0: Bien, ¿qué a vosotros os gusta? ¿Vos gusta este tipo de preguntas? A ver si yo digo que estoy enfadado con la afición, no sé qué, no sé qué. Nada, no estoy enfadado con nada, estoy contento con los puntos, estoy contento con los jugadores andados.
1: Por su parte, el Betis ganó 2-3 ante el Lille con doblete de Bartra y otro de Parrot en un partido donde Ethan Mbappé, el hermano de Kylian, fue expulsado. El Villarreal de Íñigo Pérez perdió 3-2 en Dortmund en un gran partido de los valencianos, pero que no consiguieron llevarse los 3 puntos pese a los goles de Santiago Mourinho y Guirassy en propia puerta. En el día de hoy, Barça, Feyenoord y Liverpool Atlético de Madrid, y en una hora Carlos Alcaraz disputará su partido contra Ben Shelton en los cuartos de final del US Open.
2: Gracias, Nacho. Pues pendientes de ese comienzo del partido de Carlos Alcaraz en el Abierto de los Estados Unidos. Es todo por ahora. 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
4: Bueno, pues son las 2:05, la 1:05 en Canarias. Por la noche, cuando uno está en silencio, ¿verdad que nos da por ser más introspectivos? Es como ensordecedor este silencio. Después de tanto ruido en la rutina diaria, de repente hay hueco para escuchar tu corazón. Y cuando estás ahí, es entonces cuando hay dos caminos. Uno, desesperarse, porque a menudo te vas por el laberinto de pensamientos que deriva en lo problemático, sí, te vienen a la mente todos los obstáculos que te pone la vida. O lo que yo realmente te propongo, que veas lo insignificante que eres y que por eso tomes conciencia de que ¿para qué te vas a desesperar? Si en el planeta no somos más que una mota de polvo. De madrugada las calles son diferentes. Hasta los pasos suenan de otra manera, no suenan igual. Habitan otros seres, es como que el escenario se transforma y aparecen en escena los otros actores, los noctámbulos, nosotros. Bueno, en fin, quédate, ¿no? Que lo que vas a escuchar van a ser muy buenas historias. Arranca aquí, Lunáticas.

0: Nos gusta escucharla, yo sé que a ti también te encanta. Nos va poniendo en la onda de que si te estás durmiendo vas a tener que dejarlo de dormir para un poquito más tarde. Te voy a contar lo que está ocurriendo aquí en este estudio. Estamos detrás de uno de los nombres que ha sido noticia estos meses pasados, en Venezuela concretamente, en el resto del mundo también, Hernán Gil, esa persona que estuvo casi sentado esperando a que lo rescataran. Su historia va a estar aquí, en directo con nosotros. 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De momento, en control de sonido, Manuel Linares, en realización, Raúl Barquero, y el resto de los que habitamos estas dos horas de radio aquí en Radio Nacional, Emma Hernández, Daniel Andrés, Ana Tejera y Elena Cerveto. Es una hora extraña esta para hablar quizás de veneno, lo veremos. Es una hora auténtica para demostrar cómo uno es y que alguien te dé un buen consejo, pero alguien que sabe dar esos consejos porque es lo que tiene en sus manos habitualmente. Alguien como Luis Rojas Marcos. Y es posible que en un rato incluso hagamos que te rías, pero de una forma diferente también, porque vamos a hablar de política, pero nos vamos a reír de la política. Pero lo primero es lo primero. Hoy ha habido un estreno diferente, interesante, de esos que gusta ver, de los que gusta hablar. Ella ha bailado, pero lo ha hecho rabiosamente y muy, muy enfadada.
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0: Donde vivimos es importante, es el sitio de nuestro recreo, del descanso, de la libertad, en principio donde podemos hacer lo que nos plazca. La banda sonora que escuchamos es la de la película Here, protagonizada por Tom Hanks. Enseña el salón de una casa, de un barrio residencial estadounidense, por el que pasan a través de casi dos siglos varias familias. Hay un plano que se retrotrae incluso hasta la época de los nativos, cuando en ese espacio no había nadie, ni siquiera existía la casa. Bueno, ¿te has parado alguna vez a pensar quiénes han vivido antes entre las paredes que tú habitas? ¿Qué vidas llevaban esas personas? Si tu casa es nueva, pues puedes pensar en ese espacio. ¿Qué fue antes de que se convirtiera en un edificio? ¿Ahora estás tú? ¿Y qué será para los que vengan? De ahí que de casa pasemos a llamarlo hogar. Para que uno sienta una casa como propia, uno necesita tiempo. Y por eso cuando te expulsan, es muy normal que te sientas enfadado, que te sientas rabioso. ¿Verdad que sí, Paloma? ¿Paloma Díaz?
2: Pues sí, verdaderamente es muy frustrante, es muy... causa mucho enfado, mucha ira, mucha incomprensión y mucha tristeza. Muchas cosas, sí. Creo que hay un abanico de emociones que acompañan en ese proceso tan duro.
0: Por eso entiendo que hacer de todo ese proceso una obra de teatro y compartirlo con la gente puede ser, además de una denuncia, algo como sanador. Hoy ha sido el estreno. Estoy enfadada, estoy rabiosa. En Madrid, en los teatros del canal. ¿Y qué ha pasado? ¿Cómo ha ido?
2: Bien, contenta. Eso creo que está un poquito nerviosa. El domingo que hicimos un ensayo general estuve más gustosa, pero bueno, muy bien, muy contenta de parirlo, de mostrarlo, de compartirlo. Sí, sobre todo compartir esta experiencia que vivimos tantos y tantas y que se nos va de las manos, no sabemos qué hacer con ello.
0: He dicho hoy porque como estamos en la madrugada, pero realmente fue ayer, porque hoy habrá una segunda opción para poder verlo. Estamos ya en el otro día, ¿no? Esto de estar a caballo entre una noche y el día siguiente, pero ya estamos ahí. Hoy habrá a las 6:30 otra oportunidad de poder ver lo que ha sido para ti una realidad, lo de que te saquen de casa después de más de 25 años y que te veas en la calle y además no puedas hacer nada. Explícanos todo eso, Paloma, porque eso es lo que le ocurre a mucha gente hoy en día.
2: Pues sí, yo he tenido la suerte durante, bueno, la suerte, sí, es que fíjate, es que es un privilegio, pero bueno, he tenido un casero decente durante 27 años cuando llegué a Madrid y durante todo ese tiempo pues he tenido un casero que me ha permitido puedes tener un alquiler moderado, normal, con el que he podido, en el que he podido vivir. Pero hace 2 años, pues un fondo buitre compró todo el edificio, porque el dueño era el edificio, era el dueño de todo el edificio, y entonces pues no hubo manera de dialogar con ellos, no se abrieron a ninguna propuesta y nada, y entonces pues me han echado de lo que ha sido eso, mi casa durante 27 años, del barrio de Malasaña. Y eso, pues, una faena.
0: Pero una faena gorda, de verdad, porque
2: a ti te
0: echan textual.
2: Iba a decir otra cosa, pero está feo. Está
0: bueno,
2: feo.
0: Pero yo creo que todos lo entendemos y lo comprendemos muy bien. Eres la última del edificio, ¿y qué decides hacer?
2: Pues eso, después de tratar negociaciones infinitas con la propiedad y no había manera, pues sentí realmente que la necesidad de hacerle como un homenaje a la casa, al tiempo vivido, a las habitaciones, a esos sitios que me habían acompañado, que habían sido mi refugio, que habían sido mi sostén real. Y entonces, como soy bailarina, pues tuve la necesidad eso, de hacer algo con ello y hice como danzas por las diferentes habitaciones de la casa y con ayuda de mi compañero Antonio Estrada, pues él me ayudó a grabarlas y una vez que teníamos pues todo este material, pensamos que había una posibilidad de hacer una pieza escénica con ello. Y gracias a diferentes residencias por las que hemos ido pasando, pues hemos podido estrenar hoy o ayer, ¿no? 8 de septiembre en los teatros del Canal de Madrid.
0: El martes y hoy miércoles, como digo, otra vez a las 6:30.
2: Miércoles, el 9, sí.
0: Paloma, me estoy poniendo en tu piel, en tus tacones, porque se ven tacones también en ese vídeo. Y entonces vas de habitación en habitación, pues dejando también parte de lo que tú has sido, porque por esa casa, yo me he estado diciendo que pasa de ser casa-hogar cuando uno acaba cosechando vivencias en esos lugares. ¿Cuántas personas han pasado por allí, amistades? ¿Cuántos momentos son los que tú has ido cosechando con el paso del tiempo y que eso no lo va a entender ni un fondo buitre ni nadie que lo compre de esta manera tan especulativa?
2: Sí, además, totalmente, porque yo llegué a esa casa en el año 98 y éramos una pandilla como de actores, bailarines sevillanos, y entonces por esa casa ha pasado mucha gente, y ha sido como refugio también, punto de encuentro, punto de llegar a Madrid para bucear y para reencontrarse por otros lugares, y Julián Villagrán, Manolo Solo, Pilar Gómez, Manolo Caro, muchísima gente.
0: Sí, los que acaben viviendo allí no sabrán, ¿no?, todo lo que ha sucedido, y está muy bien que tú les recuerdes que toda la vida no vale y que el dinero no es lo único, ni mucho menos, ¿no? ¿De todo esto va a haber un documental?
2: Sí, un documental que no sé muy bien si se llama Hormigas Perplejas, no estoy segura. Fue uno de los títulos provisionales, pero la verdad que no sé ahora por dónde irá. Y sí, todavía no tiene fecha de estreno, no está terminado, pero sí, además eso va a ser como bien chulo, ¿no? Como los diferentes lenguajes para contar esta aventura a la que la vida desgraciadamente me ha puesto por delante.
0: Esta denuncia social, porque capítulos de crueldad
2: total.
0: Tiene unos cuantos. ¿Cómo es el momento en
2: total,
0: el que
2: total.
0: Se cierra la puerta detrás de ti y a ver qué pasa? Porque
2: pues fue, me parece, el 2 de febrero fue el día que yo tuve que dar las llaves. ¿Mm? Y fue aquello muy siniestro. Era por la mañana a las 8, a las 9 de la mañana, creo. Era una mañana muy lluviosa, muy oscura. Y me acuerdo de eso, subiendo las escaleras con el abogado, con una secretaria y luego un caballero que era el cerrajero. Entonces entramos en la casa, nos dimos por ahí un paseo, vieron que estaba todo ok. Y yo les di las llaves y el cerrajero arrancó la cerradura, puso la nueva, o había también un hombre poniendo la alarma y me echaron. Y fue como ¡fua! Terrible, terrible, sí.
0: Y borrón y cuenta nueva, ¿no? Es como, venga,
2: y
0: rapidito, a por otra cosa.
2: Y venga, venga, venga, ya, que de aquí ya queremos sacar un pastizal.
0: Claro.
2: Vete, nena, que nos estorbas.
0: Por no hablar de tener que buscarte la vida otra vez, un lugar para poder vivir.
2: Claro, claro, claro. Sí, sí, sí, sí.
0: Y seguramente a otro precio.
2: Claro, a otro precio, otro tamaño, otro barrio. Es que te dejan sin sustento, sin la red social. Y bueno, la suerte, de una manera, que no tengo hijos, no tengo. Pero tú imagínate que ¿sabes? Que tuviera a los hijos escolarizados, que mi puesto de trabajo estuviera a. Es que te rompen la vida. Es una verdadera mierda.
0: Que, sí, sí, fíjate sí. Que estás diciendo la suerte. O sea, que incluso te hacen pensar, ¿no?
2: Claro.
0: Y
2: claro,
0: además, claro. Que vaya ligado. No tengo hijos, venga, va, así me puedo ir más fácilmente de un lugar a otro. Es
2: claro,
0: que hay que ver qué
2: claro.
0: forma de vivir
2: sí,
0: y
2: sí,
0: qué
2: sí,
0: forma
2: sí.
0: de habitar este planeta, ¿no? Que te obliguen de esta
2: claro.
0: manera.
2: Sí,
0: bueno,
2: sí.
0: Pues va a ser interesante verlo. Yo confieso
2: sí.
0: que no lo he visto. Tengo mucha curiosidad. Hoy, como digo, otra vez,
2: venir?
0: A las
2: ¿vas a poder venir?
0: 6:30 de la tarde, allá que voy a estar para verlo. Y que,
2: wow, genial.
0: Bueno, pues más de uno se va a sentir identificado, ¿no? Sobre todo porque a través de la danza y del baile, que es lo que tú haces habitualmente con compañía de teatro y demás, pues se puede denunciar y se pueden poner así, pero cara a cara, las verdades de este mundo, que no todo vale, que un hogar es un hogar. Y es un hogar porque precisamente en él han ocurrido cosas importantes para quienes lo habitan. Por ejemplo, ¿cuántas veces entramos en casa, no? Tú estás dentro, hay alguien que entra en casa y reconoces perfectamente quién está entrando, las pisadas, ¿verdad? Es todo tan familiar. Es que podrías decirlo, aunque no estuvieras en casa, si lo estuvieras escuchando desde otro lugar, oye, mira, es tal, acaba de entrar, ha dejado las llaves, Es, pues eso, algo mío. Paloma Díaz, que vaya muy bien, suerte, enhorabuena por haber hecho de algo que es totalmente una catarsis, pues un ejemplo o una forma de enseñarle al mundo, oye, mira, estos hacen lo que hacen, que no todo vale, que aquí somos personas. Lo primero, personas. Paloma, un abrazo grande.
2: Muchísimas gracias y animo a todo el mundo a que pueda, a que venga al teatro. Me encantaría compartirlo con todos vosotros. Muchas gracias.
0: Me encanta el título, Estoy enfadada, estoy rabiosa. Paloma Díaz.
2: Sí.
0: Un beso.
2: Un beso, gracias.
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0: Son las 2 y 21, la 1 y 21 en Canarias, Venezuela. 24 de junio de 2026. Dos terremotos de 7,2 y 7,5 en la escala Richter provocaron el colapso de edificios, infraestructuras. Los seísmos ya figuran entre los más fuertes que han golpeado Venezuela en más de un siglo. Más de 6.000 personas han muerto, según los datos oficiales del gobierno. A partir del tercer día, las posibilidades de encontrar personas con vida disminuyen drásticamente. Pero los equipos de rescate siempre trabajan pensando que las estadísticas están para romperlas.
11: Estoy como acostado, pero puedo moverme hacia allá.
12: Mueve de nuevo la mano, como lo estabas haciendo. Perfecto.
0: Perfecto, decían. Esa mano a la que apela este rescatista es la de Hernán Gil, un guardia de seguridad de unos 40 años que quedó atrapado en un pequeño espacio de un sótano en Catia la Mar, en el estado La Guaira, que por cierto sigue habiendo una cobertura terrible. Vamos a ver qué tal nos sale esta conversación. Quedó allí, sepultado, bajo 9 plantas de un centro comercial. Pasaron 5 días hasta que los equipos lo localizaron con vida.
5: ¿A dónde estás? ¿Alcanza a llegar la luz de aquí arriba?
6: Oh.
5: ¿Estás bien?
6: Sí, estoy bien. Lo que pasa es que las piedras me tienen mal, las espaldas.
5: ¿Estás herido?
6: No estoy herido, sino que las piedritas me tienen incómodo.
0: No somos capaces de ponernos ahí. Y menos mal, ¿no? Había que trabajar despacio porque el riesgo de colapso estaba ahí. A la operación cada vez se suman más rescatistas. Casi un centenar de personas de 10 países trabajan juntas para obrar este milagro. Todavía sigue siendo un milagro. Podemos llamarlo así porque Hernán es religioso.
10: Yo estaba aquí ligeramente a la izquierda. Hernán, y fala conmigo. Buenas tardes.
13: Buenas tardes.
10: ¿Usted consigue después se mover hasta la luz, no?
13: Ahorita estoy como acostado, pero puedo moverme hacia allá.
10: No, mas ainda no, ¿ok? Mantente, ¿está bien?
0: Sí. ¿Cómo una persona puede aguantar tanto? Equipos especializados de Venezuela, Costa Rica, El Salvador, México, Portugal, Estados Unidos, todos coordinados por el grupo de búsqueda y de rescate urbano de los bomberos de Chile, y allí, todos a una. Para muchos brigadistas, esta ha sido una de las operaciones más peligrosas, más delicadas. Una vez lo localizaron, hicieron un túnel, metieron una sonda con una cámara para ver en qué condiciones estaba Hernán, y con una sonda lo hidrataron.
14: Trata de mantenerte con las antiparras puestas, con los escombros que están saliendo. Ya esa es la idea, que te pasemos la antiparra, por favor. Sí, los lentes. Necesito que te los mantengas puestos por las pequeñas partículas que están cayendo. No te caiga ninguna al ojo, ni yo quede mareado.
0: Como una película, tal cual. Pero claro, la diferencia es que era real. El colapso del edificio donde estaba Hernán Gil produjo un efecto parecido al de un reloj de arena, donde todo, poquito a poco, el material descendía hacia la zona donde ellos trabajaban. Se desvanecía. No había que precipitarse. Así lo contaba uno de los rescatistas.
15: Conforme pasaban los días, logramos tener acceso a él y poder darle agua. Labor que duró casi 3 días para poder darle el primer sorbo de agua. Anoche, al ser aproximadamente las 10 de la noche, ya tuvimos contacto físico, piel a piel con Hernán.
0: Ahí llegaba el momento. 5 días hasta que los equipos lo localizaron con vida y 3 más hasta que pudieron sacarlo sano y salvo de la garita. Como para no festejarlo, ¿verdad? Pero claro, nosotros lo estamos viendo como testigos. Pero estar ahí y ser Hernán Gil. Hola Hernán, ¿qué tal? ¿Cómo estás?
16: Hola, ¿cómo estás? Muy bien, gracias a Dios.
0: Pues encantados de escucharte, te voy a tutear, porque esta historia, que estuvimos siguiendo casi casi al minuto, desde todas partes del mundo, al final tuvo un final feliz como acabamos de escuchar. Vivimos tu rescate casi casi día a día, pero de esto han pasado ya más de 2 meses y la pregunta es obligada. ¿Cómo estás, Hernán?
16: Bien, gracias a Dios. Gracias a Dios primeramente y bueno, con un poco de molestia. Uno de mis brazos, el brazo izquierdo, pero con unas terapias que me las están realizando, la Cruz Roja, todo bien, gracias a Dios.
0: Es decir, estás haciendo rehabilitación para que el resto del cuerpo, porque la parte que quedó más dañada, Hernán, ¿cuál fue de tu cuerpo?
16: Mi hombro izquierdo quedó dañado, pues comprometido, pues un poco.
0: Tú eres muy discreto, Hernán. Hemos estado persiguiéndote, Ana, nuestra compañera de producción, poquito a poco para sacar no solamente las palabras, sino los sentimientos. Hoy estamos escuchando desde España, Hernán, ¿cómo puede una persona, cómo pudiste aguantar ahí dentro tantos días? ¿En qué pensabas?
16: En el primer momento, fue muy sorpresivo y... Bueno, ya cuando ya estuve ahí, un ruido muy un ruido muy ruido ensordeciente, pues, y bueno, y una de las piedras, bueno, me afectó la cabeza, en el ojo, y bueno, en esas horas, bueno, la pasé pensando, meditando, la familia. Fueron muchas cosas que pasaron en mi mente, pero me mantuve con mucha fe, en calma, porque no era fácil, no fue fácil, pero mantuve la calma en todo momento.
0: ¿En algún momento, Hernán, llegaste a pensar que podía ser el fin?
16: Sí, llegué a pensar en eso, en que sería el fin, pero después pensando y cayendo en la donde estaba, pues, oye, en la realidad, yo dije, bueno, por algo estoy vivo aquí y tengo que tratar de mantenerme en un modo como de sobrevivencia, pues, tratar de mantener más que todo la calma, que eso fue fundamental, pues, de verdad que me mantuve muy, muy en calma. No digo que fuera un momento que llegué a desesperarme, pero llegaba momentos que pensaba mucho en mi familia, en mis hijos, mi esposa, primeramente Dios. Rezaba mucho. Hubieron muchas personas en mi mente y, bueno, mucha fe, que es lo que me mantuvo en pie.
0: Hemos narrado desde fuera, evidentemente, todo lo que sucedió. Pero ¿cuál es el primer momento en el que tú empiezas a ver que alguien desde fuera puede por fin llegar a ti?
16: En los primeros momentos fue mucho un ruido muy fuerte y en esos momentos fueron no se escuchaba nada, pues yo no escuchaba nada. No, todo oscuro, todo estaba oscuro. Tenía en el lado derecho, tenía una como especie de un hueco, pues había un hueco y ahí me pude tener un poco de aire. Había aire ahí, y entonces buscaba oxígeno.
0: ¿Y cómo se busca oxígeno cuando ves que a tu alrededor no hay espacio ni siquiera para los pensamientos?
16: Sí, bueno, de verdad que yo no sé, yo ahí estuve pensando mucho sobre eso, o sea, que, oye, ¿cómo estando así tan, o sea, como yo estaba, tan tapiado, y no sé, si había ese oxígeno, pues, ese oxígeno del lado derecho, que yo estaba limitado porque ya estaba reducido, pues, pero me podía como inclinar hacia ese hueco y poder tomar un poco de aire.
0: Cuenta la gente que te rescató, Hernán, que tú, desde dentro, les dabas ánimos y decías, oye, venga, que estoy aquí, ánimo, que no decaiga. Y estabas, bueno, pues con la moral bastante firme.
16: Sí, la que todos los rescatistas me estuvieron dándome ese aliento, pues, ese plus, como quien dice, pues, para mantenerme enfocado, pues, y seguir todas las instrucciones de ellos, pues. De verdad que yo literalmente esto es un milagro, pues, porque yo rezaba mucho, de verdad que le pedí mucho a Dios que alguien llegara, pues, hacia mí, y pasó.
0: Y pasó, y pasó. A 9 metros de profundidad que estabas. No sé si has tenido la oportunidad de poder hablar con alguno de los rescatistas, porque fueron de varios países y todos pusieron de su parte. Si has podido comentar con ellos, no sé. En un momento así, quizás uno necesita un abrazo. Al final, en la salida, cuando se ha recuperado, porque has estado bastante tiempo ingresado.
16: Sí, sí, bueno, recuerdo mucho así a que he interactuado, bueno, en los primeros momentos es con un rescatista de Chile, se llama Víctor, que, bueno, de verdad que sus palabras fueron muy, muy reconfortantes, porque cuando él estuvo muy, muy, muy, muy pendiente de mí, muy, muy enfocado. No voy a decir que todos los rescatistas, no, todos fueron gran parte fundamental del rescate, pues. Pero bueno, recuerdo mucho al señor Víctor de Chile.
0: Víctor Torres. Hay otra persona, sí, que ha sido también nuestro nexo hacia ti y que estuvo evidentemente ahí todo el tiempo y fue la que más confió. Mira lo que decía tu mujer después de tu rescate.
17: Bueno, esto de verdad no tiene otro nombre, esto es un milagro de verdad, porque no nos habían dado esperanzas de vida, ya nos habían dicho que no había ninguna persona viva en el lugar, hasta que bueno, los rescatistas de todos los países entraron en el lugar y encontraron a mi esposo con vida, gracias a Dios. Yo duré 3 días aquí pernoctando, esperando que me dieran noticias de él. Pero el día de ayer llegó mi cuñado primero y él fue el que recibió primero la noticia que yo estaba en mi casa, porque fui a ver a mis hijos. Yo tengo 2 hijos con él y uno tiene una condición especial. Entonces fui a atenderlos un rato y recibí la noticia en mi casa y no esperé ni un ratito, pues me vine de una vez corriendo a ver. Y cuando llegué aquí me quedé sorprendida de la cantidad de personas que habían de todos los países haciendo un trabajo arduo entre todos.
0: Bueno, pues ahí estaba esa compañera de vida que en aquel momento, evidentemente, ¿no?, estaba más que atenta, como tú has dicho, enfocada. Katia Lamar, en el estado La Guaira, en Venezuela. ¿Y cómo están las cosas allí? ¿La gente tiene la suficiente ayuda? ¿Ha llegado la normalidad de alguna manera? Cuéntanos, Hernán.
16: Bueno... En los primeros momentos sí se ha visto esa ayuda hacia el pueblo de aquí de Venezuela, especialmente Katia Lamar. Pero sinceramente en estos momentos sí ya ha decaído un poco esa ayuda. De verdad que hace falta un poco más de ayuda a todas esas personas que están ahorita pasando por momentos difíciles, pues.
0: Porque se necesita todavía, ¿verdad? No sé si tú has vuelto a trabajar, si la casa quedó algo en pie o tenéis un lugar para poder vivir.
16: Sí, sí, ahorita estoy laborando allá media, pero sí, sí, yo bueno, soy el que provee el sustento a mi familia, pues, y
0: Hernán, tenemos a veces problemas de comunicación. Bueno, es también otro milagro que hayamos podido conversar de esta manera con normalidad. Hernán Gil, en Venezuela, que la vida continúa. Y pregunto ya para terminar, no sé si tú me oyes. Cuando alguien pasa por algo así, Hernán, aprecia la vida un poco más.
16: Exactamente, sí, sí. Que te quisiera también decir una petición. El rescatista llamado Alan de Costa Rica, muy presente, fue uno de los primeros que me halló. Oye, quisiera en un momento poder interactuar con él, bueno, en su momento.
0: Si lo localizamos, ¿te parece que hablemos de nuevo en estas madrugadas aquí desde Lunáticas España en Radio Nacional? Y que os conectemos de alguna manera para que puedas, al menos radiofónicamente hablando, vía telefónica, pues darle ese abrazo y el agradecimiento. Hernán, gracias por atendernos. Espero que las cosas vayan a mejor y que, bueno, que en aquel país, que sabemos que todavía hay muchos problemas, solamente por dar un dato, el Banco Mundial estima en casi 20.000 millones de dólares los daños físicos directos y ha advertido que una reconstrucción lenta podría frenar la recuperación económica de Venezuela durante la próxima década. Y estos, en lo que estáis. Hernán, de momento tú tienes la vida, que no es poco. Un saludo grande para ti y otro para tu mujer. Y gracias por estar con nosotros. Sí.
16: Bueno, gracias a todos ustedes, especialmente a todos, pues todo su equipo y muy agradecido con Dios primeramente. Dios es grande.
0: La fe ayuda, ¿eh? En estos momentos.
16: Un abrazo.
0: Otro inmenso. Gracias, Hernán.
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6: ¿Qué tal, Miguel? ¿Cómo estás?
7: Yo perfectamente.
6: Tengo dudas con esta careta. ¿Quién es el gilipollas?
7: Yo soy el tonto, soy yo. A partir de ahí ya puedes decir lo que quieras.
6: Yo qué sé, yo lo pregunto todo. Y después el efecto, que podemos hacer un concurso, que la gente descubra.
7: A ver quién gana.
6: Ese efecto que hay ahí en esta careta, que
7: es
6: a lo
7: verdad.
6: Mejor en algún momento de su vida ha recurrido a...
7: Deberíamos abrir los micrófonos.
6: Claro.
7: A ver quién ha oído ese ruido, ese jingle.
6: Ese momentito.
7: A ver quién
6: careta.
7: Es el guapo que levanta la mano.
6: Ah, vale. Bien, entonces a partir de ahora, esto es lo que de verdad importa, ¿no? Lo que va a suceder. ¿A qué hora te acuestas tú habitualmente?
7: Yo generalmente 2:30, 3 menos algo. Suelo apagar la luz. Estoy bien. Leyendo. O sea que hasta ahora para mí es perfecta.
6: Ya apagar te he dicho. La luz no significa apagar la radio.
7: No, yo no tengo ningún aparato. Yo soy de la escuela antigua. Yo apago el móvil, no hay televisión. No hay...
6: Pero la radio se queda encendida.
7: No, la radio pero, está apagada.
6: ¿Qué estás diciendo también el resto de la noche? ¿No escuchas Lunáticas?
7: No.
6: ¿Y qué haces aquí? Venga, vámonos, okay. Fuera.
7: Okay.
6: Pero fuera del estudio, ¿qué es
7: bueno,
6: lo que
7: pues
6: me
7: nada.
6: Estás contando?
7: Pero, muchas gracias.
6: O sea, en fin.
7: Yo estoy leyendo. ¿Tú no has visto la comprensión lectora de los niños como está ahora mismo?
6: Ahora me lo vas a demostrar. ¿Hablas del informe? ¿El informe PISA?
7: El PISA.
6: ¿Ese que PISA?
7: ¿Has visto que la gente... Es que el problema es que la gente no lee porque no se entera.
6: Claro. Pisa las ilusiones de los chavales.
7: Claro, que es verdad.
6: Oye, que tengo que decirte que estoy un poquito más tranquila porque Putin ha asegurado a Trump que no tiene planes de atacar a la Unión Europea.
7: Ah, pues entonces vámonos a la cama. Ya,
6: pese a lo que está cayendo.
7: Sí, no, ningún problema.
6: Así que tenemos un fin de semana más para hacer planes.
7: No sé de quién me fío más, si de Putin o de Trump.
6: Bien, vale, y después, sí. A ver. Estoy intrigada yo porque...
7: ¿Por qué?
6: No sé si tú has leído esto.
7: ¿El qué?
6: Tengo un poco así como por esa lista de periodistas con tertulios que fueron incluidos en un dossier elaborado en 2024.
7: Es verdad.
6: Por el Departamento de Comunicación del Ministerio del Interior.
7: Qué bueno.
6: En el que se hace una relación, pues esto, de articulistas,
7: claro.
6: Y demás de distintos medios que participan en tertulias.
7: Exacto.
6: Y se les clasifica en función de su ideología.
7: Ah, yo pensé que había otro tipo de clasificación.
6: No.
7: Digo, aquí, a ver, algo más físico, algo más
6: ¿Ah,
7: evidente.
6: Sí? Si es guapo o feo.
7: Por ejemplo, si está bien, tú me entiendes.
6: Y también se utiliza otro parámetro y es la actitud frente al gobierno.
7: Ah, qué bueno. O sea, si hay más o menos cera, ¿no?
6: Sí. Marlaska ha dicho que no tiene mayor implicación.
7: Que
6: esto es un dossier de trabajo.
7: Va. Y también tiene, si aparece una cabeza de caballo en la cama cortada al día siguiente.
6: Uy, madre mía, son palabras mayores.
7: Unos zapatos de plomo en el armario,
6: no
7: por si acaso.
6: Así.
7: Oye, menos mal que no cubre el Manzanares, porque al final si te tiran como unos zapatos de plomo al Manzanares...
6: Pues ya no.
7: Hasta las rodillas.
6: Ya no reflotas. ¿Qué digo yo? Que de existir nosotros para ellos...
7: ¿Dónde estaríamos?
6: ¿En qué saco nos meterían?
7: Yo ni estoy. O sea, yo... Y a estas horas ya te puedo decir que yo ni estoy ni se me espera. Pero tú eres famosa. Mari Carmen.
6: Podríamos
7: tú tienes un pasado que ocultar.
6: Como mínimo, ¿eh? Uno como mínimo.
7: Hombre, como poco.
6: Que digo yo que podríamos hacer otro concurso si hay alguno de ellos que esté despierto. Digo, de esta gente que hace este tipo de clasificaciones. Podría decir,
7: oye, a lo mejor está despierto Villarejo y nos está escuchando, porque es ese especialista en grabarlo todo y en tener información right from the horse mouth.
6: Y mañana va y nos cita para desayunar.
7: Exacto.
6: Para desayunar.
7: Exacto, grabándolo todo, evidentemente.
6: En fin, que ya estamos. Que vamos allá, ¿no?
7: ¿Vamos allá?
6: Pues venga.
7: ¿Ya has hablado lo suficiente?
6: Oye, cállate.
7: ¿Ya has hecho de jefa?
6: ¿A qué me voy?
7: No, si te puedes quedar.
6: ¿Y
7: si
6: tú de qué haces?
7: ¿Puedes hablar?
6: Cámbalo, ¿no?
7: Yo siempre lo digo, Mari Carmen, como si fueras la directora. Puedes hablar cuando te dé la gana.
6: Mira, Manolo, haz el favor.
7: Venga.
6: Arranquemos.
7: Venga, Oli, Mari Carmen. Este es mi starter.
6: Que solo
7: mi
6: eres
7: starter.
6: Tú el que me llamas así, que lo
7: claro,
6: sepas.
7: Sí, bueno. Como seguramente habrá mucha gente que se pregunte ahora mismo qué hace un señor como yo hablando a estas horas por la radio.
6: Uy,
7: un señor, un vejestorio como yo. En fin, me atrevo a repetir parte de lo que dije la semana pasada para aquellos que se perdieron el primer programa. No

0: intenten entender nada, ¿eh?, de lo que les rodea, porque la mayoría de las cosas que nos suceden no tienen explicación. Así que esta sección va de eso, a saber, hablar de lo que toque, siempre con un fondo musical como pretexto.
1: Espera un momento, ¿tenemos el pitido censura? Bien, ese lo es, tenemos, está
0: ese
1: preparado.
0: Ese es mi pitido.
1: Vale, pa'lante.
0: Ese soy yo. Bueno, pues ahora lo van a entender con esto que suena.

0: Ha empezado un poco sotogoche el
1: asunto. Sí, no, esto, esto está mal. Pero bueno, supongamos...
0: Esto podría ser para calmar un poco los ánimos.
1: Exacto. Supongamos que estuviéramos escuchando, sí, que no es, pero supongamos que estuviéramos escuchando la ópera Eugenio Oneguín. Esto que hemos escuchado era de Mozart, pero no era de Tchaikovsky.
0: Bueno, pues podemos...
1: Pero no pasa nada.
0: Vamos a buscarlo.
1: No, no pasa nada. No pasa
0: a estas
1: nada.
0: Horas de la madrugada
1: a estas horas no pasa nada. Ustedes imaginen que esto que ha sonado es de una ópera que se llama Eugenio Oneguín de Tchaikovsky.
0: Sí.
1: Y yo, como tengo mucho tiempo libre, como estamos diciendo, y suelo acostarme tarde, el otro día decidí metirme en la IA, eso que es inteligencia artificial, y le pedí a quien hubiera del otro lado que me describiera el carácter y la personalidad del personaje de Eugenio, el protagonista de Eugenio Oneguín. No Eugenio el sino Eugenio Oneguín. Y mira Mari Carmen cómo lo describe.
0: A ver qué dice.
1: Esto es.
0: Este señor.
1: Esto sí que es, vale. Entonces, ahora la inteligencia artificial define a Eugenio Oneguín como un cínico hastiado emocionalmente, distante, que busca evadir el aburrimiento de la alta sociedad, pero termina atrapado en su propia vacuidad. Su personalidad se caracteriza por su arrogancia y frialdad, condescendencia y superioridad moral. Y entonces, claro, yo...
0: Dicen que la inteligencia artificial no sabe.
1: Claro, no. Yo leí esto y entonces yo me dije, hombre, se está refiriendo a Marcos de Quinto.
0: Anda.
1: Que seguramente una vez amarrado su yate, pues se habría encargado una ópera autobiográfica del tamaño de su ego. Pero luego lo pensé con más detenimiento y llegué a la conclusión de que eso era imposible, porque Eugenio Oneguín es un drama. Es un drama que acaba mal. Y a Marcos de Quinto le pega más un personaje tipo niñáutico de opereta a su altura.
0: ¿Tú crees?
1: Ya tenemos palabra, por cierto, ¿sí? Niñáutico.
0: Ya.
1: ¿Qué te parece?
0: Pegado a Marcos de Quinto.
1: Exacto. Bueno,
0: por
1: así
0: cierto,
1: que...
0: teléfono de aludidos, por si alguien quisiera
1: llamar.
0: No,
1: si quiere llamar,
0: 900-137-137.
1: Exactamente, que llame. Así que en este caso la IA había acertado de lleno. Y entonces me dije a mí mismo, otra vez, o a mí mismo, voy a buscar una ópera que pueda definir e ilustrar la situación política actual. ¿Qué te parece? ¿A qué? Una idea brillante.
0: ¿Y la has encontrado?
1: Y la he encontrado. Dicho y hecho. Bueno, la sección de esta semana se llama Esclavo de tus palabras.
0: Ay, cómo me gusta.
1: Ya sabes
0: esto.
1: Eso, eres dueño de tus silencios, pero esclavo de tus palabras.
0: Y bueno, quieres decir que esta señora que has citado ya ha caído en
1: esas. Exacto. Bueno, y nosotros somos esclavo de tus palabras. Esa es la versión fina, pero el subtítulo en castellano antiguo podría haber sido aquello de eso me pasa por abrir esta boca chancla que tengo, que estaría más guapo calladito.

0: convienen estos segundos musicales para que la gente vaya asumiendo lo que acabas de decir. Cínico, hastiado, emocionalmente distante, que busca batir el aburrimiento de la alta sociedad. ¡Uf! Qué bien empezamos hoy.
1: Bueno, pues llegado a este punto, no me resisto a contar una anécdota que me ocurrió hace unos años, con tu permiso, Mari Carmen. Venga. ¿Puedo? ¿Prometo? Bueno, prometo brevedad. Venga, gracias.
0: Que no, ya que está. No, que si es buena, para adelante.
1: Voy al rato. Bueno, voy directo al grano. Hace unos años termino yo un recital en una ciudad, da igual la ciudad, y viene un señor acompañado
0: pero
1: de su
0: momento,
1: mujer
0: inciso,
1: a saludarme.
0: ¿Por qué Miguel Baselga es pianista? Sí, aunque no lo parezca.
1: En mis ratos libres toco el piano. Yes. Bueno, yo este señor no lo conozco de nada, hola, ¿qué tal? Encantado, mucho gusto. Resulta que había conocido un familiar mío, bla, bla, bla, que qué coincidencia. Bueno, total, salimos a cenar, todo muy cortés, todo estaba muy rico, adiós, muy buenas. ¿Mm? Encantado, punto y fin, y no volvemos a vernos nunca más. Muy
0: vale,
1: bien,
0: me voy. Tú no lo conocías nada.
1: Ya, conocía, me encantaba. Vale, bueno, y unas pocas semanas después de la cena me entero de que se ha muerto su mujer.
0: Vaya.
1: Joder, la de la cena. Ah. A la que yo, por supuesto, no conocía absolutamente nada. Bueno, pues yo soy muy malo para decir algo original. No sé si a ti te pasa en estos casos. Yo me quedo siempre en el socorrido. No somos nadie, te acompaño en el sentimiento, siempre se van los mejores, que son ese. Y yo entonces intenté tirar de fondo de armario y recurrí al socorrido. Oye, cualquier cosa que necesites, eso que te das así unos. Cualquier cosa que necesites, en fin. Bueno.
0: Vale.
1: Si te puedo ayudar en algo. Uy, y entonces se pronuncia la frase que la verdad nunca hay que decir. Dice, si te apetece venir a Madrid a pasar unos días, oye, para distraerte. Bueno, la jodimos.
0: Es que
1: total.
0: Claro.
1: Mira que en Madrid hay hoteles.
0: ¿Le abriste la puerta de tu casa?
1: Bueno, pues nada. Bueno, dos días después suena el timbre del portal de mi casa y me encuentro con dos maletas al tío en la puerta. Así. Y como me dijiste que si me apetecía venir a Madrid, bueno, y me encuentro, ahí es cuando piensas, ¿por qué no me habré callado y no me conformo con un vulgar lo siento mucho?
0: Claro.
1: Aunque sea mentira, porque yo a la muerta no la conocía de nada.
0: Llega el señor, llama a la puerta de casa.
1: Hola,
0: tú
1: ¿qué
0: le haces
1: tal?
0: El ofrecimiento previamente, por lo tanto no te puedes negar.
1: Hombre, claro. ¿Y entonces
0: qué?
1: Espera que la cosa no acabe aquí. El tío se instala en la habitación de invitados de mi casa, pero a comer, a cenar y a merendar. Y hasta le pide a mi mujer que le haga la cama. Bueno, total, pasan cinco días, el nota no se va.
0: Oye, ¿te lo podría haber pedido a ti?
1: Se lo pidió a ella, para que te des una cuenta del jaez de esta persona. Bueno, todo esto por las mentirijillas que uno dice a veces y que luego nos arrastran por querer salir bien en la foto y aparecer como magnánimo y generoso.
0: Y llevo algo,
1: le das la mano,
0: como mínimo,
1: ¿no? Te cogen el brazo y por no quedar mal como un antipático, pues luego tienes un problemón en tu propia casa.
0: Claro.

0: La verdad que con lo que suena yo me lo imagino en casa, cenando con vosotros.
1: Exacto.
0: Él ahí.
1: Me pidió un batín y todo, que se lo llevó, luego nunca lo recuperé. Esto que suena de fondo ahora sí se llama La clemencia de Tito y es una ópera de Mozart. Y te leo cómo lo define la IA, porque hoy va de
0: ¿otra
1: IA.
0: ¿Otra vez?
1: Otra vez, me metí, no tenía nada más que hacer. Bueno, la IA define La clemencia de Tito, como la falacia de que el poder absoluto de un monarca puede guiarse únicamente por la piedad y la magnanimidad, camuflando bajo una supuesta bondad lo que en realidad era una estrategia de propaganda política.
0: Vaya, fíjate, bueno, seguro que tienes un nombre, has pensado en alguien.
1: No, pues, claro, es que a esta definición le quitas la palabra monarca y pones Pedro Sánchez en la oración y es que es lo de Ceuta.
0: ¿Tú crees que da el clavo con todo, no?
1: Exactamente, es una estrategia de propaganda política, magnanimidad, camuflando, en fin, total.
0: Eso él, y después está la oposición.
1: Bueno, luego hablamos de la oposición. Salvando las distancias, en las estamos. O sea, la izquierda, si te fijas, Mari Carmen siempre presume de superioridad moral. Nosotros somos mejores, tenemos un gran corazón, vosotros sois unos desalmados, no tenéis sentimientos, hay que ver qué malos que tal. Y entonces, pues el país que tienes enfrente, que por cierto no está en guerra, todo hay que decirlo, no es Afganistán ni es Somalia, y tiene un crecimiento económico del 5% del Producto Interior Bruto, que no está nada mal, el doble que el español, más o menos, chispa más, chispa menos, que por cierto ya hizo una marcha verde, los que tenemos una cierta edad, nos acordamos de eso. Escucha aquello de, oye, cualquier cosa que necesites, y se presenta con dos maletas en el rellano de tu casa.

0: Entonces, ¿quieres decir, no sé, por seguir utilizando tu misma anécdota y experiencia, al final qué hiciste?
1: ¿Yo? Pues, en fin, le tuve que mentir a este señor y decirle que necesitaba la habitación para otra persona, porque, claro, venía un familiar y necesitaba la habitación, porque es que el tío no se iba ni con agua caliente.
0: O sea, ¿le contaste una mentira?
1: Hombre, querido.
0: ¿Para salirte con tus intereses y
1: no,
0: tu objetivo?
1: No, intereses no, para poder recuperar mi casa, porque no se podía estar ahí en ningún momento. Pero, en fin, ahora solo quedan, en la situación de Ceuta, ahora realmente solo quedan dos soluciones. La vía administrativa, es decir, caso por caso, persona por persona, cada persona con su papel, con su petición, con su, en fin, situación particular, con su reclamación, en fin, al ritmo de los recursos, los plazos, los informes, los contrainformes, me temo que los ceutíes se van a chupar 2 años sin poder poner la toalla en la playa. Eso por un lado. O por otro lado está la vida expeditiva. Eso de enseñar amablemente el camino de vuelta, como diciendo, bueno, señores, gracias por la visita, pero las bromas han durado lo suficiente. Pero claro, eso sería reconocer que Meloni, Trump, la extrema derecha, en fin, la internacional, hasta que todos sabemos quiénes son, pues a lo mejor tenían algo de razón, aunque nos moleste. Y claro, antes muerto que sencillo.
0: Y de ahí la mentira, ¿no?
1: Y de ahí la mentirijilla, que yo tengo que decir, oye, mira, que es que va a venir una hermana mía y necesito, en fin, porque si no, el señor...
0: Hilando
1: no
0: fino, ¿eh? Y esto que es la segunda intervención de esta nueva sección de este año.
1: Hilando fino, no, nos la han metido doblada, pero hasta el corvejón.
0: Se puede decir de otra manera, pero no...
1: Pero no más claro, ¿no?
0: No.

0: Queda como cortesano hacerlo con este fondo, ¿eh?
1: ¿A que sí?
0: Otra cosa sería si pusiéramos, yo qué sé, aquí una música provocativa.
1: Nada.
0: No sé,
1: aquí somos...
0: Hablo de reggaetón.
1: Pelucón, aquí pelucón y miriñaque.
0: Pero al pan pan y al vino vino.
1: Y al vin du vin.
0: Te has quedado así como mirándome a ver por dónde va a salir.
1: No, está bien, está
0: que
1: bien.
0: Que estamos ya en el mañana y que
1: totalmente.
0: Por eso nos podemos permitir el lujo y la educación de decir lo que pensamos.
1: Las cosas
0: ¿no?
1: como son.
0: Hablando de las cosas como son,
1: sí.
0: Hay que tener palabras o palabros.
1: Hoy tenemos palabras, muchos palabras.
0: Pues venga, vamos.
1: Venga, careta. Palabras, careta.
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0: Y aquí estamos, en el momento de la noche en el que nuestros oyentes aprenden palabras.
1: Ahora vamos a
0: derrochar.
1: A trabajar la silla que tú te mereces en la Real Academia.
0: Efectivamente.
1: Lo que lenguaje. No sé la letra que te tocará.
0: La EQQ, ¿cuál?
1: ¿Será mayúscula? Seguro, a minúscula no, mayúscula.
0: ¿Tú qué sería, una minúscula?
1: Yo no estaría.
0: Ya estás clasificando.
1: Yo estaría pasando la fregona por los retretes, que digo yo que habrá retretes en la Real Academia.
0: Hombre, porque esas
1: ¿no?
0: necesidades las tiene todo.
1: Pues mira, primer palabra. ¿Tú sabes lo que es un peloteógrafo?
0: Pues yo no.
1: Peloteógrafo. Dícese del biógrafo pelota, estiralevitas, que narra en tono laudatorio la vida y hazañas del gran líder. También en vacaciones.
0: También este nunca tiene vacaciones.
1: Sí, sí.
0: ¿Y tienes algún nombre en la cabeza? No te voy a poner un compromiso.
1: Sí, no. Había el otro día uno que le hizo una entrevista a un señor muy importante,
0: ¿sí?,
1: que está en la Moncloa.
0: Sí.
1: Y que cuando le dijo que tenía derecho a irse de vacaciones, no le dijo nada. O sea, ¿qué me estás diciendo?
0: Claro,
1: que
0: no
1: me...
0: pensó nada, ¿no?
1: No.
0: Es que igual no pensó. Igual estaba bebiendo en ese momento,
1: claro,
0: ¿no? Un
1: claro.
0: traguito de agua.
1: A ti te dice el presidente del gobierno que se va de vacaciones y tú le dices, pues claro.
0: Claro. Sí. También como le dices nada y le...
1: Que no,
0: trucas,
1: espero
0: con toda
1: que,
0: la gente que hay alrededor.
1: Espero
0: siempre.
1: Que España nunca tenga un problema un domingo 15 de agosto,
0: claro.
1: ¿no? Al mediodía.
0: Porque... Igual si esa conversación hubiera sido hasta ahora, se lo hubiera
1: Fíjate,
0: dicho.
1: En fin.
0: ¿Eh? ¿Cómo es?
1: Peloteógrafo. Pero tengo otro, que es el retropelotarismo. ¿Sabes lo que es el retropelotarismo?
0: No lo sé, pero es difícil de decir.
1: Deporte consistente en adular a algún gran líder para conseguir a cambio alguna dirección general, presidencia de correos, paradores nacionales, alguna empresa pública, algún programa en la radio, en horario de máxima audiencia, en la televisión...
0: Sí, lo he dicho antes, que nosotros no tenemos influencia.
1: ¿Qué te parece? ¿Quieres más? ¿Quieres más?
0: Claro que sí.
1: Mira,
0: siempre más.
1: Amignesia. ¿Sabes lo que es la amignesia?
0: Yo no, pero
1: mira,
0: suena como a enfermedad.
1: Exactamente. Es una enfermedad que consiste en la pérdida momentánea y pasajera de la memoria por parte de un antiguo amigo ahora en apuros.
0: A ver, que voy a reflexionar.
1: Amignesia, tú no has visto esos que... ¿Y de qué habló usted con fulano? No me acuerdo.
0: Claro.
1: No me consta.
0: Antes era amigo... Pero resulta que ahora no lo soy.
1: Exacto.
0: Porque no me conviene.
1: ¿No se reunió usted con él por una subvención? ¿Y de qué hablaron? No me acuerdo.
0: Ah, pues como me gusta.
1: Pero la amignesia se cura.
0: ¿Se cura?
1: Se cura porque
0: ¿cómo se cura?
1: Después del juicio, en cuanto sale la sentencia. ¿Quieres más? Mira, tengo otro. Choricantor. ¿Sabes lo que es un choricantor?
0: Yo no lo sé, pero es una pájaro.
1: Pequeño delincuente implicado en alguna fechoría que decide colaborar con la justicia cantando la Traviata, por ejemplo. Un choricantor. ¿Quieres más?
0: Nos cabe una más, como
1: una,
0: mínimo.
1: Una más. Mira, rocenchuf. ¿Sabes lo que es un rocenchuf?
0: Yo no, pero
1: rocenchuf.
0: Suena chorro de agua.
1: No. Dice, contrato laboral conseguido por recomendación y descarado favoritismo a cambio de unas prebendas, digamos, eróticas esporádicas. Eso del roce.
0: Oye, que dicen que quien define bien las palabras es porque antes las ha vivido.
1: Claro. Yo soy un gran rocenchuf, no sé a quién puedo darle enchuf, pero...
0: Ay, Miguel Baselga, que lo tuyo es, no sé si el humor o la música.
1: ¿Quieres más?
0: Déjalo para la semana que viene,
1: bueno,
0: ¿no?
1: Bueno, nada.
0: Que no lo podemos dar todo hoy.
1: Bueno, ven.
0: ¿Cómo te sienta de bien la noche, oye?
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0: Pues mira, esta canción es porque dentro de un rato vamos a hablar de veneno y de tipos de veneno. ¿Qué te parece?
1: Me parece muy bien. Lo importante es la dosis. El veneno no existe.
0: ¿Cómo lo sabes?
1: Lo que existe es una dosis equivocada.

0: Son las 3, las 2 en Canarias.
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0: La presión migratoria sigue creciendo sobre Baleares. Solo este martes han llegado a las islas 157 personas en 9 pateras. Algunas fueron rescatadas todavía en el mar, cerca de Cabrera y Formentera. Otros consiguieron alcanzar tierra y fueron localizados después en caminos y distintos puntos de la costa. Una presión que sigue poniendo a prueba los recursos de acogida y atención en las islas, mientras Ceuta sigue todavía lejos de la normalidad.
2: Es un desastre. Los niños han tenido que entrar por la mierda que había en el suelo, pasar encima de esa mierda y entrar al colegio. Eso ha sido desastroso. Y aparte nos dijeron que iba a haber seguridad, militares, policías y tal, para que no pase nada y eso, y no hay nada.
0: Ayer volvió a clase cerca del 70% del alumnado con medidas de seguridad. La ministra de Educación, Milagros Tolón, anunció además que se reforzará el vallado de varios colegios para impedir accesos no autorizados. Todo ello en el mismo día en el que se conocerán los 40 informes desclasificados sobre la entrada masiva desde finales de julio. Marina Corredor.
3: Sí, con la atención puesta en Marruecos, un informe policial incorporado a la investigación de la Audiencia Nacional apunta que agentes marroquíes facilitaron y guiaron algunos cruces, aunque el gobierno insiste en que por ahora no hay pruebas concluyentes para atribuir al Estado marroquí la organización de lo ocurrido. El Masaiz.
4: Bueno, y el presidente del gobierno ha sido claro. Si existen pruebas, se actuará con contundencia.
3: PP y Vox no dan credibilidad a las explicaciones y mantienen que el Ejecutivo conocía ese riesgo y reaccionó tarde.
0: Anoche las defensas jordanas aseguran haber interceptado 18 misiles de los 20 lanzados estas últimas horas por Irán. Los otros dos han caído en zonas desérticas y deshabitadas. El ataque se produce después de que la Guardia Revolucionaria iraní anunciara una ofensiva contra Al-Arraq, una base aérea jordana utilizada también por fuerzas estadounidenses, y contra dos barcos destructores estadounidenses que han sufrido daños considerables. Informan esto en represalia por los ataques de Estados Unidos contra 5 petroleros iraníes. Por ahora no se han comunicado víctimas. Los deportes pendientes del comienzo del partido de Carlos Alcaraz en el Abierto de los Estados Unidos de tenis. Gonzalo Acuña.
5: Muchos se habían puesto la alarma a esta hora, pero van a tener que esperar, ya que la jornada en Flushing Meadows va con mucho retraso. Se ha alargado el Tiafoe Michelsen hasta los 5 sets y acaba de comenzar hace nada la jornada nocturna en la pista central. Se juega el Pegula Emma Navarro. Todavía en el primer set, 4-2, domina Emma Navarro. Cuando termine ese partido, Alcaraz y Shelton, que están esperando en vestuarios, jugarán su partido de cuartos de final. Todo en un martes que nos dejó el arranque de la Liga de Campeones. Real Madrid 2, Inter de Milán 1, Borussia Dortmund 3, Villarreal 2 y Lille 2, Betis 3. Meritoria victoria del Betis con remontada en Francia en su vuelta a la Champions 20 años después. Para hoy, dos partidos con representantes españoles, 7:45 de la tarde en el primer horario, Barcelona Feyenoord, y a las 9 de la noche en Anfield, Liverpool Atlético de Madrid.
0: Gracias, Gonzalo. Pues pendientes de ese comienzo es todo por ahora. Sigan informados en esta sintonía y en rtv.es.
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1: Pues ahí es donde estamos, ¿eh? Bueno, vamos viendo de todo un poco, ¿no? La noche da para eso y mucho más. Aprovecho la ocasión para decirte que sigue abierta la pregunta que ayer lanzó Maui. A ver, deja tu ingrediente al contestador, el 91-346-1070. ¿Pero qué? ¿Qué respuesta? ¿Qué ingrediente? ¿Qué pregunta? ¿Qué te da hambre de vivir? Esta es la pregunta, ¿eh? Tú puedes darnos ideas. Al 91-346-1070. Y más cosas que ocurren en Lunáticas. Cada viernes buscamos dar la oportunidad a alguien que se estrena. En lo que sea, puede ser una canción, el viernes pasado sucedió, vinieron, fue la primera vez de Saturno en agosto y aquí cantaron. Bueno, los lanzamos. Si es así, si es un libro que quieres contar, que acabas de sacar, si es una canción, si es un grupo de música o a lo mejor un restaurante, quién sabe, envíanos esa idea, esa propuesta a el correo del programa lunáticas@rtve.es. Repito, lunáticas@rtve.es. Y bueno, hasta ahora, pues el menú se presenta de la siguiente manera. Un buen vino con la rescatadora de vinos de lujo de Bodegas Secretas. Ahí que estaremos, descorchamos, a ver lo que nos cuenta. Algún secreto, seguro. Después, la dosis exacta de un veneno. No te asustes, tiene historia, es una curiosa exposición. Y al final, bueno, vamos a empezar por esto, ¿eh? Un buen consejo de parte de un psiquiatra especialista con una experiencia grandísima. Luis Rojas Marcos. Venga, a por ello.
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1: 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Bueno, pues todas las semanas tenemos una cita que es muy especial para mí. Entiendo que también para ti que estás escuchando ahora mismo Lunáticas en directo. Nos vamos a Nueva York con su voz. Pero hoy para empezar voy a citar uno de sus últimos mensajes en la red social X. Dice, la vida está marcada por olas y adioses. ¿Verdad que no existe el juntos para siempre? Cuando un ser querido se despide, trato de agarrarme a la idea de que soy afortunado por contar con alguien de quien me cuesta tanto despedirme. Confieso que cada día me duelen más los adioses. Hola Luis, ¿qué tal?
2: Muy bien, mami, muy bien. Un placer estar aquí contigo otra vez.
1: Lo mismo digo. Oye, me tienes que explicar qué significa este mensaje.
2: Bueno, despedidas. Yo creo que desde que tenemos uso del lenguaje y los sentidos, pues sabemos lo que es conocer a alguien o encontrarnos con alguien y también lo que es despedirle. Luego forma parte de nuestro día a día, los olas y adioses. Claro, hay veces donde a lo largo de la vida, pues, nos despedimos de alguien que preferiríamos no despedirnos y eso pues es causa de tristeza o incluso dependiendo de qué tipo de despedida también puede ser una causa de una situación traumática si ya no hay vuelta. Pero la otra cara de esa misma moneda es tener a alguien que nos cuesta tanto despedirnos. Eso ya quiere decir que nos hemos unido, que hemos convivido o que hemos, nos hemos relacionado con alguien que nos hacía felices de alguna forma.
1: Pero, a ver, Luis, tú has tenido pérdidas en tu vida muy importantes. No quiero ir a lo más íntimo y personal, si tú no quieres. Si quieres, sí, esta hora invita a ello. Pero estarás conmigo en que hay pérdidas que son absolutamente insuperables.
2: Pues sí, indudablemente son pérdidas que ocurren sin estar preparados para ellas, que suelen ocurrir de repente o como consecuencia de alguna adversidad, bien sea una tragedia personal, bien sea un problema digamos, de la naturaleza, terremotos, en fin. Hay despedidas que están impuestas a nosotros y a lo largo de la vida, pues tenemos muchas despedidas de este tipo y es normal que sintamos el dolor emocional de perder a alguien que necesitamos y que nos hace felices de alguna forma.
1: Lo digo porque a ti también te habrá pasado. ¿Cuántas veces hemos dicho lo de hablar por hablar? La vida es así, hay que continuar, a todos nos va a pasar. Estas son frases que a veces lo que hacen es empeorar la situación o, no significa nada realmente.
2: Bueno, podemos estar preparados para una ruptura, digamos, en una relación que implica una despedida también. Si tenemos un ser querido que está enfermo, y estoy en el mundo de la medicina y la psiquiatría, que es el mundo de mi profesión, pues lo vemos a menudo, ¿no? Las despedidas que no son despedidas voluntarias, sino involuntarias, ¿no? Alguien se nos va, o la misma persona que se va preferiría no irse, ¿no? Esto indudablemente es un obstáculo, es un reto para nuestra estabilidad emocional, para nuestra autoestima, para nuestro bienestar. Indudablemente las despedidas que uno no quiere perder a esa persona.
1: Hay un término que es bastante ahora mismo utilizado y de tanto puede que incluso haya perdido el significado, y es la resiliencia. ¿Qué es para un psiquiatra resiliencia?
2: Bueno, resiliencia es un fenómeno relativamente nuevo. Se estudió en los años 50 por dos psicólogas que estudiaron todos los niños que habían nacido en un pueblo de Hawái, y pues casi unos 800 niños al final, y los siguieron durante tres décadas, o sea que siguieron, y luego pues identificaron a estos niños que habían sufrido por lo menos cuatro adversidades duras, o bien enfermedades físicas o problemas psicológicos, abandono por parte de los padres o abuso de algún tipo. Identificaron este grupo y luego lo siguieron, como digo, durante unos 30 y tantos años, y 40, y vieron que había un grupo dentro de este grupo desafortunado, había aproximadamente el 33-34% de estos niños que habían sufrido esas calamidades, que crecían normalmente y que llegaban a la adolescencia y llevaban su vida, disfrutaban de su vida, estaban bien en el colegio y luego pues tenían relaciones que disfrutaban, o sea que superaron estas cuatro adversidades. Y ellas pues se sorprendieron, ¿no? Y al principio hablaban de superpersonas, esto era como un milagro casi. Luego, a medida que lo estudiaban, veían que no, que hay personas que tienen esa capacidad para superar terribles adversidades y que no es algo tan excepcional. En el caso del estudio que ellas hicieron, pues, como digo, pues fue el 30 y tantos%. En fin, entonces se empezó a estudiar este término o esta capacidad del ser humano de superar adversidades. Y en los años ya 80, en los años 80 ya se le dio un nombre y ocurrió que se pensó la palabra resiliencia, que viene pues del latín resiliere, que quiere decir una mezcla de flexibilidad y resistencia. Un ejemplo simplista, pero que lo dice muy bien, es una pelota de goma. Tiramos la pelota de goma, recibe el golpe, se adapta a su golpe, se adapta y luego pues vuelve al estado anterior, a su forma. En fin, esa mezcla de flexibilidad y resistencia que llamamos resiliencia, pues es algo normal en los seres humanos. Y hay personas que, en su mayoría, superamos adversidades, tragedias que no esperamos en la vida y volvemos al estado natural después de haber pasado por un proceso de recuperación. No es algo que al día siguiente nos vamos a sentir bien. Vamos a tener un periodo para recuperarnos. Cuando hay pérdida de un ser querido, pues ese proceso, ¿no?, de duelo, que llamamos duelo.
1: Se desprende de tus palabras que, bueno, definitivamente se puede llegar al estado natural, regresar, ¿no? No sé si llamarlo mejorar o que se te pase lo que está ocurriendo, pero bueno, queda la puerta a la esperanza. Pero ¿y cuando no tienes ni la resistencia ni la flexibilidad? Porque estoy hablando con un psiquiatra, y los psiquiatras se definen muchas veces porque dan medicación. Entonces, ¿cuál es el tratamiento? ¿Meditación solamente o algo más? Cuando no tienes esa resistencia y esa flexibilidad.
2: Bueno, pues es una muy buena pregunta, ¿no? ¿Qué ocurre cuando tu resiliencia no logra superar una pérdida o una tragedia que has vivido? Y según las estadísticas, tenemos un mínimo de 2 grandes adversidades por persona. O sea que antes o después, la gran mayoría nos vamos a enfrentar a esto. Pues bien, ¿qué ocurre? Pues si tienes un ser querido que ha muerto inesperadamente y pasa el tiempo del duelo, digamos, que se puede cambiar, pero pensamos que es aproximadamente unos 3 meses, y la persona sigue sufriendo la pérdida de aquel ser querido, y de forma que interfiere con su bienestar diario, sea un bienestar físico, donde la persona sienta bien dolores o bien cansancio, sea un bienestar psicológico, donde la persona siga sufriendo esa pérdida, llorando, sintiéndose triste, con dificultad para dormir, dificultad para concentrarse, dificultad para relacionarse con los demás. Obviamente, esta persona pues está sufriendo ese trauma y su resiliencia no ha logrado superar esa pérdida de ese ser querido. En esos momentos, pues lo más importante es el centro de control. Yo puedo hacer algo por entender por qué llevo ya mucho tiempo y no me he podido recuperar de la pérdida de aquel ser querido. Entonces, buscar ayuda es lo que yo recomendaría. Buscar ayuda. Una vez que vivimos ese trauma directo que interfiere con nuestro bienestar diario. Y ahí es donde tenemos que empezar por contar qué es lo que sentimos y hablar sobre la pérdida que hemos sufrido, compartir y escucharnos también. Es muy importante. ¿Y cómo te tratas tú a ti mismo o a ti misma en esos momentos? ¿Te das ánimo? ¿Te das esperanza? ¿O te atacas diciendo es que soy un desastre, no puedo superar esta situación difícil, no voy a llegar a ningún sitio? O sea, es importante el tomar el control y, bueno, pues yo lo que necesito es ayuda.
1: Necesitas a alguien que guíe esas conversaciones contigo mismo, pero también con los demás. Y pregunto, ¿con un psiquiatra o con un psiquiatra y un psicólogo? ¿O con un psicólogo solo?
2: Bueno, pues para empezar, si tú entiendes y estás familiarizado con la diferencia entre un psiquiatra y un psicólogo, básicamente la única diferencia es que el psiquiatra es médico, ha estudiado medicina y también está familiarizado o familiarizada con los temas físicos, ¿no? Que a lo mejor esta depresión pues es debido a que no te funciona bien alguna parte del cerebro o que ciertas hormonas evitan que sentirte bien, ¿no? El psiquiatra, pues al haber ido a la Facultad de Medicina y haber estudiado medicina, pues también tiene acceso a esa parte. El psicólogo o la psicóloga, pues son expertos en la mente y expertos en las relaciones. Y entonces, ¿cómo elegir? Pues yo para empezar, habla con alguien que tú creas que te puede ayudar y que va a entender tu problema. Porque esa persona, pues luego va a decir, mira, dado lo que me estás contando, que te sientes débil, que has perdido el apetito, que hay cosas que, pues quizás te convenga consultar con tu médico, ¿verdad? Porque a lo mejor también es un problema de hígado o un problema de páncreas que también tienen un impacto en la mente. O esa persona te diga, no, vete a hablar con una psicóloga o psicólogo, porque lo que te pasa es algo que tienes ahí que te está haciendo sufrir y que no entiendes bien por qué esa persona se fue, ¿no?, de este mundo. Y te sientes culpable, porque a lo mejor piensas que tú podrías haber hecho algo por evitarlo o por mejorar la situación de esa persona y te sientes culpable. Mejor hablas con una psicóloga que te entienda, ¿verdad? O sea que, pero lo más importante es el primer paso, el tomar el timón, decir, a mí me pasa algo y yo necesito ayuda. el reconocer, yo me pasa algo, necesito ayuda y voy a ver, me voy a informar para a ver dónde encuentro esa ayuda. Eso es fundamental. Yo he visto desafortunadamente muchas personas que han vivido accidentes de todo tipo de aviación, por ejemplo, de trenes, de automóviles, y que les pregunto, bueno, ¿y qué hiciste, no? Cuando viste que yo tenías este problema o te enfrentabas a un fuego en tu casa, ¿qué hiciste? Bueno, mira, la verdad es que yo, pues, que sea lo que Dios quiera. El que sea lo que Dios quiera, o mira, esto es cuestión de suerte, no nos ayuda en momentos difíciles. En momentos difíciles, sea un accidente, sea un momento que no entendemos, pero que estamos sufriendo, es toma el ser consciente que algo está pasando, toma el timón y infórmate de lo que puede estar pasando, pide ayuda, pero no te quedes, que sea lo que Dios quiera, no. Y si al buscar ayuda, de paso, también te interesa el ayudar a otra persona, por ejemplo, sabemos que los rescatadores de grandes tragedias sobreviven mejor que las personas que no tienen ese papel de rescatar, de ayudar a otros. Luego, sabemos que si tú en tu camino, a la hora de salir, digamos, de una situación difícil, sea un fuego en la casa, sea un... En fin, hay que salir de aquí. Si en esa ida tú ayudas a otra persona a salir, vas a resistir mejor el pánico. ¿Por qué? Porque a la hora de ayudar a otra persona, no solamente estás pensando cómo salgo yo de aquí, sino a ver, tú, sígueme, agárrate aquí. Y esa atención a otra persona te va a ayudar a ser más a conseguir el que no te invada el pánico, que como sabéis, pues el pánico nos paraliza.
1: En lo que estás diciendo, el que tiene que dar el paso es el paciente. El problema que veo es cuando está tan mal que no es capaz de dar el primer paso. ¿Entonces qué?
2: Esa es una buena pregunta, ¿verdad? Estamos hablando ahora de personas que sufren de alguna forma, pero que no son conscientes de que tienen un problema. Y esto en el mundo de la salud mental abunda. De hecho, pues desafortunadamente añade a esos prejuicios que hay en el mundo, en todos los países, sobre la enfermedad mental, ¿no? Donde se piensa que el enfermo mental es peligroso, lo cual no es así. No es más peligroso que otra persona que no sea enfermo. Pero a lo que voy es que si no eres consciente de que tienes un problema, entonces ahí es donde viene la ayuda de los demás y la ayuda de la sociedad. Sí. Hay leyes en la mayoría de los países donde la persona que está enferma, por ejemplo, enferma mental, pero no es consciente de que está oyendo voces, alucinaciones, las llamamos, sino que piensa que son voces de verdad, ¿no? Que a lo mejor las impulsan a hacer cosas que son peligrosas, o hacer daño a otros, o hacerse daño a ellas mismas, pero no son conscientes de una... Entonces, se permite que haya otras de la familia o otras personas que lleven a que impongan incluso el tratamiento cuando la persona está poniendo en peligro su vida o la vida de otros. Por eso el ser consciente de que nos pasa algo ayuda.
1: Pero eso es un caso muy extremo, Luis. Eso es la persona que no es consciente en absoluto, ¿no? Y está enajenado. Pero ¿y cuando tienes una depresión? Es lo más común. Es que está con depresión, ¿vale? Y esa persona no quiere salir de la cama, se pasa el día llorando y no quiere dar, no el primer paso, sino ni siquiera ningún paso. A eso me refiero.
2: Bueno, pues eso ocurre también cuando la persona pierde la esperanza. ¿Para qué hacer algo si esto no tiene arreglo? Entonces ahí es donde entran a las personas que rodean a esa víctima de la desesperanza, que es terrible. Yo creo que la peor enfermedad que tenemos, mamen, es cuando perdemos la esperanza. ¿Y qué enfermedad? Si yo preguntara, a ver, ¿qué enfermedad? Una de las características que tiene esa enfermedad es la falta de esperanza. Esto no tiene arreglo. ¿Esto para qué vivir? Es la depresión. La depresión, en mi opinión, es una de las peores, si no la peor enfermedad, porque para empezar, te roba la esperanza. te roba el sentir que vivir vale la pena. De ahí el gran peligro de los suicidios en personas que sufren depresión. Ah, porque llega el momento donde no es que vivir no, no, esto no es para mí. Por eso, en esos momentos ahí influye mucho las personas que tenemos cerca, que se dan cuenta de que, mira, estás perdiendo la esperanza. Piensa que esto no tiene arreglo y que vivir ya no vale la pena. Si uno piensa en la idea de que vivir ya no vale la pena, esos son situaciones extremas, extremas, que a veces pues están producidas por un dolor que no tiene arreglo, un dolor físico, un dolor mental, la falta de esperanza.
1: Por buscar una referencia, ¿a ti te ha pasado alguna vez? ¿Qué es lo que te devolvió la esperanza?
2: Bueno, pues yo he sufrido ya a mi edad, pues yo diría que he pasado esa media de dos tragedias y quizás tenga un par de ellas más, ¿no? Bueno, pues yo perdí un hijo con 32 años y eso fue muy duro. De hecho, ahora que te lo estoy contando a ti, no puedo remediar el ver su cara, ¿no? Y ocurrió ya hace años, ¿no? Hace pues casi 20 años. Pero aquello pues lo pude superar. A mí me ayudó mucho el compartirlo. Y curiosamente en este país, aquí en Estados Unidos y Nueva York concretamente, te aconsejan que en el trabajo, por ejemplo, no cuentes tu vida a tus compañeras o compañeros de trabajo. Al trabajo vas, puedes hablar de lo que quieras, pero no empieces ya, mira, oye, que tengo un problema con mi marido o mi hijo tiene tal... No, nos enseñan desde el principio, yo llevo ya aquí muchos años, en el trabajo, tú hablas del trabajo, puedes hablar de cómo te sientes, pero intimidades, no, porque de alguna forma eso va a afectar tus relaciones con tus compañeros y compañeras, de alguna forma, o tu jefe. Entonces, pues en mi caso, pues efectivamente, yo entonces pues dirigía pues a un grupo de hospitales en esta ciudad, o sea, estaba muy ocupado, digamos, ¿no? Y decidí que esto no, yo no lo conté en el trabajo, que mi hijo había muerto, ¿no? Pero sí lo conté a mis familiares, a mis otros hijos, a mi mujer, a mi pareja, a mis amigos. Y eso me ayudó mucho. Y me ayudó mucho el desahogarme, el compartir, recibir también compasión por gente que me quería. Y la verdad es que también me ayudó el estar ocupado, el tener el tener una ocupación. O sea, que llegaba a las 9 de la mañana y si yo quería funcionar en el trabajo, tenía que hacer lo que fuese para no pensar en la pérdida de mi hijo. Y me ayudó pues el trabajo también, el tener cosas que hacer y cosas que yo consideraba importantes. Y me ayudó el hablar con gente que yo quería. Y hablé también con psicólogos, y también porque además los tenía amigos que además eran... O sea que hablar me ayudó y el estar ocupado también me ayudó, el tener obligaciones. Eso me ayudó a mí. Hay personas que también llega un momento que si pasa el duelo y siguen sufriendo de esa forma, que hay medicinas, antidepresivos, llamamos, que donde ya entras en el mundo de que no has superado y lo que tienes es ya una situación de angustia, de tristeza. No es que estás en el proceso de duelo, sino ya han pasado 2, 3, 4 meses y sigues. Entonces ya lo que tienes es una depresión. Y la depresión hoy día, si se trata, pues la mayoría se cura también. Pero claro, hay que ir a alguien que te ayude.
1: Te agradezco, Luis, estas confesiones tan personales. Por terminar hoy, abriendo ese final, si te parece, Luis, a personas que pueden ser también referencia del mundo del deporte, tiene a muchos de ellos, ¿no? Cuando uno, como por ejemplo Rafa Nadal, no da ninguna bola por perdida, que esto incluso ha llevado a que se bautice lo de no dar ninguna bola por perdida como una especie de impulso personal para seguir adelante en medio de la adversidad. ¿Hay algún nombre que tú te hayas tropezado con alguno de ellos, que haya estado, no sé si en tu consulta o en el ámbito de la amistad, y que hayas visto, jo, caramba, ¿no? Pues mira, puede ser un gran ejemplo.
2: Bueno, los deportistas y las deportistas, ¿no?, son un buen ejemplo para esto. Yo no te puedo dar nombres. La capacidad que tienen los deportistas, si tú oyes lo que es, porque muchos los ves, jugadores de fútbol, jugadores de tenis, que ahora aquí en Nueva York tenemos el gran campeonato de tenis, y tú les miras en la cara, a menudo se están hablando a ellos mismos. Y uno puede preguntarse, bueno, ¿y qué te dices? Yo solo he preguntado yo a deportistas, a futbolistas, a tenistas y a otros. Bueno, ¿y qué te dices? Y lo que se dan es ánimo, se dan consejo. Mira, por aquí no vas a ir allí, ¿no?, por la derecha, por la izquierda. Y ese es otro mundo, ¿eh? Porque cuando yo tenía 5 y 6 años, yo era un niño muy parlanchín, que tenía un problema de falta de control, ¿no? Me decían, Luis, habla bien, no interrumpas, habla, pide las cosas por favor. Pero no me decían, Luis, cuando te hables, háblate bien. No, porque el hablarse a uno mismo estaba mal visto.
1: Voy a traer a colación a uno que tú conoces muy bien. Erling Cage.
3: Creo que todos nacemos exploradores. Por eso creo que ser un explorador, querer escalar montañas, querer surcar océanos, querer esquiar sobre hielo, es en realidad el estado natural del ser humano. Creo que la mayoría de las personas subestiman sus propias capacidades. Creo que todavía hay desafíos por los que merece la pena esforzarse y sueños por los que merece la pena hacer absolutamente todo.
1: Bueno, Luis, ahí está, ¿no?, el poder de la mente sobre cualquier otra cosa en la vida.
2: Pues sí, lo conocí hace años en Suiza, en una organización, descubrí todo esto y recuerdo que me decía, mira, Luis, para sobrevivir en las montañas y en la nieve hace falta un buen equipo y hace falta saber y tener experiencia. Dice, pero al final lo que separa a los vivos de los muertos no es lo que llevan en la mochila, sino en la mente.
1: Luis Rojas Marcos, adiós Nueva York. La próxima semana más, ¿te parece?
2: Me parece muy bien. Amén. Y gracias por escucharme.
1: Siempre. Es lo más importante en la vida. Un abrazo inmenso.
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1: Hay una exposición en Comillas, en Cantabria, que está muy, muy, muy, muy interesante. Es muy interesante. De hecho, nos hemos dado cuenta de que, más que una muestra, es un viaje. Un viaje de más de 4.000 años. Con Daniel Andrés, hola, ¿qué tal?
12: Hola, ¿qué tal?
1: ¿Has venido de guía hoy?
12: Hoy vengo de guía, sí. Empezamos, lo ves y lo oyes, nos hemos venido hasta lo más primitivo que hemos podido, porque es aquí donde comienza esa historia, concretamente en, en esa flecha.
1: Uy, espérate, que hemos dado un salto tremendo,
12: claro,
1: ¿no?
12: No lo toques por si acaso, mejor no, claro, te lo explico en otro sitio. Si te has dado cuenta, Ahora mismo estamos en un palacio. ¿Tú ves lo maquilladas que van las doncellas?
6: Lo veo.
12: Pues ellas no lo saben, pero están jugando con fuego. Y ahora, si te parece bien, volvamos a nuestra era.
6: Venga, volvemos. Me has descolocado, ¿eh?
12: Volvemos, pero no dejamos de hablar del motivo de nuestro viaje. Esta noticia es de solo unos días. Nos vamos hasta el Parque de la Ballena, en Sevilla Este. Así informaban nuestros compañeros de Televisión Española en Andalucía.
9: Así, completamente cerrado se han encontrado este parque los vecinos del barrio de Sevilla Este después de que hayan aparecido unas bolsitas con una sustancia que está siendo analizada y que habría sido arrojada supuestamente para envenenar a los perros.
12: A mí me ha llamado bastante la atención un dato. Al año, el Servicio de Información Toxicológica en España atiende 80.000 consultas sobre todos sus derivados, todos los derivados del veneno.
6: Son muchas consultas anuales, ¿eh? Esta exposición se titula Venenos que matan, venenos que curan. Se puede ver hasta el 20 de septiembre en el Centro Cultural El Espolón, en Comillas, Cantabria. Y entiendo que con este nombre, pues también podemos encontrar de dónde vienen estas pócimas.
12: Y yo te aviso que, como dice Francisco Molina, es el director de esta muestra, el veneno no nace, se hace. De hecho, suele nacer para todo lo contrario.
11: Bueno, todo esto surge de la relación, o sea, es una exposición que va más allá del veneno, que realmente en lo que se enfatiza es en la relación del veneno con la propia historia del ser humano. El veneno siempre ha causado una gran curiosidad al ser humano, es algo ahí que está en los elementos que se encuentra en la naturaleza desde el principio de la propia historia del ser humano, y se sabe que es algo que puede usarse para fines, pues al final matar a una persona o hacer daño a un cuerpo. Los venenos son estas toxinas que pueden causar daño a los cuerpos vivos. Entonces, en relación a esto, hay gente durante la historia de la humanidad que ha descubierto que ciertos tipos de estos venenos se pueden usar para poder combatir ciertas enfermedades o ciertas cosas que ocurren en nuestro cuerpo.
6: Yo creo que llegados a este punto es necesario ir poniendo nombres. ¿Qué venenos podemos encontrar en esta muestra?
12: Bueno, la primera aparece en una película. Se llama Pesadilla antes de Navidad, la hemos visto todos.
13: ¿Es que no te gusta el aliento de sapo?
14: Nada más sospechoso que el aliento de sapo. O lo pruebas tú o no tomo ni una cucharada.
13: No tengo hambre. Vaya.
14: ¿Me quieres matar de hambre?
12: No. Te quiere matar con veneno. En la peli se habla de aliento de sapo, pero la sintomatología hace pensar que Sally, lo que echa en la sopa al doctor Finkelstein, es un veneno mucho más conocido. Se llama belladona y tiene su historia. Nos lo cuenta Daniel Albiani, comisario de esta exposición.
11: La belladona es una planta, la tropa belladona, es una planta que encontramos en Europa, en zonas pantanosas, en zonas con agua limpia corriente, la cual tiene dentro de ella, bueno, la propia planta produce varios alcaloides, los cuales son algunas de las drogas más potentes conocidas. Esto se ha usado, por ejemplo, en la antigüedad, tanto para poder encontrar ciertos elementos curativos dentro de esta planta, que se ha usado incluso desde, pongamos, en la prehistoria, a nivel rituales y demás. Más adelante se ha encontrado que estos efectos, por ejemplo, se pueden utilizar para realizar unos colirios que, por ejemplo, en la antigua Roma las mujeres se echaban en los ojos, lo cual hacía que tuviesen unos ojos, una mirada especial que les parecía muy bonita, ¿no? De ahí surge la palabra belladona, que significa en italiano mujer bonita, ¿no? O mujer bella.
6: Es decir, que en su justa medida funcionaba como colirio, pero si te pasabas, podía matarte.
12: Y no solo con colirios. En la exposición se pueden encontrar pastillas, cremas, supositorios o incluso biberones.
11: Bueno, es una de las piezas más, podemos decir, importantes o que más impresión causan de la exposición. Es un biberón usado en la época victoriana, que además está hecho de plomo, de aleaciones de otros metales con plomo, que el plomo hoy en día se sabe que es un metal que es tóxico. Pero en aquella época se pensaba que el plomo era un metal que limpiaba, que no era tóxico, todo lo contrario, sino que limpiaba, ¿no? Entonces muchos de estos elementos se hacían con plomo. Entonces, además de ser de plomo, este biberón se rellenaba de leche, evidentemente, para los niños, los infantes, mezclado con morfina, por ejemplo.
12: Wow.
11: De esta manera, los niños, evidentemente, dejaban de llorar. estaban calmados, dormían bien y causaban pues todos los daños de la adicción de la morfina, pero en este caso en niños.
6: Tela.
12: Sí, a mí me llama la atención, hablando de esta exposición, que los niños, para la historia, eran un poco pues los conejillos de Indias. Estaban allí un poco para beber y vivir el experimento. Por cierto, a día de hoy, la mayor parte de los envenenamientos, según el Ministerio de Justicia, se dan en niños. Suelen ser casos accidentales en domicilios con pequeños de entre 2 y 4 años por vía oral.
6: Bueno, hay que tener cuidado, evidentemente, y todavía nos queda la joya de la corona.
15: Debieron de quedarse dormidos con el opio.
16: Está fumando opio, nazi, profesor.
17: Opio para el pueblo.
12: Claro, si hemos hablado de los venenos que curan, tenemos que hablar también de aquellos venenos que dan un efecto positivo a corto plazo, pero tienen efectos negativos con los años. Hablamos de las drogas, de una en concreto que ha desatado incluso guerras, ya lo has dicho tú, el opio.
18: Doctor Peterson, dígale al gran jurado cuándo oyó hablar de OxyContin.
19: Fue en el verano.

0: sobre todo del sur del Mediterráneo. Por lo tanto, en España esta planta ha estado presente de toda la vida prácticamente. Esta planta tiene, pues, dentro de sí produce una serie de alcaloides, los cuales algunos de ellos son súper conocidos, como puede ser la heroína, la morfina o la codeína, que tienen el problema de que son extremadamente adictivos. Sin embargo, al ser una planta que es muy común y que ha estado muy cercana al ser humano, pues en estas zonas del planeta, el ser humano ha aprendido desde hace muchísimos años, hablamos de miles de años, lo que tiene esta planta y lo que produce esta planta. Y se ha utilizado, pues, tanto con fines curativos, con otros fines que no son tan buenos, desde prácticamente el origen de la humanidad.
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1: La canción entra como el veneno, ¿eh? ¿Has visto? Poquito
2: sí, sí,
1: a poco,
2: sí.
1: ¿Eh?
2: No, aquí está nuestro realizador, que ha sido quien la ha puesto.
1: Lo hice por ti. Lo hice por ti, dice. Venenos total. Que curan, venenos que matan, que es una muestra que sirve para volver a pensar lo que entendemos de ellos y también para reflexionar sobre qué consideramos o no venenos en el futuro.
2: Me llama la atención porque Alviani lo tenía muy claro, ¿eh? cuando hablamos con él. Decía que para ver la exposición que harán dentro de 30 o 40 años solo hace falta ir a la farmacia de ahora.
1: Por todo lo que hay allí, ¿no?
2: Exacto, exacto.
1: Bueno, pues está bien, no hay que perdérsela. Todavía tenemos tiempo, ¿verdad?
2: Sí,
1: ¿hasta cuándo está?
2: Hasta el 20 de septiembre, venenos que curan, venenos que matan, en el Centro Cultural El Espolón, en Comillas.
1: Nos gusta todo esto cuando hacemos lunáticas, ¿eh?
2: Me gusta mucho.
1: ¿El lado oscuro? ¿Nos vamos a ir ahora al lado oscuro? Bueno, vamos a verlo.
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1: Bueno, de momento son las 3:44, las 2:44 en Canarias. La noche es un buen momento para muchas cosas. Una de ellas es descifrar misterios. Acabamos de hacer algo parecido, ¿no? Con el veneno. ¿Cómo te quedas si te digo que la nueva Sherlock Holmes es de Badajoz?

0: No es un veneno.
1: Evidentemente no lo es lo que ella maneja. Al contrario, lo que pasa es que si es bueno, tan bueno, puede resultar acabar un poco como siendo el absoluto protagonista en los sentidos de una persona. A ver, bueno, nos imaginamos a una persona recorriendo Extremadura para resolver un enigma que además suena así de bien. Un poquito espumoso, ¿no? Tiene aguja, dirían algunos. Vamos a hablar, efectivamente, de vino a esta hora de la noche y de cava extremeño. Y de una persona que tiene un don, el don especial es el de encontrar los grandes caldos, los buenos caldos, allá donde están y que a lo mejor resulta que quien los ha creado, pues mira, o no puede colocarlo en el mercado o a lo mejor no sabe que lo que tiene entre manos es algo realmente extraordinario.

0: veterinario. Bueno, pues ella es enóloga y es la persona indicada para rescatar del olvido muchas veces esos tesoros. Desde Badajoz, Carmen de Aguirre, ¿qué tal? Feliz madrugada.
1: Buenas, ¿qué tal? ¿Cómo estás, mami? Encantada.
0: Pues yo muy bien, yo también igualmente, encantada de hablar contigo a estas horas de la madrugada. Oye, ¿qué le pondrías? ¿Cómo maridarías este momento radiofónico?
1: Uy, pues sería un momento de reflexión enológica.
0: Eso me ha gustado. Vale. ¿Y a dónde nos llevaría esta reflexión? Porque yo te veo vestida algo parecido a una Indiana Jones y siempre atenta, a veces incluso sorprendida. ¿Cómo es tu trabajo, Carmen? ¿Qué es lo que estás haciendo con esos caldos?
1: Bueno, a ver, en realidad mi trabajo sobre todo se basa en formar sobre vinos. Pero en mi inquietud, después de haber viajado por casi todo el mundo, gracias y por y para el vino, bueno, pues quise poner un poco en valor mi región, Extremadura. Y habiendo catado vinos extranjeros maravillosos, pero a veces de precios prohibitivos, yo decía, ¿por qué no podemos tener vinos no prohibitivos, que se puedan pagar, evidentemente, pero de alto nivel? Los tenemos. El problema es que no hay muchos bodegueros que no se atreven a comercializarlos como tal. Entonces, bueno, pues después de varios años hablando con ellos, intentándolos animar y tal, como no se han animado, pues lo he hecho yo. Y he dicho, pues vamos a... Claro, sí, como es, si la montaña va a Mahoma, Mahoma a la montaña, pues así lo tenemos que hacer. Tenemos que las ideas que se nos pasan por la cabeza, pues llevarlas a cabo.
0: ¿Y por qué no se atreven a hacerlo? Si tienen algo tan valioso, bueno, ¿ellos desconocen que es tan valioso o qué?
1: No, no, ellos lo saben perfectamente. ¿Qué pasa? Que no es lo mismo vender, 100.000 botellas que vender 500 botellas, ¿entiendes? Entonces yo he elegido de una selección de muchas barricas, de distintas bodegas, una barrica. Entonces no es lo mismo, bueno, yo no sé si lo veis, yo sé que los oyentes no lo están viendo, pero por streaming en pantalla, esta etiqueta, que es los pendientes de Extremeña.
0: La estoy viendo.
1: Una bodega, pero la estás viendo, ¿no?
0: Sí, pues, ¿qué es lo que tiene? Descríbelo para la gente que no nos esté viendo, porque vía streaming
1: pues
0: te pueden ver.
1: Son unos pendientes como de oro, ¿no? Se llama pendiente tembladera. Y son como unos pendientes de oro de la época precolombina. Y la etiqueta, de hecho, dice, bueno, pues que el pendiente tembladera es símbolo tradicional extremeño de herencia y prestigio. Entonces, bueno, tenemos un vino, no le vamos a llamar caldo, que caldo bueno, antiguamente se le decía caldo, pero ahora le vamos a decir vino. Caldo es el de gallina blanca, pero
0: bien,
1: aquí tenemos un
0: captado,
1: unos vinos.
0: Mensaje
1: son...
0: captado, a partir de ahora está claro,
1: sí,
0: vino,
1: no,
0: vino.
1: No lo digo por ti, lo digo por en general los periodistas, y como me gusta enseñar,
0: sí, sí, sí.
1: Pues es como mi parte.
0: Perfecto.
1: Y los pendientes, bueno, pues un símbolo de Extremadura, que son los que además yo llevo puesto, que hoy es ha pasado el día de Extremadura.
0: Te iba a decir, efectivamente, vas todo lo llevas, bueno, es la referencia, ¿no? Ir al detalle, una persona como tú, que sabe reconocer dónde están, y además entiendo que es una de las maneras de poner al creador de ese vino en su lugar y reconocer su trabajo, ¿no?
1: Están felices los dos, están encantados. Yo todavía no puedo decir quiénes son, porque lo que quiero es no dar a conocer dos bodegas, quiero dar a conocer muchas bodegas, porque todas tienen joyas enológicas. Lo que pasa es que hay que descubrirlos y hay que ir poco a poco y hay que catar mucho. Entonces, bueno, pues vamos a intentar, a través de estas dos marcas, de Aguirre y Márquez de Prado, que es el tinto, que si te fijas es como una falda, bueno, la falda de Extremeña. En este caso es la falda roja, que es la de Cáceres, con el delantal. Y bueno, y su lacito de selección Carmen de Aguirre. Por detrás las dos etiquetas son didácticas, se aprende un poquito cómo se elabora el tinto.
0: Qué bonita presentación, ¿eh? Las dos, ya, claro. Ya la botella lo merece, ¿eh?
1: Bueno, es que las botellas solo vacías pesan un montón. Estas están llenas, las he traído ahora de la escuela para... Y todas
0: para
1: etiquetadas
0: verlo
1: a mano y lacradas a mano. Esto lo hemos hecho mi compañera Ara Barra y yo. Las etiquetas están diseñadas por una empresa también de Extremadura. O sea, son 100% Extremadura.
0: Yendo por partes, Carmen, acabas de mencionar la escuela. Tú diriges dos escuelas, una en España y otra en Costa Rica. Por lo tanto, entiendo que vives a caballo entre una parte del mundo y la otra.
1: Tengo la suerte, yo digo la suerte, porque todavía tengo fuerza, vitalidad, ganas y pasión para poder estar en los dos países. No siempre, a ver, no puedo estar 2 meses allí, aquí no. Estoy 6 meses allí, 6 meses aquí. De hecho, me voy en 1 mes y medio y bueno, 16 años en Costa Rica dedicándome a la formación, entre otras cosas, pero sobre todo formación.
0: Es la Escuela Europea del Vino y la Escuela de Vino Centroamérica en Costa Rica. Explícanos, a ver, porque a mí me gustan todas las curiosidades. En esas catas, en esos momentos en los que uno está viendo la competencia, digo la competencia porque es de otros países y veo que tú tienes mucho amor y sientes mucho amor por lo tuyo y tu tierra. Y entonces va, ¿cómo es? A ver, en Nueva York hay vinos extranjeros, esa anécdota, por favor.
1: Ay, vale. Pues todos los años hay un congreso, es que la verdad es que lo cuento porque fue como un orgullo, ¿no? Hay un congreso muy importante en Nueva York en octubre, todos los años, lo organiza además Wine Spectator, pero nos juntamos amigos de todo el mundo. Entonces, amigos conocedores, enólogos, sumilleres, o sea, gente profesional del mundo del vino, y llevamos cada uno una botella tapada, completamente tapada, catas ciegas. Entonces, bueno, pues somos un poquito frikis del vino, intentamos averiguar qué uva es, de qué país, qué edad tiene el vino, incluso a veces la marca, o sea, nos ponemos a ese nivel. Y bueno, pues hubo un compañero, un amigo, que llevó un Petrus, que es un vino de Burdeos muy reconocido, de $3,500, hubo otro que llevó un vino neozelandés de 300, un mexicano, y entonces yo evidentemente llevé un vino español. Español, tapadito, pero no era, o sea, sí era español, pero dentro de esa España era de Extremadura. ¿Qué pasa? Que ellos conocen Extremadura por mí, porque lo he nombrado, Badajoz, Cáceres, etcétera, pero no habían catado muchos vinos extremeños. Total que cuando ya empezamos a destapar botellas, porque cada uno dice, bueno, pues yo creo que este vino es tal, por lo menos adivinar la uva. Y el vino que yo llevé era una variedad de uvas, pero sobre todo era Tempranillo, que es nuestra uva insigne, Pinta. Y dijeron, bueno, pues esto lo ha traído Carmen, es un gran Ribera del Duero de 100 y pico euros o por ahí, porque teníamos que decir más o menos aproximadamente cuánto vale el vino. Hay vinos que valen 3.500 y no lo valen. Y hay vinos que son de 50 euros o 100 euros y sí lo valen. Es decir,
0: que el precio se ajuste, ¿no? El valor que tiene como sabor y todo lo demás. Claro.
1: Efectivamente. Entonces ya tenemos como un precio más o menos en la cabeza, ¿no? Y entonces dijeron, esto es un gran Ribera del Duero, pero un mega Ribera del Duero y tal. Dije, pues no, esto es un vino extremeño, se llama Aragán, de Bodega Pagolos Balancines, tal y tal, y no sé qué. Y entonces todos no se lo creían porque decían, ¿y cuánto vale? Digo, vale 30 euros.
0: No puede 30 ser. Euros este vino no... frente a $3,500. Evidentemente algo estaba desajustado. ¿No? Es decir...
1: No, es marketing, es exclusividad, es... O sea, hay bolsos, hay zapatos de $1,000, de 2,000, de 3,000. Yo trabajé en Don Periñón. Yo tenía, me acuerdo que tenía 28 años y me llegaban ofertas, bolsos de Louis Vuitton, 50%. Yo, ay, qué bien, bolsos de 3,000 a 1,500. Pues el vino al final es lo mismo. Claro. Hay botellas de $3,000.
0: Y qué pena, ¿no?, que todo eso no salga a la luz. Y sé de otra anécdota que tiene que ver con un cava extremeño, en este caso, y un crítico japonés, que no sé si para terminar nos puedes contar, Carmen, porque, aunque sea brevemente, pone de manifiesto, pues eso, ¿no?, que a veces hay esas joyas por ahí, y creo que hay gente como tú, que tú sabes, en este caso, crear una colección pues muy especial, diferente. ¿Cómo fue aquello?
1: Bueno, pues fue muy bonito, porque estábamos catando a ciegas en un concurso internacional, muchas nacionalidades y tal. Y tenía al lado a un japonés, un gran sommelier que tiene un restaurante en Madrid, y me dijo, bueno, yo tengo unas ganas ya de catar burbujas y tal. Claro, yo soy amante de las burbujas, amante del champán, también del cava, de cava extremeño, catalán, o sea, valenciano, riojano, me encantan las burbujas. Bueno, pues resulta que este chico catándolo dijo, por fin nos pone un champán. Y yo le dije, ¿esto es un cava? Y además yo creo que es extremeño. Me dicen, no, esto es champán seguro. Digo, mira, vamos a hacer una cosa. Si esto es champán, si esto es cava extremeño, lo metes en tu carta.
0: Y así fue. Ya así fue, evidentemente. Entonces, Carmen, pues mira, me has puesto el puntito para que cuando acabemos el programa aquí habitualmente nos entra un poquito de hambre, ¿eh? Ahora mismo una copita, que podemos decirlo en este horario, me vendría estupendamente bien, ¿eh? Te agradezco, pues Carmen de Aguirre, esta madrugada que nos has decorado y aportado un sabor diferente. Eres bióloga, pero se ha visto además que tienes un gran corazón por lo tuyo, ¿eh? Y por los tuyos. Gracias y felices madrugadas.
1: Muchas gracias.
0: Y salud, ¿eh? Con un brindis.
1: Salud y felicidad.
0: Buena mezcla con los dos ingredientes. Te digo hasta mañana, ¿eh?

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1: Buenos días, madrugadores. Comienza Alborada y así encendemos juntos la primera luz del día. Cuando comenzamos una etapa nueva, solemos querer tenerlo todo previsto. Saber qué ocurrirá, cuánto esfuerzo nos costará y si el resultado será el que esperamos. Nos tranquilizan los calendarios, los planes y las respuestas claras. Y está bien prepararse. El problema aparece cuando necesitamos tantas garantías que terminamos sin dar ningún paso. A veces aplazamos una decisión, una conversación necesaria, una petición de perdón o un proyecto importante porque todavía quedan demasiadas preguntas. Esperamos a que desaparezca toda incertidumbre. Pero claro, ese momento casi nunca llega. Los faros de un coche no iluminan de una vez todo el camino, solo permiten ver unos metros por delante. Sin embargo, esa luz limitada es suficiente para recorrer poco a poco una larga distancia. Quizá también la vida funciona así. No necesitamos conocer desde el principio todo el trayecto. Necesitamos luz para dar con verdad el siguiente paso. Abraham escuchó un día la llamada de Dios en la Biblia. Sal de tu tierra hacia la tierra que yo te mostraré. Dios no le entregó un mapa detallado ni le explicó todo cuanto iba a suceder. Le ofreció una promesa y su compañía. Y Abraham se puso en camino. Creer no significa estar seguros de que todo saldrá como habíamos pensado. La fe es confiar en que también cuando el camino cambia o se vuelve difícil, Dios permanece a nuestro lado. Él no siempre responde de antemano a todas nuestras preguntas, pero nos da la luz necesaria para continuar. Tal vez hoy no podamos resolver todo lo que nos preocupa ante este recomenzar en este mes de septiembre, pero sí podemos realizar una llamada o pedir ayuda o comenzar esa tarea que llevamos posponiendo o tal vez acudir a una cita necesaria o dedicar unos minutos a escuchar a Dios. Quizá no veamos todavía todo el camino, pero podemos dar el siguiente paso. Y muchas veces eso es exactamente lo que Dios nos está pidiendo. ¡Feliz día!

0: Son las 4, las 3 en Canarias.
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0: El gobierno asegura que no comparte la decisión del Tribunal Supremo sobre la conocida como Ley de Nietos. El alto tribunal ha decidido suspender, recordamos, cautelarmente el derecho a voto de algunos españoles que obtuvieron la nacionalidad por esta vía. Una decisión que afecta a quienes fueron incluidos en el censo sin acreditar que sus padres o abuelos tuvieran que exiliarse de España. Marina Corredor.
2: Sí, el Ejecutivo pide al alto tribunal que resuelva cuanto antes el fondo del recurso, en todo caso antes de las elecciones de 2027, y advierte de que la medida puede dejar sin derecho a voto a miles de españoles. Escuchamos al ministro de Justicia, Félix Bolaños.
3: Bueno, la decisión del Supremo no la compartimos. La posición del Gobierno de España, que era la misma posición de la Junta Electoral Central, era que no debían haberse adoptado estas medidas cautelares. Quiero decir que, evidentemente, estamos ante unas medidas cautelares que no son definitivas, que no se ha resuelto todavía el fondo de la cuestión, pero que, obviamente, hoy el Supremo dicta este auto y, por tanto, lo que hace es que suspende el derecho de voto a miles de españoles.
2: La oposición celebra, en cambio, la resolución del Supremo, que responde al recurso presentado por Vox y por Justitia Europa. Ambos denuncian una ampliación irregular del censo y acusan al Gobierno de utilizar la ley con fines electorales.
0: Hay otra causa con derivadas para el PSOE. En la Audiencia Nacional declaran la gerente del partido, Ana María Fuentes, y el exabogado de Coldo García, Ismael Oliver, dentro del llamado caso Leire.
2: Y el juez Santiago Pedraz investiga una presunta trama destinada a obtener información y entorpecer procedimientos judiciales que pudieran perjudicar al Partido Socialista o incluso al Gobierno. Según la Unidad Central Operativa de la Guardia Civil, la UCO, Fuentes había falseado dos contratos para poder facilitar pagos a abogados vinculados a esta trama bajo las directrices del entonces secretario de Organización del PSOE, Santos Cerdán.
0: Jornada judicial que coincide además con el regreso del presidente de Pedro Sánchez al Congreso para la primera sesión de control del nuevo curso, con Ceuta como uno de los principales asuntos de debate. Precisamente hoy se va a conocer el contenido de los cerca de esos 40 informes sobre la crisis de Ceuta que el Consejo de Ministros desclasificó ayer. Documentos que el Gobierno insiste en que no tiene nada que ocultar y sostiene que ninguno anticipó una entrada masiva como la de los días 30 y 31 de julio. El exterior, Irán asegura haber capturado un dron submarino de la Marina estadounidense. Washington confirma que ha perdido ese apretón que rebaja el alcance del incidente. Sostiene que había sufrido una avería. Era un modelo antiguo y no llevaba sistemas clasificados de sonar o radar. Una captura que llega en plena escalada esta noche entre ambos países después de los últimos ataques cruzados contra buques y objetivos militares sin víctimas. Y en los deportes seguimos esperando ese comienzo de partido de Carlos Alcaraz en el Abierto de los Estados Unidos. De momento, la jornada nocturna sigue acumulando retraso. Javi de Diego, buenas noches.
4: Hola, ¿qué tal? Muy buenas noches. Sí, porque ha empezado más de una hora después de lo previsto debido a las casi cinco que ha durado el partido entre los norteamericanos Tiafoe y Mikkelsen, que era el que cerraba la jornada de día. Después ha tenido que vaciarse la grada de la Arthur Ashe para que entrara el público de la jornada nocturna. Se ha llenado de nuevo y, por lo tanto, estamos todavía empantanados en el partido que abre la jornada nocturna y que enfrenta a las norteamericanas Pegula y Navarro. Además, ese partido se va a ir largo. Ha ganado Navarro la primera manga por 6-3, pero ha igualado Pegula en la segunda por 6-4, así que todavía nos queda un set en este partido. Sabalenka espera en semifinales a la vencedora de este encuentro entre norteamericanos y Frances Tiafoe espera al vencedor del Alcaraz Shelton en una décima jornada que puede batir el récord de nocturnidad a poco que se alargue el partido estelar entre Shelton y Carlitos, cuyo inicio se va a ir casi a las 5 de la mañana aquí en España.
0: Gracias, Javi. Pues a la espera de ese inicio de partido de cuartos de final en Nueva York, mientras finaliza este último. Es todo por ahora. Sigan informados en esta sintonía y en rtv.es.
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5: Muy buenos días, son las 4 y 4 de la mañana, las 3 y 4 en Canarias. Segundo miércoles de la temporada, segundo miércoles de septiembre. Seguro que crees que ya te han preguntado las veces que te corresponden eso de ¿pero tú a qué hora duermes? O eso de no sé si decirte buenos días o buenas noches. Bueno, pues no, tengo que decirte que no, que así va a ser durante toda la temporada. Pero ¿qué más da? Con lo bien que vives tú de noche, ¿verdad? Cuando todos duermen, lo bien que te lo pasas. Bueno, tienes la suerte de que estás haciendo lo que te gusta, seguramente, y que encima estamos nosotros en el despertador de Radio Nacional. Tenemos Instagram, que estamos a puntito de llegar a los 20.000 seguidores, 19.900 y pico. Tenemos muchas ganas de llegar para hacer una gran celebración, así que síguenos. Eldespertador.rne, eldespertador.rne. Y después tenemos ese teléfono que ya sabes que el que llama algo se lleva. 900-137-137. 900-137-137. Hola, José. No hemos hablado, mi técnico, en lo que llevamos de temporada. ¿Cuántos meses de temporada llevamos? 6, 7, ¿no? Ya, sí, tiene que ser así, más o menos. Sí, que muchas ganas de verte, ¿eh? Y esa sonrisa que te caracteriza. Ya le quiero yo mucho a José, claro que sí. Zacarías de la Era, mi realizador, el hombre con más paciencia desde el Santo Job. Que tenemos muchos contenidos, que te lo vas a pasar bien y te lo va a contar Guillem Hidalgo. Ecuador de semana en el despertador, donde vamos a contar con muchos pata negra del programa. Iniciamos la primera hora con el viaje a ninguna parte de David Insua. ¿A qué personalidades conectará esta semana? ¿Nos hará llorar? Son preguntas que resolveremos en cuestión de unos minutos, así que os recomendamos estar atentos. El relevo es para Pity Alonso, quien esta semana sienta en su butaca preferente a un actor en plena forma, Raúl Tejón. Seguro que le conocéis por su papel en Machos Alfa y en breve estrena una nueva película, una comedia, Gracias Equipo. Sobre ella, su extensa trayectoria y más, charlará con nuestro colaborador. Ángel Lobo pone el broche a la primera hora con literatura, grandes libros para pequeños problemas, regresa al despertador con algunos de los mejores discursos de las últimas décadas. Y desde las 5 el programa es terreno de la tertulia despierta. Recibimos este miércoles a Torito, a Samantha Gilabert, a Carlos que opinan y a Tatiana Muñoz para comentar la actualidad con el mejor humor y toda la diversión del mundo. ¿Te gustaba volver al colegio? ¿Conoces el nuevo concurso que estrena esta noche Televisión Española? Estos y muchos más son los temas que comentarán hoy en la mesa nuestros colaboradores, además de escuchar también la canción que trae Carlos que opinan. Poneos cómodos, que esto ya empieza.
6: A ponerse cómodos o todo lo contrario, a activarse. 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Nosotros nos limitamos a acompañarte y a ofrecerte las mejores secciones como esta que llega ya, que es la de David Insua.
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5: Qué feo eso de que... de que den por hecho que vamos a llorar con tu sección.
7: Es como...
5: la semana pasada, como diría Mónica Naranjo, no lloré.
7: Como campeón, sí que hubo ojos rayados. Tengo que decirle a Lidia Torrent, sí, que te ha dicho que estabas impávido. No, Lidia, estaban los ojitos ahí a punto, casi lo conseguimos.
5: ¿Sabes qué le pasa a Lidia Torrent? Que es la nueva. Y no se entera, dice, uy, que este chico qué fuerza tiene.
7: Uy, qué frío, Gorka. No, estaba Gorka, a puntito romperse.
5: Gorka llora siempre. David Insua, bienvenido.
7: Bienvenido tú, ¿qué tal estás?
5: Pues estupendamente bien, ya te digo. Para llevar 6 meses de temporada estoy encantado.
7: Fresco como una lechuga.
5: Vaya.
7: Pues nos vamos de viaje.
5: Adelante.
7: Pues venga.

Para arrancar el viaje de esta semana tenemos que retroceder en el tiempo hasta el jueves 7 de septiembre de 2023. Esa mañana nos despertábamos con la noticia de que nos había dejado la inigualable María Jiménez.

con ella. María moría en 2023 a los 73 y tras años lidiando con una mala salud de hierro. En el año 2019, un episodio intestinal provocó que pasara 3 meses en coma y al despertarse, el 3 de julio del 2019, dijo 2 frases. La primera, me tenéis hasta el coño. Sí. Y la segunda, ya verás tú para coger el sueño esta noche. La Jiménez, como veis, fue genio y figura hasta la sepultura. De hecho, su funeral también estuvo a la altura de su leyenda. El féretro fue envuelto en un mantón de Manila que estaba bordado con plumas de pavo real auténticas. Y el cortejo fúnebre se hizo en un coche fúnebre de caballos del siglo XIX, que además, para la ocasión, los caballos que tiraban el de este coche fúnebre también iban adornados con penachos de plumas negras. Y en las calles de Sevilla se echaron más de 30.000 personas para despedirse de esta trianera universal.

0: alegría.
1: María caminó por este mundo haciendo siempre lo contrario de lo que se esperaba de ella. Al principio de su carrera se negó a ponerse traje de gitana para cantar flamenco. También se negó a cambiarse el color de su melena rubia por otro más racial. Al quedarse embarazada de su hija Rocío, siendo soltera, se negó a casarse solo porque fuera a tener un hijo. Y solo para que su hija tuviera un padre. Años más tarde se negó a denunciar los malos tratos que sufría en su matrimonio con Pepe Sancho, y luego se negó a callarse los años después cuando el silencio era lo único que se esperaba de ella. La forma de vivir de la Jiménez fue una suerte de pulso contra lo preestablecido, una pelea a muerte contra los estándares de la época sobre lo que se esperaba de una mujer y de un artista. Su último trabajo discográfico se editó en 2020 y llevó por título Qué felicidad la mía, 30 años en la música, y justamente en ese trabajo está la clave para la próxima parada de esta noche. Miguel Poveda.

0: Esta colaboración entre ambos gigantes, Poveda y Jiménez, se produjo porque Miguel Poveda fue uno de los que animó a María a volver a sentarse delante de un micrófono. Su primera entrevista juntos la concedieron justamente a esta casa, a Radio Nacional de España, y concretamente a una compañera que acaba de salir de este estudio, a Mamen Asencio, que presentaba Por Tres Razones en febrero de 2020. Así le contaba a María cómo nació esta colaboración.
1: Miguel Poveda me llamó por teléfono recién salida de la clínica y me dijo: ponte buena pronto que tenemos que grabar juntos. Y a los dos días lo llamé y le dije: vente para acá el martes. Vamos allá. Él no se lo creía.
2: No me lo creía.
1: Y el viernes estábamos grabando.
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0: Es maravilloso porque de fondo se oían las gallinas del corral de María Jiménez.
4: Eran gallinas.
0: Eran gallinas, era maravilloso. Que además el corte lo editaba, pero luego le preguntaba a Mamen qué se oye de fondo. Y dice: ¿a ti qué te importa? O sea, increíble.
4: Pues
0: María
4: es verdad,
0: Jiménez.
4: Es verdad.
0: Poveda siempre había sido un admirador de María, porque además su madre, la madre de Poveda, la había criado escuchando la música de María Jiménez. Y en cuanto se conocieron, pues la chispa entre los dos fue evidente. Una vez ya fallecida María, Miguel recordaba como meses antes de su partida, un día lo llamó y le dijo: oye, sácame a comer. Total, que fue a buscarla a su casa y él dice: la recogí y nos fuimos juntos a Conil. El trayecto fue una aventura, pero la vuelta fue todavía más. Me metió por un camino de campo lleno de tractores y yo le decía a María que esto no es por aquí, y ella me contestaba que sí, coño, que yo sé dónde es. ¿Tú qué vas a saber dónde es? Sí, la que vive ahí soy yo. Recuerda sonriendo Miguel Poveda aquella escena con su amiga María Jiménez. Una simple salida a comer con María, pues como veis, se convertía en una aventura. De ella, Miguel dice que todo con ella era distinto, especial, pintoresco, y era asombrosa la vitalidad con la que afrontaba la vida y el arte. Miguel Poveda posiblemente sea, en la actualidad, el cantante de flamenco en activo más importante de nuestro país. En 1993, con 20 años, gana el Festival Nacional del Cante de las Minas, de la Unión. Concretamente ganó 4 de los 5 premios posibles que se pueden ganar en este festival, y desde entonces no ha parado. 14 discos de estudio, 3 en directo, un documental, 5 nominaciones a los Grammy Latinos, innumerables discos de oro y platino, Premio Nacional de la Música, Premio Nacional de Cultura de Cataluña en 2011, Medalla de Andalucía, Cátedra de Flamencología en Jerez en el 2008, Hijo Adoptivo de Sevilla, de la Unión, de Estepona, Hijo Predilecto de Badalona. Una auténtica leyenda del flamenco. Y de una leyenda pues nos vamos a otra, porque Poveda nos lleva hasta la tercera parada de esta noche, que es pues otra leyenda, Rosalía.

0: es que mucho antes de ser una estrella planetaria, Rosalía cantaba donde la llamaban. De hecho, fíjate, mi amiga Pilar Iria me ha contado muchas veces que ella, cuando todavía Rosalía no era conocida en absoluto, una noche le llamó una amiga y le dijo, oye, vámonos a un sitio del Raval que canta una niña que es maravillosa, y pagaban, creo que eran 5 euros por sentarse allá a tomar una copa y escucharla.
1: Me lo creo.
0: Y esa niña era Rosalía. Pero bueno, poco después de esta época en la que te cuento de Pilar, ocurrió el momento que conecta a Poveda y a Rosalía para siempre. En enero de 2022, en otro programa de esta casa, en Caminos del Flamenco, Miguel Poveda y Rosalía se entrevistaron mutuamente y así contaban ese instante que podemos fechar en el 16 de agosto de 2015.
2: Tú me inspiras, Miguel, para mí es muy importante.
3: ¿Y qué sirva
2: hoy
3: de inspiración?
2: Pues sí, yo te teloneé. Sí, yo te teloneé.
3: ¿Te acuerdas?
2: Miguel,
3: ¿en cada qué?
2: Yo me acuerdo. Estaba tan nerviosa.
3: Estaba nerviosa, ¿verdad?
2: Yo estaba muy nerviosa, pero tú fuiste súper amable. Tú fuiste muy cariñoso.
3: No, yo te recuerdo en el camerino, ahí como todas cortadillas. ¿Puede ser que cantaste algo de El Año de los Peines?
2: Sí.
3: ¿Que cantaste más algo de...
2: Sí.
3: De Barcelona a Valencia, de Valencia para Sevilla?
2: Me hace mucha ilusión hablar contigo hoy, Miguel.
3: Igualmente.
2: De verdad.
3: Muchas gracias.
2: Significa mucho.
3: Gracias, cariño.
2: Gracias.
3: Que sigas así. Te queremos.
0: Qué maravilla tener esto en el archivo de Radio Televisión Española. Oro. Pero bueno, y hoy la cosa va de recordar actuaciones de Rosalía antes de ser una estrella mundial, porque otra de ellas se produjo en la costa de Málaga, concretamente en Marbella. Era agosto de 2018, acababa de sacar Malamente, pero todavía no había lanzado El Mal Querer, y Rosalía actuó en Starlight.
2: Pues es emocionante, ¿no? Por el entorno, también es... Especialmente emocionante por el cartel que tiene este festival siempre, por los artistas internacionales que vienen, que me inspira muchísimo. Nunca había estado en Marbella y me ha gustado mucho también todo el entorno. Es muy guay, me inspira.
0: En noviembre de ese año, del 2018, llegaría El Mal Querer. El fenómeno Rosalía explotaría y se convertiría en la supernova que a día de hoy es. En marzo de 2022 llegaría Motomami, su tercer disco de estudio, y en noviembre de 2025, hace nada, lanzó Lux, que ha sido su consagración como una de las artistas más importantes del momento a nivel mundial. Rosalía nos lleva de la mano a la cuarta parada de esta noche, que es Sandra García San Juan.

Quizás no sepáis quién es Sandra García San Juan. Y es normal, porque quizá por el nombre, pues no. Cara, posiblemente le pongáis, si os pudiera poner una foto por la radio, pues diríais, sé quién es. Uh-huh. Sandra fue en otra época una empresaria que fundó en los 90 una agencia de representación de artistas a nivel internacional que funcionó como un tiro. Un día, hablando con un amigo sobre comenzar un proyecto solidario, comenzaron a fantasear con una idea de una gala solidaria para recaudar fondos para diferentes proyectos filantrópicos. Comenzaron a hacer llamadas, la gente empezó a levantar el teléfono y a contestar, y cuando se dieron cuenta tenían tantos síes para participar en esa gala que la gala se convirtió en un festival de varios días. Era el año 2012, ese amigo con el que Sandra hablaba era Antonio Banderas y el festival se convirtió en lo que a día de hoy es Starlight. Es decir, Sandra es la fundadora de Starlight. El Starlight ha sido definido como un festival boutique y cada una de sus ediciones genera unas ganancias de 315 millones de euros, parte de los cuales se destinan a distintas causas benéficas. Y hay algo que también es una señal de identidad de esta gala, y es que en ella se dan cita a celebridades de todo tipo. Lo mismo te encuentras a una Carmen Lomana, que a un miembro de la Casa de Alba, que a Emma García. Justamente este megamix de invitados nos lleva hasta la penúltima parada de esta noche, que es, pues, una princesa, Marta Luisa de Noruega.

0: El 11 de agosto de 2019, la cantera de los Nahueles, que es el paraje que acoge el Starlight, recibió la real visita de Marta Luisa, princesa real de Noruega, y su por entonces novio, el chamán Durek Berret. Aquella era la primera vez que la princesa con su novio venía a España, y el Starlight fue la ocasión elegida porque en aquella jornada ella recibía de manos de Antonio Banderas y Sandra García San Juan un premio especial por su espíritu filantrópico. Aquella noche se superaron los récords de recaudación para la Fundación Starlight, más de 600.000 euros en una sola noche.
1: Dios mío.
0: Y es que nada funciona mejor como acicate para que un montón de millonetis se toque en el bolsillo que la presencia de una princesa, aunque vaya acompañada de un chamán. Después de esta ocasión en Starlight, vinieron muchas más en las que Marta Luisa paseó a su chamán por cada foro al que era invitada, y esa era su particular maniobra de la gota china: perseverar hasta conseguir luz verde para poder casarse con él. Meses después de esta ocasión, en diciembre de 2019, la princesa hizo frente a su peor momento. Su exmarido y padre de sus tres hijas decidía quitarse la vida, generando un hondo eco en toda la sociedad noruega. Ari Behn decidió poner fin a sus días, y dejando además una carta donde pedía expresamente que no se ocultase el motivo de su deceso, poniendo así la salud mental en el centro del debate público noruego. Aún y con todo, no sería hasta 2024 cuando Marta Luisa conseguiría su objetivo de casarse con el polémico Durek Berret. Y además lo hizo en un documental para Netflix y mezclando en un fiordo noruego a la familia real por un lado, a las estrellas de Hollywood por el otro y a un buen puñado de drag queens increíbles. Vivir para ver. Pero bueno, Marta Luisa esta noche nos lleva hasta el destino final de este viaje, que es Harald de Noruega.

0: El viaje de esta noche pues termina en Oslo, la capital noruega que el pasado 28 de agosto vio el último aliento del monarca Harald. Fue uno de esos monarcas que reinó gracias a la ley sálica. Él era el tercero de tres hermanos, sus dos hermanas mayores eran mujeres y se quedaron fuera de la línea de sucesión, Astrid y Ragnhild. En su juventud se le relacionó con la entonces princesa Sofía de Grecia y lo cierto es que Federica, la madre de la actual reina Sofía, maniobró para casar a su hija con el heredero de Noruega. Pero aquello no se pudo oficializar porque cuando el gobierno noruego pidió una dote, el parlamento griego dijo que ellos no pagaban ese dineral por casar a una princesa con un príncipe. En paralelo, Harald se estaba enamorando de una mujer que su familia no veía adecuada. Era una joven costurera de nombre Sonia Haraldsen y ante la negativa de los padres del príncipe a dar luz verde a este noviazgo, pues Harald se plantó, dijo o Sonia o ninguna. También Sonia amenazó con hacer alguna barbaridad. El 29 de agosto del 68, Harald y Sonia se dieron el sí quiero. Después llegaron los hijos, primero Marta Luisa, luego Hakun, la coronación, los nietos, los problemas y un día antes del 58 aniversario de bodas, la muerte. Mañana miércoles 9 de septiembre será finalmente enterrado mientras su hijo Hakun trata de hacerse con los mandos de un barco que hace aguas. María Jiménez, Harald de Noruega, tan lejos, tan cerca, en el despertador de Radio Nacional con Gorka Rodríguez.
1: Me ha llamado mucho la atención porque has mencionado, bueno, tú estás entre ellos, entre los periodistas que se entera absolutamente de todo, pero claro, está Pilar Eire, que tiene una carrera de décadas y décadas, sí, de estar informadísima, de ser la primera en contar algunos aspectos, especialmente de la realeza. ¿Cómo lo hace Pilar Eire para enterarse absolutamente de todo? Porque eso tiene que ser un desgaste tremendo.
0: Pues mira, lo hemos hablado muchas veces Pilar y yo, y las exclusivas más importantes que ha dado Pilar en su carrera, por ejemplo, una, mira, la venta del palacete de Pedralbes de los duques de Palma, entonces, son casualidades. O sea, en aquel momento ella se enteró porque justamente el que le vendía ese palacete era el marido de una prima suya. Y su prima dijo, oye, que fulanito está a punto de venderle la casa a estos dos. Y estas cosas tiran por casualidad. También es verdad que Pilar tiene ya un ojo entrenado, evidentemente. Se mueve en los entornos, conoce amigos personales de... Y las cosas llegan sin que las busques.
1: Sí, llegan sin que las busques, sí, sí. Pero cómo de importante es estar presente y también querer saber.
0: Hombre, y lo que te digo, y tener el ojo entrenado para que cuando tienes algo gordo entre manos digas, oye, que esto va a ser importante. Ella, por ejemplo, también, junto con la revista Lecturas, fue la que publicó las fotografías de Iñaki con su nueva pareja cuando todavía no se sabía ni que se estaban separando.
1: También has hablado de Rosalía, me ha dado como mucha añoranza acordarme de esa Rosalía que estaba comenzando, que tampoco considero que haya cambiado mucho en los últimos años en cuanto a humildad o en cuanto a sencillez. Pero ¿cómo lo puede hacer un artista? Porque claro, talento nos encontramos muchísimo, porque sí, hacemos entrevistas a gente que tiene muchísimo talento. ¿Cómo lo puede hacer un artista para convertirse, como has definido antes, en un fenómeno, en una supernova?
0: Pues mira, yo creo que Rosalía lo ha hecho muy bien porque se hizo una muy buena raíz. O sea, estuvo muchos años haciendo pues eso, que telonea Poveda, que voy a cantar a un bar del Raval por 5 euros, voy a cantar a un bar del Raval, que voy a la tele y no sale bien, lo sigo intentando, me sigo formando. Y lo que Rosalía ha hecho genial para mí, a mi parecer, es formarse, porque la primera Rosalía que vimos en aquel programa de Telecinco, no recuerdo el nombre ahora cómo era, que era un talento,
1: Tú sí que vales,
0: y la Rosalía que conocemos ahora son, vamos, galaxias diferentes, sí. Y que ha habido entre medias trabajo, que es lo que ha hecho Rosalía.
1: Qué curioso, porque nos encontramos con personas que ponen límites a la mínima, que están comenzando, que consideran que a lo mejor esto que les estás ofreciendo no es suficiente, no es bueno, y sin embargo ahí estamos algunos, no me quiero comparar con Rosalía, pero yo sé que tú también eres como yo, de aprovechar la oportunidad, de que te la den, de seguir trabajando, seguir probando suerte. Qué curiosa es la vida, David Insua.
0: Picar piedra, Gorka, picar piedra.
1: Picar piedra, pico pala. Pues nada, de momento, esta semanita con Viaje en Ninguna Parte, mañana te escuchamos con Carrota Corredera.
0: Correcto.
1: Nos cuentas las portadas de la prensa del corazón. Muchísimas gracias, un día más.
0: A ti.
1: Que vaya muy bien. Esto ha sido Viaje a Ninguna Parte y nosotros a las 4 y 24 de la mañana, 3 y 24 en Canarias, seguimos en El Despertador. Ya llega Pity Alonso de la mano de Raúl Tejón.
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6: Bueno, qué entrada tenemos, Gorka, desde siempre, de esta sección tan poco mariquita, esta música tan así como tan machirula, tan heterosexual. Me encanta empezar esta parte del programa, esa parte de la entrevista, así siempre muy bien. Porque además hoy tenemos aquí, pues, a una maravilla de persona. ¿Qué quieres que te diga, Gorka? Porque es un actor, ¿vale? Pero hay actores a los que un personaje coloca de repente delante de millones de espectadores, aunque detrás haya una carrera que cuenta muchísimas más cosas. En este caso, el teatro ha ocupado siempre un lugar importante en esta carrera, y dentro de ella hay un capítulo especialmente significativo: La Casa de la Portera. Uno de los proyectos que marcaron la renovación de la escena independiente madrileña, porque allí protagonizó Ivanov, la obra con la que comenzó aquella aventura en 2012 y que terminó convirtiéndose en un verdadero fenómeno. Mucha gente lo conoce, bueno, muchísima gente lo conoce por Machos Alfa, donde interpreta a Raúl, probablemente el personaje más alejado de muchas de las cosas, de las cosas que él defiende fuera de la pantalla. Un tipo machista, competitivo y empeñado en conservar unos códigos de masculinidad que la propia serie pone constantemente en cuestión. Y precisamente este contraste entre actor y personaje es una de las cosas más interesantes de su trabajo en la serie. Pero ahora vuelve a Netflix con Gracias Equipo, una comedia negra que lleva uno de esos encuentros de empresa pensados para fomentar el compañerismo hacia un terreno bastante más salvaje. Descubrir que se preparan despidos y que cada uno tendrá que intentar conservar su puesto. La dirige Diego Núñez Irigoyen y comparte reparto con Alessandra Jiménez, Maribel Verdú, Pedro Casablanc y Blanca Martínez. Y se estrena el 11 de septiembre. Hoy está con nosotros Raúl Tejón. Pero bueno, qué presentación.
7: Pero qué presentación me has hecho.
6: De repente le he dicho, pero ¿cuánto he escrito yo?
7: Pero me has emocionado un poquito, o sea, que me sigan recordando por Ivanov, me gusta mucho.
6: Yo desde luego, a mí la primera vez que yo supe de tu existencia fue ahí. Entonces, y recuerdo el impacto que me causó aquella función, con lo cual obviamente había que hablar de esto, sí, porque estamos aquí los dos y pues tenemos que hablar
7: de las cosas que nos unen. Claro. Pero sí, pero porque, es bonito eso.
6: Pero bueno, tenemos que hablar de lo que te trae aquí, porque tenemos que hablar de Gracias Equipo, porque aquí tú interpretas a Marco, un director de marketing de Tío Mochales, se llama la empresa.
7: Tío Mochales.
6: Qué maravilla de nombre.
7: Besitos y piquitos.
6: ¡Ay, qué me gusta! Pues una empresa de quesos, además, que ha conocido tiempos mejores y os llevan a esto que llaman ahora el team building, que yo de verdad, o sea, a mí yo me echo a temblar directamente cuando oigo esa palabra, como que directamente me dan como
7: convulsiones.
6: Estertores, poquito así. Que hay pues para recuperar los valores de la empresa. Y ahí lo que se descubre, lo que hemos dicho antes, que se preparan despidos. ¿Qué le preocupa más a tu personaje? ¿Que despidan a sus compañeros o que lo despidan a él?
7: Yo no, este es absolutamente competitivo. Lo que más le preocupa es que le despidan a él y que él pueda quedar fuera con la edad que tiene, pues que ya nos acercamos a unas edades donde si nos despiden de una empresa...
6: Pues a ver a dónde vamos.
7: A ver a dónde vamos, claro. Es que ese es el problema. Entonces esta es su principal preocupación. Entonces a partir de ahí, pues cada uno tiene su motivación, ¿no? Pero la lucha está asegurada, es pelear el barro.
6: ¿Y tú crees que el personaje se cree el discurso que te dan en los team building de pues, lo de somos un equipo, somos una familia o aquí hay que sobrevivir aquí?
7: Yo es que creo que en los team building se da siempre este mensaje de somos un equipo y una familia para hacerte creer que sois un equipo y una familia, pero para exprimirte lo más posible.
6: Claro.
7: Entonces él, en ese sentido, está dispuesto a que le expriman lo más posible, pero es decir, entra en el juego, pero yo creo que Marco en el fondo sabe que hay algo ahí de mucho individualismo, que es lo que hay en la gran empresa.
6: Sí, porque estas reuniones son bastante, pues, una especie como de intentar engañar, pues, no sé a quién realmente, ¿no?
7: Pues sí, es como, es decir, yo te voy a exprimir lo que haga falta, yo te voy a pedir que incluso un domingo me contestes un mail, porque claro, esto lo haces no por mí, no por ti, sino por la empresa.
6: Claro, todo por la empresa.
7: Pero realmente todos sabemos que esto es una falacia, que lo que hacen es que sacar la mayor productividad que puedan de ti por el menor dinero posible.
6: A mí me encanta cuando me llaman por teléfono y me dicen, bueno, sé que estás de vacaciones, pero ya ahí empezamos mal.
7: Claro.
6: Digo, o sea, si sabes que estoy de vacaciones...
7: No quiero molestar.
6: No quiero molestarte, pero te quería contar, entonces yo digo, me cago en tu... ¡Madre! Claro, entonces, ¿por qué? ¿Pero para qué me llamas? ¿No? O sea, que digo, que estas cosas...
7: Bueno, estamos en una sociedad donde, además, lo inmediato nos ha comido, ¿no? Entonces, parece ser que si tú estás de vacaciones y vuelves el viernes que viene, nadie puede esperar a que Piti vuelva el viernes
6: que viene.
7: Porque hay que solucionarlo hoy. El viernes ya no se puede solucionar. Y dices, bueno, a lo mejor sí, ¿no?
6: A lo mejor se puede.
7: A lo mejor se puede.
6: O sea, porque está lo urgente y está lo importante.
7: Es que claro. yo pensé que después de la pandemia habríamos entendido la diferencia, ¿no?
6: No hemos entendido nada.
7: No hemos entendido nada, hemos ido a peor.
6: Bueno, bastante. La verdad, bueno, visto lo visto, no vamos a entrar tampoco en terrenos que están entrando todo el mundo porque tampoco estamos
7: aquí. No estamos aquí para eso.
6: Porque estamos para reírnos y para pasarlo bien. Pero en esta comedia, pues hay, la verdad, el trasfondo que tiene la comedia, gracias equipo, es que hay un trasfondo bastante jodido, que es lo de perder un trabajo
7: a determinadas edades. Se habla también y se toca el tema de la meritocracia, que son los padres, ¿no? Porque evidentemente no es lo mismo, yo siempre lo digo, yo soy de Getafe y no es lo mismo la línea que han seguido compañeros míos que se licenciaron conmigo y que tuvieron que empezar desde la caja de un banco, porque es lo que le daban después de ser recién licenciado, a amigos que vienen de Guecho. Y entonces papá habla con su amigo y empiezas a trabajar en banca de inversión. Quiero decir, entonces, que claro, de esto también se habla, ¿no? De cómo cada uno está allí por una razón diferente. Y quién se lo curra, quién tiene la oportunidad y quién puede fallar. Porque al final, si con 50 años tú fallas, pero tienes el riñón cubierto...
6: Claro, porque al final vienes de donde vienes. Y, por ejemplo, tú vienes de Getafe.
7: Yo vengo de Getafe.
6: Ahora ya tienes allá a Leonor contigo en Getafe.
7: Ya tengo a Leonor.
6: Oye, bueno...
7: No entiendo por qué ayer no me llamaron, porque soy el embajador cultural.
6: Claro, es que yo he dicho, ¿cómo es posible que llegue Leonor y que Raúl no esté para recibirla? Yo no he entendido nada.
7: Soy el embajador cultural de la ciudad.
6: Por favor, por favor. Casa Real Española, con todo el respeto, aquí ha habido un pequeño fallo.
7: De protocolo.
6: Hombre, totalmente, porque es que además
7: escucha, ¿y por qué no nos han llamado a los dos? Porque tú, Piti, tú me organizas una buena alfombra para esa llegada de Leonor.
6: Imagínate tú la llegada que hubiéramos hecho de Leonor. Ahí nos vamos, por favor. Bien baja me parece la muchacha, fíjate. Sí, sin ser yo nada de eso, pero
7: sin
6: bien
7: ser
6: baja,
7: yo nada de eso.
6: Pero me parece bien baja la muchacha, sí, las cosas como son. Oye, antes has entrado en el tema de la meritocracia y del privilegio, pero tú, por ejemplo, siempre has dicho en entrevistas que has hecho, que yo te he escuchado, que al final que prácticamente tú has podido vivir siempre el trabajo de actor.
7: Sí, prácticamente.
6: O sea, entonces, ¿tú cómo se lleva esto de repente de poder hacerlo sabiendo que mucha gente tiene que hacer como 20 cosas y tiene que hacer malabares para poder llegar?
7: Pues entendiendo que es un privilegio. Entendiendo que es un privilegio y entendiendo que tenemos que echar una mano al que pueda. Y por ejemplo, si dirijo, echar una mano y contratar a mi película a gente que no sería la que por lo general está en un casting.
6: Ajá.
7: O una función, porque esa gente necesita, porque nos tenemos que echar una mano. Esta cosa de no, cuanto mejor te vaya a ti, mejor me va a ir a mí. Y hay que repartir el pastel, hay mucho pastel, y casi siempre cae de las mismas manos y las mismas gentes. Y yo creo que hay que abrir, y hay que entender que los que vivimos de esto somos privilegiados. Y que yo, por ejemplo, en mi caso, llevo desde el 97 y rara vez he tenido que hacer otra cosa. Alguna vez la he tenido hacer, ¿no? Pero rara vez he tenido que hacer otra cosa. Yo con el teatro me he manejado muy bien. El teatro siempre ha sido mi refugio. Y cuando no había audiovisual, el teatro a mí siempre me ha salvado y me ha dado de comer, lo básico. Pero también ha habido épocas en las que mi madre y mi tía me han tenido que llenar la nevera y el corazón.
6: Porque a veces pasa.
7: Porque a veces pasa. Claro, y porque es muy difícil sostener. Entonces, señores, amigos, cuando un compañero llegue a una serie en la que nosotros seamos protagonistas o secundarios, pero que llevemos 3 temporadas, y llegue un compañero que tiene 3 secuencias, hagámosle parte. Porque parece una gilipollez, pero le vamos a ayudar mucho.
6: Sí, pero aquí entra el tema del compañerismo, es que es porque siempre decís cuando estáis promocionando algún trabajo, pues bueno, que hemos sido una familia, hemos...
7: A veces sí, a veces no.
6: Por eso sí, a veces... Pero en este caso parece que sí, ¿no? Que ha habido como un...
7: En este caso, tú imagínate.
6: Sí, qué bueno, que te dice que Alessandra Jiménez, que fue un descubrimiento para ti, porque no habías trabajado con ella.
7: Y somos, pili-mili, nos lo hemos pasado.
6: Qué maravilla.
7: Pero, por ejemplo, Pedro... Yo no había vuelto a trabajar con Pedro desde Policías. 25 años después nos hemos reencontrado. E igual, o sea, yo llegaba los fines de semana y decía Pedro, y nos íbamos los dos al cine, nos hacíamos programa doble, con cena.
6: Qué alegría.
7: Y ha sido como reencontrarme con amigos de. Blanca ha sido un descubrimiento.
6: Hombre, ¿me vas a hablar a mí de Blanca?
7: Perdóname, que me la he llamado mi peli.
6: Hombre, es que, ¿cómo es Blanca? Por favor.
7: Blanca
6: Martínez Rodrigo, vamos a contextualizar, protagonista, la que fue protagonista de Mari Liendre. Que ahora está en. A lo joder, si me sale el título ahora mismo. El. Coño,
7: ¿sí?
6: Que no me sale el título.
7: A mí tampoco. Bueno, la de Netflix.
6: La de Netflix.
7: No, señores, gracias, Netflix,
6: equipo,
7: perdóname.
6: Gracias, equipo. Sí.
7: Pero que ha sido un descubrimiento maravilloso como persona, porque tiene un corazón que no le cabe en el pecho, y como actriz, o sea...
6: Es un escándalo.
7: Es un escándalo. La vis cómica que tiene, no. Como es para lo dramático y como, o sea, realmente... Yo creo que Blanca es una de las actrices mejores dotadas de su generación, sí, y que yo le auguro un carrerón.
6: Sí, yo igualmente. A mí me parecía muy interesante verla trabajar desde donde se tomaba ella el personaje. Me parecía súper, súper interesante de ver. Sí. Y increíble como hacía, cómo se enfrenta a las cosas. Me parece maravillosa. Blanca, tienes que venir. Diego Núñez Irigoyen. Parece que os dio bastante libertad. Creo que incluso había veces que rodabais 15 minutos sin...
7: Y 17, y 17 y 20. Minutos sin en los Goya se me acercó el montador de la película y me dijo que sepas que tienes el récord de una secuencia de Diego. Dice, yo no sé las horas que tienes rodadas y que tengo que montar.
6: ¡Qué barbaridad!
7: Porque Diego te pone la cámara y te empieza a hablar y tú vas metiendo las frases como puedes, te vuelve loco, te dice que hagas una cosa y la contraria, y cuando ya no sabes ni para dónde vas, ahí te caza. Y eso es lo fantástico de Diego, que entiendo que para muchos actores sea difícil, porque es un poco caótico. Hay que entrar en... Es como cuando buceas y te dejas llevar por la corriente. Pues esto, hay que dejarse llevar, y de repente cuando te dejas llevar entiendes a dónde te quiere llevar él. Y la primera cosa que me dijo nada más terminar la película, me dio un abrazo y me dijo, ¿tú repetirías conmigo? Y dije, desde luego. Porque realmente es una manera muy particular de trabajar, pero que a mí me viene muy bien.
6: Bueno, y Machos Alfa, Raúl, porque bueno, ya de esto se ha hablado mucho de la paradoja, que significa que tú des vida a este personaje, que te defines orgullosamente como mariquísima, que
7: mariquísima.
6: Lo haces mariquísima, sí. Hablas abiertamente de pluma, de visibilidad, de heteropatriarcado, y llevas 5 temporadas interpretando a un machirulo de manual. Entonces, ¿qué tiene de divertido esto para ti?
7: Pues tiene de divertido fundamentalmente que, porque además la gran pregunta es, ¿cómo llevas esto de, pues mira, es que los tenemos alrededor? Y cuando un heterosexual hace de marica, parece que el heterosexual se tiene que quitar parte de esa masculinidad que le sobra para ser marica. Mm. Pero cuando un marica hace de heterosexual de manual, parece que esa falta de masculinidad, esa parte de masculinidad que le falta... Bueno, pues señores, es que no nos falta, es que mi masculinidad es lo que yo decido.
6: Claro.
7: Otra cosa es que coincida con los esquemas patriarcales. Sí. Ahora, que a mí no me hace falta más masculinidad para interpretar a este muchacho que es un minusválido emocional, pues no me hace falta. Entonces la paradoja es esa y me lo disfruto mucho, ¿no? Disfruto mucho porque además mucha gente ni se entera.
6: Sí, bueno, que así también cuando sales a la calle muchas veces te han pasado cosas, ¿no? Que te encuentras pues con el típico bro.
7: Bueno, claro,
6: que
7: yo,
6: te acerca.
7: Todos los bros vienen a por mí. Si hay un bro en un gimnasio, a por mí que viene. Si hay un bro en la calle, a por mí que viene. Muchos a echarme la bronca porque por mi culpa han tenido que abrir la pareja. Y ya le he dicho, bueno, por mi culpa o no, cariño, que a lo mejor estabas divorciado.
6: Y no lo sabías.
7: Y no lo sabías, ¿sabes?
6: ¿Y te preocupa que haya personajes que ven, que no entiendan que la serie se está riendo precisamente de ese tipo de...
7: A mí no me preocupa nada. Es que la gente se empeña mucho en entender y no hay que entender nada. Yo un microondas no lo entiendo y lo uso todos los días. Pues esto es lo mismo. Quiero decir, si usted no lo entiende, señora, es su problema. Claro. Esto como lo de señora, No, no, eso también es droga. Pues esto es lo mismo.
6: Pues es lo mismo.
7: Yo no tengo, o sea, yo a toda esta gente que dice, yo es que no lo entiendo. Pues mira, chicos, es que no hace falta que lo entiendas. Si es que no te pedimos ni siquiera que lo entiendas. Es una realidad.
6: Es lo que hay.
7: Es lo que hay, sí. Es como el microondas. ¿Calienta la leche? Sí. ¿Entiendes cómo funcionan las ondas? No. ¿Y por eso dejar de utilizarlo? No. Pues esto es lo mismo. ¿Entiendes?
6: ¿Y interpretar a Raúl te ha hecho descubrir algún machismo propio?
7: Todos.
6: Que no tenías tú identificado.
7: ¿Sí? Pero mogollón. Mogollón desde replantearme cómo han sido mis relaciones sexoafectivas. Desde, por ejemplo, nosotros tenemos un juego, siempre lo decimos, ¿no? Entre nosotros, en cuanto hay un comentario que lo es, alguien grita desde lejos, patriarcal. Y lo hacemos entre nosotros ya como juego, ¿no? Y entonces muchas veces nos cazamos haciendo comentarios absolutamente patriarcales. Yo el primero.
6: Bueno, nos han educado así.
7: Es que estamos educados en el patriarcado y hay muchas veces, ¿no? Y el lenguaje sexista y el lenguaje no inclusivo y que lo femenino sea siempre peor. Y la tonta esta, ¿sabes? Porque es tonta, no es tonto.
6: Ya.

0: Raúl no es lo suficientemente atractivo para este personaje, que es la manera de decir a Raúl le gustan los pitos, ¿no? Es el problema de ese señor o esa señora que hace el casting, o de ese señor o ese señor que decide sobre el casting, ¿no? Demostraba esta, la suerte que yo he tenido es que demostraba esta, que aunque me gusten los pitos puedo hacer heterosexual. Y igual que Denzel Washington o Tom Hanks podían hacer de una persona del colectivo sin serlo, quiero decir.
1: Y alguna vez, porque creo, no sé si lo has dicho alguna vez o no, pero ¿tú alguna vez dijiste, cómo me hubiera gustado ser heterosexual?
0: Sí, todos lo hemos dicho, ¿no?
1: Sí,
0: alguna vez.
1: ¿No?
0: Menos mi amigo Josevi. No, mi amigo José, mi primer novio, que él lo tenía claro desde los 4 años.
1: Qué rápido.
0: No, algún día te lo presentaré.
1: Bueno, yo creo que...
0: Bueno, ¿tú le conoces?
1: Sí, yo sí le conozco. Pero yo creo que a los 4 no, pero a los 6 no había duda.
0: Pero no porque para mí fuera un problema que me gustara un hombre. Lo que era un problema es todo lo que conllevaba que nos gustaran los hombres, ¿no? Y todo lo que nos decían que nos íbamos a perder si nos gustaban los hombres, ¿no? O en la serie, por ejemplo, hay una trama donde la niña de repente quiere cambiar de sexo y de repente se da cuenta de que no, que lo que pasa es que le gustan las chicas, porque al final hay toda una confusión de si tú no encajas en las categorías normativas. De a chico le gustan las chicas y a las chicas le gustan los chicos, y si has nacido con pene, por cojones tienes que ser chico, y si has nacido con vagina, por cojones tienes que ser chica. Si tú no entras en eso, el mundo se te va a poner en contra. Esto nos lo han explicado siempre y no es verdad. Es decir, el mundo se te va a poner en contra, seas quien seas, incluso si eres heterosexual cis, el mundo se te va a poner en contra.
1: En algún momento, sí.
0: En algún momento,
1: hombre,
0: sí.
1: Hombre, pero sí que hay que poner en valor también.
0: Hay que poner en valor, sí.
1: Que realmente...
0: Que hay realidades mucho más.
1: La realidad
0: es
1: la realidad.
0: Y esto hablando desde, una vez más, desde el privilegio,
1: sí,
0: de siendo caucásico, teniendo un cuerpo normativo,
1: claro,
0: viviendo en España...
1: Sí.
0: Imagínate otras realidades mucho más difíciles.
1: Que las tenemos delante todos los días, esas
0: realidades. Todo el rato.
1: Me gustaría hablar un poquito de Ivanov. De Ivanov y de La Casa de la Portera. Para nuestros oyentes vamos a explicar que La Casa de la Portera fue un espacio teatral emblemático que se convirtió en un fenómeno, que arrancó en el año 2012 en una portería, en una antigua portería, en una casa del barrio de Lavapiés. No sé si Lavapiés o La Latina, pero bueno, por ahí, en el medio.
0: En el medio.
1: Y bueno, pues eran dos habitaciones muy pequeñas donde de repente se decidió no hacer microteatro, sino hacer obras de teatro de gran formato en ese espacio. Y era un espacio donde cabían 35 personas que directamente el actor te escupía en la cara cuando hablaba. Y bueno, pues la experiencia se convirtió en un fenómeno, que aparte de ser un fenómeno para los medios, fue. ¿Cuántas funciones hicisteis, Ivanov?
0: No lo sé yo, pero fue desde el 2012 al 2017 y luego hicimos la versión en italiana en teatro. Y fue algo absolutamente que no pensábamos que iba a funcionar. A mí me llama Martret para hacer, me dice, quiero que te leas esto. Y cuando me lo leo, digo, ¿pero tú qué quieres que haga? ¿El Chebutikin, el doctor o el tal? No, quiero que hagas al... ¿Qué quieres que haga, Iván? Bueno, pues dije, venga, va, para adelante. Pues dije, ¿quién te va a ofrecer hacer un Chekhov? Y dijimos, 2 meses, nos ven nuestras primas de Getafe y las de Mallorca que vengan. Y cada uno para nuestra casa.
1: Pues.
0: Y en 3 semanas, Rosana Torres fue a La Casa de la Portera, hizo una portada en el...
1: Sí, lo recuerdo perfectamente.
0: Y dijo, no se pierdan a este chico, que está fantástico. Y ahí me cambió la vida.
1: Pues fíjate tú, o sea, ¿quién le iba a decir de repente una portería en Lavapiés? De hecho, tú escribiste, que cuando cerró La Casa de la Portera, bueno, que luego fue la pensión de las pulgas, que fue una continuación... escribiste sobre aquello y dijiste, la casa de Iván, mi casa, y que después de todo lo que has hecho entonces, ¿qué tenía aquella casa que no has vuelto a encontrar en ningún otro teatro?
0: Tenía una energía que era brutal. Lo que allí sucedía era muy potente porque el público formaba parte, era parte del espectáculo, ¿no? Y cada público hacía que la función fuera distinta. Para mí ha sido el reto actoral más grande que yo he tenido, porque es hacer teatro pero en un primer plano, y menudo primer plano, pues yo tenía un tercer acto que era una bajada a los infiernos absoluta. Y durante 5 años, todas las semanas yo tenía que bajar a esos infiernos 7 veces por semana.
1: Mira tú.
0: Y me pasó factura, porque claro, yo soy muy sanito.

0: Yo entro y salgo y pero mi cuerpo de repente decía, chaval, que es que estás deprimido. Y yo decía, no, pero mi cuerpo decía, estás deprimido. Entonces me hinchaba, me demacré. Entonces, lo que tiene esa casa para mí es que primero fue la lección más importante que yo he tenido en esta profesión, en cuanto al compromiso incluso, porque estábamos allí 7 veces por semana, casi sin cobrar.
1: No, sí, era bastante, bastante baratita la cosa. A ver ¿cuánta gente cabía? 35 personas.
0: No, 35 no, 35 sí eran delgadísimos. Realmente era para 27, ya. Que normalmente podíamos meter uno o dos, sí, si había delgados. Claro. Si había gente, pero por ejemplo, si entraba una silla de ruedas, que también nosotros, por ejemplo, sí. Esto yo dije y digo, tenemos que tener un espacio para gente.
1: Claro.
0: Y entonces se dejaron espacios libres que se pudieran utilizar o que se pudieran tal. Entonces, si entraba, por ejemplo, la silla que ocupaba 2-3 espacios, pues te quedabas en 25. Sí. Entonces, yo creo que fue una experiencia para todos, todos los que pasamos por allí, que es muy difícil de repetir, porque además no es la experiencia de un teatro. De verdad que es muy aterrador en principio, pero muy satisfactorio luego. Que ese público sea parte de, porque yo hacía un monólogo donde el monólogo no era monólogo, era un diálogo con el público. Sí. Y yo veía al público, desde el que se aburría hasta que el que estaba destrozado porque estaba pasando por lo mismo que Iván.
1: Oye, y en aquel en el mismo texto de despedida hablabas de la necesidad de contar y crear, y justo ahora te acabas de poner detrás de la cámara.
0: Cuenta. Bueno, pues usted ya sabe que yo, soy un espíritu, pues ya había escrito, ya había dirigido teatro, y entonces esto era como una evolución también, ¿no? De cosas que el teatro ya no me permitía hacer, pero eran historias que yo quería contar. Escribí un guión, conocí a unos productores maravillosos que dijeron, pues este chico a lo mejor tiene algo que decir. Y me dijeron, ¿tú tienes un guión? Le mandé 4.
1: Bueno, por si acaso.
0: Y me dijeron, queremos este, que es el más, de carácter más autoral. Y entonces, pues una vez más, como decíamos antes, volví a mis amigos, porque ellos me tenían que ayudar, porque si no yo solo no podía, y volví a gente que normalmente no tiene las oportunidades. Y son toda esa gente la que ha formado mi reparto, que es un reparto maravilloso, encabezado por un Emilio Wale que está inmenso y que ya era hora de que pudiera hacer un personaje así. Pero bueno, está él, está mi Sabrina Praga, que tú sabes que Sabrina Praga es mi hermana, sí. Ya está. Pero está Silvia Vacas, está Antonio Vico. ¿Sabes quién es Antonio Vico?
1: Sí.
0: ¿Te acuerdas del hijo de Ana Diosdado, en Anillos de Oro?
1: Sí.
0: Antonio Vico.
1: Maravilla, de verdad. O sea.
0: Está Antonio Vico, que está ya, o sea, retirado del cine y de todo, porque está jubilado, y que yo le conozco, porque he hecho mucho teatro con él. Le dije, Antonio, por favor. Y me dijo, sí. Y se vino. Está Ciro Miró. Está, bueno, y también es verdad que necesitaba ese tipo de elenco de gente. Yo tenía 20 jornadas de 8+1. Para hacer una película de más de 20 localizaciones.
1: Nada, todo fácil.
0: Todo fácil. Entonces yo necesitaba amigos que confiaran en mí. Y como a casi todos los había dirigido, la verdad es que tengo que darles las gracias, porque me lo han puesto, porque yo he dicho salta y todos han dicho a qué altura.
1: Qué bien, oye. Pues sí. Deseando ver esta película y deseando ver más cosas de Raúl Tejón, porque nos estamos quedando sin tiempo. Entonces, ya para finalizar, Raúl.
0: Y está Blanca.
1: Está Blanca. ¿Qué es lo que más te apetecería hacer mañana?
0: ¿Profesionalmente?
1: Bueno.
0: Yo creo que me quedan muchas cosas. Estoy enamorándome mucho del cine, porque es muy difícil hacerlo, porque una película al final, bueno, antes eran 9-10 semanas, ahora nos estamos yendo a 4-5, si las tenemos. Pero es verdad que una película, en cuanto tú te has perdido una semana, te has perdido un tercio de la película. Entonces hay que estudiar mucho, y el lenguaje cinematográfico me está trayendo mucho, ahora que lo conozco también desde la otra parte y que he tenido que estudiar mucho para dirigir, me apetece mucho. Entonces me apetece seguir dirigiendo mucho y actuando mucho, y me apetece ya, tú sabes que yo cuando me meto y voy a saco, y tengo ya ganas de alguien que me coja y me dirija, y que si yo pego un hostiazo a la pelota, que me la devuelva con la misma fuerza.
1: Pues nada, deseando que ocurra todo eso y que cuando ocurra que nos lo vengas a contar.
0: Aquí a ti siempre tú lo sabes.
1: Pues nada, pues una maravilla, Raúl, tenerte aquí. Muchísimas gracias y continuamos con el programa.
2: Maravilla tú, Piti Alonso, y maravilla tú, Raúl Tejón. Gracias a los dos, sois maravillosos. Bueno, seguimos, que son las 4:51 de la madrugada, las 3:51 en las Islas Canarias, y tenemos una sección que queremos que escuches. Grandes libros para pequeños problemas. Nos lo trae Ángel Lobo en unos segunditos.
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2: ¡Qué bien nos viene! Ángel Lobo, buenos días.
12: Buenos días, Gorka, ¿qué tal?
2: Pues bastante bien, oye, con ganas de escuchar tu sección, lo acabo de decir.
12: Yo también con muchas ganas de traerla de vuelta en esta nueva temporada, porque me apetecía, bueno, volver a pasarme aquí para hablar de libros. Y bueno, para darle la bienvenida a la nueva temporada, quería plantear un problema que, bueno, a partir de ahora que ya acaba el calor, tendrán muchas personas, ¿no? Y es que el calor ya se ha ido y con ello llegan...
2: ¡Oh!
12: Las bodas, Gorka. Yo, de hecho, tengo en una semana y pico la suerte de ir a una boda y también la suerte de no tener que dar ningún discurso ni hacer nada.
2: Ya.
12: ¿Tú has tenido que dar algún discurso en alguna boda?
2: Sí, sí, sí, en la de mi hermano, sin ir más lejos.
12: ¿Y cómo lo viviste?
2: Pues el cura me dijo, ¿te gusta San Pablo? Y dije yo, wow. Y me dio un texto de San Pablo y tuve que añadir unas cosas. Bueno, bien, como esto de la comunicación nos gusta, pues te lo tomas así, ¿no? En plan, voy a ser presentador.
12: Sí, mola, y aparte es una gran responsabilidad, porque aquellas palabras que utilices, bueno, van a formar parte de la historia de amor de la pareja que se casa, ¿no? Porque imagínate que te quedas en blanco y que justo cuando te armas de valor para recitar ese discurso que tanto te has preparado, carraspea así. Y eso es luego lo que le cuentan tus amigos a sus hijos, ¿no? Bueno, pasarás a la historia como el pedo en la boda de Carlos y Natalia. Pues para evitar estos momentos he estado revisando algunos consejos habituales para redactar y dar discursos. ¿Te los cuento, Gorka?
2: Venga.
12: Bueno, pues hoy no se nos van a atascar las palabras. Gorka, tú y yo que nos dedicamos a la radio, bueno, trabarse es uno de los mayores peligros que corremos al dar un discurso o al locutar. Yo me da bastante miedo trabarme.
2: A mí todo lo contrario, me ha dado, ¿sí? O sea, yo con tu edad estaba acojonado constantemente. Digo, es que tengo que hacerlo. No, es que no pasa nada por trabarse, es natural, es normal.
12: Bueno, pues además traemos aquí un truco, ¿no? Que utilizaba uno de los mayores oradores de la historia, Demóstenes, que recitaba sus discursos con la boca llena de piedras para practicar la dicción.
2: Sí.
12: Dicen que es bastante bueno, también he escuchado lo de ponerte como un boli encima del labio.
2: Eso es.
12: Y bueno, lo de las piedras pues puede ser útil también si tenemos el hierro bajo. Otro truco que se suele dar es dar un traguito de algo que nos pueda relajar antes de dar el discurso. Pero claro, si estamos en una boda, igual pues ya nos hemos tomado demasiados traguitos y un trago extra no va a arreglar nada. De hecho, lo puede empeorar.
13: ¡Soy un tío trompa!
12: Y otro truco muy típico, Gorka, que seguro que has escuchado, es imaginarte a la audiencia desnuda.
2: Cierto.
12: ¿Tú este lo has intentado alguna vez?
2: Es que cuando estás ahí ya dando el discurso no te acuerdas. Yo al menos no me acuerdo, no sé tú.
12: Yo este truco sí que lo he utilizado y es arriesgado. O sea, yo no recomiendo imaginar al público desnudo. De hecho, lo intenté utilizar una vez esta estrategia y no sirvió, que fue cuando tuve que dar el discurso de apertura en la Convención Anual de Nudistas de España. Por lo que sea, creo que no cambió nada. Pero bueno, Gorka, como siempre, si no sabemos algo, lo mejor es acudir a los expertos. Así que hoy te voy a hablar de una obra considerada como uno de los puntos álgidos del género discursivo. Pero el autor encargado de motivarnos no suena así.
14: Tiene resultados. ¿Qué dices? No te oigo. ¿Cuántos Lambos tienes? ¿Cuántos coches? ¿Cuántas casas? Dime, ¿cuántos relojes?
12: No, suena más bien así.
15: Of course, the main requirement of speeches like this is that I'm supposed to talk about your liberal arts education.
12: Bueno, este es David Foster Wallace, uno de los escritores más influyentes del siglo XXI, ¿no? Y este corte que hemos escuchado es parte del discurso Esto es agua, ¿no? Es un libro muy finito que recoge un discurso motivacional que dio en la ceremonia de graduación del Kenyon College en Ohio en 2005. Pero vamos, no es el típico discurso de graduación que hemos escuchado un montón de veces.
4: Cuesta creer que después de tantos años haya llegado el momento de despedirnos. Recordaremos las bromas en clase, los recreos...
12: Bueno, este es un discurso, una parodia que hace el humorista Alejandro Tapia en Instagram, pero el discurso de Foster Wallace, bueno, plasma la visión de la vida que tenía este escritor, ¿no? Uh-huh. Era un auténtico intelectual. Era licenciado en inglés, en filosofía, en escritura creativa y estaba especializado en lógica modal y matemáticas. Y seguro que el arroz no se le pegaba a Gorka. Bueno, su obra maestra y más conocida es La broma infinita, que no tiene nada que ver con los chistes que siempre suelta tu cuñado en las cenas de Navidad.
7: Jefe, tráeme otro botellín, que este tiene un agujero.
12: Bueno, La broma infinita es un buen tocho que tengo ahí pendiente. Y fíjate, Gorka, mi propósito este septiembre es leérmelo a lo largo del curso. ¿Sí? Y traérmelo a final de temporada para hablarlo.
2: Oh.
12: Pero bueno, ¿por qué hablamos de este discurso si es una obra menor de Foster Wallace? Bueno, pues porque es una buena forma de entrar a su mundo. Y de hecho hacen referencia a este discurso en la peli Soul de Pixar, que no sé si la has visto.
2: Sí, la he visto.
12: Pues hablan de una metáfora que tiene que ver con peces y bueno, vamos a escucharla.
8: Están dos peces nadando uno junto al otro cuando se topan con un pez más viejo nadando en sentido contrario, quien los saluda y dice: buen día, muchachos, ¿cómo está el agua? Los dos peces siguen nadando hasta que después de un tiempo uno voltea hacia el otro y pregunta: ¿qué demonios es el agua?
12: Y es que, Gorka, ¿y si estuviésemos nadando en un océano y no nos estuviésemos dando cuenta?
2: Qué bueno.
12: ¿Y si estuviésemos viendo una vida en la que nos estuviésemos perdiendo algo importante? ¿Te lo has planteado alguna vez?
2: Yo me he planteado de todo, hazme caso.
12: Bueno, pues Wallace le está diciendo a los estudiantes que se dan cuenta de que este agua existe, pueden bucear y decidir su camino. Pero hay una corriente que siempre nos arrastra sin que nos demos cuenta, la que nos hace comportarnos como seres sin compasión. Lo que me faltaba, aguantar 50 minutos de viaje en metro apretado en esta lata de sardinas con raíles, a 40 grados y rodeado de personas irritantes que no saben lo que son los auriculares, ni tampoco el espacio personal. Tengo que aguantar esto después de haber pasado 9 horas infernales rellenando excels que nadie leerá, junto a mi compañero que todavía no sabe que hay que ducharse más de una vez a la semana. ¡Vaya día de...! Bueno, la clave de la educación, de la universidad, de todo lo que aprendemos en la vida, según explica Wallace, es precisamente enseñarnos a reconocer estos pensamientos y actitudes para nadar contra la corriente, para vivir una vida más compasiva.
8: El tipo de libertad más importante involucra atención, conciencia, disciplina, esfuerzo y ser capaces de preocuparse realmente por las demás personas y sacrificarse por ellas una y otra vez, realizando miles de pequeños y nada sexys actos día tras día. Esa es la verdadera libertad. That is real freedom.
12: Muy bien, pues he empezado, Gorka, explicando un poco cómo dar un discurso y hemos acabado hablando de uno de los mejores discursos, que no tiene los mayores trucos retóricos ni el mayor ingenio, pero habla de una cosa muy importante que deberíamos practicar más, que es la bondad.
2: ¡Qué bueno! ¡Claro que sí! Ángel Lobo, muchísimas gracias. Hemos practicado un poquito la bondad en su sección Grandes Libros para Pequeños Problemas. Ahora, en la siguiente hora vamos a practicar el humor. No te pierdas la tertulia despierta, ya tenemos a los colaboradores. Y te voy a dar el número de teléfono para que te vayas adelantando a los de las 5. 900-137-137, 900-137-137. Tengo un libro aquí para regalarte que van a firmar ellos. Torito, Samantha Gilaver, Carlos, ¿qué opinan? Y Tatiana Muñoz. En unos segundos, seguimos en el Despertador de Radio Nacional.
11: Son las 5, las 4 en Canarias.
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11: La crisis de Ceuta marcará hoy la primera sesión de control al gobierno de un nuevo curso en el Congreso. Pedro Sánchez volverá a medirse con el presidente del Partido Popular, Alberto Núñez Feijóo, que al igual que el socio de gobierno Esquerra Republicana, pedirá explicaciones al presidente sobre cómo piensa afrontar lo que queda de legislatura. Marina Corredor.
13: Y sí, todo en el mismo día en el que se van a hacer públicos esos informes sobre lo ocurrido en Ceuta. El gobierno hará públicos los informes de las fuerzas de seguridad sobre la entrada masiva de finales de julio, cuya credibilidad cuestiona la derecha. Feijóo sostiene que llegan recortados y Vox habla de una cortina de humo, mientras desde el gobierno reiteran que no existen pruebas que impliquen a Marruecos y si aparecen, el Ejecutivo actuará con contundencia. El Masaiz, portavoz.
16: Somos los primeros interesados en que se esclarezcan los hechos y en ese sentido nos hemos personado como también parte perjudicada.
11: Y mientras el gobierno afronta el examen en el Congreso, España sale mal parada de otro, el de la educación. El último informe PISA deja a los alumnos españoles de 15 años con los peores resultados de la serie histórica en lectura, matemáticas y ciencias.
13: Y por debajo de la media de la OCDE, las tres competencias con diferencias importantes entre comunidades, Madrid, Castilla y León o Asturias, están en las que mejor resultados obtienen, mientras que Euskadi ha registrado uno de los mayores retrocesos. Reconocía la consejera vasca de Educación, Begoña Pedrosa, lo siguiente.
17: No son los que queremos para Euskadi. Nuestra responsabilidad es analizar estos resultados con rigor, entender qué es lo que nos están diciendo y utilizar esa información para tomar decisiones dentro del marco de esa estrategia de mejora que tenemos desde el año 2025.
13: La OCDE apunta, entre otros factores, al uso excesivo de pantallas, la distracción digital y también la pérdida del hábito de una lectura prolongada y profunda.
11: En el exterior, volvemos al Golfo Pérsico. Irán asegura haber atacado 2 buques estadounidenses y 8 petroleros en respuesta a la destrucción por parte de Estados Unidos de 5 petroleros iraníes tras varios intentos de ataque contra un buque de guerra norteamericano. La Guardia Revolucionaria iraní afirma además que ha atacado otros 10 barcos que trataban de atravesar una zona del Estrecho de Hormuz, declarada por Teherán prohibida e insegura. Y en los deportes, ahora sí parece que está a punto de comenzar el partido de cuartos de final para Carlos Alcaraz en el Abierto de los Estados Unidos. Javier de Diego, buenos días.
18: Hola, ¿qué tal? Muy buenos días. Sí, ya tenemos al murciano en pista, concretamente saltado a las 4:58 de esta madrugada. También Abel Shelton, a punto de comenzar este segundo partido de cuartos de final masculinos en el US Open. En la semi espera Francis Tiafoe, que en la jornada de día se ha impuesto a Alex Mikkelsen en un partido larguísimo de más de 4 horas y media. Será el cuarto enfrentamiento Shelton-Alcaraz. El español domina el cara a cara 3-0. Ojalá que hoy pueda salir con la victoria. Serán claves el saque y el resto. Shelton es un gran sacador, así que sus opciones pasan por tener un buen porcentaje de primeros. Alcaraz deberá estar solvente al resto. Si el español es capaz de alargar los intercambios, tendrá más encarrilada la victoria. Como digo, a punto de comenzar este Shelton-Alcaraz, vale un puesto en las semifinales del US Open.
11: Bueno, pues pendientes de este inicio de partido. Gracias, Javi. Pasadas las 11 de la noche en Nueva York, este y el resto de noticias se las contamos a partir de las 6 de la mañana en las mañanas de Radio Nacional con Juan Ramón Lucas.
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0: de la mañana, las 4 y 4 en las Islas Canarias. Perfecta la canción, perfecto el timing, perfecto absolutamente todo. Bienvenidos, bienvenidas a la tertulia despierta del despertador de Radio Nacional. Seguro que estás de vuelta en tu traje, en tu uniforme. Igual tienes la suerte de poder ir en chándal a trabajar o trabajar en pijama. Bueno, esa es tu tertulia despierta, así que puedes entrar con nosotros. Te lo he dicho antes, tenemos un regalito que darte con los colaboradores, así que nos llamas, ¿vale? 900-137-137. 900-137-137. A lo mejor tienes que llevar tacones rojos, como dice la canción de Yatra. Te sentirás incómoda por un lado, pero te vas a sentir poderosa por otro lado y encima te vas a partir de risa con ellos. Y hasta aquí, con su uniforme fosforito, imposible perderle en un bosque. ¡Torito!
1: ¡Hola, familia! Buenas días, churritas de España. Transportistas, taxistas, mujeres, hombres que limpian oficinas. Toda España, sois un sueño hecho realidad. Muchas gracias por seguirnos.
0: Claro que sí, gracias. Y por los EGMs, dilo.
1: Por los EGMs, EGM es básico. Cuando os pregunten si os llama un día o un número largo, estamos haciendo una encuesta. Decid, el despertador de Gorka Rodríguez.
0: En Radio Nacional de España.
1: En Radio Nacional.
0: Es demasiado normal que no nos vaya bien.
1: Muchísima cosa. Y cuando hay fútbol, estamos en Radio 5, ayer y Radio Exterior y todo, toda la trama.
0: Escucharos todo.
1: Por aquí, radios hay.
0: Carlota Corredera lo dice: escuchadnos a través de todos los dispositivos, en todos los sitios, muchas veces.
1: ¿Ella, esa es la frase estrella de ella?
0: Es para tener audiencia. Y hace bien, ¿eh?
1: Insua, qué bonito, con María Jiménez y todo, ¿no?
0: Te ha emocionado, ¿no?
1: Me ha emocionado. Yo la conocí.
0: Claro. María, yo también. Jiménez, yo la llevé al baño una vez.
1: Ay, mira, la conociste más
0: que
1: yo.
0: Sí, sí. Ayer estuve con un amigo tuyo, con Neftalí.
1: ¡Ah! Sí. Un beso desde aquí, ¿eh? Sí. Oro puro, ¿eh?
0: Oro puro, este
1: está
0: chico.
1: Hay muy buena gente en la radio es y en todas las cosas que hay.
0: Deberíamos conocer un poquito más a la gente que no se pone delante del micro.
1: Pero a veces, no es el caso de Naftali, pero a veces hay gente que parece buena gente y son un poco tremendos, ¿eh?
0: Sí, pero no es el caso de este chico.
1: No es el caso de él, que es un sueño hecho realidad. ¿Sabes qué me ha pasado hoy con una señora entrañable? ¿Te pasa a ti cuando vas al súper? Que es que me pasa mucho, ¿eh?
0: ¿El qué?
1: Porque yo voy al súper y no... A ver, me ven un chico joven. Parezco más joven de lo que soy.
0: Sí, eso.
1: ¿No te pasa que siempre se te pone al lado una viejecita con una barra de pan y que de cada vez está más cerca, más cerca, más cerca, te va metiendo la barra de pan al lado de la cara para que le digas: pase, señora? Yo lo suelo hacer y lo suelo hacer siempre.
0: Lo suelen hacer conmigo, porque yo siempre al final, claro, yo compro...
1: ¿Deja pasar?
0: Compro dos cositas y siempre la persona de delante suele ser agradable conmigo. Me dice: pasa tú, que yo tengo más cosas.
1: Tú siempre dejas pasar.
2: Yo también. Pues
1: hoy me ha pasado con una señora, pero la señora que parecía de un catálogo de señoras entrañables. Le digo a la señora, estaba con la barra de pan allí, pero pegadita a mí, hasta que le he dicho: pase, señora.
0: Te ha dado bien con la barra de pan incluso, no, en plan...
1: Cuando deja la barra de pan, abre la mochila y saca 20 productos de la mochila.
0: ¡Hola, la señora!
1: Y yo le digo a la señora: a ver, señora, que al final tengo menos cosas yo que tú.
0: Pero la buena obra no te la quita nadie.
1: Claro, el padre bueno, Ángel nunca resta.
0: Gracias una vez más por todo lo que nos cuentas, por estas obras y por estar aquí en la tertulia. ¿Vale?
1: Gracias por contratarme.
0: En este punto del año en el que no sabe ya si llevar pantalón corto, largo, jersey o camiseta luce bíceps, está con nosotros Carlos. ¿Qué opinas?
3: Muy buenos días. Pues mira, justo vengo sin bíceps, macho. De verlo sabía.
0: Sí, pero llevas de emergencia un polo.
3: Sí, un polo de emergencia.
0: Luce bíceps.
3: Un jamón de emergencia.
0: También.
3: Polvorones de emergencia.
0: Sí, sí,
3: cuchara de plástico de emergencia y muchas cosas de emergencia.
0: Todo eso en una mochila que llevas azul, bonita.
3: Mira, la he traído, por si acaso. Sí, siempre llevo conmigo.
1: Este es el típico que va al súper y te saca también la sorpresa.
3: Es que yo llevo muchas cosas siempre escondidas en el súper, en el carrito, en la parte de abajo, así no te ven y la puedes sacar y hacer lo que hace la señora contigo, que es colarte. Me gusta.
1: Ah.
3: Claro, Torito.
0: La vez que más he comprado yo en el súper, y creo que así fue con Tatiana debajo de tu casa para llevar comida a tu casa.
3: Eso fue la vez que más y trajiste dos patatas fritas.
0: Oye, guapo, tendrás todavía, te aseguro que todavía tienes comida de aquel momento.
3: Tengo comida y tengo muchas cosas, pero patatas trajiste dos, Gorka. Tengo fino que trajo alguien, tengo, ¿puedo decir alcohol? Sí, no se puede hablar alcohol.
0: No puedes decirlo.
3: Bueno, tengo ron y demás, pero comida no me queda nada, ¿eh? O sea, comida voló.
0: Tatiana Muñoz, hola.
4: Hola, buenos días.
0: Dafe, hombre, no me dejes mal.
4: No, es que Carlos, compramos un montonazo de cosas, llevamos un carro enorme, eres un sinvergüenza, te lo digo, ¿eh?
0: Es que es
3: una
0: eso.
3: Bolsa cada uno y sin estar
4: mentira.
3: Llena.
4: Mentira, llevamos diciendo más comida nosotros que tú, que eres el de la casa.
3: Hombre, porque
0: tú trajiste humedades.
4: Literal.
3: Y lo que tiré de mi casa, la basura que tiré, que tuve que limpiar
1: por vuestra decoración.
3: Y
1: decoración llevamos. Esa terraza, yo no
0: pero
1: estuve,
0: si tú no estuviste.
1: Pero
0: Espera, espera, que tú eres estrella y te tengo que presentar todavía.
1: Hasta Roberto Santamaría, ¿sabes? Hace mucho que no hablamos de él.
0: Ya, por algo será.
1: Mira, churrita, hace una semana. ¿Qué? ¿Hace una semana la presentación o hace dos? Como hace una semana, ¿no?
4: Una semana y media.
0: Es que una semana y media. Sí. Uy, parece. Lo he dicho al comienzo.
1: Me dijo que barra
0: seis
1: libre.
0: Meses.
1: Barra libre.
0: ¿Barra libre qué significa?
1: Bueno, que se hablara de todo.
0: Perfecto. Libertad problema. Absoluta, que estamos en la pública, claro que sí. Ella también tiene libertad para llevar lo que le dé la gana. Creo que no lleva tacones. Lleva chanclas o, como diría su amiga Natalia Jiménez, boca chanclas. ¡Samantha Gilabert!
2: ¡Buenos días, Españita!
0: La primera en la frente,
2: oh,
0: ¿eh?
2: Recuerdos de Vietnam.
0: ¿Qué pasó? Que Torito no vio Operación Triunfo 2020.
1: Yo cancelado. Sí te vi, sí la vi, pero lo de Vietnam, ¿qué es?
0: No,
2: Vietnam es una agresión.
0: No te quedes con la anécdota.
1: Ah, vale.
0: Explícaselo, Samantha.
2: Pues mira, en una de las galas, mis compañeros, la verdad que en las galas eran unas personas que estaban bastante contenidas porque vivían mucho el momento cantar. Pero yo me gustaba mucho hablar con Roberto, tal cual. Y Roberto un día me dijo, ¿por qué no psicoanalizas a nuestro jurado?
0: ¡Qué detalle!
2: Y yo dije, pues ni me lo pensé. ¡Qué ilusión! Por supuesto, este es mi momento. Lo dije todo precioso, pero Natalia Jiménez, bueno, pues le dije, pues que era un poco boca chanclas.
0: ¡Wow!
2: Pero con todo el cariño que yo le tenía. Porque la admiro mucho, pero la verdad que sí que ahí conocí a una Natalia, que era una Natalia que el filtro lo tenía totalmente anulado. Entonces, pues me parecía así un poco, pero yo también soy muy bocachanclas.
1: Y claro,
2: reivindicamos el derecho a que las bocachanclas no se callen nunca.
0: Ella te contestó, de hecho, ¿no?
2: Sí, me dijo, pues sí, tú también.
1: Y es verdad que tienes razón, porque yo soy muy amigo de Roberto Leal y es verdad que esa edición lo pasó mal porque había muy pocos que le daban juego en las galas. Está la gente calladísima, solo pendientes de hacer la actuación en plan súper bien, pero había que...
0: Esto no lo pongas, Tatiana, pero claro, entre Flavio, que no sé si te suena, Anne también, Gerard, vaya coñazo de gente.
2: Sí, es gente que lo pasaba muy mal, la verdad, porque pensaban mucho lo que tenían que decir y cuando tenían que decirlo, el momento ya había pasado.
1: Claro, el programa de tele son tres horas y hay que rellenarla, no se rellena solo de actuaciones. Y es que no comentabais los vídeos.
2: También era gente de 18 años.
1: Cariño.
0: Claro.
2: Yo entré con 25.
0: Fuera música, Torito, hablando de Natalia Jiménez.
1: Esta canción puede ser el corredor de la muerte de Guantánamo, ¿sabes? Es que nos da pereza, un respeto a ella. Ella lo vocaliza muy bien y tiene una laringe prodigiosa. Sí. Pero el creador de esta canción, ¿sabes?
0: Que Torito es la canción que menos le gusta de la historia.
2: ¿Cómo es posible?
1: Porque hice un programa de musical, de karaoke, y cada semana me cantaban esta cancioncita sin filtro ni nada. Y esta canción o la cantas muy bien o es un martirio, no termina nunca.
2: Además es muy difícil.
0: Es que es difícil. ¿Cómo la cantarías tú? ¿Te atreves ahora a las 5:12 de la mañana?
2: ¿Por qué no?
0: Venga.
2: Me muero por

0: ¡Bueno!
1: Muy bien trabajado.
2: Salvo ese momento que, que parecía que tenías voz de hombre, ha molado mucho, ¿eh?
3: Sí. Es una nueva técnica.
1: El primer golpe no sabes muy bien si afinas o no, pero después le metes un sablazo muy bien cantado, cariño, ¿eh?
3: Juego al despiste.
2: Y Torito, que no haya sido jurado de ningún talent.
1: Sí, fui jurado.
2: Ah, bueno, fuiste presentador de La La La, ¿no?
1: No, y fui jurado en Qué Tiempo Tan Feliz. Al lado de Íñigo y
2: José María Íñigo.
1: De Edith Salazar.
2: Bueno. ¿Qué tal está Edith, por cierto? Es una básica.
1: Edith ahora mismo roncando. ¿Sabes? Le gusta. A ver si conseguimos despertarla, que venga algún día.
2: Hablando de despertarse, porque ya toca, vamos con el primer tema de la tertulia.
4: Vuelta al cole.
2: ¿Lo entiendes?
1: Buenas historias. Al salir de clase, ¿no?
2: Al salir de clase. Olé. Ya estamos pensando en cuando salen los niños de clase y eso que acabamos de empezar. No, empiezan hoy. Bueno, nos lo cuenta Tatiana.
5: Vamos allá, porque es que 3 meses sin horarios, sin deberes, sin madrugones, las vacaciones esta semana llegan a su fin. Más de 8 millones de alumnos retomarán estos días su actividad lectiva en los diferentes centros educativos españoles. En la Comunidad de Madrid, Cataluña o Navarra ya lo han hecho. En otras comunidades como Baleares se incorporan todos mañana, el día 10. Y así pues un poquito, poco a poco.
2: A mí me tiene loco esto, que dependiendo de la comunidad autónoma se empieza un día antes, un día después.
1: Eso es como carnaval, que nunca sabes cuándo es el carnaval en los sitios.
2: Total.
1: ¿Eh? El carnaval en España dura 3 meses y medio. Tú puedes estar maquillado en todas las comunidades.
2: Sí.
1: Mira, no hay cosa que me guste más que una salida de cole. Yo le obligo a mi hijo. Le
2: ¿A
1: digo,
2: que salga del cole?
1: No, le obligo que venga corriendo a darme un abrazo, porque ese momento es el más bonito del día.
2: ¿Y no pasa vergüenza? ¿Cómo lleva tu hijo
1: todavía
2: el tema
1: no,
2: de la...
1: Todavía no. Llegará un punto que me dirá que le recoge mi marido, que es el menos mediático.
2: Llegará, de momento.
1: Llegará ese momento y solo me usará para ir gratis a conciertos de Aitana y cosas
2: claro,
1: de estas.
2: Para que les grabes vídeos de cumpleaños a
1: claro,
2: los amigos.
1: Claro, como hacía hace Toast con Sara Montiel, ¿sabes?
2: ¿Le usaba así?
1: No, pero a ver, todos tenemos una adolescencia, una trama.
2: Sí.
1: ¿Sabes? Un beso Zeus.
2: Zeus.
5: Un beso.
2: Oye, a ver si viene de personaje secreto, sería, bueno, fantasía pura.
1: A ver si lo reconocemos. Hace años que no lo veo.
2: En Gran Hermano VIP estuvo.
1: Yo lo vi desnudo, ¿sabes?
2: Ah, claro, que le desnudaste en primera
1: desnudo.
2: Línea. Todo el mundo ha salido desnudo en primera línea. Sí. ¿Tú no, Samantha?
5: Jamás.
1: Es que ya, cuando ya fue famosa, la revista ya desapareció.
2: Sí, es verdad, ¿sabes? En el mejor de los momentos. Qué rabia. Bueno.
1: O si no hubiese sido, porque tiene uno... No, es que hoy vienes muy, muy sexy.
5: Yo hubiese sido carne de interview.
1: Sí.
5: Y a favor, me encanta.
1: Yo no sabía que tenías tantísimos tatuajes por todo el cuerpo.
2: ¿Qué
1: me he dado cuenta
2: tienes?
1: Hoy.
5: Ah, sí, la verdad es que soy pro tatus.
2: No me lo puedo creer que te hayas hecho el Ivo este aquí en el brazo, Samantha.
5: Todos nos hicimos nuestro Ivo.
2: ¿Alguno de los compañeros se lo ha quitado?
5: Estoy segura de que sí. Porque hay gente que vivió un absoluto trauma.
2: ¿Cómo se llamaba la primera expulsada?
5: Arianna
2: se lo quita.
5: Estoy
2: se lo quita,
5: segura de que no lo
2: pero
5: tiene.
2: Pero con lija.
1: Ese tatuaje, sí, además, ¿ese tatuaje lo hicisteis todos los de la edición?
5: Los 18, además. Solo entramos 16. Bueno.
1: ¿Pero lo hicisteis allí in situ en la academia o no?
5: No, días antes. En el hotel.
1: Curioso.
6: ¿Y la chincheta qué es?
5: Es que es una historia muy larga. Teníamos...
2: no la
5: a ver,
2: nada.
5: En nuestra edición, los 18 éramos secretos hasta el momento de la gala cero. Entonces, muchos periodistas nos llamaban haciéndose pasar por gente de Jazz Music. Y teníamos una palabra secreta que era chincheta. Para ellos nos
2: era
5: decían
2: como
5: chincheta.
2: Un código, ¿no?
5: La gente de Televisión Española de Jazz Music que nos llamaba para...
2: Qué fuerte.
1: ¿Y te tatuaste chincheta?
5: Nos tatuamos una chincheta y Ivo.
1: Ostras, vaya edición, ¿no? De tinta. Todo lo que pasaba lo tatuabais, ¿no?
2: Y tiene a Miguel Martos tatuado en la espalda.
5: Y lo que no podemos contar.
1: Sí, que es lo más raro que llevas tatuado, cariño.
2: No, que leches, es que no puedes contar.
5: Claro, no lo puedo contar.
2: Ya, pero siempre, joder, hay una premisa.
1: Claro.
5: Sí, pues cosas internas que pasaron.
2: ¿En las habitaciones?
5: Bueno.
6: En los baños.
5: Sí, y en momentos donde no se grababa, porque no solo no se grababa ahí, porque cuando íbamos a la sala de ensayos...
2: Claro, el autobús famoso.
5: El autobús famoso, los recorridos de autobús duraban 30 segundos, pero ¿qué 30 segundos?
2: Da tiempo, hombre, si estáis ahí contenidos, 30 segundos es un mundo. Carlos, ¿qué opinan?
7: Por alusiones. 30 segundos...
2: Sí. ¿Tú cómo eras al comienzo de clase? Claro, nos ha hablado Samantha de su momento lectivo allí en Operación Triunfo. ¿Tú qué recuerdas del cole?
7: Yo ha sido un deprimido en el colegio. O sea, yo odiaba cuando en agosto ya empezaban, el 1 de agosto... La vuelta al cole, qué alegría. ¿Cómo que qué alegría la vuelta al cole el 1 de agosto? Pero déjame todavía, me queda todo el mes, mes y pico, y con el cuadernillo rubio haciendo caligrafía, porque encima soy malísimo con la letra, como habrás visto.
2: Sí.
7: Y tiene que hacer todo el verano caligrafía con el cuadernillo rubio. Entonces, al final no tienes vacaciones. Cuando empiezas las vacaciones, cuadernillo rubio. Cuando acabas el cuadernillo rubio, la vuelta al cole, súper en contra. O sea, lo pasaba fatal. Solo me gustaba la universidad. En la universidad sí me gustaba, porque llegaba más tarde a clase, jugabas al mus, no hacías nada, era más divertido. Pero el colegio lo odiaba, la verdad.
2: Que viva España.
1: La gente que nos escucha, Carlos no tiene 75 años.
2: Tiene 39.
1: Está hablando de cuadernillo rubio.
7: Pero es que
2: tiene, perdona, es que yo creo que...
1: Y el mus.
2: Tatiana, ¿tú has usado el cuadernillo rubio?
5: Yo creo que sí, algún año.
2: No, eso es que no, ¿te acordarías?
5: Sí. Puede dirías, ser que sí. No. Alguna cosa, o sea, a mí me mandaban típicos libros para hacer en verano que nadie hacía nunca, obviamente.
2: Sí, no, joder, los anti...
7: Santi
2: y Sara. Ya,
5: de la marca esa. La sí, sí, pero sí. A mi vuelta al cole...
2: Santi y Ana no era un grupo...
7: Enrique y Ana, ¿no?
2: Ah, vale, perdón, me he liado con Enrique del Pozo. Sí, que sí, perdón.
5: Ay, que me ha estallado la cabeza. Que a mí me gustaba la vuelta al cole a la universidad. Bueno, cole-universidad. Porque, claro, en realidad se supone que empezabas en septiembre, pero yo no aparecía hasta diciembre, hacía los exámenes. Se volvía de vacaciones de enero a mayo y en mayo otra vez vuelta al cole hasta junio, que se acababa la universidad.
2: Y aquí está en Radio Nacional.
5: Y aquí estoy con la carrera de periodismo y un máster, chicos. Sí, no
2: claro
5: sé ni
2: que
5: cómo.
2: Sí. Bueno, pues trabajando y entregándose, que es lo que tienes que hacer tú, que son las 5 y 19. Por algo estás despierto, despierta, puede que sea por insomnio. Tenemos el teléfono, nos lo puedes contar. 900-137-137. Y encima te llevas un regalo. Claro que sí, que los madrugadores tienen que tener su recompensa. ¿Cuál es este libro, Torito?
1: Pues, un libro básico para tu armario de Carlota, no corredera, sino de Benito,
2: claro.
1: ¿Sabes? Hermana de Rosa. Y el libro se llama El ingenio de tejer palabras.
2: ¿Se lo firmas a la persona que llama y se lo regalas?
1: Lo firmamos, pero con dos bolis.
2: Y en 30 segundos hacemos repaso a las portadas y te enteras de qué está ocurriendo ahí fuera. No te muevas.
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2: De la mañana, 4:21 en Canarias. Repaso, te lo habíamos prometido, a las portadas de la prensa escrita. Adelante, Juan Urra.
15: Buenos días, Gorka. Pues inmigración, Ceuta y educación son los temas que copan las portadas en los principales diarios para hoy. Sobre educación, pone el foco el diario El País en su portada con el titular La educación toca fondo, a propósito de los malos resultados cosechados por los alumnos españoles en el informe PISA. La fotografía en El País muestra al rey junto a la ministra de Defensa y los principales mandos militares manteniendo una reunión sobre la situación en Ceuta. Y el otro tema que destacan es sobre la ley de Nieto, sobre la que escriben: el Supremo suspende el derecho a voto a 500.000 de nacionalizados por la ley de nietos. En El Mundo arrancan también con esta última noticia: el Supremo decidirá en 3 meses si 2,3 millones de nietos votan, paralizado un elemento clave para las próximas elecciones generales. La fotografía destacada en la portada del Mundo enseña a un grupo de militares protegiendo un colegio durante la vuelta a las clases en Ceuta. Y también se hacen eco en su portada de los malos resultados de España en el informe PISA. Por último, nos asomamos a la portada del diario ABC, que hoy titula: la Fiscalía rechazó ver las pruebas sobre el hackeo del móvil de Sánchez. También Rabat coloca una puerta en la frontera de Ceuta para evitar las devoluciones de marroquíes. Una noticia que ilustran con una fotografía de esa misma puerta custodiada por un gendarme marroquí. Esta y toda la información continúan a partir de las 6, las 5 en Canarias, con todo el equipo de Las Mañanas aquí en Radio Nacional de España.
2: Muchas gracias, Juan Urra. Antes de que empezara Juan, me he acordado de algo que me está pasando a mí, que tú comentaste, Samantha Gilabert, en una visita a la Academia de Operación Triunfo. Cuando de repente sale el típico tío que llevas décadas sin saber nada de él y resulta que eres su sobrina favorita. Esto lo dijiste tú.
1: No se acuerda.
2: ¿No te acuerdas?
5: No se acuerda.
2: Te lo juro, te lo voy a buscar y te lo voy a enviar.
5: Samantha, es que yo dije muchas cosas, ¿eh? Pero hablando de sobrina favorita. Y yo hablaba mucho y la gente me decía mucho, tú dijiste tal, y yo en plan...
1: ¿Tienes algún tío?
2: Claro, ¿te ocurre? ¿Tienes algún tío que haya aparecido de la nada y diga, ay, Samantha es mi sobrina favorita?
5: No me acuerdo.
2: O sea, que mentiste.
5: Pero puede ser, pero mira, mi tío Emilio me está escuchando, que es transportista. Un besito, Emilio, que vaya bien el día.
2: Lo voy a buscar.
5: Pero no me acuerdo, pues que puede ser, porque es que hace mucho tiempo.
2: Es que fuiste tú.
5: No, bueno, me salieron primos también, ¿eh?
2: También primos.
5: Pero a punta pala, porque en mi pueblo hay muchos Gilabert.
2: Claro.
5: Es como el apellido, el segundo que más hay.
2: Lo voy a buscar.
5: Y toda la gente que éramos Gilabert decía, pero ahí sí, somos familia.
1: ¿Cómo son, eh?
2: Claro, aquí hay que sumarse al carro. Sí,
1: y
2: sí,
1: Gorka,
2: sí.
1: Que se acuerda de todo.
2: Sí, o pero ahora tengo la duda, pero yo creo que fue...
5: Puede ser, es que yo conté mucho. Mi madre me dijo, has hablado demasiadas cosas.
2: No, total. Hasta cosas que no te acuerdas.
1: ¿Cómo
2: pero
1: se
2: bueno.
1: llama tu tío el transportista? Que
2: venga,
1: que
2: Emilio. No, que no tenemos tiempo. Sí, va, llama. Siguiente tema, que esto es muy importante, que estamos de estreno en la 1.
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2: Váyanse acostumbrando a esta sintonía porque va a dar mucho que hablar este nuevo programa, El Túnel. Tatiana.
12: Esta noche se estrena El Túnel, Avanza y Gana, el nuevo concurso de la 1 presentado por Jesús Vázquez. Un total de 32 participantes comenzarán la competición con un valor asignado y a partir de ahí, El Túnel decidirá qué concursante entra en el juego y la categoría. El jugador elegirá a su adversario y para ello podrá consultar con sus compañeros cuál es la mejor elección. Ahora, nadie está obligado a decir la verdad.
2: ¡Ay, esto me encanta!
12: Ahí está la clave.
2: Ahí ganarías tú, Tatiana. Si concursáramos nosotros, la más mentirosa eres.
12: 100%. Esto. O sea, claro. De hecho, ha apuntado, yo jugaría siendo una mosquita muerta, os engañaría a todos y os metería un zambombazo.
2: De después. Hecho, ni siquiera empieza hoy ese programa.
12: No,
2: empieza... Sí. No. Sí, hoy miércoles. Y además un día muy, muy especial, porque 9 de septiembre, hoy es el cumpleaños de su presentador, Jesús Vázquez.
1: ¿Ah, sí?
2: 61 años, celebra el tío.
1: Un aplauso para...
2: ¡Felicidades, Jesús!
1: ¿Sabes?
5: ¡Happy birthday!
2: Yo tengo que decir una cosa, es muy importante celebrar, no celebrar, cumplir años y que comience un proyecto, es que va a funcionar sí o sí, y el túnel va a ir como un tiro.
1: Además, Jesús Vázquez está, creo que lo puedo decir, en su mejor momento.
2: Sin duda.
1: Está como más liberado, en el estilo de ropa se nota que lleva lo que quiere llevar.
2: Está buenísimo, además.
1: Antes, en sus antiguos proyectos, iba como más cauto. Uh-huh. Y Jesús Vázquez ha sido un tío que nunca ha dado muchos titulares ni declaraciones.
2: Es verdad.
1: Y últimamente, siempre que lo veo, está como muy suelto, habla de todo, opina de todo. Temas que pueden ser polémicos, pero se tira a la piscina. Se nota que en esta casa está cómodo.
2: Está cómodo y sigue presentando igual de bien que lo ha hecho siempre. No sé si en este concurso, en el túnel, va a haber famosos, pero te podías postular, Torito.
1: Yo hoy mismo voy a mandar un WhatsApp. No sé a quién le toca la trama, pero yo...
2: Yo te voy a pasar contactos de la productora y seguramente que te cuelen.
1: He visto que es como una atracción de un parque de atracciones.
2: Alucinante,
1: ¿no?
2: El plató.
1: Es como un túnel, como una silla de estas de parque, ¿no?
2: Y lo hemos visto vacío. Bueno, ya ha habido imágenes de adelanto, pero prepárate porque eso va a ser espectacular. Carlos, ¿qué opinan? De los que estamos aquí, ¿quién es el más listo como para ganar el túnel?
14: Yo. O sea,
2: ¿tú? ¿Por qué? No. Tú eres bueno improvisando, pero ya.
14: No, soy un tío medio culto. Pregúntame algo, cualquier cosa de cultura general, ya verás.
2: Samantha, pregúntale. ¿Cómo se llamaba el tío que yo era su favorita?
14: Emilio.
2: Y ya de paso te lo llevas. No, Emilio, no le cargues con eso.
5: Emilio nos está escuchando ahora. Capital de Islandia.
14: Reykjavik.
5: Muy bien.
14: Claro.
5: Estás perfecto para
14: además,
5: ganar.
14: Además, vestido de Islandia entre los tres.
2: Tatiana, pregúntale.
12: ¿Dónde nació...
2: Jesús Vázquez?
12: Jesús Vázquez.
14: Gallego. Ya...
2: Ya la provincia ya la es un provincia... poco más complicado. Bueno, pero es gallego, es verdad. Torito, pregúntale algo a Carlos, pon la prueba.
1: ¿Cuánto vale un café en Lavapiés?
14: Ostras, pues es muy caro, ¿eh? O sea, sí. Está por 2,5 o 3 ya. O más.
1: Bueno, es que yo no me gusta pasando. El café, no te puedo decir.
14: Sí.
2: Depende de dónde vayas.
14: Y Specialty te valen hasta 8 ya.
2: Ya, pero en Lavapiés, claro, depende también del local. Es que vayas en Lavapiés. En Madrid, que no sí, se nos olvide. Sí. Torito, que...
1: Muy orgulloso de él.
2: No, y orgullosos, por supuesto, estamos de esta casa que siga apostando por los concursos. Hace unos años alguien decía, los concursos no funcionan. ¡Ja! Por favor.
1: Me te digo una cosa que me ha pasado este verano.
2: Pero muy rápida.
1: Muy rapidísimo.
2: Claro, es que me interrumpiste. Estoy dando paso a lo siguiente, me interrumpiste.
1: Métele.
2: Si es rápido, sí.
1: Esta casa está haciendo una programación apta para toda la familia. Sin para duda. Tal. Con tanto problema de... Me ha pasado este verano con tanto problema de Ceuta, de Ceuta. Yo no tenía programas para enseñar a mi hijo por las noches.
2: Claro.
1: Y es la única cadena que te ponen un Dohouse... ¿Cómo se llama? Dohouse. Dohouse, un Grand Prix. Una programación completa para toda la familia. Porque, a ver, los que no tienen plataformas, que hay muchísima gente que no tiene plataforma.
2: Y que no las quiere.
1: Que ve por las noches.
2: Sí, pues que se queden aquí en Televisión Española en la 1, que después de la revuelta, El Túnel con Jesús Vázquez. ¡Mua! Muchos besos, mucha suerte y que vaya bien como siempre va en este prime time, que es que realmente yo me siento muy, muy orgulloso. Las 5 y 28, yo creo que por una vez nos podríamos ir y empezar el día con los que se despiertan ahí medio, ¿os parece?
5: Venga. Hombre.
1: Olé.
2: Que nadie se mueva del despertador, volvemos ya.
1: Ole, mi marido.
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0: para que lleguen las 5:30, las 4:30 en Canarias. ¡Buenos días, España! ¡Qué ganitas de acompañarte mientras el despertador, el que incordia, hace pepe, pepe, pepe! Ellos no, ellos te acompañan, te hacen reír y te regalan cositas. ¡Torito, qué tal!
1: ¡Hola, familia! ¡Qué guapo sales en la TDT esta, como en RTV sí. Play, RTV Higher!
0: RTV Higher, nos que
1: sí.
0: Nos, mira, en la TDT nos pueden seguir en RN para todos. En las aplicaciones de RTV Play, sí. Cuesta un poquito encontrarlo, pero estamos ahí tirando hacia la derecha. Y en RN Audio, le das al play y ahí estamos, y nos pueden ver.
1: Todo, de hecho hay mucha gente que nos sigue de fuera de España,
0: es
1: que
0: verdad.
1: Usa todas estas aplicaciones.
0: A la vez, todas, incluso.
1: Todas a la vez, tiene una migraña, pero muy orgullosos de ellos. Tenemos un libro, ¿eh?
0: Tenemos
1: para vosotros,
0: un libro.
1: Es la sí. Primera persona que llame y sea un poco simpática, porque si nos escupe.
0: Mínimo.
1: Exactamente no.
0: Pues tenemos un libro que se lo va a llevar quien nos llame. 900-137-137. Samantha Gilabert, hola.
2: ¡Holi!
0: ¿Qué tal? ¿Tú te acordarás de nosotros dentro de un par de meses? Imagínate que dejas de venir porque, yo qué sé, triunfas en lo que a ti más te pueda apetecer. ¿Te acordarás del nombre de nosotros?
2: Por supuesto, evidentemente.
0: Eres un poco Dory, ¿eh? Me estoy dando cuenta.
2: Soy muy Dory, pero soy una persona que los nombres sí los suelo recordar.
0: Presenta sí. A tu compañero, ¿cómo se llama?
2: ¿Qué opinas?
3: Ya se ha olvidado, venga, hombre.
1: ¿Y de nombre?
3: ¿Qué opinas? Ahí sí, se acuerda.
0: Y lo tienes ahí apuntado. Carlos, ¿qué opinas? Ay, hola.
3: Menos mal que estás tú.
1: Qué vergüenza.
3: Claro.
0: Qué vergüenza.
2: Pero no lo quería decir por si acaso, porque nunca te he llamado por tu nombre.
3: ¿Cómo me llamas entonces, cariño? ¿Cómo me llamas?
2: Carlos, mi cielo. Vida, churri.
1: Ya sé por qué te tatúas las cosas, para acordarte.
0: Carlos, ¿qué opinan? ¿Qué tal estás?
3: Muy bien, muy contento con la compañía Virginia. Gracias por venir.
0: No, Samantha Gilabert. Hombre, por supuesto. Y Tatiana Muñoz, ¿qué tal?
4: Buenos días.
0: Hola, hola, hola.
4: Que, por cierto, estamos a punto de llegar a los 20.000 seguidores.
0: Sí, lo he dicho antes, no queda nada. Que la gente nos siga. El despertador. Mira cómo van a comprobarlo ellos. El despertador.rn en Instagram.
1: Que yo miro, faltan 200, ¿no?
0: No, qué leches.
1: ¿Cuánto queda?
0: ¿Quedan cuánto? ¿70 o así?
4: Sí, es que
1: no. Claro, es que yo no veo, este dato no lo veo yo.
0: Yo sé de una que a lo mejor no nos sigue porque hoy es la primera vez que nos escucha. Mercedes, hola.
5: Hola, buenos días, Gorka.
0: ¿Cómo estás?
5: Pues muy bien, estoy sorprendida de lo que me está pasando, porque claro, pues he llamado todo como un poquito como por casualidad,
0: sí.
5: No me esperaba ni que me lo cogiesen ni nada,
0: pues chica,
5: y ahora estoy hablando contigo.
0: Pues es que es así de mágica la vida, esto es la suerte del principiante, que dicen.
5: Pues sí, sí, he tenido suerte, sí, estoy encantada.
0: Pues, ¿qué te ha parecido el programa? Lo poquito que has escuchado, porque es la primera vez que nos escuchas, ¿verdad?
5: Sí, sí, pues ¿qué? Nada, animadísimo, que estáis ahí, vamos, como si fuesen ya las 2 de la tarde.
0: Es que para nosotros casi lo es, ¿verdad, Torito?
1: Claro, cariño. A mí me resulta muy curioso. ¿Cómo es?
0: Me ha encantado. O sea, has escuchado a Torito y has hecho... ¡Ay, va, que es Torito, de verdad!
1: Ella, hola, Torito. Churrita, Merceditas.
0: Merceditas. ¿Te gusta que te llamen Merceditas, Mercedes?
5: Hay gente que me llama Merceditas, sí, no me importa.
1: Hasta ahora se permite todo, Churrita. Que me resulta muy curioso la gente que nos escucha por primera vez. ¿Cómo va eso? Porque tú estás en la emisora, vas cambiando de canal a las 5:30 y de repente aparecemos nosotros.
5: ¿O es que... No, pero yo he empezado a escuchar un rato antes, ya llevo como 20 minutos o así.
1: Pero, ¿cómo ha sido el momento? ¿Ibas cambiando de emisoras o que
5: no,
1: hemos
5: no,
1: aparecido?
5: No. No, no, yo quería poner Radio Nacional porque digo, bueno, digo, si ya no me duermo hasta las 7 que tengo que levantarme, digo, pues escucho a Jorge Ramón Lucas.
0: Claro, a las 6 viene ya lo tiene todo preparadito. Sí, sí, sí.
5: Claro. Y estaba en eso y digo, bueno, digo, a ver qué hay, digo, que hasta ahora nunca lo he escuchado y entonces ahí estabais.
1: Pues aquí estamos, cariño, además vocalizas muy bien,
0: sí.
1: Hablas muy bien hablada.
0: Eres de Leganés, ¿verdad?
5: Sí, sí, soy de Leganés. Además, me ha encantado que ya me habéis dado una noticia para hoy, el programa de Jesús Vázquez.
0: ¡Hombre! Tenemos unas ganas de verlo.
1: Aquí te hacemos la programación mensual.
5: Me encanta.
1: ¿A qué te dedicas tú? Que siempre nos gusta saber un poquito de la gente.
5: Pues nada, yo trabajo en un juzgado, nada que ver con lo vuestro.
1: Ay, bueno.
0: Bueno, pero... no te creas, lo nuestro es de juzgado de guardia, ¿eh?
1: Hay mucha trama.
5: Además, pues mira, hoy voy a contar un secreto. Yo escucho muchísimo la radio a todas horas y siempre digo, madre mía, a mí me hubiera encantado ese trabajo.
0: ¿Ser locutora de radio, colaboradora?
5: Sí.
0: Oye, pues ya sabes que aquí recibimos a cualquiera que no tenga experiencia. O sea, no te, si te apetece venirte un día...
2: Ya te digo.
0: No, por ti. Oye, es cuestión de hablarlo y además la adicción que tienes, claro que sí. Si al final...
5: Oye, pero por favor, que yo encantadísima. Yo, para mí sería, vamos, un regalazo.
0: Pues venga, deja tus datos y en el momento que podamos, oye, lo mismo. Además es que estás cerca. Estás en Leganés, que está cerquita de aquí.
5: Sí, está muy cerca, sí.
0: Pues oye, pues lo podemos hablar. Mercedes, que te enviamos un beso y muchísimas gracias por escuchar. Eso sí, te tienes que quedar con nosotros. Si te llaman del EGM, tienes que decir el nombre del programa que escuchas con mi nombre, con el de la emisora, y así te vas preparando para ser colaboradora del Despertador.
5: Pero, vale, pero ¿quién me va a llamar?
0: Pues es que esto es, te pilla por sorpresa.
1: Sí,
0: el Estudio General de Medios, Tatiana.
4: Mercedes, síguenos en redes sociales, porfa, en
0: eso,
4: Instagram.
0: Que tenemos Instagram.
4: Ah, eldespertador.rne, que estamos a puntito de conseguir 20.000
1: ¿Nos
4: seguidores.
1: ¿Os dais cuenta la cantidad de trabajo que le estáis dando a esta mujer?
0: Ya, un poco saturada está. Sí, dime rápido.
5: ¿No me regaláis un libro?
0: ¡Ah, claro! Cari, perdónate, ¿no? Lo estamos firmando. Es que somos así de listos.
1: Está firmado.
0: Ya está, para Mercedes. Nos lo estamos pasando los unos y los otros.
1: Además, tienes la suerte de llevarte un libro firmado por todo el equipo y subrayado por el que lo ha leído antes. O sea, que es una pieza de museo.
5: Me encanta.
0: Mercedes, un abrazo. No cuelgues que necesitamos tus datos para enviártelo, ¿vale?
5: Muy bien. Buen día a todos.
0: Buen día.
5: Gracias.
0: Un abrazo. Muy buenos días, Iván.
6: Hola, buenos días.
0: Nos puede gustar más que nos llame un policía nacional. Sí. Las cosas. Aunque tú vives en Cádiz, ¿verdad?
6: Sí, ¿qué tal? Buenos días. Yo vivo en mi residencia, la tengo en Cádiz, concretamente en San Fernando.
0: Hombre, Torito lo conoce muy bien.
1: Hombre, claro, cariño, San Fernando de Asís. Churrita, Policía Nacional, patrullando la ciudad.
0: Ahí está,
1: patrullando la ciudad. ¿A qué hora entras? ¿A qué hora entra el turno tuyo?
6: Bueno, pues a ver, yo empiezo a trabajar a las 8 de la mañana.
1: Uy, sí que...
6: Lo que
1: sí.
6: Pasa que hoy, a ver...
1: Que está sacando brillo el cinturón.
0: Vamos a escucharle.
6: ¿Perdona?
0: No, habla, perdona.
6: Sí, que el lunes y martes me lo he cogido de permiso y me incorporo a trabajar hoy. Entonces, el primer día, pues, cojo el barco a las 7 de la mañana y llego un poquitín más tarde. Pero bueno, luego
0: claro.
6: Lo cogimos.
0: Oye, hay una pregunta que yo te quiero hacer porque, claro, cuando nos cruzamos con un policía nacional, enseguida empezamos a pensar que hemos cometido delitos que no hemos cometido. Nos asustamos muchísimo. Y porque es que sois serios, porque, claro, es servir, proteger y al final el trabajo es muy serio. ¿Tenéis humor los policías? Es decir, en el momento que trabajáis, habláis entre vosotros, ¿hay cachondeo en algún momento?
6: Bueno, hombre, yo creo que sí, en general. Lo que prima es el buen humor, en general, ¿no? Yo creo que no somos tan serios.
0: No sois tan serios, aunque el trabajo lo sea.
6: Que va, yo sé exactamente. Una cosa es el trabajo y otra cosa es luego cómo somos, cómo se habla la furgoneta, cómo se habla en el coche, cómo...
0: Es otra historia.
6: Yo creo que nos lo pasamos bastante bien en general.
0: Claro que sí.
4: ¿Siempre vas con un compañero?
6: Sí, siempre vamos.
0: Siempre van en pareja.
4: Dos.
6: Siempre vamos, como mínimo, en pareja.
4: Ah, qué guay.
1: A mí me caen muy bien los policías nacionales, de verdad, ¿eh?
0: Sí, ¿no?
1: Desde que me quitaron una multa, a ver, que era un caso menor, ¿sabes qué te digo? Pero iba con la
0: era
1: moto.
0: Era una multa.
1: Iba con la moto, fui a aparcar la moto.
0: Esto que va a contar Torito no se puede hacer, ¿vale? De primeras.
1: No se puede hacer, pero a ver, tampoco que fueron muy agradables conmigo. Iba con la moto y hay que bajar por la moto para aparcar la moto encima de la acera.
0: ¿Sí?
1: Y ese trayectito de dos metritos, no me bajé de la moto. Y me pillaron y hablamos un poquito y me...
0: ¿Se rieron?
1: Bueno,
0: no. ¿Aprovechaste el personaje de Torito?
1: No, yo fueron muy agradables. Pero, y te digo una cosa, que como no me pagaron la multa, me cogí los datos de ellos, me fui a comprar una caja de bombones y se la llevé a la comisaría, ¿eh? Y de hecho no me la quisieron coger.
0: Esto podríamos catalogarlo, siempre desde el humor, ¿eh? Podríamos catalogarlo como soborno.
6: No, hombre.
1: A ver, esto pasó en Mairena del Jarafe, una cosa muy, muy así de... no me cogieron los bombones porque los tenían que poner en un escáner y no lo tenían, porque no se fiaban.
0: Porque ¿cómo se van a fiar de la comida que le da el primero que pasa?
1: A ver, estaba embalado de esto de que no estaba ni abierto. Le voy a regalar un bombón chupao.
0: Iván, oye, te agradecemos mucho la llamada, ¿eh?
6: A vosotros. Sí. Hoy estoy haciendo una cosa que no he hecho nunca en mi vida, que es hablar en la radio. Así que mira.
0: ¿Cuántos años tienes?
6: 51.
0: Pues es que es la mejor edad, ¿eh? O sea, a partir de los 50, aquí tenemos gente que tiene... ¿Cuántos años, Plané? ¿Cuántos años tiene?
1: Plané, no te lo puedo decir, pero tiene muchas gorras.
4: Más de 65.
1: Y tiene una sección. ¿Te gustaría a ti tener una sección de Patrullando la Ciudad en el programa?
0: Me encantaría. Aunque ya tenemos una sección que es la de Fabio Encinar, que tiene la sintonía de que se lleven a que el toro de... Claro. Y ya más Fari no podemos.
1: Está triunfando mucho el chaval.
0: Que te damos un abrazo, Iván. Muchísimas gracias por llamarnos.
6: Muchísimas gracias por darme compañía por las mañanas, ¿vale?
0: Que no te falte. Gracias.
6: Gracias, adiós.
0: Ayer se cumplieron 7 años de un acontecimiento que nos puso muy tristes y que nos impactó. La muerte, el fallecimiento de Camilo VI. Qué pena, Samantha, que a ti te gusta mucho la música de Camilo.
2: Bueno, fan incondicional, mi padre de Camilo, y además era de Alcoy, y yo soy de Beñarrés, que está al lado.
0: Están al lado.
2: O sea, estamos al lado. Yo me sé una historia muy chula de Camilo VI.
0: A ver.
2: Y es que el cementerio de Alcoy, que por cierto, si sois de Alcoy o alrededores, id a verlo, porque es increíblemente bello.
0: Sí.
2: Sí, y es una atracción turística muy chula. En el cementerio de Alcoy...
0: A ver, un cementerio de atracción turística...
2: No, no, es que es precioso.
0: Hay que ir a verlo porque es bonito.
2: Sí, es muy bonito y tiene mucha historia. Uh-huh. Y hay rutas turísticas que por el cementerio de Alcoy. Uh-huh. A lo que voy. Es la única persona, fue la única persona viva que estaba en una foto en un nicho. Lincho.
3: Con el nicho.
0: Sí, sí, sí.
2: Porque él estaba en la foto de la tumba de sus padres, así.
0: Me encanta, como, o sea, protegiéndoles, ¿no?
2: Sí. Y ahora está 2 veces, en la suma de sus padres, claro, y en la suya.
0: Y en la suya.
2: Oye, porque esto es precioso, podéis ir
0: Camilo,
2: a ver.
0: Afán de protagonismo hasta en la sepultura.
2: Siempre ha sido el mejor y siempre lo será.
0: Pues hemos salido a cantar, Carlos.
3: ¿Qué vamos a cantar? Lo más típico de Camilo.
0: ¿Cuál? ¿Molamazo?
3: Pues podría ser, pero es buena, esa no me la esperaba. Siempre me traiciona la razón.
0: Vivir así es morir de amor. En la voz de Carlos, ¿qué opinan? La voz prodigiosa de Carlos, ¿qué opinan? Y de la gente de la calle.
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3: ¡Olé!
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0: De tu vida.
1: Su vida,
2: ¿no es de eso? Es que si haces así como la voz parece que cantas mejor.
1: Es que hay gente, ¿sabes? Y tengo gente muy cercana que las T's las pronuncia como ches cuando canta.
2: ¿Sí?
1: No sé por qué hacéis eso.
3: Hay mucha gente que hace eso.
1: ¿A que lo hacen?
0: Uy, Tamara, la gente que no sabemos cantar.
1: ¿Por qué te llamo
4: Tamara? Tamara,
1: porque
4: está bien.
1: ¿Por qué Tamara? ¿Por qué
3: me pasa mucho?
1: ¿Pero por qué te llamo Tamara?
3: Porque tiene las mismas sílabas y las mismas
1: Samantha.
3: As. Y me pasa mucho.
1: Os conté que tenía esa dislexia con los nombres. Sí. De nombres que se... Pues fíjate.
0: ¿Te pasa mucho que de Samantha te dicen Tamara?
3: Sí, mucho.
1: Pues no, Samantha Gil a ver con nosotros y más temas de los que vamos a hablar. Adelante.
5: Rapado.
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1: Pues él ha cambiado y ya no vuelve a ser como antes. Hablamos de Dani Martín, Tamara, te iba a decir también.
7: Tamara.
1: Tatiana, adelante.
7: Sí, Gorka, Dani Martín en su último concierto en Granada apareció con un nuevo cambio de look que no dejó indiferente a nadie. El cantante no tenía intención de raparse la cabeza, pero tuvo un pequeño percance.
8: Si me desvelé, ¿sabéis? Como cuando desvelas y coges un helado y te lo comes, pues yo cogí la máquina de afeitar y creía que tenía el peine puesto, la máquina. Y así, por aquí, no lo tenía puesto, el peine.
1: Se le oye fatal. Bueno, esto lo entiende Iker Jiménez muy bien.
7: Literalmente.
1: Acostumbrado a las psicofonías, que se equivocó y se rapó sin querer un poco.
7: Básicamente cogió la maquinilla de afeitar y él pensaba que tenía el peine puesto en la maquinilla y no tenía la maquinilla, entonces se rapó.
1: Esto le pasó a David Beckham hace poco también. Que se
3: y
1: pasó...
3: a Britney Spears.
1: No, pero Britney yo creo que lo hizo a conciencia.
7: Yo creo que son excusas.
1: Samantha, ¿tú te raparías el pelo a ver qué tal te queda?
3: A ver qué tal me queda... No.
1: No.
3: Pero por algún proyecto así muy especial, sí, porque al final el pelo crece y es un... Yo creo que me quedaría bien porque hay que llevarlo con actitud.
1: Si te hubieran llamado para protagonizar Bugonia, por ejemplo, ¿te habrías rapado el pelo?
3: Sí, ¿por qué no?
1: Sí, ¿no?
3: Sí, ya lo tendría largo.
1: Todos conocemos nuestra cabeza, nuestro cráneo. ¿Tú crees que tienes cabeza bonita? Porque muchas veces sabemos que la tenemos fea y dejamos el pelo largo para ocultarlo.
3: Yo creo que la tengo súper normal.
1: ¿Súper normal?
3: En plan, cráneo
1: encefálico.
3: Básico. Sí. Nada de sustito, nada. Yo creo que sí, que tengo una cabeza bastante simétrica.
1: Pues muy bien.
0: Ay, pero nos fascina la frase de Dani Martín, que lo amamos y todo.
1: Y que toleramos todo.
0: Y toleramos todo, pero claro, es muy de soltero y hombre que no tiene. Tiene la misma edad que yo, ¿eh?
3: Es que evidentemente se acaba
1: 49.
3: De quedar soltero.
0: Vidas diferentes. ¿Se acaba de quedar soltero él?
3: Sí, y esto es un cambio de look que radical.
0: Pero esa trama de levantarte a medianoche a tomarte un helado, eso es muy de Los Ángeles.
1: Y Carlos, ¿qué opinas?
9: Todos los días lo he hecho hoy. Bueno, hoy he comido un poco de jamón, más que helado. De hecho, he traído jamón, por si acaso. Bien.
1: Deberías juntarte con Zaka, que también lleva una dieta mediterránea muy estricta.
9: Claro, pero Zaka es tremendo.
1: Que dice que come helado por las noches y jamón. Que tú también, de repente unos torreznos, te lo juntas con nata... Torreznos todo el día está
9: comiendo. Torreznos igual engorda un poquito, pero bueno.
1: No, y el helado es fit.
9: El helado tiene azúcar, que es bueno para no engordar.
3: Los torreznos es pura proteína.
9: Y un poquito de grasa. Bueno, y colágeno. Y mucho colágeno.
1: Torito, tú que yo sabemos de qué va esto, hay veces que soltamos unas frases que yo digo, pues nos cierran el programa.
0: ¿Cómo te van a cerrar esto?
1: No, te encargarías tú.
0: Ya tienes un nombre y un apellido. Yo
1: eso
0: llamo a...
1: A nadie.
0: A nadie,
1: churrita. A nadie. Si Torito, tu cabeza.
0: Si te cierran el programa, yo me encadeno en la puerta de Prado del Rey como Tita Cervera, no a la tala.
1: Ah, yo también contigo, pero por la anécdota.
0: Allí hasta que reabran.
1: Hasta
0: ¿sabes?
1: Que reabran. El nuevo despertador.
0: Y que nos entrevisten lunáticas y todo. Allí.
3: Ay, me encantaría, chicos.
0: Mamen, que venga allí y con las mujeres estas de los sujetadores grandes, las
1: no me acuerdo cómo se llaman.
0: Las ladinias, ¿cómo se llaman?
1: Las ladinias.
0: ¿Eh?
1: No lo sé, pero sea a lo que te refieres. Sí,
0: unas cantantes que están allí.
9: Las supremas.
0: Yo me encantaría hacer un cambio de look. De hecho, yo no me rapo, me raparía, ¿eh?
1: Tú dijiste que te raparías las rastas cuando quisieras abandonar todo.
0: No, me corté las rastas cuando yo dije que me cortaba las rastas cuando mi hijo tuviese un año.
1: Ah.
0: Como que había ido bien todo, ¿sabes? No lo hice al principio porque hay muchas enfermedades que salen en los primeros meses de...
1: ¿De qué?
0: Bueno, que cuando nace el niño...
3: Los bebés se enferman mucho.
0: ¿Tú crees que el niño...?
1: ¿Pero qué tiene que ver con raparte el pelo?
0: Bueno, que era una promesa que hice...
1: Y sabes
0: que si
1: otra.
0: El niño salía sano y al año me rapaba las rastas y el niño salió sano, gracias a todo.
1: ¿Y te rapaste?
0: Y me rapé y me quité las rastas después de 15 años, más cambio de look
1: no,
0: que eso.
1: No me acuerdo.
0: Churrita, si me rapó Raquel Mosquera...
1: ¡Ostras! ¡Qué pedazo de anécdota!
0: Y fue

0: un programa.
1: ¿Aprovechaste a hacerte micropigmentación o
0: no,
1: algo?
0: No, pero después de raparme ya tuve que irme a una peluquería.
1: ¿Por qué?
0: Me dejó como Pumuki. Ella cortó las rastas a golpe tijera, pero no me arregló un total look, ¿sabes?
1: ¿Tú eres amigo de Raquel Mosquera?
0: A ver, no quedamos para ir al Vips a tomarnos el menú.
2: Pero, oye, pues planazo.
1: ¿Sabes? Yo con Tatiana lo hago mucho.
3: Sí, es nuestro plan favorito.
0: Hombre, somos muy allí. No sé si tengo el teléfono o no.
1: Mira, a ver.
0: Hace mucho que no sé de ella.
1: Yo voy a buscarla, que seguro que el teléfono.
0: Vamos a llamarla. Raquel Mosquera lleva muy bien su negocio, ¿sabes? Raquel Mosquera, aquí la tengo. ¿La llamamos o no?
1: Venga, dale, pero manos libres ya.
0: El otro día llamamos a Geno y se metió un buen susto, la pobre.
1: Por cierto, hablé con su hijo, tengo que decir, con Santos.
0: A ver.
1: ¿Está en altavoz?
0: Sí, ¿no?
1: Vale.
0: Ahí no disponible directamente, ¿cómo va a ser eso?
1: Porque te ha eliminado, te habrá bloqueado.
0: ¿Qué me ha bloqueado?
2: Ella tiene el modo avión porque está durmiendo.
3: Justo.
0: ¿Sí?
3: Hay mucha gente que se lo pone.
1: Inténtalo de nuevo, que hay veces que hay problemas de cobertura.
4: Normal, por WhatsApp.
2: ¿Me explicáis qué es Pumuki?
0: ¿Qué joven eres? No, es una serie muy conocida, sí. ¿Sabes?
1: Oa, Pumuki acaba de llegar. Sí, la gente que nos escucha lo sabe. Sí, que yo sé que sois muy jóvenes y todo esto sorprende, pero es que la gente tiene más edad que la vuestra.
0: Venga, vamos al lío.
1: ¿Lo tienes?
0: Sí.
1: A ver, play.
0: Mira, Raquel Mosquera, ¿vale? ¿Hay alguien de aquí que quiera un cambio?
5: Oh, y la persona a la que estás llamando no está disponible.
1: No está disponible.
2: Ella tiene el modo avión.
1: Bueno, lo veráis.
0: Deja un mensaje, ¿no?
1: Adelante.
0: Raquel Mosquera, cariño, soy Torito, estamos en Radio Nacional en directísimo, 5:48, ya sé que tu peluquería abre como en 3 horitas, pero era para que Gorka se quiera hacer como un cambio de look y le gustaría pedirte cita, a ver si podría hacer como un completo, una ingle y un poquito de...
1: ¿Hacen ingles?
0: Ay, hacen de todo, ¿sabes? Tú entras y puedes ahí como la veneno, ¿eh? Un beso muy grande, Raquel, te quiero. Estamos hablando del día que me cortaste las rastas, qué bien lo pasamos, ¿eh? Cómo nos reímos.
1: Un beso.
0: Un fuerte aplauso para Raquel Mosquera.
1: Gracias.
0: Arte.
1: Mira que nos ha dado momentos esta mujer, ¿eh? Ay, qué divertido. Venga, vamos con el siguiente tema, que tenemos más.
6: Spielberg.
0: Sale el dinosaurio. ¡Arre!
1: Spielberg, ¿por qué le mencionamos, Tatiana?
3: Bueno, Gorka, porque Steven Spielberg ha querido destacar el trabajo de Vicky Luengo en El ser querido de Sorogoyen.
1: Wow.
3: El director estadounidense, tras ver la cinta, escribió a Javier Bardem, compañero de reparto, para confesarle que le había encantado la película y que Victoria estaba soberbia. El texto se lo reenvió Bardem a Luengo y ella de primeras pues no sabía de quién venía este mensaje.
1: Sí.
3: Cuando supo que era de Steven Spielberg, se puso a llorar.
1: A mí no me extraña, perdona.
3: Como mínimo.
1: Que seas actriz y Steven Spielberg alabe tu trabajo, Torito.
0: Steven Spielberg, ¿cuánta letra, no?
1: Steven Spielberg.
0: Steven Spielberg es lo más grande que ha parido madre. Él, hay que decir que Ana Obregón le hizo una paella a Steven
1: Eso
0: Spielberg.
1: Dice, bueno, que había fotografía,
0: había,
1: ¿no?
0: Había foto.
1: Y no había IA todavía.
0: No, había foto y la paella estaba de amarilla.
2: Hombre, es que eso no sería paella, ya
0: tiró
2: te lo digo.
0: Tiro de colorante en pleno
1: Samantha,
0: América.
1: Samantha, ¿como valenciana?
2: Evidentemente estoy segura de que Ana Obregón no sabe hacer paellas.
0: ¿Tú sabes que la que tienes al lado dice que la paella es el peor plato de España?
2: Sí. Porque no ha probado una paella. ¿Habrás probado arroz con cosas?
3: Bueno, he ido bastante a Valencia, pero es que no
2: En Valencia también hay arroz con cosas. Hay que saber dónde ir.
3: Bueno, si me invitas a tu casa a comer una paella, yo encantada.
2: Perfecto, perfecto. Vamos a hacerlo.
1: Porque hay como hostilidad en un momento como bonito, que le estás invitando a comer una paella. Sí. Hay como mal rollo.
4: ¿Vas a pegar?
2: Bueno, de repente, si tú me invitas.
1: Te tiran de tu tierra y te afecta, ¿eh, Samantha?
2: Me afecta mucho el tema de la paella.
0: Ella,
2: porque es que habéis prostituido la paella mucho.
0: ¿Habéis? Ese es el general, ¿sabes? A ver, yo estuve en Masterchef, pero no me tocó.
1: ¿Cómo tiene que ser la paella perfecta para que no te ofendas,
2: Samantha? La paella valenciana tiene denominación de origen y tiene que tener unos ingredientes concretos. Si no, no es. De carne solo le puedes poner pollo y conejo, nada más. Luego tienes que...
1: ¿Qué te pones tan seria? Sigue, sigue.
2: Perdón, es...
1: No. Da igual.
2: El garrofó.
0: Garrofó, sí. Que es muy difícil de encontrar, que no se ha congelado.
2: Sí, eso es verdad.
0: Y
2: pero
0: judías.
2: Bueno, claro, judías verdes. Sí. Luego, depende de la zona de Valencia, se le añade a lo mejor pimentón rojo o pimentón verde. por el azafrán en rama, no me lo pongas
3: en polvito.
2: En polvito.
1: Claro.
2: El caldo no es caldo, se hace con el agua y se cuece y haces tu propio caldo.
1: Es todo para sección, muchísimo sí. cuidado.
2: Sí. Poca broma, ¿eh?
1: Poca broma. Si eres de Valencia y nos quieres llamar, tenemos unos minutos todavía por si se ha dejado algo Samantha. 900-137-137. Carlos, ¿qué opinan? Al igual que a Vicky Luengo, le escribió un mensaje alabando su trabajo Steven Spielberg. A ti, que sea famoso, famosa, ¿quién ha alabado tu trabajo en redes sociales?
4: Pues mira, una persona que os cae muy bien, que es Natalia Jiménez, me habla bastante.
2: ¡La amamos!
4: Me sigue, que ya es bastante, para mí es mucho.
2: ¿Te tira la caña?
4: Ojalá, pero no, de momento no. ¿Sabes, por ejemplo, te acuerdas el día que estaba aquí Sonia Amado que me puse nervioso?
1: Sí.
4: Porque claro, es que Sonia Amado, cuando yo empezaba a hacer las canciones, compartió mi canción, entonces para mí era como un referente. Entonces cuando tú estuve aquí, donde estaba su torito, yo estaba temblando porque me encantaba Sonia Amado.
1: Sí.
4: Entonces ahora poco a poco...
1: Te pasó un poco con Malena Gracia también.
4: Malena Gracia era más todavía, yo creo. Malena Gracia es que me trae muchos recuerdos.
1: En serio, ¿eh?
0: ¿Pero Natalia te escribe en privado?
4: No, comparte mis cosas, comenta los vídeos y tal. Cuando canto, la gente canta alguna canción suya, la comparte siempre, súper simpática. Y tiene como 3 millones de seguidores y la tía comparte siempre. Y luego gente, a lo mejor con 20.000 no comparte, pero ella siempre lo comparte.
0: Ole, ole mi niño, que no te falte nada.
2: Compartiste también una canción de Hombres G y David Summers te compartió, que es muy amigo mío.
4: No lo sabes, ¿eh? No sé mi nombre, pero se fija mucho en mi Insta, ¿eh?
1: Hombre, claro, oye, en la gente que te habla. Torito, ¿a ti quién te ha dicho? Ole tú, qué buen trabajo haces, que admires.
0: Yo cuando empezaba era muy fan de Sardá y me encontré a Sardá en Barcelona una vez y me dijo, algún día trabajaremos juntos.
1: Y lo hiciste.
0: Y al final terminé junto. Y un día, en qué tiempo tan feliz, también yo era. He sido niño 1, 2, 3, toda esta trama. Bueno, niño que no he trabajado allí, que me ha encantado desde casa. Y Chicho Ibáñez Serrador me dijo, en qué tiempo tan feliz, que era de los mejores reporteros de España.
1: Es que es verdad.
0: Qué bonito,
1: Que viva Chicho, que viva tú.
0: ¿Sabes? Sí. He trabajado mucho en la calle. Eso sí que me ha pasado. Siempre que veo los premios Iris y toda esta trama,
1: ¿sí?
0: Siempre dan premios al mejor reportero, pero siempre dan reportero de guerra, de cosas serias.
1: Es verdad.
0: Y tragedia, pero nunca se valora. Es como el cine en los Goya. Nunca se valora el entretenimiento. Uh-huh. Nunca se da un premio al mejor reportero a alguien que haga humor.
1: Pues hay que reivindicarlo, muy bien dicho. Tatiana, que tú también tienes redes sociales y últimamente hay mucho famoso que te está escribiendo. ¿Quién dice, oye, qué buen trabajo haces en El Despertador o qué buen trabajo haces en tu vida?
3: Bueno, famosos no me escriben, sí me siguen, ¿eh? Y esto me tiene la mosca detrás de la oreja. Pero las personas que más me han dicho que hago un buen trabajo eres tú, Gorka, y Torito. Es verdad, es que no hay más...
4: ¡Wow! Que tienes enfrente.
1: ¡Qué lejos te has ido!
0: Somos tu Spielberg.
1: Somos Spielberg.
3: Bueno, y me di con un canto en la boca, ¿sabes? En plan, en los
0: vale.
3: dientes.
0: Eres muy mona.
1: Eres monísima, Tatiana.
3: Ya, sí. Que voy a decir, y es que sois los mejores, los más guapos, sí. Los más listos,
1: es
3: presentáis,
1: verdad.
3: Lo hacéis todo tan, tan bien.
1: Gracias,
3: y no
1: Tatiana.
3: Os estoy haciendo la pelota.
1: No.
3: Para nada.
1: Torito, ¿cuándo le has dicho tú eso a Tatiana?
0: Yo no me acuerdo.
1: Yo tampoco me acuerdo. No, pero ella lo sabe, claro. Y Samantha, tú, claro, en ese momento que sales de Operación Triunfo, eres un fenómeno de masas.
2: Pues mira... Fue después de OT y fue Paloma San Basilio.
1: ¡Oh!
0: ¡Qué maravilla!
2: Que trabajamos
0: juntos nunca resta.
2: Aquí en Televisión Española en dúos increíbles.
1: Es verdad que cantasteis. ¿Y qué tal es ella?
2: Ella es la mejor, ella es preciosa.
1: Sí.
2: Ella tiene un talento, ella tiene un saber estar, un bajar las escaleras.
0: Un bajar.
1: Hay que saber bajar las escaleras, fuera broma. Me lo dijo Ramón García, que a su vez se lo dijo Concha Velasco, nuestra musa.
0: ¿No? Sí. Y a Concha se lo dijo Gracita Morales. Concha, que te amamos, ¿eh?
1: Concha, sí.
0: A todo lo que representa Concha.
1: Eso te voy a decir porque falleció ya hace unos cuantos años.
0: Y toda la familia la amamos.
1: A la familia la queremos muchísimo, eso desde luego. Y que has hecho las paces con su hijo también.
0: Sí, es verdad.
1: Sí. Esto lo hablamos
0: esta temporada, ya te dije, es una temporada de reencuentros.
1: Es una temporada de reconciliation. No, pero que Concha Velasco decía que para bajar escaleras hay que mirar al frente, no hay que mirar a las escaleras.
4: Uh-huh. Me caigo.
1: Bueno, pues...
2: Pues hay que practicar.
1: Claro que sí.
2: Pero si podéis ver algún vídeo de Paloma San Basilio bajando escaleras,
1: sí,
2: es una
1: bien.
2: Experiencia religiosa.
1: Bueno, pues lo haremos. Chicos, que nos tenemos que ir. Torito, has cumplido la semana ya.
0: Yo ya estoy hasta la semana que viene. No vuelvo, qué pena.
1: Sí,
0: ¿sabes?
1: 20 mañana, ¿hay sitio?
0: Mañana, si tienes sitio para venir de público, vengo. ¿Sabes? Tendrías que poner una grada aquí.
1: Oye, me encantaría.
0: Hay mucha gente.
1: Tendríamos que hacer un bolo fuera.
0: El otro día, un amigo íntimo.
1: Ya, ahora no te puedes poner
2: un
1: a
2: wifi.
0: Qué rápido, un amigo de Ronald.
1: Sí. un amigo nuestro.
0: Su fisioterapeuta
1: ya lo sé,
0: dice que quiere venir de público. Pues y yo digo, ¿dónde lo sentamos? Necesitamos una grada, Roberto.
1: Venga, pues pondremos una grada en el estudio 101 de la Casa de la Radio para que todos podáis escuchar a Juan Ramón Lucas, que ya viene en tres minutitos. Le tienes aquí con las mañanas de Radio Nacional. Chicos, nos vamos. Samantha Gilabert, muchísimas gracias.
2: Gracias.
1: Parece que no dices, pero dices, ¿eh?
2: Buenos días y buenas tardes y que pasen una feliz noche también.
1: A todos ustedes, gracias. De repente hemos cambiado. Hemos cambiado de nacionalidad.
0: Ahora estamos en Miami.
2: Ella, bilingüe.
1: Carlos, ¿qué opinan? Gracias. A seguir cantando el viernes te veo.
4: Gracias a ti, querido. Muchas gracias.
1: Tatiana Muñoz, mañana más, ¿vale? Vete preparándote los temas.
3: Venga, a ver qué se cuece.
1: Nos vamos. Somos el despertador de Radio Nacional. Hemos estado genial contigo. Nos lo hemos pasado bien. Nos va a durar la sonrisa hasta mañana a las 4 cuando nos veamos. Que pases buen día. Adiós.
0: Viva las paellas.
1: Que viva la paella. Que viva todo.
2: Valencia.
1: Torito, ingrediente fundamental antes de irnos para la paella. Lo ha dicho Samantha.
0: Pues un buen cubierto.
1: Para poder comerlo.
2: Es importante, ¿eh?
1: El cubierto también.
2: El cubierto es importante.
1: La gente que lo come con cuchara...
2: No está mal, pero que sea de madera.
1: Que sea de madera. Nos vamos. Venga, no, ya, creo que ya.
0: Ya está, ¿no? Ya que es que esto parece saber vivir.
1: Venga, un abrazo.

0: Son las 6, las 5 en Canarias.
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0: Un servidor. ¿Qué tal? Muy buenos días, amiga, amigo oyente. ¿Cómo está? Bienvenidos, bienvenidas a los primeros pasos del miércoles. De noche aún, todavía queda algo. Empezamos a saludar la mañana desde la radio. Atentos, ya sabe usted a lo que pasa y nos interesa. Y ya le anticipo que hoy, que tenemos sesión de control al gobierno, va a seguir pesando Ceuta, con el hartazgo de la gente allí y la última controversia que surge de la decisión del gobierno de desplegar las carpas para acoger inmigrantes en el puerto. Y además se van a desclasificar, o sea, levantar el secreto sobre ellos, pues los informes de la policía, Guardia Civil y CNI sobre lo que pasó ahí en Ceuta. Pero también hoy, el frenazo del Tribunal Supremo a la nacionalización y sobre todo el derecho a voto de los descendientes de exiliados, la llamada ley de nietos. Se lo vamos a explicar con detalle. Pero ya le anticipo, a esta hora de la mañana, de la madrugada casi, que el gobierno está muy disgustado. Félix Bolaños, ministro de Justicia.
2: Ya está dando lugar también a interpretaciones diversas y algún tipo de confusión. Por eso yo creo que es urgente que el Tribunal Supremo dé prioridad a este asunto. Con todo respeto se lo pedimos desde el Gobierno para que antes de los procesos electorales de 2027 esta cuestión esté resuelta, porque, insisto, afecta a lo más sagrado que hay en democracia, que es el derecho al voto a los ciudadanos, que hoy se ha visto privado.
0: Esa es la clave, el derecho a voto. Exige el Gobierno al Supremo que acelere la adopción definitiva de una decisión que de momento lo que hace es paralizar el derecho al voto de los descendientes de españoles exiliados que no hayan acreditado tal condición en embajadas o establecimientos consulares. Vox, que presentó la iniciativa al considerar que esto se hacía para inflar el censo electoral, no como reconocimiento de un derecho, saca hoy pecho, claro.
3: Vox es el único partido con representación parlamentaria que ha logrado que el Supremo suspenda los efectos electorales de la llamada ley de nietos y el intento de manipulación electoral para las próximas elecciones.
0: Hay 2,5 millones de personas con los trámites de nacionalidad en marcha al amparo de la llamada ley de nietos, de modo que el asunto tiene mucha enjundia. Y hay que dársela también enjundia a los datos del informe PISA, que nos han dejado a todos casi en shock, bueno, y sin el casi, con ese descenso, caída dramático, hundimiento en la comprensión lectora o las matemáticas de las chicas y chicos de 15, 16 años. Dicen los expertos que demasiada pantalla y muy poca gimnasia de atención. Por lo demás, atendemos a la lista de periodistas que manejaba Interior con clasificación según ideología o cercanía al gobierno. Tratamos de ir averiguando quién o quiénes están, o estamos no sabemos todavía en ella. Así, por curiosidad, el propio ministro de Interior, el señor Marlaska, trata de explicarlo.
4: Es que se trata simplemente de un documento de trabajo interno y evidentemente de nada más y de con ninguna finalidad espuria o de cualquier circunstancia.
0: A ver, los periodistas buscándose a ver qué dicen de mí, a ver cuándo... Bueno, y no es una cuestión menor tampoco, ¿eh? Y mire, esta mañana en el comienzo del programa, si me permite un entresacado a esta hora, a las 6:03, en este mundo en el que la guerra en Europa sigue desangrando Ucrania, en el que la prensa israelí revela que Netanyahu, fíjese, tuvo información previa y solvente del asalto que preparaba Hamas el 7 de octubre de 2023, en el que murieron más de 1.300 israelíes y desató el genocidio en Gaza, y no hizo nada ni avisó a nadie. Bueno, en este mundo singular y violento, permítame que destaque hoy el caso de este hombre. Es un deportista, es un futbolista que arengaba así el pasado fin de semana a sus compañeros de un equipo regional de fútbol en el Reino Unido. Era el capitán y el portero. Su nombre, George Desmond Kamurasi. De origen ugandés, su vida ha cambiado radical y completamente. Estos días le ha llegado la noticia de que es el heredero de un reino ugandés, uno de los últimos tradicionales de aquel país, y a partir de ahora tendrá que hacerse cargo no del equipo de fútbol, sino de la administración de la vida de casi 1 millón de compatriotas, de súbditos, inesperado rey. ¿Qué cosa? 6:04 de la mañana, 5:04 en Canarias. Y ya que estamos en el tema del deporte, Gonzalo Acuña, ¿qué tal? Buenos días.
5: Buenos días.
0: A este portero, que lo contaremos.
5: Correcto.
0: Pero sobre todo a Carlos Alcaraz hoy.
5: Bueno, él quiere ser rey y no por sorpresa. Él quiere seguir reinando en Nueva York, donde ya ganó el año pasado. El partido de Alcaraz ha empezado con muchísimo retraso. Se ha alargado la sesión de tarde en Flushing Meadows, también la de noche. A esta hora, 12:04 de la madrugada en Nueva York, estamos todavía en el primer set del partido de cuartos de final de Carlos Alcaraz ante Ben Shelton. Lo situamos con el hombre del tenis en Radio Nacional de España. ¿Cómo le van las cosas a Carlitos? Javi de Diego, ¿qué tal? Buenos días.
6: ¿Qué tal? Muy buenos días. Pues un partido muy ajustado. Ha tenido Carlos el saque para cerrar la primera manga con 6-5, pero le ha devuelto el break Shelton. Estamos en un ajustado tie break de momento. Ventaja para el jugador norteamericano en esta muerte súbita. 5 puntos a 4 y que llegará a 7. Así que muy cerquita Shelton de la victoria en esta primera manga. Ajustadísimo partido en la Arthur Ashe. Llena a reventar cuando son aquí las 6 y 5 y 6 de la mañana. Bueno, una horita de partido y vamos para largo.
5: Vamos para largo. Tenis de madrugada hoy en Nueva York. Lo actualizamos durante todo este informativo. En la Liga de Campeones, resultados de anoche: Real Madrid 2, Inter de Milán 1, Lille 2, Betis 3 y Dortmund 3, Villarreal 2. Dos victorias para los españoles, una derrota. Con ese balance empezamos la Liga de Campeones.
0: Gracias, Gonzalo. El tiempo, después de días de calor sofocante, hoy miércoles 9 de septiembre por fin bajan las temperaturas. Pero ojo, porque llegan tormentas y lluvia. Durante toda la madrugada ha descargado en Cataluña y a lo largo del día se activarán los avisos amarillos y naranja en 7 comunidades. Jacob Petrus, buenos días.
7: Buenos días. Mucha atención a la situación meteorológica que vamos a vivir hoy miércoles, sobre todo en la vertiente mediterránea, porque promete ser muy adversa. Después de las tormentas que ya se han formado de madrugada, especialmente en Cataluña, esperamos que a partir de mediodía se reactiven, por un lado, en el centro y sur de la Comunidad Valenciana, así como en la región de Murcia, pero también en las Islas Baleares. Hablamos de tormentas que pueden dejar lluvias torrenciales acompañadas de granizo y de fuertes rachas de viento, con cantidades que pueden rebasar los 40 litros en una hora, los 60 en 12 e incluso, sobre todo en el nordeste peninsular, los 100 en menos de 3 horas. Y por si fuera poco, la probabilidad de que se formen mangas marinas gracias a la elevada temperatura del agua del mar es muy elevada. En el resto de España la situación evidentemente será más tranquila, aunque en buena parte de la mitad oriental de nuestro país tendremos algunos chaparrones. Los del norte, los de Galicia, el Cantábrico, Alto Ebro y Pirineos, irán desapareciendo con el paso de las horas. Y sobre todo remarcamos hoy el viento, se intensifica sobre todo en el nordeste, Cierzo y Tramuntana muy poderosos, con rachas por encima de los 70 kilómetros por hora, y especialmente notable el descenso de las temperaturas, generalizado, notable en buena parte de España, incluso localmente extraordinario por el norte. De hecho, hoy solo subirán un poquito las temperaturas en las rías, en las costas del sureste peninsular y en las Islas Canarias. Remarcamos como todavía se podrán alcanzar los 34 grados, con vientos alisios moderados, con algo de calima y con nubes bajas al norte del archipiélago.
0: Bueno, pues sabido todo esto, vamos a entrar en harina ya, como siempre, hasta ahora, de la mano de Fernando Bayo. Buenos días.
8: ¿Qué tal, Juan Ramón? Dale. Buenos días. La crisis de Ceuta, que va a marcar hoy la primera sesión de control al gobierno tras el parón veraniego, será a partir de las 9 de la mañana en el Congreso, y unas 3 horas después, al mediodía, será cuando conozcamos finalmente el contenido de los informes desclasificados sobre la entrada masiva de migrantes en Ceuta. Una cuarentena de documentos con los que el Ejecutivo de Sánchez trata de demostrar que ni hubo alertas previas ni indicios posteriores que prueben que Marruecos estuvo detrás de ese asalto a la valla fronteriza. Cristina López Benedicto, buenos días.
9: Buenos días. Los informes están fechados entre el 1 de julio y el 1 de agosto, y con su desclasificación el gobierno pretende dejar claro que no hubo ningún aviso previo del cruce masivo. La portavoz Elma Saiz hablaba de total transparencia y añadía que el Ejecutivo es el primer interesado en que se esclarezca lo ocurrido.
10: La vocación del gobierno es la total transparencia y que la ciudadanía acceda a la información. Indudablemente, pues una labor fundamental de combatir a quienes pretenden abrazar la desinformación y llenar de bulos esta situación.
9: Sumar dice que es necesario tener claridad y dar respuestas, mientras que desde la oposición PP y Vox aseguran que no se fían. Escuchamos a Alberto Núñez Feijóo en Antena 3 y a la portavoz parlamentaria de Vox, Pepa Millán.
11: Esos informes están recortados. Los que dicen que no pueden saberse dicen que no los puede desclasificar. Yo me fío mucho más de la instrucción de la Audiencia Nacional y de la investigación que hace la Audiencia Nacional.
12: Posiblemente se haya ordenado a los mandos políticos de la Guardia Civil manipular los informes para omitir cualquier culpa a Marruecos. La verdad es que no esperamos absolutamente nada de la actuación de este gobierno
3: al respecto.
9: Tampoco desde la izquierda se muestran satisfechos. Yone Belarra de Podemos dice que el gobierno no tiene voluntad de decir la verdad, mientras desde el PNV esperan que el Ejecutivo desclasifique otros documentos.
8: Gracias, Cristina. La crisis de Ceuta saltaba ayer al escenario europeo con Juan Jesús Vivas en Bruselas buscando la solidaridad de las instituciones comunitarias.
13: Que haya una manifestación categórica e inequívoca por parte del Parlamento Europeo, poniendo de manifiesto que nuestras fronteras del sur, las dos únicas fronteras terrestres que tiene Europa en África, son fronteras europeas, tanto la de Ceuta como la de Melilla.
8: El presidente ceutí reiteró su mensaje de que si Ceuta naufraga, naufraga también España y Europa, y reclamó a Bruselas cancelar su colaboración con Marruecos si esas fronteras del sur no se respetan. Una propuesta que toman con cautela en la comisión, donde también estuvo ayer el ministro de Exteriores, José Manuel Álvarez, para subrayar la postura del gobierno central. Corresponsal comunitario David Videiro.
14: Juan José Vivas y José Manuel Álvarez pidieron cita con el comisario de Interior y ayer por la tarde ambos se vieron con él, uno detrás de otro, pero por separado, recalcando así la enorme distancia entre las dos administraciones. Ambos querían el respaldo político de Bruselas. El ministro Álvarez pide más solidaridad europea y el comisario Brunner remarca que la frontera de Ceuta es la de Europa, pero él pone más el foco en el retorno de todos los ilegales. Esto no puede volver a ocurrir, dice Brunner. Los deberes, anticiparse y fortalecer la agencia Frontex. Pero lo primero para el presidente ceutí es que Europa ponga medios y reme para que Ceuta recupere la normalidad cuanto antes. Aunque para esto también haga falta la colaboración de Marruecos. Quizá por ello la respuesta contundente que Vivas pedía hoy a Bruselas.
13: Me estoy refiriendo al vecino, a Marruecos. No se puede mantener una política de colaboración con Europa si no se respetan las fronteras.
14: En la práctica queda descafeinada una resolución del Parlamento Europeo, dice.
13: En virtud de la cual se ponga de manifiesto que las fronteras de Ceuta y Melilla son las fronteras de España y de Europa.
14: Resolución sin validez legal. Vivas también ha reclamado un estatuto especial para Ceuta, pero evita aclarar si le serviría la unión aduanera y la etiqueta de región ultraperiférica que ha propuesto Sánchez.
8: Otra de las citas del día va a estar en la Audiencia Nacional con la declaración de la gerente del Partido Socialista, Ana María Fuentes, en el marco del caso Leire. Recordemos esa presunta trama liderada por la militante socialista Leire Díez en busca de información que desacreditara informaciones dañinas para Ferraz. La intención del juez Santiago Pedraz es saber si esa trama operaba al margen del partido o si, como señaló la UCO, pudo haber pagos camuflados a Leire Díez por parte de la gerente del PSOE, Gemma Alfaro.
15: Sí, el juez Pedraz ve indicios de que Ana María Fuentes habría cometido al menos un delito de falsedad en documento mercantil por la emisión de facturas mendaces, dijo, para pagar a Leire Díez, la conocida como fontanera del PSOE, por sus trabajos para desacreditar operaciones judiciales en contra del partido y del gobierno. La gerente de Ferraz formaría, según la UCO, parte de la estructura creada por Santos Cerdán y coordinada por Leire Díez para boicotear esas causas. Con ese objetivo, el que fuera secretario de Organización Socialista habría puesto al servicio del grupo la estructura del partido, incluida la parte económica. Ahí entraría en juego Ana María Fuentes, quien habría firmado facturas bajo las directrices de Cerdán para pagar a dos despachos de abogados. Al de uno de los letrados de Coldo García, Ismael Oliver, que comparece también hoy como investigado, y al de Jacobo Tejelo, también imputado. Se trata de notas de encargos simuladas. De hecho, el dinero que se pagó a Oliver por parte del PSOE, algo más de 27.000 euros, fue realmente para Leire Díez, que también recibió pagos por parte de la consultora del exvicepresidente andaluz, Gaspar Zarrías, también investigado. En total, el partido habría pagado casi 200.000 euros a todo el entramado, de ahí que el juez Pedraz también haya ordenado analizar 81 cuentas, 6 de ellas del PSOE, y el resto de otros implicados, para ver si se pueden localizar pagos que no se hayan podido acreditar todavía.
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8: 6 y 13 minutos de la mañana, 5 y 13 en Canarias. La jornada arranca también con los ecos de la decisión del Tribunal Supremo sobre la llamada Ley de Nietos, una ley que reconoce la nacionalidad a los descendientes de exiliados españoles, incluido el derecho al voto, un aspecto que la oposición califica como un intento del gobierno para inflar el censo electoral y que llevó a Vox y al partido Justicia Europa a recurrir la norma ante el Supremo. El alto magistrado ayer aceptó parcialmente ese recurso interpuesto por la derecha, dejando en el aire el derecho a voto de medio millón de personas. Aisa Sánchez, buenos días.
16: Buenos días. Y el Supremo ha suspendido cautelarmente el derecho a voto de quienes obtuvieron la nacionalidad por la denominada Ley de Nietos, salvo que acrediten su condición de descendientes de exiliados españoles. Es decir, quien quiera votar al amparo de la ley deberá demostrar ese vínculo con el exilio y no darlo por hecho. Como hasta ahora, el Gobierno no comparte la decisión, pide el Supremo que resuelva cuanto antes el fondo del asunto, decía el ministro de Justicia, Félix Bolaños.
2: Creo que privar del derecho al voto a miles de españoles tiene que ser con una resolución de fondo, una resolución donde se den todos los argumentos que puedan justificar una medida de esa envergadura.
16: Una medida tremendamente preocupante, aseguran desde Sumar, que comparte la postura del gobierno. En el otro lado, el Partido Popular celebraba la decisión y denuncian una supuesta ingeniería electoral. Almazcurra.
17: Porque el gobierno pretendía con todo el descaro alterar las elecciones generales para que Sánchez se perpetuara en el poder. Y se ha encontrado con un Estado de Derecho que funciona.
16: Y Vox, que sí forma parte del procedimiento junto a Justicia Europa, habla de una victoria propia. Jorge Buxade.
18: Hemos de continuar denunciando las tropelías del Partido Socialista, persiguiéndoles judicialmente y no aceptando ninguna de sus premisas.
16: Sin fecha para la resolución, el gobierno sí reclama prioridad para que la sentencia firme pueda llegar antes de los procesos electorales de 2027.
8: Gracias a Isa. Y la esposa del presidente del gobierno, Begoña Gómez, quedó ayer a un paso de sentarse en el banquillo por presunta malversación y tráfico de influencias. El juez Juan Carlos Peinado cerraba su investigación contra ella y su exasesora en Moncloa, celebrando una audiencia previa a la apertura de juicio oral, un proceso que previsiblemente se celebrará en los próximos meses con un jurado popular, Marina Corredor.
19: Sí, las defensas de ambas también han solicitado el sobreseimiento del caso y la absolución de ambas. Recordemos que están imputadas por presuntos delitos de malversación y de tráfico de influencias. Mientras, la acusación popular que lidera la asociación Ultra Hazte Oír mantiene su postura, pide que se abra juicio oral contra ambas y ratifica la petición de condena para Begoña Gómez. Así lo explica Nuna Lozano de Hazte Oír.
20: Ya en la presentación del escrito de acusación, Hazte Oír solicitó en el caso de la mujer del presidente del gobierno 13 años de prisión tras ese ajuste que hizo la audiencia provincial. Así que, como bien ha dicho el letrado jefe, ratificaremos.
19: Y mantienen también la petición de 6 años de prisión para Cristina Álvarez por presunta malversación. Después de esta audiencia preliminar, el juez debería elevar este procedimiento a la Audiencia Provincial de Madrid para poder fijar la fecha del juicio. Recordemos que el juez Peinado se encuentra ya de vacaciones y se jubila el próximo 27 de septiembre, el día en el que cumple 72 años y además la fecha límite para su jubilación.
8: 6 y 16 minutos de la mañana, 5 y 16 en Canarias, del exterior. Este es el sonido de las baterías antiaéreas jordanas empleándose a fondo esta madrugada para interceptar la última andanada de misiles iraníes contra una base militar que albergaba soldados estadounidenses en territorio jordano. El régimen de los ayatolás afirma haber atacado también 2 buques estadounidenses y una decena de petroleros en las últimas horas después de que Washington destruyera ayer 5 buques iraníes en el estrecho de Hormuz. Esto está elevando aún más la tensión en Oriente Próximo, donde llama además la atención el informe publicado por el diario israelí Haaretz, que apunta a que Benjamin Netanyahu, el primer ministro de Israel, recibió avisos concretos sobre los planes de Hamas para lanzar un golpe sorpresa contra su país días antes del ataque del 7 de octubre de 2023. La oficina del primer ministro niega esas informaciones que ponen en cuestión la credibilidad de Netanyahu a pocas semanas de las elecciones legislativas en Israel. Elena Llanes, buenos días.
21: ¿Qué tal? Buenos días. El gabinete de Netanyahu dice que no hubo ningún tipo de aviso y tacha la información de falsa. Dubái evita mojarse, no valora ni noticias ni especulaciones, dicen, aunque añaden que toda la inteligencia relevante ha sido transmitida a Israel. Pero la investigación de Haaretz sostiene que el presidente emiratí avisó en una conversación telefónica de 45 minutos al propio primer ministro israelí. Y que fue Netanyahu, según el periodista de Haaretz Shlomi Eldar, quien decidió no compartir la información con los servicios de inteligencia, con la jefatura de seguridad o con el Ministerio de Defensa. A poco más de un mes de las elecciones en Israel, la oposición le da toda la credibilidad a esta información. Y trata de sacar rédito con ella, con el exjefe del Estado Mayor, ahora principal rival político de Netanyahu, acusando al primer ministro de tratar de huir de su responsabilidad a pesar de haber recibido advertencias del ataque del 7 de octubre. En la misma línea se ha pronunciado el líder del laborismo, que también formó parte de la cúpula del ejército. Por cierto, quedan 7 semanas para las parlamentarias israelíes y los candidatos a liderar el gobierno están decididos a usar esta investigación para evitar otra victoria de Netanyahu.
8: Y precisamente ayer, 11 países europeos encabezados por por el Reino Unido y entre los que también está España, anunciaron su intención de restringir la importación de productos procedentes de colonias israelíes consideradas ilegales. También Canadá se suma a ese boicot que ya está provocando la respuesta diplomática de Israel, centrada principalmente contra Londres. Mario Borrego.
4: El gobierno de Israel llevaba al parecer varios días preparado para el anuncio efectuado por el ejecutivo laborista que lidera desde hace unos meses el exalcalde de Manchester, Andy Burnham. Gideon Saar, ministro de Exteriores israelí, comparecía serio ante la prensa para criticar con dureza la decisión anunciada por su homólogo británico poco tiempo antes de aplicar sanciones sobre los productos procedentes de los asentamientos israelíes en Cisjordania.
6: A hostile labor government is in office.
4: Un gobierno laborista hostil está en el poder y actúa de forma sistemática contra Israel, dejándonos sin más opción que finalmente responder a su acción hostil, decía Saar, quien poco después concretaba en qué va a consistir la respuesta del ejecutivo de Benjamin Netanyahu.
6: One, the closure of the British consulate in Jerusalem.
4: El cierre del consulado británico en Jerusalén es la medida quizás más llamativa de las cuatro anunciadas por el responsable de la diplomacia israelí, quien también aseguró que las sanciones impuestas por Londres, sin fecha a día de hoy y justificadas por Downing Street, por lo que considera una limpieza étnica de los palestinos en Cisjordania, son un intento por influir en el proceso electoral previsto en Israel para dentro de unas semanas, comicios en los que Netanyahu se juega su futuro político.
8: De vuelta en casa llama la atención una importantísima operación contra el narcotráfico internacional y su entramado financiero que ha terminado con 21 personas detenidas. La historia se remonta al año 2021 con la incautación de casi 2 toneladas de cocaína en un barco que los narcos acabaron hundiendo en el puerto de Gijón a fin de ocultar otra parte del alijo que transportaban otros 1.650 kilos, como nos cuenta Laura Barrachina. Laura, buenos días.
22: Buenos días. El golpe es importantísimo, dice Alberto Morales, jefe de la Brigada Central de Estupefacientes, porque han conseguido atacar a los llamados ases del narcotráfico.
23: Una estructura criminal que inundaba Europa de cocaína y que, gracias a esta operación, lógicamente, durante un tiempo estaremos más seguros.
22: Y han conseguido atacarlo a nivel de narcotráfico, pero también de capitales, porque entre los 21 detenidos, además de Jonas Falk, el llamado Pablo Escobar sueco, está también el líder de esa banca clandestina internacional, la Banca de Dubái. Ellos mismos se denominan así. Un entramado dedicado a financiar a organizaciones, mover grandes cantidades de dinero y blanquear sus beneficios, generalmente mediante criptomonedas. Por eso, para este golpe ha sido necesaria la colaboración de la DEA de Estados Unidos, la Interpol o la Europol. José Rodríguez es el jefe de la Brigada de Blanqueo de Capitales de la UDEF.
24: Esta investigación se inició en el año 2021 a raíz de la incautación de drogas en el barco Neid y en el donde se hizo una incautación de droga de más de 1.800 kilos de cocaína.
22: En la operación también se han identificado y bloqueado bienes y activos por valor de más de 20.000 millones de euros y hay órdenes internacionales de detención contra 12 personas.
25: A mí me gusta leer matemáticas, bueno, se me dan un poco mal, pero bueno.
26: Pues a mí me gusta leer libros de terror.
8: A pesar de lo que dicen en la calle, los jóvenes, los datos señalan que leen cada vez menos y que tienen peor comprensión de los textos que llegan a sus manos. Es una de las principales conclusiones del último informe PISA, en el que España suspende también en ciencias y en matemáticas. Elena Guijarro, buenos días.
27: Sí, buenos días. El rendimiento de nuestros alumnos de cuarto de la ESO empeora de manera considerable. Suspenso en las tres materias, en matemáticas, en ciencias, pero sobre todo en comprensión lectora. 45 puntos de caída desde 2015. Por traducir, nuestros estudiantes están más de 2 cursos por detrás de la media de la OCDE. Y eso teniendo en cuenta que la foto global ya de por sí es mala. Los expertos piden abrir el foco. En Radio 5, Miguel Ángel Sancho, presidente de la Fundación Europea Sociedad y Educación, señala la necesidad de poner ya las herramientas para corregir estas carencias.
28: ¿Qué pasa con la evaluación general del sistema educativo que aparece en la LOMLOE? Pues todavía no la conocemos. O sea, ¿por qué tenemos que esperar a 3 años? ¿Qué pasa con las evaluaciones diagnósticas que están haciendo las comunidades autónomas? ¿En qué medida están influyendo? ¿Qué datos arrojan?
27: Los datos que sí tienen ahora en la mano señalan a las pantallas. La caída del rendimiento académico de los estudiantes se ha intensificado en los últimos años tras la pandemia, desde que las nuevas tecnologías han irrumpido en las aulas.
8: Pues Ciertamente esos datos de PISA causan preocupación, aunque puede que todo no esté aún perdido. Penélope Cruz habló ayer en la presentación en Venecia de la película Bunker sobre los jóvenes y su relación con la tecnología y las redes.
0: Yo soy una persona optimista, pero este tema es verdad que lo veo bastante oscuro y preocupante. Y lo que me salva es ver que la gente joven se está dando cuenta mucho más de lo que pensamos de todas estas trampas y que hay que darles ese valor. Porque se piensa que no, pero sí se están dando cuenta. De hecho, yo creo que la gente joven habla más de política ahora que nunca antes.
8: Penélope Cruz y Javier Bardem han sido los protagonistas de la mostra en la jornada de este martes, aunque ha habido más estrellas paseándose por la alfombra roja del Lido. Enviado especial, Jordi Barcia.
3: Fueron Penélope Cruz y Javier Bardem las grandes estrellas de la jornada del martes con Bunker, una película escrita para ellos por su director Florian Seleg. Matrimonio en la vida real, matrimonio en la ficción. Una relación que ha perdido la chispa y en la que la carrera de él, arquitecto estrella, es la absoluta prioridad. Una crisis latente que estalla cuando recibe el encargo de construir un refugio para un magnate tecnológico. Para Javier Bardem es Bunker un alegato en favor de la empatía.
5: Ver al otro, dejarte afectar por el otro, humanizar al otro y cómo eso va hacia un final en la historia que me parece constructivo y bonito.
3: Película participada por Radio Televisión Española, todavía sin fecha de estreno en España. Y hoy llega al Lido Un Bon Petit Soldat, una película francesa sobre la responsable de recursos humanos de una empresa que descubre una relación laboral tóxica. Compite por el León de Oro. Coincide con el documental Union Town, fuera de concurso y centrado en las protestas de repartidores de Amazon o de UPS en el entorno de Nueva York.
8: 6:25 de la mañana, 5:25 en Canarias. Tiempo para volver a Flashing Meadows en este tiempo de deportes. Nueva York con Carlos Alcaraz jugando ya el segundo set de ese partido contra el estadounidense Shelton. ¿Cómo va el partido, Gonzalo Acuña? Buenos días.
7: ¿Qué tal, Fernando? Buenos días. Decías la hora, 12:26 de la madrugada en Flashing Meadows, partido after hour. Y Javi, de Diego, volvemos contigo. Pinta bien la cosa para Carlos Alcaraz de momento, ¿no?
9: Sí, pinta muy bien porque ha sacado un primer set muy ajustado contra un Ben Shelton que está sacando muy bien. Ha colocado servicios a 240 kilómetros por hora. Además es zurdo, lo que complica bastante el juego para Carlitos, pero ha conseguido el murciano sacar la primera manga en el tiebreak. 7-6 el primer set para el murciano. Acaba de arrancar la segunda manga. De momento, un juego a cero para Alcaraz, sirviendo Shelton. Ha tenido bola de break en este segundo juego Carlitos, aunque la ha desperdiciado. Estamos con Deuce en el marcador, 1:22 y creo que otra jornada que va a terminar más allá de las 2 de la madrugada, hora local de Nueva York, porque todavía queda partido por delante.
7: Pinta partido largo, pinta partido durísimo. Nos compadecemos de los que han puesto la alarma a las 2 de la madrugada para ver el partido y al final lo ha comenzado hasta las 5. En fin, más cosas del día. Fútbol, semana Champions, que no ha empezado mal para los equipos españoles, con 2 victorias y 1 derrota. Ganó el Madrid 2-1 al Inter con un buen arranque, aunque luego no acabó convenciendo demasiado, con Courtois como estrella, una actuación que no dejó contento a Mourinho.
10: Una locura que no me gusta, me gusta mucho más tener el control absoluto y no necesitar de un portero absolutamente increíble.
7: El Betis también ganó en la vuelta a la Champions 20 años después, victoria en Lille con remontada 2-3 en tablero deportivo. Estaba así de contento el jugador del Betis, Héctor Bellerín.
11: Las victorias que son así trabajadas y difíciles siempre tienen un sabor un poquito más dulce, pero bueno, sobre todo muy contento con la actuación de todos, la verdad.
7: Y el pero, la derrota del Villarreal en Dortmund por 3-2, un Villarreal que no ha empezado bien el año, no le sale nada para su míster Íñigo Pérez el arranque.
12: Es desesperante y es reiterativo el que no podamos acertar en las ocasiones que generamos. También tenemos que defender mejor porque nos han vuelto a hacer 3 goles y es algo que hay que corregir.
7: Hoy juegan los otros 2 equipos españoles, 7:45 de la tarde, Barça-Feyenoord, con un Lamin relajado y divertido en la previa, después de saber que estaba nominado, entre otros, al Balón de Oro. Y a las 9 de la noche, tu Atleti, Bayo, que juega en Liverpool, Liverpool-Atlético de Madrid, con el Cholo Simeone confirmando la titularidad de Julián Álvarez.
8: A ver qué tal se da la cosa. Bueno, veremos. Gracias, Gonzalo.
7: Hasta ahora.
8: Tiempo para la cultura. En este espacio en el que hablamos de esos eventos que tienen lugar en zonas donde no nos lo esperábamos, como por ejemplo en Xàtiva, en Valencia. El Museo de Bellas Artes de esa localidad acoge a partir de hoy una muestra de arte queer centrada en la lucha contra la violencia machista. Laura Rodríguez.
1: ¿Qué tal? Buenos días. Es el Museari Queer Art, que aterriza por tercera vez en Xàtiva. Su octava edición, titulada Vulnerables, se centra, como decías, en la lucha contra la violencia de género. La muestra reúne obras de una treintena de artistas, tanto locales como internacionales, que a través de sus creaciones reivindican la diversidad y la realidad desde el colectivo LGTBIQ+. Su particularidad es que muchas de ellas son obras que nacieron para ser expuestas en un museo virtual, el llamado Museari. Ahora, al pasar a un espacio físico, pues gana nuevas dimensiones y permiten a los espectadores jugar e interactuar con ellas. Y seguimos en Valencia para hacer otro apunte cultural, porque estos días la ciudad de Llíria conmemora el 75 aniversario del emblemático Teatre Sala de Concerts. Con una programación especial de música, teatro y actividades infantiles, celebran que la historia sigue sonando. Hoy a las 8 de la tarde, concierto de la Orquesta Sinfónica Primitiva de Llíria.
8: Con ese sonido vamos a llegar a las señales horarias que marcan las 6 y media de la mañana, 5 y media en Canarias.
2: Y ahí estamos, en las 6 y media, a las 5 y media en el archipiélago canario, empezando el día con usted desde la Radio Pública.
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2: En el día en el que seguimos bajo los efectos del impacto de un informe PISA que traza un panorama más que preocupante sobre el nivel de lectura y mates de nuestros adolescentes, hay que registrar hoy la irritación que no se molesta en ocultar el gobierno por la decisión del Supremo de suspender el derecho a voto de los descendientes de exiliados, tal y como se recoge en la llamada Ley de Nietos. Es provisional, pero puede afectar a las elecciones autonómicas o generales del año que viene. Feliz Bolaños, ministro de Justicia.
14: Bueno, en la decisión del Supremo no la compartimos. La posición del Gobierno de España, que era la misma posición de la Junta Electoral Central, era que no debían haberse adoptado estas medidas cautelares. Quiero decir que, evidentemente, estamos ante unas medidas cautelares que no son definitivas, que no se ha resuelto todavía el fondo de la cuestión, pero que, obviamente, hoy el Supremo dicta este auto y, por tanto, lo que hace es que suspende el derecho de voto a miles de españoles.
2: Esta decisión es un triunfo de Vox, que presentó recurso y, claro, hoy saca pecho.
15: Hemos de continuar denunciando las tropelías del Partido Socialista, persiguiéndoles judicialmente y no aceptando ninguna de sus premisas.
2: Y atendemos también a la situación en Ceuta, hoy con disputa alrededor del puerto, por esas carpas que ha decidido desplegar allí el gobierno contra el criterio de la autoridad portuaria y el Partido Popular de Ceuta.
16: ¿Por qué ha querido usted imponer un campamento de inmigrantes en el puerto de Ceuta? Es cierto que el terreno se lo cedió la ciudad, pero después de ver los informes técnicos y jurídicos le dijeron que no.
2: La senadora Díaz Moreno ayer en la Cámara Alta, ante ella el ministro Óscar Puente.
17: Ustedes quieren que resolvamos el problema de Ceuta, pero nos ponen todos los palos en las ruedas para que lo hagamos. Necesitamos espacios para afiliar a los migrantes, para hacer sus expedientes y para proceder conforme la ley exige.
2: Todo esto son algunos de los testimonios, voces, asuntos, hay muchos más, ¿eh? En este miércoles en que se celebra la festividad de Santa María de la Cabeza, esposa de San Isidro, muy madrileños ambos, San Pedro Claver y además San Ciriano y San Gorgonio. 6:32, 5:32 en Canarias. Seguimos con Fernando Bayo y las notas del día. Dale, Fernando.
8: Pues con la situación en Ceuta, que va a centrar hoy la primera sesión de control al gobierno en un pleno en el que las miradas van a estar centradas, sin duda, en el ministro del Interior, en Fernando Grande Marlaska. Pero antes vamos a ir a Ceuta porque casi un tercio de los alumnos ceutíes se saltaron ayer el primer día de clases.
18: Yo no los he traído a primera hora. Yo cuando he visto que venía gente, ya luego los traje. A la segunda hora.
20: Han visto a dos policías locales simplemente, pero eso
8: un regreso a las aulas que ha estado marcado por la normalidad rota desde hace más de 40 días en la ciudad autónoma, donde el refuerzo de la vigilancia no acaba de convencer a padres y madres. En Ceuta, siguiendo ese primer día de clases, estuvo ayer Pablo Danubio. Pablo, buenos días.
29: ¿Qué tal? Muy buenos días. Ha sido un inicio del curso escolar amargo y marcado por el miedo que dicen sentir muchos padres y madres. La cifra de asistencia del primer día de clase en los los centros de primaria aportada por el Ministerio es de en torno al 65% en el conjunto de la ciudad, aunque es un dato que baja notablemente en la periferia. En concreto, el sindicato CESIF asegura que de los más de 200 alumnos que tiene el Colegio Príncipe Felipe, el más cercano a la frontera, solo unos 20 niños han ido a clase. Maima es una de las madres que se lo ha pensado hasta el último momento.
18: Yo no los he traído a primera hora. Yo cuando he visto que venía gente, ya luego los traje a la segunda hora. Pero vamos, que mucha gente no trae a sus hijos y no los va a traer. Dicen que no van a traer a sus hijos hasta que quiten a esta gente de aquí.
29: En la AMPA del Reina Sofía, también en El Príncipe, su presidenta Malika Mustafa ha pedido explícitamente a los padres que no traigan a sus hijos.
20: Ha visto a dos policías locales simplemente, pero esos policías locales no son porque los hayan mandado ahora. Esos policías locales pertenecen todos los años al colegio. Vienen siempre los pobres en la entrada y la salida del cole, todos los años. Los tenemos siempre, es decir, no es seguridad que nos hayan añadido.
29: Recordamos, la ministra de Educación ha asegurado aquí en Ceuta que aunque las familias en El Príncipe no hayan visto a policía o guardia civil, no significa que no estuvieran, porque asegura no siempre van uniformados.
8: Y decíamos que Ceuta va a centrar hoy la primera sesión de control al gobierno en un pleno en el que las miradas van a estar centradas también en el ministro del Interior, no solo por la desclasificación de los documentos relativos a la crisis migratoria que vamos a conocer a partir del mediodía, sino también por el asunto de las listas de periodistas elaboradas por el ministerio. Un dossier de profesionales con fichas, fotografías y comentarios sobre su adscripción política que avanzó ayer el Confidencial, el diario digital. Pues bien, Marlaska trata de restar importancia a ese asunto diciendo que esas listas eran apenas un documento interno de trabajo, que no tenían ninguna otra finalidad.
4: Es que se trata simplemente de un documento de trabajo interno y evidentemente de nada más y de ni con ninguna finalidad espuria o de cualquier circunstancia.
8: 6:35 de la mañana, 5:35 en Canarias. Del exterior, se reactiva también la agenda parlamentaria en Alemania, donde el canciller Merz defendió ayer su proyecto presupuestario para el próximo año, unas cuentas de 2027 en las que se dispara el gasto en defensa a costa de otras partidas. Beatriz Domínguez, buenos días.
6: Buenos días. Segunda sesión parlamentaria tras el parón del verano. La actividad en el Bundestag ha arrancado con el debate de los presupuestos del año que viene, que el gobierno espera aprobar en un par de meses. Y tras la comparecencia ayer del ministro de Finanzas y líder de los socialdemócratas, Lars Klingbeil, este miércoles es turno del canciller, de Friedrich Merz. Una intervención que tendrá un marcado carácter político tras la victoria de este domingo de AfD en Sajonia-Anhalt, que ha supuesto un especial golpe para la formación democristiana del canciller, con esa debacle histórica de su candidato. Los presupuestos de 2027 llevan el sello de las reformas a las que Merz hacía alusión el día después de las elecciones como la fórmula necesaria para encarrilar al país y frenar el avance de la extrema derecha. Pero en la sesión de este martes, la oposición ha criticado las cuentas y ha cuestionado la capacidad del gobierno. Klingbeil ha defendido sus planes argumentando que los recortes a ayudas sociales ahora son necesarios para crear espacio para las inversiones futuras, para una Alemania fuerte, innovadora y socialmente responsable. Y ha asegurado que ambos socios de coalición, conservadores y socialdemócratas, están de acuerdo en que no va a haber un desmantelamiento sistemático del estado de bienestar bajo el pretexto de las reformas.
8: Y en los Estados Unidos, Donald Trump ha hablado hace unas horas sobre el 25º aniversario del 11 de septiembre. I was building a big building in New York and I took the whole crew down there right after this happened. Y cómo no, el presidente estadounidense ha encontrado la manera de situarse una vez más en el centro del escenario, recordando cómo él comandó la evacuación de un edificio en el que se encontraba ese día al frente del resto de los obreros que trabajaban en esa obra. El aniversario de los atentados llega marcado este viernes por la desclasificación de más de 170.000 documentos relacionados con la calidad del aire en los alrededores de la llamada Zona Cero tras el derrumbe de las Torres Gemelas hace 25 años. Y los datos revelados por el nuevo alcalde de Nueva York, por Zoran Mandani, apuntan a la presencia de sustancias tóxicas como el amianto en prácticamente todos los lugares donde se hicieron pruebas. Enviada especial a la ciudad de los rascacielos, María Carou.
19: Son 170.000 páginas de información que, según el alcalde de Nueva York, muestran que las autoridades de la ciudad sabían en 2001, después del 11 de septiembre, que respirar el aire de la zona no era seguro. Que incluso meses después seguían encontrando amianto en las muestras analizadas hasta en casi un kilómetro de distancia, pero que lo ocultaron de forma deliberada a los trabajadores de rescate y desescombro de la Zona Cero y a los vecinos de la ciudad.
21: People got sick because the leaders they trusted
19: La gente enfermó porque los líderes en los que confiaban les mintieron al decirles que era seguro respirar aire tóxico, asegura Soran Mamdani. El alcalde de Nueva York dice que en estos años han fallecido ya más personas por enfermedades generadas tras el 11S que los casi 3.000 que murieron en los atentados. Estos documentos abren la puerta a que algunos de los afectados pidan las ayudas sanitarias que hasta ahora les habían negado.
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8: De vuelta en casa, la jueza del accidente ferroviario de Angrois, que en julio de 2013 le costó la vida a 80 personas, se ha mostrado a favor del indulto al maquinista de ese tren, que fue condenado a 2 años y medio de cárcel. Ya la semana pasada, el fiscal jefe de Santiago se había mostrado también favorable a ese indulto parcial. Galicia, José Manuel García.
0: La magistrada asegura que concurren razones de justicia y equidad. Destaca que las víctimas que se han pronunciado sobre la solicitud del penado lo han hecho mayoritariamente a favor. Francisco José Garzón fue condenado a 2 años y medio de prisión por el descarrilamiento del tren en el que murieron en 2013 80 personas y 144 resultaron heridas. La jueza recuerda el profundo pesar del maquinista por el dolor generado a las víctimas y a sus familias, que fue patente ya desde el primer momento tras el accidente y también luego durante la tramitación del procedimiento y la celebración del juicio. Además, recalca que la condena moral del maquinista será de por vida, cumple o no la pena de prisión. La magistrada María Elena Fernández firmó este auto una semana después de que la Fiscalía también se mostrase a favor, en este caso, del indulto parcial.
8: En Huelva, la Guardia Civil ha detenido a 3 hombres presuntamente implicados en el tiroteo que se produjo el pasado 16 de agosto en Isla Cristina y que causó la muerte de 3 personas, entre ellas una mujer embarazada y un menor de edad. Los arrestos se han producido durante un amplio dispositivo policial en el que han participado más de 80 agentes y en el que se han localizado armas de fuego y grandes cantidades de dinero en efectivo. Guillermo García, buenos días.
5: Sí, ¿qué tal? La Guardia Civil desplegó ayer un amplio operativo con más de 80 agentes para detener a los 3 hombres acusados de perpetrar el triple asesinato en Isla Cristina el pasado 16 de agosto. Los detenidos son 3 hombres de entre 24 y 36 años a los que se le imputan 4 delitos de asesinato y 1 delito de pertenencia a organización criminal. Aún así, la operación sigue abierta, informan desde el Instituto Armado, por lo que no se descartan nuevas detenciones. La Guardia Civil realizó en Huelva capital 5 registros simultáneos en los que también hallaba e incautaba un arma de fuego, casi 30.000 euros en efectivo, 20 de móviles, varios chalecos antibalas, un táser y documentación que los vincula con los hechos. Recordamos, entre las víctimas del tiroteo que tuvo lugar el 16 de agosto en plena calle, estaban una mujer de 39 años y embarazada de 8 meses, su madre de 62 y un menor de 16 sin relación con esta familia.
8: Y ahora sabemos lo que muchos sospechaban, que fumar es nocivo para la salud y también para las personas embarazadas. Las mujeres y hombres que consumen tabaco tienen muchos más problemas para concebir, según explica la Organización Mundial de la Salud. Y por ello, los expertos coinciden en que dejar el cigarrillo y mejorar otros hábitos aumenta las posibilidades de que el embarazo llegue a buen puerto. Isabel Jiménez, buenos días.
21: Buenos días. Fumar reduce las posibilidades de concebir para ambos sexos y tanto en reproducción natural como asistida, hasta un 40% entre mujeres que se someten a un tratamiento, y dejarlo, por el contrario, mejora esas opciones. Elisa Gil, presidenta de la Sociedad Española de Fertilidad.
22: Es importante hacer preconcepción y que los buenos hábitos aparezcan desde la búsqueda de gestación.
21: En cuanto a los varones, fumar se asocia con menor calidad del esperma y más posibilidades de sufrir disfunción eréctil.
22: En general, cualquier factor que pueda afectar a la vascularización, bueno, como lo es la hipertensión arterial, el tabaquismo, por supuesto, la hipercolesterolemia, etcétera, puede generar una disfunción sexual, por supuesto que sí.
21: La OMS constata falta de evidencia para abordar la

0: futbolistas referentes de la selección su parecer.
1: Es un tema que preocupa a las deportistas. Con esto es que las deportistas sientan que no tengan que elegir entre su vida personal y su carrera deportiva.
0: Sobre las voces discrepantes de algunos sindicatos y asociaciones de igualdad que ven en esta iniciativa una medida que se ajusta a las demandas del mercado y no al reloj biológico de las mujeres, así se defendía Reyes Belver, directora de fútbol femenino de la federación.
2: Siempre vamos a la crítica y no conseguimos transmitir lo beneficioso, lo pionero y lo que también han luchado las jugadoras, lo que han trabajado los clubes.
0: Otra de las medidas anunciadas será la opción de la fecundación in vitro, así como visitas de información sobre el estado reproductivo y la salud menstrual de las jugadoras.
3: 6:43 de la mañana, 5:43 en Canarias. Carmen Mola, le sonará el nombre, ese seudónimo que utilizan varios autores. Estrena hoy novela, Los huérfanos. Los escritores detrás de ese nombre, Jorge Díaz, Agustín Martínez y Antonio Mercero, exploran en este libro la humanidad de los villanos, una historia que comienza en Belfast y que acaba en Marbella. Con ellos ha estado Susana Santolalla. Susana, buenos días.
4: Buenos días. Si algo nos han dejado claro a los 40 periodistas culturales que hemos paseado con Carmen Mola por Puerto Banús, es que se han cansado de escribir sobre gente buena.
5: Al final vamos a explorar la humanidad de los malos. Tiene mucha carga emocional porque todos tienen familias, tienen problemas familiares como cualquier persona. Lo que pasa es que son malos, están en el crimen organizado.
4: Y como dice Antonio Mercero, muchos malos hay en estas páginas con oscuros pasados y negocios turbios. Agustín Martínez nos ha contado, mientras tomábamos un buen café irlandés en Puerto Banús, que la Guardia Civil ha sido clave para entender la Marbella de ahora.
6: A mí me hacía mucha gracia, pero que le llamaban la ruta del mal, que era como visitar Marbella desde los ojos de un guardia civil y ver dónde se juntaban, pues en este caso los escoceses o irlandeses que había allí, donde había habido un tiroteo.
4: Y precisamente gracias a ellos supieron crear un personaje, la hermana May, clave en la novela, como nos ha confesado Jorge Díaz.
7: La Guardia Civil misma nos dijo, os estáis dejando a los que ahora más manejan los bajos fondos de Marbella, que son los chinos.
4: Muchas muertes, mucha adrenalina y, como dice Jorge Díaz, no os preocupéis, que siempre a cualquier hora hay un Mola de guardia.
3: Pues estaremos atentos a esos huérfanos de Carmen Mola. Y la empresa tecnológica Apple, que presenta esta tarde el iPhone 18, el primero de toda la serie en ser plegable, un debut que solo se estrena en las versiones de mayor tamaño y en el que no se espera nada demasiado rompedor. Esta presentación en Palo Alto va a estar liderada por el nuevo CEO de la compañía, el ingeniero John Ternus, como nos cuenta Manu Martínez. Manu, buenos días.
8: ¿Qué tal? Buenos días. Mucha expectación por dos motivos. Para los amantes de los cacharritos, porque se acabó la espera. Apple va a presentar hoy por fin su primer iPhone plegable. Hay muchos y muy buenos ya en el mercado, pero la manzana es la manzana. Respecto al iPhone 18, se van a anunciar solo las versiones grandes, el Pro y el Max, con nuevos colores y una cámara con objetivo regulable, pero nada revolucionario. El otro gran aliciente es, si queréis, más simbólico, más empresarial, porque va a ser el estreno en público del nuevo CEO de la compañía, John Ternus. Aparecerá con jersey de cuello de cisne o con camiseta negra. Es decir, será más de la escuela Steve Jobs.
9: But there is one more thing.
8: O más del estilo Tim Cook.
10: Stay focused on what really matters.
8: Como ingeniero que es y alguien pegado al producto los últimos 20 años, muchos creen que tendrá un mandato más pegado a la tecnología en sí y no a los números, pero Apple es ahora un transatlántico, un coloso que supera los 4 billones y medio de dólares de capitalización bursátil y que tiene un reto con la inteligencia artificial donde no está liderando la carrera. A partir de las 7 de la tarde salimos de dudas, estaremos pendientes de Cupertino, Apple, ante una de las presentaciones más importantes de los últimos tiempos.
3: Sin duda vamos a estar muy pendientes de esa presentación y toda la tecnología aquí en Radio Nacional. 6:47 de la mañana, 5:47 en Canarias. Vamos con los deportes. Porque Carlos Alcaraz está jugando, buscando el pase a las semifinales del US Open, Gonzalo Acuña.
11: Y el partido es durísimo, se ha llevado Alcaraz el primer set en el tiebreak y el segundo se ha complicado mucho. Javi de Diego, resituamos ese partido en Flushing Meadows.
12: Sí, porque va break abajo en la segunda manga, 3-1, y le está costando muchísimo ahora sacar su turno de servicio. Ha tenido que salvar ya dos bolas de break en este juego. 3-1 abajo Carlitos, sirviendo el murciano. Deuce en el marcador en este encuentro que cumple ya la hora y 43 minutos.
11: Y lo que le queda, porque Shelton va a ser un rival durísimo para Carlos Alcaraz. Empieza fuerte un miércoles que va a acabar con partidos de la Liga de Campeones. A las 7 menos cuarto, Barça-Feyenoord, el debut de los de Flick. League con Lamine Yamal buscando su primera Champions, 9 de la noche, Liverpool Atlético de Madrid con esa duda de si Julián Álvarez va a ser o no titular. Todo en

0: una jornada que nos va a dejar otra etapa de la Vuelta Ciclista España en Andalucía, acaba en Sevilla. Otro buen día para los sprinters. Enric Mas, a 5 días de ganar la Vuelta.
1: Quedan 5 días de carrera, esperemos que el último sea diferente y nada, vamos a disfrutar lo que estamos viviendo.
0: El día clave para la general será mañana con la contrarreloj en Jerez de la Frontera de 32 kilómetros. Ahí Enric Mas tiene que defender esos 2 minutos de ventaja que tiene sobre Primo Roglic y Félix Gall. Y termino con una noticia que hemos conocido en las últimas horas. Hay un principio de acuerdo del grupo inversor de Leo Messi para comprar el Eldense, que es un club de segunda división, está en puestos de descenso. Ya tiene un club no profesional en Cataluña, Leo Messi, pero sería una compra más o menos curiosa para la localidad de Elda.
2: Pero aclárame una cosa, ¿no será para jugar él o sí?
0: No, no, para dirigir. Como Piqué en el Andorra, pues Messi en el Eldense.
2: Bueno, pues muy atentos a esa noticia. Gracias, Gonzalo.
0: Hasta ahora.
2: No sé si llegarán los kioscos y los diarios a recoger esa tentativa empresarial de Leo Messi sobre el Eldense, pero seguro que hay otros titulares destacados en las portadas de la prensa nacional que hay que conocer a esta hora. Juan Antonio Aparicio, buenos días.
3: Muy buenos días. De momento no, pero seguro que todo llega, Fernando. Hoy el informe PISA es protagonista indiscutible en la prensa española. La educación toca fondo, titula El País, donde se habla de descalabro. Catástrofe educativa es el titular elegido por El Mundo, que añade que España se desploma en todas las disciplinas del informe. España se hunde en lectura, ciencias y matemáticas, leemos en ABC, unos datos que son claros para La Vanguardia. España obtiene el peor resultado escolar de su historia en PISA. Titular similar usa el periódico. España se hunde en el informe PISA con el peor resultado de su historia. Sobre Ceuta, en ABC siguen con su investigación sobre el presunto hackeo del móvil del presidente del gobierno. Titular principal de hoy, la fiscalía rechazó ver las pruebas sobre el hackeo del móvil de Sánchez. Además, su foto principal es para la valla fronteriza, donde aseguran que Rabat ha colocado una puerta en la frontera de Ceuta para evitar las devoluciones de marroquíes. La Vanguardia, por su parte, se centra en una visión más social. La crisis humanitaria se enquista en Ceuta a falta de plazas. Todas las portadas destacan también la decisión del Tribunal Supremo sobre la ley de nietos. En El Mundo leemos que el Supremo decidirá en 3 meses si 2.300.000 nietos votan. Tema de portada también para El País, que añade que el alto tribunal acepta parcialmente la petición que habían formulado Vox e Justicia Europa. Nos fijamos en El Confidencial, que publica hoy, Fernando, más detalles sobre ese informe de Interior sobre periodistas que publicó en exclusiva El Confidencial este martes. Hoy añaden el informe íntegro con el dossier completo de 54 folios con fichas de 280 periodistas y tertulianos divididos por su ideología. Y por último nos detenemos en La Vanguardia, que dedica su foto principal de hoy a la cultura, lo decías antes, con Penélope Cruz y Javier Bardem, en la alfombra roja de la Mostra de Venecia, en la presentación de Bunker, su última película.
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2: 6:51 de la mañana, 5:51 en Canarias. Enfilamos la recta final de esta primera hora de las mañanas con nuestro calendario de efemérides. Queremos saber qué ocurría en un día como hoy en la historia. Laura Rodríguez, ¿qué tal? Muy buenas.
6: Hola, ¿qué tal?
2: Y es el 9 de septiembre de 1947, el día fijado, porque fue esa jornada cuando la estadounidense Grace Hopper, pionera en la programación informática, descubrió en el interior de su ordenador el origen del primer error informático documentado.
6: Eso es, una pequeña polilla atrapada en los circuitos de su ordenador que estaba provocando fallos en la máquina y que se convertiría literalmente en el primer bug de la historia de la computación. Representado en la película Rompe Ralph como unos pequeños insectos malvados, el término bug, bicho en inglés, se refiere a todos esos fallos inesperados que nos podemos encontrar en un programa informático. Pero más allá de la anécdota, hoy nos centramos en su protagonista, en Grace Hopper, más conocida como Amazing Grace, madre de la programación informática. con una innata curiosidad por la tecnología y en una época en la que las mujeres no solían ocupar cargos técnicos o militares de alto rango, Hopper se convirtió en informática de las Fuerzas Armadas estadounidenses durante la Segunda Guerra Mundial y fue la primera programadora en utilizar el Mark I, el primer ordenador de gran capacidad de la historia. Más tarde crearía una herramienta fundamental capaz de traducir las órdenes en inglés al idioma de las máquinas.
7: How did you know so much about computers then?
8: I didn't.
6: ¿Cómo sabía tanto de ordenadores por aquel entonces? Le preguntaban. Pues Grace respondía que no sabía. Ella era pionera en un ámbito en el que quedaba mucho por descubrir.
9: You talk a lot about the computer revolution. I thought we're in it and it's over.
8: No, we're only at the beginning. We've been through the preliminaries.
6: Estamos solo en los preliminares de esa revolución de los ordenadores, afirmaba Grace en esa entrevista de 1986, 6 años antes de morir. Tras toda una vida dedicada a la informática, veía en el horizonte un futuro de tareas automatizadas y programación accesible para todos. Y solo hay que mirar en nuestro alrededor para ver que no iba nada desencaminada.
2: Marina Corredor, ¿qué tal? Muy buenas.
10: Buenos días.
2: Es momento de conocer la buena noticia del día y nos sumergimos para ello en el Mediterráneo porque el proyecto Life Mar Natura va a ampliar la protección de 9 especies amenazadas que viven en los mares de Italia y de Grecia.
10: Sí, y entre las que se van a vigilar está la tortuga boba, de la que hemos hablado este verano, el cachalote, el delfín común o la foca monje del Mediterráneo, entre otras. Un proyecto que va a combinar el seguimiento científico con la tecnología y el análisis genético para localizar los hábitats más importantes de estas especies en todo el Mediterráneo y proponer nuevas zonas protegidas. Se van a instalar además más de 200 transmisores satelitales en diferentes ejemplares para conocer sus hábitos más allá de la costa. De esta manera los investigadores van a conocer mejor las zonas donde más animales hay, sus corredores migratorios o las zonas donde se alimentan. Con estos datos van a delimitar las áreas en las que pueden pasar a ser nuevos entornos protegidos en los mares griegos e italianos. Una iniciativa, por cierto, que también va a ampliar la red Natura 2000. Comenzó este proyecto en julio de 2023 y se va a extender hasta junio de 2029, financiado mayormente por la Unión Europea. Un proyecto que abarca 48 millones de hectáreas marinas y que quiere proteger una mayor superficie de mares y océanos. Contribuir también a crear nuevas políticas de conservación marina. En España, recordamos, hay ahora mismo más de 2.000 zonas que forman parte de la red Natura 2000, entre todas las que hay terrestres y marítimas.
2: Gracias, Marina. Y en esta temporada, como saben, queremos escucharles a ustedes, a nuestros oyentes. Queremos saber desde dónde nos escuchan, por qué les gusta empezar el día con nosotros. Hoy tenemos con nosotros a Miguel, un profesor que vuelve a su rutina en las aulas.
11: Muy buenos días desde Galicia. Quería mandar un saludo enorme a todo el equipo de las Mañanas de Radio Nacional. Y de verdad que el último curso me habéis acompañado a diario en todos mis viajes de ida hasta el centro de trabajo. Y nada, como hoy da comienzo un nuevo curso, pues deseo que me sigáis acompañando, como mínimo, otro curso más. Un saludo.
2: Bueno, pues como Miguel, usted también puede enviarnos sus mensajes al WhatsApp dejándonos una nota de voz en el 638-887-776 o también nos puede dejar un mensaje en nuestro contestador automático en el 900-137-137. ¿Qué te ha parecido, Miguel?
12: Bien, y además me encanta que llamen los oyentes y nos confiesen cómo nos escuchan, dónde y hasta si hacen alguna crítica también. Anda por aquí ya Luis. Sí,
2: ya le veo, ya.
13: No va a tener ni tiempo de hablar.
2: ¿Cómo que no?
13: ¿Qué? Una vez.
12: Hombre, tienes por lo menos un minuto y medio para decirme lo que vamos a tener a partir de la...
13: Hoy no tengo sueño.
12: ¿No tienes por qué? ¿Has dormido bien?
13: Me desperta antes de que suene el despertador, que siempre es bueno.
12: A mí me pasa todos los días.
13: Porque tú eres un raro. Oye, que a las 10, oyentes, tenemos al de la barba, Bob Pop. ¿Cuál es el tema? ¿Robar?
14: Nunca he tenido...
12: ¿Cómo que robar?
15: ¿Una habitación para ti?
14: Una cama.
13: A ver, que centro el tiro. La cama puede ser excesivo, pero robar o caerse cosas al bolso o a la maleta en hoteles, pues es para nuestro de cada día. Que si las cremitas que
12: era el tuyo, pagado, tío.
13: El abrillantador de zapatos si no tengo zapatos, la bolsa de la lavandería que no sabes para qué la quieres. Yo me llevo la crema corporal que tengo los talones.
12: Yo la bolsa de la lavandería la uso para la ropa sucia.
13: ¿Ves? Pero algo robas. Bueno, tú imaginas además bolsa, que. Tío. Tú además imagino que pondrás en la puerta una silla para que las fans no entren. Sí. Bueno, que manías de hotel a las 10 con los oyentes. A las 11 nos vamos a acercar a una exposición de fotografías. Es muy especial, se llama llama la captura del tiempo y reúne imágenes tomadas por Pascual Maragall con su teléfono móvil tras ser diagnosticado de Alzheimer en 2007. Es la fotografía como herramienta de memoria del entorno del expresidente. Un poco antes vendrá Víctor Amela con sus cosas y Teo Sánchez, que nos obliga a migrar a otro estudio porque se ha empeñado a traer a un señor que toca el piano y en este no cabemos. El señor se llama Andrés Barrios.
16: ¿Ya? ¿Y por qué pongo esto?
13: ¿Por qué?
16: Porque estoy harto de poner asturianadas y Victor y cosas. Una... música vasca porque me apetece a mí.
13: Bien, me parece muy bien.
16: Ah, las 12, Anchas Castilla. Arturo González.
13: Ah, bueno, Arturo González Campos.
16: Campos.
13: Comenté Castilla.
16: Campos.
13: Vale, oye, y que sepas que a las 11, a partir de las 11, está Pedro Sánchez en Televisión Española y tendremos de vez en cuando conexiones en esa parte del programa para ver qué,
16: ¿qué, habla con él?
13: Qué está diciendo el presidente. Si quieres, das paso tú.
16: Oh, no, ya, ya.
13: Vete ya. Vete ya, que está aquí Edu Galán. Con Antes del Ruido. Edu, adelante.
17: Buenos días.
13: Buenos días, hombre.
17: Para los que creemos que es imposible separar la cultura de la ideología y muy difícil alejarla de la política, ha sido sorprendente escuchar a Mónica Naranjo en un escenario defendiendo lo contrario. Que la cultura mejor sin política. A saber qué significa eso. Por ejemplo, de un plumazo se eliminan a qué sé yo cuántas y cuántos genios artistas políticos. En cambio, Naranjo, a la que nunca hemos visto manifestarse por nada y no pasa nada por ello, se lanzó un discurso populista y antipolítico, de los que ahora se conocen como discursos de sentido común, recordándonos dos obviedades, que Ceuta es España y que hay que apoyarlos. Hay que respetar la libertad de expresión y de manifestación de todo el mundo, pero también hay que analizar críticamente cómo se usan ambas. En mi opinión, no es muy respetable el discurso súbito y amorfo de Naranjo y tampoco lo es manifestarse sin problema al lado de nazis. En las manifestaciones por la sanidad, por la educación, contra la guerra o por las pensiones, ningún nazi se siente bienvenido. Por eso, deberíamos analizar mejor qué decimos y con quién nos manifestamos. Pero bueno, pensando en Sajonia y la victoria de la AfD alemana, hoy, ser nazi o votar a nazis lleva de sentido común.
13: Son las 7, las 6 en Canarias.
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13: ¿Qué tal, amiga, amigo oyente? Muy buenos días. De miércoles de otoño, noveno día del mes de septiembre, con algo menos de calor, hay que decirlo, y eso sigue siendo noticia. Lluvias en el norte y una atmósfera está bastante agitada en la política, Hoy hay sesión de control al gobierno a partir de las 9 y, como siempre, conectaremos desde este programa con el Congreso de los Diputados. El gobierno dio ayer muestras de estar bastante, bastante mosqueado, muy cabreado con la decisión del Tribunal Supremo de suspender el derecho a voto de los afectados por la aplicación de la ley de nietos. Y por ahí empezamos hoy, por ahí estamos empezando esta mañana. Félix Bolaños, ministro de Justicia.
18: Ya está dando lugar también a interpretaciones diversas y algún tipo de confusión. Por eso yo creo que es urgente que el Tribunal Supremo dé prioridad a este asunto. Con todo respeto se lo pedimos desde el Gobierno para que antes de los procesos electorales de 2027 esta cuestión esté resuelta, porque, insisto, afecta a lo más sagrado que hay en democracia, que es el derecho al voto a los ciudadanos, que hoy se ha visto privado.
13: Exige el Gobierno al Supremo que acelere la adopción definitiva de una decisión que de momento lo que hace es paralizar el derecho al voto de los descendientes de españoles exiliados que no hayan acreditado tal condición en embajadas o establecimientos consulares. Vox, que presentó la iniciativa al considerar que esto se hacía para inflar el censo, no como reconocimiento de un derecho, saca hoy pecho, claro.
19: Vox es el único partido con representación parlamentaria que ha logrado que el Supremo suspenda los efectos electorales de la llamada ley de nietos y el intento de manipulación electoral para las próximas elecciones.
13: Hay 2,5 millones de personas con los trámites de nacionalidad en marcha al amparo de la llamada ley de nietos, de modo que el asunto tiene mucho calado. Como lo sigue teniendo, la inacabable crisis de Ceuta, hoy con disputa alrededor del puerto donde el gobierno ha desplegado unas carpas para alojar y clasificar a los inmigrantes. O atendemos, hay que hacerlo también hoy, a la lista de periodistas que manejaba Interior, que manejaba, sí, con clasificación según ideología o cercanía al gobierno, posiciones políticas, moderados, por ejemplo. Dice Marlaska que era una herramienta interna de trabajo.
20: Es que se trata simplemente de un documento de trabajo interno y evidentemente de nada más y de con ninguna finalidad espuria o de cualquier circunstancia.
13: Bueno, y del mundo,
12: hay muchas cosas, pero es muy llamativo hoy algo que viene coleando de ayer, es la formación de un diario israelí, Haaretz, que Netanyahu tuvo información previa del líder de Emiratos Árabes sobre el asalto que preparaba Hamas el 7 de octubre de 2023, en el que murieron más de 1.300 israelíes y desató el genocidio en Gaza. Lo sabía, se lo dijeron, y no hizo nada ni avisó a nadie, ni servicios de seguridad, ni el Mossad, nada, no dijo nada. Somi Eldar, el periodista que publica la información.
1: Bin Zayed le advirtió de que había sido informado sobre que Yahya Sinwar estaba planeando una operación en un futuro próximo. Intentó transmitir a Netanyahu la sensación de que algo grave estaba a punto de ocurrir y que Israel iba a ser la víctima de ese escenario.
12: Bueno, 7:03, 6:03 en Canarias. Hay más noticias que repasamos ya en este punto con Meritxell Planella y Fernando Gallo.
6: La gerente del PSOE declara hoy ante el juez del caso Leire, todo después de la audiencia previa a la apertura de juicio oral, a Begoña Gómez.
2: Ana María Fuentes declara como investigada ante el juez Santiago Pedraz, que indaga si la gerente hizo pagos camuflados por parte del PSOE a Leire Díez. Por su parte, el juez Peinado ha dado este martes el último paso antes de, previsiblemente, dictar la apertura de juicio oral a la esposa del presidente del gobierno.
6: La Comisión Europea presenta hoy su ley de vivienda,
2: con la que pretende poner solución a la crisis en el sector. El borrador incluye algunas medidas como que los ayuntamientos de determinadas zonas tensionadas puedan restringir los alquileres turísticos e incluso poner coto a las segundas residencias.
6: Un fallo en el sistema de control del tráfico aéreo sigue cancelando decenas de vuelos en el Reino Unido.
2: El fallo ha provocado hoy la cancelación de casi 200 vuelos que se unen a los 1.300 de este martes. El londinense aeropuerto de Heathrow es el más afectado. Los responsables afirman que retoman la normalidad va a llevar algo de tiempo.
6: Un informe posterior al 11S revela la mala calidad del aire en todas las zonas analizadas de la ciudad.
2: Con la presencia de amianto meses después de los atentados, hasta en un kilómetro de la zona cero, algo oculto durante años y que habría causado miles de muertes. Esto se ha conocido después de la desclasificación de más de 170.000 documentos por parte del nuevo alcalde de Nueva York.
6: Y además, Gonzalo Dacuña, buenos días.
0: ¿Qué tal, Meritxell? Buenos días.
6: Larga madrugada de tenis con Carlos Alcaraz buscando el pase a semifinales del US Open.
0: Y con retraso, porque alguno se había puesto el despertador a las 2 o 3 de la madrugada para ver a Carlitos, pero es que el partido no ha comenzado hasta pasadas las 5 de la madrugada. Alcaraz lo está pasando mal ante Ben Shelton. De momento, igualdad máxima. Actualizamos el partido con el hombre del tenis de Radio Nacional de España, Javi de Diego. ¿Qué tal? Buenos días.
21: Hola, ¿qué tal? Muy buenos días. Pues alcanzamos ya las 2 horas de partido, concretamente 2:01, 7-6 el primer set para Carlitos Alcaraz. Ha ganado el segundo Shelton por 6-1, está dominando el tercero también el norteamericano. Por 1-0, sirve Carlitos Alcaraz, 30 iguales, se ha desconectado mucho después de un primer set que ha sido vibrante y que se ha resuelto en el tiebreak y todavía se está recuperando. Vamos a ver si consigue mantener el servicio ahora 40-30, a un puntito de colocar el 1-1 en este tercer set, partido que va para largo.
0: Partido que va para largo, que iremos actualizando. Gracias, Javi. Además, en la Liga de Campeones, anoche victoria sufrida del Real Madrid por 2-1 ante el Inter de Milán. Courtois fue el MVP. Victoria del Betis en su vuelta a la Champions 20 años después. Lille 2, Betis 3. Y derrota del Villarreal en Dortmund. Dortmund 3, Villarreal 2. Hoy, Barça, Feyenoord y Liverpool, Atlético de Madrid. Y en ciclismo, vuelve la vuelta, previsible sprint en Sevilla. Enric Mas, que sigue como líder. Y hoy parece, Juanra, que el calor le va a dar una tregua a los ciclistas.
12: Pues sí, a los ciclistas y a todo el mundo. Muchas gracias, Gonzalo.
0: Hasta ahora.
12: Que tengas buen día. 7:06 y vamos a ver cómo el calor nos da tregua o no y hasta cuándo y por dónde. Lluvias y tormentas en Cataluña esta pasada madrugada que se van a extender a lo largo del miércoles por toda la costa mediterránea. También bajada brusca de las temperaturas en prácticamente todo el país. Jacob Petrus, buenos días.
22: Buenos días, qué bien suena, ¿eh? Sobre
12: ¿verdad?
22: Todo eso de la bajada de las temperaturas. De hecho, en algunos puntos la calificamos como extraordinaria, porque incluso le vamos a restar 10 grados respecto a la jornada de ayer, así que es un descenso térmico muy evidente. Preguntabas hasta cuándo va a notar, hasta cuándo va a durar. Bueno, pues a partir de mañana ya empezarán a recuperarse y el fin de semana hará calor, incluso calor de verano, pero no tanto como el que tuvimos durante el fin de semana o durante la jornada del lunes. Por lo tanto, hoy bajada de las temperaturas muy evidente y sobre todo estamos muy pendientes de las tormentas. Por un lado, porque las del nordeste peninsular ya han empezado a formarse, sobre todo encima del mar, en las costas de Barcelona y de Tarragona. Atención a esta situación porque irá a más, especialmente durante las primeras horas de la mañana. Podríamos hablar de cantidades cercanas a los 40 litros en menos de una hora, 60 en 12 o incluso 100 en 3 horas. Por lo tanto, serán precipitaciones muy localizadas, insistimos, entre Barcelona y Tarragona, combinadas con granizo, con fuertes rachas de viento, con reventones térmicos y es muy posible la formación de mangas marinas. Es una situación de tormentas que por la tarde se va a reactivar y sobre todo donde va a afectar durante la segunda mitad del día es centro y sur de la Comunidad Valenciana, región de Murcia e Islas Baleares. Aquí también con cantidades muy importantes, reventones, fuertes rachas de viento. En el resto de España, solo algún chubasco en la mitad oriental, podríamos verlo sobre todo al sur de Aragón, en la mitad oriental de Castilla-La Mancha, incluso en Andalucía Oriental y por el extremo norte en Galicia, en el Cantábrico, donde ha llovido algo durante la madrugada. Poco a poco las nubes se irán retirando y por la tarde incluso veremos algunos claros. Por su parte, las Islas Canarias, nubes en el norte, algo de calima, aunque va a menos y todavía vientos alisios fuertes.
3: Bueno, gracias, Jacob. Que tengas muy buen día, amigo.
22: Buen día.
3: Hasta luego. 7 y 8. En Canarias son nada menos. Y el tráfico, ¿cómo se circula a esta hora por las carreteras de España? Dirección General de Tráfico, José Antonio Pedrosa. Muy buenos días.
5: ¿Qué tal? Muy buenos días. Pues arrancamos una nueva mañana, ya mañana de miércoles, con tráfico intenso a causa de varios accidentes. Uno de ellos complica en Barcelona la entrada por la C-16 en Terrassa, otro en Huesca, la P-2 en Torrente de Cincaya, sentido Zaragoza, y un último de salida de Bilbao en Vizcaya, ya por la P-8 en Galdacao. Al margen de estas incidencias, complicadas las entradas a Madrid ya en esos puntos habituales, A-2 Torrejón de Ardoz, A-4 Pinto y Butarque, A-42 en Parle-Getafe y también por la A-5 en Alcorcón. Ya en la zona de Barcelona también tráfico intenso de entrada por la C58 Moncada y también en la zona de la Comunidad Valenciana, ya en Castellón de salida por la AP7 en Villarreal, así como en Valencia de entrada también por esta misma AP7 ya en Algemesí. En el resto de vías por el momento se sigue manteniendo la tranquilidad.
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3: En poco menos de 2 horas empieza el nuevo periodo de sesiones ordinario en el Congreso. La primera sesión de control al gobierno de este curso, ya sabe usted, a las 9 de los miércoles, cuando hay sesión de control, conectamos. Hoy no será una excepción. La sesión se espera bronca, lo cual tampoco es noticia o excesivamente novedoso, y llena de reproches, eso sí, en esta ocasión por un asunto que es nuevo en este periodo de sesiones, es Ceuta, a partir de las 9. Un poco más tarde, aunque sin hora definida, se van a hacer públicos los 40 informes del Centro Nacional de Inteligencia y de los Servicios de Información de las Fuerzas Armadas sobre la entrada masiva de migrantes en la ciudad autónoma. Cabe pensar que no antes de la entrevista que tiene prevista a las 11 en Televisión Española el presidente del Gobierno, Pedro Sánchez. Cabe pensar, pero no sabemos. En todo caso, será a media mañana. El gobierno quiere demostrar con ello transparencia y también que Marruecos no tuvo nada que ver. La oposición, incluidos partidos como Podemos, duda de la veracidad de esos informes o de esa intención o de esa determinación del gobierno. Ellos no están de acuerdo con ella, con que Marruecos no tuvo nada que ver. Rosa Carreño, buenos días.
24: Buenos días. Hoy se van a hacer públicos esos 40 documentos sobre la entrada masiva de migrantes a finales de julio, con los que el gobierno quiere dejar claro que por el momento no hay nada que implique a Marruecos. El Masaiz.
25: La voluntad del gobierno de España es que la ciudadanía acceda a la información de la que se dispone, porque no tenemos nada que esconder, porque actuamos con transparencia.
24: El PP dice que ya solo confía en la justicia, cuestiona a Feijóo que vayan a aportar alguna luz.
26: Esos informes están recortados, los que dicen que no pueden saberse dicen que no los puede desclasificar. Yo me fío mucho más de la instrucción de la Audiencia Nacional.
24: Vox también duda de que esos documentos sean fiables. Pepa Millán.
27: Posiblemente se haya ordenado a los mandos políticos de la Guardia Civil manipular los informes para omitir cualquier culpa a Marruecos.
24: Y Podemos cree que el gobierno ha demostrado que no tiene ninguna voluntad de aclarar lo que pasó Ione Belarra.
27: Yo creo que no reconocer lo que es evidente ya muestra que el gobierno mucha voluntad de decir la verdad no tiene.
24: El PNV celebra, en cambio, el gesto y espera que el gobierno también desclasifique otros documentos.
3: Bueno, 7 y 12. Otro frente que se le abre al gobierno, lo venimos contando desde primera hora de la mañana también, es el de la ley de nietos. Después de que el Tribunal Supremo haya suspendido cautelarmente la inscripción en el censo electoral de parte de los nacionalizados mediante esa norma que otorga la nacionalidad a descendientes de exiliados por el franquismo. Bueno, lo hace tras estimar parcialmente los recursos de Vox y Justicia Europa. Casi 2,5 millones de estos descendientes ya han solicitado la nacionalidad española. Mario Sánchez, buenos días, Mario.
8: Buenos días. Esta decisión se produce antes del inicio de un ciclo electoral que se prevé intenso. Podrán votar quienes tengan la nacionalidad, pero todavía no han sido inscritos en el censo electoral. En la misma situación se encuentran quienes ya han sido registrados en dicho censo. En total estamos hablando de 500,000 de personas, sin olvidar que todavía quedan pendientes de resolución 1,5 millones de solicitudes de nacionalidades. La única salvedad que hace el Supremo es para quienes una oficina consular les haya reconocido como descendientes directos de españoles que sufrieron el exilio. El Supremo ha pedido a la oficina del censo electoral el número de personas a las que les afecta una decisión que les dejará sin posibilidad de ejercer su derecho al voto hasta que haya una sentencia firme, algo que previsiblemente no se producirá antes de las elecciones autonómicas de primavera y de las generales a las que Sánchez tiene que poner fecha.
3: Claro, por tanto los afectados no podrán votar, si es así, en las elecciones generales previstas para el año que viene. ¿Qué piensa el Partido Popular? Pues lo ha dicho también. Sigue definiendo la ley como ingeniería electoral para engordar el censo y celebra, al igual que Vox, la decisión del Supremo. Alberto Apestería, buenos días.
9: ¿Qué tal? Buenos días. Los populares celebran la suspensión cautelar e insisten en catalogar la ley de nietos como ingeniería electoral. La vicesecretaria del PP, Alma Ezcurra.
10: Porque el gobierno pretendía, con todo el descaro, alterar las elecciones generales para que Sánchez se perpetuara en el poder. Y se ha encontrado con un Estado de Derecho que funciona.
9: En Vox lanzan un dardo a quienes se ponen las medallas y recuerdan que fueron ellos los que fueron al Supremo para que tumbara la ley. El eurodiputado Jorge Buxadé.
11: Que otros se suman al carro de la victoria injustamente. Es la vida. Nosotros, como siempre, adelante.
9: Los socialistas acusan al PP y Vox de estar bombardeando la democracia al sembrar dudas sobre los procesos electorales y recuerdan que esta decisión no es una medida definitiva. El ministro de Justicia, Félix Bolaños, urge al Supremo a que lo resuelva cuanto antes.
14: Creo que privar del derecho al voto a miles de españoles tiene que ser con una resolución de fondo, una resolución donde se den todos los argumentos que puedan justificar una medida de esa envergadura.
9: En Moncloa admiten estar sorprendidos por el fallo y lo califican de difícilmente comprensible, aunque dicen respetar las decisiones de la justicia.
3: Cerca de media hora duró ayer la audiencia previa a la apertura de juicio oral a Begoña Gómez, la esposa del presidente del gobierno, por las presuntas irregularidades en la gestión de su cátedra en la Universidad Complutense de Madrid. Es el último paso antes de que previsiblemente se dicte la apertura de juicio con jurado popular. Juan Antonio Aparicio, buenos días, Juan.
15: Buenos días, algo que el juez que instruye el caso, Juan Carlos Peinado, completaría con la elevación del caso a la Audiencia Provincial de Madrid, que debería de hacer antes de su jubilación, que está prevista para el día 27 de este mes de septiembre. Las defensas de Gómez y su ex asesora, Cristina Álvarez, han vuelto a pedir el archivo del proceso, algo que también ha solicitado en una breve intervención la Fiscalía, que no ve delitos. Por su parte, las acusaciones populares coordinadas por Arte Oír han vuelto a solicitar 13 años de cárcel para Gómez por los delitos de tráfico de influencias y malversación de fondos públicos y 6 para Álvarez, solo por el delito de malversación. Ni Gómez ni su exasesora han acudido a esta sesión en la que podían estar representados por sus abogados. El siguiente paso, después de la elevación del proceso, sería que la Audiencia Provincial de Madrid fije una fecha para este juicio.
3: Gracias, Juan. El ministro de Interior ha reconocido la elaboración de una lista que clasifica a casi 300 periodistas con anotaciones como su ideología o cercanía al gobierno. Un documento que el propio Fernando Grande Marlaska ha desmentido que sea una lista negra. Pero su sola elaboración no ha gustado en el propio PSOE ni tampoco en el PP, donde denuncian señalamiento a profesionales de la información. Cuéntanos, Leticia Arenas.
16: En Moncloa son conscientes de que no suena bien y por eso intentan desvincularlo de cualquier lista negra, porque Interior reconoce el documento, pero repite que no buscaba con él clasificar identificar periodistas. Únicamente era, decía el ministro, una herramienta de trabajo sin objetivos espurios. Grande Marlaska insiste en que su ministerio trata por igual a cualquier periodista o medio.
1: Nuestra disposición, nuestra creencia y diría que nuestra participación en ser proactivos en el derecho a la información y a la libertad de expresión es un valor y un principio en el conjunto del Ministerio del Interior.
16: Pero mientras en Moncloa insistían en que no se señala a nadie, que en ese informe de 2024 aparecen todos y por tanto no sería una lista negra, en el PSOE no gustaba la idea. Pachi López.
2: No me gustan absolutamente nada, ninguna lista en que se clasifique a nadie, ni por su pensamiento, ni por su ideología, ni por su raza, ni por nada.
16: Tampoco gusta en el Partido Popular, que utiliza esta información para atacar a un Marlaska que ven completamente amortizado. Esther Muñoz.
4: No se enteró de que en España a través de Ceuta nos invadían 80.000 personas, pero sí tenía una lista negra de periodistas a los que señalar, a los que etiquetar, lo cual nos retrotrae a épocas pasadas que no deberíamos volver.
16: Las asociaciones de periodistas han mostrado su enérgica condena ante este informe.
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3: El Reino Unido ha puesto blanco sobre negro, ha hecho una denuncia de algo que es evidente y que el mundo está viendo casi cada día. Colonos israelíes están realizando una limpieza étnica de ciudadanos palestinos en Cisjordania. Se une así el Reino Unido con la denuncia a otros 12 países europeos, entre los que ya figuraba España, que han prohibido el comercio con esos asentamientos, que lo que sale de allí no llegue a las tiendas, a los comercios españoles. El nuevo gobierno británico ha cambiado radicalmente su postura en ese sentido, algo que ha molestado especialmente a Tel Aviv. El gobierno israelí ha dado 30 días a los diplomáticos británicos para que abandonen el consulado en Jerusalén Este o les retirarán su acreditación. Corresponsal en Londres, Guillermo Tur, buenos días.
13: Buenos días. Andy Burnham había criticado varias veces la falta de contundencia de su predecesor Keir Starmer con Israel. Ayer, el gobierno del nuevo primer ministro laborista dio un giro a la diplomacia británica hacia Tel Aviv. Londres prohíbe la importación de productos procedentes de los asentamientos de la Cisjordania ocupada y anuncia sanciones contra los que financian o facilitan estos asentamientos ilegales.
17: So the official view of the British government is that the occupation is unlawful.
13: La postura oficial del gobierno es que la ocupación es contraria a la ley, aseguró el ministro británico de Exteriores en los comunes. Ed Miliband refrenda así el dictamen emitido hace 2 años por la Corte Internacional de Justicia. Miliband fue más allá, acusando a colonos israelíes de limpieza étnica de los palestinos en los territorios ocupados.
17: And all too often, the Israeli government has turned a blind eye to this.
13: Y con demasiada frecuencia, aseguró el jefe de la diplomacia británica, el gobierno israelí ha hecho la vista gorda y, lo que es peor, algunos de sus miembros han apoyado el desplazamiento forzoso de los palestinos.
3: La Comisión Europea va a presentar hoy su ley de vivienda asequible, con la que pretende poner solución a la crisis de la vivienda. Radio Nacional de España ha tenido acceso a su borrador, que contempla, entre otros puntos, restricciones a los alquileres turísticos y segundas residencias en zonas tensionadas. En ellas otorgará mecanismos a los ayuntamientos para poder luchar contra plataformas como Airbnb. Corresponsal comunitario David Vidueiro.
18: La norma que presentará hoy Bruselas no decidirá ni dónde ni cómo se limitará la actividad de plataformas como Airbnb o Booking. La Comisión propone un respaldo legal para aquellos ayuntamientos que sí quieran restringir los alquileres de corta duración. Algunos no han dado pasos por miedo a acabar en los tribunales. El borrador de la norma, visto por Radio Nacional, establece que las administraciones solo podrán tomar medidas en las zonas tensionadas. Hablamos de aquellas en las que se necesita el sueldo íntegro de 8 años o más para comprar un piso, cifra que debe haber aumentado los años anteriores y sin visos de arreglarse. Requisitos estrictos que, si se cumplen, permitirán a los ayuntamientos imponer limitaciones que, eso sí, deben ser proporcionales y solo cuando se demuestre que los Airbnb han afectado los precios y a la disponibilidad de viviendas en los 3 años anteriores. La primera teniente de alcalde de Barcelona, Laia Bonet, cree que esta propuesta avala su plan para acabar con los pisos turísticos en 2028.
19: Avui és avalat per aquesta proposta inicial de la Comissió Europea.
18: Aunque la Asociación de Apartamentos Turísticos de Barcelona opina todo lo contrario. Bruselas también abre la puerta a que las administraciones restrinjan la compra de segundas viviendas en estas áreas tensionadas.
3: En Estados Unidos los partidos empiezan a engrasar ya la maquinaria para las elecciones de medio mandato del próximo mes de noviembre. Hoy comienza en la ciudad de Dallas una convención extraordinaria del Partido Republicano de Donald Trump, en la que el presidente busca upar a sus correligionarios, a su formación. Un encuentro que se celebra fuera de su periodo tradicional para gloria del propio Trump. Corresponsal en Estados Unidos, María Carou.
0: Normalmente los partidos celebran convenciones antes de las elecciones presidenciales para ratificar a su candidato, nunca antes de los comicios legislativos. Esta vez Donald Trump ha cambiado las normas. Pese a sus bajos niveles de aprobación, en un 38% según la media de encuestas, dice que su presencia es necesaria para ganar las elecciones legislativas. Porque argumenta que cuando él aparece en la papeleta, la gente vota más. Así que, por favor, haced como que yo me presento y votad, decía hace unos días en un mitin. La convención se ha organizado para mayor gloria del presidente de los Estados Unidos, que tomara la palabra los dos días que dura. Busca también este encuentro recaudar dinero. Algunas de las entradas para asistir a la convención republicana de Dallas cuestan $20,000.
3: Bueno, llevamos toda la madrugada pendientes del US Open y de ese partido de Carlos Alcaraz, pero es que el Abierto de los Estados Unidos nos deja un año más algunas quejas de los tenistas por el horario de los partidos y sobre todo por el ruido que se genera en ocasiones en la pista central, Gonzalo Acuña.
5: Por ejemplo, Alcaraz está jugando ahora mismo a la 1:20 de la madrugada, un partido que va para largo, luego lo seguimos actualizando, estamos en el tercer set igualdad. Y es que la organización del US Open este año ha decidido innovar y sumar a los palcos VIPs creadores de contenido, influencers, que vienen acreditados por la organización para promocionar el torneo en redes sociales. Se ha quejado, por ejemplo, Naomi Osaka. Durante el partido estaban gritando, es muy difícil concentrarse así, decía la doble ganadora del US Open. Está claro que concentrarse para sacar así... No es fácil. 100 creadores de contenido han recibido credenciales, 20 estaban específicamente dedicados a promocionar la comida y la bebida, o sea que de tenis, poco. Wimbledon ya ha dicho que no quiere influencers el año que viene en su torneo y hay más ejemplos, por ejemplo, la vuelta.
6: ¿Lo ves a Pogačar? Mira qué mono es. A 2 metros lo tengo, nena.
5: Pogačar, que se puso de moda la primera semana con Erola Jones, la creadora de contenido que contrató la vuelta, tuvo que bajar un poco el tono y sigue haciendo los posts de la vuelta en el canal de Twitch. Y es que últimamente un palco de prensa o una grada es habitual ver algo así.
12: A mí me acaba de saltar la notificación, ¿eh? Gol del Málaga, me acaba de saltar, ¿eh?
5: Imagínate un tío al lado todo el rato. Va a venir el gol del Málaga, va a venir el gol del Málaga. Es que no ves el partido.
3: Es cada vez más común ver influencers en eventos así, altera todo, el ruido, el sonido,
5: ambientes. Lo cantaban The Bagels en el 79, que el vídeo vino para cargarse a la radio, los influencers no sé qué se van a cargar.
3: Gracias, Gonzalo.
5: Hasta ahora.
3: Escuchaba esto desde mis tiempos de DJ, hace unos cuantos años. 7:25, 6:25 en Canarias, en las mañanas de Radio Nacional de España. Ahora la información local.
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21: Saludos desde Alicante. Hasta ahora aquí tenemos 26 grados de temperatura y se ha activado la alerta naranja por previsión de tormentas en el litoral a partir de las 2 de la tarde. Conectamos ya con la Agencia Estatal de Meteorología. Javier Andrés, buenos días.
22: Buenos días. Hoy en la provincia de Alicante irá aumentando la inestabilidad. Esta tarde tendremos chubascos acompañados de tormenta y granizo, que pueden ser localmente fuertes o muy fuertes, con peligro importante por precipitación intensa, con acumulados que pueden alcanzar o superar los 40 litros por metro cuadrado en una hora en el litoral, y por tormentas con granizo grande y rachas muy fuertes. Atención también a las tormentas y a la precipitación intensa en el interior. Mucha precaución, por tanto, por posibles inundaciones y daños por viento, lluvia y granizo. Además, hoy las temperaturas bajan, con máximas de 36 grados en Orihuela, 35 en Elche, 34 en Elda, Monóvar y San Vicente del Raspeig, 33 en Alicante y Denia, 31 en Benidorm, 30 en Onil y 29 en Alcoy. El viento hoy será moderado con predominio del norte, con intervalos fuertes y con posibles rachas muy fuertes en el entorno del Cabo de la Nao. Es una información de AEMET.
21: Y hoy miércoles arranca el nuevo curso escolar en los centros educativos de la comunidad y los sindicatos de docentes ya anuncian protestas. Desde la Confederación Valenciana de Asociaciones de Padres de Alumnos COVAPA, su presidenta Sonia Terrero, también secretaria general de la FAPA, Gabriel Miró de Alicante, expresa su preocupación.
8: Estamos a la expectativa, estamos pues ahí a la espera, ¿no?, de que se reflexione y que no se vuelva a hacer el daño que se le ha estado haciendo a los niños en el último trimestre del curso. Esperemos que todo vaya a la normalidad, que den las clases y bueno, que empecemos con buen pie todos en este curso.
21: La investigación para resolver el robo del Tesoro de Villena avanza con un operativo en el que la Guardia Civil sigue volcada, aunque de momento no se pueden ofrecer datos. Así lo ha asegurado el coronel jefe de la Comandancia de la Benemérita en Alicante, Francisco Poyato.
10: Avanza. Las investigaciones siempre avanzan, pero tenemos que ser muy prudentes ahora y no dar ningún dato pues que pueda de alguna manera perjudicar a la investigación. Para nosotros constituye una prioridad. De hecho, desde el primer momento la Unidad Orgánica de Policía Judicial de la Comandancia se hizo cargo de este tema y, por supuesto, para nosotros constituye una prioridad en la investigación.
21: Recordemos que el robo se perpetró de madrugada el pasado 27 de agosto. Y la comunidad noruega de la Faz del Pi se sumará hoy al duelo por la reciente muerte del rey Harald V de Noruega. El club noruego Costa Blanca y la iglesia noruega del Alvir seguirán en directo el funeral que se celebrará en Oslo a partir del mediodía. Martina Mertens, concejal del área internacional.
11: Será sin duda una jornada emotiva para una comunidad muy vinculada al Alfaz del Pi. El club noruego, por ejemplo, lleva ya 56 años en el municipio y la iglesia noruega del Alvir 3 décadas, entre las otras instituciones noruegas presentes. Una vez más, el Alfaz del Pi estará cerca de Noruega, acompañando a sus vecinos y vecinas noruegos en este día de recuerdo y despedida.
21: En la ciudad de Alicante ha entrado ya en vigor el nuevo modelo de racó único en las fiestas de Fogueres. No se autorizará la ocupación de vía pública para nuevas hogueras y barracas en el 2027, por lo que se mantiene el máximo de 92 en el primer caso y de 51 en el segundo. Cristina Cutanda, concejal de fiestas y portavoz del Ejecutivo Municipal.
23: Este nuevo decreto nace con la intención de que las normas ayuden a proteger una fiesta que se encamina hacia el centenario. Se trata de potenciar unas hogueras que sean compatibles con la convivencia y con el descanso vecinal. Y además, se quiere que esos nuevos espacios de ocio funcionen de una manera ordenada, segura, transparente y compatible con la convivencia. No se quiere suprimir el modelo consolidado a través de los años, sino sustituir un modelo por otro y adaptándolo siempre a los días de fiesta y respetando los actos centrales de la fiesta.
21: El incendio forestal declarado ayer en Polop de la Marina, en la partida de Bacorero, se encuentra ya estabilizado, según el último informe del Consorcio Provincial de Bomberos de Alicante. 7 dotaciones del consorcio, con unidades de drones más bomberos forestales, han permanecido esta noche en la zona, trabajando en la extinción del fuego que ha afectado a unas 36 hectáreas. Y un último apunte en deporte. El futbolista argentino Leo Messi ha alcanzado un principio de acuerdo con los actuales propietarios del Eldense para convertirse en el máximo accionista de la entidad, cuyo equipo juega en la Liga Hypermotion. La operación podría formalizarse en los próximos días.

0: Son las 7:30, las 6:30 en Canarias.
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0: Avanza rápido el día, ¿eh? O sea que apresúrese si tiene hora fijada para salir. La actualidad sigue marcada por Ceuta, entre otras cosas, porque arranca el curso político con Ceuta como presencia y referente. Lo vamos a comprobar esta mañana en el Congreso. La gestión de la crisis migratoria va a marcar la sesión de control al gobierno que escucharemos a partir de las 9 de la mañana aquí en Radio Nacional. Meritxell Planella, buenos días.
2: Sí, esa sesión, buenos días, nos permitirá tomar la temperatura a la política española en el arranque de un curso de alto voltaje. Hay elecciones en el horizonte y eso se nota. Esta mañana en el Congreso, Pedro Sánchez se enfrenta a una doble pregunta que trasciende la crisis de Ceuta y que resume el sentir de los grupos de derecha e izquierda. Feijóo y Gabriel Rufián le preguntarán al presidente cómo va a seguir gobernando lo que queda de legislatura y cómo afronta lo que queda. El líder del PP y el portavoz de Esquerra coinciden en sus dudas. El presidente insiste en agotar la legislatura, incluso asegura, va deslizando, en contra de lo que vaticinan las encuestas, que su proyecto tiene fuelle hasta 2030. El otro asunto que va a marcar la sesión, como decía, será Ceuta, evidentemente, como se ha evidenciado en el Senado.
3: ¿Usted cree que poner palos en las ruedas para la cooperación entre administraciones contribuye a conseguir este objetivo?
4: Ustedes quieren que resolvamos el problema de Ceuta, pero nos ponen todos los palos en las ruedas para que lo hagamos.
0: Ceuta en el Congreso y en Moncloa, porque el gobierno tiene previsto publicar hasta 40 documentos, hacerlo hoy, sobre la entrada masiva.
5: La vocación del gobierno es la total transparencia y que la ciudadanía acceda a la información.
2: El gobierno insiste en que se van a conocer todos los documentos que tiene en su poder y confía en que avalen lo que ha venido defendiendo hasta ahora, que nadie les avisó de la magnitud de lo que iba a pasar en Ceuta. Serán 40 informes elaborados por distintos cuerpos, desde la policía, la Guardia Civil, incluso el ejército, entre el 1 de julio y el 1 de agosto. Ninguno afecta a la seguridad nacional. Si lo hubiera, si lo hiciera, entonces entraría la Comisión de Secretos Oficiales. El presidente ceutí, por su parte, pide conocer toda la verdad. Juan Vivas.
6: Necesitamos conocer la verdad, porque solo desde la verdad podrá construirse ese futuro, solo desde la verdad podrá edificarse la esperanza que necesitamos para ese futuro.
0: Y en este punto nos situamos en el muelle de Poniente de Ceuta, porque ahí en esa explanada están terminando de instalar las tiendas de campaña que deben acoger a decenas de migrantes, para acoger y clasificar, pese a la oposición de los vecinos, de la autoridad portuaria y de los empresarios. Pablo Danubio, buenos días, compañero. ¿Cuál es la imagen a esta hora allí? Hola, Pablo.
7: Comienza. Muy buenos días.
0: Buenos días. Adelante, ahora sí te escuchamos.
7: La ubicación elegida para este campamento en el puerto está siendo...
0: Nada, pues no, te escuchamos muy malamente, como diría el otro. A ver si podemos recuperar la calidad del sonido. Y regresamos a Ceuta. Otra de las imágenes de la jornada estará en la Audiencia Nacional. Ahí declara hoy la gerente del PSOE, Ana María Fuentes, está citada como investigada en una causa que trata de determinar si los socialistas pagaron a Leire Díez para tratar de hacer descarrilar los casos que afectaban al PSOE o al presidente del gobierno.
2: Sí, Ana María Fuentes es la única imputada que todavía mantiene un cargo orgánico dentro del PSOE. El suyo será un testimonio relevante, porque la justicia sospecha que pudo ayudar a fabricar facturas falsas para desviar dinero del partido para pagar a Leire Díez y a otras personas. Hay que recordar que en este caso también están imputados Santos Cerdán, Gaspar Cerrías o quien fuera jefe de gabinete de Pedro Sánchez en el PSOE, Juan Manuel Serrano, además de la directora de la Guardia Civil, Mercedes González.
0: Bueno, parece que podemos recuperar la comunicación con Ceuta. Pablo Danubio, hola otra vez, compañero.
7: ¿Qué tal? Muy buenos días. La ubicación, decíamos, elegida para este campamento en el puerto lleva siendo motivo de protesta durante días para vecinos, empresarios y el propio gobierno ceutí. Justo al lado de la explanada con las 50 carpas que todavía se están habilitando se encuentra el Banco de Alimentos de Ceuta. También los tanques con las reservas de gasoil y, por supuesto, está muy cerca del lugar donde atracan los barcos. Por ello ha habido múltiples manifestaciones vecinales pidiendo la paralización de este espacio. Aquí se espera atender a más de 700 inmigrantes y muchos ya se están acercando diariamente a preguntar a los operarios si habrá sitio para ellos, porque las noches empiezan a refrescar en el trampolín y ya hay mucha gente constipada. De hecho, anoche los bomberos tuvieron que sofocar un incendio de unos 10.000 metros cuadrados en el Monte de la Tortuga que la Consejería de Presidencia ha atribuido a las hogueras que los inmigrantes están comenzando a hacer para pasar las noches.
0: Gracias, Pablo. Información en directo desde Ceuta, a las 7:35, 6:35 en Canarias. Y esta mañana todavía estamos tratando de sobreponernos, aunque vamos a tardar mucho, si es que lo hacemos, a los pésimos resultados que ha arrojado el último informe PISA, el que mide cómo están aprendiendo nuestros hijos, nuestros adolescentes. ¿Cuál es su nivel?
8: Nunca ha sido mi hobby. Hablar un poco. Se me quema el cerebro, me lío a veces.
2: Nuestro país ha sufrido un batacazo histórico. Mal en matemáticas, mal en comprensión lectora, no entendemos lo que leemos, y mal en ciencias. El problema es de base, porque si no entienden lo que leen, no pueden aprender ni responder correctamente a preguntas de ciencias o de matemáticas. Y ojo, porque no estamos hablando del Quijote. Los chavales empiezan a tener problemas cuando un texto tiene 400 palabras. Esto es aproximadamente un folio, 2 minutos de lectura. Muchos expertos relacionan la caída con el abuso de las pantallas y con una menor exigencia en el aula. Lucas Gortázar.
9: Hay una relación negativa entre un uso de inteligencia artificial asociado a leer y escribir, no así a investigar y razonar, con el aprendizaje. Y en particular, y esto también lo explica la OCDE, son los peores alumnos de mayor nivel socioeconómico los que más caen, los que menos apego tienen a la escuela, de familias más acomodadas.
0: Y hoy también vamos a estar atentos a la situación en los aeropuertos británicos.
2: Se han suspendido cerca de 800 vuelos en las últimas horas, 177 hoy mismo. La culpa está en un fallo técnico en la empresa privada que guía todos los vuelos en el espacio aéreo británico. Así que los aviones no podían aterrizar ni despegar de los principales aeropuertos. Entre los más afectados, Heathrow, Gatwick, Luton o Stansted. Miles de personas quedaron varadas, como escuchábamos. Ahora mismo en Heathrow admiten que tienen alguna dificultad, aunque los vuelos sí pueden operar. Y de rebote, esta situación también ha afectado a los vuelos con origen o destino en nuestro país.
0: Y ahora le vamos a poner, amiga, amigo oyente, sobre la pista de una historia peculiar. La tremenda historia de George, que en unos días ha pasado de portero de fútbol en Londres a rey en Uganda. ¿Cuál? Alex Yerka.
10: Hasta el pasado viernes, George Desmond Kamurasi estaba acostumbrado a rendir cuentas frente a los micrófonos, pero eso sí, solo como portero. Lo más duro, encajar un gol. La máxima responsabilidad, no fallar ante sus compañeros. Y el mayor éxito, parar un penalti. Esa era la vida de Kamurasi hasta este mismo viernes. Y es que a 9.835 kilómetros de Londres, el futuro del portero acababa de cambiar. Su primo, hasta entonces, rey de Toro, en el suroeste de Uganda, falleció sin herederos, y una junta de sabios decidía colocar al número uno, al capitán del SE Dons, de la novena división del fútbol inglés, en el trono.
11: We're gonna have a replay. Fingers crossed, I'll see you in the next round.
10: Toro es uno de los 4 reinos que quedan en Uganda, y desde 1995 había dependido de Oyo Nyimba Kamamba y Guru Rukidi IV, el considerado rey más joven del mundo, y es que ocupó el trono a los 3 años de edad. Los azares del sistema de herederos ugandés han hecho que la responsabilidad recaiga en un joven de 36 años que el sábado, ajeno al duelo que se vivía en su Uganda natal, se enfrentaba al, en aquel momento, reto más importante de su vida, su primer partido en la Copa Nacional Inglesa, la FA Cup. Me tenéis a mí, decía, en la que sin saberlo iba a ser su última arenga al equipo. El partido se resolvía con una victoria, un 2-0, y quién sabe si con un buen presagio. George Desmond Kamurasi ya no va a tener que arengar a 11 jugadores, sino a 800.000 personas que esperan ansiosas a su nuevo rey.

0: Pues en Uganda no, pero a Nueva York. Vamos a Uganda, pero Nueva York sí, porque allí quiere seguir reinando Carlos Alcaraz. Javier de Diego, buenos días, buenas madrugadas allí. ¿Cómo le van las cosas a Alcaraz, Javi?
1: Pues no muy bien, Juan. Vaya, Ramón. Después de la primera manga, que ha sido espectacular, la ha ganado el Carlitos en el tiebreak, se ha desconectado. Ha sumado desde entonces 11 juegos Ben Shelton por solo 4 Carlitos. Shelton ha ganado la segunda manga por 6-1 y domina en la tercera por 5-3. Está sacando 30-15, está a 2 puntos de colocarse 2-1 sobre Alcaraz, aunque esto es muy largo. El partido va al mejor de 5 mangas y todavía se puede recuperar un Carlitos, pues que ha sufrido una desconexión muy grande. Está, yo creo que, acusando el cansancio físico. Recordemos que ha llegado este torneo después de una inactividad de 4 meses y medio. Es muy complicado, y también hay que reconocer que el norteamericano está haciendo un grandísimo partido. Ha colocado saques a 240 kilómetros por hora, es un auténtico bombardero. Vamos a ver si aguanta Carlos, como digo. Set iguales en el tercero, 5-3 Shelton, sirve el norteamericano, 30-15 para él.
0: Gracias, Javier. Diego, en directo desde Nueva York a las 8 menos 20, 7 menos 20 en Canarias. Y vamos a abrir los periódicos, el interior de los periódicos, para conocer en profundidad lo que nos traen en este martes 9 de septiembre. Lo hacemos con Juan Antonio Aparicio y Fernando Bayo.
2: Comenzamos por el informe PISA, que protagoniza prácticamente todos los editoriales de la prensa nacional de hoy. De descalabro educativo habla El País, que dice que los resultados deberían de tener el efecto de una sacudida para el sistema educativo. En ABC entrevistan al director de educación de la OCDE, explicando los resultados de España, donde dice se puede sacar buenas notas sin conocimientos sólidos. Cambiamos de asunto. En ABC continúan con sus informaciones sobre el presunto hackeo del móvil del presidente del gobierno. Aseguran que la fiscalía no quiso ver las pruebas sobre el móvil de Sánchez hackeado. Por otra parte, sobre Ceuta, en El País leemos una información que asegura que Vivas apoyó el uso del puerto en reuniones con Sánchez antes de echarse atrás.
3: De Ceuta también se habla en la prensa extranjera. El alcalde de Ceuta, así lo llaman en Le Monde, pide ayuda a Europa. Hablan de Juan Jesús Vivas. En Financial Times leemos que Vox saca partido de la crisis migratoria. En Alemania, Die Welt se hace eco de la celebración de Trump por la victoria de la ultraderecha germana en Alta Sajonia. Una noche verdaderamente grandiosa, escribe el presidente estadounidense en sus redes.
2: En El País leemos que la Comunidad de Madrid tiene una oficina vacía de 478 metros cuadrados cuando compró el ático, un inmueble que era una antigua oficina de la comunidad, y aseguran que lleva años cerrada.
0: Y a las 7:41, 6:41 en Canarias, saludamos a Eva Broja y su contrapunto. Buenos días, Eva.
4: Buenos días, Juan Ramón. Feliz miércoles.
0: Gracias.
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4: Ayer se me estropeó el móvil, me desperté y mi teléfono no reconocía la tarjeta SIM. Así que salí a la calle sin cobertura y sin conexión a internet. Y me fijé, por ejemplo, en lo bonito y cuidado que tiene el balcón la vecina de enfrente. Y me subí a un taxi y entablé una conversación de verdad con el conductor. Y me fui al programa de la tele y no perdí la concentración ni un segundo. Y cuando a última hora de la tarde me senté a escribir este contrapunto, me sentí mucho más yo.
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4: Como sabéis, los alumnos españoles han obtenido la peor nota de la historia en el informe PISA en matemáticas, lectura y ciencias. Las pantallas son en gran medida, qué sorpresa, el origen de esta debacle. Pero no por su utilización dentro de las aulas como método de apoyo al aprendizaje, sino sobre todo por su abuso en casa. En ese tiempo que los niños y adolescentes pasan enganchados a la dopamina del scroll.
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4: Son adictos, no leen y no se esfuerzan. Pero si hiciesen un examen parecido a sus padres, ¿creéis que nosotros sacaríamos mejores notas? ¿Cuántas veces preguntamos al día a ChatGPT información que podríamos encontrar en otras fuentes mucho más fiables? ¿Somos capaces de hacer un viaje o tener una conversación con otro sin tener el móvil al lado? ¿Cuándo fue la última vez que pasamos del GPS e intentamos orientarnos con la memoria visual y las señales? ¿Y la última vez en la que leímos un libro del tirón?

0: desarrollar nuestros propios argumentos. El caudal de datos sobrepasa tanto nuestra posibilidad para digerirlos que fomenta la capacidad de tomar decisiones de forma inmediata e intuitiva, pero usurpa a cambio la capacidad para reflexionar en profundidad y memorizar, como explica Nicolás Carr en Superficiales. Quizás sea esta una de las razones por las que solo uno de cada ocho españoles entiende cómo se financia el sistema público de pensiones, según una encuesta del think tank Funcas. Nuestra convivencia con las nuevas tecnologías no puede estar determinada por las decisiones comerciales de las grandes empresas. Merece un debate público mucho más serio y complejo. Y si bien una máxima del ordenamiento jurídico dice que la costumbre hace ley, en este caso yo creo que también la ley hace costumbre. Estoy convencida de que dentro de unos años sacar el móvil en medio de una reunión social será como fumar hoy dentro de un bar. ¿No os parece probable? Hasta mañana, Juan Ramón.
1: Hasta
0: que
1: mañana.
0: Paséis un buen miércoles.
1: Hasta mañana, Eva, igualmente. Menos cuarto, las 8, 7 en Canarias. Ahora en las mañanas de Radio Nacional, la información de las territoriales de esta casa.
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3: ¿Qué tal? Buenos días. El curso escolar arranca hoy en la comunidad con más de 800.000 alumnos en la enseñanza pública y 83.000 docentes. Y con muchos deberes y asignaturas pendientes a tenor del último informe PISA que sitúa a nuestros estudiantes a la cola en las competencias de ciencias y matemáticas y en lectura por debajo de la media nacional. La Generalitat atribuye estos malos resultados a la ley impulsada por el gobierno de Sánchez y a la política educativa del Botànic. Los grupos de la oposición, PSPE y Compromís, en cambio lo achacan a los recortes de Partido Popular y Vox. En los deportes, el Villarreal ha perdido 3-2 contra el Borussia Dortmund en su estreno en la Liga de Campeones. Vamos ahora con la información de servicio público. En primer lugar, las carreteras. DGT, Marta Míguez, buenos días.
4: Buenos días. En estos momentos les pedimos especial precaución por un accidente que complica la AP7 a su paso por Castellón de la Plana, y así circulan en sentido Valencia. Van a encontrar retenciones de hasta 2 kilómetros y cortado el carril izquierdo. Al margen de esta incidencia, también un vehículo detenido complica el acceso a Valencia por esta misma AP7 en el entorno de Benifayó. También van a encontrar retenciones de hasta 2 kilómetros y más complicaciones en Valencia, en la entrada por la V31 en Silla, CV35 a su paso por Paterna, además de tráfico lento en la A7 en este mismo entorno en sentido Castellón. Y precaución durante la jornada y avisos por fuertes lluvias y tormentas. Les recomendamos que siempre consulten el estado de las carreteras antes de emprender la marcha.
3: En cuanto al tiempo, Emergencias ha activado hoy la alerta naranja en el litoral de Alicante por chubascos acompañados de tormenta y granizo que pueden ser localmente fuertes. Tras rozar ayer los 42 grados en Ontinyent y Xàtiva, se anuncia para hoy un descenso notable en las temperaturas. Hasta ahora 26 grados en Valencia, 24 en Alicante y 25 en Castellón. Más datos, Javier Andrés, buenos días.
5: Buenos días. Hoy en la Comunidad Valenciana irá aumentando la inestabilidad. Esta tarde tendremos chubascos acompañados de tormenta y granizo, salvo en el norte de Castellón, que pueden ser localmente fuertes o muy fuertes en la mitad sur, con peligro importante por precipitación intensa, con acumulados que pueden alcanzar o superar los 40 litros por metro cuadrado en una hora en el litoral de Alicante, y por tormentas con granizo grande y rachas muy fuertes. Atención también a las tormentas y a la precipitación intensa en Valencia y el resto de Alicante. Mucha precaución con posibles inundaciones y daños por viento, lluvia y granizo. Hoy las temperaturas además bajan. El descenso será localmente notable, excepto en el sur de Alicante, donde será ligero. Hoy con máximas de 33 grados en Alicante, 32 en Castellón de la Plana y 31 en Valencia. El viento en el norte de Castellón será moderado en noroeste, con rachas muy fuertes en zonas expuestas. En el resto, viento moderado con predominio del norte, con intervalos fuertes con rachas muy fuertes en el entorno del Cabo de la Nao. Es una información de AEMET.
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3: El curso escolar arranca hoy en la Comunidad Valenciana con 808.000 alumnos en la enseñanza pública. Son 2.000 menos que el anterior por el descenso en la natalidad, pero habrá más docentes, casi 84.000. Las clases comienzan en las etapas de infantil, primaria, ESO, bachillerato y formación profesional, que supera por primera vez los 100.000 alumnos. Este curso además hay 28 nuevos centros educativos, según explica la consellera Carmen Ortiz.
6: Este curso la ratio mitjana se sitúa en 20,6 alumnes per aula en infantil i primària. 24,1 en ESO y 28,6 en bachillerato.

0: Menys alumnes per aula es tradueix en una educació més personalitzada i més atenció perquè el docent dedique més temps a l'alumnat.
1: El nuevo curso comienza con un presupuesto de más de 3.300 millones de euros de inversión en los centros sostenidos con fondos públicos, en los que se incluye la subida salarial de los docentes, así como el desarrollo de 420 obras en colegios e institutos.
2: Entre ellos se encuentra el IES Berenguer Dalmau en Catarrocha, que se vio afectado por la dana. Ahí está Lorena Mayordomo. ¿Qué tal? Buenos días, Lorena.
3: ¿Qué tal? Buenos días. Así es, aquí amanece ya en Catarrocha y con las puertas todavía cerradas de este centro educativo. Este fue uno de los más afectados por la dana casi 2 años después. El alumnado va a empezar de manera progresiva esta mañana sus clases a eso de las 8:30 de nuevo en estas instalaciones modulares de acero de 2 pisos ubicadas en una parcela no muy lejos de la anterior. Al inconveniente de estudiar aquí se suman estos días las altas temperaturas. El ayuntamiento ha instalado toldos para que puedan tener sombra en el patio, como nos acaba de contar una vecina también, el primer alumno en llegar. Los escuchamos.
4: A ver, al final piensas que ahí están metidos en chapas.
5: Han puesto cosas nuevas, como una estructura así para no quemarse del sol, y van a poner unos asientos.
3: Lluitant també estem educant o per una educació pública de qualitat són alguns dels missatges que se poden leer en les parets exteriors de hormigó d'aquest centre. Aquí lamenta que l'educació sigui un dels últims eslabones de la reconstrucció.
2: Gràcies, Lorena. Com acaben d'escoltar, la volta al cole, la comunitat llega con el temor a les altes temperatures. Per paliar el calor, la Conselleria d'Educació ha destinat 16 milions d'euros en la instal·lació de sistemes de climatització en els centres educatius. Carmen Ortiz, consellera.
0: 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En total, 16 milions d'euros per a millorar el benestar de la comunitat educativa.
1: Sin embargo, los sindicatos denuncian que el dinero es insuficiente y que incluso muchos centros ni siquiera cuentan con las instalaciones eléctricas adecuadas para poner en marcha los aparatos de aire acondicionado. Olga Sierra, coordinadora de la salud del STEP.
6: En els diners que s'han donat no s'arriba ni a un mínim per a cobrir, però és que a més ens trobem que molts centres les instal·lacions elèctriques són tan antigues que no podrien suportar tampoc una instalació d'aquest volum de consum elèctric.
2: El curso comienza con muchos deberes y asignaturas pendientes. Así se desprende del último informe PISA que sitúa a la Comunidad Valenciana a la cola en cuanto al rendimiento de sus alumnos y las competencias de ciencias y matemáticas. En ambos casos, solo por delante de Ceuta y Melilla y en lectura también por debajo de la media nacional de la OCDE y de la Unión Europea.
1: El informe es demoledor. Estamos por debajo de la media nacional y europea en las 3 competencias, pero además somos la autonomía que más retrocede desde el estudio PISA anterior. En lectura caemos 58 puntos respecto a hace ahora 3 años. En matemáticas perdemos 38 puntos y en ciencias 33.
2: El informe advierte de que las pantallas han deteriorado el rendimiento académico global, sobre todo en la comprensión lectora, que es la puerta de entrada al resto de materias. Algo sobre lo que vienen reflexionando desde hace tiempo expertos como Vicente Cabedo, de la Cátedra de Infancia y Juventud de la Universidad Politécnica de Valencia.
7: La digitalización en las escuelas es un hecho y se va a quedar, pero tal vez retrasarlo, ¿no? No en las primeras etapas, y que el alumno vuelva al papel, a leer, ¿no? A leer libros en papel, a estudiar, ¿no? En ese sentido, y dejando un poco las pantallas pues para más adelante, ¿no?
2: El portavoz del Consell, Miguel Barrachín, achaca los malos resultados en el último informe de PISA a los cambios legislativos impulsados por Pedro Sánchez y a la política educativa del Botànic.
8: Un problema nacional agudizado en la Comunidad Valenciana por el lamentable gobierno del Botànic y su política educativa. Recordemos que estas pruebas no son de este año, son del año pasado y de años previos, y que evalúan a aquellos niños que comenzaron la educación primaria justo el año 2015 de la llegada de Ximo Puig al gobierno, pues el resultado es francamente mejorable.
1: Según Barrachina, desde que el PP llegó al Consell hace ahora 3 años, están trabajando en reducir horas de proyectos interdisciplinares para reforzar materias como matemáticas o lengua, y parte de esas medidas entran en vigor precisamente este curso para primaria.
2: Sin embargo, PSP y Compromís consideran que los recortes auspiciados por Paybox durante esta legislatura están detrás del deterioro de la enseñanza pública que vienen denunciando los docentes valencianos y que dicen ahora sale a la luz los resultados del informe PISA. Escuchamos a José Muñoz y Joan Baldoví.
9: Este informe PISA lo que viene es a reiterar y a reforzar los argumentos de la comunidad educativa que exige al Partido Popular que ponga el foco en lo que interesa, que es que nuestros niños y nuestras niñas, que nuestros jóvenes tengan la mejor educación posible y que el informe PISA ha dejado por el suelo.
10: El que faría es prendre cartes en el asunto y, evidentment, dotar de més recursos a la educació pública valenciana para que en el próximo informe PISA això no passe.
1: Por su parte, Vox reclama una reforma de la educación a nivel estatal para evitar su deterioro. Su síndic, José María Llanos, confía que el cambio en las funciones de la Inspección Educativa Valenciana vuelva a situar el esfuerzo de los alumnos como prioridad.
11: Claro que hay muchas medidas que tomar, pero se tienen que tomar a nivel nacional. Y en la medida que a nosotros nos afecta, por lo que ya hemos puesto en marcha, estamos convencidos que la inspección educativa va a favorecer que el mérito, que la excelencia sea mejor considerado, mejor valorado y prioritario en los colegios valencianos.
2: 7:55 de la mañana, en titulares más noticias, el ministro de Hacienda, Arcadi España, ha vuelto a criticar la posición del Consejo en la reforma del modelo de financiación autonómica. Es más, la ha puesto como ejemplo de incongruencia de comunidad que sale favorecida con la reforma y que, sin embargo, vota en contra.
12: El presidente de la Generalitat Valenciana pidió al presidente del Gobierno de España 1.782 millones de euros adicionales. El Gobierno de España le ofrece 3.669 y dice que no.
1: El presidente del Gobierno, Pedro Sánchez, va a estar mañana en Elche, visitará allí la sede de la empresa espacial PLD Space, la primera firma privada europea en lanzar a la órbita con éxito un cohete.
2: El presidente de la Diputación de Valencia, Vicent Mompó, niega en sus mensajes en la red social X, llamando a la ministra de Ciencia y secretaria general del PSPB, Diana Morán, lameculos de Sánchez, dice que esas declaraciones no pueden ser tildadas de machistas y advierte del peligro que ello comporta.
13: No soy una persona machista, insisto que precisamente lo que intento, ¿no?, desde la Diputación también es pelear sobre esa lacra, una lacra que tenemos que defender todos y que yo creo que un flaco favor hacemos a las mujeres si banalizamos ese problema, si utilizamos sin sentido lo que es la violencia contra las mujeres y, en definitiva, si las instrumentalizamos.
1: El Tribunal Superior de Justicia de la Comunidad Valenciana ha desestimado el recurso presentado por Acció Ecologista Agro contra el proyecto de construcción del muelle de contenedores de la ampliación norte del puerto de Valencia.
2: La investigación para resolver el robo del tesoro de Villena avanza, así lo ha asegurado el coronel jefe de la comandancia del Instituto Armado en Alicante, Francisco Pollato.
14: Avanza. Las investigaciones siempre avanzan, pero tenemos que ser muy prudentes ahora y no tardar ningún dato pues que pueda de alguna manera perjudicar a la investigación. Para nosotros constituye una prioridad. De hecho, desde el primer momento la Unidad Orgánica de Policía Judicial de la Comandancia se hizo cargo de este tema y, por supuesto, para nosotros constituye una prioridad en la investigación.
1: La Policía Nacional busca a un hombre que supuestamente ha matado en Valencia con una mancuerna a su padrastro tras haberse fugado de la unidad psiquiátrica de un centro hospitalario en el que ingresó después de mantener un altercado precisamente con la víctima.
2: Y un último punto antes de ir con los deportes, la Guardia Civil investiga el apuñalamiento de una mujer en Carcaixent. La víctima fue encontrada en la Puchada de Maseres, una zona rural de este municipio. La víctima fue evacuada al Hospital de la Ribera, donde permanece ingresada en la UCI con pronóstico reservado. Tiempo para los deportes. Continúa la crisis en el Villarreal, que ha debutado con derrota en la Liga de Campeones tras perder 3-2 contra el Borussia Dortmund. Salva Campos.
15: Mejoró el Villarreal su imagen en la nueva visita a Dortmund para medirse al Borussia, pero esa mejoría no fue suficiente para arrancar. Un resultado positivo en la primera parte, con personalidad y buen juego, el conjunto de Íñigo Pérez llegó al área alemana con mucho peligro y gozó de numerosas oportunidades. Pau Navarro, Mikautadze, Pat Gay y Buchanan, que obligó a Kobel a sacar su disparo de las cuadra, pudieron adelantar al Villarreal, superior a su oponente, que reaccionó tras el descanso. El Borussia se adelantó gracias a un centro de Beyer que Renato Veiga envió a su propia portería. Mejoró el Villarreal con la entrada de Moleiro y Pepe, y en un saque de esquina Mourinho igualó el encuentro. Recuperó el mando el Borussia, que con dos goles de Girassi, el segundo al transformar un polémico penalti, colocó el 3-1 en el marcador. El propio Girassi logró un tercero, pero esta vez en su portería. El Villarreal volvió a colocarse a un tanto del empate que tuvo Renato Veiga en tiempo añadido. No pudo ser y el conjunto de Íñigo Pérez se quedó sin premio.
16: Ha sido un partido brillante del equipo, muy bueno en muchas fases, pero como dices, es desesperante y es reiterativo el que no podamos acertar en las ocasiones que generamos, que son muchas, y que es cierto que luego también tenemos que defender mejor porque nos han vuelto a hacer 3 goles y es algo que hay que corregir.
15: El Villarreal de momento tendrá que pasar a página y pensar en el próximo compromiso liguero frente al Betis el próximo lunes.
2: Y atención a esta noticia porque el mejor futbolista de todos los tiempos, Leo Messi, ha alcanzado un principio de acuerdo para convertirse el máximo accionista del Eldense, que milita en segunda división.
1: Una operación que todavía debería formalizarse en los próximos días una vez concluyan los últimos trámites legales y contractuales, entre ellos el proceso de auditoría exhaustiva. Asimismo, va a quedar sujeta a la perceptiva autorización del Consejo Superior de Deportes.
2: El Instituto Alicantino de Cultura Juan Gil Albert abre la temporada con una de las voces más brillantes del panorama musical actual. La cantante Nina, vocalista del grupo Morgan, estará en la Casa Bardín este jueves a las 7 de la tarde dentro del ciclo Contar y Cantar. Allí va a interpretar algunos de los éxitos que compuso con la banda madrileña de la que fue líder, considerada una de las grandes referencias del rock, soul y folk español contemporáneo. Pues así nos vamos a despedir. Recuerden la próxima cita con la información local a las 8:45, Radio 5.

0: Son las 8, las 7 en Canarias.
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0: ¿Qué tal? Muy buenos días. De miércoles, noveno día del mes de septiembre. Le ha parado el Supremo al Gobierno la aplicación de la ley de nietos que abre el derecho a voto de los descendientes de exiliados en el momento en que se le atasca Ceuta y vuelve la rutina de citas judiciales comprometidas. Todo lo cual, y algo más que hoy vamos a conocer, todo lo cual forma en este día de sesión de control parlamentario y entrevista pública del presidente aquí en La 1, en Televisión Española, un cuadro o escenario de filos, metales y tinieblas, que no parece el mejor para el gobierno cuando toca afrontar un curso político que será electoral y, por tanto, marcará futuros. Por partes, lo del Supremo y la ley de nietos. El gobierno está verdaderamente irritado con el alto tribunal. Félix Bolaños, ministro de Justicia.
2: Creo que privar del derecho al voto a miles de españoles tiene que ser con una resolución de fondo, una resolución donde se den todos los argumentos que puedan justificar una medida de esa envergadura.
0: Y le pide, por tanto, al Supremo un pronunciamiento definitivo. La ley de nietos determina el derecho a la nacionalidad y el voto de los descendientes de españoles exiliados durante el franquismo. El problema está en una instrucción publicada por el Ministerio de Justicia pocos días después de que se aprobara la ley en 2022, en la que se reconocía la condición de exiliado a todos los españoles que hubieran abandonado el país entre el 18 de julio del 36 y el 31 de diciembre de 1955. Bien, pues lo que hace el Supremo es matizar la aplicación de la instrucción y suspender el derecho a voto de quienes se acojan a la ley y no hayan demostrado su condición de descendientes en consulados o embajadas. Una suspensión cautelar, hasta que se tome una decisión definitiva. Pero entre tanto no podrán votar, y hay cientos de miles de personas afectadas, y hay posibilidad de que no vayan a votar en las próximas elecciones. Óscar Puente, ministro de Transportes.
3: Difícilmente comprensible, gracias.
0: Se refiere a la decisión del Supremo, obviamente. El PP está satisfecho porque lleva meses diciendo que la aplicación de la ley de nietos y la posibilidad de voto que ofrece pues es una forma artificial de engordar el censo en beneficio del gobierno, como si todos los votos fueran ir al PSOE, pero eso es lo que dice. Y lo sostiene también Vox. Y suya es, de Vox, la iniciativa tomada en cuenta por el Supremo. Como es natural, los de Vox sacan pecho hoy. Pepa Millán, portavoz en el Congreso.
4: Vox es el único partido con representación parlamentaria que ha logrado que el Supremo suspenda los efectos electorales de la ley de nietos y el intento de manipulación electoral para las próximas elecciones.
0: Bueno, eso es lo que dice Vox y el PP. Otro de los metales afilados del día para el gobierno. Asunto que saldrá hoy según la sesión de control, Ceuta. Este miércoles, se desclasifican los informes de Policía, Guardia Civil y CNI. Dice Vivas, presidente de Ceuta, que debe conocerse toda la verdad.
5: Necesitamos conocer la verdad, porque solo desde la verdad podrá construirse ese futuro, solo desde la verdad podrá edificarse la esperanza que necesitamos para ese futuro.
0: Y asegura el gobierno que se conocerá y que ellos son los primeros interesados. Además, hay portavoz.
6: Somos los primeros interesados en que se esclarezcan los hechos y en ese sentido nos hemos personado como también parte perjudicada.
0: Y unas cuantas preguntas. ¿Implicarán esos documentos a Marruecos? ¿Establecerán alguna relación del vecino aliado con lo sucedido como cree la mayoría de los españoles? ¿O no lo veremos como no lo ve el gobierno? ¿Usted qué cree? De todas formas, el asunto ahora más espinoso en Ceuta, el ruido más estrepitoso de lo cotidiano hoy, es el despliegue de las carpas en el puerto para acoger y clasificar a los migrantes. Se opuso la autoridad portuaria, se opuso el comité de empresa y se opone el Partido Popular. Ayer se lo sacó al gobierno en el Senado la senadora ceutí Cristina Díaz Moreno.
7: ¿Por qué ha querido usted imponer un campamento de inmigrantes en el puerto de Ceuta? Es cierto que el terreno se lo cedió la ciudad, pero después de ver los informes técnicos y jurídicos le dijeron que no.
0: Respuesta del ministro Puente.
8: Ustedes quieren que resolvamos el problema de Ceuta, pero nos ponen todos los palos en las ruedas para que lo hagamos. Necesitamos espacios para afiliar a los migrantes, para hacer sus expedientes y para proceder conforme la ley exige.
0: De todo esto seguro que tenemos nota y disputa a partir de las 9 en el Congreso, como también eso de la lista de periodistas con anotaciones sobre su posicionamiento ideológico, moderados, por ejemplo, o que apoyan las tesis del gobierno en algunos temas, que el ministro del departamento que las había elaborado, Interior, trata de explicar.
9: Es que se trata simplemente de un documento de trabajo interno y evidentemente de nada más y con ninguna finalidad espuria o de cualquier circunstancia.
0: Bueno, eso dice Marlaska, pero la cosa no le ha gustado en el propio Partido Socialista, como ha dejado caer claramente su portavoz Patxi López.
10: No me gustan absolutamente nada, ninguna lista en que se clasifique a nadie. Ni por su pensamiento, ni por su ideología, ni por su raza, ni por nada. No me gustan esas listas. Y espero que el Ministerio dé las explicaciones y yo seguiré esas explicaciones.
0: Bueno, pues las explicaciones acabamos de escucharla. Las 8 y 5 minutos y medio, 7 y 5 minutos y medio en Canarias. 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Y hay más noticias que vamos a anotar con Meritxell Planella y Fernando Bayo.
11: Empezamos en Bruselas, que presenta su propuesta de ley de vivienda.
12: Busca limitar la compra de segundas residencias y los alquileres turísticos en las zonas más tensionadas. También quiere dotar a los ayuntamientos de más herramientas ante las grandes plataformas. En unos minutos vamos a analizar cómo está la situación aquí en nuestro país.
11: Tormenta política en Israel porque Netanyahu fue avisado de los ataques de Hamas.
12: Una semana antes del 7 de octubre, el presidente de los Emiratos Árabes llamó personalmente al primer ministro israelí para avisarle de que Hamas preparaba una gran operación que se tomara en serio la situación. Netanyahu no hizo nada, no transmitió esa advertencia explícita a los responsables de seguridad israelíes y el resultado, 1.300 personas asesinadas y 250 secuestrados por milicianos de Hamas.
11: Siguen las incidencias en los aeropuertos de Londres.
12: Unos 170 vuelos, 177 al menos, con origen o destino en el Reino Unido han sido cancelados este miércoles, la mayoría en el aeropuerto londinense de Heathrow. Se suman a los más de 600 cancelados ayer por un fallo técnico en la empresa que gestiona el tráfico aéreo británico. Ese error se ha subsanado ya, pero siguen los retrasos y las cancelaciones. Iberia pide a quienes tengan previsto tomar hoy un vuelo al Reino Unido que estén atentos a su correo electrónico por si hay alguna incidencia que notificar.
11: De récord en récord, Inditex registra los mayores beneficios semestrales de su historia.
12: El gigante textil acaba de publicar beneficios. Hasta junio ganó casi 3.000 millones de euros, 2.980. Es un 6,8% más que en el mismo periodo del año pasado. Las ventas aumentaron tanto en tienda física como en el online, impulsadas por la buena acogida de las colecciones de primavera-verano.
11: Vuelta al cole en la Comunidad Valenciana.
12: Unos 800.000 alumnos regresan hoy a las aulas, inicio de curso marcado por la tensión entre sindicatos de docentes y la consellería. En el Instituto de Secundaria Berenguer Dalmau de Catarroja, dos años después de la Dana, siguen aún con aulas prefabricadas.
11: Y ahí está nuestra compañera Lorena Mayordomo. Lorena, buenos días.
13: Sí, ¿qué tal? Buenos días. Este centro está en la zona cero de La Dana, en Lorta Sud, a pocos kilómetros de la ciudad de Valencia, y lleno de mensajes que reivindican una educación pública de calidad, en relación también a la histórica huelga educativa en la Comunidad Valenciana, que está suspendida pero no desconvocada. Según la dirección del centro, casi 1.500 alumnos empiezan hoy en estos módulos de acero de dos pisos. El Ayuntamiento de Catarroja ha instalado varios toldos para hacer frente a las altas temperaturas estos días, como nos acaban de contar.
14: En cuanto terminó La Dana y pudieron construir los barracones, pusieron los barracones y fueron cerrando poco a poco la zona en la que iban a estar los niños. Han ido ampliando y este año han puesto un toldo para que tengan algo de sombra, supongo.
13: El nuevo curso comienza aquí en la Comunidad Valenciana con la sombra del informe PISA, que indica que está en el furgón de cola de España en cuanto al rendimiento del alumnado en ciencias y matemáticas y por debajo de la media nacional y de la OCDE en lectura. Es la autonomía que más retrocede desde el informe anterior. El sábado hay una manifestación en defensa de la educación pública en las tres provincias.
11: Gracias, Lorena. Y en Cataluña tampoco tienen una vuelta al cole plácida.
12: Ayer huelga de docentes, hoy colegios cerrados en cinco comarcas de los alrededores de Barcelona por la lluvia. Pueden caer hasta 40 litros por metro cuadrado en media hora. Los vecinos de esas zonas han recibido en las últimas horas un es alert para informarles de esta situación y ya se están registrando algunas afectaciones en la movilidad.
11: Bueno, vamos a actualizarlo. Barcelona, Ana Pujol, buen día.
15: Buen día, sí, muy pendientes de las lluvias que se espera que afecten buena parte del territorio catalán. En las últimas horas, Protección Civil, como decía Isa, ha mandado mensajes es alert a los móviles de cinco comarcas de las provincias de Barcelona y Tarragona, donde se prevén precipitaciones especialmente intensas y donde queda restringida la movilidad. Se suspenden las clases y actividades al aire libre, también la actividad sanitaria no urgente y se recomienda el teletrabajo al menos hasta las 5 de la tarde. Nuria Parlón es la consellera de Interior.
16: Una es alert en la cual se les informa pues del fenómeno que se espera en las próximas horas y proceder con una actitud sobre todo de precaución.
15: Por el momento, varios vuelos con salida desde el aeropuerto del Prat han sido cancelados o retrasados y dos líneas de Rodalías circulan con limitaciones de velocidad por las condiciones meteorológicas.
0: Bueno, esto en Cataluña. Jacob Petrus, nuestro hombre del tiempo, ¿va a afectar a la comunidad catalana, al Mediterráneo? ¿Cómo se presenta la jornada en ese sentido hoy?
17: Sí, la verdad es que se presenta un día bastante, bastante complicado y hemos tenido alguna de esas tormentas, sobre todo en la costa central catalana. En algunos puntos ya se han superado los 30 litros por metro cuadrado y son chaparrones tormentosos que todavía pueden continuar durante las primeras horas de esta mañana. Recordamos que hay avisos naranjas, cantidades de más de 40 litros en una hora, de 60 en 12, incluso rebasando los 100 en periodos de 3 horas. Y en esta zona combinada, de hecho es una de las razones de las tormentas, con fuertes vientos de tramuntana y de cierzo. Pero es que no se acaba aquí esta situación de tormentas. Atención, porque por la tarde se van a intensificar en el centro y sur de la Comunidad Valenciana, en la región de Murcia y especialmente en las Islas Baleares. Hablamos de tormentas fuertes con lluvias torrenciales, con granizo grande, con fuertes rachas de viento y con una alta probabilidad de que aparezcan algunas mangas marinas. En el resto de España, algún chubasco en el centro y en el este del país con tendencia a desaparecer. También se van a ir marchando las pocas lluvias que hemos registrado durante las últimas horas al norte de Galicia o en la cornisa cantábrica, y el sol que gana mucho terreno por el oeste. En las Islas Canarias, con nubosidad variable al norte del archipiélago y todavía con algo de calima. Y evidentemente hoy protagonismo absoluto para las temperaturas, porque se desploman en toda España, en algunos puntos descenso localmente extraordinario, es decir, hasta 10 grados menos de ayer a hoy.
0: Gracias, Jacob, que tengas buen día.
17: Buen día.
0: Hasta luego. Y además, Gonzalo Vacuña en el deporte. Buenos días, Gonzalo.
18: ¿Qué tal? Buenos días.
0: Alcaraz, que sigue jugando de madrugada, porque es madrugada, son seis, vamos,
18: a 2:11.
0: 2:11 de la mañana está jugando un partido de tenis, el US Open, para buscar clasificarse para las semifinales.
18: Y queremos que dure más. Llevamos ya más de 3 horas de partido. Está sufriendo Alcaraz ante el norteamericano Shelton. Resituamos el marcador. Javi de Diego, hola de nuevo.
19: Hola, ¿qué tal? Ejercicio de supervivencia de un Carlitos que tiene evidentes problemas de movilidad, pero aguantan el partido. Ganó la primera manga por 7-6, las dos siguientes para el norteamericano 6-1, 6-3. Manda Carlitos en la cuarta manga, de momento 4-1 para el palmareño, así que la cosa pinta bien. Podemos irnos al quinto set. Yo no sé de dónde sacan las fuerzas este hombre, pero ha resurgido y, como digo, de momento 4-1 arriba en el marcador de la cuarta manga.
18: Queremos quinto set, queremos que el partido acabe, no sé a qué hora, en Nueva York. Va a ser un día largo en el mundo del deporte, que va a acabar con la Champions. 7:45 de la tarde debuta el Barça ante el Feyenoord en la fase de grupos, y a las 9 de la noche el Liverpool Atlético de Madrid. Anoche, dos victorias, la del Real Madrid por 2-1 ante el Inter y la del Betis por 2-3 el Lille, en su venta a la Champions 20 años después. Fueron protagonistas los dos hermanos Mbappé. Kylian Mbappé marcó para el Real Madrid en el Bernabéu. Ethan Mbappé, que es el hermano pequeño de Kylian, fue expulsado en el Lille. Así que, bueno, los dos colaboraron con las victorias españolas, por decirlo de alguna manera. Cayó el Villarreal en un estadio complicado, el Signal Iduna Park ante el Dortmund. Y es día largo porque también tenemos vuelta. Decimos séptima etapa con final en Sevilla. Ayer ganó Brennan, que hoy vuelve a ser favorito. Y Enric Mas, que sigue contando los días para llegar al domingo vestido de rojo.
0: Gracias, Gonzalo.
18: Hasta ahora.
0: Buen día. 8:13, 7:13 en Canarias.
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0: El Congreso de los Diputados retoma este miércoles su actividad con la sesión de control al Gobierno y un nuevo cara a cara entre Sánchez y Feijóo. Supongo que con Ceuta como asunto central, pero hay muchos más hoy en cartera, ¿eh? Esto el día en el que el Ejecutivo va a dar a conocer unos 40 documentos, más o menos 40 desclasificados en relación con esa crisis de Ceuta. Se conocerá a mediodía tras la entrevista de Sánchez en Televisión Española. Sandra Gallardo, muy buenos días, Sandra.
23: Hola, buenos días. Desde luego, la crisis abierta en Ceuta copará la sesión de control. La primera del curso será como la continuación de la comparecencia del presidente de hace una semana. De nuevo, tendrá que dar explicaciones Pedro Sánchez por esta entrada masiva a las 9, cara a cara con Feijóo, que habla abiertamente de invasión. Vox, Abascal, abonará la teoría de la conspiración con su pregunta: ¿con qué está chantajeando Rabat al presidente? Gabriel Rufián Esquerra quiere saber cómo piensa el gobierno afrontar lo que queda del ejército. legislatura en un pleno con otro protagonista, Marlaska, a falta de Robles, Álvarez o el mando único, Ángel Víctor Torres, todo en el día en el que se publicarán en la web de Moncloa los informes sobre Ceuta de policía, Guardia Civil, CNI y de la inteligencia militar hasta el 1 de agosto, el día después del asalto fronterizo. Unos 40 documentos desclasificados para demostrar, dice el gobierno, que nadie predijo la magnitud de lo sucedido. En todo caso, se colgarán, nos precisan en Moncloa, después de la entrevista del presidente en Radio Televisión Española. A las 11 le escucharemos por primera vez reaccionar a la decisión del Supremo sobre la ley de nietos, que el gobierno rechaza, también sobre esa lista de periodistas y sus ideologías por la que ha tenido que dar explicaciones Interior, y si comparte el presidente las dudas de Puente y del PSOE sobre la imparcialidad de la juez que investiga lo que ha pasado en Ceuta.
0: Bueno, gracias, Sandra. De todo esto tenemos referencias, tenemos algún detalle más, pero antes quiero ponerle al día de una cuestión de agenda que no es menor. El caso Leire. Esta mañana se retoman las declaraciones en la Audiencia Nacional. Gema Alfaro, buenos días, Gema.
2: Hola, buenos días.
0: El juez Santiago Pedraz va a tomar declaración como investigada a Ana María Fuentes, gerente del Partido Socialista, actual gerente del Partido Socialista, en relación con los pagos del partido a la llamada fontanera del PSOE, Gema.
2: Sí, Ana María Fuentes es de momento el único cargo del PSOE que está investigado en la causa. Su papel sería de intermediaria a las órdenes del exsecretario de Organización del Partido, de Santos Cerdán, quien puso en marcha, junto con la conocida como fontanera del PSOE, el grupo para echar por tierra causas judiciales que les perjudicasen. En concreto, el juez considera que Fuentes habría firmado facturas mendaces para pagar a Leire Díez y gente que ella señalaba por esos trabajos. Serían notas de encargo simuladas a los despachos de los abogados de Ismael Oliver, que declara también hoy, y el Jacobo Teijelo, ambos investigados en la causa. Realmente el dinero de Oliver, según la UCO, era realmente para pagar a Leire Díez. En total, la Guardia Civil considera que unos 200.000 euros del PSOE fueron destinados a ese grupo que inició su actividad tras la carta a la ciudadanía de Pedro Sánchez en abril de 2024. El juez ve indicios de que Ana María Fuentes habría cometido falsedad documental, pero cree que podría ser cómplice de delitos que se les imputan a otros investigados, como el de organización criminal. Pedraz también tiene otra pieza abierta para investigar las cuentas de todos los implicados, incluidas seis del PSOE. Quiere ver si con los cruces entre apuntes bancarios se pueden certificar algunos pagos de los que la UCO tiene sospechas. Así que la declaración de hoy, Juanra, será clave para Ferraz.
0: Bueno, pues lo seguiremos con atención. Como hay que seguir también lo que nos apuntaba hace un momento Sandra, ¿no? Entre otros temas pendientes que saldrán en la sesión de control. La decisión del Tribunal Supremo de dejar en suspenso provisionalmente las inscripciones en el censo electoral de residentes ausentes derivadas de la ley de nietos, mientras el Gobierno y el Partido Socialista se oponen y el PP y Vox lo celebran. Mario Sánchez, buenos días, Mario.
3: Buenos días.
0: El alto tribunal ha estimado parcialmente los recursos presentados por Vox y la formación ultraderechista también Justitia Europa, y prohíbe votar de forma cautelar a los nacionalizados por la ley de nietos, salvo que acrediten que son descendientes de exiliados españoles entre el 36 y el 55 y lo hayan hecho en alguna oficina consular. Estamos hablando, Mario, de 500.000 de afectados por esta decisión, en principio.
3: Así es, se trata de un varapalo judicial a uno de los puntos clave de la Ley de Memoria Democrática. No podrán votar quienes hayan obtenido la nacionalidad por esta vía y todavía no hayan sido inscritos en el censo electoral, pero tampoco podrán hacerlo quienes ya se encuentren en este censo. Estamos hablando, como has dicho, de 500.000 de nuevos nacionales, sin perder de vista que 1.500.000 está a la espera de que se resuelvan sus solicitudes. Si podrán votar las personas que hayan visto reconocida su condición de descendientes directos de exiliados por una oficina consular. Esta decisión del alto tribunal representa un revés para un gobierno que ha convertido la memoria histórica en una de sus banderas políticas y que ahora se ha quedado descolocado, mientras que supone un espaldarazo a las posiciones del Partido Popular, que había remetido duramente contra el texto, refiriéndose a él como un instrumento con el que Moncloa pretendía hacer ingeniería electoral, aunque no había llegado a recurrir ante el Supremo, un paso que sí dio Vox, que ha visto refrendadas sus tesis tras impugnar la ley de nietos. Todas las personas afectadas no podrán votar hasta que haya una sentencia firme, por lo que queda en el aire su participación en las elecciones autonómicas de primavera y en las generales, a las que Pedro Sánchez tiene todavía que poner fecha.
0: Y no es esta, desde luego, una cuestión menor. 8 y 19, 7 y 19 en Canarias.
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0: La Comisión Europea presenta hoy su ley de vivienda asequible que contempla restricciones al alquiler turístico y a la compra de segundas viviendas en zonas tensionadas. Blanca Pascual, buenos días, Blanca.
4: Hola, buenos días, Ramón.
0: Bruselas no dispone de competencia directa en materia de vivienda, pero lo que pretende con este documento es establecer unos criterios comunes en los 27 países para dar cobertura a gobiernos y ayuntamientos.
4: Sí, estadística hecha las cuentas de los pisos turísticos dos veces al año, en mayo y noviembre, así que los últimos datos de hace cuatro meses reflejan que había más de 341.000 viviendas de uso turístico. Es el 1,28% del total del parque residencial, pero el problema es dónde se concentran. Hay muchas en la costa y en zonas donde es difícil acceder a una vivienda. La estimación del INE en función del parque de viviendas sitúa a Canarias a la cabeza de la lista. Hay 5 pisos turísticos por cada 100 viviendas. En Baleares son 3 y en Andalucía 2. Pero si bajamos al terreno del municipio, Madrid es la primera con 10.800 pisos turísticos, Málaga y Barcelona en el entorno de los 8.300, pero entre los 10 primeros también se cuela Marbella, rozando los 7.000. Respecto a hace un año, han desaparecido 40.800 pisos, pero la limpia fue algo mayor en noviembre respecto a mayo del año pasado. El máximo se registró en agosto de 2024 con más de 403.000 viviendas turísticas. Desde entonces el gobierno ha emprendido una batalla contra los alquileres vacacionales ilegales. España ha sido el primer país en adaptar la normativa comunitaria que obliga a crear un listado de alquiler de corta duración, pero su registro único ha sido tumbado en parte por el Supremo, que entiende que invade competencias autonómicas. También consuma ha puesto en su mira a plataformas como Airbnb y Booking. Varias denuncias y sanciones han retirado más de 150.000 anuncios por incumplir los requisitos legales.
0: Como le venimos contando en las últimas semanas, aquí también desde las mañanas de Radio Nacional, la Federación Española de Fútbol va a favorecer opciones como la congelación de óvulos para, dice, favorecer la maternidad de las futbolistas. La medida llega tras un acuerdo con una clínica privada que fue presentado ayer y en el que estuvieron presentes algunas jugadoras de la selección española. Hablan Olga Carmona y Patri Guijarro.
5: Al final, el tener un recurso más, ¿no? El poder elegir cuándo y cómo.
6: Es que las deportistas sientan que no tengan que elegir entre su vida personal y su carrera deportiva.
0: Un acuerdo que, sin embargo, ha desatado críticas de otras deportistas. La más sonada de la atleta Ana Peleteiro, pero que eso sí llega a petición de las futbolistas. La congelación de óvulos es un proceso complejo, con muchas aristas y que no garantiza siempre el éxito. Alba Urrutia, buenos días, Alba.
7: Buenos días.
0: Y tú has charlado con expertas, ¿qué es lo que te han contado?
7: Bueno, esta técnica se consideraba experimental hasta hace 3 años. Cada vez más mujeres jóvenes llegan a las clínicas. Antes llegaban a los 39, a los 40, ahora antes de los 35. Y la congelación de óvulos es la técnica de reproducción que más ha crecido en los últimos años. Sara Lafuente Funes es investigadora en la Universidad Complutense y es autora del libro Mercados Reproductivos, Crisis, Deseo y Desigualdad.
24: Lo decía una de las mujeres que entrevisté, esto no es una respuesta, es una herramienta de mierda, pero para un sistema que me da la espalda en todo lo demás, entonces es útil, pero no es lo ideal.
7: Los precios de la vivienda, los salarios o la falta de estabilidad laboral explican en parte que la tasa de nacimientos por medicina reproductiva sea más alta en nuestro país que la media europea. Aquí es del 11%, en Alemania, por ejemplo, no llega al 4%, y otra explicación, nos dicen, está en el mercado laboral. En España las mujeres tenemos tasas más altas de trabajo a tiempo completo. Olga Cantó es catedrática en economía en la Universidad de Alcalá.
25: Si las mujeres participan en el mercado de trabajo a niveles más parecidos a los hombres y no se produce una dinámica de políticas públicas que ayuden a la conciliación familiar y los hombres no dan el paso a responsabilizarse de los cuidados, es como un cóctel que hace que se evite la maternidad o se congelen los óvulos para una maternidad más tardía.
7: Además, Juan Ramón, las mujeres que deciden ser madres ocupan puestos peor remunerados. No hay tanto una discriminación salarial, sino una segregación ocupacional, y congelar óvulos se convierte en la opción de muchas mujeres. Elisa Gil es ginecóloga y preside la Sociedad Española de Fertilidad.
26: La segunda gran oportunidad las mujeres. La primera fue la anticoncepción, decidir no tener hijos. La segunda ha sido la vitrificación de óvulos, decidir cuándo tenerlos. Pero que nadie nos venda la moto de que con esto están ayudándonos a conciliar. No, no, nos están retrasando la conciliación a otro momento. Pero es cierto lo que decíamos, las mujeres hoy por H, por B, por Z, no queremos tener hijos en edad biológicamente establecida, y esto es un par parche que nos puede ayudar a resolver algunas situaciones, pero es cierto que es una medida que puede tener un componente empresarial.
7: De hecho, Google y Facebook lo ofrecieron a sus trabajadoras hace 12 años. Hablamos de una técnica que cuesta unos 4.000 o 5.000 euros, a lo que hay que sumar el mantenimiento de esos óvulos. En España, nos contaba Funes, el perfil de mujeres es más variado que en Estados Unidos, Alemania o Reino Unido. Allí la vitrificación es más cara y en nuestro país hay una proposición de ley para acabar con una discriminación que sufren las mujeres que congelan sus óvulos. Aquí, si ella no quiere utilizarlos, necesita dos informes médicos para que se destruyan, y un hombre que tiene semen congelado solo tiene que solicitarlo.
0: Gracias, Alba Urrutia. Buen día.
7: A ti.
0: Y 25 a las 8. Y volvemos un día más a Siria, con el enviado especial de Radio Nacional, Santiago Echevarría. Santi, buenos días.
8: Hola, Juanra, buenos días.
0: Tú has podido hablar con la fiscal Noa Al-Masri, que lidera las acusaciones contra el régimen depuesto presidente sirio Bashar al-Assad, y en concreto por la represión de las protestas de 2011 que dejaron miles de muertos, entre ellos al hermano de la fiscal, Santi.
8: Sí, al hermano de la fiscal Noa Al-Masri lo asesinaron las fuerzas del régimen de Assad en el inicio de las protestas contra la dictadura. Primero un balazo en el costado, luego una paliza, le rompieron 12 costillas y finalmente un disparo a corta distancia en el cráneo. La fiscal Al-Masri fue testigo de aquella masacre en la plaza Omari de Deraa, detonante de casi 15 años de guerra, en la que mataron a su hermano Ashraf. Cuando supe
9: que mi nombre es Ashraf Al-Masri,
8: y ahora, una década y media después, Noa Al-Masri ha logrado que condenen a quien ordenó aquellas matanzas en las que asesinaron a su hermano. Ha ejercido ella misma la acusación en el juicio al máximo dirigente del aparato represor del régimen en esa región de Deraa, Atef Najib. El mes pasado el tribunal sirio dictó pena de muerte a Atef Najib por crímenes contra la humanidad, por homicidios, por torturas, por detenciones arbitrarias, entre otros delitos. Para Noa Al-Masri la sentencia ha sido al mismo tiempo una cuestión de justicia, un logro profesional como fiscal, pero quizás aún más, según ella misma reconoce, una satisfacción personal por la condena a asesinatos como el de su hermano. Yo no soy neutral ni pretendo serlo porque no soy jueza, soy la fiscal, explica sin ocultar para nada esa motivación más familiar, más bien lo contrario. Defiendo a los demandantes, a las víctimas, esa es mi obligación, enfatiza Noa Al-Masri. Este es el proceso de justicia transicional en marcha ahora mismo aquí en Siria, uno de los cimientos sobre los que pretende edificarse la nueva era post-dinastía Assad. Y su construcción va a tomar su tiempo, advierte la fiscal, ironizando con humor también para pedir paciencia.
9: Fisuria el mishwar tawil.
8: En Siria todos los caminos son largos, bromea, pero luego muy en serio concluye que este camino concreto debe trazarlo siempre a la justicia.
0: Y vamos a regresar en este punto a Nueva York, porque allí sigue jugando, allí son las 2 y 27 minutos de la madrugada y siguen jugando Shelton y Alcaraz en el US Open de tenis. Javier de Diego, ¿cómo van las cosas? ¿No te has dormido todavía,
19: Ramón?
0: ¿No?
19: Bueno, ya solamente que me estés dando paso quiere decir que Carlitos sigue en pista, ya es un milagro, porque tiene evidentes problemas de movilidad, pero con esos problemas de movilidad ha sido capaz de ganarle la cuarta manga al norteamericano por 6-1. Está a punto de arrancar, ha arrancado ya el quinto y definitivo set, 7-6 la primera manga para Carlitos. Perdió las dos siguientes el español 6-1, 6-3, y cuando todo apuntaba a que el norteamericano se iba a meter en las semifinales, pues ha resurgido Carlitos Alcaraz, ha ganado la cuarta el español por 6-1 y estamos en el arranque del quinto y definitivo set, como dices, en Nueva York, las 2:28 de la madrugada. Todavía ha habido alguna sesión anterior que ha terminado más tarde, o sea que todavía digamos que estamos en tiempo. Lo que pasa que aquí, en este caso, ha comenzado la sesión nocturna con una hora de retraso, porque el partido que cerraba la jornada diurna terminó muy tarde también, ha sido muy largo, han tenido que desalojar la pista y volver a meter a los 24.000 espectadores. Ahora hay bastantes menos, la mitad aproximadamente, porque la gente mañana aquí también trabaja. Yeah. Pero bueno, de momento aquí seguimos, 3 horas 22 minutos de partido, estamos en la quinta y definitiva manga aquí nadie se rinde, estamos buscando las semifinales del torneo. Carlitos Alcaraz defiende el título y se lo está poniendo complicado a un Ben Shelton que está haciendo un grandísimo partido, pero que de momento ve que no puede doblegar al jugador español.
0: O sea que todavía podemos tener Alcaraz en semifinales, ¿no? Hay posibilidades,
19: claro que sí,
0: y muchas.
19: Ojalá que sí. Claro.
0: Bueno, pues sigue atento, Javi de Diego, disfrutando en lo que puedas del partido, y en cuanto haya novedades en un sentido o en otro, volvemos a conectar contigo. Un abrazo.
19: Muy bien, hasta luego.
0: Buena madrugada, hasta luego.

0: 8:30, 7:30 en Canarias.
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0: Muy buenos días. Cambio radical del tiempo. Las temperaturas se desploman 10 grados menos en muchas provincias. Desaparece el calor agobiante para dar paso a las tormentas y a las lluvias que mantienen en alerta a 5 comunidades del Mediterráneo. Murcia, Comunidad Valenciana, Baleares, Cataluña. Cataluña en nivel naranja por fuertes precipitaciones que pueden ser torrenciales en Barcelona y en Tarragona, con más de 100 litros por metro cuadrado en 3-4 horas. Pueden registrarse hasta 60 por metro cuadrado en puntos de la comunidad catalana, como decimos, con intensidad torrencial en el litoral y prelitoral de Barcelona. Vamos a saber ya cómo se circula en las entradas y salidas a las grandes ciudades. Dirección General de Tráfico, José Antonio Pedrosa, buenos días.
2: ¿Qué tal, Fernando? Muy buenos días. Pues hasta ahora pendiente de varios accidentes. Dos de ellos complican la AP7, uno de ellos en la salida de Barcelona por el Papiol ya sentido Girona y otro en la salida de Castelló en Villarreal. Además, otro complica la entrada a Málaga en la A7, en la zona de Ciudad Jardín, generando importantes retenciones. Al margen de estas incidencias complicadas, las entradas a Madrid, destacando especialmente la A1 en San Sebastián de los Reyes y Las Tablas, la A2 en Canillejas, A4 Butarque, A42 Getafe, ya por la A5 en Alcorcón y en la A6 en Torrelodones y también desde Las Rozas hasta Aravaca. Ya en la zona del Mediterráneo, lo peor, Valencia, de entrada por la AP7 en Zoyana por un vehículo averiado, como también por la V21 en Alboraya. En Murcia también una ligera retención por la A7 en Santomera hacia Elche y ya en la entrada a Sevilla, en ese punto habitual de la A49 en Tomares, y finalmente los accesos a Málaga, tanto en la A357 en Campanillas como ya en la zona de San Pedro Alcántara, en este caso dirección Marbella.
0: Gracias, es 9 de septiembre, miércoles, la mesa de redacción. Bueno, no hay que ser muy perspicaz, no hay que ser adivino para asegurar que la crisis de Ceuta va a centrar la sesión de control al gobierno, que va a comenzar dentro de unos minutos, aunque hay muchos asuntos relevantes hoy. La desclasificación de los documentos del CNI, sin perder de vista también la entrevista en Televisión Española, la primera del curso político en televisión del presidente Pedro Sánchez, que va a poder pronunciarse sobre ese revés judicial que deja en suspenso los efectos electorales de la ley de nietos. Nicolás Caballero, buenos días.
3: ¿Qué tal? Buenos días. Y sí, mucha tela que cortar hoy. Feijóo, en esa sesión de control, primera del año, le va a preguntar a Sánchez cómo va a continuar lo que queda de legislatura. Rufián, más o menos lo mismo. Y Abascal le va a preguntar si está siendo chantajeado por Marruecos. Como dices, Ceuta de fondo todo el rato, constantemente, pero también es previsible que se cuele ese varapalo que comentabas del Supremo al Gobierno con la ley de nietos, que, recordemos, paraliza que puedan votar muchos de los que se han nacionalizado gracias a esta ley o que están en trámite. El Ejecutivo parece claro que no se lo esperaba, urge al Supremo a resolverlo ya, antes de las generales, y niega lo que sostiene el PP, que, recordemos, dice que el Gobierno lo que pretendía con esta ley es alterar las elecciones. Seguro que esto se cuela en la sesión de control, también en esa entrevista en Televisión Española. Muchas preguntas para Sánchez, que va a reaccionar por primera vez a esta decisión del Supremo y que es muy previsible también, Fernando, aproveche también para insistir en que el Gobierno, en cuanto a Ceuta, no tuvo ningún aviso que le alertara de la magnitud de la entrada de inmigrantes de finales de julio. Insistirá seguramente en que no hubo alertas, que de momento nada apunta a Marruecos y que el Ejecutivo está siendo transparente. Para eso, precisamente, en torno al mediodía, el Gobierno va a publicar esos 40 documentos, incluidas 3 notas del CNI sobre Ceuta. Insistimos en que la inmensa mayoría son previos, porque son documentos que se elaboraron entre el 1 de julio y el 1 de agosto. Moncloa, Fernando, todavía no ha afinado la hora en la que este dossier va a estar disponible en la web para todo el mundo, pero fuentes gubernamentales apuntaban más o menos en torno al mediodía, seguramente una vez acabe esa entrevista de Sánchez en Televisión Española.
0: Bueno, gracias, Nicolás.
3: Hasta luego.
0: Bueno, sexto mes de la guerra en Irán y el conflicto escala y mucho con la destrucción de 5 petroleros iraníes en el estrecho de Hormuz por parte de la Armada de los Estados Unidos. Juan Tato, buenos días.
4: ¿Qué tal, Fernando? Buenos días. Sí, Estados Unidos ha atacado 5 petroleros iraníes, hundiendo uno de ellos. Es la respuesta de Washington a los 2 ataques de Teherán contra un buque de guerra estadounidense. 4 de esos 5 petroleros han sido alcanzados en el Golfo de Omán, el otro cerca de la isla de Hark, una importante terminal petrolera frente a la costa de Irán. El régimen de los ayatolás, como es habitual, ha replicado lanzando misiles contra una base de Estados Unidos en Jordania, la mayoría de los cuales han sido derribados. El incremento De la tensión en el estrecho de Hormuz se ha dejado sentir inmediatamente en el petróleo. El precio del Brent, de referencia aquí en Europa, se ha incrementado en un 1,5% hasta los 99,35 dólares por barril. La situación en la región se ha deteriorado de forma notable en las últimas semanas. Irán ha dado señales de estar dispuesta a intensificar su conflicto con Estados Unidos. La República Islámica está adoptando una postura más agresiva ante la creciente presión económica que afronta. El bloqueo estadounidense hace prácticamente imposible que Irán exporte petróleo, que es su principal fuente de ingresos, y en consecuencia Teherán considera la escalada como su principal arma contra Estados Unidos. En paralelo, y para añadir más leña al fuego de esta inestabilidad regional, los hutíes de Yemen, aliados de Irán, han atacado instalaciones energéticas e infraestructuras civiles en Arabia Saudí, hiriendo a 73 personas. Un ataque con drones y con misiles que ha provocado incendios en instalaciones petroleras afectadas, obligándolas a suspender temporalmente sus operaciones.
0: Gracias, Juan.
4: Hasta ahora.
0: Pendientes de las bolsas, por tanto, de la evolución del petróleo y de cómo reciben los inversores los resultados de Inditex, que acaban de hacerse públicos. Mercedes Ruiz, buenos días.
5: Buenos días. El gigante textil ha registrado los mayores beneficios de su historia para un semestre. Hasta julio ha ganado casi 3.000 millones de euros. Es casi un 7% más que un año antes, que también fue récord en ganancias. Esta vez gracias a unas ventas que han crecido un 7,6%, subiendo tanto en tienda física como online, superan los 19.700 millones, resultados que la empresa destaca se dan en un entorno global muy complejo. Mirando a lo que queda por delante, Inditex destaca el buen comportamiento que espera de la campaña otoño-invierno, las ventas, dice, están creciendo un 9%, y para los accionistas, la mayor cotizada del IBEX anuncia un dividendo del ejercicio 2025 de 0,87 euros por acción, que abonará el próximo 2 de noviembre.
0: Bueno, además, la Comisión Europea presenta su plan de medidas destinadas a limitar los pisos turísticos.
5: Sí, Bruselas va a presentar hoy el borrador de su ley de vivienda, con la que poner límites a esos pisos turísticos, aunque la norma no decidirá ni dónde ni cómo poner coto a plataformas como Airbnb, por ejemplo. Lo que busca es ser una especie de paraguas legal para dar respaldo a los ayuntamientos que sí quieran hacer esa restricción. En general, las administraciones solo podrán tomar medidas en las zonas tensionadas, en las que si se cumplen unos requisitos podrán poner esas limitaciones. Si se demuestra que los pisos turísticos, que las plataformas están afectando a los precios y a la oferta de vivienda en esas zonas tensionadas. La ley, además, deja la puerta abierta a que las administraciones también acoten la compra de segundas residencias en esas zonas consideradas tensionadas.
0: Gracias, Mercedes.
5: A ti.
0: Bueno, pues así viene este día en el que ha cambiado radicalmente el tiempo, se desploman las temperaturas, decíamos al inicio, con especial atención a las tormentas y lluvias. Ha llovido con ganas en la costa central catalana esta madrugada y la alerta va a continuar todo el día, especialmente en algunas comarcas de Barcelona y de Tarragona. Irene Castellar, buenos días.
6: Buenos días. Y unas tormentas, unas danas, que van a ser lo más temido de este otoño, que se nos asuma ya después del calor de este verano, que todavía estamos arrastrando. Todo esto con un mar caliente como nunca antes, un Mediterráneo que se mueve en valores inéditos entre 27 y 30 grados, una elevada temperatura que favorece las precipitaciones intensas ahora. Hoy se espera, como dices, un día complicado, sobre todo en cuatro comunidades que están en alerta naranja. Está ahora pendientes de Cataluña, Protección Civil allí ya ha enviado mensajes de desalert a cinco comarcas de Barcelona y Tarragona. Está restringida la movilidad, suspendidas las clases, actividades al aire libre, servicios médicos no urgentes, y se aconseja el teletrabajo hasta las 5 de la tarde. De momento ya se han producido algunas de estas tormentas que han superado los 30 litros por metro cuadrado, sobre todo en la costa central catalana, sin grandes incidentes, aunque varios vuelos en el Prat ya han sido cancelados o retrasados. La situación se va a mantener en Cataluña aún unas horas más, con chaparrones tormentosos a los que se le suma además los vientos de tramontana y del Cierzo. Por la tarde, la atención estará puesta en el centro y sur de la Comunidad Valenciana, Murcia y especialmente en las Islas Baleares. Hablamos de tormentas fuertes con lluvias torrenciales, granizo grande, altas grandes rachas de viento y alta probabilidad de que aparezcan mangas marinas.
0: Gracias, Irene. Beatriz Torío, buenos días.
7: Hola, Fernando, ¿qué tal? Muy buenos días.
0: La cultura en Radio Nacional, la caja de las letras del Instituto Cervantes en su sede madrileña vuelve a abrirse hoy para recibir el legado de Isabel Coixet.
7: Sí, una de nuestras cineastas más queridas, más reconocidas, ganadora de varios premios Goya y autora de películas como Vida sin mí, La vida secreta de las palabras o La librería. Su último título, recordemos, Tres adioses, se estrenó nada hace muy poquito, el año pasado. Hoy, a partir del mediodía, va a repasar precisamente en un coloquio con la periodista Cristina Andreu toda su trayectoria, estos títulos que he mencionado, su manera de entender el cine, las historias que le han acompañado a lo largo de los años. Antes, eso sí, va a depositar su legado en una de las cajas de las letras, como mencionabas. No tenemos detalles de lo que va a dejar allí, pero vamos a estar en el Instituto Cervantes compartiendo con ella un momento realmente especial. También va a estar allí, por supuesto, el director de la institución, Luis García Montero, que va a participar también ofreciendo unas palabras.
0: Bueno, además hoy se presentan novedades de la próxima edición de la Semana Internacional de Cine de Valladolid, la SEMINCI.
7: Sí, según se acerca la fecha de su celebración, a partir del 23 de octubre, se van dando a conocer más detalles sobre su edición número 71. Hace unos días se adelantaron los títulos que formarán parte de su sección oficial. También sabemos que la cineasta chilena Valeria Sarmiento, una de las realizadoras latinoamericanas de mayor trayectoria internacional, va a recibir la Espiga de Honor, que es uno de los premios especiales del certamen. Pues bien, hoy está previsto que se anuncien las películas españolas que van a formar parte de la programación, además de las iniciativas con las que se va a recordar al fallecido José Luis Cienfuegos. Recordemos que murió de forma inesperada el año pasado a los 60 años, que era el entonces director del festival, además de un referente del sector cinematográfico en nuestro país. Sabremos a lo largo de la mañana qué se ha preparado, qué ha preparado el festival en su recuerdo.
0: Muy bien, gracias, Beatriz.
7: Hasta luego.
0: Bueno, emocionante e igualado el partido de cuartos de final que siguen disputando Carlos Alcaraz y Ben Shelton. Daniel Ampuero, ¿qué tal? Buenos días.
8: ¿Qué tal? Buenos días, buenas noches en Nueva York. 3-20, si no he visto mal. Partido para acceder a las semifinales del torneo de Carlitos Alcaraz ante Ben Shelton. Estamos en el quinto set. No puede ir más igualada la cosa, Javi de Diego. Buenos días.
9: ¿Qué tal? Muy buenos días. 3:34 de partido. Esto empezó a eso de las 5:03, creo, de la mañana aquí en España. Y aquí seguimos. Dos set iguales. Ganó en la primera manga Carlitos en el tiebreak, 7-6. Ganó las dos siguientes Shelton, 6-1, 6-3. Carlitos pegó un bajón enorme de movilidad, con problemas físicos. Ha estado vomitando hace un rato en la toalla en uno de los cambios. No está bien físicamente, está tocado, pero también hemos visto al norteamericano tocado. Ha ganado el cuarto set 6-1 Carlitos, en unas circunstancias increíbles, para mantenerse en pista, y ahora estamos en el quinto y definitivo set. Dos juegos iguales, turno de servicio para Ben Shelton, 3:35. Esto vale una semifinal del US Open. Y hay gente todavía en el mundo del tenis con cargos de responsabilidad que se está planteando que hay que eliminar los partidos a cinco mangas. Yo creo que esa gente no le gusta el tenis. Extraordinario partido, monumento. Por cierto, en la semifinal espera Frances Tiafoe, que ha ganado en el partido que se ha disputado por la tarde, en la sesión diurna en Nueva York, a su compatriota Alex Mikkelsen. Así que Tiafoe espera al vencedor de este partido en una de las semifinales de este US Open.
8: Gracias, Javi. Recuerdo que Carlitos Alcaraz vuelve tras una lesión de 4 meses y medio y no había jugado absolutamente nada, y además llega con la otra misión tan complicada como es revalidar el título de US Open, que muy poca gente hace muchísimos años que no se consigue. Bueno, ahora la Liga de Campeones, un poco más asequible para hoy para el Barça, que tiene que debutar junto con el Atlético de Madrid. El Barça recibe al Feyenoord, ojo, partido 7:15 de la tarde, ¿vale? Horario temprano para el Barça en el Camp Nou. También a las 7:15, Stuttgart Viking Stavanger, es el equipo noruego que debuta en la Liga de Campeones. Y luego los partidos de las 9 de la noche, especial atención al Liverpool Atlético de Madrid. El equipo de Iraola recibe al de Simeone, y además Paris Saint-Germain, el actual campeón, contra el Slovan de Bratislava en el Parque de los Príncipes en París.

0: pasa nada, saldrá para mañana en la crono, ese día tan importante también para Enrique Mas, de los pocos que le falta para que el domingo proclamarse campeón de la Vuelta Ciclista a España.
1: Bueno, quinto
0: 2026.
1: Set, ¿estamos?
0: Quinto set, saca Shelton, van 2-2, 30 iguales, o sea, más igualado imposible.
1: Muy bien, gracias, Ampuero. Ahora la información local en Radio 5.
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3: Buenos días, son las 9:45, tiempo ahora aquí para la información local y provincial. Reciban un cordial saludo de parte de Pancho Mira, que está al frente de la mesa de control técnico y de sonido, y de quienes estamos ante el micrófono, Lamberto Calducci y Ana María Yacuna, en nombre de la redacción de Radio Nacional de España en Alicante. Es miércoles 9 de septiembre y empezamos con la información del tiempo.
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3: A esta hora en el centro de la capital alicantina tenemos 26 grados de temperatura y para esta tarde a partir de las 2 se ha activado alerta naranja en el litoral por previsión de tormentas. Conectamos con la Agencia Estatal de Meteorología, Javier Andrés. Hola, buenos días.
4: Buenos días. Hoy en la provincia de Alicante irá aumentando la inestabilidad. Esta tarde tendremos chubascos acompañados de tormenta y granizo, que pueden ser localmente fuertes o muy fuertes, con peligro importante por precipitación intensa, con acumulados que pueden alcanzar o superar los 40 litros por metro cuadrado en una hora en el litoral, y por tormentas con granizo grande y rachas muy fuertes. Atención también a las tormentas y a la precipitación intensa en el interior. Mucha precaución, por tanto, por posibles inundaciones y daños por viento, lluvia y granizo. Además, hoy las temperaturas bajan, con máximas de 36 grados en Orihuela, 35 en Elche, 34 en Elda, Monóvar y San Vicente del Raspeig, 33 en Alicante y Denia, 31 en Benidorm, 30 en Onil y 29 en Alcoy. El viento hoy será moderado con predominio del norte, con intervalos fuertes y con posibles rachas muy fuertes en el entorno del Cabo de la Nao. Es una información de AEMET.
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3: Y vamos a comprobar ya cómo se está circulando por las calles de la ciudad de Alicante. Para ello conectamos con la sala de pantallas del Ayuntamiento. Vicente Linares, ¿qué tal? Muy buenas.
5: Hola, buenos días. Ya tenemos a esta hora las primeras dificultades, día de vuelta a las clases y hay mucho tráfico ahora mismo, especialmente en la entrada por la carretera de Valencia, a la altura de los cruces con la vía Parque y con la Gran Vía. Circulación muy intensa también en la Plaza Puerta del Mar, en sentido sur, hacia el puerto, y en la avenida de la Universidad, sentido centro-ciudad. Atención sobre todo a esta hora al acceso hacia el centro desde la zona de playas por la Cantera, donde tenemos un carril cortado por unas obras urgentes en la red de distribución de agua. Se está produciendo allí una retención a la altura ya de la estación de la Marina.
3: Hoy arranca el nuevo curso escolar en los centros educativos de la Comunidad Valenciana y los sindicatos de docentes ya anuncian nuevas protestas, un anuncio que genera preocupación en las familias. Desde COVAPA, la Confederación Valenciana de Asociaciones de Padres y Madres de Alumnos, su presidenta y también secretaria general de la FAPA, Gabriel Miró de Alicante, Sonia Terrero, recuerda cómo vivieron la huelga educativa en el curso anterior.
6: Ya han sido muy perjudicadas las familias y sus hijos. En este caso, hay familias que han perdido su puesto de trabajo por el final de curso que tuvimos. Hay familias que han tenido que abordar, ¿no?, ese consumo y ese gasto de dar a los niños clases extraordinarias y particulares en academias para recuperar lo perdido, y por lo tanto nosotros no podemos ni permitir.
7: Según el sindicato STEP, los problemas que motivaron la huelga educativa del curso anterior todavía persisten. Problemas de infraestructuras, de ratios y de confort climático, así como los salarios. Rubén Navas es portavoz de STEP en Alicante y lanza este mensaje a las familias.
8: Las familias saben que la pilota no está sobre el professorat, està sobre conselleria. Nosaltres el que volem és que les xiquets i xiquetes tinguin una millor escola pública i tinguin unes millors condicions també per estudiar, desenvolupar-se i poder fer-ho. No estem veient també que estan retallant en FP, que és una qüestió. No están retirando cicles de FP, familias también están patinando retalladas, ¿no?
7: El curso escolar 2026-27 contará con 305.280 nuevos alumnos en la provincia de Alicante.
3: La investigación para resolver el robo del Tesoro de Villena avanza con un operativo en el que la Guardia Civil sigue volcada, aunque de momento no se pueden ofrecer datos. Así lo ha asegurado el coronel jefe de la Comandancia del Instituto Armado en Alicante, Francisco Poyato.
9: Avanza. Las investigaciones siempre avanzan, pero tenemos que ser muy prudentes ahora y no trasladar ningún dato pues que pueda de alguna manera perjudicar a la investigación. Para nosotros constituye

0: una prioridad. De hecho, pues, desde el primer momento, la Unidad Orgánica de Policía Judicial de la Comarca se hizo cargo de este tema y, por supuesto, para nosotros constituye una prioridad en la investigación.
1: El coronel efectuaba estas declaraciones ayer en Agos, donde se ha presentado el plan de seguridad que la Guardia Civil ha puesto en marcha este año para la campaña de recolección de la uva de mesa embolsada del Vinalopó. Un dispositivo que cuenta con unos 200 agentes de los equipos Roca de la Benemérita, con el objetivo de prevenir delitos y reforzar la seguridad de agricultores y explotaciones. Manuel Pineda, subdelegado del Gobierno.
2: En realidad, el objetivo es prevenir los robos y también garantizar que el producto llegue a los mercados, pues, en perfectas condiciones, ¿no? Es un plan de coordinación entre la Guardia Civil, la Policía Local, los ayuntamientos, los agricultores también y los profesionales del sector.
1: Este plan de seguridad ha sido muy eficaz a la hora de evitar robos en las cosechas. El año pasado se registraron 3 robos que no superaron los 600-700 kilos de uva.
3: Cambiamos de asunto. Investigadores de Isavial, el Instituto de Investigación Sanitaria y Biomédica de Alicante, y también de la Universidad Miguel Hernández de Elche, han aplicado por primera vez un análisis molecular consistente en la secuenciación de ARN de célula única en sangre para estudiar la enfermedad de Huntington, una enfermedad altamente incapacitante y hasta letal. Esta técnica permite analizar individualmente las células sanguíneas para identificar alteraciones moleculares relacionadas con la enfermedad, que pueden resultar difíciles de detectar mediante otros métodos de análisis. Lo explica el investigador líder del estudio, Luis Miguel Valor.
4: En el caso de este trabajo, lo que hemos hecho es estudiar la sangre de los voluntarios y analizar las células de manera individual para obtener la mayor información posible de cada una de ellas.
1: De este modo se puede manejar la complejidad celular de la sangre que habitualmente oculta los rastros de esta patología y abre una nueva vía para avanzar en la búsqueda de biomarcadores sanguíneos que en el futuro puedan contribuir a monitorizar su evolución de forma mínimamente invasiva.
4: Nuestra línea de investigación en el laboratorio es la búsqueda de biomarcadores en la enfermedad de Huntington. Estos biomarcadores lo que pueden ofrecer es un mejor seguimiento de la clínica de los pacientes afectados, así como una mejor planificación vital por parte de ellos y de sus familiares.
1: La enfermedad de Huntington es un trastorno hereditario y las personas que la padecen desarrollan movimientos involuntarios y posturas corporales anormales, así como deterioro mental y finalmente mueren.
3: Las 8:52 les contamos ahora más noticias y en formato más breve. La ciudad de Alicante ha entrado ya en vigor el nuevo modelo de racó único en las fiestas de fogueres. Según el decreto del Gobierno local, no se autorizará la ocupación de vía pública para nuevas hogueras y barracas en el 2027, por lo que se mantiene el máximo de 92 en el primer caso y de 51 en el segundo. Cristina Cutanda, concejal de fiestas y portavoz del Ejecutivo Municipal.
5: Este nuevo decreto nace con la intención de que las normas ayuden a proteger una fiesta que se encamina hacia el centenario. Se trata de potenciar unas hogueras que sean compatibles con la convivencia y con el descanso vecinal y además se quiere que esos nuevos espacios de ocio funcionen de una manera ordenada, segura, transparente y compatible con la convivencia. No se quiere suprimir el modelo consolidado a través de los años, sino sustituir un modelo por otro y adaptándolo siempre a los días de fiesta y respetando los actos centrales de la fiesta.
1: El Ayuntamiento de Benidorm ha iniciado los trabajos de renovación y sustitución de las conducciones de la red de agua potable en el Camí del Llandero, unas obras que suponen una inversión de algo más de 50.000 euros. El proyecto se realiza mediante un contrato menor que se ejecuta ante el estado crítico que presenta actualmente la infraestructura por su propia obsolescencia. Concejal de Ciclo del Agua, José Ramón González de Zárate.
6: Esta es una inversión aproximadamente de unos 48.000 euros masiva, una obra muy rápida, aproximadamente 3 semanas. No vamos a molestar al tráfico, se va a poder seguir metiéndose hacia la zona del barrio Sol por el camino del Llandero y sin ningún inconveniente. Pero creo que es una obra que es pequeñita, pero que demuestra que Benidorm, en el momento que tiene cualquier pierda, que sea una simple gota de agua, Benidorm invierte para quitar ese problema.
3: Denia cuenta ya con 46 viviendas de la empresa estatal Casa 47 y trabaja para ampliar el parque de vivienda asequible en el municipio. Así lo ha señalado el alcalde Rafa Carrió tras una reunión en Madrid con representantes de la entidad pública.
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1: La comunitat noruega de l'Alfàs del Pi se suma este miércoles al duelo por el fallecimiento del rey Harald V de Noruega, muerto el pasado 28 de agosto a los 89 años de edad. El Club Noruego Costa Blanca y la Iglesia Noruega del Alvir seguirán en directo el funeral que se va a celebrar en Oslo a partir de las 12 del mediodía. El Club Noruego Costa Blanca cuenta con 56 años de trayectoria en el municipio, mientras que la Iglesia Noruega del Alvir suma ya 3 décadas de presencia. Martina Mertens es la concejala del área internacional.
8: Será sin duda una jornada emotiva para una comunidad muy vinculada al Alfàs del Pi. El Club Noruego, por ejemplo, lleva ya 56 años en el municipio y la Iglesia Noruega del Alvir 3 décadas, entre las otras instituciones noruegas presentes. Una vez más, el Alfàs del Pi estará cerca de Noruega, acompañando a sus vecinos y vecinas noruegos en este día de recuerdo y despedida.
3: En Pueblo de la Marina continúan los trabajos para extinguir el incendio forestal declarado ayer en un bancal de difícil acceso en la partida de Bacorero. El fuego ha afectado unas 36 hectáreas y se encuentra ya estabilizado. Durante la noche, los bomberos han realizado allí labores de refresco del terreno para bajar las altas temperaturas y evitar reproducciones. Y esta mañana se han sumado más efectivos con apoyo de un medio aéreo.
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3: El futbolista argentino Leo Messi ha alcanzado un principio de acuerdo con los actuales propietarios del Eldense para convertirse en el máximo accionista de la entidad, cuyo equipo juega, recordemos, en la Liga Hypermotion. De completarse la operación, sería la primera vez que el futbolista argentino se convierte en propietario de un club profesional en España.
1: La operación podría formalizarse en los próximos días una vez concluyan los últimos trámites legales y contractuales, entre ellos el proceso de auditoría exhaustiva o due diligence. Asimismo, quedará sujeta a la preceptiva autorización del Consejo Superior de Deportes. Desde el Ayuntamiento de Elda señalan que el interés de Leo Messi por el equipo de la ciudad es una noticia espectacular.
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3: El Museo de Arte Contemporáneo de Elche, el MACE, ha incorporado a su colección municipal un total de 12 obras del artista Cristina Navarro. Las piezas corresponden a diferentes etapas de la trayectoria del artista y enriquecen el patrimonio artístico contemporáneo de la ciudad. Durante el acto también se ha presentado el catálogo de la exposición Evolución y Síntesis 1989-2026, que recoge la retrospectiva que Cristina Navarro protagoniza desde el pasado mayo en la sala de exposiciones temporales del MACE. La concejala ilicitana de Cultura, Irene Ruiz, ha agradecido al artista esta donación.
10: Que acogemos una importantísima donación que Cristina ha querido hacer, en este caso, pues al municipio. La colección municipal de Elche nos hace una donación de una docena, de, creo que son 12 de sus obras aproximadamente, pues 12 de sus obras que forman parte ya de esa, o formarán parte ahora cuando firmemos, pero forman parte de una colección municipal. Para nosotros es un gran orgullo.
1: La exposición reúne más de 4 décadas de trayectoria de la artista valenciana a través de un lenguaje simbólico y humanista, con pinturas móviles y composiciones caracterizadas por el uso de elementos geométricos y pan de oro y de plata.
3: Y el próximo domingo, día 13, dentro del ciclo Candlelight, el Museo Arqueológico de Alicante, el MARC, acogerá un concierto a la luz de las velas dedicado esta vez a Phil Collins. Será a las 6:30 de la tarde. Así pues, con la música de Phil Collins, nos despedimos. Que pasen un feliz día.

0: Las 9, las 8 en Canarias.
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0: Buenos días, en unos instantes comienza el pleno de control en el Congreso al presidente del Gobierno y a los ministros, primero después de las vacaciones, primero también desde la crisis de Ceuta. La mayoría de las cuestiones estarán en ese asunto y otras más generales conducirán inevitablemente a ello. Al presidente tres preguntas: Feijóo, PP, Abascal, Vox, Rufián, Esquerra, y luego cuatro preguntas a dos vicepresidentes, a Carlos Cuerpo y a Yolanda Díaz, dos para cada uno. De esas cuatro, tres son del PP, una de H. Bildu. Vamos a escuchar esas siete cuestiones aquí en directo en Radio 5. Por cierto, Sánchez, después de intervenir en este control, se va a dirigir hacia aquí, hacia Radio Televisión Española, para una entrevista a las 11 en el programa Mañaneros, de la que también vamos a ofrecer información en esta emisora. Pero lo primero es el pleno, a punto de iniciarse. Rosa Carreño, buenos días.
2: Buenos días. Y el presidente del Gobierno ya en su escaño, dispuesto a contestar esas tres preguntas en esta primera sesión de control. Tiene una de Alberto Núñez Feijóo, como decías, que es bastante general. Le pregunta cómo va a seguir gobernando lo que queda de legislatura. Santiago Abascal sí que es más concreto y quiere saber si el presidente está siendo chantajeado por Marruecos por la información que disponen de su corrupción y la de su familia, le dice el líder de Vox. Y Rufián pues le pregunta también por la legislatura, cómo afronta lo que queda. Una sesión de control, como decías, que va a estar marcada sin duda por la crisis en Ceuta. Prácticamente todos los ministros tienen preguntas sobre este asunto, sobre todo el ministro del Interior, que tiene cuatro preguntas y luego dos interpelaciones, una del Partido Popular y otra de Vox. Escuchamos ya a la presidenta.
3: Fue diputado con nosotros en esta legislatura, y de Josep Grau i Seris, que fue también diputado de esta Cámara y desarrolló una larga trayectoria de servicio público. Quiero trasladar nuestras condolencias a sus familiares, amigos y compañeros, y a la familia de Pablo Vázquez, que hoy nos acompaña desde la tribuna.
2: Pues pedí a la presidenta del Congreso, a sus señorías, que se colocaran de pie para guardar un minuto de silencio. Decía, por un exdiputado que ha fallecido.
0: Suele ser siempre habitual, siempre lo comentamos, Rosa, sí, que al comienzo de los plenos haya un recuerdo a diputados que han fallecido, también en ocasiones al juramento, a la promesa de nuevos diputados.
2: Sí, es que ayer además no hubo pleno, el pleno se inicia hoy, ya que ayer, y como viene siendo habitual, cuando es el día de alguna comunidad autónoma, el Congreso no celebra sesión plenaria para que sus diputados, es una tradición que se ha instaurado en el pasado periodo de sesiones, cuando es el día de una comunidad autónoma, pues ese día sí que hay actividad parlamentaria, pero no sesión plenaria para que sus diputados pues puedan estar en esa comunidad. Yo fui el día de Asturias, no hubo pleno, el pleno se inicia hoy, será hoy y mañana. De hecho, hoy se va a convalidar
3: abremos
2: un decreto y mañana
3: con las
2: otros.
3: Dirigidas al gobierno
2: y escuchamos ya a la presidenta que pide
3: empezamos con las preguntas dirigidas
2: al señor Feijóo que formule su primera pregunta.
0: Va a preguntar sobre la que queda de legislatura, creo.
2: Exacto, en la que seguro pues Feijóo colará todos los asuntos de actualidad, como esa última resolución del
4: Gracias,
2: Supremo
4: señor Sánchez,
2: de suspender
4: en España, en la que usted todavía gobierna. Las aulas de todo el país se vacían de conocimiento y las mochilas de los alumnos de Ceuta se llenan de sprays de pimienta. La degradación de su proyecto afecta ya a los niños de este país, lo cual es intolerable. El problema es que usted no está pendiente. No está pendiente de la vivienda, no está pendiente de la calidad educativa, no está pendiente de la huelga sanitaria, no está pendiente del funcionamiento de la alta velocidad, ni de que las familias no lleguen a fin de mes. Usted solo está pendiente de manipular el censo con la ley de nietos y parece que esto tampoco le va a salir bien. Su preocupación en el día de hoy, señorías del Partido Socialista, son las preguntas que en la Audiencia Nacional se le hace o se le hagan a la gerente del Partido Socialista y lo que la gerente del Partido Socialista responde ante el juzgado sobre la financiación de su partido. Su problema es que el futuro político y procesal del presidente del Gobierno depende del silencio de demasiadas personas. Si la gerente canta, usted se va. Si Ábalos canta, usted se va. Si Zapatero canta, usted se va. Si Julio Martínez, si Gertrudis, si la directora general de la Guardia Civil canta, usted se va. Y si Marruecos canta, usted se va. Su libertad está condicionada a que muchas personas sigan callando sobre lo que saben de usted. Por eso, usted no es un presidente libre. Un presidente que no vale para proteger la cuarta economía del euro de una agresión consentida o impulsada por Marruecos. O un presidente, eso sí, que hace listas de periodistas a modo de ficha policial. Respóndame, señor Sánchez, si mañana volvieran a entrar 80.000 personas en Ceuta, ¿usted qué haría? Muchas gracias, señoría.

0: Muchas gracias, señor Núñez Feijóo. Señor presidente del Gobierno, cuando quiera.
1: Muchas gracias, señora presidenta. Bueno, señor Feijóo, usted mezcla unas cosas con otras de manera interesada. Sobre la educación y los resultados de PISA de la OCDE, efectivamente son de una extraordinaria preocupación en todos los países occidentales y también en España. Mire, este gobierno multiplicó por dos la inversión en el Ministerio de Educación respecto a la anterior administración del Partido Popular, de 3.200 millones de euros a más de 6.000. Las becas ocurrió otro tanto de lo mismo, más de 1.000 millones de euros para garantizar la igualdad de oportunidades y más de 400 millones de euros en cooperación interterritorial con las comunidades autónomas competentes en la materia educativa para reforzar la comprensión lectora y para reforzar también las matemáticas. ¿Cuál es el problema? Que hay comunidades autónomas del Partido Popular que no ejecutan esos recursos económicos. Esta es la cuestión, señoría, que ustedes no gobiernan. Le diré más. En este periodo de sesiones hay dos proyectos de ley que son fundamentales si queremos reforzar esa comprensión lectora, que es el origen de este cambio en la comunicación y en el consumo y también en la comprensión de nuestros jóvenes y, por cierto, no solamente los jóvenes, también las personas mayores. Uno, la ley de docentes y de ratios de alumno por aula. Y dos, la prohibición de que los jóvenes menores de 16 años puedan acceder a las redes sociales. Estos son dos proyectos de ley, señoría, que sin duda alguna mejorarían la comprensión lectora de nuestros jóvenes. Espero contar con el voto afirmativo del Partido Popular.

0: Muchas gracias, señor presidente. Señor Núñez Feijóo.
1: Hombre, señor Sánchez, el primer examen a su ley educativa, al socialismo educativo que usted plantea, ha sido el mayor de los fracasos de la historia democrática de nuestro país. Y no se olvide, las mejores comunidades autónomas son las del Partido Popular y los dos territorios peores son en los que gestiona usted, Ceuta y Melilla, señoría. Pero su lealtad al gobierno, su lealtad está comprometida, señor Sánchez. No me responde sobre Marruecos, no me responde sobre las listas negras. Ha desprotegido a su país y su país se lo hará pagar. Señoría, ponga fecha y nos vemos en las urnas. Muchas gracias.
0: Muchas gracias. Muchas gracias, señor presidente del Gobierno, cuando quiera.
2: Gracias, señora presidenta. Señoría, por supuesto que va a haber elecciones en el año 2027, por supuesto. Pero mire una cosa, señoría. El problema es que queremos ciudadanos no de primera y de segunda, sino ciudadanos todos de primera con los mismos derechos y también con el derecho al voto. Resulta que la ley de memoria democrática, aprobada y entrada en vigor en el año 2022, mediante la cual se celebraron las elecciones del año 2023, por cierto, ganando el Partido Popular el voto exterior, ahora resulta que el Partido Popular y la ultraderecha cercenan el derecho al voto de miles y miles de ciudadanos españoles. Claro que sí. Aquellos a los que a sus padres y madres les obligaron sus antepasados al exilio, ustedes quieren robarles el principal derecho de ciudadanía, que es el derecho al voto. Nos veremos en las urnas y les volveremos a ganar.

0: Muchas gracias, señor presidente. La siguiente pregunta se la formula el diputado don Santiago Abascal Conde. Por favor, silencio. Del grupo parlamentario Vox, que tiene la palabra. Por favor, silencio.
1: ¿Está usted siendo chantajeado por Marruecos por la información que tienen de su corrupción, la de su familia y la de su gobierno? No se preocupe, que es una pregunta retórica, no la conteste, que además le veo muy tenso. Toda España sabe que sí, toda España sabe que nuestro gobierno está en Rabat y toda España sabe que la presidencia de nuestro país se le ha entregado a Marruecos. Toda España sabe que incluso el señor Sánchez estaría dispuesto a entregarles Ceuta y Melilla y las Islas Canarias si fuera necesario. Pero el señor Sánchez no se ha entregado solo, se ha entregado con toda la izquierda española a la que ha llevado a la sumisión y a la que ha convertido en una simple embajadora del islamismo, igual que lo es la extrema izquierda en todo el continente europeo. Por eso les irrita tanto cuando allí donde gobierna Vox sacamos a los agentes de otros países extranjeros, a los agentes marroquíes de nuestras aulas, donde andaban enseñando cultura marroquí. Ese es su sistema educativo, cultura marroquí, lengua árabe y menús halal en los comedores escolares. Y esos son sus resultados, los del informe PISA, que son una auténtica vergüenza para España. ¿Y por qué es esto? Porque ustedes tienen siempre las mismas banderas. La del señor Sánchez ya sabemos que es la de Marruecos, la de otros por aquí, pues la de Cuba, la de China, la de Palestina o la de cualquier grupo terrorista que amenace a Occidente. La de España no. Esa les da asco, no aparece ni en sus mítines y tienen socios que asesinaban para que no fuera izada. Señorías, España no puede seguir siendo un protectorado marroquí ni puede estar en manos de traidores. El próximo gobierno de España no puede estar en Rabat, ni puede estar en Bruselas, ni puede estar en Washington, ni en Tel Aviv, ni en Teherán, ni puede estar en ningún otro sitio, ni puede estar en Pekín. Tiene que estar en España y en manos de los españoles. Y lo vamos a conseguir, señor Sánchez, porque vamos a derrotar sus intentos
0: de manipulación electoral. Un momento, señora Abascal, por favor, silencio.
1: Como
0: por favor,
1: el de la silencio. Ley de nietos. Sí, señor Sánchez, lo vamos a hacer como lo hemos logrado en el Tribunal Supremo. Y el gobierno de España va a servir a los intereses de los españoles, a esos que usted ha traicionado durante los últimos 8 años. Les ha mentido, les ha arruinado, les ha traicionado. Y si ha podido hacerlo, señor Sánchez, ha sido únicamente porque durante mucho tiempo traicionar a España tenía recompensa. Pero eso se acabó. A partir de ahora, traicionar a España no tendrá recompensa. Pueden estar seguros. Por eso hay que activar urgentemente el artículo 102 para llevarle al señor Sánchez ante el Supremo y para saber exactamente cuántos diputados tiene Marruecos en esta Cámara.

0: Muchas gracias, señora Abascal. Señor presidente del Gobierno, cuando quiera.
1: Muchas gracias, señora presidenta. Gracias, señora Abascal, siempre por su tono constructivo y siempre por tener puentes con todos los grupos parlamentarios y con el resto de países, ¿no? Bueno, no solamente demuestra un desconocimiento, sino además un regodeo en la desinformación, los bulos y los insultos y esparcir odio y esa xenofobia que usted traslada en todas sus intervenciones, que la verdad es que es muy preocupante, ¿no? Yo entiendo que usted para algunos sea un socio, pero es evidente que usted y su partido es una amenaza para la democracia en España y en el conjunto de Europa. De todas formas, realmente, señora Abascal, tiene guasa que usted, aparte de estos bulos y desinformación, me haga a mí esa acusación cuando si alguien va con una correa al cuello es precisamente usted. Claro, por eso usted aplaude los aranceles de unos y los genocidios de otro. Se ha intentado poner una venda antes de la herida cuando ha hablado de Tel Aviv y de Washington. Mire, este gobierno, señoría, no acepta el chantaje de ningún partido, ningún país, ni por supuesto tampoco de ningún poder. Y no lo hacemos, señoría, porque no lo aceptaríamos en ninguna ocasión y por supuesto no tenemos nada que esconder. Hoy mismo, señoría, se van a publicar todos los informes desde el 1 de julio hasta el 1 de agosto de la crisis de Ceuta para que todos los españoles y españolas puedan saber exactamente qué es lo que sucedió. Mire, en todos estos años su aportación a la política solamente ha sido el odio, los insultos y la xenofobia. Respecto a los insultos, señoría, usted me ha llamado autócrata, dictador, incluso me llaman perro. Me llaman perro, sí, me llaman perro. Mire, le digo una cosa, señora Abascal, a diferencia de usted, yo seré un perro, pero no tengo amo.

0: Muchas gracias, señor presidente. Señora Abascal, ¿quiere hacer uso de los 12 segundos que le quedan? No. Pasamos a la siguiente pregunta, entonces. Pasamos a la siguiente pregunta. La formula el diputado. Por favor, un poco de silencio. La siguiente pregunta al presidente del Gobierno la formula el diputado don Gabriel Rufián Romero, del Grupo Parlamentario Esquerra Republicana de Cataluña, que tiene la palabra cuando quiera.
1: Muchas gracias, presidenta. Buenos días, señor presidente. ¿Cómo afronta lo que queda de legislatura?
0: Muchas gracias, señor Rufián. Señor presidente, por favor, silencio.
2: Muchas gracias, señora presidenta. Gracias, señor Rufián, por su pregunta. Bueno, yo creo que hay elementos, por ejemplo, hoy en la prensa, ayer conocimos el informe PISA de la OCDE, que plantean no solamente al Ejecutivo, sino también a estas Cortes Generales la obligación, el deber, la responsabilidad de tramitar proyectos de ley que son muy importantes para el futuro de nuestros jóvenes y también para la calidad democrática de nuestro país. Uno es, lo que he dicho antes, el proyecto de ley sobre los docentes, la ratio también de alumnos por aula, y en segundo lugar, el uso de las redes sociales por parte de nuestros menores, de nuestros jóvenes y de nuestros niños y niñas. Yo creo, señoría, que necesitamos un compromiso mayoritario en esta Cámara y espero que en este periodo de sesiones que acabamos de iniciar podamos culminar estas dos importantes leyes.
0: Muchas gracias, señor presidente. Señor Rufián.
1: Gracias. Eso está muy bien, señor presidente. Las intenciones están siempre bien. Usted ha dicho que quiere ser presidente en el 27 y más allá. ¿Y cómo lo va a hacer? ¿Cómo se hace esto? ¿Con quién va a sumar? Nunca mejor dicho. ¿Con quién va a poder? Nunca mejor dicho. A mí los números es que no me salen. Y me duele la boca ya de decirlo, es que no salen. ¿Saben a quién le salen los números? A esta gente. En las últimas 10 encuestas, 194, 203, 204, 209, 205, 201, 208, 207, 202 y 213. Son los diputados que suman PP y Vox en las últimas 10 encuestas. 10. ¿Ustedes son conscientes, ustedes saben, la gente que nos ve, que nos escucha, es consciente de lo que es capaz de hacer esta gente con 210 diputados aquí? Cargarse el sistema público de pensiones, cargarse el sistema público de prestaciones, cargarse el sistema educativo público, cargarse el sistema sanitario público y cargarse las competencias y la representación política aquí, sí, de Cataluña, de Euskadi y de Galicia, sí. Jamás, si pueden, si llegan a 210, aquí habrá esta representación política. ¿Y nosotros qué hacemos? Negarlo, hacer ver que no pasa. Y yo ya sé que soy muy pesado. Pero es que ustedes, ¿qué hacen? Presentaron una web con 600 viviendas en alquiler. 600. ¿Y nosotros qué hacemos? Ignorarnos. Faltarnos. La gente fuera se está jugando sus condiciones de vida. Pero nosotros, señorías, nos estamos jugando nuestras siglas, ¿eh? Nuestras siglas. Pero como nos va a ir mejor, ¿pero de qué sirven dos o tres diputados más si estos van a llegar con 210? ¿De qué sirve? Muchas gracias.
0: Muchas gracias, señor Rufián. Y ruego, por favor, a los diputados y diputadas que cuando un orador está en uso de la palabra, les guste o no lo que digan, estén en silencio, tal y como pasa en otras ocasiones. Señor presidente, cuando quiera.
2: Muchas gracias, señora presidenta. No, yo comparto parte de su diagnóstico, señor Rufián. Efectivamente, habrá gente que nos escuche y diga, bueno, es normal en democracia que haya alternancia. Es verdad que esta mayoría progresista lleva 8 años gobernando, más de 8 años gobernando, quizá un cambio. Pero efectivamente la incorporación de Vox a esa ecuación de gobernabilidad y la ultraderechización del Partido Popular, lo hemos visto, por ejemplo, con la Ley de Memoria Democrática, lo que hace es no cuestionar esa alternancia, lo que hace es abrir las puertas a una involución en todos los ámbitos, en derechos, libertades y también en la diversidad territorial de nuestro país. Eso es evidente. También se ve en las propias intervenciones, hoy mismo el jefe de la oposición amenazando siempre con enchironar a toda la oposición, es decir, a todos aquellos que piensan distinto a ellos. Pero mire, sí, es así, pero sí da igual. No hay una discusión política. Aquí hay amenazas judiciales y la judicialización de la política y luego resulta que somos nosotros los que cuestionamos la independencia de la justicia. Pero, en fin, señoría, a lo que voy. Yo creo que lo que tenemos que hacer es continuar avanzando, continuar haciendo camino al andar. ¿Y eso qué significa? Mire, durante estas semanas, usted antes hablaba de vivienda, hace pocos días hemos puesto en la cuenta corriente la tesorería de todas las comunidades autónomas de los 7.000 millones de euros del Plan Estatal de Vivienda, 1.000 millones de euros a disposición de ellas para que impulsen la construcción de vivienda protegida. Otros 173 millones de euros para hacer lo que no hacen las comunidades autónomas gobernadas por el Partido Popular y Vox, allí donde tienen competencias universitarias. Por ejemplo, la construcción de residencias universitarias para los alumnos en alianza con la CRUE, en definitiva con los rectores universitarios de nuestro país. Esto es lo que tenemos que hacer, señoría, hacer camino al andar.

0: Muchas gracias, señor presidente. Vamos ahora a las preguntas dirigidas al señor vicepresidente primero del Gobierno y ministro de Economía, Comercio y Empresa. La primera la fórmula...
1: Van a llegar ahora las preguntas al vicepresidente Carlos Cuerpo. Antes les contamos una noticia que acabamos de conocer. El director general de la Policía Catalana, Josep Lluís Trapero, ha presentado su dimisión. A partir de ahora su cargo lo va a ocupar Ferran López, un anuncio que ha hecho el Departamento de Interior de la Generalitat de Cataluña. La propia consellera de Interior, Núria Parlon, va a presentar esta mañana los nuevos responsables de la Policía de Cataluña. Ferran López será el nuevo director general del cuerpo. Está preguntando a Carlos Cuerpo por parte del PP la diputada Esther Muñoz.
2: Dijo que 1.500, Ángel Víctor Torres que 2.000 y usted llegó a decir 2.900 y el gobierno después le rectificó. ¿Saben un mes después cuántos quedan? Tercera pregunta, ¿cómo entraron? Porque Marlaska dijo aquí en el Congreso que fundamentalmente habían entrado andando por el espigón y pocos días después Sánchez dijo aquí que habían entrado fundamentalmente nado. ¿Saben ustedes un mes después cómo se produjo la invasión? Y cuarta pregunta, señor Cuerpo, ¿quién ha atacado a España? Porque la ministra de Defensa y todos los socios del gobierno dicen que Marruecos, pero Sánchez y algunos ministros dicen que esto ha sido una especie de conspiración judeotecnológica. ¿Saben ustedes quién ha atacado España? Cuatro preguntas, cuatro respuestas para el vicepresidente. Muchas gracias.

0: Muchas gracias, señora Muñoz. Señor vicepresidente, primero.
1: Gracias, presidenta. Señora Muñoz, gracias por su pregunta. No sé si ha estado usted estos días en Ceuta desde que se inició esta crisis el 30 de julio, pero me pregunta usted por verdades y le voy a decir una, que es la que me transmitieron los ciudadanos y las ciudadanas de Ceuta en mi visita. Y es que antes de este 30 de julio, según ellos mismos decían, estaban empezando a levantar la cabeza, a mirar al futuro con optimismo, después de años en los cuales se habían reforzado los servicios públicos, las infraestructuras, entre otros, por ejemplo, el cable eléctrico que les une con Algeciras. Y esta era la situación que tenían, ante la cual la llegada de esta crisis ha supuesto un mazazo, ha supuesto la vuelta, un sentimiento de temor o incertidumbre ante lo que puede venir más adelante. Y a esto es a lo que tenemos que estar todos aquellos que tenemos algún tipo de responsabilidad en la situación actual, y entre ellos, por supuesto, el primero, el Gobierno. A lo que tenemos que estar, porque no solo es cuestión de volver a la normalidad previa al 30 de julio, sino de demostrar que se puede volver también a tener ese sentimiento de optimismo hacia futuro para los ceutis. Y para eso, evidentemente, avanzar con todos los recursos materiales humanos para gestionar los expedientes que están aún pendientes de gestionar. Avanzar, por supuesto, para ayudar a la ciudad de Ceuta en sus competencias, como es la gestión de los menores. Avanzar para apoyar a hogares y a empresas para que no sufran consecuencias económicas de esta crisis. Y en eso es en lo que estamos. La semana pasada mismo, 308 millones de euros para todos estos aspectos, incluyendo refuerzo en seguridad y servicios públicos. Entre estos, 80 millones para autónomos y empresarios, al igual que hicimos en la DANA. 5.000 euros por autónomo que empezarán a desembolsarse el día 6 de octubre para que esa incertidumbre económica no se sume a la incertidumbre que ya están sufriendo los ciudadanos de Ceuta. En definitiva, trabajar para resolver la situación lo antes posible. Muchas gracias.
0: Muchas gracias, señor vicepresidente. Primero, señora Muñoz.
2: Señor vicepresidente, de nuevo no contesta nada. Mire, todos sabemos que está usted en su campaña de blanqueamiento para ser la cara amable del Gobierno y poder sustituir al señor Sánchez. Pero si me lo permite, esfuércese un poco más. Usted sabía que yo hoy le iba a preguntar por Ceuta y no se lo ha preparado. Cuatro preguntas y no ha contestado a ninguna. Yo le hablo de personas y usted habla de dinero. El Gobierno no entiende una cosa fundamental. No hay gobierno, no hay dinero que pueda darle su Gobierno a Ceuta que evite la inseguridad que tienen los ceutíes, porque hasta que no se vayan todos y cada uno de los invasores de Ceuta, no se va a recuperar la normalidad, señor Cuerpo. Habla usted de responsabilidad siempre. Habla usted siempre de responsabilidad y de institucionalidad. ¿Era responsable que esa mañana hubiera solo 5 agentes de la Guardia Civil, a pesar de los avisos que tenía el Gobierno desde 2021 y el propio Vivas? 5 agentes. ¿Es institucional que Puente ataque a la juez que investiga o que Marlaska diga que la inseguridad que tienen los ceutíes es subjetiva? Usted viene a hablar de dinero, señor Cuerpo. ¿Sabe cuál es el resumen de todo este Gobierno? Que ustedes llevan años más preocupados en controlar a periodistas, a jueces, a fiscales, a la policía, a la Guardia Civil, que en controlar las fronteras y en exigir responsabilidades a Marruecos. Toda esta deslealtad la van a pagar muy cara, señor Cuerpo. Muchas gracias.

0: Muchas gracias, señora Muñoz. Señor vicepresidente, primero, cuando quiera. Por favor, silencio.
1: Muchas gracias, presidenta. Señoría, yo vengo a hablar de vuelta a la normalidad y de recuperar el optimismo para los ciudadanos de Ceuta y poner todo lo que sea necesario en esfuerzos y en recursos materiales y humanos para ello. Pero ante esto, dos mensajes esenciales. Volveremos mucho antes si ustedes se dejan de promover soluciones imposibles e ilegales, si ustedes insisten en empezar a... si ustedes dejan de no colaborar, perdón, y de ser insolidarios entre administraciones públicas, si ustedes además empiezan a defender también a Ceuta en Europa y no fomentar la insolidaridad entre Estados europeos simplemente por atacar al gobierno, en definitiva, entre todos, apoyando para que esa vuelta a la normalidad se dé lo antes posible, igual que estamos consiguiendo en el ámbito educativo. Muchas gracias.
0: Muchas gracias, señor vicepresidente. La siguiente pregunta se la formula el diputado don Jaime Eduardo de Olano Vela, del Grupo Parlamentario Popular, que tiene la palabra cuando quiera.
2: Sí, señor Cuerpo, más
0: allá de sus discursos. Un momentito, por favor, que no tiene.
2: Señor Cuerpo, más allá de sus discursos, la realidad es que ustedes en Ceuta no pueden pisar la calle. Y si la pisan, los ceutíes a ustedes les abuchean y los que les aplauden son los invasores. Esa es la realidad. Ceuta ha dictado sentencia a su gobierno, señor Cuerpo. Y verá, acostumbra usted a presumir de cifras macro, pero yo quiero hablarle de personas. Del joven que no puede emanciparse porque la vivienda ha incrementado su precio un 69% y los alquileres un 45% desde que usted gobierna, señor Cuerpo. De la madre que hace cuentas imposibles para pagar la luz un 26% más cara desde que usted gobierna, señor Cuerpo. De las familias que pagan un 42% más por la cesta de la compra desde que usted gobierna, señor Cuerpo. De los trabajadores que ven como su salario ha perdido un 2% de poder adquisitivo desde 2021, mientras que los de la OCDE, la media de la OCDE ha subido un 3%. Son datos de la OCDE, no lo niegue, señor Cuerpo. Y de una de cada tres familias que no han podido irse de vacaciones, mientras el señor Sánchez veraneaba en la Mareta viendo cómo 80.000 personas invadían su país. O de las familias con hijos que se enfrentan a la vuelta al cole más cara de la historia. Señor Cuerpo, ¿para quién trabajan ustedes especialmente?
0: Muchas gracias, señor de Olano. Señor vicepresidente, primero.
1: Muchas gracias, presidenta. Señor Olano, déjeme contarle con unos datos, y ellos son bastante explicativos, porque este gobierno trabaja para las familias de nuestro país. Yo creo que hay una forma de resumirlo, quizá, que sea la evolución de su capacidad de compra, de su poder adquisitivo. Podemos ver cómo ha evolucionado en los años de este gobierno, desde el 18 al 25, y compararlo, por ejemplo, con los años anteriores, del 14 al 18. Le quito el 12 y el 13, entendiendo que es la salida de la crisis anterior, y por lo tanto dándole ese punto de ventaja en la partida. A partir de ahí vemos cómo evoluciona el poder adquisitivo, los salarios reales. Año tras año han subido un 1% con este gobierno. En el episodio anterior subieron un 0,2, cinco veces más bajo este mandato. En términos netos, porque muchas veces ustedes se empeñan en decir que hemos subido los impuestos hasta el punto de llegar a un infierno fiscal, descontando el impacto del IRPF, los salarios netos, también descontando el efecto de los precios, han subido en este país 0,5% año tras año. En el episodio 14-18 subieron un 0,25, es decir, el doble bajo este gobierno que se ocupa y se preocupa por las familias y cuyos resultados ya estamos viendo en ese día a día también. Es cierto, evidentemente, que esto no es casualidad. Además, vemos quiénes son los que más se han beneficiado, aquellas rentas medias y bajas. ¿Quiénes son los que más se han beneficiado, que más poder adquisitivo han recuperado? Los jóvenes, señoría. Y esto no es casualidad, es consecuencia de una política que ha supuesto una mejoría clara en materia de empleo, que ha supuesto también una subida muy decisiva de salario mínimo, o incluso que supone que las ramas que más ocupación están creando son aquellas de mayores salarios, es decir, una modernización de nuestra economía. ¿Persisten retos? Por supuesto. ¿Que hay todavía muchísimas familias que tienen problemas para llegar a final de mes? Por supuesto. ¿Que hay muchos jóvenes que tienen problemas para emanciparse por el enorme reto que supone el acceso asequible a la vivienda? Por supuesto. Pero para eso es para lo que queda trabajo y para eso es para lo que vamos a seguir trabajando. Muchas gracias.
0: Muchas gracias, señor vicepresidente. Primero, señor de Olano.
2: Señor Cuerpo, no son datos del Partido Popular, son datos de la OCDE, que dicen que el poder adquisitivo de los salarios desde 2021 ha perdido un 2% en España, mientras que la media de la OCDE es un 3%. Pero le voy a dar algún dato más a ver si los cree, de su adorado Tezanos, del CIS. Las familias que se sienten pobres se han multiplicado por 6. desde que usted gobierna, señor Puente. Y le daré otro, que tira por tierra todo su triunfalismo. La Fundación Foesa afirma que los menores, que los hogares en los que alguien pasa hambre se han incrementado un 55%. ¿Adivina desde cuándo, señor Cuerpo? Desde que usted gobierna. Verá, déjense de chorradas, de liderar no sé qué contra internacionales de influencers o reaccionarias.com y póngase a trabajar para los españoles. Y en primer lugar, dejen de robar. Hagan que acceder a una vivienda no sea solo un sueño. Dejen de amañar rescates para ZP y sus compinches. Hagan que la cesta de la compra no sea un suplicio para las familias. Que el Ministerio del Interior defienda nuestras fronteras y no persiga a periodistas por hacer algo tan reaccionario como controlar al poder. Hagan que las familias no tengan que elegir entre encender el aire, la calefacción o poder comer, señor Cuerpo. En definitiva, señor Cuerpo, le exigimos que no haga como hacen siempre los socialistas. Destruir la clase media y dejar un país con algunos ricos y el resto mucho más empobrecido. Gracias.
0: Muchas gracias, señor Olano. Señor vicepresidente, primero.
1: Gracias, presidenta. Señoría, el número de hogares en nuestro país con alguna dificultad para llegar a final de mes, en el año 2018, el 26%. Uno de cada cuatro hogares. En el año 2025, el 20%. Uno de cada cinco. Son muchos, son muchos. ¿Están funcionando las políticas? Están funcionando. ¿Hay que seguir implementando políticas de protección y de progreso en nuestro país? Hay que seguir haciéndolo, con o sin su colaboración. Muchas gracias.
0: Muchas gracias, señor vicepresidente. Vamos ahora a las preguntas dirigidas a la señora vicepresidenta segunda del Gobierno y ministra de Trabajo y Economía Social. La primera se la formula la diputada doña Sofía Acedo Reyes, del Grupo Parlamentario Popular, que tiene la palabra. Cuando quiera.
3: Señora vicepresidenta, hace 40 días más de 80.000 personas desde Marruecos invadieron una ciudad española con la quiescencia de su gobierno. Ustedes ignoraron los avisos para irse de vacaciones y hoy Ceuta es un polvorín. Bienvenida a la realidad, señora Díaz. Dictador, autócrata y asesino. Un país que utiliza a su gente como arma de guerra y como escudo humano. Eso dicen sus portavoces de Marruecos y su rey. Sin embargo, usted es vicepresidenta de un gobierno que sostiene lo contrario. Que Marruecos es un país fiable, socio, colaborador y que no tuvo absolutamente nada que ver con la invasión de Ceuta. La pregunta es muy sencilla, señora Díaz. ¿Dónde está exactamente usted? Muchas gracias.
0: Muchas gracias, señora Acedo. Señora vicepresidenta segunda, cuando quiera.
4: Señoría, nos encontramos ante la crisis humanitaria más grave de las últimas décadas. Y a mí me gustaría que ante esa crisis humanitaria, ustedes y toda esta Cámara, todas las administraciones públicas, estemos a la altura. Ustedes también, señoría. Eso es lo que me gustaría a mí.
0: Muchas gracias, señora vicepresidenta segunda. Señora Acedo, cuando quiera.
3: Señora vicepresidenta, tanto énfasis para ocultar su cobardía. Mire, no es una crisis humanitaria, fue una invasión. Y la única medida que hoy puede salvar a Ceuta es que todos esos invasores sean expulsados a Marruecos, como se comprometió su gobierno. Mire, usted no es capaz de decir si está con sus portavoces que agreden a Marruecos, que atacan a Marruecos, o si está con el gobierno. Porque su silencio es cobarde. Y decir una cosa y la contraria es hipócrita e inmoral. Y es a lo que usted acostumbra para mantener su sillón de vicepresidenta o para ese puestecito que usted se ha canjeado en la OIT para su salida. Mire, usted está tardando en irse del gobierno si sostiene lo mismo que sus portavoces. Si no, usted es responsable, junto con todo el gobierno, de las 140 muertes que se han producido en la avalancha, consentidas y promovidas por Marruecos. Y usted, junto con todo su gobierno, también es responsable de las 23 agresiones sexuales que ha confirmado Fiscalía que se han producido en Ceuta. En una crisis de seguridad nacional, su silencio, le insisto, es cobardía. No todo vale, señora vicepresidenta. Porque hoy todavía hay 10.000 personas en Ceuta deambulando por las calles. calle, provocando desórdenes públicos, agrediendo a la fuerza y cuerpos de seguridad del Estado y a los militares. Hoy las mujeres y las niñas en Ceuta tienen que salir acompañadas por hombres y con gas pimienta. Ese era el empoderamiento y el feminismo que ustedes venían a defender. ¿Quién garantiza el derecho de los ceutíes a vivir en paz, señora vicepresidenta? Porque no se crea que usted tiene más derecho que los españoles que vivimos en Ceuta o en Melilla. No le acepto una lección de moralidad y mucho menos de humanidad. Ya está bien de rendir pleitesía a Marruecos y de machacar a los nuestros. Ustedes han abandonado Ceuta, pero van a pagar por ello.
5: Va a contestar ahora la vicepresidenta Yolanda Díaz. Nosotros les contamos una noticia de última hora aquí en Radio 5, y es que Carlos Alcaraz ha sido eliminado en cuartos de final del Open de Estados Unidos en Nueva York ante Ben Shelton, norteamericano. A las 10 vamos a ampliar esta noticia, esta derrota de Carlos Alcaraz.
0: Señora vicepresidenta, segunda cuando quiera.
4: Señoría, han muerto 141 seres humanos. Es una crisis humanitaria y ustedes desde el Partido Popular lo que están diciendo es que esos seres humanos son invasores. Señoría, son seres humanos que vienen a este país porque tienen razones y hambre, señoría. Es una crisis humanitaria y esos y ustedes, señoría, lo que están haciendo, que es lo más grave que he visto por el Partido Popular, es llamar a los niños invasores. Pero no solo eso, señoría, es que están gobernando con los que dicen que los que hacemos uno a uno, señoría. Le digo más, señoría. ¿Ha visto lo que ha pasado ayer? ¿Ha visto lo que ha pasado ayer? ¿Ha visto lo que ha pasado ayer? ¿Que han agredido, disparado a un niño, señoría? ¿Ha visto lo que ha pasado hace dos días? ¿Que han agredido a una menor? A una menor, señoría, que era tan española como usted y como yo, y aunque no lo fuera, a una menor que le han dicho que nos iba a contagiar la tuberculosis, y a una menor, señoría, que decían efectivamente que era una invasora, señoría. ¿Hasta dónde están dispuestos a llegar, señorías del Partido Popular? Señor Feijóo, esto es el a por ellos. Son pirómanos del odio, señor Feijóo. Es el a por ellos. Es el que caiga España, que ya la levantaremos nosotros. Es hacer lo que sea por un puñado de votos, señoría. Dan vergüenza. Ni en esta ocasión son capaces de hacer algo. Señoría del Partido Popular, ¿sabe cómo puede ayudar usted a Ceuta? Poniéndose a trabajar con la ministra Rego y las 700 menores, 500 vulnerables que hay en Ceuta, traerlas en sus 11 comunidades autónomas para ayudarlas. Eso sí es ayudar a Ceuta, señorías del Partido Popular. ¿Y sabe qué le digo, señoría? Señor Feijóo, España no es como ustedes creen, no es suya. Y el país que defienden miles y miles de españoles saben diferenciar quién es un niño, una niña, de un invasor. Lo saben muy bien. Y el país que defendemos aquí, ¿sabe cuál es? Por el que lucharon miles de españoles, que es justamente los derechos humanos, la democracia. Y créame, somos muchos más.

0: Muchas gracias, señora vicepresidenta segunda. La siguiente pregunta se la formula el diputado don Óscar Matute García de Jalón, del Grupo Parlamentario Euskal Herria Bildu, que tiene la palabra, cuando quiera. Por favor, silencio.
1: Señora presidenta, señora vicepresidenta, mucho ha llovido desde el 2012. Mucho ha llovido desde el 2012, decía. Desde aquel año en que una infausta reforma laboral cercenó los derechos de la clase trabajadora adquiridos durante luchas y durante años. Todavía hoy siguen en pie vestigios de aquella reforma laboral. Hoy me quiero centrar en uno de ellos, el que tiene que ver con las indemnizaciones por despido. La reforma laboral del 2012, la del señor Rajoy, estableció o decidió que había que recortar la indemnización por despido en procedente de 45 a 33 días por año trabajado y rebajar el tope a percibir de 42 meses a 24 meses. Podría hablar lo mismo del despido objetivo. ¿No cree que ya es tiempo de reparar esa injusticia, de acabar con ese vestigio del pasado? Y se lo pongo en contexto. Fíjese que según un estudio de un sindicato de Comisiones Obreras, en el año 2025, en el Estado español, se practican del orden de 2.540.000 horas extras que no computan y que no se pagan a los trabajadores. De ellas, 180.000 en Euskal Herria, la Comunidad Autónoma Vasca y la Comunidad Foral de Navarra. Eso equivaldría a 68.000 puestos de trabajo nuevos a tiempo completo. Eso, para toda la gente que se rasga las vestiduras hablando de las dificultades de llegar a fin de mes, supone para todo aquel que trabaja horas extras y no se las pagan, una merma en su salario de 148 euros semanales, también y según el mismo estudio. Esto también significa que los empresarios se ahorran, por no decir que nos roban directamente, 3.378 millones de euros en conceptos de salarios y cotizaciones no pagadas. Por no hablar de las ayudas a empresas que perciben también los empresarios, las que tienen que ver con el CDTI, el I+D+I, las que tienen que ver con el ICO, con ENISA, con el kit digital, con la cuota reducida, del orden de más o menos 40.000 millones de euros al año en incentivos fiscales. El propio Consejo de Europa exige ya que se modifique esta indemnización por despido porque no consigue ser realmente disuasoria ni compensa el daño producido. Por tanto, le preguntamos, ¿propondrá próximamente la reforma del despido para recuperar las indemnizaciones justas y suficientes para los y las trabajadoras?
0: Muchas gracias, señor Matute. Señora vicepresidenta segunda.
2: Señor Matute, la respuesta es sí y de hecho hay una mesa de diálogo social que está trabajando sobre ello. Pero permítame que le diga, no es solo que hayamos sido condenados por el CES, que tiene usted razón, lo somos. Es que permítame que le diga, despedir en España es muy barato. Por darles datos, señorías de esta Cámara, ¿saben ustedes cuál es la indemnización media de un despido en España? Escasamente 8.000 euros. ¿Saben, señorías de Euskadi, cuánto es la indemnización media en Euskadi? Un poco más, 12.000 euros. Es baratísimo despedir a un trabajador o a una trabajadora. Por lo tanto, sí, vamos a hacer algo fundamental. No solo es la reforma, señor Matute, del 2012, la del 2010 también, y otras. Recuerden ustedes que hubo 52 reformas laborales en España en la misma dirección, ¿de acuerdo? Por tanto, sí, vamos a modificar el despido por una razón fundamental, por cumplir con la normativa europea. Pero fíjese también, ¿por qué? Porque la legislación española, lo que nos dice el CES, es que incumple la ley por una razón fundamental, y es que conocemos el valor, el precio de la indemnización ex ante. Y aquí permítame, señorías de las bancadas progresistas, a veces ustedes dicen, volvamos a los 45 días. Es que no va ni de 45, ni de 33, ni de 20. Va de que lo que dice la doctrina es que tenemos que individualizar la restauración, la indemnización, para tener en cuenta en ella los valores de cada una de las personas. Me quiero explicar, señorías. No es lo mismo si despiden a una mujer que tiene 60 años, que no tiene formación, que tiene enfermedades, obviamente, que si despiden a una persona joven que habla muchos idiomas y con un futuro en el trabajo. De tal manera que lo que dice la doctrina es que el daño, siguiendo la lógica restaurativa en el derecho civil, tiene que cubrir el daño emergente y, por supuesto, el lucro cesante y la realidad del daño que se ha causado. Por tanto, señoría, sí, lo vamos a cambiar. Y ya también permítame que le diga, estoy de acuerdo con usted, señor Matute, hace un año, esta semana, las derechas en España tiraron abajo la reducción de la jornada laboral. Esta semana hace un año. Y ya le digo, usted hablaba de horas extras. Tiene razón, cuando llegamos al gobierno 6 millones de horas extras.

0: o ayudar a equilibrar la balanza entre los que mandan, aunque no se presenten las elecciones, y el pueblo. Es tomar, en definitiva, partido por la mayoría trabajadora. Y si hay que ser radical, séalo.
1: Señor Matute, también se le ha terminado el tiempo. La siguiente pregunta va dirigida al señor ministro de la Presidencia, Justicia y Relaciones con las Cortes. La fórmula...
2: Pues ha sido tres preguntas al presidente del Gobierno, dos al vicepresidente Carlos Cuerpo, otras dos a la vicepresidenta Yolanda Díaz. Va a continuar este pleno. Ahora va a responder el ministro de Presidencia y de Justicia, Félix Bolaños. Pueden seguir este pleno a través del canal 24 horas y de la web de Radio Televisión Española, y nosotros informaremos en boletines y en servicios informativos. Un pequeño resumen de las preguntas a Pedro Sánchez, que han sido por parte de Alberto Núñez Feijóo del PP, Santiago Abascal de Vox y Galván Rufián de Esquerra. Feijóo ha hablado de la degradación del proyecto del gobierno que afecta incluso a los niños en relación al informe PISA y a sus malos resultados. Ha dicho que Sánchez no está pendiente de nada, solo de manipular el censo, y ha dicho que únicamente lo que le preocupa es lo que tenga que decir la gerente del PSOE, que su libertad está condicionada a que muchas personas callen, y al chantaje de Marruecos. Sánchez ha dicho que Feijóo mezcla unas cosas con otras, que este gobierno ha doblado la inversión en educación y becas, y que son las comunidades del PP las que no ejecutan los presupuestos. Ha dicho que espera contar con el voto de los populares en las medidas que se van a presentar, el proyecto de ley sobre docentes y el uso de redes sociales por parte de los jóvenes. Feijóo ha dicho que estamos ante el mayor de los fracasos, y ha dicho que no ha respondido sobre Marruecos o sobre las listas negras de periodistas. Ha dicho que ponga fecha, nos vemos en las urnas. Sánchez ha contestado que, por supuesto, se verán en las urnas y que el PSOE volverá a ganar. Por parte de Vox le ha dicho que si está siendo, le ha preguntado directamente si está siendo chantajeado por Marruecos. Se ha respondido el propio Abascal que respuesta es sí, y que Sánchez es un embajador de Marruecos. Sánchez ha dicho que Abascal se regodea en sus bulos, la desinformación, la xenofobia, que es una amenaza para la democracia, y que mientras dice estas cosas aplaude los aranceles de Trump y el genocidio de otros. Y por último, Gabriel Rufián de Esquerra, ¿cómo afronta lo que queda de legislatura? Le ha dicho que le ha contestado Sánchez diciendo que lo que va a hacer primero es ese proyecto de ley de docentes y el uso de redes sociales por los jóvenes, como decíamos, y también se ha cuestionado Rufián cómo va a ser posible presidente en 2027 Sánchez si no salen los números y Pepe y Vox siempre están por delante en las encuestas. Ha dicho que Sánchez ha respondido que esa incorporación de Vox y la utilización del PP abre la puerta a una involución democrática, y que esos dos partidos lo único que pretenden es la judicialización de la justicia. Pues hasta aquí este resumen. Les digo que continúa el pleno y que lo pueden escuchar a través de internet y del canal 24 horas. Nosotros aquí en Radio 5 en un momento estamos con la Crónica Internacional.
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2: Una crónica internacional que comenzamos hablando de la tensión que vuelve al estrecho de Hormuz, y es que alguna vez se fue. Irán admite haber atacado varios petroleros y barcos estadounidenses, además de su base en Jordania, después de que Estados Unidos atacara 5 barcos suyos en el Golfo Pérsico. Veremos hasta dónde llega la escalada, pero de momento el petróleo vuelve a subir. Laura Alonso, buenos días.
4: ¿Qué tal? Buenos días. Qatar aseguraba esta mañana estar controlando el incendio en uno de esos barcos atacados por Irán. La Guardia Revolucionaria, presumiendo de mantener una fuerte y eficaz vigilancia sobre Hormuz, que habría llevado a bombardear, según ellos, una decena de buques que estarían intentando atravesar el estrecho. Eso en Hormuz, en el Golfo Pérsico, donde Irán amenaza a los petroleros de Kuwait y Bahrein. Teherán asegura haber alcanzado 8 buques más. Claro que previamente era Estados Unidos el que se jactaba de haber destruido 5 embarcaciones vinculadas, según ellos, con la Guardia Revolucionaria. Respondiendo de esta forma y en un bucle sin fin a ataques anteriores de Teherán sobre buques norteamericanos. Así que los petroleros, convertidos en objetivo de los actuales ataques, aunque no solo, también las instalaciones norteamericanas en Jordania. ¡Allahu Akbar!

0: vídeo que ha publicado la Guardia Revolucionaria sobre una operación. Le han puesto el nombre de castigo al agresor, ataque con misiles balísticos sobre la base jordana que alberga a los cazas norteamericanos. Irán dice haber alcanzado las instalaciones, Jordania rebaja el éxito. Imágenes que compartían los jordanos sobre los misiles interceptados. Amán asegura que solo dos de los 20 lanzados lograron impactar y que fue en zonas deshabitadas. De lo que no hay duda es de que el tráfico en Hormuz está reducido a su mínima expresión, de que el petróleo ronda los $100 y de que la escalada no parece haber terminado aquí.
1: Hoy está previsto que hable Donald Trump. Veremos si se refiere al asunto. Mientras tanto, en Israel sigue la polémica por las informaciones que apuntan a que Netanyahu ignoró un aviso de Emiratos Árabes sobre la intención de Hamas de atentar el 7 de octubre de 2023. Y ahora, a nada de las elecciones, se le suma otro frente. El boicot anunciado por varios países contra productos que salen de colonias y asentamientos ilegales como pueden ser lo de Cisjordania. Entre esos países que han anunciado oficialmente que no importarán nada que salga de estas zonas están Canadá, España y varios estados europeos, con Reino Unido al frente. Corresponsal en Londres, Guillaume Boutoux. Buenos días.
2: Buenos días. El Ejecutivo británico había prometido un nuevo enfoque en sus relaciones con Israel y este martes planteó un cambio diplomático sustancial. Va a prohibir la importación de productos procedentes de los asentamientos de la Cisjordania ocupada y sancionar los que financian o facilitan estos asentamientos ilegales.
3: For the official view of the British government. Is that the occupation is unlawful.
2: La postura oficial del gobierno británico es que la ocupación es contraria a la ley, afirmó este martes el ministro de Exteriores. Además de estas medidas, Londres eleva el tono contra Tel Aviv, acusa directamente a colonos israelíes de limpieza étnica en los territorios ocupados con la complicidad del gobierno.
3: And all too often, the Israeli government has turned a blind eye to this.
2: Un ejecutivo que demasiadas veces ha hecho la vista gorda, asegura Ed Miliband, y lo que es peor, añadía, con algunos de sus miembros que han apoyado el desplazamiento forzoso de los palestinos. Es una mentira indecente, ha contestado el gobierno en Tel Aviv. El titular de Exteriores, Gideon Saar, acusa al Reino Unido de injerencia en el proceso electoral y ha anunciado contramedidas, la principal, el cierre del consulado británico en Jerusalén Este.
1: Seguimos contigo, Guillón, porque lo que tampoco termina de resolverse es el caos en los aeropuertos tras el fallo técnico de ayer que supuso la cancelación de cientos de vuelos en el Reino Unido. Hoy, en teoría, la parte técnica está resuelta, pero el acumulado de cancelaciones y retrasos, Guillón, sigue siendo importante.
2: El fallo provocó la cancelación de más de 1.100 vuelos con destino y origen en el Reino Unido este martes. También generó retrasos y decenas de rutas tuvieron que ser desviadas hacia otros destinos. Decenas de miles de personas han sido afectadas en una quincena de aeropuertos británicos, incluidos los londinenses Gatwick en Heathrow, los dos más importantes del país en volumen de tráfico. El problema está arreglado, explicó anoche la compañía NATS, encargada de la gestión del control aéreo, pero todavía no se ha recuperado del todo la normalidad. De hecho, decenas de vuelos han sido cancelados hoy, la gran mayoría en Heathrow. La ministra de Transportes ha convocado esta mañana el director de NATS, una empresa de gestión público-privada, para pedirle explicaciones. Las aerolíneas reclaman abiertamente su despido al ser el tercer gran fallo técnico del sistema en los últimos años. Ya había ocurrido en 2023 y el año pasado en 2025.
1: En Bruselas, la Comisión Europea presenta hoy su plan de vivienda asequible, una especie de marco jurídico y de respaldo para ayudar a las distintas administraciones de los países comunitarios a luchar contra los abusos en el mercado inmobiliario. El objetivo, que el acceso a un techo comprado o alquilado deje de ser un imposible para muchos. Corresponsal en Bruselas, David Bidueiro, buenos días.
4: Buenos días. Bruselas quiere proporcionar un escudo legal a los ayuntamientos que decidan actuar contra el alquiler turístico de corta duración. Muchas administraciones locales no dan el paso por temor a litigios en los tribunales. Sin embargo, la norma que propone Bruselas tampoco les da carta blanca. Solo será posible restringir la actividad de los Airbnb en las zonas tensionadas, aquellas en las que para comprar un piso necesites el salario de 8 años o más, y estos problemas deben llevar tiempo en aumento y sin perspectiva de arreglarse en el corto plazo. Si estas condiciones se cumplen, cumplen. Los ayuntamientos tendrán la bendición para actuar, pero aún así no valdrá todo. Bruselas exige medidas proporcionales y necesarias. Es decir, los ayuntamientos también deberán demostrar que los Airbnb han provocado un aumento del precio y menos disponibilidad de vivienda en los 3 años anteriores. Además, tampoco las medidas podrán ser retroactivas. La norma también abre la puerta a restricciones para la compra de viviendas que no sean la habitual, es decir, segundas viviendas, un punto que no gusta a los populares europeos. Ahora, los detalles deberán ser negociados por las capitales y por el Parlamento Europeo.
1: En Francia comienza hoy la llamada Cumbre del Espacio, un foro en el que se van a reunir empresas y políticos para hablar de los retos de este mercado. El encuentro prometía tener un peso importante por los asistentes que iba a congregar, aunque, como suele ocurrir en estos casos, acaban trascendiendo más las ausencias. Corresponsal en París, Antonio Delgado, buenos días.
5: Buenos días, especialmente en este caso. Desde esta tarde, en el Gran Palais de París, Cumbre Internacional del Espacio, empresas, instituciones y gobiernos reunidos por el anfitrión, el presidente francés, Emmanuel Macron, para intentar fomentar la cooperación mundial en esa industria, la espacial, en plena ebullición. Pero la cita empieza ya cojeando por la ausencia de las principales empresas estadounidenses, incluidas SpaceX, la de Elon Musk, y Blue Origin, la del también multimillonario Jeff Bezos. Según el medio estadounidense político, por presiones de la administración de Donald Trump, la Casa Blanca habría instado a esas y otras empresas estadounidenses a desmarcarse de la reunión para recalcar sus desacuerdos industriales y comerciales con Europa. Aunque tampoco Europa se muestra unida del todo, la cumbre espacial iban a copresidirla Macron y Friedrich Merz, pero el canciller alemán no viene, alega razones de agenda. De fondo, los problemas de Ariane, el sistema de lanzamiento europeo de cohetes controlado por Francia, y la competencia de la startup alemana Spectrum. Cumbre espacial, pues, pero con turbulencias en París.
1: Nos dice Antonio Delgado que la razón oficial de la ausencia de Merz son cuestiones de agenda, y lo cierto es que hoy le pilla en pleno debate presupuestario. El ejecutivo alemán lleva sus cuentas al Bundestag y a Merz le toca defenderlas justo después de ese batacazo de su partido en las elecciones del domingo de Sajonia-Anhalt. Corresponsal en Berlín, Beatriz Domínguez, buenos días.
6: ¿Qué tal? Buenos días. Sí, debate general en el Bundestag en esta primera semana presupuestaria sobre las cuentas de 2027 y marcado, como dices, por los resultados de este domingo en Sajonia-Anhalt. 3 días después, primer cara a cara entre el canciller Friedrich Merz y Alice Weidel, la líder de Alternativa para Alemania, que como primer partido de la oposición ha abierto el debate, ha ido directa al grano.
7: Die Wähler in Sachsen-Anhalt haben es Ihnen in der Sprache des demokratischen Souveräns.
6: Los votantes de Sajonia-Anhalt lo han dejado claro. La coalición rojinegra ha terminado. Ha sido su primera frase. Sus votantes son ahora nuestros votantes. Ha continuado la líder ultraderechista dirigiéndose a ambas bancadas con una confianza que pareciera más alta de lo normal. Weidel ha acusado a las políticas de los socialdemócratas de dejar morir lentamente a la clase media y, como siempre, también ha cargado contra la migración, contra los que, según ella, odian Alemania. Tras 20 minutos de discurso, turno del canciller, que ha reconocido el abultado resultado de AfD en Sajonia-Anhalt, pero remarcando que el 56% restante de los votantes no los han elegido.
8: Sie sind und sie bleiben, Frau Weidel, eine destruktive Kraft.
6: Son y seguirán siendo una fuerza destructiva. No consiguieron la mayoría absoluta ni la conseguirán en Alemania, ha remarcado el canciller alemán. Continúa hasta ahora el debate, que tendrá una duración total de 8 horas.
1: Pues hasta aquí esta crónica internacional de este 9 de septiembre de 2026.

Después de 6 años apartada de los escenarios, esta semana regresa Céline Dion con una serie de conciertos en París. Son, o van a ser, 16 actuaciones, los 10 primeros conciertos en septiembre y octubre y el resto en el mes de mayo.

0: Son las 10, las 9 en Canarias.
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0: Primera sesión de control al gobierno en el Congreso después de las vacaciones. Primer cara a cara entre Pedro Sánchez y Alberto Núñez Feijóo, marcado por la crisis en Ceuta, pero también por la ley de nietos. El líder del Partido Popular le acusa de querer manipular el censo. El presidente señala a PP y Vox por cercenar, dice, el derecho a voto de miles de españoles. Estamos en el Congreso. Leticia Arenas, buenos días.
2: ¿Qué tal? Buenos días. El PP ataca al gobierno por el papel de Marruecos en la crisis de Ceuta o por las listas de periodistas elaboradas por Interior. El Ejecutivo acusa a la derecha de intentar robar derechos a los españoles por recurrir la ley de nietos. Es la primera sesión de control de un curso electoral y Feijóo y Sánchez se citan para las generales.
3: No me responde sobre Marruecos, no me responde sobre las listas negras. Ha desprotegido a su país y su país se lo hará pagar. Ponga fecha y nos vemos en las urnas.
4: Ustedes quieren robarles el principal derecho de ciudadanía, que es el derecho al voto. Nos veremos en las urnas y les volveremos a ganar.
2: El líder de Vox también insistía en el papel de Marruecos, acusando al Ejecutivo de sumisión. El presidente del gobierno respondía a Abascal haciendo suyo aquello de Perro Sánchez.
5: ¿Está usted siendo chantajeado por Marruecos? No se preocupe, que es una pregunta retórica, no la conteste, que además le veo muy tenso.
4: Me llaman perro, sí, sí, me llaman perro. A diferencia de usted, yo seré un perro, pero no tengo amo.
2: Rufián ha recordado al presidente del gobierno qué panorama pintan las encuestas. Sánchez le pide apoyo para seguir gobernando y legislando este año.
0: En Cataluña, la noticia hasta ahora es la reorganización en la cúpula de los Mossos y la dimisión del director general, Josep Lluís Trapero, después de solo 2 años en el cargo y de forma voluntaria, según la Conselleria de Interior. Desde Barcelona, Sergi Bassolas.
6: Sí, Josep Lluís Trapero deja de ser el director general de la policía y lo hace, según fuentes de Interior consultadas, a voluntad propia y fruto de las tensiones de los últimos meses con la consellera Parlon. El desencadenante, nos dicen estas mismas fuentes, la disparidad de criterios en el relevo al frente de la policía catalana. Y es que el actual comisario en jefe, Miquel Esquius, recordemos, se jubilará en los próximos días, este mes de octubre. Y los sustitutos de Trapero y de Esquius ya tienen nombre y apellidos. Por un lado, el director general de la policía catalana, un cargo más político, volverá a recaer en un policía, en este caso en Ferran López, el hombre que cogió las riendas del cuerpo durante la aplicación del 155, que después se marchó a coordinar la seguridad del Fútbol Club Barcelona y que volvió a la policía catalana para coordinar las relaciones entre los Mossos y los otros cuerpos policiales estatales. Y por otro lado, la comisaria Silvia Catà, hasta ahora jefa de la región policial de Girona, coge las riendas del cuerpo como comisaria en jefe. Y atención, porque será la primera mujer en ocupar este cargo. Un conjunto importante de cambios en el seno de la policía catalana que se oficializarán a partir de las 10:30 en una rueda de prensa en el Palau de la Generalitat.
0: Carlos Alcaraz no podrá volver a ganar el Abierto de Estados Unidos. Ha caído en cuartos de final ante el estadounidense Ben Shelton en un partido titánico y casi épico por sus problemas físicos. Javier de Diego.
7: ¿Qué tal? Buenos días. Sí, al final murió en la orilla Carlitos Alcaraz. Enorme partido del murciano, enorme ejercicio de supervivencia que terminó con el resultado de la derrota ante Shelton. 6-7, 6-1, 6-3, 1-6 y 7-6, 10-7 en el super tiebreak del quinto set en un partido larguísimo, 4 horas y media. El récord de nocturnidad en el US Open ha terminado a las 3:35 de la madrugada, hora local de Nueva York. Primera victoria de Shelton sobre Alcaraz, también primera victoria de un norteamericano sobre Carlitos en el US Open. El murciano no podrá defender la corona, ha perdido en cuartos de final Shelton contra Tiafoe, la primera semifinal del US Open.
0: 10:04 de la mañana, 9:04 en Canarias. 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
8: El curso escolar ha arrancado hoy en la comunidad con más de 800.000 alumnos en la enseñanza pública y 83.000 docentes. El Instituto Berenguer Dalmau de Catarroja está Lorena Mayordomo. Buenos días.
9: Sí, buenos días. Preocupación aquí entre la comunidad educativa porque el centro de nueva planta no llega. Este es el único y es público de la localidad de 30.000 habitantes. Asumen que tendrán que esperar en estos módulos prefabricados al menos 3 años más. El espacio con pocas zonas de sombra se queda muy pequeño para sus 1.500 alumnos. Como lamenta esta madre, quien ha venido esta mañana a acompañar a su hijo con movilidad reducida.
10: Duguem ja 2 anys en els barracons. Així en Catarroja no se veu, com podeu veure per a sis costats, no se veu moviment de que vaig anar a fer de moment res. Els aires acondicionats no estan preparats com per assumir els xiquets que estan dins. perquè passen moltíssima calor i ara en hivern passaran molt de fred.
9: Según sindicatos como STEP, entre 3.000 y 4.000 alumnos al menos empiezan este miércoles en instalaciones modulares similares a las de aquí de Catarrocha, zona cero de la Dana.
8: En los deportes, el Villarreal ha debutado con derrota en la Liga de Campeones tras perder 3-2 contra el Borussia Dortmund. Escuchamos al técnico amarillo, Íñigo Pérez.
11: Creo que hoy ha sido un partido brillante del equipo, muy bueno en muchas fases, pero como dices, es desesperante y es reiterativo el que no podamos acertar en las ocasiones que generamos, que son muchas, y que es cierto que luego también tenemos que defender mejor porque nos han vuelto a hacer 3 goles y es algo que hay que corregir.
8: En cuanto al tiempo, hemos vivido una noche tórrida. Los termómetros han alcanzado 37 grados en las localidades alicantinas de Pego, Orba y Sagra y 36 en Oliva, Gandía y Simat de la Valldigna en Valencia. 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
13: ¿Qué tal? Muy buenos días. Actualizamos la información del tráfico y hasta ahora pendiente de 2 accidentes. Uno de ellos complica en Madrid la entrada por la A42 ya en Fuenlabrada y Parla, y otro en Málaga también de entrada por la A357 en Campanillas. Especial precaución esos 2 puntos. Ya al margen de estas 2 incidencias, poco a poco se va normalizando el estado de la circulación ya tras esa hora punta, y tan solo van a encontrar algo de dificultad de entrada también a Madrid por la 6 en Aravaca, en Almería la AP7 en Níjar ya en ambos sentidos, y también en Málaga la A7 en San Pedro Alcántara de entrada a Marbella. En el resto de carreteras por el momento se mantiene la tranquilidad. Es una información de la Dirección General de Tráfico.
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14: ¿Qué tal? Buenos días. Cambio importante de la situación meteorológica en España. Un frente ha cruzado la península. Tras el frente llega aire frío y bajan mucho las temperaturas. Hoy restamos entre 6 y 10 grados a los termómetros respecto a la jornada de ayer en muchas zonas. El frente se retira ahora mismo por la mitad oriental, dejando chubascos fuertes en el litoral y prelitoral catalán. Ripoll, en Girona, entre las 8 y las 9 de la mañana, ha recogido 29 litros por metro cuadrado. Pendientes de Cataluña durante la mañana, sobre todo litoral y prelitoral de Barcelona y el norte de Tarragona. Lluvia que localmente puede ser torrencial. En una hora se pueden superar los 60 litros por metro cuadrado y en 3 o 4 horas los 100 litros por metro cuadrado. Lluvia intensa también en el Pirineo y Prepirineo Oriental de Cataluña, con granizo y fuertes rachas de viento. Y por la tarde la situación se complicará en Baleares, sur de la Comunidad Valenciana y Murcia, zonas donde esta tarde estaremos pendientes de las lluvias, que pueden ser fuertes, con peligro de inundaciones, especialmente en el archipiélago balear. Muy atentos. Esta tarde también algunos chubascos en el este de Andalucía y el sureste de Castilla-La Mancha. En el Cantábrico, lluvias débiles que van repitiendo, y en el resto del país, tiempo estable con nubes por la mañana y tendiendo un ambiente soleado durante la tarde. La próxima noche bajarán de forma notable las temperaturas nocturnas. Es una información de AEMET.
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15: El problema de la vivienda ha consolidado como el primero de España por última encuesta del CIS, el problema que personalmente les afecta más en la vida diaria a los ciudadanos, que también consideran que es el sector que menos se cuida desde la administración y al que se destinan muy pocos recursos. Hace falta más vivienda pública, al tiempo que hay que limitar los abusos en pisos turísticos que siguen creciendo. Es algo no exclusivo de España, por más que aquí entre nosotros ese problema esté más agudizado y tengamos una subida ininterrumpida trimestre tras trimestre del precio de la vivienda, 45 seguidos al alza, 12,2% de incremento interanual. En la Unión hay países como Portugal que están llegando ya a nuestros niveles y la media de subida es superior al 5%. Bruselas toma medidas. Hoy la Comisión Europea, este mediodía, va a presentar un plan propio para conseguir vivienda asequible y al tiempo limitar los pisos turísticos. Dice la Comisión que aunque la política de vivienda sigue siendo principalmente una competencia nacional, regional o local, estamos ante un asunto que afecta a las libertades del mercado interior y por lo tanto entran dentro de la aplicación del derecho de la Unión. Se quiere establecer este marco europeo común para regular cómo se evalúan, revisan o se dotan de transparencia estas políticas de vivienda. Tenemos el borrador de la norma que deja claro que hay que actuar, o quiere hacerlo Bruselas, como una especie de escudo ante los ayuntamientos o entidades que quieran tomar parte en esta lucha para favorecer la vivienda asequible. Estamos en comunicación con Óscar Perelli del Amo, que es vicepresidente ejecutivo de Exceltur, la Alianza para la Excelencia Turística. Un saludo, muy buenos días.
16: Hola, muy buenos días.
15: Bueno, lo primero, ¿qué le parece que intervenga la Unión Europea en todo este asunto? ¿Usted cree que es o no necesario que Bruselas se proponga como una especie de escudo legal?
16: Bueno, hablando de la vivienda turística, es lo que desde Exceltur hemos planteado, porque es lo que afecta al conjunto del sector turístico, a su relación con la ciudadanía y con la percepción que tiene sobre el turismo. Nosotros venimos reclamando desde hace mucho tiempo que el crecimiento de las desbordante de la vivienda turística, de que viviendas que fueron concebidas para vivir se conviertan en alojamientos turísticos, porque eso al final lo que hace es que el residente perciba que el turismo le afecta negativamente, incluso le expulsa de los lugares en los que vive, sobre todo en los centros de las ciudades y en las islas. Bueno, pues que Europa, después de hace mucho tiempo, asuma esto, creo que en principio es positivo. Es verdad que hay que ver la letra pequeña y también hay que ver que ya los ayuntamientos españoles y las comunidades autónomas tienen la potestad, porque además está regulado prácticamente en todos los principales ayuntamientos de España, precisamente el equilibrio entre la vivienda turística y el resto de la ciudadanía. El problema está en que, y esto es lo que Europa yo creo que todavía no resuelve, es cómo se hace cumplir esa normativa.
15: Algunos ayuntamientos, como por ejemplo el de Barcelona, aseguran que se les está dando la razón cuando han actuado en zonas tensionadas para limitar esos pisos turísticos, aunque hay que decir también, señor Perelli, que no se puede limitar, y lo deja también claro la Unión Europea, la actuación de empresas como Airbnb.
16: Bueno, a ver, yo creo que nadie está en contra de la actuación de las plataformas y yo creo que cada ciudad debe de determinar cuál es el modelo de vivienda turística más adecuado. Lo que pensamos que no se debe aceptar es la ilegalidad. El año pasado el Ministerio de Consumo decía que en España había en las plataformas 65.000 anuncios de viviendas turísticas ilegales. Esto son unas 325.000 plazas dentro del 1.900.000 plazas de viviendas turísticas que había entonces. Es decir, hay un prácticamente un 17% de ilegalidad. Claro, esto al final lo que hace es incorporar una presión a los destinos turística adicional que lógicamente afecta a esa percepción que tienen los residentes. Aquí la clave está en resolver esa ilegalidad. Y igual que la Unión Europea ahora con esta iniciativa dota de mayor capacidad a los ayuntamientos jurídica para poder regularlo, creo que sigue sin cerrar la obligación a que esas plataformas, que por supuesto tienen que seguir actuando, pero se les obligue más a que no comercialicen ofertas que no tengan el número de registro, que no cumple la normativa del ayuntamiento o incluso de la comunidad de vecinos correspondiente.
15: ¿Qué repercusión cree que puede tener si al final, bueno, cuando se ponga en marcha esta nueva norma europea, va a haber, cree usted, menos pisos turísticos en zonas como Barcelona o como Baleares en nuestro país y va a volverse más al alojamiento en los establecimientos tradicionales como los hoteles?
16: Bueno, hay un mensaje, desde luego, de compromiso público sobre este aspecto, es decir, que en lugares de los centros de las ciudades o de las islas, que son lugares muy sensibles, debe primar el uso de la vivienda para los residentes y no para su alojamiento de corta estancia o turística. Creo que esto es un mensaje muy relevante que puede afectar a ese mercado porque da más cobertura a los ayuntamientos para ordenarlo, pero queremos esperar a ver si realmente se refuerza también esa capacidad para hacer cumplir la ley. Y tenemos en España ejemplos, yo creo que significativos para poderlo hacer. Ibiza, por ejemplo, el año pasado creó una oficina dedicada exclusivamente a la lucha contra el intrusismo en el ámbito del alojamiento turístico y de la vivienda, y ahora tiene un volumen de viviendas turísticas razonable, prácticamente todas legales, y creo que es el escenario al que debemos tender.
15: Hay que recordar que la condición que pone la Unión Europea o que va a poner la Unión Europea es que la actuación en zonas tensionadas, no en zonas donde pueden estar creciendo esos pisos turísticos. De momento se actuaría en zonas tensionadas, donde se haya una constatación de que esos pisos turísticos están influyendo directamente en el precio de la vivienda, que la hace menos asequible.
16: Sí, así es. Lo que pasa es que al final, como es lógico y tiene todo el sentido, donde ha surgido este fenómeno es fundamentalmente en los cascos de las ciudades, que es donde más tensiones hay de acceso a la vivienda, en los lugares más atractivos de la costa, que son los frentes costeros y fundamentalmente las islas, con lo cual creo que la identificación de esas zonas de estrés de las que habla la normativa europea va a tener mucho que ver con esas zonas, lógicamente, que son las más atractivas de las ciudades y donde se ha concentrado esta oferta.
15: Pues vamos a esperar qué dice exactamente esta ley de vivienda asequible que va a presentar este mediodía en Bruselas la Unión Europea. Lo van a hacer la vicepresidenta para la transición ecológica, Teresa Rivera, vicepresidenta de la Comisión, y el comisario propio de vivienda, Dan Jorgensen. Muchas gracias, Óscar Perelli, vicepresidente ejecutivo de Exceltur, la Alianza para la Alianza para la Excelencia Turística, por situarnos en lo que es ahora mismo ese mercado y esa tensión que hay en algunas zonas sobre estos pisos turísticos y a ver cómo lo puede resolver la Unión Europea. Muchas gracias, señor Perelli.
16: Muchas gracias a vosotros. Esperemos que veamos sus efectos pronto, que yo creo que para que el turismo realmente sume a la sociedad española, estamos deseosos de que eso sea así.
15: Muy bien, un saludo.
16: Muchas gracias.
0: 10 y 16, 9 y 16 en Canarias.
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0: Sesión de control. El Partido Popular ataca al gobierno por el papel de Marruecos en la crisis de Ceuta, por las listas de periodistas elaboradas en el Ministerio del Interior y por la ley de nietos. Alberto Núñez Feijóo le insta a convocar elecciones.
17: El presidente del gobierno señala que los comicios serán en 2027. El líder de Vox también dice que actúa con sumisión frente a Marruecos, acusaciones que Pedro Sánchez rechaza.
0: Ferran López es el nuevo director general de la Policía Catalana después de que Josep Lluís Trapero haya presentado su dimisión después de 2 años en el cargo.
17: Trapero ha comunicado su decisión en el marco de una jornada en la que estaban convocados todos los comisarios de los Mossos de Escuadra y en la que estaba previsto el anuncio de una remodelación del cuerpo policial.
0: Murcia, Comunidad Valenciana, Baleares y Cataluña en alerta por fuertes lluvias y tormentas.
17: La alerta es naranja en Cataluña por el riesgo de lluvias torrenciales. La Generalitat ha activado el plan Inuncat en 5 comarcas donde sus vecinos han recibido un S-Alert. Rodalies acumula retrasos en algunas líneas porque se ha limitado la velocidad en el entorno del Garraf y el campo de Tarragona.
0: Carlos Alcaraz, eliminado del Abierto de Estados Unidos después de caer en cuartos de final ante el estadounidense Ben Shelton en 5 sets.
17: Alcaraz ha perdido un partido casi épico que ha durado 4 horas y media. El vigente campeón del torneo había vuelto a las pistas después de 4 meses lesionado.
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18: Bienvenidos, curiosos impenitentes, amigos de la ciencia, de la historia y de esas anécdotas que demuestran que en el laboratorio a veces la realidad supera con mucho a la imaginación. Hoy vamos a viajar a una historia química tan extraña como memorable. Una historia de minerales, gases pestilentes y una ciudad entera obligada a contener la respiración. Si me siguen, les cuento su historia, porque créanme, no tiene desperdicio.

Estamos en el año 1898, en Heidelberg, Alemania. Dos químicos trabajan con lo que entonces era uno de los grandes enigmas de la química inorgánica, las tierras raras. Esos elementos esquivos, difíciles de separar, tercos como pocos, que obligaban a los científicos a largas y pacientes operaciones de purificación. Nada hacía presagiar que una investigación de laboratorio pudiera terminar con un problema urbano. Sin embargo, así fue. Aquellos químicos, mientras procesaban los minerales, generaron un gas compuesto de azufre y telurio. Y aquí conviene tenerse un instante, porque ya el nombre anuncia la catástrofe. El telurio, ese elemento que en sí mismo no suele ser protagonista de conversaciones de sobremesa, tiene una peculiaridad muy poco amable. Puede dejar un olor pestilente, desagradable y casi imposible de olvidar. Si a eso le sumamos compuestos sulfurados, el resultado es sencillamente demoledor. El gas comenzó a expandirse. Al principio, seguramente, alguien pensó que se trataba de una molestia pasajera. De esas fugas químicas que se resuelven abriendo ventanas y confiando en la ventilación. Pero no. El olor era tan insoportable, tan penetrante, tan nauseabundo, que la situación se volvió insostenible. Heidelberg, una ciudad universitaria, culta, elegante, acostumbrada a la vida académica y a los paseos tranquilos, se encontró de pronto atrapada en una especie de pesadilla olfativa. No era humo, no era fuego, no era una explosión. Era algo peor para la convivencia diaria. Un hedor que se metía en los edificios, en las calles y en la imaginación de todos. La consecuencia fue tan extraordinaria como el accidente. Toda la ciudad tuvo que ser evacuada. Imagina el desconcierto. Profesores, estudiantes, vecinos, comerciantes, todos obligados a abandonar temporalmente sus casas y sus rutinas por culpa de un experimento químico que se había ido de las manos. No se trataba de una guerra, ni de una epidemia. Era la química mostrando su lado más indiscreto. Y aquí está lo fascinante. La ciencia, que solemos imaginar como orden, precisión y control, tiene también una historia de accidentes, errores, sorpresas desagradables y, ¿qué diría yo?, efectos colaterales imprevisibles. Y es que a veces un laboratorio puede convertirse en un pequeño cataclismo urbano. Y a veces la materia recuerda al investigador que no siempre se deja domesticar. Lo maravilloso, o lo terrible de esta historia, es que mezcla el deseo de descubrir con el precio de descubrir demasiado rápido. Los dos químicos buscaban aislar nuevos elementos de tierras raras, una tarea legítima y ambiciosa. Pero el proceso produjo un subproducto tan ofensivo que la investigación dejó de ser un asunto privado para convertirse en una emergencia pública. Y por cierto, esta historia tiene una enseñanza deliciosa para cualquier amante de la ciencia. No todo lo químicamente interesante es agradable. Hay sustancias que brillan, hay sustancias que reaccionan, hay sustancias que revelan secretos del mundo y hay sustancias que sencillamente huelen como si alguien hubiese abierto la puerta equivocada del infierno. Pedro Gargantilla, médico y divulgador científico. 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
1: Seguro que en las últimas semanas han escuchado decir que tal persona tiene aura o que alguien está haciendo el ridículo intentando farmear aura. Sin entrar en lo extravagante de este tipo de manifestaciones, hay que reconocer que dos cosas son ciertas. Cuando un fenómeno se expande de tal manera, merece al menos una mirada por nuestra parte. Y la segunda, quienes se suman al juego decididamente nos están diciendo algo, tratando de comunicar y comunicarse. Y eso, queridos oyentes de Letras en Juego, entra de lleno en el negociado de este su programa. A primera vista parece una frase sacada de un juego de rol o de una corriente espiritual, pero en realidad es una radiografía perfecta de cómo el lenguaje de Internet muta, se adapta y coloniza nuestras conversaciones cotidianas. Como primera aproximación, deberíamos asomarnos con cierta precaución al verbo, al barbarismo flagrante que es farmear. Barbarismo y neologismo a un tiempo, pues toma como base un préstamo directo del inglés, el verbo to farm, y lo fusiona con un recurso morfológico autóctono muy frecuente en la creación verbal, el sufijo ear. Tampoco nos espantemos. A estas alturas ya estamos habituados a este mecanismo, tras haber dado cobijo a googlear, tuitear, whatsappear, spamear, banear, pero también customizar o agendar. Sin embargo, el viaje semántico de to farm es aún más llamativo. Originalmente significa cultivar la tierra o trabajar una granja. La cultura del videojuego tomó esta idea de sembrar y cosechar con paciencia y produjo una ampliación de significado. En el entorno digital, farmear pasó a describir la acción de realizar tareas mecánicas, monótonas y repetitivas con el único fin de acumular recursos, puntos o experiencia. Los jugones que nos escuchan a buen seguro saben de qué les estamos hablando. Y aquí es donde entra en juego la segunda mitad de la ecuación, aura. Esta palabra ha experimentado su propia evolución semántica. De designar tradicionalmente ese halo místico, campo de energía espiritual o brillo etéreo que rodea un cuerpo, ha saltado al terreno de la interacción social en redes. Hoy el aura se entiende como carisma, presencia, estilo o esa capacidad magnética de generar admiración y respeto sin esfuerzo aparente. Al unir ambas piezas, farmear aura describe el acto consciente y calculado de realizar conductas repetitivas o poses estratégicas con el objetivo de acumular reputación, proyectar carisma o ganar puntos de estatus social ante los demás. Es en esencia la gamificación de la personalidad, tratar la propia imagen pública como si fuera una barra de experiencia en un videojuego. A unos les parecerá apocalíptico, a otros sencillamente una muestra de que cada vez hay menos distancia entre lo que llamábamos vida real y vida digital. Frente a la ceja enarcada de los escépticos, nosotros mismos, por lo que se refiere al comportamiento social, en lo que atañe a lo lingüístico, hemos de admitir que este fenómeno refleja la salud de un idioma orgánico y vivo. Las sociedades se transforman, la tecnología impone nuevas formas de vincularnos y con ellas surgen realidades inéditas que exigen ser bautizadas. En los estudios lingüísticos esto se conoce como neología espontánea, el impulso natural de acuñar términos para cubrir los vacíos que deja el avance de los tiempos. Si el vocabulario heredado no basta, la juventud lo fabrica. No hay, por tanto, una degradación, sino una constante expansión léxica, aunque sus caminos no siempre coincidan con las expectativas más conservadoras. Así que antes de escandalizarse con el áurea o el farmeo, conviene recordar una lección histórica básica. Muchas de las palabras cotidianas con las que hoy explicamos el mundo sonaron, en boca de nuestros abuelos o de nosotros mismos, igual de disparatadas para la generación anterior. Y si no, hagan memoria de cuando ustedes mismos decían guay del Paraguay, chachipiruli o effectivi wonder. Hoy están obsoletas, pero hubo un momento en el cual nuestros padres también se escandalizaron al escucharnos proferirlas. See you later, alligator. Delia Gabela y Juan Antonio Martínez Verbel, Universidad de Sevilla, Radio 5, Todo Noticias.

0: Rebobinando.
1: En una época dominada por el R&B y el pop más comercial, el dúo británico La Roux recuperó el sonido de los sintetizadores de los años 80 y terminó conquistando medio mundo. El tema Bulletproof pertenece a su álbum debut, publicado en 2009, el primero de la formación integrada entonces por la cantante Ellie Jackson y el productor Ben Ladmate. La canción fue escrita por ambos y producida junto a Red One, uno de los productores más exitosos del momento gracias a sus trabajos con Lady Gaga. Ellie Jackson explicó que la letra hablaba de aprender a protegerse emocionalmente después de varias relaciones fallidas, de ahí el título A prueba de balas. Bulletproof alcanzó el número uno en Inglaterra, llegó al top 10 en Estados Unidos y además el álbum ganó el Grammy a Mejor Disco Dance Electrónico en 2011. Pese al éxito, la historia del grupo cambió poco después. Las diferencias creativas provocaron la salida de Ben Ladmate y desde entonces La Roux pasó de ser un dúo a convertirse en el proyecto en solitario de Ellie Jackson, que mantuvo el nombre artístico y continuó desarrollando la carrera bajo esa misma identidad.

0: 10:30, 9:30 en Canarias.
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0: Buenos días. Sesión de control al Gobierno en el Congreso con duro enfrentamiento entre los diputados del Partido Popular y el ministro del Interior, Fernando Grande Marlaska, por las listas sobre periodistas y por la gestión de la crisis de Ceuta. Critican su papel, le acusan de mentir y piden su dimisión. Cámara Baja, Rosa Carreño.
2: Marlaska reitera que ese informe sobre tertulianos y periodistas es un documento interno que no califica a nadie, que no es una lista negra. El número dos del Partido Popular, Miguel Tellado, dice que no es propio de una democracia y le pide que se vaya.
3: ¿Cómo sigue sentado en esa silla? ¿No le da vergüenza? ¿Usted se cree el ministro de la Gobernación de una dictadura bananera? Es impropio de una democracia.
4: No va con nosotros ninguna lista negra. No conozco lista negra donde se incorpore al conjunto de personas relacionadas directa o indirectamente con lo que es el trabajo en Interior.
2: Tellado, convencido de que Marlaska pagará ante la justicia su negligencia en Ceuta. Vox también lo cree, se lo decía Pepa Millán.
5: Han traicionado a todos los españoles y le llevaremos a la justicia ante ellos.
4: Un discurso absolutamente belicista que lo que conduce es a la confrontación.
2: Marlaska reconoce, eso sí, que en Ceuta hay un sentimiento subjetivo de inseguridad, pero dice que se han puesto todos los medios para revertirlo.
0: La otra polémica del día, la decisión del Supremo de paralizar la ley de nietos. La norma otorga la nacionalidad a los descendientes españoles que se exiliaron y, por tanto, también el derecho a voto. Con esta decisión, el Supremo suspende cautelarmente la inscripción de esas personas en el censo y, por tanto, no podrán votar hasta que no haya una sentencia firme. En las mañanas de Radio Nacional, Carlos Arce, profesor de Derecho Constitucional en la Universidad de Córdoba, dice que habrá que esperar a conocer la argumentación del Supremo para determinar el alcance de su decisión.
6: Estoy muy interesado en conocer cuál es la argumentación jurídica del Supremo para tomar esta decisión, de esta medida cautelar. Y el efecto práctico es que estas personas, por ahora, tienen nacionalidad española, pero no van a tener la vía administrativa, que es incorporarte en el censo electoral para ejercer un derecho fundamental aparejado a la nación española, que es el derecho al sufragio.
0: En la Audiencia Nacional se retoma el caso Leire. Ya está declarando la gerente del PSOE, Ana María Fuentes, Elena Pernas.
7: Sí, declara como imputada. El juez Pedraz sospecha que Fuentes pagó a Leire 10 para entorpecer casos que pudieran afectar al partido o al entorno de Pedro Sánchez. Según la UCO, la gerente de Ferraz formaría parte de esa organización criminal creada por Santos Cerdán y coordinada por la conocida fontanera del PSOE. Su función sería la de firmar facturas falsas para pagar a Leire 10 a través de dos despachos de abogados, el de Ismael Oliver, que también comparece hoy como imputado, y el de Jacobo Teijeiro. En total, el partido habría pagado unos 200.000 euros a todo el entramado, por lo que el juez ha mandado también investigar a más de 80 cuentas bancarias.
0: Y en esta semana de vuelta al cole, los profesores están en pie de guerra en varios puntos del país. En Galicia, los docentes de la educación concertada se manifiestan a esta hora en Vigo. Uxía Soliño.
8: Muy buenos días. Los profesores de la concertada piden a la Xunta mejoras tanto salariales como en las condiciones laborales, una reducción de la jornada lectiva, así como menor número de alumnos por profesor. Son algunas de las reivindicaciones que se están escuchando aquí en estas concentraciones que están teniendo lugar en las delegaciones de la Xunta de las principales ciudades gallegas. Convocados por 6 representaciones sindicales como USO, UGT o Comisiones Obreras, en Galicia 7.000 personas trabajan en la concertada, en la que estudian cerca de unos 82.000 alumnos. Escuchamos a Juan Lemos, USO Enseñanza.
9: La diferenciación que se hace entre la enseñanza pública y la concertada, por ejemplo, de cara a las familias también les perjudica muchísimo que no se aplique la reducción de ratios de 18 horas en secundaria y 23 en primaria infantil a la enseñanza concertada, de tal manera que están haciendo una segregación de derechos de según nuestros hijos estén en la red pública o en la concertada.
0: Pendientes también del temporal de lluvia, lo peor a esta hora en Cataluña. Enrique Mazas.
10: Sí, se ha suspendido la actividad educativa, las citas sanitarias no urgentes y se recomienda el teletrabajo en las comarcas del Bajo Llobregat, Vallès Occidental, Garraf y Alto y Medio Penedès. Se han cancelado 30 vuelos en el aeropuerto del Prat, que empieza a recuperar la operativa, y hay retrasos en 2 líneas de Rodalies por reducción de velocidad ante las lluvias. También va con retraso el AVE por un fallo en el suministro eléctrico en la línea de alta velocidad que conecta Barcelona y Madrid. En otros puntos del país Baleares. El temporal se notará a partir del mediodía en el caso de Baleares y a partir de las 2 se esperan tormentas con lluvias torrenciales y posible granizo en el centro y sur de la Comunidad Valenciana y en Murcia.
0: Es todo. 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
11: ¿Qué tal? Muy buenos días. Actualizamos de nuevo la información del tráfico. Seguimos pendientes de dos accidentes. Uno de ellos dificulta la entrada a Madrid ya por la A42 en la zona de Fuenlabrada y Parla, y otro en Málaga de entrada por la A357 entre los entornos de Campanillas y Teatinos. Al margen de estas incidencias, van a encontrar todavía algo de tráfico más lento de lo habitual de entrada a Madrid por la A6 en Aravaca, también en Almería, dificultades en la AP7 en Híjar, ya en ambos sentidos, y también en Málaga una ligera retención por la A7 en la Cala de Mijas sentido Fuengirola. Ya en el resto de carreteras se circula con normalidad. Es una información de la Dirección General de Tráfico.
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12: Buenos días, el IBEX 35 cae un 1,3% en este momento y pierde tanto la frontera de los 19.900 puntos como la de los 19.800. El selectivo español se ve especialmente perjudicado por la fuerte bajada de Inditex. Sus acciones retroceden un 3,5% pese a haber presentado resultados con récord de ventas y de beneficios. La textil ha ganado 2.980 millones de euros en la primera mitad del año, lo que supone su mayor beneficio semestral de la historia. Aún así, vemos caídas destacadas, como decimos, del 3,5% en las acciones de Inditex. También el sector bancario hace hoy de lastre con fuertes descensos, especialmente para CaixaBank. La entidad se deja más de un 2,5% en la bolsa española. Bankinter o el Banco Santander también caen en torno a un 2% de su valor. El resto de las bolsas europeas cotizan en rojo con descensos algo más contenidos. En la mayoría de los casos no superan el 1% de pérdida. La atención sigue centrada en el petróleo, el crudo Brent, el de referencia en Europa. Continúa sus avances, sube más de un 1,5%, casi un 2% en este momento, y ha llegado a tocar por momentos la frontera de los $100 por barril. El gas natural también sube con mucha fuerza, más de un 4% en el caso del que se toma como referencia en Europa, y toca máximos desde que comenzó la guerra con Irán, desde antes de que comenzase, incluso a la altura de los 78 euros por megavatio hora. No se veía en estos niveles, en concreto desde 2022, cuando estaba sucediendo la guerra con Ucrania. Desde Bolsa de Madrid, David Martínez para Radio 5 Todo Noticias.
13: Muy buenos días. Varios mensajes hoy sobre un mundo...
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0: Hoy comenzamos en la región de Murcia nuestro espacio dedicado a la información regional y lo hacemos hablando de un problema que es común a todos los estudiantes universitarios que regresan en esta época a las clases. El de encontrar dónde residir durante el curso. Dar con una habitación por menos de 300 euros en esa comunidad murciana es prácticamente imposible. Nos lo cuenta Natalia Menéndez.
1: No es un problema de oferta. Los tablones informativos de muchas facultades están llenos de anuncios de viviendas, tanto de alquileres como de personas que buscan nuevos compañeros de piso. El problema, dicen los estudiantes, es el precio. Muchos temen que sus familias no puedan hacer frente al coste que supone mantener dos casas y que estudiar fuera comienza a ser un lujo.
2: Buscar piso es muy caro, las habitaciones algunas pasan de los 300 euros y para gente que ahora mismo estamos estudiando, no podemos trabajar, que dependemos de la beca, es un poco complicado porque hay algunas que no incluyen ni luz ni agua. Hay veces que es inviable porque las familias no pueden pagar 300, 400 euros todos los meses para que esté aquí.
3: Este año a mí, por ejemplo, me han subido un poquillo. Yo por el mío pago 500 entre 3 al mes. Pero sí, tengo entendido que más o menos a todo el mundo le han subido este año.
4: El tema precio está carísimo. Me ha costado un poco, pero hemos podido tener pues un buen piso, la verdad.
5: Se han carecido unos 70 euros en este piso, porque este piso es barato. Pero nuestros compañeros que están también viviendo por aquí con pisos están pagando bastante más, 400 incluso por habitación.
1: Desde la oficina de asistencia al estudiante Erasmus han empezado a asesorar a cualquier universitario que necesita alojamiento. Lo hacen a través de un canal de Facebook. En él ponen en contacto a estudiantes con propietarios y controlan los anuncios para evitar estafas. Hassan Magdoubi es miembro de ESN Cartagena y enlace de juventud en ESN España.
6: El principal objetivo del canal era específicamente para aquellos estudiantes que vienen de fuera de España, para facilitarles un poco todo el trámite. Pero ya conforme iba pasando el tiempo, íbamos ya aceptando a todo el mundo porque ya nos demos cuenta de que el problema es mucho más mayor.
1: El precio medio de una habitación en la región para un estudiante ronda los 300 euros, aunque hay muchas opciones más caras. La entidad asegura que si el coste sigue aumentando, la comunidad dejará de ser una opción donde cursar los estudios de grado o máster para algunos alumnos.
0: Son los problemas que afrontan los estudiantes al comienzo del curso, en esta ocasión en Murcia. Y otro curso que comienza en el próximo mes de octubre es el de la Escuela de Pastoreo Guidari Escola. La mayoría de los alumnos inscritos en ella son mujeres y de Navarra. Van a recibir una formación teórico-práctica de todo lo relacionado con el pastoreo y la ganadería extensiva, nociones de veterinaria básica, regeneración del suelo, pastos y también la parte más burocrática del sector, cómo afrontar la PAC, las ayudas europeas, las subvenciones y las posibilidades de conciliación con la vida personal también. Todo ello nos lo va a contar ahora aquí en Radio 5 Natalia Payet.
7: Ya cuentan con más de 20 personas inscritas, la mayoría son mujeres y de Navarra. Las plazas disponibles son 8. Empezarán el curso en octubre y lo terminarán en junio, después de recibir formación teórico-práctica de todo lo relacionado con el pastoreo y con la ganadería extensiva. Eneko Egiguren es el responsable del proyecto educativo Guidari de la Escuela de Pastoreo.
8: Y que van a ser más de 250 horas de prácticas de invierno y de primavera. Y bueno, y dependiendo del perfil de cada alumno, pues se le destinará a una explotación o a otra. También hay módulos de habilidades emocionales y sociales, resolución de conflictos, gestión de la soledad y aspectos que una pastora o pastor o ganadero tienen que lidiar con ello.
7: Aprenderán nociones de veterinaria básica, pastoreo, regeneración del suelo o estudiarán los pastos y también la parte más burocrática del sector. Aprenderán sobre la PAC, cómo pedir ayudas, las subvenciones que tienen disponibles o cómo gestionar la economía de una explotación ganadera.
8: También hay un módulo de transformación para la elaboración de queso, yogures, requesón. Va a ser una formación basada en un proyecto personal donde la alumna o el alumno van a tener que desarrollar esos conocimientos que van a ir adquiriendo un proyecto personal propio, hablando en términos de rentabilidad, y que van a tener que defender al final del curso delante de un tribunal. Y luego todo el tema de práctica, ¿no? Donde tenemos ya una bolsa de tutores que se han formado también para poder acoger alumnos en sus explotaciones.
7: Y también se impartirán módulos sobre las nuevas tecnologías y la conciliación, porque sí, para los pastores o ganaderos también hay opciones que permiten compaginar la vida personal y la laboral.
8: porque siempre hemos vivido con ese mantra de que es un oficio muy esclavo, que tienes que estar 24/7 ahí, porque bueno, pues tenemos herramientas como geolocalizadores, cerrados virtuales, que desde el teléfono móvil, pues dónde están tus animales, o incluso los puedes pastorear.
7: Desde esta escuela de pastores se reclama que este tipo de formaciones se conviertan en formación profesional oficial.
8: Que desde el sistema educativo reglado, pues no se nos ha tenido en cuenta, como sí se le está teniendo en otros estados, como el francés, que es una formación asumida desde hace décadas por el propio estado francés, ¿no? Es que estamos hablando que están dando formación relacionada con los montes y con el ganado en capitales, y es el mundo al revés, ¿no?
7: Después de 4 años de trabajo, en octubre empieza el primer curso intensivo en Escola Guidari, que cuenta con cerca de una decena de docentes y tendrá la participación de varios colaboradores formativos.
0: Murcia y Navarra, las comunidades que hemos visitado hoy en nuestro recorrido por la información territorial en Radio 5 Todo Noticias.
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0: Cultura contemporánea, participación ciudadana y alimentación sostenible. La Fundación Daniel y Nina Carrasco quería ofrecer un espacio que reuniera estos tres ámbitos, transformó y amplió una antigua nave en Madrid y abrió Infinito Delicias. En esta nueva temporada, el espacio estrena programación. Íñigo Pecabea.
10: Arte en una escalera, una comunidad energética vecinal en potencia y una cocina donde compartir recetas y vivencias. Todo esto cabe en un edificio, si lo llamas, Infinito Delicias. Arquitectura con premio, que fue nave industrial y ahora es un espacio cultural y social en el barrio madrileño de Delicias. Esta gran apuesta de la Fundación Franco-Española Daniel y Nina Carrasco presenta a los vecinos y al mundo su primera temporada casi

0: con el Departamento de Prevención de la Soledad No Deseada. Y continuamos con Caldo de Ojo, invita a diferentes cocineros y cocineras migrantes latinoamericanos a que preparen una receta para hablar de la identidad, la memoria, la migración.
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2: ¿Sí? ¿Hola? ¿Hola? ¿Pero será posible?
3: 10:46, 9:46 en Canarias.
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3: El Ministerio del Interior, Fernando Grande Marlaska, reitera que ese informe sobre periodistas y tertulianos es un documento interno y no una lista negra. Miguel Tellado, del PP, dice que no es propio de una democracia y pide su dimisión.
5: Sobre Ceuta, PP y Vox se muestran convencidos de que Marlaska pagará ante la justicia su negligencia en la ciudad autónoma. El ministro les señala por su discurso belicista.
3: Choque entre Sánchez y Feijóo por la ley de nietos después de que el Supremo haya suspendido la inscripción de los descendientes de exiliados españoles en el censo y su derecho a voto.
5: No podrán votar en unas elecciones hasta que no haya una sentencia firme. En las mañanas de Radio Nacional, Carlos Arce, profesor de Derecho Constitucional en la Universidad de Córdoba, dice que habrá que esperar a conocer la argumentación del Supremo para determinar el alcance de su decisión.
3: Se retoma el caso Leire. Ya está declarando en la Audiencia Nacional la gerente del PSOE, Ana María Fuentes.
5: El juez Pedraz sospecha que Fuentes pagó a Leire 10 para entorpecer casos que pudieran afectar al partido o al entorno de Pedro Sánchez. Según la UCO, la gerente de Ferraz formaría parte de la organización criminal creada por Santos Cerdán y coordinada por la conocida fontanera del PSOE.
3: Docentes de la educación concertada se manifiestan a esta hora en Vigo. Piden a la Xunta mejoras salariales y reducción de la jornada lectiva y de las ratios.
5: Reclaman que se igualen sus condiciones a las de la educación pública. 7.000 personas trabajan en la educación concertada en Galicia, que cuenta con 82.000 alumnos.
3: Temporal de lluvia en Cataluña, activada la alerta roja en las comarcas del Baix Llobregat, Vallès Occidental, Garraf y Alt y Baix Penedès. La Generalitat ha suspendido las clases, las citas sanitarias no urgentes y evitar desplazamientos.
5: También se han cancelado 30 vuelos en el aeropuerto del Prat, que empieza a recuperar la operativa. Y hay retrasos en dos líneas de Rodalies y en el AVE Barcelona-Madrid. En otros puntos del país, como Baleares, Comunidad Valenciana y Murcia, el temporal se notará según avance el día.
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6: El mundo rural está en lucha. A la falta de servicios, despoblación, envejecimiento o falta de salidas laborales, ahora se une un nuevo frente, las plantas de biometano, que transforman en gas restos agrícolas y ganaderos. Un ejemplo de ello, la localidad cacereña de Miajadas, donde hay proyectada la instalación de una de estas fábricas.
7: 400.000 toneladas de residuos, que estamos hablando de estiércol de todo tipo, de animales, cerdo, vaca, gallina. Estamos hablando de purines, de animales, estamos hablando de resto de matadero, es decir, restos de animales muertos, etcétera, etcétera, etcétera.
6: Juan Félix Soto forma parte de la plataforma Salvemos Miajadas, que se opone a esta planta y de la cual se enteraron de casualidad, apunta su compañera Mene, leyendo el Diario Oficial de Extremadura.
8: Ha descubierto en una de esas lecturas que hay un expediente de una macroplanta que está en espera de una serie de, pues, de certificaciones municipales y que está puesto a... al público para las alegaciones, y ahí saltó la liebre.
6: El problema es que se trata de una planta de gran tamaño que concentraría residuos de cientos de kilómetros a la redonda, con lo que su transporte nunca podría ser sostenible. También en contra los agricultores, ya que se situaría en tierras cultivables. Luis Cortés, secretario general de la Organización Agraria La Unión.
9: No se debía permitir, porque tenemos millones de hectáreas que no son de regadío en Extremadura, donde se pueden hacer instalaciones exactamente igual que en regadío, y encima no está ocupando tierra fértil.
6: Oposición no solo de Miajadas, también de la cercana localidad de Vivares. José es uno de sus vecinos.
10: No aceptamos que las zonas rurales se conviertan en lugares de sacrificio donde se concentren actividades.

0: enfermedades que genera incertidumbre, molestias y riesgos mientras los beneficios se reparten lejos de aquí.
1: Porque este es uno de los más de 100 proyectos que salpican España, con mucha contestación social en cada una de sus ubicaciones. Otro proyecto en la localidad pacense de La Coronada, donde creían que podría ser una salida al vertedero ya existente, pero una vez pudieron hablar con los promotores, vieron que no era así. Josefa Blázquez, de la plataforma Salvemos La Coronada.
2: Hubo una reunión en La Coronada, a la que fue el señor Vicente González Pérez, el promotor de la empresa. Y fue una pregunta obligada de la plataforma, si se iban a gestionar esos residuos. No solo no se iban a gestionar esos residuos, sino que nos van a traer más de otro lado. Con lo cual no nos están solucionando el problema del macrovertedero que se creó para 19 poblaciones y van 200 pueblos.
1: Y proponen imitar a Alemania, donde hay muchas plantas de este tipo, pero de mucho menor tamaño y próximas al origen de esos residuos. Al respecto, desde la Junta de Extremadura, el director general de Gestión Sostenible, Juan Eloy Rodríguez, señala que la administración no se cierra a este tipo de industrias.
3: Facilitar el desarrollo de aquellas iniciativas que contribuyan a la economía circular, a la valorización de los residuos y a la transición energética, siempre que acrediten plenamente su viabilidad ambiental, territorial y técnica, y cumplan todas las condiciones exigidas por la legislación vigente.
1: Y en regiones como Castilla-La Mancha ya trabajan en una legislación específica, aunque desde Ecologistas en Acción, Julio César Pintos no confía en que sea la solución.
4: Pensamos que no es una solución sencilla y que finalmente, seguramente, hay que mirar proyecto por proyecto. Pero está bien que haya una regulación de distancias y de otras cuestiones relacionadas con las plantas de biometanización.
1: Porque el medio rural, reivindican, no puede asumir más retos de supervivencia. Desde Mérida, Óscar Bailador y Mario Ramos, Radio 5, Todo Noticias.

0: sin rodeos.
1: Billy Strings se encuentra esta semana en la cuarta plaza de la lista de singles de la conocida como Americana Airplay Chart, canciones que más suenan en las emisoras de radio que emiten en Estados Unidos Americana, como un ejemplo evidente de la diversidad de planteamientos sonoros del presente de la música de raíces. El joven músico de Lansing, Michigan, y cuyo nombre real es el de William Lee Apostle, tiene suficientes argumentos como para ser considerado uno de los referentes del desarrollo del bluegrass, refrendado en una discografía intachable a pesar de su juventud, que ha ido evolucionando a lo largo del tiempo. Billy Strings acaba de publicar su nuevo álbum, So Much for Goodbyes, que supone un cierto cambio con respecto a su predecesor, Highway Prayers, ampliando la fuente de propuestas y en ocasiones inclinándose por una atmósfera melancólica y ligeramente inquietante, como ocurre en Burn the Other End, compuesta junto a Paul Huffman de Greenskip Bluegrass y coproducida con el veterano T-Bone Burnett, que se convierte en una pieza de tintes folk y ciertas tonalidades góticas en las que explora el duelo personal tras la muerte de su madre, algo que ha influido muy directamente en la orientación del disco, convirtiéndole en el más íntimo de toda su carrera. Sin rodeos, Manolo Fernández, de Radio 5, Todo Noticias.

0: Las 11, las 10 en Canarias.
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0: En el Congreso de los Diputados, en la sesión de control al Gobierno, además de la crisis de Ceuta o la ley de nietos después del revés judicial al Gobierno, también ha estado presente el informe sobre periodistas y tertulianos elaborados por el Ministerio de Interior. Fernando Grande Marlaska, el ministro, ha negado que el documento fuese una lista negra. Miguel Tellado, del Partido Popular, cree que es impropio de una democracia y pide su dimisión.
2: ¿Cómo sigue sentado en esa silla? ¿No le da vergüenza? ¿Usted se cree el ministro de la gobernación de una dictadura bananera? Es impropio de una democracia.
3: No va con nosotros ninguna lista negra. No conozco lista negra donde se incorpore al conjunto de personas relacionadas directa o indirectamente con lo que es el trabajo en Interior.
0: Temporal de lluvia en Cataluña. Las fuertes precipitaciones han obligado a elevar la alerta roja en algunas comarcas y han provocado cancelaciones de vuelos y retrasos en los trenes. ¿Cuál es la situación hasta ahora? Ana Puyol, Barcelona, buenos días.
4: Buenos días, sí, seguimos pendientes de las afectaciones del episodio de lluvias que hasta ahora se desplazan hacia el centro y norte de Cataluña, donde el servicio meteorológico avisa de tiempo violento con posibilidad de piedra y ráfagas de viento de más de 90 kilómetros por hora. También continúa la alerta por lluvias intensas en 5 comarcas de las provincias de Tarragona y Barcelona, donde se han suspendido las clases y la actividad sanitaria no urgente y se recomienda el teletrabajo. En media hora vuelve a reunirse el comité del Plan Inuncat de Protección Civil para evaluar la situación. Los bomberos por ahora han atendido 2 decenas de incidencias durante esta mañana, mientras que el 112 ha recibido casi 190 llamadas por más de 170 incidencias, aunque ninguna destacada. Las lluvias también han afectado la movilidad. El aeropuerto del Prat de Barcelona ha cancelado 130 de vuelos y también se han registrado retrasos en Rodalías.
0: Comienza el curso escolar en Valencia y, como en otras comunidades, con los profesores en pie de guerra. Los sindicatos docentes allí en Valencia acaban de anunciar nuevas movilizaciones y amenazan con otra nueva huelga. Informa desde Valencia Aurora Moncholi.
5: ¿Qué tal? Así es, los sindicatos que forman el bloque más crítico han convocado una manifestación el próximo sábado porque consideran que el curso empieza como acabó el anterior, sin llegar a acuerdos con la consellería en temas importantes como la bajada de ratios, la recuperación de plantillas o la mejora en las infraestructuras. El gobierno valenciano, por su parte, asegura que se han reforzado las plantillas con 5.000 profesores más y que se está llevando a cabo un plan de climatización de las aulas. Pero según el STEP, son medidas que la consellería está tomando por la presión de los docentes y dice que aún falta mucho. Marc Candela.
6: La realidad de los centros es que necesitan más profesorado, necesitan bajar las ratios, necesitan más atención de inclusión educativa y necesitan mejorar las infraestructuras, especialmente los centros afectados por la dana, que están pues prácticamente igual que como estaban, ¿no? Entonces aún falta mucho.
5: Recuerda que la huelga no está desconvocada, sino suspendida, y que van a seguir con movilizaciones como la manifestación del sábado.
0: El petróleo Brent toca los $100 el barril, sube más del 2%, alcanza su nivel más alto desde finales de julio. Además, el precio del gas internacional repunta más de un 4%. Todas las bolsas europeas registran caídas de más del 1%. La causa, la nueva escalada de la guerra en Irán. La Guardia Civil Revolucionaria afirma que sus fuerzas atacaron 2 buques estadounidenses y Estados Unidos asegura haber atacado y destruido varios petroleros iraníes. Algo más, el Ministerio de Cultura se reúne mañana con las comunidades y la Policía Nacional para evaluar la seguridad en los museos. La reunión fue anunciada por el ministro Ernest Urtasun debido a la alarma causada por los robos en el Museo Arqueológico Provincial de Badajoz, en el Museo de Albacete y en el Museo de Villena, en Alicante. 11:04, 10:04 en Canarias. Ahora las noticias de su comunidad.
7: El presidente de la Generalitat extiende la mano a los sindicatos de los docentes para llegar a acuerdos beneficiosos para toda la comunidad educativa. Juanfran Pérez Llorca lo acaba de hacer el día en el que arranca el curso escolar en toda la comunidad valenciana.
8: Yo creo que el acuerdo que viene per dos bandes, ¿no? Así ya voluntad de arribar. Yo lo que tienen que tener claro todos los sindicatos que tienen también voluntad de arribar a acuerdos. Las puertas siempre están abiertas.
7: El presidente de la Generalitat ha inaugurado el curso en el interior sur de la provincia de Castellón, en concreto en la pequeña población de Caudiel, de apenas 700 habitantes. La Plataforma en Defensa del Enseñamiento Público ha convocado este sábado manifestaciones en las 3 capitales de provincia para reclamar a la Consellería una mejora de las condiciones laborales de los docentes y más inversiones en los centros. Kilian Cuerda, responsable de la Federación de Enseñanza de UGT, critica la falta de voluntad negociadora de la Consellería y también lamenta los cambios introducidos a última hora en las funciones de la Inspección Educativa.
9: inclús aprofitant en total agostitat i alevosia per a donar una punyalada per l'esquena i una agressió directa a la dignitat i decència del professorat i de l'escola pública, implantant en agost en 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
7: La Guardia Civil avanza en la investigación abierta por el apuñalamiento de una mujer el pasado lunes en Carcaixent, aunque de momento no han querido ofrecer más datos para no entorpecer las investigaciones. Diferentes medios terrestres y aéreos continúan este miércoles trabajando en el incendio forestal declarado en la localidad alicantina de Polop, que sigue estabilizado. En cuanto al tiempo, emergencias ha activado hoy la alerta naranja en el litoral de Alicante por chubascos acompañados de tormenta y granizo, que pueden ser localmente fuertes. También se prevé un descenso notable de las temperaturas después de una madrugada que ha vuelto a ser tórrida, con temperaturas por encima de los 35 grados en muchos municipios. 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
11: ¿Qué tal? Muy buenos días. Actualizamos de nuevo la información del tráfico y hasta ahora ligeras complicaciones ya en diferentes puntos. Por un lado, en Álava, en la 1, en Iruña de Oca, hacia Madrid. También en Cantabria se complica la 8, en la zona de Islares, ya en ambos sentidos. Y también en la zona del Mediterráneo, en Valencia, tráfico lento en la AP7, en Benifayó, ya dirección Valencia capital, como en Andalucía, de entrada a Almería por la A7 en Villator. También en Málaga se complica la salida por la A45 en Casa Bermeja y ya en Cádiz, la A7 en San Roque, dirección Algeciras. Y finalmente, en Cáceres también van a encontrar una ligera complicación de entrada ya por la 66 en el entorno Tinojal. Al margen de ello, en el resto de carreteras por el momento se sigue manteniendo la tranquilidad. Es una información de la Dirección General de Tráfico.
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12: ¿Qué tal? Buenos días. Cambio importante del tiempo, descenso térmico notable o extraordinario de las temperaturas. Muchas zonas de España restan entre 6 y hasta localmente 10 o 12 grados a los termómetros respecto a la jornada de ayer. Y muy atentos a estas horas de los chubascos en Cataluña, especialmente en el Pirineo y Prepirineo de Girona y Barcelona. Ripoll lleva acumulados 71 litros por metro cuadrado, 30 de ellos en la última hora. Estas zonas podrán superar los 100 litros por metro cuadrado. También los chubascos pueden ser fuertes durante las próximas horas en el litoral y prelitoral de Barcelona y norte de Tarragona. Y esta tarde la situación más complicada se traslada a Baleares, Alicante, Murcia y el este de Andalucía, con chubascos localmente fuertes, con granizo y fuerte viento. Peligro de inundaciones por la tarde, sobre todo en Baleares. Extreme las precauciones, estaremos muy pendientes. Baleares esta tarde en una hora puede superar los 50 litros por metro cuadrado y en 3 o 4 horas se podrán superar los 100 litros por metro cuadrado. Algunos chubascos más ocasionales en el sureste de Castilla y La Mancha, también lluvias débiles en el Cantábrico tendiendo a remitir, y en el resto tiempo estable con nubes y apertura de claros durante la tarde. La próxima noche baja las mínimas, será una noche fresca. Es una información de AEMET.
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13: Miércoles 9 de septiembre, esta mañana el presidente del Gobierno, Pedro Sánchez, está en Radio Televisión Española ahora mismo para una entrevista en el programa Mañaneros 360 con Jesús Cintora y Esther Palomera. Entrevista después de haber intervenido hace un par de horas en el Pleno de Control, donde se ha hablado de Ceuta, de Marruecos, del informe PISA y también de la decisión del Supremo sobre la ley de nietos. De eso está hablando precisamente ahora el presidente del Gobierno.
14: En democracia, en las Cortes Generales del Estado. Y que, por cierto, su resultante, por ejemplo, en la cuestión de Cataluña y en lo que afecta a la ley de amnistía, es francamente positiva. De una ciudadanía, la catalana y en conjunto del país, la española, que lo que quiere es pasar página del año 2017. Estamos hablando de 2017, estamos en el año 2026, mirando a 2027. En fin, yo creo que hay que mirar al presente y al futuro y no quedarnos en el pasado. Creo que, además, las democracias se hacen mucho más fuertes cuando son generosas, cuando son capaces, como nos dijo el Tribunal de Justicia Europeo, de articular leyes que permiten construir convivencia y no polarizar y fracturar la convivencia, como por desgracia hemos tenido durante muchos años.
15: Presidente, crisis de Ceuta. Ahora mismo el problema está ahí. Llegan a entrar más de 70.000 personas en una ciudad autónoma de poco más de 80.000. Algo de autocrítica. ¿Qué falló? Algo que pueda decir, hubiéramos hecho de otra manera, porque es un problema y en buena medida sigue ahí. Algo de autocrítica.
14: Yo creo que hay dos elementos en los que el Estado tiene que mejorar. Uno es cómo nos preparamos ante ataques híbridos de esta naturaleza. Y dos, cómo en ciudades autónomas, en este caso Melilla y Ceuta, se preparan para una realidad estructural que es una diferencia, una desigualdad en la renta per cápita y las oportunidades entre un lado y otro de la frontera. Yo siempre digo que Ceuta y Melilla son las dos únicas fronteras terrestres que no solamente tiene España, sino también Europa en África. Con lo cual eso le da una singularidad muy, muy importante. Y creo ahí que, por supuesto, tenemos que invertir mucho más en el control y el perímetro de la frontera. Hemos invertido mucho, vamos a invertir del orden de 180 millones de euros durante todos estos años que llevo al frente del Gobierno de España en la frontera. Y en segundo lugar, creo que al igual que hicimos en otras crisis migratorias, por ejemplo en Canarias en el año 2020 y 2021, creo que también es importante ser conscientes de que necesitamos infraestructuras de acogida para los migrantes que lleguen de mayor envergadura. En el caso de Ceuta, con esta crisis, creo que es bastante palmario. No puede ser que tengamos centros que acojan solamente a 1.000 personas. Creo que necesitamos tener infraestructuras mucho más amplias. Ahora mismo estamos mirando ya para pasar a 6.000 plazas activadas, porque evidentemente para proceder a las devoluciones o proceder al asilo a aquellas personas que tengan el derecho a asilo, lo primero que necesitamos es filiar. Necesitamos lo que se llama en términos técnicos el triaje. Y para eso lo que necesitamos es reubicar a esos migrantes que entraron en los días 30 y 31 de julio. Y eso exige infraestructuras que desde luego el Gobierno de España está ampliando, pero que también en el ámbito de los menores es competencia de la ciudad autónoma de Ceuta y en consecuencia tenemos que colaborar para hacerlo posible.
15: Pero presidente, al hilo de la autocrítica, gestos políticos del momento.
13: Pedro Sánchez, presidente del Gobierno, en Mañaneros 360 en directo en la 1 de Televisión Española con Jesús Cintora y Estepa Olmeda. Volveremos aquí en Radio 5 con esta entrevista a Sánchez y con más de lo que haya contado de los temas de actualidad y en especial de Ceuta.
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17: Buenos días, jornada prepartido para la selección española de baloncesto que se enfrenta mañana a los cuartos de final del Mundial. Hoy conocerá a sus rivales. Todas las miradas esta noche en el partido que juegan Italia y Australia. Las ganadoras de ese encuentro serán las rivales de nuestra selección mañana. Podrán seguirlo a las 9 menos cuarto por Teledeporte. Mientras, la Roja ha aprovechado para recuperarse tras el partido ante Japón. Una victoria de la que las jugadoras destacan el trabajo en equipo y la confianza para lo que viene. Nos lo cuentan Raquel Carrera y Maite Cazorla.
18: Yo creo que al final es una de las cosas que define nuestro equipo, ¿no? Que esa coralidad de que todas sumamos, de que todas estamos en el campo y bueno, y un día es una, otro día es otra y la que tenga que tirar, que tire. Que hemos demostrado que podemos adaptarnos a los estilos de juegos tanto europeo, asiáticos. Yo creo que al final es el que venga, el que nos toque y vamos a ir a muerte.
19: Y creo que hemos sabido sufrir y hemos sido persistentes en nuestro trabajo y bueno, contentas ahora pensar ya en cuartos. Bueno, yo es que confío muchísimo en este equipo, en cada una de las jugadoras, en todo el cuerpo técnico. Creo que todos aportamos de una forma u otra y eso es la fortaleza de este equipo.
17: El seleccionador Miguel Méndez ha dado las claves para mejorar después de una fase de grupos con dos victorias y una derrota para nuestra selección. Una de ellas pasa por la recuperación de las jugadoras de la NBA.
20: Seguir mejorando y seguir adaptando a las jugadoras que vienen de Estados Unidos en muy diferente situación. Bueno, tenemos que recomponer un poco todo. Somos un equipo que tiene dentro de nuestro baloncesto muy sencillo pero con muchos básicos. Y los detalles son muy importantes para nosotros, estar en el spacing correcto, estar en el timing correcto y nos enfocaremos en lo nuestro, trabajaremos para seguir mejorando.
17: En fútbol no hay liga hasta el viernes, también el viernes a las 11 de la mañana, sorteo de la segunda eliminatoria de la Copa de la Reina. Y hoy jornada relevante en el balonmano porque empieza la Liga Guerrera Ciberdrola. Arranca a las 7 y media de la tarde con los encuentros entre Vera Vera y Beti Onac. Y las vigentes campeonas, las jugadoras del Rocasa Gran Canaria, se enfrentan al Elche. Un Rocasa que llega tras ganar la Supercopa de España al Vera Vera con resultado ajustado 25-23. Irene Botella, que ha vivido su primer título con las Canarias, cree que lo más importante fue cómo supieron reconducir el encuentro tras el descanso.
21: Hemos tratado de corregir algunos errores y tal.
1: y nada, hemos salido en la segunda parte mordiendo y bueno, creo que más o menos igual que la primera parte, la defensa ha sido muy positiva, donde hemos podido ver que la gran parte del partido hemos sido arriba, 3-4 goles creo que nos hemos llegado a poner. Y nada, muy contenta, al final hemos sabido gestionar todos los errores que teníamos y así ha sido, somos las actuales campeonas de la Supercopa de España.
17: En tenis ya no queda representante española en el US Open. Cristina Buxa ha sido eliminada en cuartos del doble femenino junto a su compañera la estadounidense Nicole Melichar. Vencía 6-4, 6-2 la pareja formada por Ingrid Nil y Juliana Olmos. Mejores noticias en ciclismo paralímpico. Manuela Bos, campeona del mundo de ruta en Haasville. Revalida así su título mundial de 2025. De este mundial se lleva además una plata en contrarreloj. Y una cita para este fin de semana, Navarra acoge el Mundial de Gimnasia Aeróbica. Andrea Oca, Radio 5, Todo Noticias.

0: 11 y 16 minutos, 10 y 16 en Canarias.
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0: El ministro del Interior, Fernando Grande Marlaska, niega que el informe elaborado por Interior sobre periodistas y tertulianos sea una lista negra.
2: El secretario general del Partido Popular, Miguel Tellado, cree que ese informe es impropio de una democracia y pide la dimisión del ministro.
0: Temporal de lluvia y viento en Cataluña, los bomberos han realizado una veintena de salidas durante la mañana y el 112 ha recibido 190 llamadas por incidencias, aunque ninguna grave.
2: También se han cancelado 30 vuelos en el aeropuerto del Prat, que empieza a recuperar la operativa, y hay retrasos en dos líneas de Rodalías y en el AVE Barcelona-Madrid. Cinco comarcas continúan en alerta roja, donde se han suspendido las clases y se pide a la población evitar los desplazamientos.
0: El curso escolar empieza en la Comunidad Valenciana con nuevas protestas de los profesores. La primera va a ser una manifestación este sábado en Alicante, Valencia y Castellón.
2: Los sindicatos consideran que han comenzado el curso como terminó el anterior, sin llegar a acuerdos con la consejería en temas importantes como la bajada de ratios, recuperación de plantillas o la mejora en las infraestructuras.
3: Y vamos a volver en este punto a las 11 y 17 a esa entrevista que está teniendo lugar en el programa Mañaneros 360 de Televisión Española, en directo en La 1, el presidente del gobierno, Pedro Sánchez, respondiendo a preguntas sobre Ceuta y también sobre esos informes de situación del 1 de julio al 1 de agosto, que se van a desclasificar, por cierto, este mediodía. Ha dicho, por cierto, el presidente que hay que mejorar los servicios de inteligencia para evitar este tipo de avalanchas. Vamos a seguir escuchando a Pedro Sánchez.
4: Como arma arrojadiza para desgastar al gobierno. Nosotros, frente a ello, como hemos hecho en todas las crisis, ya sea la pandemia, ya sea la guerra de Putin en Ucrania y su deriva en las, el coste de la vida, sobre todo el coste energético, la guerra en Oriente Medio, todas las crisis que hemos vivido, las vamos a responder, como esta, desde la unidad y desde la lealtad institucional. Esa es la única manera que vamos a poder resolver cuanto antes esta crisis humanitaria que sufre Ceuta.
5: Presidente, le pedimos una respuesta concisa en este sentido. Yo creo que es fácil hacerla, si usted quiere.
4: Sí.
5: Visita del rey a Ceuta.
4: Sí.
5: ¿Se maneja alguna fecha? ¿Se baraja? ¿Va a ser en el mes de septiembre, por ejemplo?
4: Bueno, el hecho es que efectivamente creo que hoy Ceuta, podremos estar todos de acuerdo, necesita del arrope y del cariño de todas las instituciones, y evidentemente es más que justificado y más necesario que nunca que el jefe del Estado visite la ciudad autónoma de Ceuta y también, por consecuencia, la ciudad autónoma de Melilla. Las fechas las comunicaremos conjuntamente el Gobierno de España y la Casa Real, y lo que le puedo adelantar es que estamos trabajando en fechas próximas.
5: Pero fechas próximas sería este mes, después de las elecciones en Marruecos, es lo más probable, ¿se trabaja con esa posibilidad?
4: Bueno, déjeme trabajar con la Casa Real, pero esa visita oficial se va a dar a las dos ciudades autónomas, y yo creo que en particular en la ciudad autónoma de Ceuta es más necesaria que nunca.
5: Investigación en los tribunales.
3: Pedro Sánchez ha hablado de la visita del rey, ha dicho que la ciudad autónoma necesita apoyo y es justificada la visita de Felipe VI. Las fechas todavía no están cerradas, será próximamente, pero hay que negociar todavía con la Casa Real. Volvemos también dentro de unos momentos nosotros aquí en Radio 5 para saber más de lo que está diciendo en esa entrevista en directo en La 1 el presidente del gobierno, Pedro Sánchez.
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6: En 2007, en Rotterdam, en Holanda, un técnico de emergencias, Kees Bilbier, estaba llevando a un enfermo, Mario, en ambulancia al hospital para una cita programada. Pero le informaron que iban a tardar en poder atenderle más de lo previsto. Ante esa situación, Kees le preguntó a su paciente si le apetecía hacer algo durante la espera. Mario le respondió que había sido marinero toda su vida y que le encantaría poder volver a ver el mar. Kees condujo la ambulancia hasta el puerto y pasó la tarde con él, movilizándolo en su camilla. La felicidad de Mario le marcó tanto que meses más tarde puso en marcha la Fundación Ambulancia del Deseo en los Países Bajos. En 2018, la Fundación Ambulancia del Deseo llegó a España. Gracias a ellos, alrededor de 500 enfermos han podido cumplir su sueño. Como Luis, un paciente en la última fase del cáncer, con diálisis, que quería conocer a su nieto, a punto de nacer. Para ello, desde la Fundación, organizaron un viaje desde Cáceres hasta Castellón, para que Luis estuviera 4 días allí y, con suerte, asistir al nacimiento del bebé antes de regresar.
7: Antes de recoger a mi padre, se aseguraron de que pudiera viajar, de si necesitaba una enfermera o un médico. Fue espectacular. Muy, muy agradecida estoy. Después de estar aquí mi padre 3 días, ya la noche antes de irse me puse de parto. Pudo venir mi padre junto a mi madre al hospital y tener a Nico en brazos.
6: Momentos así son posibles gracias a los 300 voluntarios de toda España, como Nuria Portero, conductora de ambulancia.
8: Conducir esta ambulancia significa hacer kilómetros, muchos kilómetros, pero sinceramente, cuando sabes para qué lo haces, ninguno pesa. Porque detrás de cada viaje hay una persona que tiene un deseo, una ilusión, algo que quiere volver a hacer. Ir a la playa, salir a cenar, reencontrarse con su familia, volver a un lugar especial, simplemente poder salir durante unas horas de un hospital.
6: Nuria les dedica su tiempo por su deseo de ayudar, pero también por ver la sonrisa de los pacientes al cumplir su sueño.
8: Cuando vuelves a casa, realmente te das cuenta de la realidad, ¿no? Quien ha recibido el regalo ha sido tú. Porque la satisfacción de poder formar parte de esos momentos, de acompañarlo y de poner un poquito de nuestra parte para hacerles feliz, es algo que no se puede explicar fácilmente. Formar parte de esos deseos es, sin duda, una de las cosas más bonitas y gratificantes que he podido vivir, sin duda.
6: Coordinando estos sueños, sus necesidades y logística, hay personas como la enfermera Sandra Madrigal, miembro de la Junta Directiva. Una persona entregada, sensible, que siempre está pendiente del teléfono, también cuando los pacientes terminales fallecen.
9: Las familias se ponen en contacto con nosotros para relatarnos lo que ha ocurrido, para comunicarnos el fallecimiento de su familiar, pero sobre todo para agradecernos el haber hecho posible que se marche esta persona, pues, con su sueño realizado y sus ciclos cerrados y sin la sensación de que le falte algo por hacer.
6: Detrás de la ambulancia del deseo hay un gran equipo humano que hace posible que en medio del sufrimiento haya un hueco para la esperanza y la alegría. Para conocer las historias de los pacientes que han ayudado, colaborar o solicitar un deseo, solo tienen que entrar en la página web ambulanciadeldeseo.com. Marta Conde, para Radio 5, Todo Noticias.
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10: Hoy en Memoria Beatle escuchamos una rareza. McCartney, canciones ilimitadas, un popurrí de laboratorio que encadenaba versiones de canciones de Paul McCartney, tanto en solitario como de su etapa con Wings.

Se editó como maxi single en 1984 y estaba firmado por un desconocido grupo, FAS, siglas de French America Style, a pesar de estar grabado en Italia con músicos de sesión italianos y productores del llamado Italo Disco, un género ochentero de música de baile con mucho sintetizador y cajas de ritmo. Otro engendro musical curioso para la memoria Beatle, ¿no creen? Joaquín López Bustamante, Radio 5, Todo Noticias.

0: 11:30, 10:30 en Canarias.
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0: Buenos días. Última hora sobre el temporal que afecta a Cataluña. Suspendida por el momento la línea de AVE Madrid-Barcelona. Mireia Moreno, cuéntanos.
2: Buenos días. Sí, según informa DIF, esta incidencia se debe a los efectos de este temporal sobre la infraestructura, en concreto por el efecto de un rayo sobre la catenaria en Sant Vicenç dels Horts. Esta incidencia obligaba ya a circular por vía única, lo que estaba provocando ya muchos retrasos de hasta una hora, y por eso los técnicos de ADIF han decidido interrumpir la circulación para reparar esta incidencia y evitar que se acumularan más retrasos. La previsión es que el servicio se pueda retomar con la mayor brevedad posible sobre la una de la tarde, y esta es hasta ahora una de las incidencias más destacadas de este temporal, que ya había provocado retrasos en Rodalías y también ha obligado a cancelar unos 30 vuelos en el aeropuerto del Prat.
0: Miramos también a Valencia por una violación grupal. Hay 4 hombres detenidos por agredir sexualmente a la exnovia de uno de ellos y grabarlo. Sergi Salom.
3: Según fuentes policiales, la víctima, bajo amenazas de ser golpeada, fue obligada por su expareja a mantener relaciones sexuales con él, así como con su hermano y 2 amigos, en varias ocasiones. Si la víctima se oponía a las exigencias de su expareja, este llegaba a agredirla físicamente y amenazarla con difundir imágenes sexuales que grababa con su teléfono móvil sin su consentimiento. Tras la denuncia ante la Policía Nacional, se consiguió localizar a la expareja de la víctima, un varón de 51 años, quien fue detenido como presunto responsable de los delitos de agresión sexual y malos tratos en el ámbito de la violencia de género. Posteriormente, y una vez identificado el resto de sospechosos, se procedió a su arresto y puesta a disposición judicial.
0: Entrevista del presidente del Gobierno en el programa Mañaneros de Televisión Española, en la que acaba de decir que no comparten la decisión del Tribunal Supremo de paralizar de forma cautelar la inscripción en el censo electoral de los nacionalizados por la ley de nietos. Pedro Sánchez espera que se resuelvan antes de las generales.
4: No estamos a favor ni compartimos la resolución del Tribunal Supremo. Les hemos pedido que lo intenten resolver cuanto antes, desde luego antes de las elecciones de 2027, y lamentar de nuevo que el Partido Popular se ha abonado a las tesis más reaccionarias de la ultraderecha.
0: En la sesión de control al Gobierno en el Congreso, la ministra de Educación, Milagros Tolón, ha respondido a las críticas de la oposición por los resultados de la prueba PISA, los peores de la historia. El PP dice que reflejan el fracaso de Pedro Sánchez y su ley educativa. Para la ministra, el fracaso es el de sus comunidades.
5: ¿Es que ustedes pueden garantizar los derechos de los niños de la Comunidad de Madrid cuando su consejero dice que el calor es una fuente de inspiración? ¿Es que ustedes pueden garantizar los derechos de los niños de Murcia cuando están estudiando en barracones? Porque les recuerdo que ahí ustedes tienen las competencias de educación.
0: Y terminamos en Reino Unido, donde esta mañana se están produciendo nuevas cancelaciones de vuelos. Gabriel Cabañas.
6: Son ya casi 2.000 vuelos anulados desde que se detectó el fallo este martes. El aeropuerto de Heathrow, el principal del país, ha anunciado a primera hora que se están reanudando los vuelos, aunque con algunas alteraciones. Las aerolíneas están reorganizando sus aeronaves y tripulaciones, por lo que tomará tiempo recuperar la normalidad. Algunos aeropuertos de Irlanda también se han visto afectados. Es el tercer gran fallo técnico en los últimos años. Ya ocurrieron también en 2023 y en 2025.
0: Es todo. 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
7: ¿Qué tal? Muy buenos días. Actualizamos de nuevo la información del tráfico y hasta ahora pendiente de complicaciones en diferentes puntos. Ya en Álava en la 1 y en Iruña de Oca hacia Madrid, en Cantabria, complicada la 8 en Islares en ambos sentidos, y también en Segovia en la 1 en Castillejo, Tiemes León, en este caso sentido ya Madrid. Al mismo tiempo que en la zona del Mediterráneo se complica la AP7 en Girona, en la Jonquera, sentido Barcelona, también en Valencia en esta misma AP7, en Minifayó, dirección ya Valencia capital, como en Andalucía, de entrada a Almería por la A7 en Vía, en Málaga de salida por la A45 en Casa Bermeja y también en la A7 en Cádiz, en San Roque, ya de entrada a Algeciras. Y por último, también van a encontrar una ligera retención en Cáceres de entrada por la A66 en el entorno de Hinojal. Es una información de la Dirección General de Tráfico.
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8: Vamos a volver con esa entrevista al presidente del gobierno, Pedro Sánchez. Se ha referido a varios asuntos de la actualidad, por ejemplo, al listado de periodistas del Ministerio del Interior. Ha dicho casi que es un documento muy poco apropiado, poco afortunado, pero ha dicho que es un documento interno de trabajo. También se ha referido a Plus Ultra y a Zapatero. Dice que sigue creyendo a Zapatero, cree en su presunción de inocencia, que no es un delincuente y confía en él y va a contar para la campaña, próxima campaña electoral. Y ahora mismo está hablando del ático de Ayuso.
4: ¿Le da al señor Ayuso responsabilidades?
9: Sobre su esposa, presidente, ¿usted también siente que debe asumir responsabilidades, que es un varapalo para usted el hecho de que el juez Peinado está a punto de enviar a juicio a Begoña Gómez, a su esposa?
4: Sí, a ver, mi esposa, como usted dice, que es Begoña Gómez, una mujer profesional que dejó su carrera profesional cuando yo en 2018 pasé a ser presidente del gobierno y que continuó con sus labores docentes, que comenzó antes de yo ser elegido secretario general del Partido Socialista en la Universidad Complutense de Madrid, pues yo creo que a Begoña Gómez no se le ha hecho justicia en todo este proceso. Y espero que haga justicia y haya justicia cuando empiece este juicio, porque realmente no se puede llevar a David Sánchez ni a Begoña Gómez al banquillo simplemente por ser mi mujer o el hermano del presidente del gobierno. Y creo que eso es lo que ha sucedido con David Sánchez, una persona que, en fin, que tiene una formación y se ha dedicado toda la vida a formarse, con un grado en economía, con un doble grado en composición y dirección de orquesta por uno de los principales conservatorios del mundo en música, que es el Conservatorio de San Petersburgo, fundado por un compositor, Rimsky-Korsakov, hace ya muchos años, y que le hayan, bueno, pues condenado a 9 años de inhabilitación sin ser funcionario por el delito que se le condena. Por supuesto que vamos a recurrirlo, por supuesto que vamos a defender la inocencia de dos personas que lo son, que son inocentes y que hoy están sentados en el banquillo por ser la esposa y el hermano del presidente del gobierno.
9: Pero usted, presidente, ¿esto lo enmarca en esto que algún ministro de su gobierno ha denominado una especie de guerra sucia desde la justicia?
8: Sí, esa entrevista en la 1 de Televisión Española, que pueden ver allí en el programa Mañaneros 360, preguntan Jesús Cintora y Esther Palomera a Pedro Sánchez, que ahora mismo está hablando sobre la situación procesal de Begoña Gómez y también de su hermano David Sánchez. Continuamos aquí en Radio 5 con nuestra programación.
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17: Casi 9.000 ucranianos capturados por Rusia en la guerra, militares y civiles, han recuperado la libertad en operaciones de intercambio entre Kiev y Moscú. Casi 9.000 personas sometidas durante meses o años a torturas, a tratos que las deshumanizan, y han regresado en un estado físico y psicológico tan deteriorado que les impide retomar sin más su vida.
18: Francamente, volver a casa no es un final feliz, es el comienzo de un nuevo trauma. La persona regresa a una familia que ha cambiado porque estos años han vivido separados, el país todavía está en guerra, y a veces se sienten culpables por los que quedaron atrás en el cautiverio. Es el síndrome del superviviente. A menudo no son las heridas físicas las que quiebran por completo a las personas, son las psicológicas.
17: Hablamos con la diputada ucraniana Anna Purtova. Desde su posición política como parlamentaria por el partido El Servidor del Pueblo, el que está en el gobierno, Anna vuelca su trabajo en la ayuda a la recuperación y readaptación de los prisioneros retornados. Conoce directamente sus casos personales, las deficiencias, los agujeros del proceso e impulsa proyectos para ampliar el apoyo que actualmente les presta el gobierno, gestionado desde el Cuartel General de Coordinación para el tratamiento de prisioneros de guerra.
19: I would say that
18: Yo diría que el regreso a la vida normal es un proceso largo y doloroso que a menudo lleva años, no meses. Una persona sale del cautiverio y se encuentra en un mundo que ha cambiado sin ellos. Los niños han crecido y algunos hombres conocen a sus hijos por primera vez porque su esposa ha dado a luz cuando ellos ya estaban en el cautiverio. Sus parejas han resuelto sus problemas y han planificado su vida por su cuenta. Sus compañeros han muerto en la guerra contra los rusos. Muchos se sienten culpables por haber sobrevivido, por los que han quedado en el cautiverio o han sido asesinados, así que la parte más difícil es aprender a confiar de nuevo.
17: Ninguno vuelve directamente a su casa, con su familia, que durante años ha permanecido en la incertidumbre, sin saber si están vivos o muertos, o en otros casos, sabiendo que su vida es un calvario.
13: Mi nombre es Gennady, soy residente de la ciudad de Jersón y quiero contarles la historia de mi hijo, Sergei. El 3 de agosto de 2022, los rusos lo secuestraron de su casa de Jersón. Durante más de 2 meses no supe dónde estaba. Fue acusado de terrorismo internacional. Él y 8 capturados más se encuentran ahora en el centro de detención preventiva de Rostov, donde las condiciones son terribles. Carecen de alimentos y atención médica básica. Reciben comida de voluntarios. En enero de 2026, el Tribunal Militar del Distrito Sur de Rostov condenó a Sergei a 17 años en una colonia penitenciaria de máxima seguridad.
17: La persona que regresa tras el cautiverio no es la misma que se fue y nunca lo será. Al estallido de alegría por su vuelta le sigue en las familias una etapa de desconcierto.
18: Las familias a menudo no saben cómo comportarse. Tienen miedo a hacer preguntas, miedo de hacer accidentalmente una broma inapropiada, miedo a los sonidos que podrían desencadenar un ataque de pánico. Los niños no entienden en absoluto por qué de repente todo es diferente o eran muy pequeños y no recuerdan a su padre, así que no entienden por qué grita por la noche o no quiere abrazarlos. Definitivamente, las familias también necesitan apoyo psicológico, no solo el exprisionero, pero en la práctica, toda la atención va a la persona que ha regresado y la familia se queda lidiando con todo esto.
17: Y dentro de la familia, dice Ana Purtova, las mujeres, las parejas de los exprisioneros, son las que soportan mayor presión.
18: Por eso organizo reuniones especiales solo para mujeres, donde todas pueden compartir la experiencia y el dolor, porque son las mujeres las que entienden mejor que nadie. Invitamos a algunos psicólogos a las reuniones, hablan juntas, lloran mucho y buscamos soluciones para manejar mejor la situación.
17: Ucrania nunca había vivido un problema similar y están aprendiendo sobre la marcha. Se ha establecido un protocolo, explica Purtova. Primero hay una cuarentena de información para el exprisionero, un examen médico y psicológico y después reciben tratamiento mental en centros especializados en víctimas de cautiverio y tortura, en hospitales de rehabilitación física y adaptación social y también apoyo psicosocial para reintegrarse a la vida.
18: En la prisión cada momento estaba controlado, cada palabra podía costar una paliza. A muchos les resulta difícil incluso tomar una decisión por sí mismos, comprar pan en la tienda, hablar con un extraño. El trabajo también es difícil. Muchos, física o psicológicamente, ya no pueden volver a lo que hacían antes del cautiverio y la sociedad y el Estado a menudo no están preparados para darles un rol. Así que para algunos, la vida normal no vuelve a ser lo que solía ser. Es construir una vida completamente nueva desde cero, solo que ahora con el trauma dentro.
17: El tratamiento previsto por el Estado suele durar 90 días, que pocas veces son suficientes, lamenta la diputada ucraniana, para lidiar con trastornos de estrés postraumático, ataques de pánico frecuentes, insomnio, incapacidad de comer, las consecuencias, en definitiva, de la humillación física y mental constante.
18: Hay historias de personas que les arrancaron dientes sanos solo porque a un guardia no le gustó algo o estaba de mal humor esa mañana. Simplemente pueden elegir a un hombre y ordenar que le quiten un par de piezas dentales sin ninguna anestesia, solo porque le apetece divertirse.
17: Cada caso necesita su tiempo, que puede traducirse en años. Muchos residen en pequeñas poblaciones y no pueden permitirse viajar a donde están los centros de ayuda, normalmente al oeste, a Leópolis. Por eso Ana Purtova organiza apoyo financiero para quienes necesitan tratamiento a largo plazo. Y luego está la brecha entre civiles y militares.
18: Formalmente, la mayoría de los programas cubren tanto a civiles como a personal militar, pero en la práctica los civiles realmente reciben mucho menos. Por ejemplo, un militar, después de ser liberado del cautiverio, tiene derecho a dejar el servicio militar, pero el civil no tiene ese derecho. Eso significa que una persona que acaba de salir de una tortura puede ser movilizada de nuevo al ejército y a través de movilizaciones podrían terminar de nuevo en el frente, en la zona de riesgo.
17: Miles de ucranianos siguen en cautiverio ruso, aunque el número exacto de rehenes se desconoce. Funcionarios ucranianos estiman que son decenas de miles de civiles y alrededor de 8.000 soldados. La cifra real es probable que sea mayor porque Moscú impide verificarla. Aurora Moreno, Radio 5, Todo Noticias.

0: difundir las imágenes sexuales grabadas sin su consentimiento. Los cuatro detenidos han sido puestos a disposición judicial.
1: El presidente del Gobierno asegura que no comparten la decisión del Tribunal Supremo de paralizar de forma cautelar la inscripción en el censo electoral de los nacionalizados por la ley de nietos.
0: Lo ha dicho en una entrevista en Televisión Española. Pedro Sánchez ha explicado que han pedido al tribunal que tome una decisión antes de las generales y critica el cambio de postura del PP.
1: La ministra de Educación acusa al Partido Popular de ejercer una política del recorte y del abandono tras el descalabro de España en la prueba PISA.
0: Declaraciones en la sesión de control al Gobierno en el Congreso, donde el Partido Popular le ha reprochado que esos resultados reflejan el fracaso de Pedro Sánchez y su ley educativa.
1: Y en Reino Unido ya son casi 2.000 vuelos anulados por el fallo en el sistema de control del tráfico aéreo.
0: Se han reanudado los vuelos en los principales aeropuertos del país, aunque las aerolíneas advierten que tomará tiempo recuperar la normalidad. La ministra británica de Transporte ha convocado una reunión a la empresa encargada del control aéreo, NATS, que pide disculpas y no cree que se haya debido a un ciberataque.
2: Y volvemos a las 11:48. 10:48 se entrevista en directo al presidente del Gobierno, Pedro Sánchez. Ha dicho en los últimos minutos que no hay financiación irregular del PSOE, que los presupuestos se van a presentar, el debate será antes de fin de año, y que se descarta el superdomingo electoral, que las elecciones serán cuando más convengan a los intereses generales. No ha dicho también que la legislatura se agotaría y que quizás el cambio haga falta. Está hablando ahora mismo de la ultraderecha en Europa.
3: Porque además luego mis compañeros en esto son muy escrupulosos. Yo quiero, me encuentro con ganas, con fuerza, de volver a presentarme y de continuar la labor de cambio que estamos haciendo y de transformación hasta el año 2030. Pero tengo que pasar un proceso que es el de las primarias. Y allí, pues, si hay algunos...
4: Usted sabe que no hay primarias cuando se está gobernando en su partido.
3: Las hay, lo que pasa es que es verdad que los porcentajes son diferentes. Pero, de presentación de esos avales. Pero que, bueno, insisto, es que si no luego me regañan en casa.
4: Depende de
3: su voluntad. Me
4: refiero
3: en el partido político, ¿no? Tenemos que pasar ese proceso de participación, que son las primarias, pero si los compañeros y compañeras quieren que yo me vuelva a presentar, yo desde luego me presentaré.
4: Entonces, esto que leemos de Cuerpo, Puente y todos estos nombres que están circulando dentro y fuera del Partido Socialista son invenciones.
3: Son grandes ministros, es un gran vicepresidente del Gobierno. Yo creo que lo que se demuestra es que precisamente hay gente muy buena, muy capaz dentro del Gobierno y dentro de la organización, pero bueno, yo en principio me veo con ganas y creo que también con el apoyo tanto interno como fuera para revalidar un Gobierno de coalición progresista. Entiendo la coyuntura política, entiendo el contexto histórico. Lo que está pasando con la internacional ultraderechista, no me parece casualidad que después de la crisis de Ceuta, y cuando digo después no estoy hablando de los días posteriores, sino en las horas que se produjo esa crisis, salieran representantes muy importantes de esa internacional ultraderechista criticando al Gobierno de coalición progresista. Es que si lo pensamos, en el mundo, o en el mundo desarrollado, España es de las pocas naciones que cuenta con un Gobierno de coalición progresista. Y es evidente que la internacional ultraderechista lo que quiere es también hacer caer este Gobierno. Y están utilizando Ceuta para expandir el odio, el miedo y la xenofobia. Y se vuelven un poco, se enfadan un poco aquí la derecha y la ultraderecha cuando digo, y ahí están los datos, no los aporto yo, los aporta el Servicio de Acción Exterior de la Comisión Europea, que no en el origen, pero sí en la expansión y en la amplificación de los bulos y la desinformación de la crisis de Ceuta, participaron redes vinculadas con Rusia y con Israel. Y eso es una evidencia, es un hecho, como también es un hecho y una evidencia que participaron, por desgracia, también think tanks ultraderechistas de Estados Unidos.
5: Pero, presidente, porque hay tanta gente que, por así decirlo, a usted o le tiene manía o le odia o considera que usted es un problema. En lo de es un problema podríamos hablar desde dirigentes del PSOE como García Page o Felipe González, y consideran que usted sería o podría ser un problema de desgaste para los suyos. Entre aquellos que le señalan están desde los que cantan en algunas fiestas Pedro Sánchez, hijo de tal, a los que consideran que si no está usted se acaban determinados problemas. ¿Usted es consciente de eso y a qué cree que se debe?
3: A ver, yo lo primero, lo de Felipe y lo de Emiliano, es como no sé... Es como que normal, corriente. O sea, esto me pasa desde el año 2014, ¿no? Incluso si... Creo que el titular sería si salieron un día, ¿no? Apoyando alguna acción del Gobierno de España. Con lo cual eso yo lo doy por descartado porque además son posiciones muy minoritarias, marginales, dentro de la organización, ¿no? Respecto a lo segundo, yo creo que hay una estrategia que, por cierto, ahora se ha visto...

0: agudizada por las redes sociales y por una presencia mayor de la internacional ultraderechista y por haber roto todos los códigos de respeto institucional, hasta incluso en, las causas judiciales que se le ha abierto a David Sánchez y a Begoña Gómez, ¿no? A mi esposa y a mi hermano. Pero la deshumanización siempre ha formado parte de la estrategia de la ultraderecha y de la derecha. Se hizo con Felipe González, se hizo con José Luis Rodríguez Zapatero, se hace también en mi caso. En este caso, de manera mucho más acusada como consecuencia de la presencia de las redes sociales y de la expansión de bulos de odio y de miedo que se esparce a través de estas redes sociales. Pero creo que si algo demuestra es precisamente la falta de argumentos y de un proyecto político que sea realmente atractivo para los ciudadanos por parte de estas fuerzas políticas. Y por tanto, creo que la respuesta es, o mejor dicho, la estrategia desde nuestro punto de vista, hoy me preguntaba Rufián precisamente sobre esta cuestión en las Cortes Generales, cómo responder al ascenso de la ultraderecha o a la ultraderechización de la derecha tradicional. Y yo creo que es con más políticas progresistas. Más políticas progresistas. Hoy lo señalaba a propósito del informe PISA que hemos visto. El informe PISA demuestra que en todos los países desarrollados, no solamente en España, hay una bajada muy significativa de la comprensión lectora y de las matemáticas de nuestros jóvenes y de nuestros niños y niñas. Esto tiene mucho que ver con el uso de los dispositivos digitales, proporcionado, irracional de los dispositivos digitales, con el uso de la inteligencia artificial, cada vez más acusado e intenso por parte de nuestros jóvenes y menores, y con la exigencia, por tanto, de que en las Cortes Generales se apruebe de una vez por todas un proyecto de ley que está en tramitación parlamentaria, que es la prohibición del acceso a las redes sociales a los menores de 16 años, donde ya hay más que evidencia científica de que un uso desproporcionado de estas redes sociales y de los dispositivos móviles lo que hace es no favorecer el desarrollo cognitivo de nuestros jóvenes. Por cierto, que esto de la comprensión lectora, donde hemos metido recursos económicos que hemos transferido a las comunidades autónomas que son las competentes, no es una cuestión solamente de nuestros jóvenes, sino también de los mayores. Hoy le pregunto a los telespectadores, ¿cuántos de ellos, cuando leen un artículo, lo leen de principio a fin? Incluso en el debate público, y por tanto esto afecta a la calidad democrática, debates tan complejos como, por ejemplo, el de Ceuta, se pretenden resumir en un tuit. Esto es un grave riesgo que beneficia claramente a los tecnoligarcas que se están forrando a costa de la salud mental de nuestros jóvenes y de las personas de los países desarrollados. Y si ha habido un gobierno que ha plantado cara a estos tecnoligarcas sin el apoyo del Partido Popular y de Vox, es el gobierno de coalición progresista. Hombre, y yo escuchar hoy a Abascal, que aplaude a los aranceles, que aplaude a Elon Musk, que aplaude el genocidio de Netanyahu, decir que yo tengo un amo que no es el pueblo español, pues hombre, me parece que es un insulto a la inteligencia.
1: Pues, por mi parte, dos últimas cuestiones, presidente. Diría que su oposición radical a las políticas de Donald Trump ha perjudicado a la posición de España.
2: Presidente del Gobierno, Pedro Sánchez, en esa entrevista en Televisión Española, Mañaneros 360, Jesús Cintora, Esther Palomera, sigue respondiendo a preguntas de la actualidad. Ha dicho que se ve con ganas para seguir, que se va a postular como candidato. También ha dicho que la internacional ultraderechista quiere hacer caer este gobierno y están utilizando Ceuta para ellos, y también se han utilizado redes vinculadas a Rusia, Israel o think tanks de Estados Unidos. También ha mencionado el odio que hacia su figura. Ha dicho que Felipe González y Page son minoritarios en el PSOE, que la deshumanización es parte de la estrategia de la ultraderecha y que se ha utilizado contra él. Y también ha hablado que la falta de comprensión lectora, en referencia al informe PISA, tiene mucho que ver con el uso de medios digitales y que tiene que aprovecharse este momento para apoyar la ley de restricción de menores a redes sociales. Nada más, continuamos aquí en Radio 5 con nuestra programación y luego volvemos con más de esta entrevista a Pedro Sánchez.

Estamos escuchando la música de Suad Massi, la artista argelina que cerrará la programación del festival Agabesque, que se está celebrando ya en la ciudad de Montpellier, en el sur de Francia, con conexión ferroviaria directa desde España, con ciudades como Madrid, Barcelona o Zaragoza, entre otras. Es la 21ª edición de este festival, que comenzó ya ayer y continúa hoy con dos conciertos en la Opéra Comédie de Montpellier, con la marroquí y el libanés Bachar Mar Harife. Continuará hasta este domingo, día 13, con más actuaciones y retomará el vuelo en un intenso tramo final desde el jueves 17 de septiembre hasta el domingo 20, cerrándose, como digo, con la actuación de Suad Massi y, anteriormente, contando con artistas como la libanesa Yasmin Hamdan, el egipcio Abdullah Miniawi, la tunecina Emel, el veterano laudista también tunecino Anwar Brahem, el encuentro persa-líbano-albanés de Lantidot y muchas otras propuestas en una edición del festival que presenta como novedad la primera edición del Agabesque Music Forum, un espacio para conectar artistas, productores, programadores, divulgadores en torno al Mediterráneo, y que presentará también una serie de conciertos y conversaciones abiertas al público. El programa de Agabesque también se completa con actividades literarias, otras destinadas a los niños y jóvenes, iniciativas sociales y solidarias y otros eventos culturales como exposiciones o talleres de caligrafía árabe. Nos quedaremos con otro de los proyectos participantes, el de Sami Fati y Trans Gnawa Express, que parte de la música gnawa, nacida de las comunidades de origen subsahariano en Marruecos, tamizada con electrónica y otros elementos. Es el festival Agabesque en Montpellier, Francia, Occitania, entre el 8 y el 20 de septiembre. milmundos@rtve.es. Juan Antonio Vázquez, Radio 5, Todo Noticias.

0: Mediodía, las 11 en Canarias.
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0: Cortada desde hace una hora la línea del AVE Madrid-Barcelona después de que haya resultado dañada una catenaria como consecuencia del temporal que afecta a Cataluña. Barcelona, última hora, Mireia Moreno.
2: Buenos días, sí, la circulación de alta velocidad entre Barcelona y Madrid lleva interrumpida desde las 11 de la mañana, como contabais, a causa del efecto de un rayo sobre una catenaria en San Vicenç dels Horts. Esta incidencia estaba ya provocando retrasos y técnicos de Adif han decidido interrumpir el servicio para poder repararlo y evitar que se acumularan más retrasos. Debido a esta incidencia, los trenes con salida a Barcelona tendrán que retrasar su salida y los que tienen destino a Barcelona se encuentran ya detenidos en las estaciones de la línea. La previsión es retomar el servicio a partir de la 1 de la tarde. Esta es, hasta ahora, una de las afectaciones más destacadas de este episodio de lluvias que afecta a Cataluña. También se han registrado retrasos en otras líneas de Rodalías y en el aeropuerto del Prat se han cancelado unos 30 vuelos a causa del temporal. En media hora está prevista la comparecencia de Protección Civil, Meteocat y Govern para actualizar la situación de el temporal.
0: Hasta las 11 de la mañana, cuando se ha decidido interrumpir el servicio del AVE Madrid-Barcelona, 21 trenes habían resultado afectados por la avería y casi 7.000 los pasajeros afectados. Pedro Sánchez hace autocrítica sobre la gestión de la crisis de Ceuta, reconoce en Televisión Española que es necesario mejorar en prevención ante ataques como el de la ciudad autónoma, Leticia Arenas.
3: Sí, cuando esperamos conocer esos informes desclasificados, insiste el gobierno en que no tiene nada que ocultar, que ellos, como la justicia, quieren saber qué ha pasado. A la jueza Tardón, Pedro Sánchez no le acusa de partidismo, pero sí recuerda su pasado en el Partido Popular. Hace algo de autocrítica, lo decías, en esta crisis de Ceuta, cree el presidente que el Estado debería anticiparse más a estas crisis, pero insiste, sin nombrarle, en que no tiene miedo a Marruecos.
4: Mire, este gobierno, por supuesto que nunca acepta ningún chantaje. En primer lugar, porque no va con nosotros y en segundo lugar, porque no tenemos nada que ocultar.
3: Sobre la llamada ley de nietos, acusa el presidente del gobierno al Partido Popular de alinearse con Vox para extender el bulo del pucherazo, pero insiste en que ya funcionó en 2023 y de hecho recuerda que le dio el voto cera a los de Feijóo.
4: No estamos a favor ni compartimos la resolución del Tribunal Supremo. Les hemos pedido que lo intenten resolver cuanto antes, desde luego antes de las elecciones de 2027, y lamentar de nuevo que el Partido Popular se ha abonado a las tesis más reaccionarias de la ultraderecha.
3: Por cierto, que ha vuelto a insistir Sánchez en que el rey irá a Ceuta, que es el momento, pero que no aclara exactamente cuándo. Tampoco le pone fecha a las elecciones generales, pero que el día elegido siempre de 2027 dependerá, decía el presidente, solo del interés general. Se ve con ganas para repetir como candidato y, por cierto, confirma que contará con el expresidente Zapatero en campaña electoral.
0: El primer ministro de Israel, Benjamín Netanyahu, va a demandar al diario Haaretz por publicar que recibió una advertencia de los planes de Hamas para lanzar un ataque a gran escala días antes del 7 de octubre de 2023. Una advertencia que recibió por parte del presidente de Emiratos Árabes Unidos. Netanyahu acusa al medio de difamación. Algo más, los reyes Felipe VI y Leticia, junto a la reina Sofía, están en Oslo para asistir al funeral de Harald de Noruega, que se va a celebrar en la catedral junto a otros miembros de las casas reales y jefes de Estado de una decena de países. Cerca de 2.000 soldados participan en el cortejo fúnebre que marcha en estos momentos desde el palacio a la catedral, mientras en las calles los ciudadanos se despiden de Harald V, considerado el abuelo de Noruega, que ha sido su monarca durante 35 años. 12 y 4 minutos, 11 y 4 en Canarias. Ahora las noticias de su comunidad.
5: Los sindicatos critican que el curso empiece como acabó el anterior, sin llegar a acuerdos con la consejería en temas importantes como la bajada de ratio, recuperación de plantillas o la mejora en las infraestructuras. La Generalitat, sin embargo, asegura que se han reforzado las plantillas con 5.000 docentes y se está llevando a cabo un plan de climatización de las aulas. Sin embargo, estas medidas, según el STEP, se han conseguido gracias a la lucha de los docentes. Marc Candela.
6: Que van a aplicar las medidas que están proposando y que, encara que no se hagin firmat, significa que la lluita ha servit i que en tot allò en què hem avançat, que continua sent insuficient, li hem arrencat aquest compromís al govern de que anirà aplicant-ho.
5: En este primer día de curso escolar, la alcaldesa de Valencia, María José Catalán, ha anunciado en un desayuno informativo una ayuda de 7 millones de euros en materia de conciliación. La novedad es que ahora se extiende en el tramo de 0 a 6 años y abarca toda la educación infantil.
7: Por primera vez, toda la educación infantil estará cubierta con beca comedor, escuela de julio, matinera y escolarización, ¿vale? Es decir, las ayudas son fundamentales, pero esto sí es hablar de conciliación. Es decir, una madre que trabaja con un horario que tiene que llevar la escuelita materna a su hijo, que tiene un coste, ahí estamos ayudando.
5: La vida útil de las infraestructuras se puede acortar hasta en 25 años por los efectos del cambio climático. Es una de las conclusiones de un estudio internacional en el que han participado científicos de la Politécnica de Valencia. Víctor Yepes, catedrático de Ingeniería.
8: Parece poca cosa, pero después de muchos años, estos movimientos van generando pequeñas fisuras y grietas que aceleran el envejecimiento de la estructura. Y hay un dato que nos preocupa especialmente. Casi el 9% de los grandes puentes a nivel mundial han tenido que demolerse antes de tiempo por este tipo de deterioro.
5: En cuanto al tiempo, estamos en alerta naranja en Alicante por fuertes lluvias. Es todo, siguen informados en esta sintonía y en rtve.es.
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10: ¿Qué tal? Muy buenas tardes. Actualizamos la información del tráfico a esta hora, pendiente de complicaciones ya en diferentes puntos. Se mantiene una ligera retención en Álava, en la 1 en Iruña de Oca, al igual que en la provincia de Burgos, en la zona de Ameyugo, ya todo ello sentido Madrid. En Cantabria, al igual, se mantiene también una ligera retención por la 8 en Islares, en ambos sentidos, y ya en Segovia, en la 1 en Castillejo de Mesleón, sentido Madrid. También en la zona del Mediterráneo, en dos puntos de la P7, en Girona, en la Jonquera, sentido Barcelona, como en Castellón, en Benicàssim, hacia Valencia. Ya en Andalucía, al igual van a encontrar complicada la entrada a Almería, ya en la 92 en Viator por obras, y la salida de Málaga por la 45 en Casa Bermeja, y finalmente en Cádiz, la 7 en San Roque, ya dirección Algeciras. Es una información de la Dirección General de Tráfico.
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11: ¿Qué tal? Temperaturas que bajan en prácticamente todo el país, descenso térmico notable y la lluvia se concentran en el este peninsular y en el archipiélago balear, muy pendientes del Pirineo y Prepirineo de Girona y Barcelona, donde se sitúan los chubascos más fuertes. Llevamos recogidos durante el día 73 litros por metro cuadrado en Ripoll, Girona, y en la última hora se han recogido 18 litros por metro cuadrado en Sant Julià de Vilatorta, provincia de Barcelona. Los chubascos de Cataluña irán a menos durante la tarde, pero sin embargo estaremos pendientes por la tarde de Baleares, donde la situación se complicará mucho en las próximas horas. Atentos en Baleares, en una hora esta tarde se pueden acumular más de 50 litros por metro cuadrado y en tres o cuatro horas se podrán superar los 100 litros por metro cuadrado. Peligro de inundaciones en el archipiélago balear, mucha atención. También por la tarde, atentos a Alicante, Murcia y el este de Andalucía, donde los chubascos también pueden ser localmente fuertes con granizo y fuerte viento. En el Cantábrico, lluvias débiles tendiendo a remitir y en el resto tiempo estable, con más claros abriéndose a lo largo de la tarde. Las temperaturas en descenso muy notable y esta noche también bajarán de forma importante las temperaturas nocturnas. Es una información de AEMET.
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13: Mediodía en la ciudad argelina de Orán, el aroma conduce hasta pequeños hornos y establecimientos de barrio. Un olor que atrae a multitudes. Estudiantes, obreros, taxistas, todos terminan saliendo de los locales con lo mismo entre las manos. Un trozo de carentica servido sobre un papel o encerrado entre dos pedazos de pan. Encontramos a Abdallah en uno de los hornos. Prepara el plato estrella de Orán. Nos cuenta que de su bar salen cada día entre 20 y 30 bandejas de carentica. Un manjar humilde, pero con tres siglos de historia que une directamente a Orán con España.
14: Cuando hubo aquí las batallas entre los otomanos y los españoles, entonces los españoles eran muy pocos, ¿no? Y estaban ahí en un castillo y no tenían nada, tenían solo el garbanzo y un poco de aceite. Entonces no tenían nada que cocinar, ¿no? Y prepararon este plato, y cuando uno quería cogerlo, pues era caliente. Y desde ahí cogió su nombre, ¿no?, del caliente. Y aquí es el típico de Orán.
13: Quien habla es Rashid Mehadji, un vecino de Orán que aprendió español en casa escuchando a sus abuelos. La calentica o carentica, la joya del menú oranés, es una especie de flan salado preparado con harina de garbanzo, agua y sal. A veces también huevo, aceite y comino. Barato, caliente, contundente. Profundamente oranés, pero con ese diminutivo en ica que nos lleva irremediablemente a Andalucía Oriental o a Murcia. El plato nació en lo alto de la ciudad, en el fuerte de Santa Cruz, la fortaleza española que todavía vigila Orán y su costa. Se cocinó por primera vez a comienzos del siglo XVIII, de la mano de unos soldados españoles que resistían uno de los asedios otomanos. Escaseaban las provisiones, quedaban garbanzos, agua y algo de aceite. Molieron los garbanzos, improvisaron una masa y la metieron al fuego. Había nacido, sin saberlo, uno de los grandes símbolos gastronómicos de la ciudad. Tres siglos después, los imperios desaparecieron. España abandonó Orán. Luego llegaron los otomanos, la colonización francesa y después la independencia de Argelia. Pero la calentica sobrevivió a todos y no está sola.
15: Y la calentica es un plato local, como la paella. La paella no es un plato importado, es que es local. Porque ellos tienen a gala que la paella la hacen aquí, en las casas. O sea, la paella en vez de un viernes, un sábado, te invitan. Yo he comido en el campo y con gente de aquí que me ha invitado a comer arroz con conejo.
13: Juan Manuel Cid es el director del Instituto Cervantes de Orán. Aquí la presencia española no se conserva únicamente en los muros de Santa Cruz o los escudos que todavía emergen entre las ruinas de la antigua ciudad. Está también escondida en la cocina y en las palabras.
16: En la gastronomía, en el habla, en muchas palabras, del acervo local, de origen español, escalera, chancla, cabeza, lejía, muchas palabras que forman parte del lenguaje coloquial de los argelinos, de los oraneses sobre todo. Hay un patrimonio también español, de origen español, ¿no? Importante. Y luego yo creo que hay, de manera general, siempre ha habido una afinidad, un cierto cariño, ¿no? entre España y Argelia y Orán.
13: Orán está apenas a 250 kilómetros de la costa española. Durante generaciones recibió a migrantes de Alicante, Almería, Murcia o Valencia. Más tarde llegaron también los republicanos que escapaban de la guerra civil. Aquella comunidad prácticamente ha desaparecido, pero ha dejado huella. Una palabra, un acento, una receta. Hoy nadie necesita conocer la historia para comérsela. Basta acercarse a uno de estos hornos, pedir un bocadillo y cumplir la única regla que parece haber permanecido intacta durante 300 años. Comerla así, recién salida del horno, calentica.

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1: Saludos, en el programa de hoy os presento una canción pop persa que se titula Zendegi Boto. Significa la vida contigo y hace alusión a la lírica de la canción que dice: la vida contigo es la más bonita. Se trata de una canción romántica basada en una obra fusionada que combina los elementos de la música persa con la música pop occidental y está interpretada por Moin. Nasrullah Moin Najaf Abadi, nacido en 1955 en Najaf Abad de Isfahan, conocido por su nombre artístico Moin, es un cantante iraní de música pop y tradicional residente en Los Ángeles de Estados Unidos. Comenzó su carrera musical a los 18 años. Moin goza de gran reconocimiento en Irán y en todo el mundo. La música de Moin llega a audiencias internacionales. La vida contigo es una de las canciones más famosas de Moin y un clásico en su distinguido catálogo musical. Él ha cantado numerosas piezas de músicas populares contemporáneas persas durante su ilustre carrera musical que abarca décadas. A Moin se le reconoce como quien difunde la voz eterna del amor. Espero que os guste. Shahriyar Zahrin Panji, Radio 5, Todo Noticias.

0: 12:15 en Canarias.
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0: Interrumpida la circulación de la alta velocidad Madrid-Barcelona desde las 11 de la mañana a causa del efecto de un rayo sobre una catenaria en San Vicenç de l'Hort.
2: La avería estaba provocando retrasos y técnicos de Adif han decidido interrumpir el servicio para repararlo y evitar la acumulación de pasajeros. Esta es, hasta ahora, la incidencia más destacada provocada por el temporal que afecta a Cataluña.
0: Pedro Sánchez hace autocrítica sobre la gestión de Ceuta, reconoce en Televisión Española que es necesario mejorar en prevención ante ataques como el de la ciudad autónoma.
2: Insiste en que no tienen nada que ocultar a la espera de que se publiquen hoy los documentos que van a desclasificar sobre la entrada masiva de finales de julio. Sobre la jueza Tardón, señala que es un hecho que fue concejala del PP, pero cree que esto no tiene por qué estar reñido con su labor actual en la Audiencia Nacional.
0: Josep Lluís Trapero regresará a su antiguo cargo al frente de la División de Evaluación de Servicios de los Mossos y se va a reintegrar a la Jefatura del Cuerpo después de dimitir de forma irrevocable de la Dirección General de la Policía Autonómica.
2: La consellera de Interior, Nuria Parlón, asegura que su dimisión es una decisión personal y destaca que por primera vez una mujer, Silvia Catá, va a ser la comisaria jefe de los Mossos.
0: Los reyes Felipe VI, doña Leticia, junto a la reina Sofía, asisten al funeral de Harald V, que se celebra en la Catedral de Oslo, junto a otros miembros de las casas reales y jefes de Estado de una decena de países.
2: En señal de duelo, en Madrid, el estandarte del rey Felipe VI en el Palacio Real ondea a media asta. Millones de noruegos tributa la última despedida a Harald V, considerado el abuelo de Noruega y que ha sido su monarca durante 35 años.
0: Información de los mercados. Fuertes caídas en todas las bolsas europeas por la escalada de la guerra, los ataques mutuos sobre una decena de petroleros en el estrecho de Hormuz y su repercusión en el precio del crudo. David Martínez, Bolsa de Madrid, buenas tardes.
3: Buenas tardes. La fuerte subida del petróleo lastra hoy a las bolsas europeas. Todas cotizan con bajadas de más del 1%, en algunos casos de más del 1,5%. La peor parte se la lleva el IBEX 35. El selectivo español se ve perjudicado por partida doble. Por un lado, por el mal día que experimentan los mercados y por otro, por el fuerte lastre de Inditex y del sector bancario. El selectivo español cae un 2%, pierde en un solo día los 19.900 puntos, los 19.800 y los 19.700. Y está luchando ahora mismo por no perder también los 19.600 puntos. Se aleja definitivamente de esa frontera de los 20.000 puntos en los que comenzaba la semana. El petróleo sigue escalando, el Brent ya supera los $100 por barril y el conflicto con Irán parece lejos de resolverse. Los ataques cruzados con Estados Unidos continúan, con esos bombardeos y esos ataques contra petroleros, y esto dispara el precio de los carburantes, también de la energía o de productos derivados del crudo como el diésel. Todo esto se traslada a la cadena de costes de producción y en última instancia acaba afectando a los precios de los consumidores y a la inflación, con lo que los inversores descuentan que los bancos centrales se verán forzados a subir los tipos de interés. Con todo esto, lo que vemos hoy son esas fuertes caídas, con todas las bolsas europeas en rojo, caídas de más del 1% en todos los casos y de más del 2% para el selectivo español, para el IBEX 35.
0: Bueno, en el IBEX, como comentabas, palo para Inditex, pese a los buenos resultados presentados, y la banca mal, ¿no?
3: Sí, empezamos hablando de Inditex porque sus acciones caen ahora mismo con mucha fuerza. Pierde la compañía textil cerca de un 4,5%, ya cae en cualquier caso más de un 4% de su valor en bolsa, pese a presentar resultados con récord de ventas y de beneficios. La compañía textil Inditex ha ganado 2.980 millones de euros en la primera mitad del año, su mayor beneficio semestral de la historia. Aún así, no consigue superar las expectativas del mercado, con lo que miden los inversores esas expectativas que tienen, y también lleva a que a que las acciones de Inditex caigan con mucha fuerza hoy en la bolsa española, como decimos, más de un 4% y por momentos cerca de un 4,5%. También el sector bancario está perjudicando hoy con fuerza al selectivo español. Vemos como el Banco Santander baja más de un 3%, también las acciones de Bankinter retroceden más de un 3% y la peor parte se la lleva a CaixaBank ahora mismo, con una caída del 3,4% en el precio de sus acciones. Son los dos sectores que más pesan dentro dentro del selectivo español, el bancario y también Inditex por volumen, es una de las compañías que más pondera dentro del índice de referencia de la bolsa española, con lo que si el sector bancario e Inditex están hoy a la baja, vemos como es una de las principales causas de esas fuertes caídas que está experimentando hoy el selectivo español.
0: Del resto de mercados estamos destacando el precio del petróleo, pero atención, también el precio del gas, que sube con fuerza.
3: Sí, efectivamente, el primer punto está en el petróleo. El crudo Brent, el de referencia en Europa, continúa sus fuertes avances, sube ahora mismo más de un 2,5%, supera la frontera de los $100 por barril, como venimos contando, aunque, como ha señalado, también el gas natural se dispara, sube ahora mismo más de un 3,5%, durante momentos de la mañana hemos visto cómo ha alcanzado incluso el 4% de subida, esto en el caso del que se toma como referencia en Europa, y toca máximos desde antes de comenzar la guerra con Irán. Durante esa guerra no había estado en niveles tan elevados en ningún momento y está a la altura de los 78 euros por megavatio hora. De hecho, estos niveles no se veían desde otra guerra, desde la de Ucrania, desde la de Rusia con Ucrania, desde el año 2022. Así que muy fuertes subidas también para el gas natural en una sesión marcada casi por completo por el encarecimiento de los precios energéticos.
0: Gracias. Gracias, David. Hasta luego.
3: Hasta luego, gracias.
0: Bueno, vamos a saber ya qué contenidos prepara a fin de mes el programa de Actualidad Económica de Radio 5. Daniel Hernández, buenas tardes.
4: ¿Qué tal? Buenas tardes. Pues a partir de las 5 vamos a hablar del auge de AfD, de la extrema derecha en Alemania, y cómo eso puede influir, el auge de estas formaciones, en las políticas económicas de la Unión Europea. Vamos a hablar de ello con Josep Ballesté, que es profesor de Economía Global y Geopolítica de la UPF-PSM. También hablaremos de los peajes en Cataluña y cierto debate para que vuelvan en cierta medida, debido a que ha aumentado mucho el tráfico por las vías de las que se retiraron. Hablaremos de ello con Francesc Siguera, catedrático de Ingeniería del Tráfico de la Universidad Politécnica de Cataluña. Y el llamamiento a la audiencia lo hacemos ya para el jueves. Tendremos consultorio de bolsa, así que dudas con acciones, fondos de inversión, o materias primas o deuda pública, pues se les pueden hacer llegar a Marc Ribes, que es cofundador de Black Bear Wealth Management, que lo tendremos, como digo, el jueves. Se pueden hacer llegar ya esas dudas y esas consultas al contestador del 91-346-1106, 91-346-1106 o a fin de mes @rtv.es.
0: Gracias, Daniel.
4: Hasta luego.
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5: Ya conocemos que los centros de datos impulsados por inteligencia artificial necesitan de una buena cantidad de consumo eléctrico, pero las previsiones indican que este consumo podría duplicarse antes del año 2030 y en pleno auge de las temperaturas. Hablamos de las instalaciones especializadas que albergan hardware avanzado, como en el caso de unidades de procesamiento gráfico o GPUs, para entrenar modelos de inteligencia artificial y generar respuestas a tiempo real mediante inferencia. Sergio García Estradera es gerente de I3E y nos cuenta cómo funcionan estos centros.
6: Al final funcionan de una forma muy simple. Tenemos siempre la sensación de que cuando utilizamos cualquier aplicación de IA, que todo va por la nube, y es todo lo contrario, es todo físico. Con lo cual tenemos a nivel de tecnológico un consumo de energía en tres formas principales, que es el procesamiento computacional, la refrigeración de equipos, es decir, el agua que necesitamos, y después las redes y el almacenamiento. Y todo eso de forma física. Estamos hablando de grandes granjas con un hardware de última generación y con un consumo brutal.
5: Como decíamos, España se encuentra en una etapa en la que encadena nuevos récords de calor, mientras crece la preocupación por el impacto energético y el consumo de agua de las infraestructuras que sustentan la inteligencia artificial, y los expertos del sector insisten en que esta evolución obliga a ampliar el debate sobre el desarrollo tecnológico. Seguimos escuchando a Sergio García Estradera sobre ese futuro que no queda tan lejos.
6: La previsión hacia 2030 es de 945 teravatios, que estamos hablando que es 1 millón de megavatios a la hora, y eso, para que cualquiera se pueda hacer una idea, sería que en el 2030 el consumo de la IA fuera 4 veces el consumo eléctrico anual de un país como España.
5: En este contexto, la abogada y activista norteamericana Erin Brockovich, conocida por la película que lleva su nombre e interpretada por Julia Roberts, ha alertado sobre el impacto que el crecimiento de los centros de datos puede tener sobre los recursos hídricos de las comunidades locales en un país como Estados Unidos, que cuenta con más de 5.400 instalaciones de este tipo, un incremento que coincide con el contexto marcado por las temperaturas de récord y una creciente presión sobre los recursos energéticos, ya que, según la EMET, julio de 2026 ha sido el mes más caluroso registrado en España dentro de una tendencia sostenida de fenómenos meteorológicos extremos. ¿Podrían ser ciertas estas previsiones de consumo para el año 2030? Contesta el gerente de I3E.
6: Tal y como está avanzando ahora mismo esta tecnología, es una probabilidad muy real, porque el foco se está poniendo en el consumo de la misma y no en el mantenimiento que precisa. Con lo cual, es un dato que sí, que podía darse, a no ser que tomemos medidas urgentes, porque estamos ya a las puertas de 2030 y la IA sigue creciendo, con lo cual podría darse tranquilamente.
5: Varios estudios internacionales ya han advertido, yendo más allá del consumo eléctrico, sobre el uso intensivo del agua necesario para refrigerar servidores y equipos de alto rendimiento, lo que convierte a estos centros de datos y su sostenibilidad entre los principales retos asociados al crecimiento de la economía digital. Álvaro Sánchez Palomino, Radio 5, Todo Noticias.

0: Cinco pistas.
1: Quizá no te suene el nombre de Jamie Lee Ford, aunque ha trabajado como productor para bandas tan conocidas como Blur, Depeche Mode, Arctic Monkeys o Gorillaz. Bien, pues el pasado mes de agosto nos presentó su segundo trabajo en solitario, Lost in Another World. Un disco excepcional, no solo por su calidad, sino también por el contexto en el que fue creado. Ingresado y en tratamiento de quimioterapia tras un diagnóstico de leucemia, las canciones que lo componen se crearon en solo 2 semanas. Y a pesar de todo, es un álbum cargado de optimismo. Con su primer corte, con este Overtones que escuchamos, nos quedamos. Lost in Another World, lo nuevo de James Ellis Ford. Lo escuchamos en 5 pistas. Vicente Ibáñez, Radio 5, Todo Noticias.

0: 12 y media, 11 y media en Canarias.
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0: Buenos días. A esta hora activo el aviso naranja por lluvias en Baleares. Se suma así a Cataluña, donde el temporal está causando problemas en la circulación ferroviaria. Hay miles de pasajeros afectados. Enrique Mazas.
2: Adif ha tomado la decisión de interrumpir la circulación de alta velocidad Madrid-Barcelona desde las 11 de la mañana para reparar una catenaria en San Vicente del Sords averiada por un rayo. Está previsto que a partir de la 1 de la tarde se pueda volver a la normalidad. Se trata de la incidencia más destacada que deja hasta el momento el temporal. Hasta las 11 de la mañana se han visto afectados 21 trenes y casi 7.000 pasajeros. El mal tiempo también ha obligado a cancelar una veintena de vuelos en el Prat, y en 5 comarcas se han suspendido las clases y se pide a la población evitar los desplazamientos.
0: En Noruega, un cortejo fúnebre recorre a esta hora las calles de Oslo. Han salido hace unos minutos del Palacio Real y se dirigen a la catedral para el funeral de Harald V, al que asisten los reyes. Enviada especial Lucía Yeste.
3: ¿Qué tal? Pues sí, los reyes Felipe y Leticia participan en ese cortejo que encabeza el rey Jacob y la princesa heredera, acompañando a pie el féretro durante este recorrido desde el Palacio Real Noruego hasta la catedral de la capital de Oslo, donde se va a celebrar ese funeral. La reina Sofía, que también acompaña a los reyes, va en un vehículo, igual que lo hacen la reina Sonia, que es la viuda de Harald, y la propia reina Metemari, por su delicado estado de salud. Las calles de Oslo están repletas desde primera hora de la mañana, no solo de capitalinos, sino de noruegos venidos de todo el país. Un país, Noruega, que despide a su rey, Harald V, y que a la una en punto, que es cuando está previsto que termine este recorrido, que lleguen a la catedral, se paralizará con un minuto de silencio.
0: En el día en el que se han retomado en la Audiencia Nacional las declaraciones por el caso Leire, la causa sobre las presuntas maniobras para boicotear investigaciones que afectaran al PSOE y al entorno del presidente del Gobierno, Pedro Sánchez ha vuelto a negar en una entrevista en Televisión Española la existencia de financiación irregular en el Partido Socialista.
4: No hay financiación irregular del Partido Socialista. No la hay. Y bueno, yo no sé si nos imputarán o no nos imputarán, pero yo le puedo garantizar que no hay financiación irregular del Partido Socialista Obrero Español.
0: El secretario general de UGT, Pepe Álvarez, critica la lista con perfiles de periodistas elaborada por el Ministerio de Interior, Guillermo Hernández.
5: Sí, para Pepe Álvarez es reprobable desde el punto de vista democrático que el Ministerio del Interior haya realizado esos informes.
6: De muy mal gusto tengamos dosieres en relación con la ideología, las personas que libremente, que tienen el derecho de expresarse con absoluta libertad y que no pueden tener ningún tipo de censura desde ningún lugar, y menos desde el Ministerio del Interior.
5: Palabras del líder de la UGT en el inicio de un curso en el que la aprobación del endurecimiento del registro horario seguirá siendo la principal exigencia del sindicato, que le vuelve a pedir al gobierno celeridad en su aprobación. Recordemos que tanto UGT como Comisiones Obreras amenazaron al gobierno con no firmar más acuerdos si no se aprobaba ya esta medida.
0: Miramos también a Huelva por un accidente laboral. Un hombre ha muerto en Gibraleón al caer de un tejado, Guillermo García.
7: Sí, ¿qué tal? Buenas tardes. Los hechos han ocurrido en el polígono Colmenilla, en la localidad onubense de Gibraleón. Allí se encontraba trabajando el hombre fallecido. Según informa el servicio de emergencias 112, el aviso se ha recibido a las 9 y cuarto de la mañana. Se han desplazado hasta el lugar los servicios sanitarios y fuerzas de seguridad, además de la inspección de trabajo. Han confirmado que el varón de 59 años estaba realizando labores de mantenimiento cuando ha caído y ha fallecido.
0: Es todo. Siguen informados en esta sintonía y en rtve.es.
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8: ¿Qué tal? Muy buenas tardes. Actualizamos de nuevo la información del tráfico y se mantienen las retenciones en Álava en la 1, en Iruña de Ocasia, Madrid, en Cantabria en la 8, en Islares, en ambos sentidos, y también en Segovia en la 1, en Castillejo de Mesleón, ya sentido Madrid. Al margen de ello, también precaución en la AP7 en Girona, en la Jonquera hacia Barcelona, como en Castellón, en Benicàssim hacia Valencia capital. Además, en Málaga se mantiene también las dificultades en la salida por la A45 en Casa Bermeja, ya dirección Antequera, como en Cádiz, en la A7 en San Roque, ya de entrada al Es una información de la Dirección General de Tráfico.
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9: ¿Qué tal? Muy buenas a este rato aquí de Deporte en Radio Nacional. Ha perdido Carlos Alcaraz. Lo ha hecho en cuartos de final, en 5 sets contra Shelton. Casi 4 horas de partido. Un partido que ha terminado prácticamente pasadas las 3 de la madrugada en Nueva York. Una absoluta locura. Pero se ha quedado cerca. Después de 4 meses sin competir, no es momento para lamentarse, sino para celebrar que ha llegado en un buen nivel en su regreso a las pistas.
10: En general nos vamos contentos, con la cabeza bien arriba, nos vamos sanos y con ganas de seguir mejorando, de volver a las pistas y ya pensando en lo que queda de temporada, que ya hay ganas.
9: Y esta noche tenemos el debut en la Liga de Campeones del Barça contra el Feyenoord a las 7 de la tarde. Al Atlético de Madrid visita Anfield, un campo donde el año pasado perdió 3-2. Llegan con dudas el equipo del Cholo Simeone. De anoche tenemos que el Real Madrid ganó al Inter, pero el Santiago Bernabéu hizo su juicio cuando cambiaron a Vinicius, sonó así.
11: División de opiniones y Mourinho aplaudiendo en alto.
9: Y Mourinho aplaudiendo en alto. En rueda de prensa protegió al brasileño.
12: Si él trabaja para el equipo, tiene siempre mi apoyo. Significa esto, que tiene que jugar cada partido titular, que tiene que jugar 90 minutos cada partido. No. Pero tendrá siempre mi respeto.
9: Ahora lo analizamos con nuestros expertos en el Real Madrid. Victoria del Betis ayer en Lille, una gran remontada 2-3. Derrota injusta del Villarreal 3-2 contra el Borussia Dortmund. El City ha arrancado con fuerza, ganó 0-2 al Oporto. Ahora vamos con todo ello, pero antes vamos a ir con Carlos Alcaraz. Ya nos está esperando Javi y Diego, están en la casa de la radio escuchando el vestuario. Soy Alex Pita y es tiempo de deporte en Radio Nacional. Pues Javi, partido que esperábamos que empezara un poquito antes, ha acabado tardísimo. Bueno, sí. Carlos por lo menos ha demostrado que está, ¿no? Que ha vuelto fuerte.
13: Es lo que tienen lo de las sesiones nocturnas de los grandes torneos. Tienen que doblar tiquetaje, cobran entrada para una sesión diurna y cobran entrada por una sesión nocturna. Esto antes no existía, pero claro, los premios se van incrementando, los jugadores cada vez quieren ganar más y los torneos tienen que sacar el recurso de donde pueden. Así que la jornada nocturna, ¿qué pasa? Pues que se puede comenzar tarde. La de ayer en Nueva York comenzó una hora tarde porque el último partido de la jornada diurna se alargó muchísimo. El Tiafoe-Mikkelsen también ha sido un partido muy largo. Y entonces empezó una hora tarde. ¿Por qué? Porque se tuvo que desalojar 24.000 espectadores de la pista central para volver a meter a otros 24.000 que eran los que tenían comprada la entrada de nocturna. Por eso empezó tarde el partido primero que había de chicas, que presentó a Pegula y Emma Navarro. Se fue a 2:20 y el partido de Carlitos Alcaraz comenzó a las 11, pasado a las 11 de la noche, hora local de Nueva York. Ha batido el récord de nocturnidad, ha sido el partido que más tarde terminado en la Gran Manzana a las 3:35 de la madrugada, hora local de Nueva York. Bueno, nos da una idea de las condiciones de juego. Vamos a escuchar lo que ha dicho Carlitos en sala de prensa después, las condiciones que se ha encontrado de humedad, de bola pesada. Lo comentaba así Carlos Alcaraz.
10: Son partidos muy duros, sesión de noche con mucha humedad, ¿no? La bola se vuelve muy, muy grande, muy difícil de manejar, cada vez se vuelve más lento, los rallies se vuelven más largos. Delante tenía a un Shelton, ¿no? que creo que ha jugado un partido muy, muy completo y bueno, pero al final para eso entrenamos, ¿no? Entrenamos, nos exigimos al máximo cada día, en el físico, en el tenis.
9: Pedro, hemos estado los dos pendientes ahí del partido de Carlos Alcaraz. Uh-huh. Está con nosotros Pedro Molina. Ha estado Carlos, bueno, lo ha tenido ahí también un poco, ¿no?
14: Sí, lo ha tenido, ¿no? Lo ha dicho Javi, lleva mucho tiempo volviendo de sin jugar, ¿no? Han sido casi 5 meses, hemos visto vomitar, muchos errores no forzados, pero bueno, lo importante es que está compitiendo en el US Open. No reverdeaba un título, no se revalida un título desde Federer, y bueno, la buena noticia es que Alcaraz está ahí, ha vuelto, y como dice en ese corte que ha hecho Javi, pues para luchar para lo que queda de temporada.
9: Tan cerca, Javi, que tú tienes los datos, ¿no? De lo cerquita que se ha quedado Carlos.
13: Sí, a ver, hay dos sets iguales, seis juegos iguales y seis puntos iguales en el Super Tiebreak, que es el desempate en todos los Grand Slam. Cuando se llega al quinto set, si llegase seis iguales, hay un Super Tiebreak, hay que llegar a 10 con diferencia de 2. Ha estado seis iguales, seis puntos iguales, ha estado a 4 puntos de la victoria. Se han jugado 5 puntos más, ha perdido el Super Tiebreak por 10-7. La diferencia de puntos en total, se han jugado 333 puntos en total y el americano ha sumado 5 más que Carlitos. Es una diferencia exigua, prácticamente nula. Lo que pasa que en el deporte de alto nivel, la diferencia entre la victoria y la derrota a veces es muy corta. Pero bueno, lo que ha dicho Carlos, yo creo que él se va muy, muy satisfecho de lo que ha hecho y sobre todo con una sonrisa.
10: Esto es lo que echábamos de menos, las batallas, el ver o intentar pasar por encima al rival, cuando las cosas no van bien, intentar buscar las soluciones, y la verdad que yo creo que hoy ha pasado un poco de todo, ¿no? Y con eso es lo que nos quedamos, porque realmente lo habíamos echado de menos.
9: ¿Qué es lo próximo, Javi?
13: Estoy hablando de memoria, creo que es el 20, finales de septiembre, Copa Leiber tiene en el torneo, se juega en Londres, y luego ya la gira oriental, creo que es hace Tokio y Shanghái, es lo siguiente que tiene Carlitos Alcaraz.
9: Pues estaremos pendientes de cómo vuelve Carlos Alcaraz después de no pasar a no revalidar título en Nueva York, pero bueno, la buena sensación es que va a terminar la temporada en la pista, que es lo que esperamos. Hasta luego, Javi.
13: Un abrazo.
9: Bueno, pues a las 7 comienza el gran reto de los últimos años para el Fútbol Club Barcelona. Bueno, 7 menos cuarto. Germán García, muy buenas tardes.
15: ¿Qué tal, Alex? Buenas tardes.
9: Comienza,
15: sí, efectivamente.
9: Sí, comienza el camino que el Barça, ¿no? Todo lo que está preparando es para intentar asaltar esta competición.
15: Sí, porque este año, sobre todo, después de haber ganado dos ligas consecutivas con Hansi Flick, el gran reto, sin lugar a dudas, es el de ganar la Champions, que ya tocaría, al menos por la grandeza del club, dado que la última vez que lo ganó fue en Berlín en 2015. Para ello, hoy empieza su recorrido ante el Feyenoord en casa, ya tenemos la convocatoria, 23 jugadores, la novedad de Brian Fariñas, respecto al partido jugado en Valencia, las bajas de Eric García, que está sancionado, de Frenkie de Jong y de Rooney Bardaggi, que son los dos que están lesionados en estos momentos. Un Barça lanzado con 4 victorias en 4 partidos de liga y 17 goles marcados, y el Feyenoord, que es tercero de la Eredivisie y se mantiene invicto con 3 victorias y 2 empates. Hay un detalle, y es que el Barça no ha perdido nunca en casa ante equipos neerlandeses a lo largo de la historia, y eso que han pasado unos cuantos. Ante el Feyenoord fue en la temporada 74-75, en la antigua Recopa de Europa, con un hat-trick que marcó en aquel momento Charlie Rexach. Vamos a escuchar a Lamine Yamal, que en las últimas horas pues ha sido también uno de los destacados en cuanto a conferencias de prensa, hablando de que para llegar lejos en la Champions hay que correr y darlo todo en la presión. Lo escuchamos.
16: Bueno, yo creo que solo hay que ver los últimos equipos que han ganado títulos. En el PSG presionan todos, aquí en el Barça intentamos presionar todos. A lo mejor en algún momento me despisto, pero rápido vuelvo a presionar. Al final, en el fútbol de ahora, si no corres, pues te ganan todos los equipos, seas quien sea. Si mañana no corremos, nos van a ganar. Entonces yo creo que al final, por el equipo, si queremos ganar, pues hay que correr. Y si no corres, pues vas a perder. Y ya está.
15: Pues el Barça ya está concentrado en su hotel habitual. Yo creo que va a haber algún cambio. Por ejemplo, Dani Olmo podría ser titular. Adeyemi quizá también pudiera entrar por Gordon, pero el resto más o menos los que vienen jugando habitualmente. El partido, recuerdo, 7 menos cuarto. Estamos en alerta en Cataluña por viento y también por lluvia. Veremos qué es lo que nos depara la tarde de hoy en el Spotify Camp Nou, y el arbitraje del colegiado alemán Sven Jablonski.
9: Aguántame un momento, Germán. Mira, vamos a escuchar a Mika Mármol hablando de lo que puede ser defender a Lamine Yamal. Estuvieron juntos en la Masía.
17: Que sería un error centrarse solo en Lamine. Sabemos del potencial que tiene el Barça en la línea de arriba. Y creo que es muy importante ser un equipo, estar todos juntos y tener muchas ayudas durante todo el partido y estar concentrados.
9: Dabas el dato, Germán, de que el Barça no ha perdido contra ningún equipo neerlandés. ¿Qué Feyenoord se va a encontrar hoy Hansi Flick?
15: Pues mira, se va a encontrar un Feyenoord que, a pesar de que le van bien las cosas en su liga doméstica, pues viene con bastantes bajas, de Niemcu, de Smal, Bos, el polaco también, Jakub Moder, y tiene la gran duda de su figura, que es el franco-argelino Musa, que de jugar pues estaría arriba en el ataque junto con el español Nacho Ferri y también con el capitán del equipo, que es el italo-neerlandés Luciano Valente. Vamos a ver qué equipo depara, pero en principio el Barça es muy superior a este Feyenoord, al menos por lo que ha demostrado en estos primeros compases de temporada.
9: Pues esta noche te escuchamos, esta tarde en Tablero Deportivo. Muy bien. Hasta luego, Germán.
15: Hasta luego.
9: Y nos damos un saltito a las islas, porque allí está el Atlético de Madrid, otra vez en Anfield, ya un partido que va siendo tradición cada temporada, porque no están teniendo mucha suerte, siempre le toca al Liverpool. Allí está Fernando Cardenal, ¿qué tal? Muy buenas.
18: Hola, ¿qué tal, Alex? Sí, sí, está siendo tan habitual como que el año pasado también empezó el Atlético en esta misma plaza, en este escenario, contra el Liverpool. Así que otra manera dura de comenzar y ya estando dura en la competición, sí, sí.
9: Pues mira, ayer en rueda de prensa estuvo Simeone, ahora te voy a preguntar por el once, pero prácticamente descarta la presencia de Julián Álvarez.
19: Bueno, en principio Jonathan ha llegado hace muy poco, el otro día no ha podido participar por un problema que tenía en la previa al partido. Julián está en fase de crecimiento, todavía no lo veo para que empiece mañana y seguramente nos ayudará en el andar del partido.
9: No está siendo el inicio de que esperaba el Cholo, muchos problemas arriba. ¿Qué tiene hoy en mente, Fer?
18: Bueno, pues hoy más de lo mismo. No va a haber un 9, un delantero centro de salida, porque ahora mismo la situación es la que es. Ya lo explico ayer. Julián está adaptándose. Jonathan David también está adaptándose al equipo. Además, no llegó a calentar en San Mamés por las molestias en las cervicales. Y luego Sorloth sigue lesionado. Así que lo que se espera es lo que hemos visto en Liga. Es decir, esos cuatro jugadores que van agitando el ataque desde varias posiciones. Baena y Kanginli por dentro. Lukman y Juliano en las bandas. Y el único cambio es el que daría entrada al Cuti Romero en la defensa. Veremos si eso significa prescindir de Grimaldo en el lateral zurdo o prescindir precisamente de uno de los jugadores de arriba para jugar con línea de 5 atrás. Bueno, el Cholo dijo que obviamente el partido que tiene en la cabeza es en el que su equipo pues está atacando con ocasiones, valiente, pero que eso puede cambiar en el primer minuto. De hecho, ya pasó el año pasado porque Liverpool marcó 2 goles en el minuto 4 y en el 6. Un poco parecido a lo que pasó en San Mamés el otro día. Es decir, esas desconexiones las tiene que evitar hoy el Atlético, porque enfrente va a haber un Liverpool que también ha vuelto

0: Ipswich Town. El conjunto llega con las bajas de Hugo Ekitike, Chiesa, Joe Gómez, Conor Bradley y Giovanni Leoni. Y con un Alexander Isak enchufado, el sueco viene de hacer doblete y lleva ya 3 goles esta temporada.
1: Esta noche se estrena el Paris Saint-Germain a las 9 contra el Slovan de Bratislava. Pedro Molina, ¿para ti son los grandes favoritos de esta competición?
2: Sí, yo creo que sí, que es el equipo que los dos últimos años mejor ha jugado, es un equipo que se ha reforzado bien, es verdad que ha perdido a Barcola, pero ha llegado Ferdán, tiene sobre todo un centro del campo espectacular, ¿no? Con Vitinha, con Fabián, con Joao Neves, moviendo al equipo, presionándolos delante, y tiene un técnico, Luis Enrique, que sabe llevar a su equipo al momento crucial para que esté en el perfecto estado. Le da igual tener que jugar una ronda de 16 avos. Lo que pasa es que esta Champions es muy dura y Bayern, Barça son auténticos equipazos que se van a poner muy difícil.
1: Pues vamos con lo que sucedió ayer. Y sucedió que el Madrid ganó, pues como lo viene haciendo últimamente, al cara a cara con los rivales. Golpea y te golpean. Pero Mou no está enfadado con nadie.
3: La gente tiene otro tipo de exigencia. Pienso también que a vosotros os gusta. Os gusta este tipo de preguntas, a ver si yo digo que estoy enfadado con la afición, no sé qué. Nada, no estoy enfadado con nada, estoy contento con los puntos, estoy contento con los jugadores han dado.
1: Ambiente revuelto, Antonio Muelas, para haber ganado al Inter en el estreno de la Champions.
4: Sí. Fíjate, pitos a Vinicius, o sea, como la pasada temporada. Algunos pitos a Mou por la gestión de los cambios, aunque no fueron tan notorios ni tan prevalentes. Pero está claro que con solo 5 partidos en esta nueva era de Mou, 4 victorias y una sola derrota, ha empezado ya a escucharse algo de ruido y sensación de que al público no le acaba de gustar lo que está viendo. Ayer el Madrid ganó al Inter, pero no jugó bien, o por lo menos en la segunda mitad se fue desdibujando. Es verdad que la primera aprovechó mucho los errores del conjunto interista, y también es verdad que el portugués está haciendo cosas buenas. Por ejemplo, elevar el tono competitivo del equipo, pero sigue adoleciendo de algo muy importante, que es un mediocentro creativo. El experimento de ubicar a Alexander Arnold ayer fue fallido. Es verdad que había muchas bajas, como las de Bernardo Silva, Camavinga, Arda Güler y Tchouaméni. En todo caso, el público no estaba contento, a pesar de la victoria, y era una victoria importante. Y desde luego empezamos ya con los debates de la pasada temporada, con Vinicius Junior, los cambios, la gestión de los cambios y algunos jugadores que creo que vienen con una herencia del pasado que va a ser difícil que pueda olvidarse, desde luego, en un corto plazo de tiempo.
1: Bueno, lo que está claro es que para lo que vino Mourinho, que era para pagar el debate, pues el debate llevamos un mes y está más encendido que nunca. Mira, este es el micrófono de Radio Nacional con Juanma Pérez Noya, la salida de Santiago Bernabéu ayer. Esto es lo que dijo la gente.
5: Que Vinicius, bueno, no Vinicius, es todo el equipo, no está en forma aún, hay que esperar a octubre, hay que esperar un poco de tiempo y ya está.
6: A ver, yo esta vez le he visto defender, ha corrido.
7: Bueno, a mí Vinicius no me termina de gustar todavía. Me gusta, pero hace cosas que no debería hacer. No pasa los balones cuando tiene que pasarlos.
1: División de opiniones. Juanma Pérez Noya, ¿qué tal? Buenas tardes.
8: ¿Qué tal? Buenas tardes. De hecho, este último aficionado me reconoció que le había pitado. División de opiniones, pero se nota que hay cierto malestar, que la renovación de Vinicius, ese pulso que le ha hecho al club durante los últimos meses, pues lastra la visión del brasileño, al que se le exige más porque, honestamente, no tiene el desborde que tenía temporadas anteriores y cada vez que comete un fallo tiene una lupa muy clara, Alex, contra él.
1: Muelas, en el club, ¿hay preocupación con este ambiente revuelto?
4: No, yo creo que es pronto para que haya preocupación. Quizás hay más extrañeza, porque a mí me parece que ayer, en un partido de Champions ante un Inter de Milán, viniendo de 4 partidos de Liga en donde el Madrid solo ha perdido 1, ha ganado 3, y además, bueno, yo creo que ofreciendo una buena imagen, a los 10-15 minutos ya había pitos a Vinicius Junior. y no creo que estén justificados. A mí me da la sensación de que hay gente que ya viene con el chip del pasado y eso, hombre, tiene una parte injusta. No es preocupación, es extrañeza y es también, bueno, pues fe y esperanza en que Mourinho va a ser capaz de revertir esta dinámica y que los jugadores den su máximo rendimiento. Con Vinicius va a tener un cuidado muy especial, ya lo está teniendo y lo va a seguir teniendo, no va a haber señalamiento.

0: ni mucho menos, y lo que va a hacer es trabajar a conciencia con el brasileño para que se puedan revertir esos pitos en aplausos.
1: Pues vamos a esperar a ver cómo sigue el Real Madrid, que recordemos tiene la semana que viene el derbi madrileño en el Metropolitano. Y el Albetis hizo la remontada de la noche, ganó 2-3 al Lille con una espectacular actuación de Patro, un nuevo delantero. ¿Qué sensaciones te dejó el Betis, Lucas García?
2: ¿Qué tal? Muy buenas. Pues lógicamente las sensaciones pues inmejorables, ¿no? 21 años después, precisamente las sensaciones que no había pasado tanto tiempo después de que el Betis hubiera jugado su último partido de Liga de Campeones. Me gustó la madurez de verte dos veces por detrás en el marcador y aún así pues tirar de coraje y al final remontar. Nombres propios, por supuesto, Marc Bartra nos lo decía ayer en sus 17 años de carrera, dijo que pues quizás sea la noche más memorable con ese doblete. Y Troy Parrott, el delantero irlandés, dos partidos, dos goles de forma consecutiva en el triunfo frente al Real Madrid y el de anoche. Cosas buenas y cosas no tan buenas. La defensa balón parado, también lo decía Isco, palito ayer en zona mixta. Dice que no sabe lo que está pasando en la defensa balón parado. Y bueno, pues también debilidad un poco en la banda izquierda, en la banda de Junior Firpo. Aún así, pues tres puntos. Comienzo inmejorable de este Betis, que se ve de repente con opciones de soñar. El próximo partido, 14 de octubre en casa frente al Oporto, y otra oportunidad buenísima de seguir sumando. Y quién sabe si, bueno, pues continuar avanzando en esta Liga de Campeones.
1: El Villarreal perdió en Dortmund, pero bueno, mejor imagen que el año pasado, Pedro.
3: Hombre, sin duda, ¿no? Por juego mereció mucho más, y eso es con lo que se tiene que quedar el equipo, que con Íñigo seguro que irá remontando poco a poco el mal inicio en Liga.
1: Pues nos detenemos ahora en la Vuelta Ciclista a España y vamos a saludar al director deportivo del equipo Movistar, Juan Carlos Escámez. Muy buenas tardes.
4: Hola, muy buenas.
1: Bueno, te cojo de camino, ¿no?, al inicio de esta Vuelta Ciclista, de esta etapa hoy.
4: Sí, bueno, como bien sabéis, al final esto es una rueda que no para, ¿no? Acaba la etapa, vamos volando hacia el hotel, prácticamente cena, masaje, cena rápido y enseguida a despertar, desayunar y arrancar para la siguiente.
1: Bueno, claramente hay dos etapas que ahora mismo marcan un poco lo que puede suceder. La primera, la contrarreloj. ¿Hay miedo en el equipo Movistar a esa contrarreloj?
4: No, sinceramente no. Lógicamente que, bueno, por el pasado ya hemos visto que Enric tampoco es un especialista nato, entonces suele ser una disciplina donde venía perdiendo algo de tiempo siempre, pero bueno, también estamos viendo a un Enric mucho más sólido, con mejores piernas, entonces con un margen también un poco bueno y con la afrontamos con ilusión. Hay la posibilidad, o existe lógicamente la posibilidad de que pueda perder algo de tiempo con algún rival, pero creo que las condiciones actuales, bueno, pues confianza para que siga manteniendo ese maillot, evidentemente.
1: Juan Carlos, tú que has pasado tantos años, ¿no?, al lado de Alejandro Valverde, que era un extraordinario escalador y sufría en las contrarreloj, ¿cómo se puede motivar a un ciclista que ve que sus perseguidores en la clasificación están haciendo una buena contrarreloj y que él va por detrás, se le empieza a complicar poniéndonos en ese extremo? ¿Cómo se le puede motivar a Enric Mas para que pierda el menor tiempo posible en el caso de que eso pudiera suceder?
4: Bueno, yo creo que sobre todo es en las previas, momentos previos, ¿no? Una vez arranca la crono, pues lógicamente hay que mantenerlo muy, muy enfocado y confiar en esa estrategia, ¿no? Entonces, esa es un poco el método a mantener al corredor enchufado.
1: Da la sensación de que vosotros ya estáis un poco pensando también en recuperar en la montaña, ¿no? Donde Enrique está muy fuerte, donde está sufriendo Roglic. También es verdad que no hay que descartar a Gol, ¿no?, que está también bastante fuerte, pero la estrategia está de llevar a una etapa dura, ¿no?, en la montaña. ¿Estáis ya preparándolo?
4: Bueno, a lo largo ya habéis visto un poco en todas las etapas un poco que han sido de montaña, sobre todo con final en alto, pues se ha intentado lógicamente sacar partido ahora mismo a la fortaleza que tiene Enric e intentar arañar segundos que siempre nos pueden ser valiosos, bien para la crono, bien para las etapas venideras que quedan, que son muy duras, ¿no? Todo el tiempo que tengas es un margen de oxígeno que te da que te da para un momento determinado, un mal momento, una situación de carrera que es adversa, pues poder solventarla.
1: Pues Juan Carlos Escámez, desde el 2006 que el Movistar Team con Nairo Quintana no gana la Vuelta Ciclista a España, desde 2014 con Alberto Contador, que no tenemos un español en lo más alto, crucemos los dedos para que el domingo estemos en Granada celebrando.
4: Eso es, ojalá así sea y podamos hacer otra celebrando ya un poco el triunfo.
1: Venga, buena suerte.
4: Muy bien, muchas gracias.
1: Esta semana tenemos Gran Premio de España en Madrid, la primera edición, 45 años lleva sin disputarse aquí una carrera de Fórmula 1, la última fue en el Jarama, 1.350 efectivos, va a haber de entre policía, SAMUR, bomberos, agentes de movilidad, y es una carrera muy especial para Carlos Sainz. Va a llevar nuevo color Williams, el que llevó en aquella carrera en el Jarama. Carlos dice que sueña desde hace tiempo con esta carrera.
5: Llegamos del circuito, llegamos al hotel y hay 300 personas en el hotel esperándote, sobre todo aficionados súper jóvenes. Me agrada ver que en Madrid es igual o más todavía, ¿no? Que en casa tenemos esa afición también.
1: Y hoy también muy pendientes del rival de España en el Eurobásquet, en el Mundial de Femenino de Baloncesto, Pedro.
3: Sí, Australia o Italia, veremos si las Aussies o el conjunto transalpino, que tan buena sensación dejó ante Estados Unidos, son el conjunto que se enfrenta a las Nuestras, recordemos, próximo jueves a las 9 menos cuarto esperan las de Miguel Méndez, el rival en cuartos de final en el partido que te lleva a la gloria o te deja fuera de ella en este mundo básquet.
1: ¿Tú tienes alguna preferencia?
3: No.
1: ¿No? ¿España no viene bien las dos?
3: Yo es que creo que el que te tiene que tocar, te tiene que tocar. Lo importante es que España esté a buen nivel y a partir de ahí se verá. Que se cansen.
1: Que se cansen, eso está bien. Bueno, pues hasta aquí este vestuario. Recordemos que esta noche tienen cita con Tablero Deportivo. Barça-Feyenoord, Liverpool-Atlético de Madrid. En Tablero Deportivo, ya lo saben, en su radio, la del deporte. Hasta luego.

0: Es la una a mediodía en Canarias.
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0: Última hora, reparada la avería que ha obligado a interrumpir la línea de alta velocidad Madrid-Barcelona desde la capital catalana, Mireia Moreno. Buenas tardes.
2: Buenas tardes. Sí, ya se ha resuelto esta incidencia antes de las dos horas que se había previsto inicialmente, según informa Adif. Recordemos, esta incidencia se había causado por un rayo sobre una catenaria en San Vicenç dels Horts. La previsión inicial de Adif era que la circulación ferroviaria estuviera interrumpida durante dos horas y es una incidencia, también recordemos, que había afectado ya 21 trenes y más de 7.000 pasajeros, pero como contamos, ya se ha podido resolver antes de estas dos horas. Es de momento la incidencia más destacada de un temporal que ya se ha desplazado, por otro lado, respecto a las previsiones iniciales. Se encuentra ahora mismo en el norte de Cataluña y la intensidad de lluvia se ha rebajado. Por eso ya se ha propuesto desde Protección Civil rebajar las restricciones de movilidad que se habían aprobado en un inicio. Lo explica Imma Soler, subdirectora de Coordinación de Emergencias de Protección Civil.
3: Demanarem que s'aixequi aquesta mesura de que no hi hagin desplaçaments i també que s'aixequi aquesta mesura de suspendre les activitats.
2: Explicava, com us decía, que se rebaja esta restricción de movilidad y la suspensión de actividad asistencial sanitaria no urgente. Hasta las 12 del mediodía, el teléfono de emergencias 112 ha recibido más de 200 llamadas por incidencias relacionadas con el temporal.
0: Pedro Sánchez hace autocrítica sobre la gestión de la crisis de Ceuta. Reconoce en Televisión Española que es necesario mejorar en prevención ante ataques como el de la ciudad autónoma. Hay que mejorar el servicio de inteligencia. Insiste en que no tienen nada que ocultar. A la espera de que se publiquen esta tarde los documentos que van a desclasificar sobre la entrada masiva de finales de julio. Sobre la reunión del rey y la ministra de Defensa, Margarita Robles, con los mandos militares, Pedro Sánchez asegura que estaba agendada y que entra dentro de lo normal.
4: En fin, creo que es una foto oportuna, normal, y que, bueno, entiendo que también en la coyuntura en la que se produce, pues pueda producir algún tipo de lectura, pero evidentemente es algo que es bastante normal y cotidiano en lo que respecta a las funciones del jefe del Estado.
0: Pedro Sánchez también se ha referido a la decisión del Supremo de suspender de manera cautelar la ley de nietos. Dice el presidente del Gobierno que no la comparte, espera que el alto tribunal lo resuelva antes de las elecciones y carga contra la derecha por alentar bulos sobre pucherazos. Más Madrid acaba de anunciar que va a acudir al defensor del pueblo para pedirle que presente un recurso ante el Constitucional para defender los derechos de los ciudadanos nacionalizados por esta ley. El Instituto Cervantes homenajea a Isabel Coixet y la Caja de las Letras recibe el legado de la directora de cine. Desde el Instituto Cervantes en Madrid, Daniel Gallego, buenas tardes.
5: Hola, buenas tardes. Sí, a su legado en forma de películas como Las Inmortales, Mi vida sin mí, La vida secreta de las palabras o El mapa de los sonidos de Tokio, ahora se une este legado físico en la caja 1586, un honor que la cineasta recibió con opiniones encontradas.
6: Tengo que decir que me hizo muchísima ilusión y al día siguiente me entró como una angustia tremenda sobre pero yo qué voy a poner y qué sentido tiene esto. Esto del legado a mí siempre evidentemente me recuerda a la finitud, que bueno, está más cerca que hace unos años.
5: Desde hoy esta caja ya contiene un collage que ha realizado sobre la portada de un libro antiguo, una cinta de cassette con canciones que la han acompañado toda su vida y una carta escrita a mano con un boli Bic y dirigida a los humanos del año 2077. Es el legado de Isabel Coixet, una directora muy humana.
0: 1:04 de la tarde, 12:04 en Canarias. 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
7: Emergencias ha establecido la alerta naranja en el litoral de Alicante por lluvias y tormentas con posibilidad de chubascos intensos, granizo y fuertes rachas de viento. También hay aviso amarillo en el interior de esta provincia. Diversos ayuntamientos han tomado medidas a partir de las 2 de la tarde. El Ayuntamiento de Alicante cierra los parques públicos y el Castillo de Santa Bárbara. También en el Campello, Torrevieja, cierran parques, el cementerio y han prohibido las actividades al aire libre. En la Vega Baja, en municipios como Orihuela, se refuerzan los servicios de policía y protección civil y recuerdan los avisos en estos casos. Víctor Valverde, concejal de emergencias.
8: Se han reforzado los servicios, se han doblado, Protección Civil y Emergencias ha doblado los efectivos en la calle esta tarde y la policía local pues también va a reforzar los servicios en aras de garantizar una respuesta rápida ante cualquier incidente.
7: Sanidad acaba de presentar un innovador proyecto de prevención del suicidio que complementa los recursos hasta ahora disponibles y también la atención urgente en el teléfono nacional 024. Se trata del proyecto Acompaña, atendido por psicólogos las 24 horas del día y desde donde se hará un seguimiento personalizado de cualquier tentativa de suicidio detectada desde las unidades de salud mental. Pero también se va a prestar apoyo a las familias de estos pacientes, según explica el conseller Marciano Gómez.
9: Se le va a llamar al paciente que haya tenido una tentativa de suicidio o que se le haya diagnosticado en las unidades de salud mental una potencial ideación suicida. Un proyecto complementario viene a sumar, a adicionar los dispositivos asistenciales que ya tenemos.
7: El gobierno de Estados Unidos de Donald Trump ha advertido a la compañía Ford sobre los acuerdos que ha llegado con empresas chinas en algunas de sus plantas, como ocurre en el caso de la factoría del Musafes y su acuerdo con Geely. La comunidad noruega de la Fasta del Pi se va a sumar hoy al duelo por el fallecimiento del rey Harald V de Noruega el pasado 28 de agosto a los 89 años. La Policía Nacional ha detenido en Valencia a 4 hombres por presuntamente agredir sexualmente en grupo a la exnovia de uno de ellos, además de imputarle a este un delito de malos tratos. Estos dos siguen informados en esta sintonía en rtve.es.
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11: ¿Qué tal? Muy buenas tardes. Actualizamos de nuevo la información del tráfico y siguen las complicaciones en esos puntos ya de Álava, en la 1 en Iruña de Ocasia, Madrid, en Cantabria, en la 8 en Islares, en ambos sentidos, y en Segovia, en la 1 en Castillejo de Mesleón, sentido Madrid. También en Girona, en la AP7, en la Jonquera, sentido Valencia, al igual que en Castellón, por la AP7 también, en Benicassim, ya dirección Valencia. Al margen de ello, en Málaga, complicada la salida por la A45 en Casa Bermeja y también tráfico intenso en la 7 en San Pedro Alcántara, en ambas direcciones, y finalmente en Cádiz, ya en la 7 entre la Alcaidesa y San Roque, ya dirección Algeciras. Es una información de la Dirección General de Tráfico.
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12: ¿Qué tal? Buenas tardes. Bajan y mucho las temperaturas hoy en España, lo estamos notando, sobre todo hacia el nordeste, donde hoy vamos a restar hasta 10 o 12 grados los termómetros respecto a la jornada de ayer. Seguimos con lluvias en Cataluña, todavía las próximas horas pueden ser intensas, pero a lo largo de la tarde las lluvias se irán debilitando en Cataluña y, sin embargo, se intensificarán las lluvias en el archipiélago Balear, muy pendientes esta tarde del archipiélago Balear, donde las lluvias pueden acumular en una hora más de 50 litros por metro cuadrado y en 3 o 4 horas se podrán superar los 100 litros por metro cuadrado. La situación más complicada esta tarde se traslada al archipiélago Balear. Y también durante la tarde estaremos pendientes de Alicante, Murcia y el este de Andalucía, donde también los chubascos localmente pueden ser fuertes. Todos esos chubascos pueden ir localmente acompañados de granizo y fuertes rachas de viento. Lluvias débiles en el Cantábrico, tendiendo a remitir, pero con algunas precipitaciones en el extremo norte. Y en el resto, durante la tarde, apertura de grandes claros. Las temperaturas en descenso y esta noche también baja en las mínimas, sobre todo en el norte. La próxima noche tendremos una mínima de tan solo 5 grados en Teruel, en Soria o en Ávila. Es una información de AEMET.
10: 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Carlos Navarro.
13: Los malos resultados de España en el informe educativo PISA siguen impactando. Han entrado también en el debate político. Ha aparecido en el pleno de control de esta mañana el presidente del gobierno. Reproches entre Feijóo y Sánchez sobre por qué ha sucedido, desde cuándo, quiénes son los responsables. Y en toda esta controversia sobre PISA y de por qué fallan nuestros alumnos, de lo que más se habla es de las deficiencias en la comprensión lectora. 23 puntos menos para España en relación con PISA 2022. En 3 años se ha producido este gran retroceso y, según los expertos de la propia OCDE que elaboran el informe, si se pierden más de 20 puntos equivale a todo un curso escolar también perdido. Nunca España había tenido resultados tan bajos, 451 puntos en este apartado, la media de la OCDE es 10 puntos superior. Decía hoy el presidente del gobierno que es un asunto de extraordinaria preocupación, que hay 2 proyectos de ley fundamentales para reforzar la comprensión lectora, que son la ley de docentes y la prohibición de que los jóvenes menores de 16 años puedan acceder a las redes sociales. Nosotros nos preguntamos en Radio 5 si quienes se enfrentan cada día a la tarea de dar clase, de impartir materias, tratándolas de hacerlas atractivas, de corregir exámenes, han ido comprobando también este deterioro de las competencias de los alumnos. Rocío Morales, profesora de secundaria, miembro del sindicato AMPE, la Asociación Nacional de Profesionales de la Enseñanza. Rocío, buenas tardes, ¿cómo está?
14: Hola, buenas tardes. ¿Cómo están?
13: Bueno, pues gracias por atendernos. Lo primero, ¿cuánto tiempo dando clases, Rocío?
14: Pues desde el año 2001. Ya llevo unos cuantos.
13: 25. ¿Y cuándo se encargó de su primer grupo? ¿Cuándo tuvo esa responsabilidad ya?
14: Perdón, es que no le he oído bien.
13: Sí, ¿cuándo se encargó de su primer grupo? ¿Cuándo tuvo a su cargo ya un primer grupo de alumnos?
14: Sí, pues en 2001.
13: También en
14: 2001.
13: O sea,
14: sí,
13: que 25 años de experiencia. Sí. Y en ese tiempo ha notado esta caída en la comprensión lectora de los alumnos. No sé si nos podría poner ejemplos. No sé si son peores estudiantes los alumnos de 2001, los alumnos de 2025. ¿Ha notado usted este deterioro?
14: Yo creo que no son peores estudiantes. Yo creo que lo que hay es una sobreestimulación digital constante en este momento, que es lo que está redundando en un deterioro de la atención sostenida. Si vemos en el informe, pues bueno, el propio informe está poniendo de manifiesto que muchos adolescentes pasan una media de 4 horas diarias frente a las pantallas. Uh-huh. Esto significa que hay algunos que a lo mejor están una hora o ninguna, porque las familias lo controlan, pero que hay otros que se pasan noches enteras frente a los ordenadores, con los móviles. En estas condiciones el deterioro cognitivo es tremendo y eso dificulta muchísimo la lectura comprensiva. Uh-huh. Eso es lo que yo creo que sí está pasando,
13: sí, pero
14: que la lectura comprensiva se ha deteriorado y entonces los resultados están ahí, claro.
13: Pero también se podría utilizar estos avances, digamos, digitales a favor del alumno. Pongamos, por ejemplo, creo que usted da la asignatura de francés. Ahora hay cientos de posibilidades para aprender el idioma a través de internet, en vez de comprarse el libro, ir a la academia. No sé si los alumnos de 2026 saben más o menos francés que antes, por ejemplo, en 2001, gracias a estas posibilidades que hay en internet, que son también a través de pantallas. El asunto es que quizás las pantallas no se utilizan correctamente.
14: Exacto. Yo no estoy en contra de las pantallas de ninguna manera. Lo que estoy en contra es de la falta de control sobre del uso de las pantallas. Creo que es muy importante que se reivindique, junto al uso de las pantallas, que evidentemente nos abren un abanico de posibilidades infinito y que permiten que los niños tengan acceso a una serie de cosas que hace 25 años era prácticamente imposible y que a nosotros nos facilitan sin duda la tarea a la hora de enseñar. Creo que eso tendría que convivir con espacios de sosiego que posibiliten una atención más sostenida. Simplemente esto, porque si no hay atención, tampoco podemos entender lo que estamos leyendo. Y creo que hay una sobreestimulación tan malo es lo mucho como lo poco. Entonces, las nuevas tecnologías, que soy totalmente partidaria de utilizarlas y estoy a favor de ellas, tienen que ir compaginadas, por así decirlo, con espacios de mayor calma. Reivindico, por supuesto, el uso del volver a leer en papel también, porque eso hace falta, porque hace falta sosiego y hace falta calma. Una cabeza que no tiene calma, no puede reflexionar, no puede pensar y no puede comprender.
13: Se decía bien el pleno, lo decía el presidente del gobierno, Pedro Sánchez, que hay una ley importante, la de prohibición de jóvenes de acceso a las redes menores de 16 años. Usted, para facilitar la comprensión lectora, ¿usted cree lo mismo? ¿Cree que si hay una ley que prohíba el acceso de menores a redes, va a aumentar la comprensión lectora?
14: Yo creo que este es un tema en el que, sobre todo, las familias tienen que estar muy concienciadas. En los centros escolares ya se ha prohibido el uso de los móviles y, además, yo, por lo que respecta a mi centro, se es muy serio con este tema, pero creo que la clave está en el ámbito familiar. Creo que tendría que haber campañas educativas importantísimas y de concienciación a las familias acerca del daño que hace pues el uso de móviles en niños pequeños, sobre todo en niños pequeños, que yo creo que esto ya en otros países se han empezado a implementar medidas.
13: Y hay que manejar un asunto que por el que quería también preguntarle, que es la brecha, digamos, que hay entre alumnos que son nativos digitales y profesores ya con una cierta edad, sin querer revelar su edad, Rocío, pero bueno, digamos con mentalidad más analógica. No sé si se produce esa brecha, si hay un problema de comunicación y cómo se puede lograr, por ejemplo, decía usted antes, leer en papel. ¿Cómo se puede intentar a alguien que quizá casi nunca lee en papel a que lea en papel?
14: Yo cuando hablo de esto, de la lectura en papel, no es tanto por el instrumento, sino por lo que significa, por todo el proceso que rodea la lectura en papel, por el contacto con el papel, por la calma, por el ritual, por la necesidad, insisto, de sosiego mental y de paz mental para poder entender. Hay además libros que son maravillosos. Entonces, ese espacio es buscar espacios de paz y de calma que los niños creo que cada vez los necesitan más porque no los tienen.
13: Bueno, pues
14: nos ha costado con los móviles pensar, y además es que ellos son fantásticos porque los niños tienen una capacidad de adaptación enorme. Cuando se prohibieron los móviles aventurábamos, ¿no? De alguna manera que iba a haber un que no iban a saber qué hacer. Pues claro que sí, se ponen a jugar, se ponen a hablar. Si ellos son una maravilla. Entonces, creo que esto es simplemente pues darles otra posibilidad, porque a fin de cuentas somos educadores y también tenemos que nosotros ser un factor coadyuvante en ese proceso.
13: Efectivamente, tienen ustedes una labor muy, muy importante y ojalá nuestros alumnos, como usted dice, también recuperen pronto ese sosiego frente a la vorágine digital y aumente su capacidad lectora y aumentemos nuestros niveles en el informe PISA. Rocío Moral, profesora de secundaria, miembro del sindicato AMPE, muchísimas gracias. Un saludo.
14: Muchísimas gracias a usted. Que tengan buen día.

0: 12 y 17, 11 y 17 en Canarias.
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0: Reparada la avería que ha obligado a suspender durante casi dos horas la circulación de trenes de alta velocidad entre Barcelona y Madrid, afectando a unos 7.000 pasajeros.
2: Ya se ha restablecido la circulación en esta vía, afectada por la caída de un rayo dentro del temporal que está afectando a Cataluña este miércoles, en el que se han registrado 200 llamadas al 112. La intensidad de la lluvia va a menos y Protección Civil rebaja las restricciones de movilidad. También se van a recuperar las consultas sanitarias no urgentes.
0: Pedro Sánchez hace autocrítica sobre la gestión de la crisis de Ceuta, reconoce en Televisión Española que es necesario mejorar en prevención ante ataques como el de la ciudad autónoma. Insiste en que no tienen nada que ocultar.
2: El jefe del Ejecutivo resta importancia a la fotografía que ha publicado la Casa Real sobre la reunión del rey y la ministra de Defensa, Margarita Robles, con mandos militares. Asegura que estaba agendada y que entra dentro de la normalidad.
0: Sánchez también se ha referido a la suspensión de la ley de nietos por parte del Supremo. No la comparte, carga contra la derecha por alentar bulos sobre pucherazos.
2: Más Madrid acudirá al defensor del pueblo para pedirle que presente un recurso ante el Constitucional y defender los derechos de los ciudadanos nacionalizados por esta ley.
0: Detenidos cuatro hombres por agredir sexualmente a la exnovia de uno de ellos, además de imputarle a este un delito de malos tratos. La víctima, bajo amenazas de ser golpeada, fue obligada por su expareja a mantener relaciones sexuales con él, así como con su hermano y con dos amigos.
2: Los hechos se han repetido en varias ocasiones, según la denuncia. La expareja es un hombre de 51 años, quien fue detenido como presunto responsable de los delitos de agresión sexual y malos tratos en el ámbito de la violencia de género.
0: La Caja de las Letras del Instituto Cervantes recibe el legado de la directora de cine Isabel Coixet.
2: En la caja número 1586, Coixet ha depositado un collage que ha realizado sobre la portada de un libro antiguo, una cinta de cassette y una carta dirigida a los humanos del año 2077.
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3: Escuchando esta banda sonora, es fácil imaginar a la mítica Audrey Hepburn desayunando frente a Tiffany's en la Quinta Avenida para consumar y consumir su desayuno con diamantes en la joyería más grande del mundo. Pues en algo así se convertirá el recinto ferial de IFEMA entre el 24 y el 27 de este mes de septiembre para celebrar Madrid Joya, una de las ferias más importantes del sector, a la que acudirá la ciudad española joyera por excelencia, Córdoba. Y en esta ocasión lo hace con un distintivo especial, el de Indicación Geográfica Protegida, obtenido el pasado mes de junio, convirtiéndose así en la primera de España de productos artesanales reconocida en Europa, ya que actualmente existen 24 indicaciones europeas de este tipo, pero ninguna de joyería. Es, por tanto, la primera de España y la primera de Europa en el sector. Se trata de un hito histórico para el sector joyero cordobés, el más importante del país, que llevaba años reclamando una denominación de origen propia que identificase y protegiese sus productos. Así lo explica Isidoro García Escribano, presidente de la Asociación de Joyeros de Córdoba.
4: Supone ofrecer al consumidor una garantía de origen, autenticidad y calidad. Supone facilitar la promoción internacional de nuestra joyería y seguir posicionando a Córdoba entre los grandes referentes europeos del sector.
3: Un registro que ayudará a proteger una de las tradiciones joyeras más reconocidas de España frente al uso indebido, la imitación y las prácticas comerciales engañosas, reconociendo la alta calidad de los productos cordobeses, que cuenta además con el mayor complejo empresarial especializado en joyería de Europa, el Parque Joyero, desde donde se exporta a todo el mundo, principalmente al mercado europeo, americano y asiático. Y es que esta denominación, que solo podrá ser utilizada por productores establecidos en Córdoba, viene a reconocer oficialmente algo que en realidad se conoce en la ciudad desde hace siglos, con una forma diferente de entender la joyería, un saber único y un vínculo inseparable entre el territorio y el producto que da prestigio internacional a la ciudad. García Escribano.
4: Esto es un logro largamente esperado y que supone, créanme, un antes y un después en nuestro sector y en el sector y en nuestra ciudad también. No hablamos únicamente de un distintivo europeo, hablamos de un reconocimiento oficial que en realidad Córdoba conoce desde hace siglos.
3: Historia, cultura, industria e innovación han sido el motor durante generaciones de miles de artesanos, diseñadores, empresarios y trabajadores en un sector que ha sabido evolucionar sin perder su esencia y que hoy congrega a 1.000 fabricantes, alrededor de 15.000 empleos y concentra el 60% de la producción nacional de joyería en nuestro país. Y todo esto es lo que se muestra en las principales ferias del mundo, entre las que se sitúa Madrid Joya, para la que ya se prepara el sector cordobés, y en esta ocasión acudiendo con su flamante indicación geográfica protegida. Para apoyar la presencia de Córdoba en la feria, el Ayuntamiento de la capital ha aglutinado a la Asociación de Joyeros, al Parque Joyero y a la Escuela de Joyería bajo su paraguas, en un stand de casi 100 metros cuadrados que mostrará lo mejor de la orfebrería cordobesa. Rafael Ruiz es el presidente del Parque Joyero.
5: Cuatro pilares, las cuatro columnas básicas de la joyería, vamos a estar en ese stand de Madrid cuatro días, en la principal feria del sector en España, sino que además, junto a esa presentación, vamos a poder mostrar el orgullo de haber conseguido entre todos esa indicación geográfica protegida, haber convertido a Córdoba en la primera ciudad en lograr esto.
3: Desde la formación, la Escuela de Joyería es un referente nacional que estará presente para mostrar el talento futuro del sector. Marina Montes es la delegada de empleo de la Junta de Andalucía en Córdoba, de quien depende la escuela.
6: Nuestro papel como centro de referencia nacional. Un centro que forma talento, que impulsa el emprendimiento y la innovación y que trabaja para que la industria, una industria con tanta historia como la joyería cordobesa, tenga un futuro.
3: El alcalde de la ciudad se ha mostrado igual de convencido de que esta feria y tras la distinción IGP será un antes y un después para situar a la ciudad.
7: Por eso vamos a Madrid Joya con una convicción enorme y una convicción firme, que es poner Córdoba donde siempre ha merecido estar, en el ámbito de la joyería, porque hemos alcanzado un hito único, un hito histórico dentro de la historia de la artesanía, dentro de la historia de este sector tan querido y tan importante para Córdoba.
3: Y recuerden aquello de un diamante es para siempre. Araceli Sánchez y Vanessa Ocretic, Radio 5, Todo Noticias.

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1: Unforgettable. 1961. El cosmonauta soviético Yuri Gagarin viaja al espacio. Kennedy es elegido presidente de Estados Unidos. Se levanta el muro de Berlín y el dictador dominicano Trujillo es asesinado. Y mientras... Elvis canta "No puedo evitar enamorarme de ti". Los sabios dicen que solo los tontos se precipitan, pero no puedo evitar enamorarme de ti. Si me quedara, ¿sería un pecado? Las primeras estrofas de la letra, entonadas con la mejor voz de Elvis, nos transportan a un amor repentino al que los locos, los atolondrados, no podemos renunciar. ¿Cuántos de ustedes son así? Elvis era un hombre arrollador en el escenario, pero tímido e inseguro en su vida privada. Tuvo muchas parejas, pero se casó con Priscilla, que era prácticamente una niña cuando la conoció. Este "No puedo dejar de enamorarme de ti" formó parte de la banda sonora de la película Blue Hawaii y estuvo semanas en las listas de éxito. De hecho, no ha dejado de estarlo nunca, porque es tan hermosa la canción, tan sutil, tan sencilla pero tan profunda, que ha estado sonando en películas, en series, en nuestros guateques, en pedidas de mano, en amores y desamores y en nuestro interior, cada vez que nos hemos emocionado con algo. Como un río que fluye seguro hacia el mar, querida, así es. Algunas cosas están destinadas a suceder. Esta declaración de amor la han cantado muchos artistas. Yo me quedo con la versión de Alissa Baker. Estamos escuchando una canción inolvidable. Ángeles Vandrés, Radio 5, Todo Noticias.

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1: ¿Qué tal? Buenas tardes. Hoy es el día de escuchar estas voces.
2: Primero A.
3: Primero B.
4: El estuche.
5: Agua.
6: Es un calor que flipas. Da el sol y vamos, aquí nos morimos todos.
7: Tenemos sueño, bastante.
1: Y de escuchar también estas otras.
8: En la adolescencia, al entrar en la adolescencia hay que respetarles también sus ritmos y nada, muy contentos también por ellos, que es una nueva etapa y que la disfruten mucho.
9: Donde no se ve así, porque empiezan ya las vergüencitas, ya nos dejan casi en un segundo plano.
1: Los primeros son algunos de los más de 800.000 alumnos que ya han vuelto al cole en la Comunidad Valenciana y los segundos, pues ¿quiénes van a ser? Sus padres, que los han acompañado a clase en este primer día de curso, que comienza como terminó el pasado, marcado por las movilizaciones de los profesores que han convocado ya este sábado sus primeras manifestaciones. Serán en las tres capitales de provincia para reclamar a la Consellería una mejora de las condiciones laborales y más inversiones en los centros. Kilian Cuerda es responsable de enseñanza de UGT y critica la falta de voluntad negociadora de la consellera Carmen Ortiz y lamenta los cambios en las funciones de la inspección educativa.
10: Incluso aprofitante en total agostitat i alevosia per a donar una punyalada per l'esquena i una agressió directa a la dignitat i decència del professorat i l'escola pública implantant en agost en la llei d'acompanyament unes funcions de policia política, de gestapo educativa, que volen diguem-ne, desenvolupar en la inspecció educativa per a perseguir l'educació lliure i per a perseguir la llibertat de càtedra.
1: Des de la Generalitat, el president Pérez Llorca, que ha estat hoy en un col·legi de l'interior de Castellón, tiende la mano a los sindicatos para llegar a acuerdos, dice, beneficiosos para toda la comunidad educativa.
11: Jo crec que l'acord ha de vindre per dos bandes, no? Així hi ha voluntat d'arribar. Jo el que tenen que tindre clar tots els sindicats que tinguin també voluntat d'arribar a acords. Les portes sempre estan obertes.
1: Y junto a la vuelta al cole hay, como siempre, más noticias. Hola, Montxolí, buenas tardes.
12: ¿Qué tal? Buenas tardes. El ministro de Interior, Fernando Grande Marlaska, ha avanzado hoy en el Congreso que se ha abierto un expediente por supuesta falta muy grave o grave a los agentes que golpearon a un seguidor del Barcelona, al que arrebataron una bandera estelada antes del partido contra el Elche el pasado 23 de agosto en la ciudad alicantina. También contaremos que cuatro hombres de entre 44 y 53 años han sido detenidos en Valencia por presuntamente agredir sexualmente en grupo a la exnovia de uno de ellos, y a este último se le ha imputado un delito de malos tratos. Y diferentes medios terrestres y aéreos continúan este miércoles trabajando para dar por controlado el incendio forestal declarado ayer en la localidad de Polop de la Marina, que está desde anoche estabilizado. Por último, los deportes. El Villarreal ha debutado con derrota en la Liga de Campeones tras perder 3-2 contra el Borussia de Dortmund. El equipo amarillo completó un buen encuentro durante 80 minutos, pero se diluyó en el tramo final. Íñigo Pérez es el entrenador.
13: Creo que hoy ha sido un partido brillante del equipo, muy bueno en muchas fases, pero como dices, es desesperante y es reiterativo el que no podamos acertar en las ocasiones que generamos, que son muchas, y que es cierto que luego también tenemos que defender mejor porque nos han vuelto a hacer tres goles y es algo que hay que corregir.
12: Y también es noticia el Eldense, tras el acuerdo por el que Leo Messi, si lo autoriza el Consejo Superior de Deportes, se convertirá en el máximo accionista del club.
1: La actualidad se completa con el tiempo, que completará esta tarde el giro brusco que les veníamos anunciando desde hace días, pasando de una noche infernal en la que las temperaturas no han bajado de los 37 grados en localidades como Pego y Orba, a una tarde de lluvias y tormentas que obligará a partir de las 2 a activar la alerta naranja en todo el litoral de Alicante. Más datos a Emet Noelia García. Buenas tardes.
14: Buenas tardes. Durante las próximas horas en la Comunidad Valenciana se esperan chubascos. El cielo estará muy nuboso con chubascos y tormentas. Pueden llegar a ser localmente muy fuertes con granizo y fuertes rachas de viento en las provincias de Valencia y Alicante. Mucha precaución sobre todo en las costas de Alicante. Allí las lluvias serán más persistentes. Tenemos aviso naranja y peligro importante por acumulados de 40 litros por metro cuadrado en una hora. Los chubascos podrán continuar durante la noche y de madrugada, aunque irán perdiendo intensidad. Hoy las temperaturas bajan notablemente, máximas de 33 grados en Alicante, 32 en Castellón de la Plana y 31 en Valencia. Mañana jueves, día más soleado y cielo poco nuboso, aunque como decíamos, por la mañana todavía algunos chubascos en litorales de la mitad sur. Mañana bajarán las temperaturas, máximas de 27 grados en Valencia y 29 grados en Alicante y en Castellón de la Plana. Es una información de AEMET.
1: Todas estas noticias se las ampliaremos a partir de las 2 y 10. Ahora es el turno de la información local.
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3: Saludos desde Alicante, Trini Soler en el control, les habla Lamberto Calducha. Hasta ahora tenemos 29 grados en la ciudad de Alicante. En el litoral de la provincia se ha establecido la alerta naranja a partir de las 2 de la tarde por lluvias y tormentas, con posibilidad de chubascos intensos, granizo y fuertes rachas de viento. También hay aviso en el interior amarillo en el interior de la provincia. Emergencias advierte de que las tormentas pueden ser muy intensas y localizadas, con hasta 40 litros por metro cuadrado en una hora. Por ejemplo, en Orihuela se han limpiado barrancos y se han reforzado los servicios de emergencia. Víctor Valverde es concejal de Orihuela.
4: Se han reforzado los servicios, se han doblado Protección Civil y Emergencias, ha doblado los efectivos en la calle esta tarde, y la policía local pues también va a reforzar los servicios en aras de garantizar una respuesta rápida ante cualquier incidente.
3: Mientras en la Marina Alta la situación es de normalidad, pero permanecen atentos a cómo evoluciona. En Denia también se han reforzado las medidas en los centros escolares y se ha dado aviso a los campings de la situación de preemergencia. Rafael Carrió es el alcalde de Denia.
5: De momento, insistís, normalidad, pero estarem molt pendents de com evoluciona l'horatge durant les pròximes hores i si hi ha qualsevol canvi o hi ha que prendre alguna mesura més, ho comunicarem immediatament pels canals oficials de l'Ajuntament. 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
3: Mientras en Alicante se cierra a partir de las 2 los parques y el castillo de Santa Bárbara, y en el Campello o Torrevieja también se han prohibido las actividades al aire libre. De momento hay normalidad. Y vamos a comprobar ahora cómo se circula por las calles de la capital alicantina. Sala de pantallas, Carmen Donat, buenas tardes.
15: Buenas tardes. No tenemos incidencias importantes. El día de la vuelta a los centros educativos se está desarrollando con normalidad. En estos momentos el tráfico más denso lo vamos a encontrar en varios puntos de la zona centro, como la Avenida de la Estación, Luceros, Alfonso el Sabio y también los accesos a la Plaza de la Estrella. En la Gran Vía, la intersección con la Avenida de Orihuela en sentido Puente Rojo, también en la franja litoral de las avenidas de acceso a la Plaza del Mar y ya por último en la zona de San Blas, la calle Isla de Carfú con Gran Vía.
3: En Orihuela, el nuevo curso escolar ha arrancado con polémica por el cierre del Colegio Virgen de la Puerta, una decisión motivada por deficiencias estructurales del inmueble y que se ha dado a conocer en el último momento. Así lo han denunciado esta mañana Sonia Terrero, secretaria general de la FAPA, Gabriel Miró de Alicante y también presidenta de la Confederación Valenciana de Asociaciones de Padres de Alumnos, COVAPA.
16: Lo más duro que hemos vivido en este inicio de curso, tristemente, es el cierre de un centro educativo por peligrosidad que se ha tenido que cerrar y que esos niños, su inicio de curso va a ser trasladarles a otros dos centros educativos, repartirles entre dos centros educativos por el problema tan grave que hay de peligro, ¿no? De los muros de contención. Esto ha sido el Colegio Virgen de la Puerta en Orihuela.
3: Este cierre afecta a más de 300 alumnos de infantil y primaria que serán reubicados en dos centros de las pedanías oriolanas de Molins y La Campaneta. Además, se prevé instalar aulas prefabricadas. El síndic de Greuges de la Comunidad Valenciana, Ángel Luna, ha trasladado a la Generalitat una veintena de recomendaciones y sugerencias para mejorar las precarias condiciones del Centro de Recepción de Menores de Alacant. El defensor del pueblo valenciano inició una investigación tras recibir una queja de profesionales del sector social sobre el centro, debido, entre otros aspectos, a que tiene capacidad de 24 plazas oficiales, pero la ocupación media real se sitúa en torno a 43 menores diarios, con picos de más de 60. Tras realizar varias gestiones y visitar las instalaciones, el síndic ha hecho público su resolución con reproches también a la Administración Autonómica. Ángel Luna, síndic de Greuges.
17: Hemos constatado un número importante de deficiencias de la situación del centro y además hemos constatado la falta de colaboración y la obstaculización por parte de la Consellería de Servicios Sociales respecto de las investigaciones del síndic, que han puesto de manifiesto la grave situación de este centro.
3: Y el 13 de septiembre, dentro del ciclo Candelay del Museo Arqueológico de Alicante, el Marca acoge un concierto a la luz de las velas dedicado a Phil Collins. Será a las 6:30 de la tarde. Con la música de Phil Collins nos despedimos deseándoles que pasen una feliz tarde.

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1: Arrancamos ya y lo hacemos a lo que hoy es el día de la vuelta al cole, con algo que afecta directamente a miles de escolares, los comedores. Un estudio del Colegio Oficial de Dietistas Nutricionistas de la Comunidad Valenciana refleja que 8 de cada 10 familias respaldan la evolución hacia un modelo de comedor escolar más saludable y sostenible, como ha aprobado el Ministerio de Consumo para este curso. Y las medidas que tienen mayor consenso son las relacionadas con la incorporación de productos de proximidad, más legumbres en los menús escolares o la mayor presencia de alimentos ecológicos.
2: ¿En el cole he comido lentejas? Pues en casa ya es más fácil que se las coman.
3: Por lo menos pruébalo, que a ver si te gusta, así.
4: En el colegio están con más niños, imitan más, comen lo que otros niños.
1: El nuevo marco normativo representa además una oportunidad para reforzar el papel del comedor escolar en la promoción de la salud, como apunta Inma Girba, del Colegio de Nutricionistas.
5: Lo toman, digamos, en el ámbito con sus amigos y amigas de clase. Es un lugar donde es ideal para adquirir hábitos saludables de alimentación.
1: Representa además una oportunidad, sin duda, para incorporar esos alimentos a la dieta diaria de los hogares. Y no dejamos la alimentación porque tenemos que irnos hasta Alicante para hablar también de gastronomía. La octava edición de Alicante Gastronómica se celebrará del 2 al 5 de octubre en IFA Ciudad-Alacant, con 130 estrellas Michelin y Soler Repsol, y con México como país invitado. Concha Flores.
6: Entre el 2 y el 5 de octubre en Ciudad-Alacant, Alicante Gastronómica celebrará su octava edición con 260 expositores, 130 chefs, estrellas Michelin y Soler Repsol, 17 concursos y más de 460 ponencias y talleres participativos abiertos al público general, además de degustaciones. Como novedad, se incorpora la figura de país invitado con México. Carlos Baño, presidente de la Cámara de Comercio.
7: Increciendo cada año. Y cómo no, también este año tenemos país invitado. Nuestro país invitado este año es México. Esto es una demostración de que la feria ya no solo es una feria nacional, sino internacional, y que vamos cada día alicantinizando a nuestros turistas y sabiendo y trasladando nuestro saber hacer.
6: La cita permite interconectar la alta cocina con el gran público al tiempo que potencia la proyección turística de la Costa Blanca como destino gastronómico de referencia.
7: Pero sobre todo poner en valor al sector, a los productores, a los restauradores, a los agricultores. Al final, esto es una cadena que todo lo que hacemos aquí es sumar para poner en valor nuestro origen, nuestro producto y nuestro saber hacer en la gastronomía.
6: A los grandes certámenes del Premio Internacional de Alta Pastelería Paco Torreblanca, la mejor tarta de chocolate del mundo, y el Campeonato de España de Tortilla de Patatas, se suman en esta edición el primer concurso profesional de corte de jamón y los concursos profesional y amateur de Alioli. Además, en el espacio Lo Mejor de los Mejores, los visitantes podrán degustar, sin salir de Alicante, las mejores recetas, elaboraciones y productos de certámenes gastronómicos de ámbito nacional e internacional.
1: Volvemos a Valencia porque dos belugas y cuatro delfines rescatados del parque Maryland de Canadá, cerrado hace más de un año, han llegado al Oceanographic tras un complejo traslado internacional para garantizar su cuidado y evitar su eutanasia. Antonio Fernández nos cuenta más detalles de esta operación.
8: Hola, compañeros. Es el sonido de las belugas, Cleopatra y Jelly Bean, y los delfines Tsunami, Lida, Echo y Marina. Las seis hembras llegaron a Valencia tras un vuelo directo de 7 horas desde Toronto, en Canadá, en un avión especialmente fletado para la ocasión. Sin embargo, la preparación de este operativo comenzó mucho antes. Durante meses, especialistas del consorcio de acuarios han trabajado de forma coordinada en la planificación de cada traslado, atendiendo a las necesidades de los ejemplares y a la complejidad logística de este despliegue. Equipos veterinarios y técnicos del Oceanográfico de Valencia se desplazaron a Canadá para evaluar el estado de salud de los animales y preparar sus necesidades durante el traslado. Daniel García, responsable de operaciones zoológicas, ha señalado que el traslado ha sido una operación compleja, aunque dice que se ha podido desarrollar en mejores condiciones que cuando hubo un rescate de dos belugas desde Ucrania.
9: y el vuelo de algún modo que en el que hemos venido desde Canadá era un vuelo que, bueno, nos ha permitido dentro de la premura, porque sí que teníamos un deadline para sacar a todos los animales antes del 31 de agosto, pero nos ha permitido traerlos en un vuelo comercial, en las cajas con las que estamos más habituados a trabajar nosotros, con camillas y demás, y bueno, dentro de que la logística obviamente es muy compleja, pero digamos el nivel de control era superior al que teníamos en el contexto de Ucrania, ¿no?
8: La operación afortunadamente ha concluido con éxito. Según el Oceanographic, los animales presentan un estado general aceptable, aunque algunos tienen problemas de salud asociados a la edad o patologías previas. Daniel García.
9: Los animales en general han llegado en un estado de salud bueno. Sí que son animales, las cuatro delfinas, por ejemplo, son bastante mayores y una de las belugas también, y tienen pues algunos achaques, ¿no? Pues problemas de visión, alguna tiene gastritis, algunas tienen inicio de neumonía, pero bueno, ya venían con estos problemas en Canadá. Entonces, bueno, los animales están estables, tienen una condición suficiente para soportar el transporte y así ha sido, pero bueno, sí que tienen algunos problemas médicos que en principio se pueden estabilizar y se pueden gestionar.
8: Este despliegue internacional ha permitido encontrar una alternativa para estos animales tras la amenaza de eutanasia planteada por Marineland, el acuario de Canadá que llevaba 2 años cerrado. Daniel García, director de operaciones zoológicas del Oceanographic.
9: Lo que planteaba la propiedad de Marineland era el sacrificar esos animales porque intentó reubicarlos en China y en diferentes países, pero bueno, no le dieron los permisos para poderlos evacuar y al final, después de 2 años de mantenerlos con un gasto tremendo, sin un ingreso, pues la única alternativa que planteaba ya la propiedad de Marineland era tenerlos que sacrificar si no se encontraba una alternativa, ¿no? Y por eso a través de la caza y de la AZA y del gobierno del propio Canadá, pues se buscó la forma para poderlos reubicar a todos y que no se tuviese que sacrificar ninguno.
8: El embajador de Canadá en España, Jeffrey Marder, agradece la colaboración del Oceanographic en esta operación internacional para rescatar a las belugas y delfines.
10: Lo importante para Canadá siempre ha sido el bienestar de los animales y también lo ha hecho para el Oceanographic, y eso realmente muestra la importancia de una colaboración tan fuerte, y estamos súper agradecidos al Oceanographic.

0: La operación histológica del Oceanographic señala que la liberación de estos mamíferos marinos nunca fue una alternativa viable.
1: Yo como veterinario sí que me siento que verdaderamente los animales que están en el Oceanographic están en buenas condiciones, están bien tratados, superan en muchas ocasiones o en la mayoría su esperanza de vida en vida libre y se reproducen y verdaderamente tienen una situación de bienestar. Esto es como decir que si un perro está en un piso está mal y si un perro está en una finca o vive en un bosque está bien, ¿no? Al final es muy importante el entorno en el que el animal se ha desarrollado, ¿no? Soltar o liberar una beluga o un delfín que ha vivido toda su vida en un delfinario, que ha nacido en un delfinario, es condenarlo a la muerte.
0: La salida de estos 6 cetáceos hacia Valencia forma parte de una operación que acaba de cerrar un capítulo en la historia de Manila. Desde este 1 de septiembre, tras el traslado de las últimas belugas que quedaban en sus instalaciones, Canadá ya no tiene ballenas ni delfines en cautividad.
2: Vamos ahora con la cultura. La Sala Carme Teatre de Valencia acoge hasta el 13 de septiembre el estreno absoluto de Lima Radiante, una creación de Poliana Lima y Radiante Light Art Studio, desarrollada dentro del programa de residencias de creación José Miragay.
3: La pieza propone una investigación escénica en la que cuerpo, luz y sonido intervienen como materiales protagonistas en igualdad de condiciones. Lima Radiante cruza danza, instalación, performance, música, artes plásticas y nuevas tecnologías para transformar la percepción del espacio y la relación habitual entre escena y público. Lima Radiante nace del encuentro entre la investigación coreográfica de Poliana Lima. Buenas tardes, Poliana.
4: Buenas tardes.
3: Y la práctica artística de Radiante, estudio dirigido por Manuel Conde. Buenas tardes.
5: Buenas tardes.
3: Que trabaja el arte lumínico. Junto al espacio sonoro de Pablo Sánchez, la creación se articula desde la improvisación y la experimentación sin que ninguno de estos lenguajes funcione como acompañamiento de los otros. Pero, ¿cómo exponemos, Poliana, Manuel, cómo les ponemos en radio a alguien que es algo totalmente visual, no hay diálogos? ¿Cómo lo podemos contar?
4: Yo creo que hay algo hermoso de la radio, es que al compartir algo contado, la persona se puede hacer la imagen en su mente. Y yo creo que eso comparte un montón con nuestro espectáculo, ¿no? Nuestro espectáculo realmente propone lo visual, desde lo visual, como ver un cuerpo que se mueve y ver los espacios que construye la luz, dejando un espacio para la imaginación, muy similar al espacio que la radio o que un audiolibro te genera, que es no te cuenta todo, no te entrega todo y te deja un montón de espacio interior para que tú puedas ahí hacer conexiones interiores, ¿no? Tanto yo y Manuel trabajamos creemos mucho en la materia con la cual trabajamos, que es como la luz y el cuerpo, y la luz y el cuerpo cuentan cosas con texturas, con velocidad, energía, y desde ahí tú puedes llegar a abrir un mundo emocional, perceptivo, que cada persona tiene su repertorio individual con el cual se puede relacionar.
3: Hemos dicho que un lenguaje acompaña al otro. Manuel, acercáis al público el proceso creativo y la investigación sobre cuerpo, luz, sonido, espacio y percepción. En Lima Radiante la luz no está ilustrando la escena y el sonido no la acompaña, ¿no? Ambos construyen un cuerpo, ¿no?
5: Sí, bueno, estamos tomando ahora verdadera consciencia de todo el proceso de creación, que ha sido muy intensivo, intenso, y bueno, digamos que el espacio sonoro está generando un contenedor, es el contenedor tanto del cuerpo como de la luz. Y en ocasiones la luz se presenta como un personaje más y el cuerpo también. Digamos que sí que la estamos materializando y más que iluminar o crear la escena, que a veces sí que lo hace, se está materializando como un personaje más. Hay un dueto de danza entre la luz y Poliana. Y esa es la perspectiva que hemos tomado, ¿no? Hay veces que es un cuerpo que lo invade todo, hay veces que se concreta más en algo muy personaje, hay veces que se hace física, muchas veces gracias a las atmósferas de humo, de esa pequeña niebla, hacemos la luz física y ayudamos a materializarla.
3: Cuerpo, luz, sonido, espacio, ¿esto parte de una investigación? ¿Habéis llegado a alguna conclusión?
4: Bueno, yo creo que hay más que una... más que conclusiones, yo siento que hay nuevas

0: Perguntas, bueno, yo siento que como todo proceso profundo en la vida te termina que nunca llegas a un fin de la línea, como el fin de la línea es una nueva pregunta, ¿no? Esto por un lado, pero creo que también nos reafirmamos en nuestra, en determinadas inclinaciones, ¿no? En de que la palabra no es omnipotente, de que es posible llegar a muchos rincones y generar una relación muy profunda con los espectadores desde la materia. Desde la materia del cuerpo y desde la materia de la luz, y que todo, absolutamente todo, significa y construye el relato, no solamente la palabra.
1: Poliana Lima es coreógrafa, bailarina y docente brasileña, afincada en Madrid. Su obra Atávico fue premiada en 2014. En Valencia, por ejemplo, pudimos disfrutar de Oro Negro. Radiante Light Art Studio está dirigido por Manuel Conde. Desarrolla su trabajo entre el arte lumínico, la tecnología, la arquitectura y las artes escénicas. Lo que cada uno de los espectadores perciban en el escenario va a ser muy distinto. Estarás junto a otra persona en la butaca vecina, pero lo que perciba cada uno, la sensación, va a ser muy distinto a una obra, digamos, clásica, ¿no? Más clásica.
2: Bueno, sí, claro, es que es difícil hablar de la percepción del espectador porque hay mucha diversidad, ¿no? en eso, pero hasta ahora lo que hemos podido ver es que el espectador lo que percibe al verlo es un viaje energético, un viaje también emocional, y eso, bueno, en fin, hace que ay, no sé cómo expresarlo, hace que también sea muy personal, ¿no? El cómo lo recibe cada uno. Pero muchas de las experiencias de las que nos ha hablado los espectadores es de viaje energético, emocional, y muy desde el cuerpo, no tanto desde la mente. Esto no se lee con racionalizándolo todo, se lee más con apertura y relajándote y dejándote llevar por esas intensidades.
1: Este es el sonido que escuchará quien vaya a presenciar en esa obra. Poliana Lima, Manuel Conde, gracias por estar en Radio Nacional de España. Buenas tardes. La temporada, por cierto, de Carme Teatre dará asimismo continuidad a la convocatoria de Autoría en Ultramar con la publicación del texto ganador de su novena edición, dentro de una línea que mantiene la relación de Carme Teatre con la creación dramatúrgica y la memoria del proyecto Ultramar.

el Instituto Alicantino de Cultura, Juan Giralbert abre la temporada con una de las voces más brillantes del panorama musical actual, la cantante Nina, vocalista del grupo Morgan. Estará en la Casa Bardín este jueves a las 7 de la tarde dentro del ciclo Contar y Cantar.

0: Tiempo ahora para los deportes, que comenzamos con fútbol. Amparo Cervera, buenas tardes.
1: Buenas tardes. El Villarreal ha debutado con derrota en la Liga de Campeones tras perder 3-2 contra el Borussia de Dortmund. El equipo amarillo completó un buen encuentro durante 80 minutos, pero se diluyó en el tramo final. Salva Campos.
2: Mejoró el Villarreal su imagen en la nueva visita a Dortmund para medirse al Borussia, pero esa mejoría no fue suficiente para arrancar. Un resultado positivo en la primera parte, con personalidad y buen juego, el conjunto de Íñigo Pérez llegó al área alemana con mucho peligro y gozó de numerosas oportunidades. Pau Navarro, Mikautadze, Pat Gay y Buchanan, que obligó a Kobel a sacar su disparo de la escuadra, pudieron adelantar al Villarreal, superior a su oponente, que reaccionó tras el descanso. El Borussia se adelantó gracias a un centro de Beyer que Renato Veiga envió a su propia portería. Mejoró el Villarreal con la entrada de Moleiro y Pepe, y en un saque de esquina Mourinho igualó el encuentro. Recuperó el mando el Borussia, que con dos goles de Girassi, el segundo al transformar un polémico penalti, colocó el 3-1 en el marcador. El propio Girassi logró un tercero, pero esta vez en su portería. El Villarreal volvió a colocarse a un tanto del empate que tuvo Renato Veiga en tiempo añadido. No pudo ser y el conjunto de Íñigo Pérez se quedó sin premio.
3: Ha sido un partido brillante del equipo, muy bueno en muchas fases, pero como dices, es desesperante y es reiterativo el que no podamos acertar en las ocasiones que generamos, que son muchas, y que es cierto que luego también tenemos que defender mejor, porque nos han vuelto a hacer 3 goles y es algo que hay que corregir.
2: El Villarreal de momento tendrá que pasar a página y pensar en el próximo compromiso liguero frente al Betis el próximo lunes.
0: Y no dejamos el fútbol porque Leo Messi ha alcanzado un principio de acuerdo para convertirse en el máximo accionista del Eldense, equipo que milita, recordamos, en segunda división.
1: Sí, la operación podría formalizarse en los próximos días una vez concluyan los últimos trámites legales y contractuales, entre ellos el proceso de auditoría exhaustiva. Asimismo, quedará sujeta a la preceptiva autorización del Consejo Superior de Deportes. De momento, el club alicantino, que acaba de destituir a su entrenador Claudio Barragán, guarda silencio.
0: Pues hasta aquí los deportes. En unos instantes llega el avance del diario de las 14 horas.

0: Son las 2, la 1 en Canarias.
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0: Más cosas, es el intento por recuperar el pulso de la agenda pública. El presidente del gobierno inicia en Televisión Española gira de entrevistas, explicaciones sobre la gestión de la crisis en Ceuta y sobre el futuro político del país. Él quiere formar parte de ese futuro, ser el candidato en 2027. Cuando toque esta tarde, el Ejecutivo va a trasladar los documentos que avalarían el relato de la Moncloa sobre el asalto a la frontera ceutí. Sandra Gallardo, buenas tardes.
2: Buenas tardes. Horas antes de conocerse esos documentos desclasificados, dice Pedro Sánchez que no tiene nada que ocultar, que ha estado al pie del cañón, pide al PP que arrime el hombro en Ceuta y su autocrítica la dirige a los servicios de inteligencia.
3: Podamos ver en el mundo digital el cómo se pueden producir estos movimientos tan, tan importantes como se dieron los días 30 y 31 de julio, creo que es uno de los elementos que tenemos que mejorar.
2: Faltó prevención, ha reconocido en esa entrevista en Televisión Española, en la que sigue sin ponerle fecha a la visita del rey a Ceuta, tampoco desvela cuándo serán las elecciones.
3: Es que lo haré en el momento en el que más convenga el interés general de los españoles y españolas.
2: Dice que está con fuerza para repetir en 2027, contará con Zapatero en campaña porque confía en él y el día de la declaración de la gerente del PSOE ante los tribunales.
3: Yo no sé si nos imputarán o no nos imputarán, pero yo le puedo garantizar que no hay financiación irregular del Partido Socialista Obrero Español.
2: Afronta un panorama judicial complejo. Sánchez, que ha reprochado al Supremo su decisión sobre la ley de nietos.
0: Todo esto en Televisión Española después de la sesión de control en el Congreso. Primera, Rosa Perarnau, buenas tardes. Este es el parón veraniego.
4: Buenas tardes, Carlos.
0: Y nuevo choque, claro, con Alberto Núñez Feijóo.
4: Sí, el líder de los populares ha vuelto a acusar a Sánchez de no proteger a España, de ser un presidente sometido y le exige urnas.
5: Su libertad está condicionada a que muchas personas sigan callando sobre lo que saben de usted. Si la gerente canta, usted se va. Si Ábalos canta, usted se va. Si Zapatero canta, usted se va. Si Julio Martínez, si Gertrudis, si la directora general de la Guardia Civil canta, usted se va. Y si Marruecos canta, usted se va.
4: Y con Marruecos ha atacado también el líder de Vox, Abascal, culpa a Sánchez de dejarse chantajear por Rabat.
6: ¿Está usted siendo chantajeado por Marruecos? No se preocupe, que es una pregunta retórica, no la conteste, que además le veo muy tenso.
7: Me llaman perro, sí, sí, me llaman perro. A diferencia de usted, yo seré un perro, pero no tengo amo.
0: Son titulares políticos de este 9 de septiembre en el que estamos mirando al cielo, a las tormentas, lo peor en el litoral mediterráneo.
4: Sin Baleares y la Comunidad Valenciana se espera una tarde complicada. En Cataluña ha estado lloviendo con ganas durante la mañana. La incidencia más destacada, la interrupción de la alta velocidad.
0: Cortada durante 2 horas, no ha circulado ni un ave entre Barcelona y Madrid. El servicio se ha restablecido hace 1 hora. Vamos a ver cómo están las cosas. Mireia Moreno, buenas tardes.
8: Sí, buenas tardes. Ya se ha restablecido esta circulación ferroviaria que, como decía, se ha estado interrumpida durante 2 horas por el efecto de un rayo sobre la catenaria en San Vicenç dels Horts. Por otro lado, Protección Civil ha mandado ya un nuevo mensaje, es alerta a la población para informar que se levantan las restricciones que estaban vigentes hasta ahora de movilidad y que se retoma toda la actividad sanitaria en las 5 comarcas, Vallès Occidental, Alt Baix Penedès, Garraf y Baix Llobregat. En estas zonas se ha rebajado ya el nivel de alerta de 5 a 4 sobre 6, lo ha explicado Inma Soler, subdirectora de Emergencias de Protección Civil.
9: Permitir en estas comarcas donde se había avisado que ya no es necesaria esta limitación a la movilidad, pero siempre teniendo en cuenta que aún queda una posibilidad de que haya lluvias localmente intensas, con lo cual sí que pedimos precaución, pero no esta eliminación en total de la movilidad.
8: La previsión es que las lluvias vayan remitiendo durante las próximas horas.
0: Aparte de las lluvias, lo habrán notado, bajón de temperaturas, próximas horas con cierto peligro por esa cantidad de precipitación que puede caer en Baleares, también en el Levante. Jacob Petrus, buenas tardes.
10: Buenas tardes, siguen las tormentas, aunque las de Cataluña van claramente a menos, no desaparecerán todavía, sobre todo en el Pirineo y más en el Pirineo Oriental pueden descargar con fuerza más de 40 litros en menos de 1 hora, pero la situación más complicada se dará en el centro y sur de la Comunidad Valenciana, en la región de Murcia y al este de Andalucía, así como en las Islas Baleares. Hablamos de tormentas fuertes, acompañadas de lluvias torrenciales, de granizo de tamaño grande y de fuertes rachas de viento, sin descartar que se produzcan reventones térmicos e incluso algunas mangas marinas. Una situación que se prolongará durante la próxima madrugada y mañana por la mañana. Poco a poco irán desapareciendo estas precipitaciones. A partir de mañana, con un tiempo muchísimo más estable, vuelve el sol a todo el país y, como respuesta, a partir del jueves, temperaturas en ascenso. El fin de semana volverá a hacer calor, pero no tanto como el que tuvimos a principios de semana.
0: Gracias, Jacob. Ya saben, máxima precaución, porque esta tarde vamos a tener prácticamente de todo a orillas del Mediterráneo. 2:04, 1:04 en Canarias. Lo siguiente nos sitúa en Bruselas, Comisión Europea, que acaba de presentar su propuesta para intentar atajar el mayor problema para los españoles.
4: Sí, la vivienda. El Ejecutivo Comunitario quiere dar herramientas a los estados para que puedan poner coto a los pisos turísticos y aumentar la oferta de alquiler. Vamos a ver qué medidas contempla esa futura ley de vivienda asequible que acaba de presentar Bruselas. Corresponsal David Videro, buenas tardes.
11: Buenas tardes. Bruselas marca el terreno de juego. Permitirá limitar los alquileres vacacionales, pero solo en las zonas tensionadas. Habrá criterios comunes para identificarlas. Será necesario dedicar 8 años o más del salario para comprar una vivienda. El problema debe haberse agravado desde hace tiempo y sin visos de arreglarse en el corto plazo. Los ayuntamientos tampoco tendrán carta blanca en estas zonas tensionadas. Bruselas deja claro que las medidas deberán ser proporcionadas, temporales, y se debe acreditar que los Airbnb perjudican el precio y la disponibilidad de la vivienda en los 3 años anteriores. Por cierto, esto no se va a aplicar a las medidas ya aprobadas por los ayuntamientos.
12: We are not imposing obligations.
11: La vicepresidenta Rivera insiste, Bruselas no obligará a las administraciones locales a actuar, solo les va a dar cobertura legal, también para restringir la compraventa de segundas viviendas en las zonas tensionadas.
0: Y los sonidos, los gestos también en Noruega. Catedral de Oslo, despedida al rey Harald V, un funeral multitudinario. Están los reyes Felipe y Leticia y está la enviada especial de Radio Nacional de España, Lucía Yeste. Lucía, buenas tardes.
13: ¿Qué tal? Buenas tardes. Pues en este preciso instante acaba de finalizar ese funeral. Los jóvenes militares que portan el féretro con los restos de Harald están abandonando la Catedral de Oslo. Un funeral que comenzaba hace una hora, con un minuto de silencio seguido en toda Noruega como homenaje al rey Harald, muy querido en su país. Un funeral que, con mucha música y al que, como dices, han asistido los reyes Felipe y Leticia y la reina Sofía, nos ha dejado muchas imágenes, porque la sobriedad y la austeridad de los países escandinavos no han obstruido, no han excluido la solemnidad y la emoción que hoy hemos visto, sobre todo en la reina viuda, la reina Sonia, que ha depositado una rosa roja sobre el féretro de su marido, que contrastaba con el blanco impoluto del resto de flores que han adornado esta catedral de Oslo. También ha destacado la presencia de la actual reina Mette Mari, que pese a su delicado estado de salud ha acompañado a su marido. Todos muy emocionados. Eso dentro de la catedral, y fuera las calles de Oslo absolutamente llenas de ciudadanos que ahora verán cómo el cortejo se dirige hacia el castillo fortaleza de Akershus, donde recibirá sepultura. Tras ese entierro, la familia real española volverá directamente a Madrid.
0: Gracias, Lucía, y vamos con la economía. Mercados, Inditex cae en bolsa en torno al 4%, a pesar de haber obtenido casi un 7% más de beneficios en los primeros 6 meses del año. Bolsa de Madrid, David Martínez, buenas tardes.
14: Buenas tardes. La compañía textil baja con mucha fuerza, se hunde ya casi un 5% después de haber presentado sus cuentas del primer semestre del año, que han quedado algo por debajo de lo esperado en la partida de beneficios. La fuerte caída de Inditex se une a la del sector bancario, con descensos de más del 3% hoy para el Santander, CaixaBank o Bankinter, y con esto el IBEX 35 retrocede casi un 2,5% hasta los 19.500 puntos. Mal día para todas las bolsas europeas, descensos del 2% en la mayoría de los casos, presiona la última subida del petróleo, el Brent avanza más de un 2,5% y supera por primera vez desde finales de mayo la frontera de los $100 por barril.
0: Y los combustibles, Mercedes Ruiz, por las nubes.
15: Sí, el litro se paga de media, el litro de gasolina por encima del euro con 83, según los registros del geoportal de gasolineras del Ministerio de Transición Ecológica. Es el precio más alto en lo que va de año y un 24% más caro que a finales de febrero, cuando comenzó el conflicto en Oriente Próximo. La gasolina acusa además que desde el 1 de septiembre la rebaja fiscal sobre el impuesto de hidrocarburos es de 5 céntimos frente a los 10 que tenía antes. Llenar un depósito medio de gasolina cuesta ahora más de 100 euros, casi 6 más que hace 9 días. El diésel, para el que la rebaja fiscal ha vuelto a ser de 20 céntimos, sí bajó al principio, aunque ahora se paga de media 1,80 euros. Es un 2% más caro que hace una semana.
0: Y Carlos Alcaraz, en el US Open se acaba su periplo, pero está sano y nos ha tenido al expita toda la madrugada pendiente de ese gran partido. Buenas tardes.
16: Buenas tardes. Sí, ha perdido 10-7 en el super tiebreak del quinto set ante Shelton, pasadas las 3 de la madrugada en Nueva York, pero como decías, después de 4 meses fuera, pues ha dejado por lo menos la mejor cara. Ha vuelto con buen estado físico.
17: En general, nos vamos contentos, con la cabeza bien arriba, nos vamos sanos y con ganas de seguir mejorando, de volver a las pistas y ya pensando en lo que queda de temporada, que ya llega ganas.
16: Esa es la mejor noticia, Carlos.
0: Pues lo ampliamos y lo contamos todo aquí en Mediodía. Ahora la información territorial.
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18: ¿Qué tal? Buenas tardes. Más de 808.000 alumnos han vuelto este miércoles a las clases en nuestra comunidad. Sin embargo, todavía son muchos los que no han podido hacerlo en sus centros porque no han terminado de construirse o porque ni siquiera han empezado las obras. Es lo que ocurre en la zona cero de la Dana, en Catarrocha. Casi dos años después de la riada, los cerca de 1.500 alumnos del único instituto público de esa localidad siguen esperando el nuevo edificio proyectado por la Consellería. Lorena Mayordomo, buenas tardes.
19: ¿Qué tal? Buenas tardes. Hablamos del IES Berenguer Dalmau, donde tendrán que esperar al menos tres o cuatro años más hasta que se construya el nuevo, como lamenta la presidenta de LAMPA, Yolanda Morales.
20: El escenario es el mismo que el curso pasado. Estamos en barracones.
19: Echan de menos más espacio, más sombra y zonas deportivas. Lo explica Ricard, el director.
21: No tenemos una pista deportiva, no tenemos cancha, no tenemos gimnasio, no hay departamentos, no hay nada de sombra, no hay árboles. Los árboles son los de la calle. Por la tarde es un secarral, vamos, no, el sol cae a plomo.
19: Este curso el ayuntamiento ha colocado unos toldos para tener algo de sombra en el interior. Los padres afirman que a pesar del aire acondicionado pasan calor porque son muchos.
22: Con los barracones y eso entiendo que van a pasar calor, que no va a haber una buena climatización.
23: Los aires acondicionados no están preparados como para asumir a los chiquets que están dins porque pasen muchísima calor y ahora a nivel pasarán molt de fred.
19: El alumnado ha llegado concienciado y preparado con pantalones cortos, gorras, agua en la mochila, pero con la ilusión del primer día.
24: Agua.
25: Tenemos aire acondicionado, pues por lo menos algo es.
26: Solamente que es muy pequeño. De resto los profesores son súper bien. Todos nos acoplamos, hay un ambiente demasiado bueno.
18: Bueno, pues eso es ese inicio escolar, el que se ha vivido en Catarrocha, se ha vivido también de forma parecida o diferente, cada sitio ha sido de una manera, pero lo que sí que tenemos que contarles es lo que opinan los sindicatos al respecto de este inicio del curso, porque STEP, Comisiones Obreras y UGT critican que las clases empiezan como acabaron las anteriores, sin avanzar en los temas pendientes y con movilizaciones y protestas.
27: Así es, aunque ven una victoria que el gobierno valenciano se haya comprometido a aplicar reivindicaciones que aún no se han firmado, como la bajada de ratios para el próximo curso, la climatización de las aulas, gracias, eso sí, a la presión de los docentes. Marc Candela, STPB.
28: Significa que la ayuda ha servit y que en tot allò en què hem avançat, que continua sent insuficient, li hem arrencat ese compromís al govern de que anirà aplicant-ho. 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
27: Critican que el gobierno valenciano no se responsabilice de los malos resultados del informe PISA, que deja a los alumnos a la cola en matemáticas, ciencia y lectura, y que les preocupe más convertir la inspección educativa en policía ideológica. Kilian Cuerda, responsable de enseñanza de UGT.
29: Es grotesca la vexació de responsabilitats. Qui està gestionant, dirigint l'educació pública, aquí és la Conselleria d'Educació. 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
27: Recuerden que la huelga no està desconvocada, sinó suspendida, i que van a seguir con movilizaciones como los jueves reivindicativos o la manifestación del sábado en las tres capitales de provincia. Unas protestas que respaldan desde FAMPA València. Su presidenta és Elisabet García.
30: Hi ha famílies que fa anys que esperen un nou centre, una ampliació necessària, o la rehabilitació d'un edifici que presenta greus deficiències. 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
18: Eso es lo que dicen los sindicatos. Hoy el presidente de la Generalitat, Juan Zampere Llorca, se ha ido hasta el pequeño pueblo de Caudiel, en el interior sur de la provincia de Castellón, para inaugurar oficialmente el curso escolar. Allí, lejos de las posibles protestas de los profesores, ha tendido la mano a los sindicatos de docentes para llegar a acuerdos beneficiosos, dice, para toda la comunidad educativa. Eloy Martínez.
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18: Pero Llorca no se ha encontrado con protestas de los profesores en el pequeño pueblo de Caudiel, pero sí que las ha encontrado en Segorbe.
27: El presidente de la Generalitat llegaba a la capital de la Alpalancia pasada la 1 de la tarde para disfrutar de la tercera entrada de toros y caballos de Segorbe. Allí, a las puertas del ayuntamiento, decenas de docentes han exigido más inversión en educación.
18: Y también la líder del PSP, ministra de Ciencia, Dena Morán, decía esta mañana, pronosticaba que este será el último curso en el que gobernará el PP, una legislatura que, en su opinión, ha estado marcada por los recortes, el calor y la propaganda.
27: Además, Morán ha vuelto a criticar por machistas las palabras del presidente de la Diputación de Valencia, Vicent Mompó, que en la red social X, recordemos, la llamó lameculos de Sánchez o hija de Zapatero, y afirmó que no valía para nada.
2: A cualquier mujer que esto se lo dijera a su jefe o un compañero de trabajo, le diría que saliera de ese entorno laboral y que denunciara. A mí me han dicho esto y yo no puedo hacer otra cosa que denunciarlo públicamente. Yo no estoy llorando. Yo estoy plantando cara a un machismo que no se puede normalizar.
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18: Dejamos la política y vamos ahora con el tiempo, porque la Comunidad Valenciana afronta este miércoles un episodio de lluvias y tormentas con aviso naranja de la EMET en la zona litoral de Alicante desde las 2 de la tarde. Los ayuntamientos han tomado medidas preventivas y piden precaución. Lamberto Calduc.
3: En el litoral de Alicante se ha establecido la alerta naranja por lluvias y tormentas con posibilidad de chubascos intensos, granizo y fuertes rachas de viento. También hay aviso amarillo en el interior de esta provincia. Emergencias advierte de que las tormentas pueden ser muy intensas y localizadas con hasta 40 litros por metro cuadrado en una hora. Pide extremar la precaución, especialmente en actividades al aire libre, y asegurar los elementos que puedan verse desplazados por el viento. También recomienda retirar los vehículos de cauces, barrancos y otras zonas inundadas, ya que puede producirse avenidas súbitas aunque no esté lloviendo en ese punto. Diversos ayuntamientos han tomado medidas desde las 14 horas. El Ayuntamiento de Alicante ha cerrado los parques públicos municipales y el Castillo de Santa Bárbara. También el Campello o Torrevieja han cerrado parques, el cementerio o han prohibido las actividades al aire libre. En la Vega Baja, municipios como Orihuela se han reforzado los servicios de policía y protección civil y recuerdan los avisos en estos casos. Víctor Valverde es concejal de Emergencias y Protección Civil de Orihuela.
4: Los avisos básicos se han transmitido a la población, pues sobre todo intentar pasar por zonas inundables, esos cruces de barrancos o ramblas que tenemos jalonados por todo el término municipal, con especial relevancia en la costa. Y bueno, pues también comprobar las terrazas y las azoteas de nuestras viviendas, que los invernales estén limpios y que el agua pueda discurrir con facilidad y no provoque otros daños.
3: Mientras, en Denia también se han reforzado las medidas en los centros escolares y se ha dado aviso a los campings de la situación de preemergencia. Rafael Carrió, alcalde de Denia.
5: A partir de las 2 de la vesprada tenim activada l'alerta taronja per pluges fortes, possible granizo i vent. I per tant, des de l'Ajuntament estem fent seguiment de la situació i hem pres una sèrie de mesures preventives.
3: Del mismo modo, el Centro de Acogida y Urgencias Sociales de Alicante abrirá esta noche sus puertas al activar su protocolo de atención para este tipo de situaciones.
18: Gracias, Lamberto. Y de las lluvias torrenciales a otro desastre natural, los incendios. En Polo de la Marina siguen los trabajos para dar por controlado el fuego declarado ayer tarde en un bancal de la partida del Bacorero y que tras calcinar unas 36 hectáreas fue dado anoche por estabilizado.
27: En la zona trabajan en estos momentos 7 unidades de bomberos forestales de la Generalitat y 5 5 dotaciones de bomberos de la Diputación de Alicante, así como un medio aéreo.
18: Hoy va a llover, pero estos días anteriores tuvimos mucho calor y de eso vamos a hablar ahora, de calor, porque estos episodios de temperaturas extremas afectan a nuestra salud, pero también al estado de nuestras infraestructuras, cuya vida útil se puede acortar hasta en 25 años por los efectos del cambio climático. Es una de las conclusiones de un estudio internacional donde han participado universidades chinas y también investigadores de la Politécnica de Valencia, que advierten tanto del sobrecoste como de los efectos medioambientales de ese envejecimiento prematuro de las infraestructuras. Sergio Salón.
6: Buenas tardes. Los episodios de temperaturas extremas, como las olas de calor, son cada vez más frecuentes debido al cambio climático y ello obliga a replantear el diseño de nuestras infraestructuras para adaptarlas a las nuevas condiciones. Víctor Yepes, catedrático de Ingeniería de la Construcción de la Universidad Politécnica de Valencia, es uno de los investigadores que han participado en este estudio internacional.
7: Parece poca cosa, pero después de muchos años, estos movimientos van generando pequeñas fisuras y grietas que aceleran el envejecimiento de la estructura. Y hay un dato que nos preocupa especialmente. Casi el 9% de los grandes puentes a nivel mundial han tenido que demolerse antes de tiempo por este tipo de deterioro. Y si tienes que sustituir un puente antes de lo previsto, necesitas mucho más hormigón, acero, las emisiones de CO2 pueden llegar casi al triple de lo que se había calculado.
6: El modelo que han desarrollado estos investigadores también se adapta a las circunstancias de cada territorio.
7: Hemos desarrollado un modelo que combina las condiciones climáticas de cada zona, la altitud, las proyecciones de calentamiento futuro, y lo hemos aplicado a puentes reales de distintas partes del mundo. Esto nos permite estimar no solo cuánto puede reducirse su vida útil, sino también cuál es el impacto ambiental de tener que sustituirlos antes de tiempo. Y aquí aparece un resultado bastante llamativo. Las zonas de clima templado, como buena parte de Europa, están entre las más vulnerables.
6: Entre las medidas que proponen los expertos para mitigar el envejecimiento prematuro de nuestras infraestructuras a causa del cambio climático está el estudio e introducción de materiales más resistentes a las temperaturas extremas, así como también revisar los protocolos de mantenimiento y su monitorización.
18: 2:21. El ministro de Interior, Fernando Grande-Marlaska, ha avanzado hoy que se ha abierto un expediente por supuesta falta muy grave o grave a los agentes que golpearon a un seguidor del Barcelona al que arrebataron una bandera estelada antes del partido entre este equipo y el Elche el pasado 23 de agosto en la ciudad alicantina.
8: Ya se ha acordado la apertura de un expediente por infracción muy grave o grave. Nosotros trabajamos siempre para garantizar, evidentemente, la mejor profesionalidad de nuestras fuerzas y cuerpos de seguridad.
27: Una decisión adoptada después de considerar que no se justifica en modo alguno la actuación policial, independientemente de que esa persona portara un símbolo absolutamente legítimo, como es la estelada.
18: Y no dejamos a la policía porque está detenido en Valencia cuatro hombres entre 44 y 53 años por presuntamente agredir sexualmente en grupo a la exnovia de uno de ellos, además de imputarle a este un delito de malos tratos.
27: Según fuentes policiales, la víctima, bajo amenazas de ser golpeada, fue obligada por su expareja a mantener relaciones sexuales con él, así como con su hermano y sus dos amigos. Si la víctima se oponía a las exigencias de su expareja, este llegaba a agredirla físicamente y amenazarla con difundir las imágenes sexuales que grababa con su teléfono móvil sin su consentimiento. Se consiguió localizar en primer lugar a la expareja de la víctima, un hombre de 51 años, quien fue detenido como presunto responsable de los delitos de agresión sexual y malos tratos en el ámbito de la violencia de género. Posteriormente, una vez identificado el resto de sospechosos, se procedió a su arresto y puesta a disposición judicial.
18: Hablamos ahora de salud mental. La Consejería de Sanidad acaba de presentar un innovador proyecto de prevención del suicidio que complementa los recursos hasta ahora disponibles y también la atención urgente del teléfono nacional 024. Se trata del proyecto Acompaña, atendido por psicólogos las 24 horas, los 365 días del año y desde donde se hará seguimiento personalizado de cualquier tentativa de suicidio detectada desde las unidades de salud mental, pero también se prestará apoyo a las familias de los pacientes.
27: En este proyecto Acompaña, la Consejería de Sanidad va a invertir 13 millones y medio de euros en cuatro años. Marciano Gómez, el consejero de Sanidad, destaca la necesidad de prestar una atención adecuada ante una tentativa de suicidio, pero eso sí, sin estigmatizar a los pacientes.
9: Se le va a llamar al paciente que haya tenido una tentativa de suicidio o que se le haya diagnosticado en las unidades de salud mental una potencial ideación suicida. Un proyecto complementario, viene a sumar, a adicionar los dispositivos asistenciales que ya tenemos. Un proyecto que nos va a permitir no el hecho de llamar cuando nos encontramos mal, como llamamos en este momento al 024, ese teléfono nacional, sino además el hecho de que cuando nosotros detectamos que puede haber cualquier tipo de acción, llamar nosotros.
0: Y más del ámbito sanitario, porque Castellón acogerá el 19 de septiembre el tercer congreso para personas con cáncer y familiares de la comunidad. Es la primera vez que la provincia es la sede de este acontecimiento, que en las dos ocasiones anteriores se ha celebrado en Valencia.
27: Será en el auditorio y tendrá un bloque con ponencias dedicadas a las investigaciones que se están llevando a cabo, otro sobre los retos y avances en oncología y también a la humanización en la atención a los pacientes. El congreso también prevé talleres de fisioterapia o logopedia. Mayra Barrieras es la presidenta de la Asociación Española contra el Cáncer de Castellón.
10: Entonces, esto es para eso, para que la persona le pueda plantar cara a esa enfermedad porque sabe por dónde viene, porque sabe por dónde va y porque sabe más que la propia enfermedad. Eso es lo importante, que una persona, un paciente, salga de allí sabiendo todo lo que se tiene que saber sobre la enfermedad.
27: Para ello contará con expertos como oncólogos, investigadores o psicólogos, así como pacientes supervivientes. Este año, como novedad, se abordará también la fase final de vida. Los interesados en asistir ya se pueden inscribir en la web de la asociación.
0: Y de forma más breve les contamos ahora otras noticias. La Policía Nacional prosigue la búsqueda de un joven que supuestamente mató este martes con una mancuerna a su padrastro tras fugarse de la unidad psiquiátrica de un centro hospitalario de Valencia en el que había ingresado después de mantener un altercado con la víctima.
27: El gobierno de Estados Unidos ha advertido a Ford sobre los acuerdos que ha llegado con empresas chinas en algunas de sus plantas, como el caso de la fábrica de Almusafes y su acuerdo con Geely. En una carta dirigida al presidente de la compañía se alude a la seguridad nacional y se recuerda que los trabajadores estadounidenses calificados que se vean perjudicados mientras Ford continúa fabricando vehículos con estas empresas chinas en el extranjero.
0: La comunidad noruega del Alfaz del Pi se ha sumado este miércoles al duelo por el fallecimiento del rey Harald V de Noruega, muerto el pasado 28 de agosto, y el club noruego Costa Blanca y la iglesia noruega del Alvir han seguido en directo el funeral que se ha celebrado en Oslo. Martina Mertens es concejala del área internacional de esa localidad.
11: Será sin duda una jornada emotiva para una comunidad muy vinculada al Alfaz del Pi. El club noruego, por ejemplo, lleva ya 56 años en el municipio y la iglesia noruega del Alvir 3 décadas, entre las otras instituciones noruegas presentes. Una vez más, el Alfaz del Pi estará cerca de Noruega, acompañando a sus vecinos y vecinas noruegos en este día de recuerdo y despedida.
27: El Ministerio de Cultura mantendrá este jueves una reunión con las comunidades autónomas y la Policía Nacional para abordar la seguridad en los museos tras los robos perpetrados este año en varios, entre ellos el de Villena, de donde se llevaron su famoso tesoro de oro.
0: La seguimos hablando porque la Rambleta de Valencia abre el telón de su temporada con más de 110 propuestas de creación valenciana. José Miragay.
12: La creación valenciana se mantiene como eje fundamental de Rambleta a través de proyectos propios, colaboraciones con compañías, artistas y entidades del territorio, así como del impulso a nuevas compañías mediante la muestra de teatro emergente y la Academia de Espectadores.
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12: La programación aborda cuestiones sociales, políticas y personales desde lenguajes escénicos muy diversos, entre ellas el COS, un monólogo que sitúa al espectador en el Día de la Dana. La danza valenciana estará presente con el estreno absoluto de Nomad, de Takiri Art Company, y con la sexta edición de la Gala de Danza Internacional Valenciana. A todo ello se suma una amplia programación nacional e internacional que abarca artes escénicas, música, humor, cine, exposiciones, pensamiento y actividades para público familiar con montajes dirigidos por Andrés Lima, Sergio Peris Mencheta, textos de Duncan Macmillan, Ramón de Valle Inclán, intérpretes como Hiba Abu, Blanca Portillo y bailadores como Eduardo Guerrero y la compañía Mercedes de Córdoba. El Festival Mundial de Magia durante las Navidades, la Ram Session de Jans, Rambleta Flamenca, programación de pensamiento, divulgación y encuentro, y 130 conciertos de música que recogerán estilos y géneros, con nombres como Joey Jackson, José González, Rita Payés y Leonor Wadlin, entre otros.
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0: Y terminamos con otro grupo, el grupo británico Escuece, que actuará el próximo 14 de marzo en el Rocha Arena de Valencia, un concierto que marcará el inicio de la segunda etapa de su gira europea, Tried, Tested and Tristed.
27: Un concierto que supondrá el esperado regreso de la banda a los escenarios españoles tras más de 5 décadas sin actuar en nuestro país.
0: Pues con esta banda británica nos despedimos en nombre de todo el equipo que hizo posible este informativo. Les habló José Andrés Castellano, en la parte técnica estuvo Juanjo Alonso.

0: 2 y media, 1 y media en Canarias.
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0: La batalla por el relato político se juega en el Congreso, en la sesión de control, pero también en televisión, donde el presidente del Gobierno ha hecho cierta autocrítica sobre la gestión en Ceuta, entrevista en Televisión Española, eso sí, mirando a las comunidades del PP, a las que reclama lealtad frente a un partido al que acusa de retrasar las soluciones, de no contribuir en lo práctico. Sandra Gallardo, buenas tardes.
2: Buenas tardes. Sánchez asegura que no tiene nada que ocultar, niega chantajes y defiende su gestión de la crisis.
3: Pero he estado al pie del cañón, hemos estado desde el primer minuto en la crisis de Ceuta.
2: Horas antes de conocerse los documentos desclasificados de los días previos a esa entrada masiva, el presidente insiste en que nadie lo predijo y señala a los servicios de inteligencia: faltó prevención ante un ataque híbrido.
3: Podamos ver en el mundo digital el cómo se pueden producir estos movimientos tan importantes como se dieron los días 30 y 31 de julio, creo que es uno de los elementos que tenemos que mejorar.
2: Esa es la autocrítica que ha hecho el presidente en Televisión Española. Le pide al PP que ayude.
3: Hombre, yo les pido menos hipérbole y un poco más de solidaridad y de responsabilidad.
2: Sigue sin ponerle fecha a la visita del rey y ha normalizado su reunión ayer con la ministra Robles y los mandos militares.
0: Sobre el futuro político del país, ¿qué tiene ganas? ¿Qué quiere ser el candidato del PSOE en 2027?
2: Sí, y zanja las quinielas de candidatos alternativos. Ni cuerpo ni puente. Él quiere repetir.
3: Me veo con ganas y creo que también con el apoyo, tanto interno como fuera, para revalidar un gobierno de coalición progresista.
2: Sigue siendo una incógnita cuándo presentará los presupuestos y la fecha de las elecciones.
3: 2027 es el año de las elecciones y constitucionalmente yo tengo el margen para decidir cuándo hacerlo.
2: Sean antes o después de mayo de las municipales, para él Zapatero sigue siendo un activo electoral.
3: Bueno, por supuesto, yo voy a contar con José Luis, como he contado siempre en las campañas electorales.
2: Ni las investigaciones abiertas ni el juicio a su mujer Begoña Gómez le echan para atrás tampoco una imputación del PSOE.
3: Yo no sé si nos imputarán o no nos imputarán, pero yo le puedo garantizar que no hay financiación irregular del Partido Socialista Obrero Español.
2: Ha defendido Sánchez las cuentas del partido el día en el que declara su gerente.
0: Y precisamente justo antes de esa entrevista, Feijóo, en la sesión de control al gobierno, ha acusado a Sánchez de ser un presidente sometido al chantaje marroquí y ha vuelto a pedir elecciones.
4: Su lealtad al gobierno, su lealtad está comprometida, señor Sánchez. No me responde sobre Marruecos, no me responde sobre las listas negras. Ha desprotegido a su país y su país se lo hará pagar. Señoría, ponga fecha y nos vemos en las urnas.
0: Y cruce de reproche Rosa Peranau también a cuenta de la ley de nietos.
5: Sí, la decisión del Supremo de dejar en suspenso el registro de nacionalizados en el censo electoral es otra de las cuestiones que ha marcado el inicio de la sesión de control al gobierno. El líder de Vox, Santiago Abascal, asegura que su formación va a derrotar los intentos de manipular las elecciones generales.
6: Porque vamos a derrotar sus intentos.
7: Un momento,
6: de
7: señora Abascal, por favor, silencio.
6: Electoral como
7: por favor,
6: el de la
7: silencio.
6: Ley de nietos. Sí, señor Sánchez, lo vamos a hacer como lo hemos logrado en el Tribunal Supremo.
5: El presidente del gobierno acusa a Vox y al Partido Popular de cercenar el voto de miles de ciudadanos.
8: Ahora resulta que el Partido Popular y la ultraderecha cercenan el derecho al voto de miles y miles de ciudadanos españoles. Claro que sí. Aquellos a los que a sus padres y madres les obligaron sus antepasados al exilio, ustedes quieren robarles el principal derecho de ciudadanía, que es el derecho al voto.
0: La política, como han escuchado, en campaña, con Ceuta en el foco. Allí en el puerto se siguen instalando las carpas que van a acoger a 1 millar de migrantes a la espera de que el campamento esté listo. La mayoría siguen en la playa del Trampolín y ahí está también nuestro compañero Pablo Danubio. Pablo, buenas tardes.
9: ¿Qué tal? Muy buenas tardes. Mientras terminan de habilitarse los nuevos campamentos del Puerto y los Rosales, con los que el gobierno espera llegar a las 6.000 camas, en el Trampolín las noches empiezan a ser duras para los inmigrantes. Anoche los bomberos tuvieron que sofocar un incendio de unos 10.000 metros cuadrados en el Monte de la Tortuga, que la Consejería de Presidencia ha atribuido a las hogueras que están comenzando a hacer para calentarse. Aquí, cuando se va el sol, está empezando a refrescar y ya hay mucha gente constipada.
10: Vamos, hacemos las chabolas, tenemos el niños, está sufriendo aquí, las cosas muy mal, y baja la sprinte, serviente, amo de una chavala aquí.
11: Yes, yes, of course, gold, night gold.
12: It's called chuchu night, every day. So cold.
9: Tenemos mucho frío por la noche, nos dicen algunos jóvenes que nos han mostrado que apenas tienen ropa para cubrirse por la noche. Esta tarde el ministro de Política Territorial y Mando Único en Ceuta, Ángel Víctor Torres, preside el Comité de Seguridad en el que esperamos que nos aclare cuándo se van a producir los traslados a los nuevos campamentos.
0: La rama económica de esta crisis analizada en Ceuta por el presidente de la patronal, Antonio Garamendi, y la dirección de la COE se ha reunido hoy en la ciudad autónoma en apoyo a los ciudadanos de Ceuta.
5: Sí, uno de los objetivos ha sido analizar el catálogo de medidas urgentes para la protección del tejido económico y social tras la entrada masiva del 30 de julio. Además, Garamendi ha señalado que hay un problema de soberanía nacional y asegura que la responsabilidad hay que pedírsela al Estado.
13: La responsabilidad de sentirte seguro la tiene el Estado, porque insisto, porque para eso pagamos los impuestos, para que el Estado actúe, para que el Estado funcione, y el Estado tiene que estar presente en Ceuta.
0: Y hoy la gerente del PSOE ha declarado que seguía órdenes de Cerdán al autorizar pagos en el caso Leire. Hoy declaración de la gerente, lo ha hecho en calidad de investigada ante el juez Santiago Pedraz, que ve indicios de que Fuentes habría cometido al menos un delito de falsedad documental. Ella ha descargado toda la responsabilidad en el exsecretario de organización del partido, Santos Cerdán, Audiencia Nacional, Gemma Alfaro. Buenas tardes.
14: Buenas tardes. Y Ana María Fuentes señala a Cerdán, dice que fue él el que ordenó hacer los contratos con los otros investigados y el que dio el visto bueno al trabajo realizado para que se les abonase. Fueron contratos verbales. Tiempo después ella firmó las notas de encargo. Según fuentes jurídicas, la gerente del PSOE ha asegurado que ella se limitó a pagar y ya ha venido a reconocer que un secretario de organización del partido tiene mucho poder. Suele ser el que está en el día a día, aunque el secretario general también puede ordenar algo, pero no ha especificado qué. Cerdán dijo que había que contratar a los abogados porque había un aluvión de casos judiciales y era necesario el asesoramiento. Sin más, Fuentes ha dejado claro que ya no conoce a Leire Díez, que nunca la ha visto. El otro investigado que ha comparecido hoy, el abogado Ismael Oliver, afirma que le contrató la propia Leire Díez en nombre del PSOE, en principio para analizar las sesiones de la Comisión Parlamentaria de la Operación Cataluña. Luego le ofreció llevar la defensa de Koldo García y se le dijo que sería Ferraz el que pagaría, pero eso nunca ocurrió. Sobre por qué el mismo dinero que le pagó el partido por el asesoramiento, 27.000 euros, fue a parar a la fontanera, el letrado ha dado una versión un tanto peregrina. Asegura que era por un pago de otro cliente suyo que tenía bloqueadas las cuentas en España y al que Leire Díez había hecho un servicio. En cualquier caso, Oliver afirma que la fontanera del PSOE es una persona que habla mucho, que promete mucho y que luego no hace.
0: Gracias, Gemma. Hoy se han producido cambios en el seno de la policía catalana. Un nombre que seguro les suena a muchos de ustedes, Josep Lluís Trapero, deja de ser el director general de los Mossos de Escuadra. Fuentes de Interior advierten, señalan que Trapero lo hace por voluntad propia tras tensiones de los últimos meses con la consellera Núria Parlón.
5: Sí, según cuentan a Radio Nacional, ha habido disparidad de criterios en la reestructuración y relevos de la cúpula de la policía catalana. Recordemos que el actual comisario jefe, Miquel Esquius, se jubila el próximo mes de octubre. La consellera de Interior, Núria Parlón, ha dicho que le hubiera gustado que Trapero acabara el mandato, pero que no va a entrar en especulaciones.
15: Nosaltres hem tingut una molt bona relació i a vegades...
5: Segura que han tenido una muy buena relación, pero reconoce que a veces ha habido cosas en las que no han estado de acuerdo, como le puede ocurrir a cualquier persona, dice, que trabaja en equipo.
15: Vull agrair la seva feina durant aquests dos anys.
5: Y agradece su trabajo durante estos dos años por colocar al cuerpo de los Mossos de Escuadra en uno de sus mejores momentos profesionales.
0: Otra vez, 2:38, 1:38 en Canarias, otra vez la violencia machista. Estamos en Gran Canaria, caso de una agresión brutal, una mujer de 38 años, herida muy grave después de ser apuñalada por su pareja. Iván Jiménez, buenas tardes.
16: ¿Qué tal? Buenas tardes. Pues efectivamente, la mujer se encuentra ingresada en el Hospital Insular de Gran Canaria con pronóstico muy grave tras recibir 6 cuchilladas, como decís, por parte de su pareja. La agresión tuvo lugar la pasada madrugada en el domicilio que ambos comparten en la localidad Gran Canaria de Vecindario. Fue el agresor quien llamó al 112 para relatar lo que había hecho. Inmediatamente se puso en marcha un operativo sanitario y de seguridad y a primera hora de la madrugada, agentes de la Guardia Civil, en colaboración con la policía local, detenían a este individuo cuando caminaba ensangrentado hacia un centro de salud próximo. El detenido permanece en los calabozos a espera de que se avance la investigación y sea conducido en las próximas horas ante la autoridad judicial. La víctima estaba registrada en el sistema Biogen, pero por una denuncia sobre una pareja anterior.
0: Y en Valencia, 4 hombres detenidos por violar a la expareja de uno de ellos tienen entre 40 y 50 años. Sergi Salom.
12: Según fuentes policiales, la víctima fue obligada por su expareja a mantener relaciones sexuales con él, así como con su hermano y dos amigos en varias ocasiones. Si ella se oponía, su expareja incluso la agredía físicamente y además la amenazaba con difundir imágenes sexuales que había grabado previamente sin su consentimiento. Tras presentar la denuncia ante la Policía Nacional, se consiguió localizar a la expareja de la víctima, un hombre de 51 años, quien ya ha sido detenido como presunto responsable de los delitos de agresión sexual y malos tratos en el ámbito de la violencia de género. Posteriormente se logró identificar al resto de sospechosos de participar en las agresiones sexuales que han sido arrestados y puestos a disposición judicial.
0: 016, teléfono contra el maltrato, de atención contra cualquier forma de maltrato a la mujer, es gratis y no deja rastro en la factura.
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0: Y hablamos de la principal preocupación de los españoles, la vivienda. Los precios no dejan de subir. En este contexto, los pisos turísticos forman parte también del problema. Hoy la Comisión Europea ha presentado su ley de vivienda asequible para establecer criterios comunes que permitan restringir, por ejemplo, el alquiler turístico y la compra no residencial en zonas tensionadas. Documento con el que quieren dar herramientas a ayuntamientos para poner en marcha estas limitaciones. Estamos en Bruselas. David Vidoiro, buenas tardes.
17: Buenas tardes. Bruselas es consciente de sus competencias limitadas. Su propuesta, por tanto, busca dar respaldo legal a las nuevas medidas que decidan tomar las administraciones locales contra los Airbnb o la compra de segundas viviendas. Pero no tendrán carta blanca. Cualquier actuación deberá ser proporcional, limitada en el tiempo y deberá acreditar los efectos negativos sobre el precio y el acceso a la vivienda durante los 3 años anteriores. Los ayuntamientos solo podrán intervenir en las llamadas zonas tensionadas y Bruselas deja claros los criterios comunes para identificarlas. En ellas habrá que destinar 8 años o más del sueldo para comprar un piso. Un problema que debe ser además agravado en el tiempo y sin posibilidad de resolverse en el corto plazo. El comisario de vivienda, Dan Jorgensen, aclara: Bruselas no obligará a tomar ninguna medida.
18: If they want to, we don't force them to, but if they want to, and they need a legal basis for that.
17: Las medidas aprobadas por las administraciones locales quedan fuera de este paraguas. No desautoriza lo hecho, por ejemplo, por Barcelona, la norma aún debe negociarse entre las capitales del Parlamento, y ya los populares europeos ya están diciendo que no les gustan las restricciones a la compra-venda de segundas residencias. Aparte, además, Bruselas ha hecho recomendaciones para fomentar más viviendas y más asequibles y ve con buenos ojos los impuestos a los pisos vacíos.
0: Gracias, David. Vamos a saber cómo está el mercado de los pisos turísticos en nuestro país, a saber si las distintas regulaciones están funcionando. Están ayudando a reducir el número. Blanca Pascual, buenas tardes, cuéntanos.
19: Sí, hola, buenas tardes. Pues la fotografía de los pisos turísticos que hace estadística refleja que actualmente existen 341.000, apenas representan el 1,28% de todo el parque residencial, pero claro, el problema es que se concentran en zonas costeras, turísticas y grandes ciudades. Desde el Celtur, su vicepresidente Oscar Pirelli, en declaraciones a Radio 5, no ve fácil cumplir esta normativa europea.
20: Que ya los ayuntamientos españoles y las comunidades autónomas tienen la potestad, porque además está regulado prácticamente en todos los principales ayuntamientos de España precisamente el equilibrio entre la vivienda turística y el resto de la ciudadanía. El problema está en que, y esto es lo que Europa yo creo que todavía no resuelve, es cómo se hace cumplir esa normativa.
19: Canarias, Baleares y Andalucía concentran el mayor porcentaje por cada 100 viviendas, pero si bajamos a municipio, Madrid se lleva la palma con 10.800, Málaga, Barcelona rondan las 8.300. Respecto a hace un año, han desaparecido unos 40.800 pisos y Consumo también denunció el año pasado más de 100.000 anuncios ilegales en plataformas.
0: Y decíamos, Blanca, que otra de las propuestas de la Comisión pasa por prohibir las segundas viviendas en zonas tensionadas, siempre y cuando se cumplan ciertos requisitos. Aquí en España el mercado de la segunda vivienda se centra muy cerca de las playas o en pueblos, ¿no?
19: Sí, en España existen alrededor de 2 millones o casi 3 millones de segundas residencias. La encuesta financiera de las familias del Banco de España calcula que alrededor del 15% de las familias cuenta con un segundo domicilio vacacional o de fin de semana y 7 de cada 10 lo usan para disfrute personal. Cuantos más ingresos, más edad y más estabilidad laboral, más posibilidad de contar con otra casa en la playa o, como tú dices, en el pueblo.
0: Lo que sigue estable y creciendo son los beneficios de Inditex Imparable. La impresión es que no tiene techo en ventas y en beneficios. Manu Martínez, buenas tardes.
21: ¿Qué tal? Buenas tardes.
0: En los primeros 6 meses del año, casi un 7% de beneficio.
3: Sí, podríamos decir que los básicos de Zara no pasan de moda y los números verdes en las cuentas del grupo tampoco. Inditex ha cerrado su primer semestre fiscal con cifras récord, casi 20.000 millones de euros en ventas totales, un 7,6% más que hace un año, y también récord de beneficios, como tú decías, 3.000 millones de euros, que es casi un 7% más si lo comparamos con el año anterior. A engordar las cuentas de resultados del grupo de Arte y Show han ayudado todas sus marcas en positivo y también la consolidación del canal online, una apuesta estratégica en la que van a seguir invirtiendo. Una curiosidad, solo el 17% de las ventas del grupo proceden de España, así que el crecimiento internacional es muy llamativo, sobre todo en Estados Unidos. Inditex, que capea así el incremento de costes operativos, sobre todo relacionados con el transporte, que está generando el conflicto en Oriente Medio, y sus previsiones apuntan a una segunda mitad del año en la misma línea, así que pinta bien la temporada otoño-invierno.
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0: Estamos mirando al cielo, a la previsión de precipitaciones muy intensas esta tarde. 5 comunidades del Mediterráneo tienen avisos por tormentas. En Cataluña, lo hemos contado desde las 12 y 20 en mediodía, esos problemas por un rayo han provocado que el AVE esté cerrado durante horas en la dirección Madrid-Barcelona, Barcelona-Madrid, la alta velocidad cortada durante 2 horas. Se han suspendido clases en varias comarcas. En Baleares, ojo también al viento que va a arreciar. Tenemos un panorama meteorológico muy complicado en las próximas horas, aunque va a ser cuestión de eso, porque mañana parece que va a escampar. Pero de momento se empiezan a activar distintos mecanismos de seguridad. Por ejemplo, en Palma, Inés Candela, adelante.
21: En Baleares preocupan las rachas de viento que podrían alcanzar los 90 kilómetros por hora. Un viento que irá además acompañado de acumulados de hasta 50 litros por metro cuadrado en una hora, que podrían llegar a los 100 en 4 horas. María José Guerrero es la portavoz de la AEMET en las Baleares.
22: Podía llover de forma torrencial y hasta los avisos los tenemos contemplados con una intensidad de hasta 50 litros por metro cuadrado en una hora, y si está afectando como 2-3 horas continuadas, pues podía acumularse más cantidad, en torno a los 100 litros por metro cuadrado.
21: Lo peor se espera entre las 4 y las 7 de la tarde, y desde emergencias recomiendan evitar desplazamientos y no hacer actividades al aire libre.
0: Y hoy respiramos con unos cuantos grados menos en todo el país, porque hemos tenido un calor sofocante en estos primeros días de septiembre, fruto también de lo que hemos ido arrastrando durante todo el verano, un verano que ha calentado el océano hasta temperaturas de récord. Nacho Monraval, ¿qué tal? Buenas tardes.
23: ¿Qué tal? Buenas tardes, Carlos.
0: Los datos confirman las sensaciones. Este verano ha sido, tanto para los ciudadanos que lo han y lo hemos sufrido, como para los océanos, el más caluroso, atención, de toda la historia.
23: Y qué gusto esta bajada de temperaturas, Carlos. Y este verano hemos tenido 61 días de olas de calor, 20 más que en 2023. Pero hay más datos. Temperatura máxima en el Mediterráneo, 28,54 grados. Más de 266.000 hectáreas quemadas y el peor incendio de nuestra historia, el de Niebla, que arrasó casi 40.000 hectáreas. Con todos estos datos, la ministra Sara Hagesen ha pedido al resto de grupos parlamentarios en el Congreso que firmen el pacto de Estado frente a la emergencia climática.
24: Aquí tenemos que ir de la mano, con urgencia, con ambición, con responsabilidad y por patriotismo.
23: Es el mayor reto de nuestro tiempo, ha dicho la ministra, y por eso ha pedido el apoyo que recibieron otros pactos, como el pacto de Toledo o el pacto de Estado frente a la violencia de género. Pide reunirse con todos los grupos parlamentarios y apela directamente al Partido Popular, que ya lo rechazó.
24: Denme el nombre de alguien de su grupo y yo personalmente le llamaré hoy mismo.
23: Entre las propuestas que ha dejado esta comparecencia son un fondo de 20 millones de euros para que pequeños municipios refuercen la prevención y la respuesta frente a los incendios, otro de 3,5 millones para combatir la desinformación climática y una petición a la Unión Europea que se cree un fondo para la resiliencia climática, que se financiaría, ha dicho, con un gravamen a los beneficios de empresas petroleras y gasísticas.
0: 2:48, 1:48 en Canarias. Hemos hablado de esos problemas en el AVE Barcelona-Madrid, Madrid-Barcelona, provocados por el temporal en el Reino Unido. Ha sido un fallo técnico el que ha provocado otra mañana de caos. Fallo técnico en el sistema de control que ha obligado a cancelar hasta 250 vuelos. Poco a poco todo ha ido volviendo a la normalidad, aunque hay problemas

0: Ahora son unos 300 para este miércoles. El fallo, como comentabas, está ahora solucionado, pero el tráfico está tardando en recuperarse por el retraso acumulado en las últimas 24 horas y está dejando a decenas de miles de pasajeros afectados. Muchos tuvieron que pasar la noche en los aeropuertos abarrotados. Es la tercera vez en 4 años que se vive una crisis de este tipo en el Reino Unido. Y las lecciones de las crisis anteriores no han servido, se quejaba esta mañana en Times Radio un responsable de Ryanair. Varias aerolíneas reclaman hoy abiertamente el cese de Martin Rarff, es el responsable de la empresa de gestión de control aéreo aquí. La ministra de Transporte lo ha convocado hoy a Martin Rarff para pedirle explicaciones sobre lo sucedido.
1: Veremos si hay noticia a lo largo de esta tarde. Nos lo contarás. Gracias, Ioma. Hasta luego.
0: Hasta luego.
1: Les hablamos ahora de una obra de ficción. Es una obra de ficción, pero va a ser seguro un superventas en las librerías. Bebe de un pasado del que todavía no hemos terminado de desprendernos.
2: ¡Ahí está!
3: Bien preocupados los jugadores del club rojiblanco que quieren distanciarse de toda implicación política.
4: No, ni el partido político, ni la familia.
5: Por otro lado, y aunque en principio la primer teniente alcalde Isabel García Marcos estaba citada para...
1: Esta historia seguro que les suena, ya está en las librerías. La nueva novela del trío Carmen Mola se titula Los huérfanos y es un thriller ambientado, adivinen, en Marbella, sobre el crimen organizado, sobre la mafia, sobre corrupción. Susana Santaolalla, buenas tardes.
6: Buenas tardes. Más de 40 periodistas paseando de la mano de Carmen Mola por una Marbella luminosa. Pero nos avisa Antonio Mercero, no os engañéis, en Los huérfanos, esta Marbella se codea con el infierno.
7: Cómo convive subterráneamente todo el crimen organizado, casi, casi como dos carriles separados, ¿no? Que no llegan a nunca a entrar en intersecciones. Es una cosa fascinante, ¿cómo es posible que suceda esto? Porque tampoco, no es una ciudad sin ley.
6: Paramos en un pub irlandés en honor a los tres huérfanos. Se conocieron de niños en un orfanato de Belfast que fue un auténtico infierno. Ahora son un clan indestructible que ha construido un imperio criminal en la Costa del Sol. Para crear esa Marbella que no se ve, necesitaron, como nos cuenta Jorge Díaz, de la Guardia Civil.
8: Os dijo, os estáis dejando a los que ahora más manejan los bajos fondos de Marbella. Son los banqueros los que llevan el dinero y tal, y entonces nos dijeron los chinos.
6: Si antes nos costaba encontrar buenas personas en las novelas de Carmen Mola, ahora es prácticamente imposible. En Los huérfanos, publicado por Planeta, se han cansado de los buenos y se han pasado con mucha chulería al lado de los malos.
1: Y en Valladolid se acaban de presentar nuevos detalles de la Semana Internacional de Cine de la Ciudad, número 71 ya. Sabemos las películas españolas que van a formar parte de esa programación. Íñigo Picabea, cuéntanos.
9: Buenas tardes. La Seminci 2026 ha seleccionado 20 películas españolas en total repartidas en diferentes secciones. Tres de esas películas competirán por la Espiga de Oro. Hermanas, ópera prima de Jon Hernández Sáez con Elena Anaya y Emma Suárez. La violinista, la segunda película de animación que aspira a la Espiga de Oro en 71 ediciones de Seminci. Dirige Nervin Hahn y Raúl García. Y está participada por Radio Televisión Española, presente también en 4 producciones fuera de concurso. También en competición, Las Islas Afortunadas de Elena Girón y Samuel Delgado, situada en las Islas Canarias del siglo XV.
10: El cine español de la 71 Seminci es único, es nuestra mirada como programadores, como pensadores del cine, es muy concreta y eso sí, tenemos una concepción del cine de autor abierta, en la que prima sin duda la idea de libertad y arrojo. Todas las obras que vais a ver hoy, que por cierto son muy heterodoxas, reúnen esos elementos de carácter y carisma que son fundamentales para nosotros.
9: Javier Estrada y Mariona Viader, herederos de José Luis Cienfuegos, director de Seminci hasta su muerte en diciembre del año pasado. La Semana del Cine de Valladolid rendirá varios homenajes a Cienfuegos, el primero en la apertura del festival el 23 de octubre en el Teatro Calderón.
1: Y en los deportes, lo decíamos en portada, Carlos Alcaraz se ha quedado en cuartos de final del US Open. Buenas tardes, Alex Pita.
11: Buenas tardes. Después de 4 horas y media de juego, este partido de cuartos de final ante Shelton no podrá revalidar su título en Nueva York, pero lo mejor es ver su gran nivel. Recordemos, llevaba 4 meses sin competir.
12: Nos vamos contentos, con la cabeza bien, bien arriba. Hemos peleado, como he dicho, hemos llevado al límite a un jugador que viene jugando a un ritmo y a un nivel altísimo durante toda la temporada, especialmente en esta gira.
11: Ha estado cerca y eso que hoy era un partido bastante exigente. Buenas tardes, Javier y Diego.
2: Hola, ¿qué tal, Alex? Buenas tardes. Sí, me quedo con el espectáculo.

0: con el nivelazo de tenis que hemos visto y con una conclusión nítida, que los partidos a cinco mangas como el que han protagonizado esta madrugada Shelton y Alcaraz son los que han hecho y hacen grande este deporte y que jamás deberían desaparecer, eso, y que Carlitos ha regresado, ha hecho un torneazo, ha perdido ante un gran jugador y sobre todo que se marcha de Nueva York sano y con una sonrisa.
1: El partido, Carlos, es que ha terminado casi a las 3 de la madrugada, ha sido bastante exigente.
2: Sí, sí, eso, y eso que aquí también alguno no ha pegado ojo, ¿no?, para verlo.
1: Se han batido varios récords hoy, Javi, ¿verdad?
0: Bueno, sí, por ejemplo, la sesión que más tarde ha terminado nunca en Nueva York, a las 3:35 de la madrugada, pero esto es una consecuencia del negocio del tenis. No es que sea más exigente, porque jugar a las 3 de la tarde a pleno sol también es durísimo. Los jugadores cada vez piden un trozo más grande del pastel y los Grand Slam se han visto obligados a doblar sesiones para doblar ingresos por tiquetaje. Ese es el origen de las jornadas nocturnas, que son las que han traído estas sesiones after hours, que gustan a muy pocos, pero que tal y como está montado el negocio son imprescindibles para que el circuito pueda funcionar.
1: Bueno, no es after hour, es a las 7 menos cuarto de la tarde, pero hoy comienza la gran competición europea para el Barcelona. ¿Qué tal? Buenas tardes, Germán García.
3: ¿Qué tal? Buenas tardes. Hansi Flick ha convocado a 23 jugadores con la novedad de Brian Fariñas y las bajas del sancionado Eric García y de los lesionados Frenkie de Jong y Rooney Bardaggi. Se prevé algún cambio en el once, como podrían ser las entradas de Koundé, este seguro, en el lateral derecho en ausencia de Eric, pero podrían entrar Christensen, Joao Cancelo, Dani Olmo o Adeyemi para dar descanso a los Xavi Spar, Gerard Martín, Fermín López o Anthony Gordon. El Feyenoord, invicto en su liga doméstica, llega con 4 bajas y con la duda de su figura. El franco-argelino Musa tiene a 2 españoles en sus filas, como son Mika Mármol en el lateral izquierdo, que intentará frenar a Lamine Yamal, y arriba tiene a otro chaval como es el valenciano Nacho Ferri. Como dato, el Barça nunca ha perdido en casa en partido oficial contra un equipo neerlandés. El partido a las 7 menos cuarto con arbitraje del alemán Sven Jablonski y estamos en alerta por fuertes lluvias en Cataluña.
1: Y bueno, a las 9 el Atleti en Anfield con el Liverpool. Sin Julián, ya lo dijo Simeone. ¿Qué tal, Fernando Cardenal?
4: ¿Qué tal? Sí, otro partido sin 9, sin delantero centro en el 11. Julián no estaba todavía listo, pero bueno, tiene un debut complicado el Atlético esta noche. Realmente, como el curso pasado, aquí perdió en el estreno la temporada pasada, pero hay un factor importante este año y es la ilusión de tener la opción de conseguir ese premio en casa. En este año la final va a jugarse en el Metropolitano. Primer obstáculo hoy en Anfield con 700 aficionados rojiblancos y contra el equipo de otro español, de Andoni Iraola, que se estrena en su primera experiencia como entrenador en la Champions.
1: Bueno, es una semana importante aquí en España, Gran Premio España en Madrid y también para Carlos Sainz. Hoy ha hecho la presentación oficial de su casco, de su coche, y ha dicho esto. Para quien tenga duda, ¿cómo es el circuito? Así.
5: Me parece un circuito con muchísima intensidad, curva contra curva, curva contra curva, muro contra muro. Creo que va a ser de los circuitos más difíciles y más intensos para el piloto.
1: Y bueno, estamos pendientes de la Vuelta Ciclista a España. ¿Cómo está ahora mismo esta etapa, Rubén Ortega?
6: ¿Qué tal? Muy buenas. Pues con 2 corredores en la fuga y uno de ellos es español, el asturiano Sinué Fernández, incansable como siempre, el ciclista del Burgos BH. Sexta escapada para él en esta edición. Hoy con algo más de 3 minutos sobre el pelotón le acompaña el italiano Enzo Paleni del Groupama. Quedan 120 kilómetros para la meta hoy en Sevilla y Enric Mas, un día más que viste el rojo. Mañana etapa decisiva con la contrarreloj.
1: Y mañana también jugará España en el Mundial de Baloncesto Femenino y su rival. ¿Qué tal, Norberto González?
7: ¿Qué tal? Entre Italia y Australia sabremos quién es el finalista contra España, pero lo que hay es absoluta confianza en la selección española, como confirmaba su presidenta Elisa Aguilar.
8: Bueno, yo espero lo que estamos haciendo, que es competir. Y competir con el máximo respeto, pero con miedo ninguno. Y yo creo que eso también dice mucho de nosotras.
7: Carlos, sin duda que lo dice, hoy esta tarde entrenamiento a partir de las 7:30 de la tarde.
1: Bueno, ya lo has visto, Carlos, sin miedo ninguno, así vamos a los mundiales.
2: Sí, hay que ir a los mundiales y a cualquier competición. Última hora. De un asunto que hemos tratado a lo largo de este mediodía, la Agencia Española de Protección de Datos ha decidido abrir investigación de oficio para analizar el informe del Ministerio del Interior, que incluye nombres de periodistas junto a observaciones sobre su supuesta ideología o tendencia política. La investigación analizará la naturaleza, alcance y utilización, así como la base jurídica de ese tratamiento de datos personales. Este inicio de actuaciones no prejuzga la existencia de una infracción, pero esta es la última hora. La Agencia de Protección de Datos investiga la lista de periodistas de Interior.
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2: Y nos vamos con los bellos de punta. Víctor Manuel, emocionante versión de ese himno que compuso en los 70, lo reinterpreta con el Coro Minero de Turón, un adelanto de su nuevo disco en el que homenajea a la minería asturiana. Este temón, nos ponemos ya en modo musical. Fernando Blázquez, Ana Cortijo, Clásicos Populares, Radio 5, Cuídate, Inmaculada Palomares.
11: Las 3, las 2 en Canarias.
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11: Actualizamos la información con una última hora en el País Vasco. Henry Parot, exdirigente de ETA que dio nombre a la doctrina Parot del Supremo, va a recibir el tercer grado que le concede el gobierno vasco y saldrá de prisión en los próximos días. Lleva entre rejas desde 1990. Redacción en Euskadi, Lola García.
13: Parot ingresó en prisión en 1990 para cumplir una condena acumulada de 40 años. Desde 2025 ya disfrutaba de un régimen de semilibertad por la aplicación del artículo 100.2 que permite a los reos salir entre semana para trabajar o colaborar con ONG. El pasado año obtenía un permiso de 6 días avalado por la Audiencia Nacional tras cumplir 3/4 partes de la pena y enviar una misiva en la que rechazaba todas las violencias. Con Parot son cerca de 80 los presos de ETA en régimen de semilibertad. Está condenado por 39 asesinatos, entre ellos el de la Casa Cuartel de Zaragoza, en el que murieron 11 personas, de los que 5 eran niños. Acumuló condenas cercanas a los 4.800 años de prisión y dio origen a la doctrina Parot, que suponía que los presos con múltiples condenas largas permanecieran 30 años en la cárcel, una norma abolida en 2013 por la justicia europea. El colectivo de víctimas rechaza su excarcelación y lamenta que no haya mostrado públicamente su arrepentimiento por los crímenes cometidos.
11: Es esta tarde cuando vamos a poder leer los documentos publicados por el gobierno sobre la información previa a la entrada masiva de migrantes en Ceuta entre el 1 de julio y el 1 de agosto. Al presidente ya hemos podido escucharle hoy en su primera entrevista en televisión en el inicio del curso político, aquí en esta casa, en Radio Televisión Española. Pedro Sánchez dice que su ejecutivo no tiene nada que ocultar, que lo que hay que mejorar es la capacidad de los servicios de inteligencia en el mundo digital para disponer de mayor anticipación y prevención en situaciones como lo ocurrido en la Ciudad Autónoma. Y sin desvelar cuándo se celebrarán las elecciones de 2027, expresa su deseo de repetir como candidato socialista.
14: Me veo con ganas y creo que también con el apoyo, tanto interno como fuera, para revalidar un gobierno de coalición progresista. Entiendo la coyuntura política, entiendo el contexto histórico, lo que está pasando con la internacional ultraderechista.
11: Las palabras de Sánchez frente a la oposición. Alberto Núñez Feijóo le ha vuelto a pedir hoy en el Congreso el adelanto electoral.
15: Su lealtad al gobierno, su lealtad está comprometida, señor Sánchez. No me responde sobre Marruecos, no me responde sobre las listas negras. Ha desprotegido a su país y su país se lo hará pagar. Señoría, ponga fecha y nos vemos en las urnas.
11: Ceuta ha sido el asunto que prácticamente ha monopolizado la primera sesión de control al gobierno en el Congreso de los Diputados tras el parón por las vacaciones. PP y Vox, mismo guión, acusan al presidente de estar sometido a Marruecos. Tenso también el intercambio con Fernando Grande Marlaska por la lista de Interior, calificando a periodistas según su ideología. Sánchez marca distancias, dice que desconocía su existencia y que en cualquier caso le parece poco apropiado, es lo que ha dicho en la entrevista en Televisión Española. Miguel Tellado, número 2 del Partido Popular, exigía en la Cámara Marlaska que dimita, el ministro le respondía.
16: ¿Cómo sigue sentado en esa silla? ¿No le da vergüenza? ¿Usted se cree el ministro de la gobernación de una dictadura bananera?
17: No va con nosotros ninguna lista negra. No conozco lista negra donde se incorpore al conjunto de personas relacionadas directa o indirectamente con lo que es el trabajo en Interior.
11: Y también en las Cortes hemos escuchado a la vicepresidenta para la transición ecológica cifrar las hectáreas afectadas por los incendios en lo que va de año en España, más de 266.000, y el fuego de niebla en la provincia de Huelva, el que más superficie ha calcinado. Este verano hemos acumulado 61 días de ola de calor, lo que evidencia los efectos del cambio climático. Y ojo este dato interesante de un estudio liderado por el CSIC: la capa de ozono en la Antártida tarda medio siglo más en recuperarse, en este caso debido a los químicos naturales de los océanos. Rosa Basteiro.
18: El estudio revela que los halógenos naturales, sobre todo bromo y yodo, emitidos por océanos y otros ecosistemas, aunque son mucho menos abundantes que los de origen humano, contribuyen en gran medida a retrasar en varias décadas la recuperación completa de la capa de ozono porque son muy eficientes destruyéndola. Hasta ahora no se habían tenido en cuenta, por lo que, como indica Julián Villamayor, investigador del CSIC, habrá que recalcular los modelos de proyección.
19: No estamos diciendo que la recuperación no vaya a ocurrir. Lo que decimos es que si queremos saber exactamente cuándo y cómo se va a recuperar la capa de ozono, debemos tener en cuenta esta química natural, además de la influencia humana.
18: En la Antártida, por ejemplo, calculan que las emisiones naturales retrasan hasta en 50 años la recuperación de la capa de ozono. Entre 1990 y 2020, los halógenos naturales fueron responsables de aproximadamente el 15% de la pérdida total de ozono.
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21: ¿Qué tal? Muy buenas tardes. Actualizamos el tráfico a las 15.05 y hasta ahora en Álava está cortada por un vehículo incendiado la AP68 en los entornos de Ribera Alta en sentido Miranda de Ebro, con desvío, eso sí, debidamente señalizado en este punto. Circulación lenta en la salida de Madrid por la A2 en Coslada y Torrejón de Ardoz, A3 en Rivas y A6 en Aravaca y en su entrada por la 42 en Parla, en Álava en la 1, en Iruña de Oca sentido Miranda de Ebro, en Lugo en la 6 en Pedrafita, 12 Breiro hacia Ponferrada y en Pontevedra, la A55 en Porriño, sentido Vigo. Tráfico lento en Cantabria, en la 8 en Islares, sentido Torlavega y Cícero hacia Bilbao. También en la entrada a Alicante por la P7 en el Campello y en Murcia, en la 7 en Guadalupe, sentido Lorca. Tráfico intenso en Jaén, en la 4 en la Carolina hacia Castilla-La Mancha, en Málaga, en la 7 San Pedro Alcántara en ambos sentidos, en Sevilla, la A92, la Puebla de Cazalla hacia Antequera y especialmente densa en Málaga, la MA19 en Campastilla en ambos sentidos. Y también la salida de Palma por la MA13 en Marrachí y también Santa María del Camí y su entrada por la MA1 en Palmanova y Cascatalá. Es una información de la Dirección General de Tráfico.
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22: Saludos, buenas tardes. A esta hora un frente nuboso deja precipitaciones en el área mediterránea y en Baleares. Hasta el momento donde más ha llovido ha sido en la comarca de Ripollès, en Girona, donde se han recogido 74 litros de agua por metro cuadrado en lo que llevamos de día. Hay activos avisos naranjas de peligro importante por tormentas con fuertes rachas de viento y granizo en zonas del Mediterráneo, también por acumulados de precipitación en una hora de 40 litros de agua por metro cuadrado en el sur de Valencia, por 30 en la región de Murcia y también en Almería. En Baleares se podrían acumular hasta 100 litros de agua por metro cuadrado en 3 o 4 horas tan solo. Tras el paso del frente llegará una masa de aire más frío que provocará el descenso de las temperaturas y dejará atrás el calor intenso. Se notará sobre todo en las temperaturas mínimas. A esta hora la más alta se sitúa en Murcia y Almería con 36 y 37 grados respectivamente. Es una información de AEMET.
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0: ¿Qué tal? Buenas tardes, ¿cómo están? Hoy traemos a esta portada a una bacteria capaz de instalarse en nuestro cuerpo, en nuestro estómago durante años, a veces sin dar ninguna señal, y que está relacionada con algunos de los problemas digestivos más frecuentes. El Helicobacter pylori es uno de los microorganismos que más ha interesado a la medicina digestiva durante las últimas décadas por una razón: es capaz de sobrevivir en un lugar que durante mucho tiempo los científicos consideraron prácticamente imposible para una bacteria: el interior del estómago, un ambiente extremadamente ácido. Vamos a dedicarle los próximos minutos. Enseguida sabremos cómo se contagia y si es verdad que esta bacteria puede protegernos de algo. También les hablaremos del acuerdo entre la Federación Española de Fútbol y una clínica privada para que sus jugadoras tengan la opción de congelar óvulos y favorecer su maternidad. Y conoceremos las conclusiones de un estudio internacional sobre la aterosclerosis, el proceso responsable de la mayoría de las enfermedades cardiovasculares. Un dato: los resultados, que muestran importantes diferencias entre hombres y mujeres, revelan que ya afecta a uno de cada 13 jóvenes de entre 18 y 29 años. Son las 3 de la tarde, 9 minutos, 2-9 minutos en Canarias. Comenzamos.
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0: Recibimos, como siempre, como todos los miércoles hasta ahora, a la doctora Débora Nuevo, que es médico internista, especialista en microbiota y longevidad. ¿Cómo estás, doctora?
2: Hola, muy bien, Inma.
0: Buenas tardes. Como les decía, esta semana nos detenemos en un pequeño habitante del estómago. Es una bacteria que puede convivir con nosotros durante muchísimo tiempo sin provocar síntomas o producir una inflamación crónica ante el estómago y favorecer problemas digestivos importantes. El Helicobacter pylori es nuestro invitado, podríamos decir, esta tarde. Así que si tiene molestias digestivas, dolor, vómitos persistentes, cualquier otro síntoma que le haga sospechar, ya sabe que puede llamarnos al 900-454-454, al número gratuito del programa que abrimos en este momento, porque vamos a dedicar en los primeros minutos al Helicobacter pylori. Si lo tiene diagnosticado y hay alguna duda que quiera consultar con la doctora, también es el momento. 900-454-454. Enseguida vamos a saber si es verdad que la desaparición de esta bacteria en el mundo desarrollado se ha relacionado con el aumento de otras enfermedades. ¿Qué le hace al resto de nuestra microbiota el tratamiento antibiótico que usamos para eliminarla? ¿Y qué papel tienen los probióticos en todo este proceso? Nos lo va a contar enseguida la doctora. Abrimos consulta para hablar del Helicobacter pylori. 900-454-454. Durante mucho tiempo se creyó que el estómago era un ambiente estéril y que era demasiado ácido para que pudiera sobrevivir nada. Pero ahí estaba el Helicobacter pylori, que es el habitante, dices tú, de un ecosistema, no un intruso solitario.
2: Claro, es una de las primeras bacterias que se descubrió en el estómago. Como bien decías, se pensó durante mucho tiempo que era estéril, pero no es la única bacteria que convive en el estómago. Es verdad que el estómago tiene un pH ácido que dificulta que sobrecrezcan muchas otras especies bacterianas, pero aparte del Helicobacter, pues también conviven otras bacterias, ¿no? Entonces, este ecosistema del estómago también está en equilibrio, ¿no? Entonces, muchas veces no es un problema de que el Helicobacter esté presente, porque el 50% de la población aproximadamente tiene Helicobacter pylori en el estómago, y solo un 25% de ese 50% llega a presentar síntomas en algún momento de su vida. Luego hay muchísima gente con Helicobacter pylori en el estómago totalmente asintomático. ¿De qué depende? Pues depende mucho de que ese desequilibrio, de que ese equilibrio se rompa, ¿no? De que haya un desequilibrio, pues bien, porque esas otras especies bacterianas disminuyan y ese Helicobacter pylori sobrecrezca demasiado, o porque no tengamos un sistema inmune en ese momento muy competente, porque hayamos pasado por una infección, en una situación de estrés importante, y eso facilite ese desequilibrio.
0: La mayoría de las infecciones se producen, creo, en los primeros años de vida.
2: Claro.
0: ¿Cómo se transmite?
2: Claro, la bacteria se transmite principalmente de manera fecal-oral, o sea, es decir, a través de alimentos, de agua contaminada, de compartir cubiertos, utensilios, ¿no? Por contacto estrecho. Entonces, la mayor parte de la gente que se contagia de Helicobacter pylori lo hace durante los 10 primeros años de vida, ¿no? Especialmente en el primer mundo. Es verdad que en países menos desarrollados, pues suele ser a través, pues eso, de alimentos o
0: y el porcentaje es más alto, creo que puede llegar al 80%
2: y
0: de
2: el
0: la
2: porcentaje
0: población.
2: Ahí puede ser más alto. Ahora es principalmente, pues eso, se suele transmitir los primeros 10 años de vida y suele ser muy común en grupos familiares, ¿no? También es mucho más frecuente.
0: Se va transmitiendo de generación en generación.
2: De generación, eso es, y no tanto
0: como si fuera una joya.
2: Como si fuese algo genético, como los ojos azules, pero no es tanto así, sino porque al final en ese ambiente familiar, que es donde más cercanos estamos, donde hay besos, pues se mezcla muchas veces saliva de los niños pequeños. De hecho, los niños que tienen hermanos también suelen tener, o muchos hermanos, y conviven con mucha gente dentro del núcleo familiar, también es más fácil que tengan el Helicobacter pylori por este contacto estrecho, ¿no?
0: Estamos hablando del Helicobacter pylori con la doctora Débora Nuevo, ya saben, médico internista, especialista en microbiota y longevidad. Y les recuerdo el número de teléfono del programa, el 900-454-454, por si tienen alguna sospecha de estar teniendo este evitante en el estómago o ya lo tienen diagnosticado y tienen alguna duda sobre tratamientos o otras formas de proceder, estilo de vida. En fin, vamos a ir hablando después de diferentes aspectos y les recuerdo el número de teléfono, que es el 900-454-454. Desde Sevilla nos llega la consulta de Magdalena. Buenas tardes.
3: Hola, buenas tardes. Gracias.
2: Buenas tardes, Magdalena. Cuéntanos.
3: Hola, sí, mire, yo el año pasado tuve la bacteria esta. Uh-huh. Y entonces, pues yo desde entonces la verdad es que no tengo el estómago bien para uh-huh. nada. No tengo muchas molestias. Casi todo lo que como me sienta mal. Me inflamo mucho. Ha cambiado muchísimo después de tener la bacteria, de tener un tratamiento de antibióticos muy fuerte, uh-huh. Haber analizado dos veces a ver si esto había desaparecido, uh-huh. Me dijeron que sí, que había desaparecido, pero yo ya no sé si lo vuelvo a tener y si se puede contagiar más veces.
2: Vale,
3: mira. Es la pregunta, hija.
2: Vale, le contesto porque además esto va a resolver dudas de muchísima gente, porque lo que usted describe y lo que a usted le pasa a muchísima gente. Probablemente cuando a usted le descubrieron el Helicobacter pylori tendría algún problema digestivo, pues no sé si molestias en la boca del estómago, malestar digestivo, y es verdad que el Helicobacter pylori puede producir estos síntomas. ¿Qué pasa? Que cuando tratamos el Helicobacter pylori, que el tratamiento tradicional consiste en los inhibidores de la bomba de protones, que son todos los prazoles, el omeprazol y todo esto, que lo que hace es disminuir la producción de ácido clorhídrico por parte del estómago, y 3 o 4 antibióticos, ¿vale? Entonces, ¿qué pasa con esto? Que obviamente erradicamos el Helicobacter pylori, nos lo cargamos, ¿no? Por eso usted luego las pruebas que se ha hecho ya no tiene el Helicobacter pylori. Pero lamentablemente no solamente nos llevamos por delante el Helicobacter pylori, nos llevamos por delante muchas otras bacterias que forman parte de ese ecosistema. Entonces desequilibramos más ese ecosistema. Nos llevamos el Helicobacter y otras bacterias que también son beneficiosas. Entonces, después muchas veces de un tratamiento de Helicobacter pylori, tenemos molestias digestivas ya no relacionadas con el Helicobacter pylori, sino con ese desequilibrio en la microbiota que han producido los antibióticos, ¿no? De hecho, es muy típico que después de tratamientos erradicadores del Helicobacter pylori tengamos después lo que llamamos un SIBO, un sobrecrecimiento bacteriano en el intestino delgado, que es justo la parte que va después del estómago. Y ahí lo más típico, los síntomas más típicos son malas digestiones, sensación de que tardamos mucho en hacer la digestión, digestiones pesadas, hinchazón, gases, a veces alteraciones en el tránsito intestinal, que vayamos muchas veces al baño o que estemos unos días estreñidos, ¿no? Entonces, ¿esto quiere decir que no hay que tratar el Helicobacter pylori? No, claro que hay que tratarlo cuando hay que tratarlo, que no siempre hace falta hacer un tratamiento erradicador. Pero cuando lo hacemos, siempre tenemos que pensar en qué va a pasar después. Y junto con el tratamiento erradicador, poner un probiótico dirigido para que el impacto que tenga ese antibiótico sea lo menos fuerte sobre el resto de microbiota beneficiosa.
0: Ahora vamos ampliando todo esto en que estás contando, pero quería preguntarte porque hay investigadores que sostienen que a medida que esta bacteria ha ido desapareciendo de la población, especialmente tú decías en los países desarrollados, se ha visto un aumento paralelo de otras enfermedades y no sé si es casualidad o...
2: Bueno, lo estamos estudiando todavía. Hay algunos mecanismos fisiopatológicos, algunas maneras en las que esto pasa que es entendible y que lo justifica, ¿no? Tenemos que pensar que el Helicobacter pylori lleva conviviendo con muchísimos de nosotros.
0: 58.000 años he leído.
2: Miles de años, sí, muchísimos años. Entonces, ahora hemos disminuido mucho el porcentaje de Helicobacter pylori que tenemos la población, y eso ha coincidido que según vamos teniendo menos Helicobacter pylori, han aumentado algunas enfermedades, entre ellas algunas que equivocadamente relacionamos con el Helicobacter pylori, como el cáncer de esófago, por ejemplo, el esófago de Barrett o el reflujo gastroesofágico, que son tres cosas que tendemos a relacionar con el Helicobacter pylori. Y al revés, según está bajando el índice, ¿no?, el porcentaje, la incidencia del Helicobacter pylori en la población, están aumentando estas patologías. También hemos visto que según los niños tienen menos Helicobacter pylori, parece que se vincula también con más asma y atopia, porque el Helicobacter pylori en la primera infancia parece que modula un poco nuestro sistema inmune, ¿no? Siempre hemos hablado de que la microbiota es la entrenadora de nuestro sistema inmune. Un niño que desde pequeñito tiene Helicobacter le enseña a su sistema inmune a ser un poco más tolerante y entonces tolera mejor algunas exposiciones a alérgenos, ¿no? Y entonces hay menos incidencia, por ejemplo, de asma. Y también parece que guarda relación con menos incidencia, por ejemplo, de la esofagitis eosinofílica, que también es una inflamación del esófago, pero mediada también por sistema inmune.
0: Estamos viendo aspectos relacionados con el Helicobacter pylori. Ya saben que si tienen alguna duda, algo que quieran preguntar a la doctora Débora Nuevo, pueden hacerlo llamando al 900-454-454, que es el número gratuito del programa que pueden utilizar, que es el número de Cuídate, es su número para que ustedes puedan llamar y hacer cualquier tipo de preguntas. Elena nos consulta desde Barcelona. Buenas tardes.
4: Hola, buenas tardes.
2: Buenas tardes, Elena. Cuéntanos.
4: Pues mi duda era que yo me tengo que hacer las pruebas en 2 semanas, porque aún no lo tengo confirmado, pero ahora me han desaparecido los síntomas. O sea, he estado 2 semanas con todos los síntomas y todo, y ahora ya no me duele la barriga, puedo comer más o menos de todo, y era por saber si no lo tengo o es normal que pase esto.
2: Bueno, depende. Hay veces que esos pequeños... Primero, que a lo mejor las molestias que presentas no dependen directamente del Helicobacter pylori. Era una alteración de tu microbiota, ya sea gástrica o intestinal transitoria. Tu propio sistema inmune y tu propia microbiota han sido capaces de reequilibrarse solas y eso se ha solucionado. Y esas molestias, pues a lo mejor no dependían solo del Helicobacter pylori, ¿no? Depende un poco de también la prueba que te vayan a hacer, ¿no? No suelen ser pruebas para nada invasivas, entonces tampoco te van a suponer ningún perjuicio para tu salud, ¿no? Entonces, bueno, pues depende un poco si quieres salir de duda. Ahora bien, sí, te hacen la prueba del aliento, por ejemplo, o el test del Helicobacter pylori en heces, y te sale positivo y tú ya no tienes síntomas, yo ahí sí que no te recomendaría que hicieras la terapia erradicadora, porque probablemente la terapia erradicadora te cree más problemas de los que te solucione, ¿no? Ahí probablemente, si sale positivo y has tenido síntomas que en su momento hemos podido relacionar, lo mismo lo que necesitas es un tratamiento probiótico que mantenga a raya ese Helicobacter pylori y haga más fuerte a esa microbiota que va a seguir manteniendo a raya a ese Helicobacter.
0: Tengo otra pregunta, gracias Elena, si por lo que has estado contando la disminución de los pacientes con Helicobacter pylori ha coincidido con el aumento de otras enfermedades, ¿esto significa que no habría que tratar el Helicobacter pylori, que a lo mejor nos está protegiendo de algo?
2: No, o sea, tampoco es que nos proteja directamente. Hay algunos mecanismos que explican por qué puede pasar esto, pero el Helicobacter pylori sí que hay que tratarlo en situaciones concretas. Es decir, si tenemos una úlcera gástrica, el tratamiento erradicador hay que ponerlo. Si tenemos una gastritis muy intensa, el tratamiento hay que seguirlo. Si tenemos antecedentes de cáncer gástrico o de un linfoma MALT, que es un linfoma que afecta, ¿no?, al tubo digestivo, ahí también hay que tratarlo. Ahora bien, si tenemos unos síntomas muy leves o como el de la oyente que se acaba de poner en contacto con nosotros y ya nos han remitido, pues ahí a lo mejor el tratamiento erradicador no hace falta, ¿no? O sea, el tratamiento, cuando está indicado, hay que seguirlo, pero poniendo foco también en qué va a pasar con ese tratamiento, porque es verdad que nos va a solucionar un problema, pero nos puede crear otros. Entonces, ahí hay que estar un poco al ojo y anticiparnos.
0: 900-454-454, el número de Cuídate, para ponerse en contacto con nosotros y preguntar a la doctora Débora Nuevo por cuestiones relacionadas con el Helicobacter pylori. Francisco Javier nos llama desde Badajoz. Buenas tardes.
5: Hola, buenas. ¿Me escuchan bien?
2: Sí, sí, escuchamos. Cuéntanos.
5: Quería saber qué alternativas ofrece tanto en España como a nivel mundial a la erradicación del Helicobacter pylori en los tratamientos habituales para úlceras. En mi caso también tengo reflujo gastroesofágico, esófago de Barre, hernialato. A nivel mundial, vamos, y bueno, y también cómo sé si después del tratamiento de erradicación me he vuelto a recolonizar.
2: Vale, varias cosas. El tratamiento erradicador, cuando está indicado, es decir, si tiene una úlcera gástrica activa, tiene que seguir el tratamiento erradicador. Es verdad que le podemos ayudar con algunos probióticos que amortiguan mucho los efectos de esos antibióticos y que van a fortalecer esa otra microbiota para que después del antibiótico no se quede muy afectada, pero si hay indicación, como las que hemos nombrado anteriormente, hay que seguirlas. Alternativas, cuando no estamos en esas situaciones de una úlcera, una gastritis muy intensa, antecedentes de cáncer, ahí está pues el tratamiento pro y prebiótico para intentar fortalecer esa microbiota, ¿no?, y para ayudar también a nuestro sistema inmune a mantener ese Helicobacter pylori a raya, ¿no? Y ahí hay muchos probióticos, pues uno de los que más evidencia tienen son el Lactobacillus rhamnosus, el EGG, por ejemplo, Lactobacillus reuteri, son cepas que tienen bastante evidencia y además han demostrado que si se toman con el tratamiento mejoran la eficacia. Mejoran que el paciente siga el tratamiento, porque muchas veces los efectos secundarios del tratamiento hace que los pacientes abandonen el tratamiento antes de cumplir los 10 o los 14 días, y mejora mucho la tolerancia a ese tratamiento y la erradicación del Helicobacter pylori. Es decir, el tratamiento con probióticos tiene mejores resultados que solamente el tratamiento. Ahora bien, si no seguimos el tratamiento porque hay otras alternativas, porque no estamos en estas situaciones, el tratamiento probiótico con estas cepas. Para ver si lo hemos eliminado, habría que repetir o el test del aliento o el antígeno en heces, ¿vale?, que es una prueba de heces, pero siempre tiene que haber pasado mínimo un mes desde que hemos hecho el tratamiento erradicador para que no veamos falsos negativos, porque es verdad que después de haberlo erradicado no quita que en un futuro puedas volver a reinfectarte.
0: Síntomas, por si alguien ahora mismo tiene un dolor de estómago y no sabe a qué atribuirlo.
2: Pues la dispepsia, esas malas digestiones, esa sensación de que no tragamos bien, dolor en la boca del estómago, es un dolor así como muy, muy típico, hay gente que lo describe como un puñetazo, como un quemazón, a veces sensación de reflujo, a veces vómitos con un poquito de sangre, que hay siempre que hay que consultar porque a lo mejor tenemos ya un poquito de úlcera gástrica, y a veces incluso anemia porque a veces la úlcera no llega a dar sangre que visualicemos, pero esas micropérdidas sí que pueden llegar a dar una anemia que se instaura muy, muy lentamente.
0: Seguimos recibiendo llamadas en el 900-454-454. Hoy en Cuídate, el Helicobacter pylori. Si tiene alguna pregunta relacionada, ya sabe que puede llamarnos y consultar con la doctora. Desde Madrid nos llama Pedro. Buenas tardes.
6: Hola, guapa, buenas tardes.
0: Buenas tardes.
6: Yo llevo desde el mes de febrero con un problema en la garganta, y a base de médicos que vivo aquí en el Álamo, Navalcarnero, ¿sabes? En fin, no me hicieron la prueba hasta el otro día, hasta el día 17 del mes pasado. Uh-huh. No, perdón, el 17 del mes pasado fue cuando terminé de tomar los antibióticos.
0: Vale.
6: Y fui al médico, al especialista de respiración y de todo, me dice, esto puede ser de digestivo. Digo, bueno, pues me hacen la prueba de digestivo. Resulta que, no sé qué pasó, que al final vine aquí, me hicieron digestivo. O sea, estamos en septiembre ya y la prueba me la han hecho y me han dejado de guazao. Yo soy mecánico, ¿sabes? Y a mí se me quedaba entre cilindros la garganta, se me quedaba corta el hablar, ¿me entiendes? No sé, me quedaba tartamudeando y todo lo demás. Y yo no sé si eso fue del Helicobacter pylori. Me hice la prueba de que usted dice de las heces y yo positivo. Me he tomado los antibióticos y me ha dejado desguazado.
0: Vale.
6: Tengo hasta pruritos en el grande, en el prepucio, ¿me entiendes? Y no sé cómo decirle. Me dicen que todo es de eso, ¿sabes?
2: Pero que todo es del tratamiento del Helicobacter pylori.
6: Sí, del tratamiento del Helicobacter pylori.
2: Vale, vale. Vamos a ver. Por partes. El tema de lo de la garganta, eso sí que puede ser porque a veces, es que también dependiendo de dónde encontremos el Helicobacter pylori, los síntomas son diferentes. Cuando hay un aumento del Helicobacter pylori en el antro del estómago, ahí que hay células que producen más gastrina y más ácido clorhídrico, ahí aumenta la acidez, ¿vale? Que es distinto que si tenemos Helicobacter pylori en el fundus, que ahí es al revés, se puede producir menos ácido, ¿vale? O sea, que es diferente, que eso hay muchísima gente que no lo sabe. Pero si efectivamente el Helicobacter pylori está en ese antro, se produce más ácido. Y ese ácido puede favorecer el reflujo. Si ese ácido pasa a la vía aérea, ¿vale? A la zona de la garganta, claro, eso irrita mucho y puede producir tos, puede producir afonía, que pensamos siempre que son síntomas de garganta o de sistema respiratorio y pueden venir del estómago. Entonces, por esa parte, puede ser que estuvieran en lo correcto. Ahora bien, si la han tratado con el tratamiento erradicador del Helicobacter pylori, pues volvemos a lo mismo. Ese tratamiento erradicador es muy efectivo, pero suele tener muchos efectos secundarios y muy poca tolerancia, ¿vale? Entonces, esos síntomas que tiene usted ahora pueden ser del tratamiento y puede haberse desajustado su microbiota a varios niveles, incluida la geniturinaria.
0: Vamos a seguir recibiendo llamadas 900-454-454 y hablamos del Helicobacter pylori. Escuchamos las noticias y enseguida estamos de vuelta.
7: Son las 3:30, las 2:30 en Canarias.
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7: Segundo día de colegio en Ceuta, en el que casi un 77% de los alumnos han asistido a las clases. Supone un ligero aumento de apenas un 2% respecto al primer día. La preocupación de cientos de padres y madres mantiene el absentismo en las aulas, mientras desde Educación aseguran que los centros educativos están blindados por policías y militares y con vigilantes durante las 24 horas. Milagros Tolón, ministra.
8: La primera medida, la seguridad privada en los colegios, porque así lo han querido las madres y los padres. También, como no, ese plan psicosocial para los niños que puedan tener, los niños o padres o profesores, cualquier problema, puedan contar con ese refuerzo. También, como no, las fuerzas y cuerpos de seguridad del Estado que están guiando esos itinerarios educativos.
7: Pese a los datos globales del Ministerio, en barrios periféricos como El Príncipe, la asistencia a los colegios es mucho menor. Precisamente hasta ahora se reúne el Comité Especializado de Situación en la Delegación del Gobierno en Ceuta y asistirá por videoconferencia la titular de Educación al frente, el ministro de Política Territorial y responsable del Mando Único, Ángel Víctor Torres. Henry Parot, el exdirigente de ETA que dio nombre a la doctrina Parot del Supremo, va a recibir el tercer grado. Se lo ha concedido el gobierno vasco. Parot lleva en prisión desde 1990, condenado por 39 asesinatos. Chema Lázaro.
9: Parot saldrá de prisión en los próximos días. Desde el pasado año disfrutaba de un régimen de semilibertad por la aplicación del artículo 100.2 del reglamento penitenciario, que permite a los presos salir entre semana para trabajar o colaborar con ONGs. Con Parot son cerca de 80 los presos de ETA en régimen de semilibertad. El pasado año ya disfrutó de un permiso de 6 días avalado por la Audiencia Nacional tras cumplir 3/4 partes de la pena y enviar una carta en la que rechazaba todo tipo de violencia. Parot, condenado por 39 asesinatos, tiene en su larga carrera un atentado muy sangriento. Fue el cometido en la casa cuartel de Zaragoza, en el que murieron 11 personas, de las que 5 eran niños. Acumuló condenas cercanas a los 4.800 años de prisión. El colectivo de víctimas del terrorismo rechaza su excarcelación y lamenta que no haya mostrado su arrepentimiento público por los crímenes cometidos.
7: Se lo hemos avanzado en Radio Nacional. Una mujer de 38 años se encuentra en estos momentos hospitalizada en Gran Canaria con pronóstico grave después de que su pareja le haya propinado supuestamente 6 puñaladas en el domicilio que ambos compartían. El hombre de 40 años alertó de los hechos al 112 y fue detenido poco después por la Guardia Civil, que lo encontró ensangrentado y de camino a un centro de salud. La víctima se encontraba en el sistema Biogen, pero con otra pareja y con una valoración policial de riesgo bajo. Recuerden, el 016 es el teléfono de atención a las víctimas de todo tipo de violencia contra la mujer. Es gratuito y no deja rastro en la factura. Y hay más asuntos. El catalán Juan José Ganuza estrena su mandato al frente de la CNMC, la Comisión Nacional de los Mercados y la Competencia. Y lo hace garantizando su independencia, aunque dice puede que sus decisiones no siempre agraden a todos. Cristina Ganuza.
10: Ha defendido su perfil académico y su autonomía. Juan José Ganuza ha advertido a las empresas de que la CNMC tomará sus decisiones con independencia en un momento en el que la actividad del organismo va a estar marcada por la economía digital, por los cambios que conlleva la IA, por las nuevas directivas sobre el control de fusiones y por las consecuencias del cambio climático.
11: Dada la diversidad de intereses, les anticipo algo. No puedo garantizarles que nuestras decisiones regulatorias o de competencia vayan a agradar siempre a todos. Pero lo que sí me comprometo es que las tomaremos con absoluta independencia, con el máximo rigor y apoyándonos en los magníficos técnicos de esta casa.
10: Ganuza ha asegurado que asume el cargo de presidente de la CNMC con honor y responsabilidad en un acto en el que ha estado arropado por su antecesora Cani Fernández, el ministro de Cultura y el vicepresidente económico. Carlos Cuerpo le ha pedido valentía para lanzar debates necesarios ante los retos actuales y que mantenga la independencia y la credibilidad de la CNMC.
7: Es todo, sigan informados en esta sintonía y en la web rtve.es.
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12: ¿Qué tal? Muy buenas tardes. Actualizamos el tráfico a las 15:34 y en estos momentos sigue cortada en Álava por un vehículo incendiado la AP68 en Riberalta, sentido Miranda de Ebro, con desvío debidamente señalizado. Tráfico lento por accidentes en Madrid de salida por la A5 en Alcorcón, en Cantabria en la 8 en Bárcena de Cíceros, sentido Bilbao, y un último en Vizcaya en la BI10 en Bilbao, que genera retenciones en ambos sentidos. Circulación lenta en las salidas de Madrid por la 2 en Torrejón de Ardoz, la 3 en Rivas, A4 Butarque y Getafe, A6 Aravaca y Majadahonda, y en la entrada por la 1 en Las Tablas y A42 en Parla. Tráfico intenso en Álava, en la 1 en Iruña de Oca, sentido Miranda de Ebro, en Barcelona en la AP7, en Barbera del Vallés en ambos sentidos, y en Valencia en la 7 en Ollería hacia la capital del Turia. Se complica en Murcia su entrada por la A7 en Sangonera, al igual que en Málaga la A7 en San Pedro Alcántara en ambos sentidos, y especialmente densa en Mallorca la MA19 en Campastilla, también en ambas direcciones, además de su entrada por la MA1 en Cascatala hacia Palma y la salida por la MA13 en Marrachí. Es una información de la Dirección General de Tráfico.

0: Las 3 de la tarde, 35 minutos, 2:35 en Canarias. Aquí seguimos cuidándonos en Radio 5 y estamos hablando del Helicobacter pylori. Les recuerdo que pueden llamar al 900-454-454, que todavía va a estar unos minutos por aquí la doctora Débora Nuevo. Tenemos que hablar de diagnóstico, de tratamientos y también estamos recibiendo sus preguntas, sus llamadas. 900-454-454. Pero al comenzar el programa también les avanzaba otro de los temas que queremos tocar hoy. La Federación Española de Fútbol ha firmado un acuerdo con una clínica privada para que sus jugadoras tengan la opción de congelar sus óvulos y favorecer, dicen así, su maternidad. Defienden que esto va a permitir que ellas se puedan decidir cuándo ser madres y estos días se ha abierto un debate interesante. Alba Urrutia, buenas tardes.
1: Buenas tardes, Inma.
0: Hablamos de una técnica, la congelación o vitrificación de óvulos, que más ha crecido en los últimos 5 años.
1: Sí, es una técnica que se consideraba experimental hasta hace 13 años y cada vez van mujeres más jóvenes a las clínicas a congelar sus óvulos. Antes, nos dicen las expertas, llegaban a los 39, a los 40, ahora antes de los 35, y esto nos explican hace que las tasas de éxito sean mejores. Elisa Gil es ginecóloga y preside la Sociedad Española de Fertilidad.
2: Que la fertilidad de las mujeres es tristemente finita y muy rápidamente. Las mujeres tenemos nuestro punto álgido de fertilidad entre los 25 y como mucho 35 años. A partir de los 35 años la curva cae y a partir de los 38-39 la curva cae muy dramáticamente, de forma muy abrupta.
1: Estamos ante una técnica de reproducción que más ha crecido en los últimos años. En 2013 hubo 600 vitrificaciones, hace 2 años 7.000. Y Sara Lafuente es investigadora en la Universidad Complutense, es autora del libro Mercados Reproductivos, Crisis, Deseo y Desigualdad.
3: Y en España existe una dejación de la responsabilidad social de sostener la crianza y de sostener la reproducción, que lo que ha hecho ha sido derivarse hacia la reproducción asistida. Y lo decía una de las mujeres que entrevisté, esto no es una respuesta, es una herramienta de mierda, pero para un sistema que me da la espalda en todo lo demás.
1: Los precios de la vivienda, los salarios o la falta de estabilidad laboral explican en parte que la tasa de nacimientos por medicina reproductiva llegue al 11% en nuestro país. Estamos muy por encima de la media europea. En Alemania, por ejemplo, no llega al 4%, y en España las economistas denuncian que ser mujer sigue penalizando en el mercado laboral. Olga Cantó es catedrática en economía en la Universidad de Alcalá.
4: Más que discriminación por género, se produce discriminación por aquellas que deciden tener hijos. Y de hecho se ve una brecha salarial importante. A veces no se puede demostrar como una discriminación salarial, sino como una segregación ocupacional. Es decir, separas por género y por tener hijos o no a tus trabajadores, ¿no?
1: Además, Cantó señala la falta de políticas públicas y la ausencia de corresponsabilidad de los hombres como explicación de esas maternidades tardías, por lo que vitrificar sigue siendo la única opción para muchas mujeres. Escuchamos otra vez a Elisa Gil.
2: La segunda gran oportunidad de las mujeres, la primera fue la anticoncepción, decidir no tener hijos. La segunda ha sido la vitrificación de óvulos, decidir cuándo tenerlos. Pero que nadie nos venda la moto de que con esto están ayudándonos a conciliar. No, no, nos están retrasando la conciliación a otro momento. Pero es cierto lo que decíamos, las mujeres hoy por hoy, por H, por B, por Z, no queremos tener hijos en edad biológicamente establecida. Y esto es un parche que nos puede ayudar a resolver algunas situaciones. Pero es cierto que es una medida que puede tener un componente empresarial.
1: De hecho, Google y Facebook le ofrecieron a sus trabajadoras hace 12 años. Hablamos de una técnica que cuesta unos 4.000 o 5.000 euros y solo se hace una extracción, a lo que hay que sumar luego el mantenimiento de esos óvulos, que puede ser unos 300 euros al año o cada 2 años. Una cantidad no apta para todos los bolsillos, aunque en España, nos explicaba la fuente, el perfil de mujeres que vitrifican es más diverso que en otros países donde esta técnica es bastante más cara. De hecho, el 15% de las fecundaciones in vitro que se hacen en Europa se practican en España.
0: Mil gracias, Alba.
1: A ti.
0: Hasta luego.
1: Hasta luego.

0: Seguimos con este habitante incómodo al que estamos dedicando hoy gran parte del programa, que es el Helicobacter pylori. Ya saben, 900-454-454 es el número de Cuídate para ponerse en contacto con nosotros y preguntar a la doctora Débora Nuevo. Por cierto, no hemos hablado del diagnóstico. ¿Esto cómo se diagnostica?
1: Pues hay varias formas. La más sencilla y la que más se suele utilizar es el test del aliento, que lo llaman así, que es, se consiste en detectar un gas en el aliento, ¿no? El Helicobacter pylori tiene una enzima que rompe la urea, ¿no? La ureasa, entonces libera un gas y se mide. Otra opción es ver si hay antígenos y proteínas de ese Helicobacter pylori en heces. Otra opción, pero que no es muy fiable, es detectar anticuerpos frente a ese Helicobacter pylori, pero eso no nos detecta si hemos pasado la infección y ya no tenemos el Helicobacter pylori. Y otra técnica, que esto nos da información sobre si hay Helicobacter pylori y sobre el daño que puede estar haciendo este Helicobacter pylori, es hacer una gastroscopia y coger una biopsia gástrica para ver al microscopio si efectivamente hay Helicobacter pylori.
0: Preguntas para la doctora Débora Nuevo en el 900-454-454. Cuestiones relacionadas con el Helicobacter pylori. Desde Barcelona nos llega la pregunta de Maribel. Buenas tardes.
2: Hola, buenas tardes.
1: Buenas tardes, Maribel, cuéntanos.
2: A ver, miro de ser breve. Hace varios años tuve el Helicobacter porque tenía muchísimas molestias, me lo detectaron, hice el tratamiento con probióticos durante y después, un tratamiento que me intentó fatal, ya me avisaron que podía hacer. Bueno, la cuestión es que no lo tengo, me lo han mirado posteriormente, pero yo he tenido efectos secundarios, pasando por el SIBO, las medidas de mejora del SIBO, he pasado de tener un estómago todoterreno, que yo decía, a seguir teniendo problemas. Últimamente ya el diagnóstico parece que se queda en intestino irritable, síndrome del intestino irritable. Me dicen como consecuencia del pylori o del tratamiento o de las dos cosas. Entonces, mi pregunta es, ¿puede ser que esto ya sea crónico de por vida? Y la segunda pregunta es, a mí creo que me van a dar el alta porque ahora ya me han dado un diagnóstico. ¿Sería bueno, ya, después de haber pasado por todo esto, seguir haciendo controles? ¿Puedo tener mayor posibilidades de generar alguna otra patología? O sea, las dos cosas, dos preguntas.
1: A ver, importante, ¿esto puede ser crónico? Pues depende de lo que hagamos, porque que algo pueda cronificarse no quiere decir que no tenga solución, ¿vale? Probablemente lo que tengas ahora, mira, el síndrome del intestino irritable es un batiburrillo en el que metemos los médicos a pacientes que tienen muchos síntomas digestivos comunes, pero que no hemos conseguido diagnosticar ninguna otra enfermedad. Y detrás de casi todos los intestinos irritables suelen haber alteraciones de nuestra microbiota, lo que llamamos disbiosis. De hecho, el SIBO es un tipo de disbiosis, es una alteración del equilibrio de nuestra microbiota que afecta al intestino delgado. Entonces, probablemente después del tratamiento erradicador del Helicobacter pylori, tenga usted un desequilibrio en esa microbiota, porque la propia infección y el tratamiento ha hecho que su microbiota se desequilibre y que tenga ahora síntomas, pues, de malas digestiones, dolores, gases, alteraciones del tránsito, que si no hacemos nada, pues obviamente pueden cronificarse. Hay gente que tiene un sistema inmune muy competente y una microbiota que antes del Helicobacter pylori era bastante resiliente, y después del tratamiento puede reequilibrarla sola, pero son los menos casos, ¿no? Entonces, mi recomendación sería que chequeara cómo está su microbiota para saber exactamente qué desequilibrio tiene y poder volver a devolverle ese equilibrio y esa salud a su microbiota y a su intestino.
0: ¿El tratamiento es el mismo en todos los casos?
1: El tratamiento, si hablamos de un tratamiento farmacológico, el típico tratamiento erradicador, hay varias líneas. Antes se trataba con un inhibidor de la bomba de protones y luego tres o cuatro antibióticos. Ahora hay una línea en la que, bueno, se añade bismuto. Básicamente él se basa en antibióticos y inhibidores de la bomba de protones. Hay veces que tras un tratamiento erradicador no conseguimos eliminarlo y hay que aplicar la otra vía, ¿no? Pero lo que estamos viendo además es que el Helicobacter pylori cada vez se está haciendo más resistentes a algunos de los antibióticos de esa triple o cuádruple terapia, ¿no? Concretamente hay una tasa bastante alta de resistencia a la claritromicina, que es uno de los antibióticos de esta terapia, ¿no?
0: ¿Y qué papel tienen los probióticos en todo esto?
1: Pues tienen un papel importantísimo, tanto si tenemos que recurrir a esa terapia erradicadora farmacológica, como si no hace falta y el tratamiento ya de base son los probióticos, ¿no? Por una parte, los probióticos pueden volver a devolvernos ese equilibrio y hacer que nuestra propia microbiota baje esos niveles de Helicobacter pylori para que no nos produzca ningún efecto secundario. O cuando tenemos que utilizar la terapia erradicadora, añadir un probiótico se ha visto que, uno, mejora la tolerancia, es decir, disminuye todos esos síntomas asociados al tratamiento erradicador, como las molestias digestivas, dolor de estómago, diarrea, que es súper frecuente. Mejora la tolerancia, porque, claro, la adherencia al tratamiento, porque al mejorar los síntomas la gente termina el tratamiento y no lo deja a la mitad. Y entonces se ha visto también mejor tasa de erradicación, porque cumplimos mejor el tratamiento y porque además, al fortalecer más nuestra microbiota, ayuda a que ese Helicobacter pylori disminuya, ¿no? Porque hay cepas bacterianas que compiten con ese Helicobacter pylori.
0: Emi nos llama desde Málaga. Buenas tardes.
3: Hola, buenas tardes.
1: Buenas tardes, cuéntanos.
3: Sí, bueno, más o menos es la misma consulta que la otra oyente. Yo he tenido dos veces la Helicobacter pylori. Uh-huh. La primera me hizo una úlcera bastante agresiva y a raíz de ahí pues mi estómago pues no está igual. Y hace 3 meses pues la he vuelto a tener, pero el tratamiento me ha sentado muy mal. He tenido que ir a urgencias, pensaba uh-huh. que me iba a morir literal. Y entonces mi preocupación es, todavía no sé si la he erradicado o no, si hay otra alternativa y si tiene esto relación con el tema del cáncer, porque tengo antecedentes de cáncer de estómago en mi familia y entonces me preocupa bastante.
1: Vale. Sí que se ha visto relación, que esto no quiere decir que el Helicobacter pylori te vaya a causar un cáncer gástrico, pero sí que se ha visto relación entre el Helicobacter pylori y el cáncer gástrico. Por eso, personas que tienen antecedentes de cáncer gástrico en su familia, si tienen un Helicobacter pylori positivo, se tiende a erradicar, ¿no? Y otra de las de los motivos para utilizar esta terapia es que tengas una úlcera gástrica, ¿no? Luego, usted tiene dos motivos para la terapia erradicadora. En su caso, habría que ver, ¿no? Habría que ver si realmente tiene todavía una úlcera o una gastritis importante, porque ahí pues habría que intentar una terapia erradicadora, quizá un poquito más paulatina y muy bien acompañada de probióticos antes, durante y un tiempo después, ¿vale? Para favorecer la tolerancia a ese tratamiento. Si le hacen una gastroscopia y no tiene mucha actividad inflamatoria, a lo mejor podríamos intentar una terapia alternativa con probióticos y luego repetir el test del aliento o el test diagnóstico que le hayan hecho, que no sé si es el de antígenos en heces, y ver si ya con el tratamiento

0: pues el intestino irritado, lo que te dicen ya, lo que se echa al saco, como decía. Claro. Entonces yo la pregunta era, seguramente será de la microbiota. ¿Eso podré yo recuperarlo alguna vez?
1: Sí, sí, claro que se puede recuperar. Lo que pasa es que muchas veces hay que saber exactamente qué desequilibrio tiene, ¿no? O sea, qué bacterias han subido, qué bacterias han bajado. Eso nos permite, por una parte, también encontrar explicación a muchos de los síntomas que tiene, ¿no? Le podemos decir, pues mire, estas malas digestiones las tiene porque justo estas bacterias que digieren esto las tiene bajitas. Es decir, que encontrar una explicación de primeras ya da alivio, ¿no? Y luego, sabiendo qué es que tiene desequilibrado, sabemos un poco, pues, cómo tratarlo, ¿no? ¿Qué hay que subir, qué hay que bajar, cómo? Entonces, claro que tiene solución. El tratamiento a veces es un poquito largo, porque algo que llevamos arrastrando muchos años, lamentablemente, no se soluciona en 7 días, pero claramente tiene solución.
2: Menos mal. Menos sí. mal. ¿Cómo sabemos, por cierto, ya estamos terminando, pero cómo sabemos que ha desaparecido, que se ha erradicado?
1: Pues normalmente hay que volver a repetir una prueba diagnóstica, ya sea el test del aliento, antígenos en heces, o repetir una endoscopia y ver que en la biopsia ya no hay presencia de estos bacilos.
2: Pues lo dejamos aquí. 3:51, una hora menos en Canarias.
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2: Y cambiamos de tema. Las enfermedades cardiovasculares no aparecen de repente. Los infartos o los ictus son el resultado de la acumulación de daños en nuestro cuerpo de los que no somos conscientes porque muchas veces ni duelen ni se notan. A esto se le llama aterosclerosis silenciosa. Es la acumulación de placas de ateroma, es decir, grasa, colesterol y células inflamatorias en la pared interna de las arterias que dificultan el flujo sanguíneo, pero no da síntomas. Un estudio en el que han participado más de 16.800 adultos sanos en España y Dinamarca ha dejado dos conclusiones importantes. Afecta a más gente de la esperada y empieza a una edad más temprana de lo que se creía. Este estudio ha sido bautizado como REACT, Iniciativa para la Reversión de la Aterosclerosis Temprana, mediante un tratamiento curativo personalizado, y ha estado codirigido por el doctor Borja Ibáñez, director científico del Centro Nacional de Investigaciones Cardiovasculares Carlos III, cardiólogo del Hospital Universitario Fundación Jiménez Díaz y jefe del grupo en el Ciber de Enfermedades Cardiovasculares. Doctor, buenas tardes.
4: Muy buenas tardes.
2: Si hablamos de infartos, de ictus, todos sabemos, obviamente, a qué nos referimos, pero la aterosclerosis, a lo mejor hay a quien nos está escuchando y le suena un poquito menos. Sin embargo, es la responsable de la mayoría de enfermedades cardiovasculares, ¿verdad?
4: Lo has explicado fenomenal. Las enfermedades cardiovasculares son la primera causa de muerte y de gasto sanitario en el mundo, y de todas las enfermedades cardiovasculares, el 70% tienen la base subyacente de este proceso que has explicado muy bien, de aterosclerosis, del depósito progresivo de grasa y material inflamatorio en todas las arterias del cuerpo.
2: Este estudio es uno de los mayores realizados hasta la fecha. Hasta ahora se evaluaban los riesgos cardiovasculares con métodos convencionales, la edad, la presión arterial, el colesterol, y ustedes, a través de técnicas de imagen, pueden hacer una identificación temprana antes de cualquier síntoma.
4: Efectivamente, el objetivo que teníamos para esta primera fase era poder identificar con esta tecnología de imagen qué personas ya están sufriendo esta enfermedad, y como has explicado muy bien, pues es totalmente silenciosa, y el objetivo a largo plazo en la segunda fase será ver si nosotros podemos, una vez identificada esta enfermedad de forma muy temprana, podemos evitar que vaya a progresar y por lo tanto evitar que las personas vayan a tener infartos o ictus 20 años antes de que sucedan.
2: Doctor Ibáñez, me acompaña la doctora Débora Nuevo, que es médico internista y que nos visita todos los miércoles, y le quería hacer alguna pregunta.
1: No, quería comentar que efectivamente, que conozco además a Borja, yo también trabajé en la Fundación Jiménez Díaz.
2: Sí.
1: Que efectivamente aquí la prevención es fundamental, ¿no? Y que muchas veces en las unidades de longevidad lo que hacemos es eso, estratificar el riesgo, y el objetivo es empezar a actuar antes de que la enfermedad o sus síntomas aparezcan, ¿no? Y para eso la detección temprana con estas técnicas de imagen, que en algunos centros ya lo estamos haciendo, es fundamental, y que está muy bien que haya estudios que demuestren que efectivamente podemos verlo mucho antes de que aparezcan los síntomas, ¿no? Porque en realidad la medicina del futuro es la medicina realmente predictiva y preventiva.
2: Doctor, no sé si quiere decir algo.
4: Sí, sí. No, primero saludar a Débora, y luego efectivamente, como ella muy bien ha comentado, ya se está cada vez incorporando más lo que llamamos la medicina de

0: precisión. Es decir, antes, como habéis comentado, trabajamos con los factores de riesgo que se asocian a tener infartos o ictus, pero ahora mismo con esta tecnología que es no invasiva y que es muy fácilmente accesible, somos capaces ya no de ver estos factores de riesgo, sino quién ya tiene la propia enfermedad y por lo tanto vamos a ser capaces de poder hacer una intervención mucho más precisa y no hacerla en que no la necesite, independientemente de la presencia de estos factores de riesgo.
1: Claro. Doctor, este trabajo que ha dirigido nos deja ya datos llamativos y preocupantes, a partes iguales. Han participado más de 16.000 personas, decíamos, y el 57% tenía aterosclerosis sin síntomas y sin patologías previas.
0: Efectivamente, este es un dato ya que, cuantificándolo, lo más importante de este estudio es que se ha hecho a lo largo de toda la vida adulta, desde los 18 hasta los 70 años. En general hemos visto que es una prevalencia, lo que llamamos, es decir, una presencia de esta enfermedad muy alta, pero realmente lo más novedoso y alarmante es que hemos podido cuantificar en qué porcentaje aparece muy precozmente. De hecho, hemos visto que en el grupo de edad más joven, entre los 18 y los 30 años, ya hay un 9% de varones y un 7% de mujeres que ya están desarrollando esta enfermedad. Estas personas que lo están desarrollando muy jóvenes, muy probablemente una intervención de estos factores de riesgo en este momento, cuando la enfermedad es incipiente, puede resultar no solamente en evitar que vaya a progresar hasta tener un infarto, sino incluso lo que nosotros pretendemos, que es poder hasta curar la enfermedad, que desaparezca completamente la aterosclerosis de todo el cuerpo.
1: Afecta de forma diferente a hombres y a mujeres, estamos hablando de la diferencia de géneros, pero parece, doctor, que en la mujer se demuestra un incremento a partir de la edad de la menopausia, entre los 40 y los 60 años.
0: Así es, nosotros sabemos en la medicina que a través de la menopausia se pierden muchos factores protectores, que todavía es difícil cuantificar porque es mucho más que solamente el estado hormonal. Y lo que hemos visto en este estudio es que la aterosclerosis empieza antes en los hombres que en las mujeres, progresa, es decir, la aterosclerosis se hace más grande y en más partes del cuerpo antes en los hombres, pero las mujeres, cuando empiezan justo al empezar la menopausia, es cuando tienen una aceleración muy, muy importante de esta aterosclerosis. Esto es otro de los elementos más novedosos y que más nos pueden aportar para la salud de la población, sobre todo las mujeres, y es como en este grupo exactamente de edad de las mujeres somos capaces de poder hacer un seguimiento mucho más cercano y eventualmente poder hacer estas intervenciones de forma mucho más precisa en las mujeres que están empezando con la menopausia.
1: Y hay una década especialmente peligrosa por lo que vemos, que es la que va entre los 60 y los 70 años, en este caso en todos los grupos estudiados, tanto hombres como mujeres, afecta a 9 de cada 10 personas. Aquí ya la cosa se pone peor.
0: Esto nos explica por qué la aterosclerosis es la causa de la mayoría de las enfermedades cardiovasculares, que a su vez son la primera causa de muerte en el mundo. Y lo más alarmante es que probablemente todas las personas que lo tienen no van a desarrollar un infarto. Es decir, todavía nos queda un poquito más por comprender en este grupo de edad. Pero lo que es más importante de este estudio es que nos identifica que si hacemos una identificación de la enfermedad pasados los 50 o los 60 años, como se hace ya hasta hace muy poquito, pues probablemente es muy tarde ya para poder evitarlo. Es por ello que es mucho más importante empezar mucho antes con la identificación o el cribado de esta enfermedad y eventualmente su tratamiento.
1: A la vista de los resultados en el caso de los jóvenes, ¿esto quiere decir que la salud cardiovascular ha empeorado, incluso en las franjas más jóvenes, o siempre ha sido así y es que hasta ahora no se había detectado?
0: Pues probablemente un poquito de ambas. Hasta ahora no se había hecho un estudio tan concienzudo con tecnología de imagen que se pudiera ver. Sabíamos ya por estudios un poquito preliminares que podría ser así en un porcentaje que no sabíamos cuál era, ahora ya podemos cuantificarlo. Y a la vez también sabemos que el cambio de los hábitos de vida que hay, sobre todo en los sujetos jóvenes, mucho más sedentarismo, la dieta, la falta de ejercicio, también la utilización de estas pantallas que sabemos que afecta mucho el sueño y a su vez esto se asocia con aterosclerosis, pues muy probablemente haga que la presencia de esta enfermedad ahora mismo sea mayor de lo que pudiera ser hace unas décadas.
1: Doctor Borja Ibáñez, director científico del Centro Nacional de Investigaciones Cardiovasculares Carlos III, muchísimas gracias por toda la información que nos ha dado esta tarde.
0: Muchas gracias, Inmaculada y Débora. Encantado de hablar con vosotras.
1: Buenas tardes.
2: Nada, nos vemos el próximo miércoles.
1: Aquí estaremos esperándote, doctora. A ver de qué hablamos. Que tengas buena semana.
2: Igualmente a todos.
1: Adiós, nos vamos. Volvemos mañana a las 3 y 5, las 2 y 5 en Canarias. Que tengan muy buena tarde. Cuídense.
3: Las 4, las 3 en Canarias.
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3: Cerca de 115 millones de euros para Ceuta por la crisis migratoria. Esa es la cifra final de la ayuda que la Unión Europea va a conceder a la ciudad autónoma en fondos de emergencia junto al refuerzo de Frontex. Corresponsal en Bruselas, David Bidueiro.
5: Sí, han pasado más de dos semanas desde que España pidió ayuda para hacer frente a la crisis de Ceuta y hoy Bruselas ha dicho finalmente que sí. Cerca de 115 millones para más personal y para mejorar la vigilancia y protección de la frontera con Marruecos, con cámaras térmicas, drones submarinos y sistemas de boyas flotantes. Dinero también para aumentar la capacidad de recepción de inmigrantes en Ceuta, montar instalaciones en las que hacer su triaje y que regresen quienes están ilegalmente en Ceuta. En paralelo, también hay acuerdo para una mayor presencia de Frontex en Ceuta. La Comisión informa de que extenderá todos los planes operativos de la agencia también a 2027. Además, Europol y la Agencia de Asilo de la Unión Europea también cooperarán con las autoridades españolas y se formará un grupo conjunto para coordinar mejor su labor. El anuncio llega un día después del encuentro del ministro de Exteriores, José Manuel Álvarez, con el comisario de Interior, Magnus Brunner.
3: Henri Parot, ex dirigente de ETA que dio nombre a la doctrina del Supremo, va a recibir el tercer grado según la decisión adoptada por el gobierno vasco. Lleva en prisión desde 1990 y podrá salir en los próximos días. Ya disfrutaba de beneficios penitenciarios y desde el pasado año estaba en régimen de semilibertad. Fue condenado Parot por 39 asesinatos y acumuló penas cercanas a los 4.800 años de cárcel. Participó en el atentado contra la casa cuartel de Zaragoza, en el que murieron 11 personas, 5 eran niños. El colectivo de víctimas del terrorismo, COVITE, rechaza su excarcelación, lamenta que no haya mostrado arrepentimiento público por los crímenes cometidos con ETA. Noruega iza las banderas por su nuevo rey hoy miércoles 9 de septiembre por el sucesor de Harald V. Su funeral se ha celebrado en la Catedral de Oslo ante la asistencia de decenas de jefes de Estado y de Gobierno y miembros de otras monarquías. Felipe VI, doña Leticia están allí junto a la reina Sofía. Enviada especial, Lucía Ayeste.
6: ¿Qué tal? Buenas tardes. Las 21 salvas de ordenanza que acaban de ser disparadas en su honor han puesto fin definitivamente al reinado de Harald V. Todas las banderas noruegas que desde el pasado 28 de agosto ondeaban a media asta en señal de luto por su muerte han sido izadas en este momento cuando ha concluido su entierro y marcan así la nueva etapa que se abre con el reinado de su hijo Haakon VIII. En estos momentos, junto a la reina Mette Marie, se traslada ya desde la fortaleza de Akershus, donde reposan los restos ya de Harald, hasta el Palacio Real de Oslo. Desde su balcón central saludará a los miles de noruegos que han seguido durante toda la jornada las ceremonias fúnebres y que llenan la plaza frente al palacio. Haakon ofrece después una recepción a las autoridades que han asistido al funeral y al entierro de Harald, aunque la familia real española, que ha asistido a estas honras fúnebres aquí en Oslo, no va a participar en esa recepción y regresa directamente a Madrid.
3: Rojo en los mercados, Wall Street también abierto con caídas, la bolsa de Nueva York ante la cotización del petróleo, sube el barril, David Martínez.
7: Sí, caídas en la bolsa neoyorquina, algo más ligeras que las que estamos viendo en Europa. El índice S&P 500 retrocede un 0,3%, el Dow Jones se lleva la peor parte con un descenso del 0,7% y el tecnológico Nasdaq baja 0,3%. La vista sigue puesta en el petróleo, el Brent vuelve a cotizar por encima de los $100 por barril por primera vez desde finales del mes de mayo. En el caso de las bolsas europeas, las caídas son más pronunciadas, de más del 1% en todos los casos. El IBEX 35 es el peor del día, con una bajada ahora mismo del 1,8%.
3: 4 y 4, 3 y 4 en Canarias. 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
8: El Consorcio Provincial de Bomberos de Alicante ya ha dado por controlado el incendio de Polop, un fuego que ha afectado a unas 36 hectáreas y cuyas tareas de extinción no han sido nada sencillas. El oficial del operativo, César Alcaraz, ha señalado que los efectivos han tenido que lidiar con fuertes rachas de viento.
9: Hemos estado trabajando toda la noche y toda la mañana en el incendio con una evolución bastante favorable, aunque hemos estado bastante precavidos debido a puntuales rachas de viento que nos han provocado alguna reproducción en algún barranco, pero que finalmente hemos podido controlar.
8: También acabamos de saber que el incendio forestal del Saler en Valencia se acaba de dar por extinguido. Y a esta hora muchos de los centros educativos de la comunidad están a punto de terminar la primera jornada de la vuelta a las clases. Otros ya lo han hecho, los que tengan jornada continua. Lo que sí que ha terminado en todos ellos por hoy es el comedor escolar. Un estudio del Colegio Oficial de Dietistas Nutricionistas de la comunidad refleja que 8 de cada 10 familias respaldan la evolución hacia un modelo de comedor escolar más saludable y sostenible, como ha aprobado el Ministerio de Consumo para este curso.
10: ¿En el cole he comido lentejas? Pues en casa ya es más fácil que se las coman.
11: Por lo menos pruébalo, que a ver si te gusta, así.
12: En el colegio están con más niños, invitan más.
11: comen lo que otros niños.
8: En los deportes, el tenista de Alcira, Pedro Martínez, acaba de vencer por 2-0 al argentino Máximo Zeitún en el torneo de Génova. El valenciano se convierte así en el primer clasificado para los cuartos de final de este torneo. En cuanto al tiempo, todo el litoral alicantino está en aviso naranja por lluvias y tormentas. Aviso amarillo en el litoral y en el interior sur de Valencia. Unas precipitaciones que en la última hora se están concentrando en la Canal de Navarrés, la Ribera Alta y la área metropolitana de Valencia. En Cárcer se han registrado en la última hora 37,4 litros por metro cuadrado, 37 en Torrebaja, en el Racó d'Ademús, o 29,6 en Alcántara del Xúquer. Es todo, ya saben que la información continúa actualizada en esta misma sintonía.
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13: Muy buenas tardes, actualizamos la información. Tráfico a las 16.06 en estos momentos sigue cortada en Álava por un vehículo incendiado en la AP68 en Ribera Alta, sentido Miranda de Ebro. Además, varios accidentes complican la circulación en Cantabria en la 8 en Bárcena de Cicero, sentido Bilbao, en Vizcaya en la B10 a su paso por Bilbao en ambos sentidos y un último en Barcelona en la AP7 en Gélida en dirección a Tarragona. Complicaciones en las salidas de Madrid por lados en Torrejón de Ardoz, A3 en Rivas y A6 en Majadahonda y en la entrada por la A42 en los entornos de Parla, circulación intensa en Valladolid, en la 62, Zarata en sentido Palencia, en Cantabria, la 8 en Islares hacia Torlavega y en Barcelona, en la C58 en Moncada, en ambos sentidos. Van a encontrar en Alicante densa la AP7 en Catral, sentido Elche, en Murcia, en la 7 en Sangonera, la seca en ambas direcciones, al igual que en Málaga, en esta 7 en San Pedro Alcántara. Sigue complicada en Mallorca la entrada a Palma por la MA1 en Calvia y su salida por la MA19 en Campastilla y MA13 en Marrachí. Es una información de la Dirección General de Tráfico.
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14: Saludos, buenas tardes. A esta hora se dan precipitaciones en muchos puntos del Mediterráneo que van acompañadas de tormentas y que en muchos casos son intensas, como en Islas Baleares, donde se han recogido solo en la última hora 46 litros de agua por metro cuadrado. Ha sido en Lluc Mayor. Hay activos avisos naranjas de nivel de peligro importante por tormentas con fuertes rachas de viento y granizo en zonas del Mediterráneo, también por acumulados de precipitación en una hora de 40 litros de agua por metro cuadrado en el sur de Valencia, 30 en la región de Murcia y Almería. En Baleares se podrían acumular hasta 100 litros de agua por metro cuadrado en 3 o 4 horas. Además, tras el paso del frente, una masa de aire más fría provocará el descenso de las temperaturas, con mínimas que se van a dar al final del día y que seguirán bajando mañana. Aunque volverán a subir de forma progresiva, se espera que dejemos atrás el calor sofocante. Es una información de AEMET.
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20: Para componer, cuenta que su ritual siempre es el mismo. Escalas para calentar las manos, un poco de improvisación y a empezar. Primero canta la melodía, le busca los acordes, el tempo. También graba el fragmento en su teléfono para que no se le olvide, por si acaso. Letra y melodía, dice, es una lana peluda que se va apretando. Pasa algún tiempo desde que las tiene hasta que las tenemos, pero una vez llegan al gran público nos envuelven, nos abrigan. No es casual. Para Julieta Venegas, las canciones deben estar hechas de piel. Y hoy este ojo crítico está hecho con estas melodías.
21: Las de Julieta Venegas, quien nos acerca a Norteña, su libro de memorias y su álbum. Las que trae la Bienal de Flamenco de Sevilla. Y las que Pedro Torrijos une, un bikini y una ciudad sostenible.
1: de este tema.
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1: A este otro.

0: saber nada.
1: Pues han pasado casi 30 años. Son el primer y último disco de un artista que nació en Tijuana, que sorprendió con un inseparable acordeón, que nos hace tararear su pop folk fronterizo y que nos tuvo a todos cantando a pleno pulmón letras como estas.

0: Julieta Venegas, buenas tardes.
1: Hola, buenas tardes.
0: Bienvenida al Ojo Crítico.
1: Muchas gracias.
0: Es un placer tenerte aquí. Que por cierto, este 2026 celebras muchas cosas. Para empezar, los 20 años de un disco este que estábamos escuchando, con estas canciones que hemos escuchado, que terminó, ¿no? De alguna manera por consolidar tu trayectoria internacional, que es Limón y Sal. 20 años dan para mucho. ¿Tú cómo recuerdas aquel disco y aquel momento?
1: No sé, sí, pasaron muchas cosas y ese disco fue como de estar de gira prácticamente todo el tiempo. O sea, me acuerdo de una gira muy larga que no terminaba más y que estaba muy divertida, pero que no terminaba más.
0: Bueno, pues vamos a volver al presente. La gira y la música, nunca mejor dicho, sigue girando. Y además haces doblete, presentas libro y álbum a la vez.

0: Hablamos de Norteña, es el título es el mismo para ambos, tanto para libro como para disco. Es un ejercicio de memoria, de volver a las raíces, de mirar al pasado después de tantos años y hacer también un poco de balance, ¿no? Libro y álbum van de la mano, de alguna manera pues ambos te llevan a eso, a la música y a Tijuana.
1: Sí, o sea, como que es un, yo sí lo veo así también como un ejercicio de memoria, como algo, empezó primero con una idea de hacer un disco homenajeando el norte de México, o sea, homenajeando la música que escuchábamos en mi casa con mis papás, la música, no sé, de los Tigres del Norte, la música popular especialmente, no solamente la música específicamente del norte, y tenía ganas de hacer un disco que fuera de música norteña primero, y con el tiempo se fue como transformando más en un homenaje que hago a la música norteña y a mi familia, porque tomo sonidos, pero no es tan, digamos, como tan cerrado en sí mismo. Es más bien como que acabé tomando los timbres y algunas temáticas que tienen que ver como con situaciones de mi vida o de la frontera, porque el disco como que todo está como muy ubicado en ese punto geográfico que es como la frontera entre Tijuana y San Diego, ¿no?
0: Uh-huh. Es verdad que es una amalgama de sonidos populares de Tijuana, de tu México, pero también una amalgama de sonidos de tu propia infancia y está de fondo, como dices, un poco de José José, de Café Tacuba quizá, sí. de Cure o incluso de Juan Gabriel, ¿no? Todo eso está ahí latente de alguna manera.
1: Sí, o sea, como que para mí las canciones son como siempre el centro de todo, pero yo creo que sí hay algo en toda la mezcla de artistas y de músicas que he escuchado desde muy chica que influyeron mucho han influido mucho en mi manera de hacer música y de pensarla, y yo creo que en este disco se nota un montón porque como que lo hice muy muy, yo quería que se notara eso, como uh-huh. todas las diferentes influencias que se vieran ahí, ¿no? Entonces sí, estuvo muy divertido y fue un ejercicio de eso, como de memoria, pero acabó siendo más como de homenaje, o sea, yo lo siento más como un homenaje porque no me considero una persona muy nostálgica, no es como que estoy pensando en mi infancia y diciendo, ¡ay, mi infancia! Sino que más bien digo, qué lindo poder mirar atrás y ver qué es lo que me ha formado para uh-huh. entender un poco, ¿no? Como un poco también por curiosidad, supongo.
0: Claro. De hecho, bueno, esta canción que estamos escuchando se titula La Línea y es un título muy revelador también porque una línea ha estado siempre en tu infancia muy presente, la línea fronteriza, ¿no?
1: Sí.
0: Entre Estados Unidos y México. De hecho, es de lo primero que nos hablas en Norteña Libro, por ejemplo. Sí. Es uno de los pasajes de lo primero que donde nos podemos meter, ¿no?
1: Sí, me gusta mucho como el que tanto el libro como el disco están muy ubicados en ese punto del mapa, te digo, están muy ubicados en Tijuana. Un poco mi intención era eso, como entender de dónde vengo. No solamente, yo creo que también es porque estaba viviendo lejos de México y me agarró como un punto como de nostalgia que yo no reconocía como nostalgia, pero como que empecé a escribir todo este proyecto y eventualmente pues me regresé a vivir a México. Así que
0: porque ¿qué tiene de particular ese paso fronterizo? ¿Cómo lo recuerdas tú?
1: Bueno, yo voy todo el tiempo porque toda mi familia sigue ahí. Y yo creo que lo que tiene es que, como bien dices, la frontera tiene muchas historias y elementos que se cruzan al estar ahí. Uno de ellos es la migración, es un elemento muy importante, aunque mi familia no es migrante, pero sí llegaron a Tijuana, o sea, mis hermanos y yo somos la primera generación que creció en Tijuana, porque mis papás vienen de diferentes lugares de la República, o sea, la República Mexicana, y como que yo creo que un poco para mí es esta mezcla en donde tú creces imaginando México, porque estás lejos de la capital, estás en, digamos, como en la periferia uh-huh. de México, pero estás en una vida cotidiana que compartes con Estados Unidos, que es muy diferente, muy ajeno a veces, pero al mismo tiempo, al tener esa vida en común, lo hace también muy cercano. Entonces es muy complicado como lo que pasa en tu cabeza, ¿no? Que por un lado, por lo menos yo crecí mirando México como el ideal, como todo hermoso, el glamour, la historia, la política, todo lo que se discutía en mi casa era México. Y yo creo que también por eso cuando llegué a la Ciudad de México de visita, pues me di cuenta que yo más bien quería vivir ahí, porque me di cuenta que ahí se completaba mi identidad y entendía muchas cosas de mí misma que desde Tijuana me estaba costando ver, y entonces me gustó mucho como esa... Pero ahora, digamos, ahora que regreso a este punto, me doy cuenta de que la importancia que tiene ser norteña para mí, lo diferente que es, o sea, que es crecer en una frontera, que lo que es crecer en la capital o crecer en algún otro punto del país, ¿no?
0: De hecho, citas a Heriberto Yepez, que él dice, él habla de la frontera no como un lugar de hibridación, ¿no? O de convivencia. violencia, sino como un lugar de tensión y de opuestos. Y tú escribes en el libro que quizá eso te ha gestado también tu carácter, ¿no? Tu manera de enfrentarte a las cosas.
1: Sí, yo como que siempre estoy brincando de un lado y de otro. Soy como muy... me doy cuenta, ¿no? O sea, también este ejercicio de escribir una memoria ha sido muy genial para eso. Es como una forma de entender también qué es lo que me hace ser como soy, por qué actúo de una manera, por qué me gusta hacer música de la manera en como me gusta hacerla. Y sí soy muy de los contrastes. Sí, como que hago una cosa y luego me quiero ir al opuesto. Siempre estoy yendo como a dos direcciones muy diferentes. Y pues digo, un poco entender, o por lo menos darle algún tipo de explicación, pues también es algo natural. Querer un poco como encontrarle por qué, ¿no?

0: Bueno, como decimos en Norteña, nos cuentas tu relación con la música, también pasajes familiares, ¿no?, que te marcaron. La relación artística de tu familia es extensa, empezando por la fotografía de tu padre, por ejemplo.
1: Sí, sí, la foto ha sido una presencia constante en mi vida, en nuestra vida. Pues a mi papá le decimos el papirazzi, porque siempre tenía una cámara en la mano, siempre como que él quiere presenciar las cosas que vivimos o lo que sea con fotos. Entonces tenemos retrato de todo lo que hemos hecho, de todo lo que hemos celebrado, no celebrado, de las comidas, de las salidas, de todo, ¿no? Y eso a la hora de hacer el libro en ese ejercicio, pues sí fue como que quería meter fotos, y fue muy lindo meterme en los archivos tanto de mi papá como de mi hermana, porque descubrí, pues digo, fotos que hacía mil años que ni me acordaba que existían, o muchas que ni siquiera me acordé de dónde fueron tomadas. Y es súper lindo poder tener ese pedazo de memoria ahí dando vueltas, ¿no?, en tu familia, porque una cosa es, digo, lo que te puede decir tu mamá o tu papá que pasó, tus hermanos, o en todas las discusiones, pero cuando ves imágenes es otra cosa.
0: Hay otros pasajes de adolescencia en el libro, por ejemplo este.
2: Una noche mi padre nos encontró a mi hermana y a mí besando a nuestros novios en el auto de uno de ellos. Una en el asiento de atrás, la otra en el de adelante. En ese momento nos interrumpió un nudillo en la ventana y la voz de mi padre. ¿Están ahí mis hijas? Yo recuerdo haber repetido, estoy soñando, estoy soñando. Creo que lo dije en voz alta muchas veces. Nos hizo una señal para que lo siguiéramos. Todos nuestros miedos se hicieron realidad en ese momento.
0: La pesadilla fue escuchar un cassette en bucle que decía algo así como que los hombres de las mujeres solo quieren
1: una cosa.
0: Oye, ¿cómo fue crecer en México siendo mujer?
1: Pues yo creo que también generacionalmente crecer en México, en cualquier lugar, en cualquier país de Latinoamérica, pues tenía muchas cuestiones. O sea, de hecho, para mí fue muy importante escribir el libro, porque reconcilia mucho el hecho de que a mí siempre me pesó no seguir lo que mis papás querían que yo hiciera con mi vida. O sea, no me casé, no tuve hijos. O sea, bueno, tengo una hija, pero no la tuve, digamos, como casada viviendo en Tijuana, que es lo que querían mis papás. Y eso yo creo que en el fondo siempre me pesó, como el no, digamos, como hacer lo que se esperaba de mí. Por más que empecé a construir mi carrera, que seguía adelante, que lo que sea, que con mi familia tengo una gran relación, eso me seguía pesando. Y como que hacer el libro también digo, qué lindo poder ver un poco tu vida y decir, pues es que mis decisiones quizás no han sido las más comunes o las esperadas, pero igual han llevado a construir una vida que también puedo compartir ahora con mi familia, ¿no? Como que también ahora tenemos como las relaciones en las familias, pues como bien sabes, van cambiando, y tú, así como tú vas cambiando, ¿no? Entonces se me hace bonito ahora poder compartir esto con mi familia, como escribir este disco, este libro, y poder voltear y decir, wow, qué bonito poder, no sé, regresar,
0: sí,
1: a todo esto.
0: Verlo con la distancia también.
1: Con la distancia, y pues como también el amor te sostiene a través de todas las cosas, ¿no? De lo que haces, de lo que no haces, de lo que cumples, lo que no cumples, ¿no? Todo lo que sea. Así que está padre.
0: En estas memorias del comienzo, Julieta, tú nos cuentas que hay una decisión que lo cambia todo, que es mudarte de Tijuana a Ciudad de México, persiguiendo ese sueño, ¿no? Este sueño por la música y por la composición. Y cuando te marchas, tu padre te pregunta, ¿para qué te vas? Y tú le respondes, ¿para qué me quedo?

0: Aunque los comienzos fueron duros, sabemos cómo transcurre la historia. Y para eso, para llegar hasta aquí, hay que ser terca, como dice esta canción.
1: En mi caso, por lo menos sí. Porque sí había mucha, como mucho obstáculo, ¿no? O sea, yo tampoco es que tenía una idea de, ay, quiero dedicarme a la música, quiero... O sea, sabía muy bien lo que no quería hacer, no quería tener hijos, no quería quedarme en Tijuana... quería salir huyendo, pero digo, porque, no sé, de chica siempre me sentí como medio fuera de lugar, y después ahora es lindo, porque ahora con el tiempo tengo otra relación con esa ciudad, con todas estas personas que viven ahí, llego a Tijuana y es mi lugar, es el lugar donde, del lugar donde mejor me trata, digamos, como incluso el público, como, no sé, siento como que suceden cosas muy bonitas cuando voy cada vez, con mi familia, con volver a descubrir a mi mamá, a mis tías, a mis, no sé, como estar como cercana a mi familia, para mí ahora es algo muy enriquecedor, ¿sabes? Como poder estar cerca de ellos.
0: Oye, te sonará este volante que dice, tecladista y compositora busca bajista, baterista y guitarrista, no hueseros.
1: Sí. O sea, el no huesero es como el no mercenario, ¿no? Como que no el músico contratado, que pues yo ni siquiera... Yo como que tenía el sueño de tener una banda, hacer un grupo, ¿no? No como ser solista, que lo que eventualmente hice, ¿no? Pero creo que por mucho tiempo estuve convencida de que yo lo que necesitaba era como armar una banda. Pero armé y se desarmaban, entonces al final dije, bueno, ya está.
0: ¿Cuántas llegaste a tener?
1: Pues yo creo que habrán sido, tampoco fueron tantas en el fondo ahora que lo pienso, pero por lo menos cuatro sí tuve.
0: Oye, Julieta Venegas, si escuchas esto... ¿A dónde te lleva?
1: Claro, me lleva a mi adolescencia, totalmente. O sea, yo creo que además The Cure es cuando yo estaba, digamos, como en la primera banda con la que toqué, era uno de nuestros referentes. O sea, de hecho, pues en mi casa también, The Cure era como sobrepasaba todo, porque entraba en la radio, entraba en la familia, entraba en los amigos, era cool en donde lo pusieras, las canciones son increíbles, o sea, y eso, cuando la primera vez que yo estaba ya ensayando, o sea, una de las primeras veces que estaba ensayando con el grupo, a mí me invitaron como tecladista primero, y en un momento dijeron como, oye, ¿por qué no vemos si canta? Porque éramos un grupo de música instrumental, pero no teníamos vocalista, y ahí fue como, pues, ¿por qué no intenta ella? A ver qué onda. Y pues esta fue la única canción que me sabía, que todos nos sabíamos en realidad, y fue la primera canción que canté, así como en un ensayo con una banda, y de ahí ya sí, fue como un descubrimiento, la verdad.
0: La primera canción que cantaste frente a público.
1: Frente a público, o sea, digo, en realidad el público era la banda, porque tampoco es que la tocamos, no la tocábamos en vivo. Pero sí, sí fue como muy bonito, como a ver, ¿cuál te sabes esta? Ah, bueno, a ver, toquémosla, a ver qué onda, ¿no? Como a ver qué pasa. Y fue, pues, muy emocionante.
0: Bueno, de hecho, lo cuentas, ¿no? En Norteña, de cómo conviven The Cure y Juan Gabriel musicalmente en casa.
1: Sí,
0: y esa parte tan ecléctica yo creo que también se nota en tu música. Y, por cierto, hay una estrecha relación también en tus inicios musicales con el teatro.
1: Sí, sí, hice mucha música de teatro al principio. O sea, tanto en Tijuana como ya en la Ciudad de México. De hecho, el primer trabajo que tuve, que no era dar clases de inglés en la Ciudad de México, fue haciendo música de teatro. O sea, sí, además me gustaba mucho porque por lo regular acabé siempre como el trabajo que hacía lo hacía sobre el escenario también, ¿no? O tocaba en vivo o era un personaje que estaba en la obra, y todo eso yo lo hacía porque decía, no me importa, con tal de que me den el trabajo que necesitan que haga, pues le canto, le actúo, o sea, como sea, ¿no? Después, muchos años después, en Buenos Aires hice un monólogo de teatro. Eso ya fue como una locurilla que hice ya estando en Buenos Aires, pero sí que me gusta mucho el teatro, y musicalizar teatro me parece como súper bonito, la verdad.
0: Desde luego, es un personaje más.
1: Sí, exactamente.
0: Es fundamental para la obra.
1: Y también en el cine, lo que pasa es que a mí me gustaba mucho lo de ser parte de la obra y hacerlo en vivo, porque es como que toda una unidad. Después sí también hice una obra de teatro en donde la grabé, pero me gustaba mucho como experiencia estar en el teatro y estar como parte de la obra, ¿no?
0: Por cierto, antes hablábamos de bandas y es verdad que en tus comienzos rondaste con este grupo. Que es Tijuana, ¿no? Un grupo cuyo tema más famoso, Pobre de ti, lleva tu letra, ¿no? Tú lo cuentas, sin embargo, te borraste antes de que grabaran las canciones. Como que aquel lugar, decías, no era tu camino, no lo veías claro. ¿Por qué?
1: ¿Sabes que es muy chistoso? Porque sí creo que eso estuvo como guiado por la intuición, totalmente. Porque sí que no, eran mis amigos, era mi grupo, o sea, pero yo no me sentía sentía como que todavía tenía que buscar otra cosa. O sea, no sabía muy bien qué.
0: No era tu sonido.
1: Sonido y también en letra. O sea, como que las letras, porque yo empecé a escribir canciones con ellos, yo nunca había escrito canciones. Y fue muy bonito el ejercicio de aprender una. O sea, ver que lo de la composición no era como tan imposible como yo pensaba. Yo soñaba con componer canciones, pero cuando empecé con el grupo dije, en realidad es algo fácil, o sea, se puede, no es tampoco algo así imposible. Y fue muy lindo, la verdad, porque el ejercicio de estar haciendo canciones para hacer, y que llegábamos y al día después ya las estábamos poniendo con el grupo y luego el día siguiente las estábamos tocando en vivo, fue como una manera de descubrir cómo esas canciones podían llegar a tomar forma y cómo esa forma se podía convertir en un sonido también. Uh-huh. Entonces fue una experiencia muy bonita. Yo como que me quedé, siento que fue muy importante para mí todo esa época en que toqué con ellos, aunque me salí porque sabía que me tenía que salir, me quedé con algo como súper importante que fue esto.
0: Bueno, fue una apuesta.
1: Sí, fue una apuesta.
0: Porque ellos apuesta, con este tema llegaron lejos,
1: sí,
0: ¿no?
1: Sí.
0: Hablabas de letras y antes al principio decíamos que las canciones para Julieta Venegas son de piel. Y también te preguntas, ¿qué tipo de compositora querías ser? ¿Ya sabes qué tipo de compositora quieres ser?
1: Pues sigo como desenvolviendo maneras de ser compositora. O sea, creo que también el componer canciones para mí es una manera de acompañar todo lo que me va pasando y de poder expresarlo. Y eso va cambiando porque voy cambiando yo como persona, ¿no? Las inquietudes que tengo van cambiando. O sea, ahora que escribí Norteña, yo no sé si me hubieras dicho cuando hice Limón y Sal que eventualmente iba a querer hacer un disco inspirado en la música del norte, con historias de mi vida, todo, no sé si te hubiera dicho, creo que no te hubiera creído, ¿sabes? Si alguien me hubiera dicho como, hey, Julieta,
0: eso va a ocurrir, vas a volver a Tijuana y vas a volver a los sonidos de Tijuana y de México, del folk.
1: Creo que no lo hubiera creído, o sea, no sé, pero me parece como que eso es lo que va cambiando todo el tiempo, ¿no? Las inquietudes de hacia dónde quieres mirar un poco, eso es lo que cambia, y también tu manera de mirar, aunque en el fondo, yo siento que no cambiamos tanto, o sea, no nos vemos tan irreconocibles, o sea, creo que hay algo en mis inquietudes artísticas que sí van cambiando porque yo cambio, pero sí hay cosas que se van conectando también, ¿no?
0: Pues Julieta Venegas, muchísimas gracias por estar en El Ojo Crítico.
1: No, gracias a ti.
0: Un abrazo.

0: Son las 4:30, las 3:30 en Canarias.
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0: Bruselas aprueba una ayuda urgente de casi 115 millones de euros para gestionar la crisis en Ceuta y reforzar la frontera con Marruecos. El ministro de Exteriores, José Manuel Álvarez, se acaba de pronunciar, Chema Lázaro.
2: Lo ha hecho en redes sociales, señalando que Ceuta está en nuestro corazón y ahora también en el de Europa. España solicitó esta ayuda a Bruselas hace 2 semanas. El dinero será destinado para dotar de más personal a la vigilancia y protección de la frontera de Ceuta con Marruecos de forma urgente. Se va a mejorar el control fronterizo utilizando cámaras térmicas, drones submarinos y sistemas de boyas flotantes. Además, se ha alcanzado un acuerdo para una mayor presencia de la Agencia de Fronteras Frontex en Ceuta. Una partida del dinero se destinará para montar instalaciones para la recepción de migrantes en Ceuta para su triaje. La Agencia de Asilo de la Unión va a cooperar con España. La Comisión Europea ha mostrado su intención de que regresen a Marruecos los inmigrantes que se encuentran ilegalmente en la ciudad autónoma.
0: Mientras en Ceuta acaba de terminar la reunión de comité de situación, el responsable del mando único y ministro de Política Territorial, Ángel Víctor Torres, comparece.
3: Una situación que tenemos que recuperar.
4: ¿Qué tal? Muy buenas tardes, ministro.
0: Palabras del ministro desde la ciudad autónoma de Ceuta. Y se lo estamos contando, las víctimas del terrorismo denuncian la decisión del gobierno vasco de conceder el tercer grado al histórico dirigente de ETA, Henry Parot, que da nombre a la doctrina Parot del Supremo. El colectivo de víctimas del terrorismo califica de inaceptable esta concesión y rechaza que se excarcele a uno de los asesinos más sanguinarios de la banda terrorista, sin que, aseguran, haya mostrado un arrepentimiento real, público y verificable. Parot lleva en prisión desde 1990, condenado por 39 asesinatos, por los que acumula penas cercanas a los 4.800 años de prisión. Además, participó en el atentado contra la casa cuartel de Zaragoza, en el que murieron 11 personas, entre ellas 5 niños. Y en Noruega ha terminado ya el entierro de Harald V con el disparo de 21 salvas de ordenanza y el izado de todas las banderas del país que desde el 28 de agosto ondeaban a media asta y que ahora anuncian la apertura de una nueva etapa, la de Haakon VIII, quien en estos momentos se dirige hacia el Palacio Real de Oslo. Allí le esperan miles de personas que durante todo el día han seguido las ceremonias en honor a su padre y que ahora verán al nuevo rey saludar desde el balcón. Después, recepción a las autoridades, a la que no asistirá la familia real española, que sí ha estado en el funeral y que regresa ahora a España. Es miércoles 9 de septiembre, semana de vuelta al cole y también de la polémica adaptación. La vuelta a las aulas por fases pretende que los niños se acostumbren a la nueva rutina, pero supone un quebradero de cabeza para madres y padres que aseguran no se ha tenido en cuenta la conciliación. Nos lo cuenta Javier Izu.
5: No todos los menores viven de la misma manera la llegada a un centro escolar. Por eso los profesionales defienden que el proceso debe ser flexible y personalizado. Eider Garde es educador y portavoz de la plataforma 03.
6: Se analizan casos individualmente, cómo podría ser mejor, cómo podríamos facilitarlo, ¿no? Se acompaña a las familias también en esta separación. Entonces es un tiempo que es imprescindible para que la niña y el niño puedan seguir desarrollándose sanos emocionalmente, ¿no?
5: Y aquí surge uno de los principales problemas. ¿Por qué las adaptaciones no siempre son compatibles con la vida laboral de unas familias que ya hacen encaje de bolillos durante el verano?
7: Me parece que está bien para que el cambio no sea tan brusco y tampoco hay que pasarse porque al final los padres y las madres trabajamos.
8: El primer día 2-3 horas, el segundo que se queda a comer y el tercero que se queda a siesta. No nos podemos permitir el lujo de llevarlo un ratito ahora, otro ratito luego.
5: Los expertos insisten en que acompañar al menor no es evitar el llanto, sino ofrecerle seguridad en un entorno desconocido.
0: Es todo, sigan informados en esta sintonía y en la web rtve.es.
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9: Muy buenas tardes. Actualizamos el tráfico a las 16:34. Sigue cortada en Álava por un vehículo incendiado la AP68 en Riberalta en sentido Miranda de Ebro. Más accidentes que complican el tráfico en Cantabria, en la 8 en Bárcena de Cícero, en sentido Bilbao, en Vizcaya, en la BI10, a su paso por Bilbao en ambos sentidos, en Zaragoza, en la 2 en Juslibol, dirección Lleida. Otros dos en Barcelona, en la AP7 en Gélida hacia Tarragona y también la C17 en Granollers, dirección Vic. Tráfico lento en Madrid de salida por la 2, en Torrejón de Ardoz, la 3 en Rivas y también en la entrada por la 42 en Parla, en Valladolid en la 62, Zaratán sentido Palencia, en Cantabria en la 8 en Islares hacia Torrelavega y también en Alicante, la AP7 en Catral sentido Elche. Se complica en Málaga la A7 en San Pedro Alcántara en ambos sentidos, en Cádiz está A7 San Roque, dirección Algeciras. Y en Mallorca, su entrada a Palma por la M1 en Calviá y la salida en la M19 en Campastilla es una información de la Dirección General de Tráfico.
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0: Continuamos en el Ojo Crítico, ahora para hablar de un nombre propio, Isabel Coixet. Hoy la directora ha dejado su legado en la caja de las letras del Instituto Cervantes. Dani Gallego ha estado allí y ha podido presenciar ese momento. Dani, buenas tardes.
1: Hola Laura, buenas tardes. Pues sí, desde hoy la caja 1586 ya tiene dueña. La pregunta era qué iba a introducir Isabel Coixet como su legado y ella lo tenía bastante claro. Quería algo que estuviera hecho con las manos. Ha elegido tres objetos que encajan con esa premisa. El primero, un collage.
2: La base es un libro abandonado, un libro de 1913. He hecho ahí una pieza para que dentro de 50 años, cuando alguien o algo abra la caja, se pregunte, ¿y esto qué es? Porque como dice un personaje de una de mis películas, entenderlo todo hace la mente perezosa.
1: Por eso mismo, también ha dejado otros objetos con más preguntas que respuestas, como una cinta de cassette. Probablemente la gente del 2076 se pregunte qué es, de hecho muchos ya en 2026 lo hacen, porque es algo anacrónico, y en ese cassette ella ha incluido una grabación de su voz y 18 canciones que, según ha contado, la han acompañado toda su vida, como Volando Boy de Camarón, El reloj de Lucho Gatica y La lista de la compra de La cabra mecánica y María Jiménez.
0: ¿Y qué más ha dejado, Dani?
1: Pues por último, el tercer objeto, una carta manuscrita hacia esas personas del futuro. Haciendo gala de su ironía, con optimismo, les desea que estén viviendo una sociedad mejor dentro de 50 años, aunque para entonces ella estará, según contaba, en una urna con forma de Hello Kitty. Sí que conocemos el contenido de esa carta porque la ha leído en voz alta para todos los presentes.
2: También espero que hayáis puesto límites a la IA y a los androides y a todo lo que nos está haciendo en la década desde la que te escribo, más perezosos, más letárgicos y definitivamente más bobos.
1: El director del Instituto Cervantes, Luis García Montero, también ha elogiado en su discurso a Isabel Coixet, ha destacado esa mirada tan especial que tiene.
3: La de Isabel es una de las miradas más personales, más libres y más reconocibles de nuestra cultura contemporánea. Una mirada que ha recorrido el mundo sin perder nunca la curiosidad por una vida completa, por aquello que ocurre detrás de una ventana, en una habitación, en un abrazo o en los silencios que existen entre dos personas.
0: Pues desde hoy ya tiene su legado en el Instituto Cervantes, Isabel Coixet, directora de películas como Mi vida sin mí, La vida secreta de las palabras, Cosas que nunca te dije, El mapa de los sonidos de Tokio, todas historias, Dani, enormemente humanas.
1: Sí, porque Coixet nos ha demostrado durante todos estos años que hay muchas más cosas que nos unen que aquellas que nos separan. Y ojalá que ese futuro tan optimista que imagina sea posible. Hoy toca homenajearla, recordarla y celebrar que ese legado ya queda para la posteridad.
0: Yo todavía sigo llorando después de ver tres adioses.
1: Sí, sí.
0: Dani Gallego, muchas gracias.
1: Hasta luego.

0: Y seguimos hablando de cine. 20 películas han sido seleccionadas en la Semana Internacional de Cine de Valladolid. 20 películas españolas, una edición, la número 71, que además homenajeará a quien fuera su director, José Luis Cienfuegos, que falleció el año pasado. Íñigo Picabea.
1: De las 20 producciones españolas presentes en la Seminci 2026, 3 aspiran a la Espiga de Oro. Hermanas, ópera prima de Ione Fernández Sáez, con Emma Suárez y Elena Anaya como protagonistas.
2: Hermanas es un viaje de una familia, un viaje que nunca hubieran querido hacer y que en ese viaje todos van a enfrentarse a sus miedos.
1: La violinista, de Ervin Hahn y Raúl García. Es la segunda vez que una película de animación lucha por la Espiga de Oro. Llegará a Valladolid como triunfadora del Festival de Annecy y participada por Radio Televisión Española.
3: Me encantó la música y cómo la música puede conseguir unirnos como humanos, ¿no?
1: La tercera aspirante española a la Espiga de Oro es Las Islas Afortunadas, de Elena Girón y Samuel Delgado.
4: Una fábula que trata sobre las relaciones de poder y bueno, el control de los recursos naturales.
5: Nos interesa hacer películas ambientadas en el pasado para pensar sobre el presente.
1: Fuera de concurso, Daniel Calparsoro presentará El Confidente, historia de amistad y traición en los últimos años de ETA. Y el actor Ricardo Gómez debuta como guionista y director con Una familia.
6: Esto no es poner la cara, ahora es poner un poquito de mi alma, un poquito de mí en esta película.
1: Además, el documental Ser Yo mostrará en la Seminci la fuerza creativa del Sergio Peris Mencheta, más frágil de salud. Esa salud que traicionó, por desgracia, a Manolo Solo y José Luis Cienfuegos. Para recordar a Solo, el Festival Vallisoletano proyectará su última película, La Portuguesa, aquí.
7: El que yo haya hecho esta película tiene más que ver con cerrar los ojos de Víctor Erice que...
1: Y en memoria de Cienfuegos, director de la Seminci hasta su muerte en diciembre, habrá más de un homenaje.
8: El cine de autor de calidad está en Seminci. Vamos
1: a primero, el 23 de octubre, en la apertura del certamen.
9: Para nosotros, la familia del festival, pensamos que José Luis las ha visto todas, les han gustado todas, y con él hubiéramos programado lo mismo.
1: Es Javier Estrada, codirector de la Seminci con Mariona Viader, herederos de Cienfuegos, un descubridor de historias y talentos para el cine.
0: Gracias, Íñigo. Seguimos aquí en El Ojo Crítico contándote la cultura. Esta noche arranca la Bienal de Flamenco de Sevilla.

0: Elvira de Luis, muy buenas tardes.
1: Buenas tardes. Serán 11 espacios escénicos, 72 funciones, 52 nuevas producciones y 22 estrenos absolutos.
0: Al teléfono está Luis Ibarra, director de la Bienal. Muy buenas tardes.
2: Muy buenas tardes, encantado.
0: Igualmente, muchísimas gracias por atendernos en El Ojo Crítico. Una programación más que nutrida para este mes, Luis. ¿Sevilla sigue siendo un siglo más tarde la ciudad de referencia en cuanto al flamenco?
2: Pues sí, este año estamos celebrando un siglo, el centenario del apogeo de lo que fue la ópera flamenca, el flamenco en los años 20, donde se llenaban las plazas de toros, y por eso mañana empezamos en la Plaza de Toros esta Bienal, revisitando el repertorio de los años 20 con grandes figuras de hoy.
0: Uno de los nombres que conforman el cartel de este año es Rosario La Tremendita, que presenta su disco en la Bienal, Menos es Más, que también nos atiende por teléfono. Muy buenas tardes.
3: Hola, buenas tardes.
0: ¿Qué tal? Oye, ¿has apostado por un disco grabado en directo con todos los matices que eso supone?
3: Bueno, he apostado siempre por seguir el camino que creo que tengo que seguir, y sobre todo por la autenticidad y por los criterios que mi verdad y mi corazón me va dictaminando, ¿no?
1: Luis, un rasgo fundamental de la Bienal son los estrenos absolutos. Es el caso de Infinita de Sara Baraj, un homenaje a Andalucía y también el regreso del artista, en este caso a la Bienal. Y es una apuesta también de cada uno de esos artistas por este proyecto.
2: Pues sí, la verdad que en Bienal, de los más de 70 espectáculos que tenemos, más de 50 son nuevas producciones. Nosotros diferenciamos los estrenos absolutos, como el de Sara Baraj o el de La Tremendita, que son espectáculos que nacen para girar, que tienen ya solamente fechas en otros escenarios, y después las noches únicas, que son espectáculos...
0: Luis, no, perdón, estamos teniendo problemas para escuchar bien esta llamada. Rosario, mientras intentamos volver a conectar con Luis, ¿cómo fue grabar ese sonido en directo del nuevo disco?
3: Bueno, yo no lo he hecho en directo, ¿eh? El disco se ha ido forjando en el estudio junto a Dani de Morón, que ha hecho la producción conmigo, y ha sido un proceso de 3 años donde hemos ido encontrando un nuevo lenguaje que ya vamos por el séptimo disco, y reinventarse tiene su proceso, y me parece que es algo natural que nos merecemos los artistas, que es tiempo. Y bueno, ir con estreno absoluto a Bienal, que es jugar en casa, vamos con muchísima ilusión y muchísima gana.
1: ¿Y cómo se mantiene precisamente ese equilibrio entre la tradición y lo actual que buscas en el álbum?
3: Pues siendo coherente con los tiempos que me toca vivir y siendo muy aficionada al género, porque es lo que he respirado desde casa y desde niña, ¿no? Pero sobre todo siendo coherente y haciendo una mirada de hacia adentro, ¿no?
0: Ya tenemos de nuevo a Luis Ibarra, director de la Bienal. Luis, te escuchamos de nuevo.
2: Sí, estoy por aquí. Bueno, es mucho más interesante lo que cuenta La Tremendita que lo que cuento yo. Pero está bien, está bien.
3: No, decía que, bueno,
2: que en Bienal tenemos un abrazo. Tenemos muchos estrenos absolutos y también las noches únicas, que son espectáculos que o vienes a Sevilla a verlos o te los pierdes porque no van a girar. Son espectáculos que no nacen con la vocación de girar, sino de ocurrir, y que por el repertorio que se interpreta, por el espacio en el que se dan o por los artistas que se reúnen, pues de esa misma manera uno no los va a volver a ver, ¿no? Entonces tenemos esos estrenos absolutos como el de La Tremenda o esas noches únicas, que son espacios, espectáculos, digamos, que reúnen muchas singularidades.
1: Bueno, de hecho es que en la Bienal, claro, son muchos espectáculos los que hay en cartel y se intercalan nuevas voces con grandes nombres ya consolidados, como el de Sara Baraj que hablábamos, o Carmen Linares, quien el 3 de octubre va a cerrar el festival con el espectáculo Perlas a Millares, que celebra su 30º aniversario de la antología de Mujeres en el Cante.
2: Pues sí, es un ejemplo de noche única. Carmen Linares va a cantar la antología de La Mujer en el Cante 30 años después en otros sitios, pero en la Bienal lo harán en el Teatro de la Maestranza con María Terremoto, Marina Heredia, Rocío Luna y Rafaela Carrasco, el Premio Nacional de Danza al baile, ¿no? Entonces, bueno, pues eso digamos que singulariza su presencia en Sevilla, en ese festival, ¿no? La verdad que es un lujo tenerla.
1: Sí, y no deja de sumar. ¿Cómo os planteáis hacer ese cartel en el que tienen que entrar tantos espectáculos y dar espacio a esas nuevas propuestas como son las que hace La Tremendita, ¿no? Que hablábamos de ese nuevo álbum, y a otros espectáculos ya más consolidados o que recuerdan ese flamenco más tradicional? ¿Cómo es ese ten con ten de elaborar el cartel?
2: Bueno, al final en el flamenco se reúnen muchísimas sensibilidades, y en un espacio como la Bienal, que puede presentar más de 70 propuestas, tenemos casi la obligación de intentar reunir y conciliar todas esas sensibilidades desde lo más tradicional a lo más vanguardista, que a veces se tocan uno y otro, porque para mí la Tremenda es muy tradicional en su vanguardia, ¿no? En su sentido, porque parte de la raíz y la lleva hacia otro sitio. Y después hay artistas que tienen más de 90 años en el cartel y otros que tienen poco más de 20, ¿no? O tenemos baile, cante, guitarra, música instrumental. El flamenco es lo suficientemente amplio como para programar más de 70 espectáculos y que ninguno tenga que ver con el otro y no tener que programar nada que no sea flamenco. Que tú a mí me...

0: Rosalía, escuchamos otro de los singles que has lanzado de tu disco, donde habéis explorado, lo decíamos, nuevas arquitecturas rítmicas y tímbricas. ¿Cuáles son tu guía a la hora de investigar? ¿Cuál es tu guía? ¿Cuál es tu manual? ¿O por dónde empiezas cuando vas al estudio y empiezas a componer?
1: Bueno, mi guía es que me pueda sorprender yo misma, ¿no? Al final, los que estamos constantemente buscando la creatividad, necesitamos encontrar nuevos lenguajes y nuevas formas diferentes para no aburrirnos y para seguir evolucionando, ¿no? Y mi guía es mi intuición y es cuando me sorprendo. Cuando me sorprendo sé que ese es el camino, ¿no?
0: Y además, imagino que parte de esa sorpresa también juega el papel de estrenar el disco en directo y que cuando se escuche por primera vez sea en directo y en la Bienal.
1: Bueno, ya te he dicho, jugar en casa, el directo, que a mí me encanta porque yo soy de directo, hacer el disco en directo te sorprende porque se crea otro nuevo trabajo diferente. Yo estoy enamorada de mi álbum, pero ahora estoy muy enamorada de lo que va a pasar el viernes, ¿no? Y bueno, hacerlo en casa, en la Bienal de Sevilla, en un festival que lo siento mío, y con un teatro lleno, pues no se puede pedir más, ¿no?
2: Rosario, la tremendita, menos es más, nuevo disco que presenta en la Bienal de Flamenco de Sevilla. Luis Ibarra, director de la Bienal de Flamenco de Sevilla. Muchísimas gracias a los dos por atender la llamada del Ojo Crítico.
3: Muchas gracias, gracias y nos vemos en los teatros. Gracias.
2: Un abrazo.
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2: Oye, muchas gracias por mandarnos estos mensajes, estas recomendaciones aquí en El Ojo Crítico. Seguimos esperando más mensajes. Oye, que igual, no sé, ¿te apetece hacerle alguna petición a Pedro Torrijos?

0: ¿Qué tal el verano, todo esto? ¿Qué hace que no te
1: bien,
0: veo?
1: Bien, bien, pues claro, porque ha estado por ahí. Luego el miércoles pasado, como siempre que me traen los miércoles siempre el gobierno decide hacer
0: cosas. La actualidad manda. La política.
1: Estoy de la actualidad hasta la leche. Bien, muy poquita playa, pero bueno, estoy por ahí con el niño y he tomado un poco el sol. Que aprovecho lo del sol. ¿Tú te bañas en bikini o en bañador?
0: Según me dé. Depende del día.
1: solo voy a playas nudistas. Pues mira, es
0: ¿y
1: que,
0: tú?
1: Es que, pues normalmente en bañador, pero como cerca del pueblo de mi mujer hay bastantes playas nudistas en Galicia, pues a veces también sin bañador y eso está bien. Mira, es que ¿sabes qué pasa? Que el bikini es la piedra fundacional de la ciudad más sostenible del planeta. Y así es como se empieza una temporada.
0: Y así es como se empieza una historia. Ahora yo te pregunto, ¿cómo es esto que me cuentas?
1: Sí, venga. Piensa en la ciudad más sostenible que puedas imaginar, ¿vale? Seguro que has pensado en algo escandinavio. Bicicletas, madera, un tranvía silencioso, gente rubia reciclando el vidrio por colores.
0: Benidorm no se me ha venido a la cabeza, eso desde luego.
1: Pues vete acercando, porque la ciudad más sostenible del mundo, o muy cerca de estarlo, tiene rascacielos apretados como sardinas, karaokes irlandeses y una playa donde en agosto no cabe ni el aire. Efectivamente, es Benidorm.
0: ¿No me digas?
1: Benidorm.
0: Pero bueno.
1: Y la historia de cómo llegó Benidorm a ser la ciudad más sostenible del planeta empieza, y esto es como empezamos, con una prenda de baño, con dos triángulos de tela y una amenaza de excomunión. Benidorm tiene su propio génesis y en principio no fue el verbo, fue el bikini.
0: Pues venga, vámonos a Benidorm.
1: Vamos allá, estamos en 1953 más o menos. Benidorm es un pueblo de pescadores que no llega a los 3.000 habitantes. Y allí aparece una mujer, Beatriz de Lenclos. Vedette vitoriana que se hace una foto en la playa de Levante con un dos piezas. Ella decía que era un dos piezas, no un bikini. Pero se le veía el ombligo, ya sabes.
0: Los eufemismos,
1: sí. La foto se la hace su novio, Maximiliano, nadador al que llamaban el Tarzán de Benidorm, que la perseguía con la cámara. Un gesto íntimo. Pero ese gesto íntimo organiza el escándalo del siglo.
0: Yo ya me lo estoy imaginando.
1: Sí, escándalo mayúsculo, escándalo literal, porque en la España de entonces enseñar esa tripa, enseñar el ombligo en público era literalmente materia de pecado. El arzobispado de Valencia le abre expediente. Se busca su excomunión por un bikini, que además se lo habían cosido a medida Pertegaz y Valenciaga. O sea que el primer bikini polémico de España era alta costura. No era una provocación de mercadillo, era Valenciaga y Pertegaz. Toma ya.
0: Fíjate, el primer bikini escandaloso de España lo firma Valenciaga.
1: Sí, sí,
0: lo firma. Han venido otros escándalos también, pero...
1: Este lo firma Valenciaga. Guárdate este dato para la cena con los colegas. La vedette es solo la mitad de la historia, ojo, porque por las mismas fechas hay un alcalde, Pedro Zaragoza Orts, que ha decidido que Benidorm vive del turismo o no vive de nada. Se había cerrado la última almadraba y estaba a punto de desaparecer el pueblo. ¿Qué pasa? Que el turismo europeo quiere que empieza a llegar allí, quiere sol, quiere playa y quiere bañarse como en la Costa Azul francesa. Es decir, en bikini. Así que Zaragoza permite el bikini. Y a él también le cae encima la iglesia. Y también a él le amenazan con la excomunión.
0: ¿Y qué es lo que hace?
1: Aquí viene lo bueno. Zaragoza no tenía ni coche oficial, así que coge su Vespa, su moto, y se planta en Madrid. 8 horas de carretera. Se presenta en el Palacio del Pardo, oliendo a gasolina con alguna mancha de grasa, a negociar con Franco el derecho de las mujeres a enseñar el ombligo en su pueblo. Y Franco, que eran muchas cosas y la mayoría malas, pero sabía sumar, le dio su bendición. Le dijo algo así como, haga usted lo que cree conveniente con su pueblo. Al turismo le olía el dinero desde lejos. La excomunión se desinfló y Benidorm tenía por fin vía libre.
0: Oye, ¿y eso es literal, lo de la grasa de la Vespa?
1: A ver, esto es literal en el mito. Que a veces es más verdad que el archivo, porque mira, cuando uno va a los registros, resulta que no hay papel del bando municipal que utilizas el bikini y que en el libro de visitas del Pardo de 1953 no aparece Pedro Zaragoza. Puede que el viaje épico sea en parte una leyenda que el propio alcalde pulió hasta dejarla redonda. Y eso, por cierto, a mí me parece lo más moderno de todo. Zaragoza fue un genio del relato antes de que existiera la palabra relato. Entendió que una ciudad para nacer necesita un mito de origen y le fabricó uno perfecto: la moto, el cura furioso, el dictador que se ríe. Benidorm se inventó a sí misma contándose bien.
0: Ok, o sea, tenemos el mito, tenemos el bikini, pero ¿dónde está la sostenibilidad? posibilidad. Yo sigo viendo rascacielos. Aquí,
1: pues sí, porque ahí está el segundo milagro, y este sí es de piedra y hormigón, de arquitectura. Benidorm tiene un problema físico. No puede crecer hacia los lados. Le aprietan las montañas por detrás y el mar por delante. Está encajada. Y una ciudad que no puede expandirse en horizontal solo tiene una salida: crecer hacia arriba. Uh-huh. Que fue exactamente lo que Pedro Zaragoza planificó en 1956 y ya en el 63 con un

0: plano urbanístico que reservaba el suelo y empujaba las torres hacia el cielo. La cárcel geográfica se convirtió en virtud ecológica sin que nadie lo pretendiese.
1: ¿Pero por qué es más ecológico un rascacielos que un chalet?
0: A ver, esto es un poco contraintuitivo visualmente, ¿no? Imagínate dos ciudades con la misma población. Una son 100.000 chalets con su parcelita, su piscina, su cochecito y su calle asfaltada para llegar a cada puerta. Esto es el suburbio americano, el sprawl, la mancha de aceite que se expande por el territorio, que además son kilómetros de tubería, de cable, de carretera, de coche obligatorio, hasta para comprar el pan. La otra ciudad mete a esa misma gente en torres, un solo núcleo. Las tuberías son cortas, los cables son cortos, el autobús pasa lleno y puedes ir andando a casi todas partes. Benidorm consume, como decían al compararla con Marbella, muchísimo menos territorio para la misma gente en agosto. Consume cielo, que es gratis e infinito, y ahorra suelo, que es lo único que de verdad no se puede fabricar.
1: O sea, que apilar gente, de alguna manera, es cuidar el planeta. Es un poco difícil de imaginar.
0: Contraintuitiva, bueno, sí, lo es, absolutamente. Lo absolutamente. Apilar gente con cabeza, ojo. El urbanista, el sociólogo urbanista José Miguel Iribas, que como Beatriz del Enclos era vasco, pero veraneaba en Benidorm, decía que Benidorm es la ciudad más sostenible, más ecológica y más sensata que tenemos. Y suena un poco a butad, pero somos muchos los que estamos con él, y cada vez más, por cierto. Y además los números le dan la razón. Cada torre que sube libera suelo abajo. Donde cabrían 10 chalets con sus 10 vallas, pones un edificio con esas 10 familias y te queda el resto para el Pinar, para la Rambla, para que el monte respire. El rascacielos, que parece el villano ecológico de la película, resulta ser el héroe. Y Benidorm es fea para mucha gente, lo sé, aunque habría que matizar esto en algunos
1: edificios. Es kitsch, digámoslo ahí.
0: Sí, bueno, en fin, es kitsch, eso desde luego. Pero es una fealdad que salva paisaje. Es la ciudad que se sacrificó estéticamente para no devorar la costa.
1: Menuda paradoja para cerrar, ¿no?
0: La paradoja total, que la ciudad símbolo del turismo hortera, del exceso, de la sangría en jarra y el guiri color gamba, es en realidad una lección de contención. Pienso la próxima vez que te rías de Benidorm, que todo empezó con una vedete, una vespa y una prenda diminuta, y que esos dos triángulos de tela, sin quererlo, salvaron kilómetros de costa mediterránea de convertirse en un mar de chalés. El bikini como acto ecológico, el génesis más improbable de la historia del urbanismo.
1: Bueno, yo tengo que decir que yo me reconcilié con Benidorm porque hay mucha cultura en esa ciudad, aunque a priori, como tú dices, no, nos vamos a las sangrías, pero...
0: Yo empecé a conocerla en serio con 16, 17 años y desde entonces voy todos los años. Y me parece una ciudad fantástica.
1: Pedro Torrijos.
0: Laura Martínez.
1: Muchísimas gracias. No te vayas porque te vamos a despedir con una canción muy chula. Mira.
0: Qué guay.

Son las californianas Death Valley Girls, que el próximo 9 de octubre ya sabemos que sacan nuevo álbum. Se llamará Welcome to Earth y este single es su single adelanto, Basic Witch.

0: Las 5, las 4 en Canarias.
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0: Lo estamos contando en la última hora. La ayuda económica que la Unión Europea va a conceder a Ceuta son cerca de 115 millones de euros de fondos de emergencia para atajar la crisis migratoria, dinero que irá destinado a dotar de más personal a la vigilancia y control de la frontera con Marruecos, empleando cámaras térmicas, drones submarinos y sistemas de boyas flotantes junto al refuerzo de la agencia de Frontex. También se refuerza el triaje de migrantes con más instalaciones de acogida temporal, porque según el ministro Ángel Víctor Torres, como coordinador del mando único, si queremos acelerar las devoluciones hay que acelerar las ubicaciones continuar con las filiaciones de menores y los trámites de retorno, atendiendo a la mayor rapidez posible las solicitudes de asilo.
2: Indudablemente, desde que estas personas estén en esos espacios ya empieza esa cuenta atrás. Esa cuenta atrás, por eso es muy importante. Yo entiendo que se manifiesten diciendo que no quieren que sea en este lugar. Luego que tampoco quieren que sea en este otro lugar y tampoco que sea en un tercer lugar. Pero tenemos que buscar un lugar, es imposible que no lo hagamos, porque se hace y se tiene que hacer de esa manera.
0: Son numerosas las incidencias en Baleares por el temporal, por las intensas lluvias sobre el archipiélago. Redacción en Mallorca, Aina Escandell.
3: Así es, el temporal ha dejado en Baleares 119 incidentes, la mayoría por caída de árboles, inundaciones y desprendimientos. El temporal, con una fuerte actividad eléctrica, ha dejado granizo de casi 3 centímetros en la zona de Felanitx y vientos de hasta 109 kilómetros por hora en Cap de Pere y 94 kilómetros por hora en la universidad, donde han volado placas solares y vaya. Según los datos provisionales de la AEMET, han caído 47 litros por metro cuadrado en Lluc Mayor o 34 en Santa María. En Manacor, además, en el hospital se ha tenido que cerrar un quirófano por inundación y se han suspendido 6 operaciones quirúrgicas. La tormenta se desplaza ahora hacia Menorca. Un nuevo frente se espera que llegue a las Pitiusas a partir de las 9 de la noche.
0: La EMET mantiene los avisos en el litoral mediterráneo, que van a estar activos hasta bien pasada la madrugada, hoy miércoles 9 de septiembre. Hay 15 detenidos en una macrooperación en Murcia contra el tráfico de drogas. Dani Jiménez.
4: La operación ha tenido lugar en el barrio de La Fama de Murcia, en concreto en la calle Santa Rita, en la que se ha desplegado un espectacular dispositivo que ha estado integrado por agentes de las unidades de Policía Judicial, Policía Científica, Unidad de Prevención y Reacción, Guías Caninos y la GOIT, el Grupo de Operaciones de Intervenciones Técnicas, desplazado expresamente desde Madrid. Jorge Brocal, portavoz de la policía.
5: Una de las características que hemos encontrado en los diferentes inmuebles donde se ha procedido a entrar ha sido el refuerzo que tenían todas las entradas, todas ellas realizadas con fuertes medidas de seguridad como puertas acorazadas y refuerzos posteriores de las puertas hechos con pilares y cualquier tipo de otro útiles para dificultar la entrada de la policía.
4: La policía no ha determinado aún las cantidades exactas de droga intervenida en esta operación, que ha contado también con el refuerzo de medios aéreos.
0: Y en Oslo. Los aplausos, la ovación al nuevo rey de Noruega que acaba de salir al balcón del Palacio Real para saludar a los allí presentes, a las personas que se han congregado en la plaza con las banderas del país izadas. Su padre, Harald V, ya ha recibido sepultura en el mausoleo real del castillo de la capital noruega después de un funeral en la catedral al que han asistido Felipe VI y doña Leticia acompañados de la reina Sofía. 5:04, 4:04 en Canarias. 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
6: La multinacional Ford acaba de rechazar las críticas de la administración estadounidense a sus relaciones con empresas chinas y ha calificado de equivocada y plagada de errores factuales la carta del secretario de Transporte, Sam Duffy, que cuestiona, entre otras operaciones, la alianza del fabricante estadounidense con Geely en la planta de Almusafes. Recordemos que aquí se prevé fabricar 5 modelos en Almusafes y comenzar la producción de los nuevos vehículos a partir de 2028. Por hoy, las clases han terminado en la gran mayoría de colegios e institutos de la comunidad. Sin embargo, todavía son muchos los que no han podido hacerlo en sus centros de siempre, o porque no han terminado de construirse, o porque ni siquiera han empezado las obras. Es lo que ocurre en la zona cero de La Dana, en Catarroja. Casi 2 años después de las riadas, los cerca de 1.500 alumnos del único instituto público de la localidad, el IES Berenguer Dalmau, siguen esperando el nuevo edificio proyectado por la consellería. Desde el AMPA calculan que deberán de esperar al menos 3 o 4 años más hasta que se construya el nuevo, echan de menos más espacio, más sombra y zonas deportivas. Lo explica su director Ricard.
7: No tenemos una pista deportiva, no tenemos cancha, no tenemos gimnasio, no hay departamentos, no hay nada de sombra, no hay árboles. Los árboles son los de la calle. Por la tarde es un secarral, vamos, no hay, el sol cae a plomo.
6: Mañana jueves se celebra en la Comunitat el primer examen para acceder al Cuerpo Superior de la Abogacía de la Generalitat, una prueba en la que la Administración va a utilizar por primera vez dispositivos antifraude para reforzar las garantías de seguridad. Vicente Serra, director general de Función Pública.
8: Los dispositivos antifraude están orientados a la detección del posible uso de dispositivos como pinganillos o aquellos que incorporen inteligencia artificial, tales como relojes o gafas inteligentes.
6: En cuanto al tiempo, sigue activo en todo el litoral alicantino el aviso naranja por lluvias y tormentas. Aviso amarillo en el caso del litoral interior sur de Valencia, donde a esta hora se concentran las precipitaciones. Es todo. 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
10: ¿Qué tal? Muy buenas tardes. En estos momentos se encontrarán complicaciones debido a un vehículo incendiado en Álava, ya que está cortada la AP68 en los entornos de Ribera Alta en sentido Miranda de Ebro. Dificultades también por un accidente en Cantabria en la 8, en Bárcena de Cíceros sentido Bilbao, en Vizcaya en la BI10 a su paso por Bilbao dirección Cantabria, uno más en Zaragoza en la 2 en Jurlibol sentido Lleida, más accidentes en Barcelona en la P7 en Gélida hacia Tarragona y un último de entrada a Sevilla por la 92 en Aral. Circulación intensa en Madrid de salida por la 3 en Rivas, a 6 en el Plantío y en la entrada por la 1 en Alcobendas y Las Tablas, también en Álava en la 1 en Iruña de Oca sentido Miranda de Ebro, en Málaga en la 7 en San Pedro Alcántara en ambos sentidos y se complica en Cádiz la 7 en San Roque dirección Algeciras y en Mallorca la MA19 en Campastilla en ambos sentidos de la marcha. Es una información de la Dirección General de Tráfico.
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6: Saludos, buenas tardes. Según avanza la tarde, se intensifican las tormentas en zonas del Mediterráneo y en Baleares. En la última hora se han recogido 23 litros de agua por metro cuadrado en Muro, Manacor y Porreres en Baleares, con fuertes rachas de viento que han alcanzado los 100 kilómetros por hora en zonas del archipiélago, como en Capdepera. Ahí hay activo un aviso naranja de nivel de peligro por acumulados de precipitación en una hora de 50 litros de agua por metro cuadrado, 100 en 3 o 4 horas y por tormentas con fuertes rachas de viento y granizo. También hay un aviso naranja por precipitaciones y tormentas en el sur de la Comunidad Valenciana, región de Murcia y Almería. Además, tras el paso del frente, una masa de aire más fría provocará el descenso de las temperaturas, con mínimas que se van a dar al final del día y que seguirán bajando mañana. La mínima prevista para la próxima noche en Madrid es de tan solo 11 grados. Alicante y Murcia se quedarán en 19 y 5 en Teruel, lo que significa que dejamos atrás las noches tropicales en la mayor parte de la península. Es una información de AEMET.
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11: El barril de Brent supera los $100 y las petroleras ya dan por hecho que sufriremos precios altos de los refinados durante algún tiempo. Ayer la gasolina tocó máximos después de que la ayuda del gobierno se haya rebajado. Por eso y también evidentemente por la situación que vemos en Oriente Próximo. Con esos mimbres es difícil explicar que a lo mejor sería bueno hacer pagar de nuevo a los que circulen por la AP7 en Cataluña. De eso vamos a hablar enseguida.
12: Hoy estrenamos sección. La hará una persona que ya teníamos la temporada pasada y hablará de los mismos temas, pero la sección es nueva. No. A ver, vamos a empezar. Hoy, en la segunda parte del programa, estrenamos una nueva sección de marketing, el equipo Brand.
13: Me encanta que los planes salgan bien.
12: Hablaremos con Alex Sanz, de Microbio Comunicación, del estatus que consiguen las marcas gracias a sus clientes.
11: El 31 de agosto de 2021 terminó la concesión de varios tramos de la AP7 y la AP2. El Estado decidió no renovar los contratos, así que desaparecieron los peajes. Se habló entonces de un ahorro para los usuarios de más de 750 millones de euros. Entonces llegó el aumento de tráfico, los atascos, la merma de mantenimiento y mayor siniestralidad. Hace unas semanas, en julio, el presidente de la Generalitat, Salvador Illa, abría la puerta a su manera a recuperar los peajes, al menos a debatirlo.
14: La veritat que hi ha un problema amb APSET. Ara jo demano un realisme, perquè jo estic disposat. És una via que no depèn de la Generalitat, com vostè sap. Però jo estic disposat. Y hemos comenzado a estudiar cosas a mayor.
11: Víctor Fernández, buenas tardes.
15: Buenas tardes.
11: ¿De dónde venimos?
15: Pues venimos de años de quejas por los peajes que ahora parece que podrían volver a las carreteras catalanas. Vías en las que, como decías, la circulación se ha saturado al mismo tiempo que las condiciones del asfalto han empeorado. Y como consecuencia, el número de accidentes ha crecido. Son los principales motivos que esgrime la Generalitat para abrir un grupo de trabajo interno para analizar estrategias que reviertan la situación. Y entre ellas está esa vuelta de los peajes. Peajes por los que la sociedad catalana clamó durante mucho tiempo. En la retina de todos están las campañas que invitaban a no pagar en las cabinas, como la que impulsó Josep Casadellà, un jubilado de Girona que se viralizó por su negativa a abonar el canon en un peaje de la AP7. Cascadas de protestas, años de reivindicaciones para que en apenas un lustro se vuelva a poner sobre la mesa la vuelta de las cabinas en las carreteras catalanas. Veremos qué conclusiones e iniciativas salen de grupo de trabajo en este otoño y en paralelo estaremos pendientes de cuál es la respuesta de la sociedad catalana.
11: Francesc Soriguera, buenas tardes.
16: Hola, buenas tardes.
11: Catedrático de Ingeniería de Tráfico de la Universidad Politécnica de Cataluña. ¿Cuál es la situación de las carreteras sin peaje ahora mismo? ¿Es grave?
16: Sí, es grave. Yo considero que hay mucho tráfico, mucha congestión, poco mantenimiento, muchos accidentes. Efectivamente, es grave.
11: Esto no se podía saber cuando se eliminó el peaje. A lo mejor se podía haber eliminado, pero haber llevado a cabo alguna medida para evitar esta situación.
16: Sí, sí, sí que se sabía. La economía del transporte esto lo tiene clarísimo, ¿no? Y se sabía lo que pasaría. Si me permites, hago un poco un resumen de lo que nos dice la economía del transporte en relación a los peajes.
11: Porque adelante.
16: Es lo que tenemos que tener claro es que las infraestructuras no son gratis, es decir, no existe la gratuidad. Las infraestructuras se tienen que construir, se tienen que mantener, se tienen que gestionar y esto cuesta dinero. Entonces, la pregunta no es si tiene que haber peajes o no, o si las autopistas son gratis o no. La pregunta es quién debe pagar las autopistas. Aquí está la pregunta, porque la gratuidad no existe, siempre hay alguien que paga. Entonces, el modelo al que hemos llegado ahora es el que pagan vía presupuestos generales del Estado, es decir, pagan todos los contribuyentes. Todos ponemos un poquito vía nuestros impuestos para el mantenimiento de estas infraestructuras. Entonces, esto quiere decir que pagas, utilices o no, vivas cerca o no, tengas vehículo o no, es decir, paga todo el mundo. ¿Habría alternativas? Hay alternativas, sí. Es decir, los impuestos a los vehículos, esto en parte puedes financiar las infraestructuras, pero esto, ¿quién paga los impuestos de los vehículos? El impuesto de circulación, por ejemplo, el impuesto de matriculación. Esto lo pagan todos los vehículos, pero solo los vehículos que son nacionales van a las arcas del Estado. Es decir, los vehículos extranjeros no pagarían esta contribución. Luego, he visto que estabais hablando de los impuestos a los carburantes. Los impuestos a los carburantes, estos sí, estos son pueden ser proporcionales al uso del vehículo, pero son independientes del lugar donde circules. Si circulas por autopista, por una carretera convencional, claro, o del tipo de vehículo. Si pasamos al vehículo eléctrico, la electrificación está perdiendo la capacidad recaudatoria de los carburantes. Y aparte de todo esto, todos estos impuestos, todos los que he mencionado, vehículo, carburantes, etcétera, van a una bolsa común de los presupuestos del Estado, que es una bolsa común que no es finalista. Es decir, lo que se recauda en estos impuestos no tiene por qué ir directamente a la conservación de las infraestructuras. Puede ir a otros gastos del Estado, ¿no? Sí. Entonces, esto conlleva que la financiación vía presupuestos del Estado lleve a un déficit de mantenimiento y a una saturación de las vías.
11: ¿Cuál sería la situación ideal? Quiero decir, ¿cuál sería la situación que nos permitiera tener unas carreteras en perfecto estado, con no tanto tráfico, en fin, que todo estuviera bien? ¿Volver al sistema anterior de peajes? Entonces, ¿combinar peajes con otras cosas? ¿Cuál sería la situación según su criterio?
16: Desde mi criterio, desde mi punto de vista, y es lo que nos indica la economía del transporte, es que el peaje es necesario para gestionar las vías, en especial las carreteras de alta capacidad. Entonces, hay distintos tipos de peaje. Ahora se está hablando, por ejemplo, a nivel de Europa es muy común, es decir, la financiación de las infraestructuras a cargo de los presupuestos generales en España, esto es una excepción a nivel europeo, es decir, somos el único país que no tiene peajes. Los otros países europeos tienen peajes. De hecho, hubo un requerimiento de la Comisión para que España empezara a tarificar los trayectos por carretera. Entonces, puede haber un peaje tipo viñeta, este es el más extendido en Europa, que esto es un pago fijo anual para poder circular por las vías de alta capacidad. Esto es una pegatina o un dispositivo electrónico que va en el vehículo y te autoriza a circular por las vías de alta capacidad. Es un impuesto más, se asemeja mucho al impuesto de circulación, pero para circular por vías de alta capacidad, y también aplica a los vehículos no nacionales, es decir, los vehículos internacionales que utilizan nuestra red. Porque tener en cuenta que hoy en día todos los vehículos internacionales, todo el transporte de mercancías que cruza la península de un lado a otro, desde el norte de África hasta el norte de Europa, abasteciendo estos mercados de mercancías, utiliza gratuitamente toda nuestra red. La estamos financiando con los impuestos, una mercancía que no nos repercute a nosotros, ¿no? Sí. Entonces, esta viñeta, el problema es que no discrimina el nivel de uso. Es igual si utilizas un día que si utilizas cada día. Tú pagas un fijo anual. Entonces, esto no sería lo óptimo. Esto es lo más extendido a nivel europeo. Lo óptimo sería el pago por uso, el peaje tradicional directo. Quien usa la carretera, quien usa la vía de alta capacidad, la paga. Es decir, cada uso pagas un peaje. Esto generalmente lo gestiona un concesionario que repercute directamente sus beneficios en la calidad de la circulación y en la infraestructura. ¿Por qué esto es óptimo desde el punto de vista de la economía del transporte? Porque además el pago por uso afecta al coste percibido del usuario, de manera que afecta a su demanda. Es decir, hacer pagar directamente hace que la demanda de la infraestructura baje. Si tú haces un pago anual, como un impuesto, esto no te afecta a que hagas más o menos viajes durante el año, mientras que un pago directo sí que afecta. Entonces, este pago por uso, adicionalmente con la tecnología existente, no tiene por qué haber cabinas. Puede ser con arcos detectores de sistemas inteligentes de transporte. Puede ser un peaje variable en función del nivel de congestión. En las horas punta los peajes suben para laminar la demanda, es decir, que haya menos demanda en la hora punta, que si puedes programar tu viaje en una hora valle, como será más barata, puedas moverlo, porque el peaje en la hora punta será más caro. Permite incentivar a los vehículos que vayan más llenos, permite reducir el peaje o eliminarlo en los vehículos que vayan, por ejemplo, más de dos o más de tres ocupantes. Puede fomentar el transporte público, eliminando el peaje a los vehículos de transporte público. Puede penalizar el transporte de pesados. Tenemos un problema gravísimo con el flete de mercancías por carretera, que es un porcentaje enorme del transporte de larga distancia en España. Esto es que no debería ser de esta manera, pero de ninguna manera, que castiga mucho más el pavimento. En casi la mitad de los accidentes hay un vehículo pesado involucrado. Es decir, podrías penalizar más este transporte de pesados con estos peajes al uso. Entonces es lo ideal porque gestionas la demanda.
11: Sería un peaje no tan de brocha gorda como teníamos antes, sería volver un poco al sistema de peaje, pero más adaptado a las circunstancias y a lo que las autoridades quieran que pase por la carretera a ciertas horas, o pues eso, las horas valle, como usted decía, todo un poco más adaptado, y no sé si popular, pero bueno, el debate está ahí en Cataluña. Francesc Soriguera, catedrático de Ingeniería de Tráfico de la Universidad Politécnica de Cataluña. Gracias por estar esta tarde con nosotros.
16: Si me permites un minuto, el debate no es de Cataluña.
11: No, totalmente, es de todo el país. Es verdad que se ha puesto sobre la mesa en Cataluña ahora el presidente de la Generalitat, pero es de todo el país.
16: El rechazo es por la discriminación. Es decir, si la unidad fiscal es el Estado, el modelo de tarificación tiene que ser nacional. Uh-huh. Porque lo que no puede ser es que desde Cataluña los contribuyentes catalanes paguen el peaje directo y vía sus impuestos paguen el peaje indirecto de la red de carreteras. Uh-huh. Es decir, el modelo de tarificación debe ser de la unidad nacional, es decir, debe ser a nivel español, no a nivel catalán. Es decir, aquí no está el debate. Uh-huh. Obviamente, si hay unas autopistas en Cataluña y no en el resto del Estado, esto genera oposición. Obviamente, la tarificación de las vías de alta capacidad debe ser a nivel español, no a nivel catalán.
11: Pues lo dicho, señor Soriguera, gracias por el apunte y gracias por estar esta tarde con nosotros.
16: A ustedes, buenas tardes.
17: Quintanilla, nosotros tenemos que arreglar cuentas, ¿no? Porque es que hasta ahora lo estoy pagando yo todo de mi bolsillo y mi mujer se enfada.
18: En cuanto el ministerio nos dé el dinero, listo.
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17: Bueno, pero su organización no es independiente.
18: Desde luego.
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17: ¿Que aceptan ustedes la subvención?
18: Faltaría más.
11: Hoy Bruselas se ha levantado con ganas de regular alguna cosa que otra. Primero, una propuesta que desplegará una especie de paraguas común para declarar zonas tensionadas y poder limitar la actividad de los apartamentos turísticos. David Bidueiro, corresponsal, buenas tardes.
19: Buenas tardes.
11: Nada obligatorio, solo una apuesta en común de la que echar mano si se quiere, no hay obligación.
19: Sí, apartamentos turísticos, pero también segundas viviendas. Las administraciones locales podrán restringirlos si demuestran que han tenido un efecto negativo en el precio y en la disponibilidad de pisos en los últimos 3 años. Los ayuntamientos solo podrán tomar medidas dentro de las zonas tensionadas, con criterios comunes europeos para identificarlas. En ellas habrá que destinar un mínimo de 8 años de salario para comprar una vivienda. La comisión aclara que no va a obligar a nadie a tomar medidas. Es un respaldo legal para quienes quieran poner coto a los Airbnb o a la especulación, dice el comisario de vivienda Dan Jorgensen.
20: To fight speculative buying up of houses and then not using them as houses.
19: Él recuerda que cualquier medida deberá ser proporcional, limitada en el tiempo y estar bien justificada. La norma no se aplicará a iniciativas ya aprobadas como las de Barcelona. Ahora toca negociar con las capitales y con el Parlamento. Los populares europeos ya avanzan que no les gustan las restricciones a la compraventa de segundas viviendas.
11: Segundo, la posibilidad de incluir más criterios de peso, además del precio, en los contratos públicos. La posibilidad, de facto también, de excluir así a empresas chinas, con cierto choque con España.
19: En efecto, Bruselas sigue adelante con su plan para favorecer a las empresas europeas, especialmente frente a China. Hoy ha aprobado una norma para aplicar esta preferencia europea en las contrataciones públicas y que las administraciones puedan rechazar ofertas de países con los que no haya un acuerdo de acceso a estas licitaciones.
21: Une commune pourra très clairement exclure une entreprise chinoise ou une entreprise européenne qui propose de produits chinois.
19: El vicepresidente Sejourné explica que un ayuntamiento podrá excluir a empresas chinas o europeas que ofrezcan productos chinos. Añade que el precio no podrá ser el único criterio en estas subastas, al contrario de lo propuesto por el gobierno español para la conservación de carreteras. Al menos un 30% de la puntuación dependerá de criterios sociales, medioambientales o de seguridad. Y habrá también una plataforma europea de contratación para reducir el riesgo de corrupción.
11: Pues este es el tipo de políticas que hace la Comisión Europea. Esa comisión tiene una composición mixta, una gran coalición, básicamente entre conservadores, liberales y socialdemócratas. Esa gran coalición hace unas leyes, unas directivas, una política útil o no, según se vea, que nos ayuda o nos perjudica, todo es opinable. Pero, ¿qué pasaría con todo eso si el peso de la ultraderecha en la Unión Europea fuera mayor? Josep Ballesté, buenas tardes.
22: Hola, buenas tardes, José María, ¿qué tal?
11: Profesor de Geopolítica y Economía Global de la UPF Barcelona School of Management. El auge de AfD en Alemania y de otras fuerzas de derecha y ultraderecha está cambiando el mapa político europeo.
23: Correcto. La extrema derecha alemana de la AfD ha logrado su mayor victoria hasta ahora. Ha arrasado con el 44% de los votos en las elecciones de Sajonia-Anhalt, donde además...
11: Señor Ballesté, ¿hasta qué punto puede ese cambio dificultar que la Unión Europea alcance acuerdos sobre su política económica?
22: Pues sí, pues va a poder dificultarlo, sobre todo porque va a aumentar la fragmentación. Pensad que ahora mismo Europa sabe qué reformas necesita. Ahí tenemos el diagnóstico claro. Creo que todo el mundo está de acuerdo que el diagnóstico del informe Draghi sobre competitividad, energía y capitales es el diagnóstico correcto. Pero ahora va a ser mucho más difícil tomar decisiones porque va a aumentar la fragmentación y sobre todo el consenso entre los 27. Uh-huh. Fíjate que sobre el diagnóstico, que está claro, solamente está implementado el 15%, 15-16%
1: claro,
22: de
1: no.
22: todo el informe.
1: Tampoco es que Draghi esté muy contento, ¿no?, con la implantación que hay del informe con Exacto. la composición actual que hay en Bruselas.
22: Efectivamente. Entonces, claro, esto que ha pasado en Alemania es el primer aviso. También quiero aquí comentar previamente es que el año que viene es un tsunami electoral. Es un año de electoral de alto voltaje. Tenemos Francia, Italia, España, Polonia, Grecia con elecciones generales.
1: Claro.
22: Y, pues,
1: ¿han influido las políticas económicas europeas en el resultado de las últimas elecciones en Alemania? ¿Qué explicación tiene que personas de la Alemania del Este, gente de clase obrera, acabe votando a estas formaciones?
22: Puede ser que hay un impacto, seguro, pero no creo que sea el impacto fundamental. Efectivamente, parece ser que lo que más ha movido al voto hacia la extrema derecha es el tema de la inmigración. Uh-huh. Eso es un tema que es fundamental. Y ese no es un tema, es un tema económico de manera indirecta, pero paradójicamente es algo que influye de manera positiva. Al menos hay mano de obra que hace crecer el PIB nacional, pero es un tema que va más allá de la economía. En mi visión,
1: Estamos volviendo un poco al tema de cómo quedaría afectado las políticas económicas de la Unión Europea. ¿Estaríamos respecto a ese auge de la extrema derecha ante una fragmentación que afecta sobre todo a la capacidad de tomar decisiones o también a la orientación de esas decisiones? Es decir, ¿puede cambiar el rumbo económico de la Unión Europea?
22: Pues mire, yo creo que el rumbo no, porque al final el objetivo, creo que en eso hay un consenso, incluso con la extrema derecha, o con los grupos más a la derecha, que es la competitividad de Europa. Uh-huh. Lo que creo que cambia es el camino hacia conseguir ese objetivo. Es decir, la transición verde, por ejemplo,
1: claro. pues,
22: probablemente tiene sus días contados, ¿vale? Porque al final la energía es un tema geopolítico, es un tema de economía global, es un tema clave en el desarrollo de la industria. Pero bueno, ¿cómo puedes conseguir esa energía? Pues bueno, con energía verde o directamente volviendo a comprarle gas y petróleo a Rusia. Entonces, claro, es diferente el camino. Pero el objetivo final, creo que la competitividad de Europa, eso no está en discusión.
1: Uh-huh. Hablaba usted de la energía, el comercio sería otro ámbito, ¿no?, que es muy de Bruselas, muy en el que el tema de aranceles, por ejemplo, en el que los países no tienen tanto margen de maniobra y esto podría haberse afectado.
22: Pues sí, porque ahora mismo lo que Bruselas habla es de apertura, de defensa comercial, pero llegar a grandes acuerdos, con los acuerdos que tenemos con países como Canadá, pero la extrema derecha, bueno, los que están más a la derecha, pues van a pedir muchísimo más proteccionismo y van a hacer más tic-tac-toe, ¿no?, más reciprocidad. Si tú me pones un arancel, yo también te pondré otro y podemos entrar en una escalada de trade war, como lo está sucediendo ahora mismo entre Canadá y Estados Unidos. Claramente.
1: Lo último ya, ¿qué consecuencias económicas concretas puede tener esa falta de consenso para las empresas europeas?
22: A las empresas, bueno, mire, el coste de la incertidumbre, si las reglas sobre clima, energía, fiscalidad o ayudas cambian en cada ciclo electoral, pues las empresas y los inversores van a retrasar las inversiones a largo plazo. Eso directamente es así. También el mercado único con más barreras nacionales entre países, pues también puede hacer que de freno al crecimiento económico. Pero también puede generar un impacto positivo, dado que, por ejemplo, un tema clave que es la energía, que en Europa es prácticamente el doble del coste energético en Estados Unidos, si se rebaja, puede tener un efecto positivo.
1: Pues aquí lo dejamos porque nos quedamos sin tiempo, pero sin duda es una conversación muy interesante. Josep Ballesté, profesor de Geopolítica y Economía Global de la UPF Barcelona School of Management. Gracias por estar esta tarde con nosotros.
22: Un placer, a disponer.
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0: Son las 5:30, las 4:30 en Canarias.
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0: El gobierno acaba de desclasificar los informes del CNI sobre la entrada masiva en Ceuta. 40 documentos y conversaciones transcritas de la Policía Nacional, la Guardia Civil y el Centro de Inteligencia de las Fuerzas Armadas. Última hora, Laura Herrero.
2: Sí, un día antes del asalto a Ceuta, el 29 de julio, según una conversación de WhatsApp, el CNI avisó a la Guardia Civil en un mensaje que se lee textualmente que tienen información de un intento de entradas a nado y salto a la valla para el Día del Trono, el 30 de julio. A lo que esta persona de la Guardia Civil contesta que se encuentra fuera y que tiene difícil arreglo. Incluso una de las actas del CNI, según esta documentación desclasificada por Moncloa, también dice que se remitió un aviso a Marruecos alertando de las convocatorias que circulaban en grupos de Facebook con hasta 180.000 seguidores. En una nota, el CNIF, el Centro Nacional de Inmigración y Fronteras de la Policía Nacional, habla de riesgo muy alto de una entrada masiva el día 29 de julio y el 30 pasa a ser ya de riesgo extremo. Y en un informe del Estado Mayor de la Defensa se apunta que las fuerzas y cuerpos de seguridad marroquíes tienen una actitud, dicen, pasiva ante la avalancha migratoria, lo que permite, dicen, la transgresión de la frontera por mar y por tierra.
0: Gracias, Laura. Y se lo estamos contando. Bruselas ha aprobado una ayuda urgente de casi 115 millones de euros para gestionar la crisis en la ciudad autónoma y reforzar la frontera. El dinero irá destinado a ampliar el personal de vigilancia y protección de la frontera de forma urgente. Habrá además más presencia de los agentes de fronteras de Frontex y se va a mejorar el control fronterizo mediante el uso de cámaras térmicas, drones submarinos y sistemas de boyas flotantes. También se va a reforzar el triaje de migrantes con más instalaciones de acogida temporal. El responsable del mando único en Ceuta y ministro de Política Territorial asegura que empieza la cuenta atrás y, preguntado por si la ayuda aprobada está acondicionada que no se trasladen migrantes a la península, Ángel Víctor Torres respondía así.
3: Bueno, yo desconozco el texto, esto acaba de salir, pero estoy convencido que en absoluto.
0: Y en Madrid hoy se han producido varios accidentes laborales. El más grave ha tenido lugar el pasado mediodía en Alcalá de Henares. Un hombre de 71 años que realizaba labores de limpieza ha caído desde un tejado a una altura de 8 metros. Luis Joanes, supervisor de Suma 112.
4: En el punto se persona un soporte vital avanzado del 112 que empieza las maniobras de RCP avanzada. A la vez se manda al punto al helicóptero del Suma 112 y al equipo de apoyo logístico. Tras las maniobras de RCP avanzada, lamentablemente, el paciente fallece.
0: Antes, a las 10 de la mañana, otro trabajador ha caído desde una altura de 3 metros en la calle Príncipe de Vergara. Ha sido trasladado con traumatismo grave y lesiones de diversa consideración al hospital 12 de octubre. Y hay más asuntos. Seguridad Ferroviaria respalda a Renfe. Le da el visto bueno a las medidas de control aplicadas tras detectarse fisuras en los buggies. Y pese a la reciente retirada de 2 convoyes, los maquinistas pedían bajar la velocidad en el tramo entre Madrid y Valencia, pero Renfe lo rechaza. Blanca Pascual.
5: La Agencia de Seguridad Ferroviaria considera adecuadas las medidas que ha adoptado Renfe para vigilar el funcionamiento de los buggies de ancho fijo en el modelo Abril de Talgo tras detectar fisuras en algunos convoyes, mientras que se lleva a cabo su progresiva sustitución por otros buggies de rodadura desplazable, tal y como ha acordado con el fabricante. Tras este aval, Renfe no ve justificación técnica para reducir de forma generalizada la velocidad de estos trenes, tal y como le había pedido el sindicato de maquinistas SEMAF, y reafirma que viajar en ellos es absolutamente seguro. La operadora sí se ha comprometido con el sindicato a equipar un tren con sensores extensométricos para analizar el efecto de la velocidad y otros parámetros sobre las tensiones de los buggies y ampliar el conocimiento sobre el ciclo de vida de estos componentes. Esta información será compartida con los maquinistas. Desde el verano pasado ha retirado del servicio 8 buggies de la línea Madrid-Barcelona por fisuras y ha identificado 19 casos más en la Madrid-Valencia.
0: Es todo. 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
7: ¿Qué tal? Muy buenas tardes. Actualizamos la información del tráfico. En estos momentos sigue cortada en Álava la AP68 en los entornos de Ribera Alta en sentido Miranda de Ebro, con desvío debidamente señalizado. También accidentes que complican el tráfico en Cantabria, la 8 en Bárcena de Cicero sentido Bilbao, en Vizcaya en la BI10 a su paso por Bilbao capital, en ambos sentidos de la marcha, uno más en Zaragoza en la A2 en Juslibón Ribol dirección Lleida y más accidentes en Barcelona en la AP7 en Gélida sentido Tarragona y un último en la entrada a Sevilla por la 92 en Araal. Circulación lenta en las salidas de Madrid ya por la A3 en Rivas va hacia Madrid y también en la 6 en Majadahonda y en sus accesos por la 1 en Alcobendas y las Tablas, A2 en Torrejón de Ardoz y la A5 en Alcorcón. Van a encontrar complicaciones si circulan ya en la A1 en los entornos de Vitoria-Gasteiz y también Nanclares de la Oca en sentido Miranda de Ebro y densa en Barcelona ya la AP7 en Barbera del Vallés en sentido Tarragona. Por último, complicaciones en Málaga en la A7 en San Pedro Alcántara en ambos sentidos y en Cádiz la A7 en San Roque dirección Algeciras. Es una información de la Dirección General de Tráfico.
1: 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Daniel Hernández.
8: A punto de conocer el cierre del IBEX, cae un 1,5%, Inditex se deja el 3%, Wall Street está en rojo y el petróleo en los $101 el barril, en el caso del Brent de referencia en Europa. Esto ya sabéis, lo contamos por algo.
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8: Los hutíes han dañado la capacidad de refino de Arabia Saudí, Estados Unidos ha atacado varios petroleros iraníes y en esas andamos, ¿no? David Martínez, Bolsa de Madrid, buenas tardes.
9: Hola, Dani, buenas tardes.
8: En consecuencia, el barril de Brent supera los $100.
9: Sí, los cruces de ataques entre Estados Unidos e Irán y las ofensivas sobre petroleros hacen pensar en un final de la guerra bastante lejano, si ya lo parecía, ahora lo parece aún más. Hay otro factor relevante y es que hasta ahora la baja demanda de petróleo por parte de China estaba contribuyendo en gran parte a contener la escalada de los precios. Eran principalmente China y Estados Unidos tirando de reservas y China comprando menos petróleo al exterior, lo que estaba contribuyendo a que el petróleo no subiese demasiado. Pero en el mes de agosto, el último dato que tenemos es que las importaciones de petróleo por parte del gigante asiático volvieron a aumentar. Fueron algo más de un 6% superiores con respecto a julio. China sigue comprando menos petróleo que antes de la guerra, pero este repunte contribuye a esa subida que estamos viendo de petróleo. Si China empieza a comprar más, la demanda es mayor y el crudo sufre las consecuencias. En consecuencia, el Brent sube más de un 3% y supera ya esa frontera de los $100 por barril. Es la primera vez que la rebasa desde julio y pone más presión sobre los precios energéticos.
8: A todo esto, el precio de la gasolina alcanzó ayer su máximo del año con una media de 1,83 euros el litro. El nivel de precios está un 24% por encima de la media del 28 de febrero, justo antes de la escalada bélica en Oriente Próximo. La situación se agrava porque la ayuda que da el gobierno vía reducción de impuestos pues es más pequeñita, ¿no? Más pequeña desde el 1 de septiembre. Ya no son 10, sino 5 céntimos. El diésel, como ya venía disparado de antes, pues tiene una rebaja fiscal más amplia. Desde el 1 de septiembre son 20 céntimos. Hoy el vicepresidente y ministro de Economía, Carlos Cuerpo, recordaba lo de siempre, que vigilan.
10: Pero ese trabajo no ha terminado. Yo suelo decir también que hay que estar ojo a visor para que las bajadas, cuando se vayan a producir también de esos combustibles, acaben trasladándose de nuevo a precios. Intentar quitar del imaginario colectivo ese elemento del efecto cohete y el efecto pluma, ¿no? A ver si somos capaces entre todos de conseguirlo.
8: Palabras en la toma de posesión del nuevo presidente de la Comisión Nacional de los Mercados y la Competencia, Juan José Ganunza, también en su papel.
11: Dada la diversidad de intereses, les anticipo algo. No puedo garantizarles que nuestras decisiones regulatorias o de competencia vayan a agradar siempre a todos. Pero lo que sí me comprometo es que las tomaremos con absoluta independencia, con el máximo rigor y apoyándonos en los magníficos técnicos de esta casa.
8: La gran patata caliente que tiene esa comisión que preside Juan José Ganuza es los expedientes a varias compañías energéticas por el apagón del año pasado. Hoy varias del sector se han reunido en un foro y han hecho públicos sus temores sobre el suministro de combustibles. España, que es potencia en refino, reconocen que está algo mejor, al contrario que nuestros vecinos. Yo soy Johnny Maf, Repsol.
12: Los industriales no somos tontos. Cuando ha cerrado el 20-tantos% de la capacidad de refino en Europa desde la última crisis industrial, es evidente que el beneficio, el retorno de la refinería está por debajo del coste de capital como media en Europa. Si no, no hubiesen cerrado. Por tanto, el problema es la falta de capacidad de refino. Entonces, tenemos que cuidar el refino como si fuese una joya.
8: Nuestra mejor situación no impide que suban los precios. Lo mismo pasa con el gas. Arantxa Ezpeleta, Acciona.
13: estamos mucho mejor posicionados, ¿no? Porque tenemos unas reservas llenas en el 71% y porque además tenemos la mayor capacidad de regasificación, pero eso lo que nos protege es frente al desabastecimiento, no frente a esa subida de precios, ¿no? Que al final no controlamos.
8: Desabastecimiento no, pagarlo caro sí. Y esa situación ya la tenemos encima de la mesa, David. Hoy el gas también se dispara en los mercados.
9: Sí, si miramos al gas de referencia en el mercado europeo, el TTF DATS, su cotización se dispara un 4,5% en este momento hasta los casi 80 euros por megavatio hora. Esto es un nivel más alto desde que comenzó la guerra con Irán, de hecho, desde antes de que comenzase, porque durante la guerra con Irán no ha alcanzado estos niveles. El gas natural europeo ha marcado máximos, en concreto, desde principios de 2023, todavía lejos de las alturas que se vieron con el comienzo de la guerra de Ucrania, pero está en los niveles que alcanzó en los meses posteriores, un poco con esas consecuencias en el mercado del gas natural. Fuertes subidas en este mercado que se vienen acumulando desde que la guerra con Irán volvió a recrudecerse y que se nutre de los ataques sobre plantas energéticas. Este factor, sumado al que vimos antes del petróleo, suma presión sobre los precios energéticos y hace temer un repunte de la inflación. La consecuencia hoy se nota también en el mercado de bonos, que descuenta que los bancos centrales van a tener que subir los tipos de interés para contrarrestar ese aumento más rápido de los precios.
8: Cerramos capítulo energético, vamos con Inditex. Ha presentado hoy resultados, son espectaculares. El beneficio roza los 3.000 millones de euros, es récord histórico, y aún así se la pega en bolsa.
9: Sí, Inditex termina hoy con muy fuertes caídas, pese a unos resultados que sobre el papel pues no parecen para nada negativos. Los beneficios de la primera mitad del año han sido los más altos de su historia para un semestre, 2.890 millones de euros. Las ventas también han sido récord, pero aún así la reacción en bolsa ha sido muy negativa. Sus acciones se han llegado a hundir en torno a un 4,5% en los peores momentos de la sesión y ahora vemos cómo ha cerrado con una caída del 3,6%. Es un factor, por cierto, que ha presionado sobre la bolsa española para que ahora mismo veamos cómo el IBEX 35 ha cerrado con ese 1,5% de caída. Una de las claves es la comparación con las expectativas. Los beneficios operativos de Inditex en el segundo trimestre han quedado por debajo de lo que se esperaba el mercado y además perjudica la evolución de ventas en Asia. Allí el crecimiento es más débil, de un 0,9% en el semestre. Aún así, el aumento de facturación en el resto de áreas geográficas continúa mostrando aumentos más fuertes. Europa, por ejemplo, se mantiene como la principal fuente de ingresos del grupo, seguida de América. Si nos fijamos en el número de tiendas de Zara, ha disminuido en 47 frente al mismo periodo del año pasado, aunque dentro de esto hay que diferenciar las que son Zaras puras, la que hay menos, sí, ahí sí que han caído un poco, y los Zara Home, que también bajan, y los establecimientos de Lefties, que en este caso sí que aumentan. Todas se engloban dentro de Zara, pero después hay que desglosarlo. Aún así, siendo Zara la punta de lanza de Inditex, los inversores se fijan en su evolución y algunos analistas ven signos de madurez, con un crecimiento que parece que se va desacelerando. En cuanto a las cifras únicamente del segundo trimestre, sí que mejoran con respecto a las del primero. Otra contrapartida es el aumento de los costes, y aquí podríamos volver a las consecuencias de la inflación sobre la producción y cómo acabarían afectando al consumo. En cualquier caso, Dani, parece que nos encontramos ante otro caso de buenos resultados con reacción negativa por parte de un mercado bastante exigente.
8: Un clásico. Gracias, David.
9: A ti y hasta luego.
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8: Hoy vamos a hablar de lujo, pero no exactamente de bolsos, caviar o gabardinas.
15: El equipo Brand.
8: Algún bolso sí que va a caer, algún bolso sí que cae. Pero bueno, vamos a hablar de algo bastante más difícil de contabilizar, que es el valor de que te compre determinada gente. Porque una marca puede controlar sus precios, sus tiendas o su publicidad, pero hay algo que controla bastante peor. ¿Qué significa socialmente que alguien la lleve, la consuma o la elija? Alex Sanz, CEO y estratega de marca de Microbio, buenas tardes.
16: Buenas tardes, Dani. Me encanta la nueva sintonía, tenía que decirlo. Esto es así.
8: En realidad es la única novedad, ¿eh?
16: Bueno, no parecen pocas. Lo importante es seguir aquí.
8: Eso también, sí. Bueno, ¿hasta qué punto tus clientes terminan definiendo quién eres? ¿Por qué hablar de lujo precisamente para entender cómo funcionan las marcas?
16: Porque el lujo es una parte pequeña, pero muy relevante, de una industria enorme que abarca transversalmente a prácticamente todos los sectores de la sociedad. Siempre hay algo de lujo, dependiendo del qué. Y demuestra algo que hasta cierto punto ocurre en todas las empresas. Es como una especie de laboratorio. Entonces, claro, lo normal es que tú o cualquiera de nosotros compre algo pues porque cumple una función. Si es un abrigo, pues porque abriga o porque te protege del agua o del frío. Pero cuando estás pagando muchísimo más dinero, miles de euros incluso, por algo que en otro lugar cuesta una ínfima fracción de su precio, pues a poco que te pares a pensarlo, estás comprando más cosas, porque si no, no tendría sentido. Sería una decisión irracional. Y hasta cierto punto es una decisión irracional, pero realmente también estás comprando otras cosas, como el diseño del producto, la historia, de dónde viene. Entonces ya estás comprando otra cosa aparte del producto, y es el significado que para ti tiene ese producto. Y si te fijas y ya le vas dando la vuelta a todo esto, que es un poco lo que hacemos desde esta parte de marca, aparece una cosa muy interesante, que es que esa parte del valor del producto no está en el producto en sí, sino en quien lo lleva o quien es capaz de reconocerlo o lo que significa para otras personas que los ven. Un caso muy evidente es los coches. El coche hasta cierto punto dice mucho de quién va dentro de él, y también dice mucho al que ve el coche de quién cree que va dentro de él. Entonces, el lujo hace esto mucho más visible, porque hace mucho más palpable la decisión, que es gastarse mucho dinero en algo que nadie, en su sano juicio, hasta cierto punto, se gastaría tanto dinero.
17: Trajo un ridículamente espacioso bolso. ¿Qué trae ahí? ¿Ah? ¿Zapatos bajos para el subterráneo, su almuerzo?
8: Saludos a la comunidad latinoamericana que nos escucha. Es verdad que al resto nos suena un poco raro el doblaje latinoamericano, pero es que no he encontrado el doblaje en español de España, digamos. Aquí aparece, en esto que estábamos contando, Burberry. ¿Qué le ocurrió exactamente a la marca?
16: Esta escena que veíamos de esa sesión, que tiene mucho que ver con eso, un personaje en esa serie tan relacionada con el ultralujo, los millonarios, y que hasta cierto punto reinventó una categoría o nombró una categoría de lujo, que era el lujo silencioso, que luego un poco comentaremos, nos lleva a Burberry directamente, porque al final todas las marcas lo que quieren es tener algo que las diferencie del resto. Y si ese algo que las diferencia es un activo tangible que se puede convertir o generar propiedad intelectual, pues muchísimo mejor.
8: Claro.
16: Entonces, Burberry tenía esto, generaba propiedad intelectual a través de esa trama de colores que veremos, que estamos acostumbrados a ver, que es prácticamente un sinónimo del otoño, cuando ves estos cuadros rojos, ocres, marrones, que se llamaba el famoso check. ¿Qué pasa? Que empresarialmente decidieron, tengo esta propiedad intelectual, voy a expandirla, voy a permitir que se hagan muchas cosas con ella. Pero claro, al ampliarla tanto, empezó a adquirir otras connotaciones que Burberry no controlaba. Y el punto de todo esto, que es hasta cierto punto buenísimo, es una foto que hay por internet que podéis buscar, pues poniendo Burberry, check, actriz inglesa, por ejemplo, que es una fotografía que sacaron, que es una madre, que es una actriz inglesa bastante conocida, pero no por su capacidad actoral, sino más bien pues por excesos de la vida o la socialité, y aparece con su hija con un carro estampado del check de Burberry, el gorro de Burberry, la cazadora de Burberry, todo de Burberry. Era como un anuncio viviente de Burberry, pero era la persona equivocada para ser un anuncio de Burberry, porque hasta cierto punto quería decir algo que estaba ocurriendo, que es que ya no era un objeto de culto entre el establishment británico, sino que era algo que había bajado a otras cosas, clases sociales. Hasta cierto punto, a priori no tiene por qué haber un problema, pero realmente sí que lo había, porque Burberry no era una marca que estuviera buscando eso.
18: Bueno, no le pregunto si me sirve, le pregunto cuánto vale.
19: ¿Qué vale este, Marie? Es un modelo carísimo.
18: Ya lo ve, carísimo.
19: Oiga, tengo pasta larga para gastar.
18: No creo que tengamos nada para usted.
19: Desde luego se ha equivocado de sitio. Por favor, váyase.
8: Claro, esto que contabas, Alex, suena a Pretty Woman, ¿no? Dicho así, puede sonar un poco clasista. ¿El problema fue que empezó a comprar Burberry la gente equivocada, entre comillas?
16: Sí, es resumirlo mucho, y puede ser un error contarlo así y puede sonar clasista, pero la realidad es que hasta cierto punto estas decisiones se toman todos los días, y el problema muchas veces no es la persona que lo compra, que no tiene por qué una marca saber exactamente cuál es su código moral o de conducta, y eso es lógico, sino cuál es el código que esas personas comparten. Entonces, al final, una marca funciona como un significado que tú le das a otras personas, y una palabra puede significar durante muchísimo tiempo algo y que cambie su significado de un día para otro o en lentamente, poquito a poco, y significar otra. Al final, eso es lo más fascinante que tiene Burberry, que ellos eran y siguen siendo los propietarios de esa IP, de esa estética. Pero habían perdido el significado. Hay gente que lo intenta arreglar, o marcas, porque esto es un problema realmente grave. Hay muchos casos, podemos comentar otros si quieres luego, pero que intentan agarrarlo de otra manera, como es el caso de Hermès, que es una de las empresas más paradigmáticas y últimamente muy de moda en el mundo del lujo, porque precisamente lo tienen muy controlado, que literalmente no puedes comprar determinado producto si no has comprado antes otros, has hablado con el equipo, te han conocido, has pasado por toda una serie de procesos que obviamente implica gastarse dinero, pero también que hasta cierto punto la marca te conozca y sepa quién eres y qué compras. Porque muchas veces tú puedes decidir dónde vendes, dónde pongo la tienda, va a haber mucho tráfico, ¿no? Puedo ponerle el precio, hasta ahí todo bien, puedo hacer una campaña y elegir donde me anuncio, pero hay un determinado momento en el que cuando lanzas ese mensaje, el significado se expande, cae en la cabeza de otra persona y esa persona dice, ah, pues esto es para mí, aunque tú no quisieras que fuera para ella.
8: Ya. Esto me recuerda a una marca de whisky que siempre ha tenido la fama de ser malo y que sacó una campaña que decía aquello de gente sin complejos.
16: Oh, no sé si tiene alguna similitud. Lagados y construcciones.
8: Florentino Pérez, ¿no?

0: que es hasta cierto punto lo mismo. Intentas ver con tus mensajes hacia dónde te diriges. No tiene nada que ver lanzar un mensaje como gente sin complejos a pues, el whisky más lo de los turrones, ¿no? Pues al final pasa un poco lo mismo. Necesitas articular qué lugar mental quieres ocupar dentro de la persona que va a recibir tu mensaje. Y tiene mucho que ver no solo con los mensajes que emites, sino luego también, obviamente, con el precio. Ese es el ejercicio al final totalmente, porque por mucho que quieras gente sin complejos, si vale muchísimo, pues a lo mejor no entras a ese público directamente.
1: Al final de lo que estamos hablando aquí es que los clientes también forman parte de la identidad de una marca.
0: Pero literalmente, porque la selección de público es algo que hacemos todos en nuestras empresas. Tú intentas dirigirte hacia empresas o personas que trabajan en empresas que crees que están alineadas con lo que tú quieres vender o que creen que pueden necesitar algo similar a lo que tú quieres vender. Y es muy obvio, lo podemos ver prácticamente en cualquier categoría. Hay empresas que venden lo mismo, pero lo venden de una manera diferente, lo expresan de una manera diferente y por lo que sea salen adelante o simplemente tienen otro tipo de clientes. Hay empresas vendiendo lo mismo a mucho menor precio que otras. Muchas veces el mercado realmente es muy flexible en la tolerancia de precios que tiene dentro de la misma categoría. Y eso es algo que nosotros trabajamos mucho porque al final todos los clientes buscan cosas diferentes, ambientes diferentes, pero esas cosas producen significado. Cuando entras en la oficina de alguien y huele a una determinada manera, te está diciendo un significado. Si ves un cuadro y es de un autor muy conocido, dice determinado significado. Eso todo suma a lo que construye la marca, que es mucho de lo que hablamos aquí.
1: Y a partir de esto, al hilo de esto, querías hablar de un señor que estudiamos los de letras en la facultad y un concepto que tiene que se llama capital cultural. ¿Qué es eso?
0: Está cada vez es más relevante, muchas veces por hasta cierto punto las creencias culturales o las creencias que tenemos que están muchas veces sustentadas en nuestro propio capital cultural. Pues simplificándolo mucho es que además de tener dinero, por decirlo de alguna manera, también podemos tener, poseer otras cosas, que son los conocimientos, los códigos, las referencias, la educación, los gustos, que tienen que ver precisamente con qué consumimos. Muchas veces tienen que ver con esto que comentábamos antes del lujo silencioso que puso de moda Succession. ¿Qué pasó cuando Burberry llega a todo el mundo? Que quien verdaderamente compraba Burberry se mueve porque no quiere ser asociado a la misma categoría que esa actriz que comentábamos. Esto ya es justo o no, es la vida simplemente. Entonces esa gente se mueve hacia otro lugar y ese otro lugar con el paso de los años ha acabado significado es el lujo silencioso. Personas que llevan ropa que aparentemente parece normal, pero si tienes ojo para ver el tejido o si tienes ojo para ver el corte, puedes distinguir que no es normal y que no vale lo que valdría un artículo determinado en un centro comercial habitual. Eso es ese capital cultural que atesoro. Ya no estamos diciendo únicamente tengo dinero, que es lo que decimos cuando compramos algo como un gran coche, ¿no? Que solo con verlo ya sabes que no está en mi liga, no puedo jugar a eso, sino que estás diciendo, sé algo distinto que tú, yo sé por qué esta comida es mejor que tú, pasa mucho ahora mismo con la comida, ¿quién se puede permitir comida orgánica o comida de determinadas maneras natural, etcétera, etcétera? Pues eso dice algo de quién eres tú, mismamente en tu ticket de la compra, sin ir mucho más lejos.
2: ¿No queréis ganar mucha pasta?
3: Yo quiero ganar mucha pasta, ¿vale? Ese vender de todo. Podría vender Lutz a un convento de monjas y ponerlas tan cachondas que follaran entre ellas.
2: Esa es la actitud. ¿Puedes vender de todo? Véndeme este puto boli. Vamos, véndemelo.
3: ¿Qué?
2: Véndeme el boli.
3: ¿Puedo acabar? No he comido nada esta noche.
2: Joder. Enséñales cómo se hace. ¡Bum! Véndeme el boli. Fijaos, venga.
3: ¿Quieres que te venda el puto boli?
2: Este sí que es mi hombre.
3: Este boli.
2: Vende lo que sea.
3: Hazme un favor, escríbeme tu nombre en la servilleta.
2: No tengo boli.
3: Exacto, oferta y demanda, colega.
2: ¿Lo veis? Sabe crear necesidad. Conseguir que quieran comprar acciones. Convencedles de que las necesitan.
1: Ahora pasamos de la sociología a la economía pura y dura. Ahí nos enseñan que si un precio sube, la demanda baja. Pero aquí estaríamos hablando más bien de bienes Veblen, con lo que pasa exactamente lo contrario.
0: Eso es efectivamente, cambiamos totalmente el registro y está este tema de los bienes Veblen, que en el tema de lujo, en el tema de marca es muy relevante, que habla de este concepto como de consumo conspicuo, es decir, aquello que aumenta la demanda a medida que sube su precio, es decir, cuanto más caro, más demanda tiene, porque precisamente ese precio, esa barrera de entrada que impide la entrada de muchos usuarios a comprarlo automáticamente, es lo que se está buscando. Lo difícil es encontrar cuándo ese producto permite convertirse en un bien Veblen. No es algo porque tú mañana a la calle y vendas algo carísimo, te lo van a comprar. Tiene que haber una cierta demanda y que ese producto, justamente en ese momento, permita esa flexibilidad hasta cierto punto. Pasa mucho con los relojes o, como hablábamos antes, con los bolsos de Hermès. Si estás vendiendo muchos relojes y de las ediciones limitadas, pues estás destruyendo la marca, porque si todos llevamos un

0: Rolex deja de valer.
1: Así suena un cacharro de estos, ¿eh? Un Rolex.
0: No, no, míralo. Se nota, el titanio.
1: Se nota, ¿eh? Lo estabas ahí.
0: El Casio.
1: No, el Casio, claro. Todo esto parece muy propio de bolsos de 3.000 euros y restaurantes de caviar. ¿Qué tiene que ver con una empresa normal, Alex?
0: Al final, lo normal es que no podemos gustarle a todo el mundo. Y es algo que aprendemos a nivel personal, porque no le caemos bien a todos nuestros amigos o a todos nuestros conocidos, y hasta cierto punto, prácticamente sin hacer mucho, logras encontrar gente que no te cae bien automáticamente. En cambio, ese capital cultural se construye por exclusión, es decir, marco quién quiero yo, a quién quiero yo dirigirme. Es algo muy básico hasta cierto punto en comunicación. Tenemos que pensar a qué público nos estamos dirigiendo. Lo único que los más media facilitaron el pensar que nos podemos dirigir a todo el mundo, pero ni aun pudiendo realmente vamos a llegar a todo el mundo, porque no todo el mundo está dispuesto a escucharnos. Entonces, lo que tenemos que entender, cuáles son sus códigos de nuestros clientes, o pensar que por una venta a corto plazo puedo comprometer las ventas de otros clientes. Al final, muchas veces nos hinchamos la boca en nuestro sector a decir somos muy innovadores, por ejemplo, pero a veces no basta con eso. Tienes que demostrar que los clientes que confían en ti son innovadores, son ellos los que te transfieren su valor hasta cierto punto. Entonces nos pasa mucho. Al final tenemos que elegir a quién queremos vender e intentar segmentando. Obviamente, en toda la vida útil de una empresa hay ese momento en el que quieres venderle a todo el mundo, pero de eso también se pasa, es bueno, se sobrevive, y empiezas a intentar seleccionar mejor lo que haces para que precisamente signifique más.
1: Pues Alex Sanz, gracias por estar esta tarde con nosotros.
0: A ti, como siempre, y muchísimas gracias, y nos vemos.
1: ¿Alguna cosa más antes de irnos? Los incebollistas ganan terreno, todavía no hay que temerles, simplemente a lo mejor hay que respetarles por si acaso. Sí, el CIS ha hecho una encuesta sobre la tortilla y otros platos que nos gustan un poco menos, porque este es el rey, Hugo Domínguez.
2: Buenas tardes, Dani. Al cocinar una tortilla de patata, hay que tomar partido.
3: La tortilla con cebolla le da un sabor que necesita.
2: Es casi una cuestión de estado, con o sin cebolla. Hasta el CIS lo pregunta, y a la luz de las respuestas no parece haber debate. Al 71% le gusta con cebolla, aunque nunca hubo tantos sin cebollistas como hoy en día, son ya un 22%.
4: Dudo, porque yo antes no concebía la tortilla sin cebolla, pero desde que la probé en Galicia, creo que me quedo con la de sin cebolla.
2: Y utilizando el lenguaje del CIS, la tortilla gana en intención de voto, supera la paella como el plato que se considera más español.
5: Pero para mí, creo que tas y jamón los pongo por encima.
2: La tortilla está en la carta de muchos restaurantes, a donde la mayoría de españoles acuden dos o tres veces al mes, gastando entre 15 y 30 euros por visita.
1: Aquí lo dejamos, mañana volvemos.
6: Las 6, las 5 en Canarias.
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6: El CNI documentó cómo había grupos en redes sociales de Marruecos convocando para entrar en Ceuta. Es lo que se puede leer en uno de los informes publicados por el gobierno y que aún seguimos leyendo con detalle. Laura Herrero.
8: Sí, el día 29 de julio, un día antes del asalto a Ceuta, el CNI avisó a la Guardia Civil, a la delegación del gobierno en Ceuta y a Marruecos. Les alertaba de las convocatorias que circulaban en grupos de Facebook con hasta 180.000 seguidores para llegar a Ceuta por tierra y por mar. Dos días antes, el 27 de julio, el CNI, en un informe de situación propio, avisa que la sentencia del Supremo que prohíbe las devoluciones en caliente a los migrantes interceptados en el mar puede tener un impacto muy relevante en Ceuta, donde en 2025 se registraron casi 13.000 intentos de entrada a nado. Por su parte, el CENIF, el Centro Nacional de Inmigración y Fronteras de la Policía Nacional, cambia en 24 horas. El 28 de julio y el 29 por la mañana hablan de fase incipiente, y el 29 por la noche y el 30 pasa ya a ser un riesgo muy alto y a un riesgo extremo de colapso por la entrada de migrantes a Ceuta. El propio día 30 de julio, tanto un informe del Estado Mayor de la Defensa como uno de la Guardia Civil apuntan a la pasividad y negligencia, dicen, de las fuerzas y cuerpos de seguridad de Marruecos.
6: Y esto acaba de decir el ministro de Exteriores, José Manuel Álvarez, en Bruselas. Insiste en asegurar que con la información disponible no se podía prever lo que iba a ocurrir.
9: A mí no me consta que hubiera ningún informe que pudiera prever la magnitud de lo que ocurrió el día 30 de julio.
6: También se ha pronunciado Esther Muñoz, portavoz del Partido Popular en el Congreso. Escribe en X que el 30 de julio el ministro Marlaska tenía en la valla 5 guardias civiles y 4 buceadores, que el gobierno estaba avisado y decidieron conscientemente no hacer nada. Cree Muñoz que el problema no es el CNI, como ha dicho hoy Pedro Sánchez en Televisión Española. El problema, según la portavoz popular, es él. Por lo demás, ha muerto una mujer en Baleares por el temporal. Mallorca, Aina Escandell.
10: Así es, la mujer de unos 60 años de edad de Felanitx bajaba del coche cuando una tromba de agua la ha sorprendido y la ha arrastrado hasta los bajos de un vehículo. La fuerza del agua ha provocado que la víctima no pudiera salir y se ha ahogado sin que nadie pudiera hacer nada para ayudarla. Unos vecinos han sido los que la han encontrado sin vida y cuando se ha alertado a los servicios de emergencia ya no han podido hacer nada para salvarla. La Policía Judicial de la Guardia Civil se ha hecho cargo de la investigación.
6: El IBEX cae presionado por Inditex y la banca, cede un 1,5% por debajo de los 19.700 puntos. El petróleo Brent, de referencia en Europa, supera ya los 101 dólares por barril. Vamos con los deportes. Final al sprint por las calles de Sevilla en la etapa de hoy en la Vuelta Ciclista. Clara Rodríguez.
11: En la etapa más llana se ha impuesto Matthew Brennan. Enviado especial Rubén Ortega. Muy buenas.
12: ¿Qué tal? Muy buenas. Es el quinto triunfo del joven de 21 años del Visma. Mientras tanto, en la general no hay cambios. Mañana, décimo día con el rojo para Enric Mas en una contrarreloj que podría ser decisiva.
11: Muy bien, muchas gracias. Ya tenemos también alineaciones para el estreno del Barcelona en la Champions contra el Feyenoord. Germán García, buenas tardes.
13: Buenas tardes. Bajo el diluvio en Barcelona en estos momentos. 5 cambios respecto al último partido. Koundé, Christensen, Joao Cancelo, Dani Olmo y Adeyemi estarán en el 11 titular. 3 españoles en el Feyenoord. Mika Marmol, Nacho Ferri y Javi López, 3.000 aficionados neerlandeses en la grada, arbitra el alemán Sven Jablonski, partido que comienza a las 7 menos cuarto de la tarde.
11: Y a las 9 arranca la competición europea para el Atlético de Madrid en Liverpool y el vigente campeón PSG recibe al Slovan de Bratislava.
6: 6 y 4, 5 y 4 en Canarias. 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
14: La Consejería de Sanidad ha presentado un innovador proyecto de prevención del suicidio que complementa los recursos hasta ahora disponibles y también la atención urgente del teléfono nacional 024. Se trata del programa Acompaña, atendido por psicólogos las 24 horas, los 365 días del año y desde donde se hará un seguimiento personalizado de cualquier tentativa de suicidio detectada desde las unidades de salud mental. Unos profesionales que también prestarán apoyo a las familias de los pacientes. La inversión para los próximos 4 años es de 13,5 millones de euros. Marciano Gómez, conseller de Sanidad.
15: Un proyecto que nos va a permitir no el hecho de llamar cuando nos encontramos mal, como llamamos en este momento, al 024, ese teléfono nacional, sino además el hecho de que cuando nosotros detectamos que puede haber cualquier tipo de ideación, llamar nosotros.
14: El Ayuntamiento de Elda ha confirmado el principio de acuerdo con el futbolista Lionel Messi para comprar el Club Deportivo Eldense, equipo que milita en segunda división. El alcalde Rubén Alfaro ha destacado la importancia que tiene para la ciudad que una figura de talla mundial como Messi asuma la propiedad del club.
16: Que la tarde de ayer pues pudimos confirmar ese principio de acuerdo que ha alcanzado Leo Messi con el Club Deportivo Eldense para adquirir el 100% de sus acciones. Y bueno, pues yo reitero que para la ciudad es una gran oportunidad, es una noticia magnífica.
14: Mañana jueves el Ministerio de Cultura se reunirá con las comunidades autónomas y con la Policía Nacional para tratar de abordar la seguridad en los museos tras los robos perpetrados este año en varios, entre ellos el de Villena, de donde se llevaron su famoso tesoro de oro. En cuanto al tiempo, sigue activo en todo el litoral alicantino el aviso naranja por lluvias y tormentas, aviso amarillo en el caso del litoral interior sur de Valencia, donde hasta ahora se acumulan las precipitaciones. Es todo, ya saben que la información continúa actualizada en esta misma sintonía.
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18: Muy buenas tardes, actualizamos la información del tráfico y en estos momentos van a encontrar cortada en Álava por un vehículo incendiado la AP68 en Ribera Alta, sentido Miranda de Ebro. Además hay accidentes que complican la circulación en Asturias, en la 8 en Áviles, sentido Gijón, en Cantabria, en esta 8 en Bárcena de Cicero hacia Bilbao, también en Zaragoza, en la 2 en Juslibol, sentido Lleida y otros 2 alcances en la provincia de Barcelona, AP7 Subirats, sentido Tarragona y C32 en Mataró hacia la ciudad condal. Tráfico lento en ambos sentidos en Madrid. en la 1 en Alcobendas y a 2 en Torrejón de Ardoz, salida por la 3 en Rivas, a 5 Arroyo Molinos y la 6 en El Plantío. Se complica también en Álava, la 1 en Iruña de Oca hacia Miranda de Ebro, en Guipúzcoa en la AP8 en Zarauz sentido San Sebastián y la entrada a Barcelona en la C58 y C33 en Moncada. Tráfico intenso en Jaén, en la 4 en La Carolina hacia Castilla-La Mancha, en Málaga en la 7 en San Pedro Alcántara sentido Marbella y en Cádiz en la 7 en San Roque en dirección Algeciras. Es una información de la Dirección General de Tráfico.
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19: Saludos, buenas tardes. Durante la última hora el frente ha dejado precipitaciones en zonas de Castilla-La Mancha, Almería, región de Murcia, Comunidad Valenciana, Cataluña y Baleares. En la última hora se han recogido 23 litros de agua por metro cuadrado en Murcia, 17 en Barcelona y 12 en Alicante. Las lluvias van acompañadas de tormentas y de aparato eléctrico. Se han registrado rachas de viento de 80 kilómetros por hora en Islas Baleares, 69 en Navarra y 63 en Zaragoza. Y en Murcia hay activos avisos naranjas de nivel de peligro por precipitaciones y tormentas en el sureste y en Islas Baleares. Aquí podrían acumularse 50 litros de agua por metro cuadrado en una hora y 100 en 3 o 4 horas. Mañana las lluvias repetirán durante las primeras horas. El frente arrastrará una masa de aire más fría que provocará el descenso de las temperaturas. En muchos casos las mínimas se van a dar al final del día y dejaremos atrás las noches tropicales en gran parte de la península. Se espera que suban las temperaturas de forma progresiva los próximos días, pero dejando atrás el calor intenso. Es una información de AEMET.

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1: Hola a todos y bienvenidos a 5 continentes. Como saben, faltan tan solo 2 meses para las elecciones legislativas estadounidenses y la popularidad del presidente Trump se encuentra a la baja en un 33%. En este contexto, el Partido Republicano celebra en Dallas una convención nacional extraordinaria de 2 días con la idea de movilizar a sus votantes y también con la idea de despertar la ilusión en la base del partido que cada vez está más desmovilizada. Esta noche, el presidente Donald Trump pronunciará su discurso principal, eso se lo contaremos ya mañana, porque es una cita en la que también va a haber ausencias importantes, la de algunos miembros del partido que ven al mandatario, a Trump, como un problema de cara a las elecciones de medio mandato.

0: Enseguida entrevistaremos a uno de los asesores del Partido Republicano en Washington y les hablaremos de los objetivos de Trump de cara a esta convención, mirando ya la próxima cita a las urnas. También les vamos a contar el intercambio de ataques entre Estados Unidos e Irán que está teniendo lugar en el Estrecho de Hormuz y también en el Golfo Pérsico, la comparecencia del canciller alemán en el Bundestag para presentar los presupuestos, el adelanto de las elecciones en Serbia, el arranque de la campaña electoral en Marruecos y la cumbre espacial de París. Estas serán solo algunas cuestiones que hoy forman parte del programa. Hoy contamos un día más con Andrés Bocio en la realización y con Jesús Casellas, primer día que digo bien su apellido, en control de sonido. Comenzamos.
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0: Pues vamos a profundizar ahora en las claves de esa convención republicana y para ello me acompaña ahora en el estudio Mario Borrego. ¿Qué tal, Mario? Buenas tardes.
2: Hola, María. Pues sí, como decías, en esta convención no se van a tomar decisiones orgánicas, pero sí se va a tratar de movilizar al electorado en un momento en el que la popularidad de Donald Trump es más baja y para ver qué sensaciones y expectativas hay dentro del partido, nos hemos puesto en contacto con Adolfo Franco, que es asesor político del Partido Republicano. Hola, Adolfo, ¿qué tal? Muchas gracias por atendernos.
3: Sí, aquí estoy, encantado de estar con ustedes.
2: Adolfo, ¿cuáles son los objetivos de Donald Trump en esta convención? A menos de 2 meses, porque falta poquísimo en realidad para las elecciones de mitad de mandato, en las que desde luego no llega en el mejor momento, si nos atenemos a los sondeos, ¿no? A las encuestas.
3: Bueno, primero, muchísimas gracias por la invitación y como acaban de comentar ustedes cuando presentaron el programa, el presidente tiene 3 objetivos. En este primero y fundamental es lo que acaban de comentar, que es movilizar la base republicana, principalmente los seguidores del presidente Trump, conocidos como Movimiento MAGA o América Primero. Son muy leales al presidente Trump, pero no suelen participar en las elecciones o van a las urnas cuando el presidente no está en la boleta, en la papeleta, ¿no? Cuando su nombre no aparece. Desafortunadamente, este es el caso en medio término. Partido Republicano, la Cámara y el Senado están en juego, pero el presidente no, ya está elegido. Por los próximos 2 años todavía le quedan en mandato. Así que es tratar de movilizar este grupo. Segundo es recordarles al pueblo norteamericano de lo que hemos no solamente logrado en los últimos 2 años, que yo creo que podemos hablar y profundizar sobre eso, pero que hemos salido de una pesadilla nacional después de la presidencia de Joe Biden. Y hay que recordarle cómo estaban las tasas de inflación bajo la previa administración, las políticas fronterizas, la política exterior de nuestro país. Y por tercero es, francamente, recaudar fondos que son necesarios. Llevar a cabo elecciones en los Estados Unidos se hacen a través de los medios de comunicación, que son sumamente caros, costosos, y eso es también algo fundamental. Aunque el presidente y los republicanos tenemos una ventaja muy grande sobre los demócratas en ese sentido, en este momento, es otra oportunidad. Así que es hablarle a la base republicana, movilizarlos, recordarles al pueblo lo que tuvimos que sufrir bajo la previa administración y un plan moviendo adelante que tiene que combatir con la inflación y los otros asuntos preocupantes para el pueblo. Esto no tiene precedente en los Estados Unidos, tener una convención de este tipo, y vamos a ver cómo funciona. Yo creo que es una oportunidad para fortalecer los candidatos republicanos.
2: Me llama la atención esto que nos dice sobre cómo hay que recordar al movimiento MAGA los logros, ¿no?, de la administración Trump. ¿Por qué cree que se han olvidado de esos logros o por qué han quedado en un segundo plano? Porque parece que últimamente en Estados Unidos se habla sobre todo del costo de la vida, de cómo está el precio del combustible, ¿no?, de la gasolina muy alto, de la guerra de Irán.
3: Bueno, sí, pero esto es algo que es un fenómeno que pasa en los Estados Unidos y es el siguiente: es el pasado se olvida rápidamente. Y todo el mundo está pensando no solamente de la situación actual, que yo entiendo como estratega republicano, pero ¿qué vas a hacer por mí ahora y en el futuro? Francamente, el reto que tiene cualquier político en los Estados Unidos es que tenemos en este país una economía muy fuerte. Solamente tenemos el 3.4% de inflación. Sí, el combustible cuesta un poco más caro. En términos nuestros, son galones, que son 4 litros más o menos de gasolina. Cuesta un dólar más por 4 litros casi a un año. Cuando uno escucha los artículos en los periódicos, o bueno, lee los artículos en los periódicos, o escuchan a través de los medios de comunicación lo que está sucediendo, uno se lleva la impresión que hay una depresión económica, una recesión, y esa no es la realidad. Tenemos el 96% del pueblo empleado. No tenemos problemas de paro en Estados Unidos, ni mucho menos. Pero peso todo eso, esa es la realidad. La gente quiere mejorar la vida constantemente y siempre buscando algo y no mirando para el futuro y no mirando hacia atrás. Así que ese es el reto que tenemos. Parte es recordarles. Pero hablamos si podemos un poco sobre el futuro.
2: Sí.
3: Y esta convención va a ser un poco ese contraste. Porque el Partido Demócrata ha girado dramáticamente hacia la izquierda, con movimientos socialistas que nunca se han visto en otro país, y muchos de ellos tienen hasta principios, francamente, comunistas. En ese sentido, ese es un punto muy débil para los demócratas tradicionales, uh-huh. porque ahora el Partido Demócrata ha ido muchísimo más a la izquierda.
0: Adolfo, decíamos que Trump llega a esta convención, enfrenta las elecciones de mitad de mandato con unos índices de popularidad bajos, y en este sentido muchos candidatos republicanos pues se pueden jugar sus escaños, pueden pensar o ver a Trump como un problema, un obstáculo para ellos, ¿no? O para el partido. Y le quería preguntar si cree que se está produciendo una clara fractura entre lo que es el trumpismo y el Partido Republicano tradicional.
3: Bueno, yo creo que ese problema lo tienen más los demócratas, con toda sinceridad, por esta razón. Acaba de salir una encuesta hoy, por la mañana aquí, en los Estados Unidos, que muestran que el 83% de republicanos apoyan al presidente Trump y el 96% de los seguidores del movimiento América Primero, que muchos son republicanos, muchos no son republicanos, no son partidistas. Presidente Trump está gozando en el Partido Republicano de la tasa más alta en términos del porcentaje de aprobación de cualquier presidente de Estados Unidos en la historia moderna, incluyendo Ronald Reagan, que fue un presidente muy popular en nuestro país. Sí. El problema que tiene Donald Trump y el reto que tenemos nosotros son los independientes, que en este momento están favoreciendo muchísimo más al Partido Demócrata. Y ellos son los que deciden las elecciones en Estados Unidos. Eso hay que reconocer. Ese es el problema que tenemos que superar tenemos que enfrentar. Y segundo es, como comenté anteriormente, aunque tenga este tipo de aprobación entre republicanos, en Estados Unidos, especialmente en este tipo de elecciones de medio término, mucha gente no participa. Y los que participan son los que quieren cambio, que también favorecen a los demócratas. Así que tenemos dos cosas que superar: atraer a los independientes, por eso comenté que tenemos que hablar del pasado y que no queremos regresar al pasado. Y segundo, movilizar al movimiento América Primero principalmente y los republicanos que participen. Por eso el presidente Trump ha dicho por primera vez, nunca los presidentes dicen esto en medio término, tienen que pensar o considerar y tener en consideración que yo estoy en la boleta y pensar que yo voy a estar ahí, que van a votar por mí. Esa es una manera de atraer a los republicanos. Pero los otros dos puntos de los independientes y el activismo, entusiasmar a la base, son las cosas que tenemos que concentrarnos en esta convención a medio tiempo, a medio término.
2: En la convención, Adolfo, vamos a ver a J.D. Vance seguramente con un papel destacado. Ya sabemos que a día de hoy el Partido Republicano lo controla totalmente el presidente Trump. Sí. No sé qué rol se le reserva a J.D. Vance de cara al futuro, cuando quedan 2 años, ¿no?, para que se le agote el mandato presidencial del presidente Trump, que en teoría, y si no se reforma la Constitución, no podría presentarse ya más a la presidencia. ¿Qué podemos esperar de J.D. Vance en esta convención, o de otra figura de la que también se habla como futuro sucesor de Donald Trump, como es Marco Rubio?
3: Bueno, es una excelente pregunta. Primero va a presentar un discurso mañana, la última noche de la convención. J.D. Trump, antes que presidente, así que va a ser un discurso importante para él. Mucha gente piensa en Estados Unidos que esto es el momento que está lanzando, que no era algo esperado, a ser el candidato y posible postulado del Partido Republicano. Uh-huh. Eso es lo que va a marcar una oportunidad grande para J.D. Vance. Así, sí, para Vance. Así que esto es importantísimo para él, esta convención, porque es una manera de, claro, con una figura conocida, es el vicepresidente, para hablar un poco de su visión, la diferencia, no diferencia grande con el presidente Trump, pero presentante de qué tipo de candidato va a ser a la presidencia. Eso es importante. La otra cosa importante, aunque van a hablar otros miembros del gabinete, pero ninguno de ellos son presidenciables, por decirlo así, no son candidatos, no van a ser candidatos a la presidencia en toda la probabilidad. Pero el que va a estar ausente es el secretario de Estado, Marco Rubio. No va a participar. Y esto no es, en un sentido, no es que llame la atención, como le toca el papel de ser canciller o encargado de política exterior, y esto es una función netamente política y doméstica, no es raro que no participe el secretario de Estado. Pero por otro lado, es una oportunidad que hubiese tenido él para también presentarse como posible candidato a la presidencia, porque lo que mucha gente, activistas en Estados Unidos, piensan que esto va a ser una contienda entre J.D. Vance y Marco Rubio se aspira. Así que para J.D. Vance esto es sumamente importante y una manera de presentarse como tipo, qué tipo de candidato va a ser en el 2028.
0: Adolfo, si los republicanos perdiesen la Cámara o el Senado en noviembre, ¿se puede leer como una derrota del partido o se tendría que leer como una derrota personal del presidente Trump?
3: Bueno, yo no creo que se vea como una derrota por esta razón. En los últimos 60 años, en las elecciones de medio término, solamente el partido en el poder ha ganado escaños en 2 ocasiones. Así que son 58 elecciones donde el partido en el poder pierde escaños. Eso es muy típico. Yo creo que también en países de Europa, en otros sitios, hemos visto lo que en Alemania, ¿no? El resultado en España, en otros sitios, hemos visto la misma cosa. Así que esto es lo usual. Así que si eso sucede, es la historia. Por supuesto que hay un poco de diferencia para... Yo quiero tener un análisis que yo creo que un poco... Yo soy partidista, pero un poco balanceado. Que esto se va a ver como una prueba si este tipo de convención que no hemos tenido en nuestro país a medio término funciona o no funciona. Si es un fracaso para los republicanos, se va a ver como algo que no se va a repetir. O va a ser una crítica al presidente Trump. Por el otro lado, el presidente Trump no puede escapar de que a medio término el pueblo está calificando su presidencia. Aunque se presente esta oportunidad o no, esto se va a ver como un referéndum sobre Trump, igual que se ve como un referéndum sobre Sánchez o Macron o lo que sea en Europa. La misma cosa que hemos visto. Así que, pero lo interesante aquí son donde está el Partido Republicano. En este momento, el Senado está muy reñido, pero favorece a los republicanos mantener control. Y la Cámara, en términos históricos, sería un momento para el Partido Republicano, el Partido Demócrata, perdón, de poder ganar entre 20 y 40 escaños, 20 y 50 escaños, usualmente. Y yo creo que este año no va a ser nada de ese tipo. Va a ser también unas elecciones muy apretadas. Y el balance, yo creo que cualquiera de los dos partidos pueden ganar por un margen muy, muy, muy, muy pequeño.
0: Pues vamos a seguir muy de cerca esta convención. De momento agradecemos a Adolfo Franco, que es asesor político del Partido Republicano, que nos haya atendido. Muchísimas gracias, como siempre. Un placer.
3: Gracias. Muchísimas gracias, Mario, y también a María. Muchas gracias.
2: Gracias, Adolfo.
0: Gracias, Mario.

0: Seguimos hablando de Estados Unidos, en este caso de la guerra abierta con Irán, porque los ataques entre ambos países en el Estrecho de Hormuz y también en el Golfo Pérsico se han intensificado en las últimas horas. Vamos a conocer lo que está sucediendo de la mano de nuestra compañera Laura Alonso. Buenas tardes, Laura.
1: ¿Qué tal, María? Buenas tardes.
0: Bueno, hablamos de ataques y amenazas mutuas, informaciones contradictorias sobre los daños causados, y esto no solo muestra que la situación no tiene visos de calmarse, sino que se puede complicar y mucho, al mismo tiempo que el crudo ha alcanzado los $100 por barril.
1: Sí, fijaos que el presidente del Parlamento, Ghalibaf, uno de los hombres fuertes del régimen, amenazaba hoy mismo a Estados Unidos con que el siguiente objetivo serían sus activos energéticos en la región. Porque no solo es que estas últimas horas nos hayan dejado el mayor intercambio de ataques por una y otra parte sobre el transporte marítimo, es que la escalada no tiene pinta de haber terminado aquí. Si Estados Unidos ataca a un petrolero, nosotros respondemos apresando un submarino, decía el investigador iraní Amir Ohak en conversación con Reuters. Cuando atacan nuestros petroleros, les quitamos sus armas, nos apoderamos de sus infraestructuras, que al estilo iraní podemos descomponer y conseguir algo más avanzado. Veremos si eso llega, pero de momento la Guardia Revolucionaria iraní, que presume de mantener una vigilancia fuerte y eficaz sobre Hormuz, alardea de haber bombardeado una decena de buques que, con la ayuda de Estados Unidos, estarían intentando atravesar el estrecho. Pero además, un poco más arriba, en el Golfo Pérsico, donde Irán amenaza a los petroleros de Kuwait y Bahrein, Teherán asegura haber alcanzado 8 buques más. En uno de los ataques frente a Dubái ha fallecido un marinero de un buque tanque que estaba fondeado, un barco, por cierto, con bandera de Gibraltar, y además otro marinero desaparecido. Estos son los sonidos de las labores de reparación de otro barco, alcanzado también por un dron, un barco fletado por la compañía iraquí de petroleros que transportaba 2 millones de barriles de fuel oil y que se ha incendiado. Irak se cuida, no obstante, muy mucho de atribuir responsabilidades de ese ataque. Claro que previamente era Estados Unidos el que se jactaba de haber destruido 5 embarcaciones vinculadas, según Washington, con la Guardia Revolucionaria. De hecho, han publicado imágenes de esos buques en llamas. Y si nos remontamos aún más en esta espiral de ataque-respuesta, Teherán ha atacado previamente buques norteamericanos, en este caso buques de guerra. Así que ni qué decir tiene que el tráfico marítimo en la zona se ha quedado reducido a su mínima expresión, casi en la misma medida, María, que aumenta el precio del barril de petróleo ya por encima de los $100. Atravesando dificultades, decía este iraní, la guerra no es buena para la economía a corto plazo, pero, él añadía, a largo plazo espero que lleguemos a un punto en el que podamos decir que valió la pena. Así que los petroleros ahora en el punto de mira, aunque no solo ellos, también las instalaciones norteamericanas en Jordania. Sonidos de un vídeo publicado por la Guardia Revolucionaria sobre lo que han llamado Operación Castigo al Agresor, un ataque con misiles balísticos sobre la base que alberga en Jordania a los cazas norteamericanos. Irán dice que ha sido un ataque feroz, aunque el gobierno jordano dice que de eso nada. Asegura Jordania que solo 2 de los 20 misiles han logrado impactar y que además ha sido en zonas deshabitadas. Esos son algunos de los sonidos de las intercepciones compartidos por los jordanos en redes sociales. ¿Y qué dicen los expertos? Pues que Irán parece haberse rearmado por el volumen de misiles lanzados, que ya no busca solo mostrar que tiene capacidad de atacar, también dañar al enemigo, y que no parece, María, que la ronda de ataques haya terminado aquí.
0: Pues muchísimas gracias, Laura. Hasta mañana.
1: Gracias, hasta mañana.
0: Bueno, pues nosotros vamos a hacer una pausa aquí para dar paso a nuestros compañeros de los servicios informativos, y ya saben que una vez termine el boletín regresamos aquí para continuar el segundo tramo en 5 continentes. No se vayan, que les esperamos.

0: Son las 6:30, las 5:30 en Canarias.
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0: El CNI alertó un día antes del asalto en Ceuta a la delegación del Gobierno, a la Guardia Civil y a Marruecos. Mediante conversaciones internas, los agentes de inteligencia advirtieron de las distintas convocatorias en redes sociales con 180.000 personas que pretendían entrar en la ciudad autónoma por tierra o por mar. Dos días antes de la entrada, el 27 de julio, el CNI avisa en un informe de que la sentencia del Supremo, que prohíbe las devoluciones en caliente a los migrantes interceptados en el mar, puede tener un impacto muy relevante, aseguran en Ceuta, donde en 2025 se registraron casi 13.000 intentos de entradas a nado. Avisos también del Centro Nacional de Inmigración de Fronteras, de la Policía Nacional, que alertaba del riesgo extremo de colapso apenas unas horas antes de la entrada masiva y el propio día del asalto. Informes del Estado Mayor de la Defensa y la Guardia Civil apuntando a la pasividad y la negligencia de las fuerzas de seguridad de Marruecos. Es parte de los 40 documentos desclasificados por el Gobierno hace apenas una hora. La primera reacción del Gobierno llega desde Bruselas. Preguntado por los periodistas, el ministro de Exteriores, José Manuel Álvarez, ha dicho que con esos informes no se podía prever lo que iba a ocurrir. Chema Lázaro.
2: No existía información de ningún tipo que indicara la magnitud de la avalancha. Así se ha referido el titular de Exteriores tras ser preguntado por la desclasificación de los documentos.
3: A mí no me consta que hubiera ningún informe que pudiera prever la magnitud de lo que ocurrió el día 30 de julio.
2: Álvarez defiende que todas las autoridades actuaron correctamente después de producirse la entrada masiva de migrantes.
3: Sí vi y sí constaté que todo el mundo se puso manos a la obra inmediatamente para hacer lo que cada cual, dentro de sus competencias, de los contactos que tenía, podía hacer en ese momento.
2: El titular de Exteriores ha acudido a Bruselas para tratar la problemática de Ceuta. La Unión Europea ha anunciado la concesión de ayudas por valor de 115 millones de euros para reforzar la vigilancia de la frontera y hacer frente a la crisis migratoria.
0: Reacción también del Partido Popular, contundentes en sus redes sociales. Dicen que Sánchez miente, lo sabían y no hicieron nada, aseguran. Defienden que los servicios de inteligencia sí avisaron al Ejecutivo de la entrada en Ceuta, pero su negligencia les hizo permanecer impasibles. En X, la portavoz del Partido Popular en el Congreso, Esther Muñoz, asegura que el 30 de julio, el día de la entrada masiva, el ministro Marlaska tenía en la valla 5 guardias civiles y 4 buceadores, pero asegura decidieron no hacer nada. Cree Muñoz que el problema no es el CNI, sino, como ha dicho hoy el presidente Pedro Sánchez, y pide la portavoz elecciones cuanto antes. Se lo hemos avanzado en Radio Nacional. Una mujer de unos 60 años ha muerto esta tarde en Felanitz, en Mallorca. Tras las intensas lluvias, ha sido arrastrada por una corriente de agua al bajar de su coche, quedando atrapada en los bajos de otro vehículo, donde se ha ahogado. Los servicios de emergencia no han podido hacer nada por su vida. Las lluvias copiosas ponen en alerta a todo el litoral mediterráneo, con avisos que van a estar activos hasta bien pasada la madrugada. En la región de Murcia son ya varios los incidentes y destrozos. Última hora, Jesús Cano.
4: Aquí una tormenta ha dejado precipitaciones con carácter torrenciales, hasta 40 litros por metro cuadrado en tan solo media hora esta tarde. Eso ha provocado inundaciones en calles y avenidas de la capital. Hasta 10 permanecen cortadas a esta hora, según policía local. Entre ellas, el paso por el Puente Viejo debido al derrumbe de un arco decorativo instalado con motivo de la Feria de Septiembre. De hecho, los actos festivos de esta tarde-noche han sido suspendidos y no abrirá ni la Feria de Atracciones ni el recinto de los huertos. Una tormenta que ahora descarga sobre el Mar Menor, aunque con algo menos de intensidad. Aún así, se han registrado en algunos puntos 20 litros por metro cuadrado en tan solo 20 minutos. Una tormenta que terminará adentrándose en el mar, aunque el aviso naranja sigue activo hasta la madrugada en el campo de Cartagena.
0: Es todo. 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
5: ¿Qué tal? Muy buenas tardes. Actualizamos el tráfico a las 6:34 y en estos momentos sigue cortada en Álava por un vehículo incendiado la AP68 en Ribera Alta, sentido Miranda de Ebro. Además, un accidente complica en Cantabria la 8 en Bárcena de Cícero en dirección Bilbao y uno más en Barcelona en la C32 en Mataró hacia la ciudad Condal. Tráfico intenso en Madrid en ambos sentidos por la 1 en Alcobendas y la 2 en Torrejón de Ardoz, en su salida por la 3 en Rivas, a 4 Pinto, a 5 Arroyo Molinos y a 6 en El Plantío, y en la entrada en la 1 en Las Tablas a 5 A5 Alcorcón y A6 en Aravaca. Tráfico lento en Asturias, en la 8 en Avilés, sentido Gijón, al igual que en Cantabria, en esta 8 en Islares, hacia Torre la Vega. Circulación intensa en Alicante, en la 70, en Ciudad de Asís, sentido El Campello, también en Málaga, la 7 en Marbella, hacia Fuengirola, y se complica aún en Cádiz, la 7 en San Roque, sentido Algeciras, en Mallorca, la MA19, en Campastilla, en ambos sentidos, y en Tenerife, la TF1 en Costa de Eje, en sentido Las Chafiras. Es una información de la Dirección General de Tráfico.

0: Hola de nuevo, retomamos ya 5 continentes para plantearles ahora esta cuestión. ¿Creen que una guerra termina cuando se pone fin a los enfrentamientos armados? Lo cierto es que lo que viene después es siempre igual de complicado: la reinserción de los grupos armados, la reconciliación, la recuperación física y psicológica y sobre todo la justicia. Uno de los pilares sobre los que debe construirse la nueva Siria, ahí nos vamos a marchar, es la justicia transicional, una serie de procesos que enjuician algunos de los crímenes más graves cometidos por el anterior régimen. El mismo dictador Bashar al-Assad fue juzgado en ausencia y condenado a muerte el mes pasado. Noa al-Marri es una de las fiscales que ejercen la acusación en este procedimiento y ha hablado en Damasco con Radio Nacional de España, con nuestro corresponsal Santiago Echavarría. Santi, buenas tardes, ¿qué tal?
1: Hola María, buenas tardes. Sí, en Noa al-Marri confluyen esas dos identidades: ser la hermana de un asesinado por las fuerzas de la dictadura siria y al mismo tiempo la fiscal que ha ejercido la acusación en los juicios a algunos de los máximos dirigentes del régimen, incluido el propio líder, Bashar al-Assad. Al hermano de al-Marri lo asesinaron en el inicio de las protestas contra la dictadura. Primero le pegaron un balazo en el costado, luego le dieron una paliza, le rompieron 12 costillas y finalmente un disparo a quemarropa a muy corta distancia en el cráneo. La fiscal al-Marri fue testigo de aquella masacre en la plaza Omari de la ciudad de Deraa, un detonante de casi 15 años de guerra civil, y ahora ha investigado cada detalle del asesinato de su hermano Ashraf. Una década y media después, Noa al-Marri ha logrado que condenen a quien ordenó aquellas matanzas en las que asesinaron a su hermano. Ha llevado la acusación en el juicio al dirigente del aparato represor del régimen en esa misma región de Deraa, en el sur de Siria, Atef Najib. El tribunal sirio dictó el mes pasado pena de muerte a Atef Najib por crímenes contra la humanidad, por homicidios, por torturas, por detenciones arbitrarias, entre otros muchos delitos. Para Noa al-Marri, la sentencia ha sido al mismo tiempo una cuestión de justicia, un logro profesional como fiscal, pero quizás aún más, según ella misma reconoce, una cierta satisfacción personal por la condena a asesinatos como el de su hermano. Yo no soy neutral ni pretendo serlo porque no soy jueza, soy la fiscal, explica ella sin ocultar para nada esa motivación más familiar, más bien lo contrario. Defiendo a los demandantes, a las víctimas, esa es mi obligación, enfatiza Noa al-Marri. Este es el proceso de justicia transicional que está en marcha ahora mismo aquí en Siria, uno de los cimientos sobre los que pretende edificarse la nueva era post-dinastía Assad. Esa construcción va a tomar su tiempo, advierte la fiscal, ironizando además con humor para pedir paciencia.
2: Mi Soria el mishwar tawil.
1: En Siria todos los caminos son largos, bromea, pero luego muy en serio, inmediatamente después, concluye que este camino concreto debe trazarlo siempre la justicia.
0: Muchas gracias, Santi. Nos vamos a venir ya al continente europeo con la mirada puesta en Alemania. Allí el canciller Friedrich Merz está defendiendo ante el Bundestag, ha defendido ante el Bundestag el Parlamento los presupuestos para 2027 con un gasto central en defensa. Una intervención que se produce después de la victoria del ultraderechista Alternativa para Alemania en Sajonia-Anhalt y en medio de las crecientes discrepancias entre los principales partidos, la CDU y la socialcristiana SPD, lo que se refiere a las pensiones, a la fiscalidad o a los ajustes sociales. Nos vamos con nuestra corresponsal en Berlín, Beatriz Domínguez. ¿Qué tal?
3: ¿Qué tal? Buenas tardes. Primer cara a cara entre el canciller Friedrich Merz y Alice Weidel tras las elecciones en Sajonia-Anhalt del domingo ha sido en el marco del debate general en el Bundestag en la semana presupuestaria, en esta primera semana parlamentaria tras el parón del verano. La líder de Alternativa para Alemania, como principal partido de la oposición, ha sido la primera en subir al atril con un ataque directo.
4: Die Wähler in Sachsen-Anhalt haben es Ihnen in der Sprache des demokratischen Souveräns
3: Los votantes de Sajonia-Anhalt lo han dejado claro. La coalición rojinegra ha terminado. Ha sido su primera frase. Con una confianza que pareciera más alta de lo normal, Weidel se ha dirigido a ambas bancadas, la de conservadores y socialdemócratas, para lanzarles que sus votantes son ahora nuestros votantes. En el turno de palabra de Merz, el canciller ha reconocido esa victoria contundente de AfD en Sajonia-Anhalt, pero remarcando que el 56% restante de los votantes no los han elegido. No consiguieron la mayoría absoluta ni la conseguirán en Alemania, ha añadido. Merz también ha acusado a la formación ultra de perjudicar los intereses de Alemania mediante sus estrechos vínculos con Rusia.
2: Sie sind und sie bleiben, Frau Weidel, eine destruktive Kraft.
3: Son y seguirán siendo una fuerza destructiva, sentenciaba el canciller alemán contra el grupo parlamentario de AfD. Forman parte de este problema que tenemos en Alemania y lo combatiremos con todas nuestras fuerzas, añadía. En 11 días, dos nuevas citas electorales regionales en Berlín y en Mecklenburgo ante Pomerania. En este último, otro estado federado del este del país en el que AfD es también primera fuerza, superando el 35% de los votos en las encuestas preelectorales, aunque sin posibilidad, en principio, de que se repita el escenario de Sajonia-Anhalt.
0: Lo veremos. Muchísimas gracias, Bea.
3: Hasta mañana, María.
0: Nos vamos a Serbia. Allí el presidente Aleksandar Vučić ha disuelto el Parlamento y ha convocado elecciones legislativas para 2027. Reconoce que el país atraviesa grandes turbulencias a nivel interno, pero es algo que achaca a intereses, a fuerzas extranjeras. Aurora Moreno, buenas tardes.
4: Buenas tardes, María. Sí, los serbios irán a las urnas el próximo 25 de octubre para elegir a los miembros de su parlamento, un año antes de lo previsto.
5: Ukaz o raspuštanju Narodne skupštine Republike Srbije.
4: Su presidente, el populista prorruso Aleksandar Vučić, del Partido Progresista de Serbia, anunciaba la disolución de la Asamblea Nacional.
5: Demokratsku, mirnu y uspešnu kampanju.
4: Y pedía una campaña democrática y pacífica. Vučić se presentará a estas elecciones para el cargo de primer ministro, un puesto que ya ocupó entre 2014 y 2017. Si gana, ha dicho que será el último que ocupe. Habrá estado 16 años como hombre fuerte de Serbia. Pero Vučić ha estado sometido a varias oleadas de protestas ciudadanas desde que está en el poder. Las más multitudinarias, las lideradas por organizaciones de estudiantes que comenzaron en noviembre de 2024, tras la muerte de 16 personas en la estación de tren de Novi Sad al derrumbarse una marquesina que acababa de ser remodelada por una empresa china. Al año siguiente, las protestas se extendieron por toda Serbia, acusando al gobierno de corrupción y autoritarismo, forzando la dimisión del primer ministro Milos Vucevic y del alcalde de Novi Sad y exigiendo la convocatoria de elecciones. Vučić ha asegurado en su intervención de hoy que ha invitado a sus oponentes políticos a dialogar, pero no ha habido respuesta, aunque afirma que Serbia ha elegido correctamente el camino europeo, es candidata a la adhesión a la Unión Europea, también matiza que hay que mantener las amistades tradicionales en referencia a su apoyo a Moscú. La decisión de las autoridades serbias de rendir honores militares de Estado al genocida Ratko Mladic, enterrado este lunes en Belgrado, ha llevado a Bruselas a advertir a Serbia que su glorificación es incompatible con los valores europeos y podría afectar a su candidatura. Las encuestas más recientes dan la mayor intención de voto, un 45%, a la candidatura formada por los estudiantes universitarios organizadores de las protestas y casi un 36% para el partido de Aleksandar Vučić.
0: Muchas gracias, Aurora. Les contamos también que el Gran Palais de París acoge durante hoy y mañana una cumbre especial, la Cumbre Internacional sobre el Espacio. Es un foro en el que participa la comunidad espacial de más de 100 países. El objetivo, pues promover un diálogo abierto sobre el futuro de este espacio, impulsada por el presidente Macron. Es una cita que intenta seguir el mismo camino de la Cumbre sobre Inteligencia Artificial que se celebró en el mismo escenario en 2025. Antonio Delgado, buenas tardes.
6: ¿Qué tal? Buenas tardes. En el Gran Palais de París, Cumbre Internacional del Espacio, durante dos días, empresas, instituciones y gobiernos reunidos para anunciar contratos, promover alianzas, propiciar acuerdos.
7: To strengthen, obviously, the European space industry.
6: Para reforzar la industria y la investigación espacial europea y sus alianzas con otros países, ha proclamado el anfitrión Emmanuel Macron. Problema, otro país, principal potencia en el espacio, no parece muy por la labor de firmar esas alianzas. La cumbre cojea por la ausencia de las principales empresas de Estados Unidos. No están SpaceX, la empresa de Elon Musk, o Blue Origin, la empresa de Jeff Bezos. Y según el medio estadounidense Político, no están precisamente por presiones de la administración de Donald Trump. La Casa Blanca habría instado a sus empresas a desmarcarse de esta cita para recalcar sus desacuerdos industriales y comerciales con la Unión Europea. Una cumbre mundial del espacio sin Estados Unidos es mucho menos mundial. Tampoco Europa pasa por su momento de mayor unidad. La cumbre espacial iban a copresidirla Macron y Friedrich Merz, pero el canciller alemán no vendrá, no está hoy ni vendrá mañana, alega razones de agenda. Lo que pasa es que hay un contexto un tanto enturbiado por los problemas de Ariane, que es la empresa espacial europea controlada por Francia, la competencia incipiente de la startup alemana Spectrum. En fin, veremos. Son dos días de reunión, mañana sí que va a estar la presidenta de la Comisión Europea, von der Leyen, pero esta cumbre espacial en París despega con turbulencias.
0: Muchísimas gracias, Nono. Veremos a ver qué tal se desarrolla.

0: Esta medianoche comienza oficialmente la campaña electoral marroquí con la reivindicación de Ceuta y Melilla presente en el debate político. En los comicios que se van a celebrar el 23 de septiembre van a participar los tres partidos que en la actualidad forman coalición gubernamental. A nivel interno, la campaña va a estar centrada en cuestiones como el empleo, el coste de vida y el alcance del poder parlamentario frente a la monarquía. Nos da más detalles Arantxa Marculeta, corresponsal en Rabat.
1: Marruecos entra en campaña electoral de unas legislativas marcadas por la entrada masiva a Ceuta y la reactivación de sus reivindicaciones territoriales sobre ella y Melilla. Veremos qué lugar ocupan en el debate electoral. También los jóvenes protagonistas del cruce masivo, justo cuando se cumple un año de las protestas de la generación Z que acabaron con miles de detenidos. En Marruecos hay que inscribirse para poder votar. Y llama la atención que en estos comicios apenas el 4% del censo electoral tiene entre 18 y 24 años. Entre las principales fuerzas que concurren, Reagrupamiento Nacional de Independientes. Es el partido del que ha sido jefe de gobierno Ahanouch, que dejó hace meses la formación y que se va envuelto en la polémica por viajar a Mallorca nada más producirse la entrada masiva a Ceuta. El Partido de la Autenticidad y la Modernidad tiene un nombre propio, Ledja, el presidente de la Federación de Fútbol, que hace campaña por él. En la oposición, el histórico Partido Nacionalista Istiqlal y el islamista PJD, liderado por Benquirán. Pero estas elecciones se celebran en una monarquía ejecutiva donde el rey Mohamed VI es quien designa al jefe de gobierno de entre los miembros del partido que quede primero y es el monarca quien controla los principales ministerios, interior, exteriores, asuntos islámicos y defensa, además de presidir el Consejo de Ministros.
0: Nos detenemos ahora en China, que conmemora el 50 aniversario de la muerte de Mao, fallecido en septiembre de 1976. Los homenajes se suceden tanto en Pekín como en su ciudad natal. Y lo que más llama la atención es que muchas de las personas que celebran su figura son los más jóvenes, las nuevas generaciones, quienes más celebran su recuerdo. Corresponsal en Pekín, Yolanda Álvarez.
2: Buenas tardes. Medio siglo después de su muerte, aquí muchos siguen venerando la figura de Mao Zedong. Y sorprende que, aunque no vivieron bajo su mandato, entre sus admiradores haya cada vez más jóvenes. En su tierra natal, Shaoshan, miles de personas se congregaron anoche para rendirle homenaje, con cánticos, banderas y retratos del gran timonel. En Pekín, estos días, miles de personas también desfilan por el imponente mausoleo de Mao, al que no podemos acceder porque está en la plaza de Tiananmen. En esas colas también hay más jóvenes que otros años. Y esa admiración contrasta con la falta de actos oficiales de conmemoración en la capital. Mao sigue presente en el ideario colectivo, en sellos, insignias, billetes y souvenirs, como el gran fundador de la República Popular de China. Pero su legado también deja episodios oscuros. El gran salto adelante causó una hambruna por la que murieron más de 30 millones de personas y su revolución cultural destruyó gran parte de un patrimonio milenario. La han condenado tanto el Partido Comunista de China como su líder Xi Jinping, el único presidente que puede permanecer en el poder sin límite de tiempo como Mao Zedong.
0: Pues encaramos ya la recta final de este Cinco Continentes para hablarle de los prisioneros de guerra entre Ucrania y Rusia. Ya saben que son una moneda de cambio en todos los acuerdos. Es el único punto de acuerdo al que se ha llegado en las distintas negociaciones. Algunos de estos prisioneros han permanecido años encerrados y presentan signos de malnutrición y también secuelas físicas o psicológicas. Cuando forman parte del intercambio, la primera imagen es la que vemos en la televisión, es la alegría del reencuentro, pero lo cierto es que rehacer la vida en una sociedad que ha cambiado en tu ausencia no es sencillo y sobre todo requiere un periodo de adaptación. De todo ello nos habla Aurora Moreno.
3: Casi 9.000 ucranianos capturados por Rusia en la guerra, militares y civiles, han recuperado la libertad en operaciones de intercambio entre Kiev y Moscú. Casi 9.000 personas sometidas durante meses o años a torturas, a tratos que las deshumanizan, que han regresado en un estado físico y psicológico tan deteriorado que les impide retomar sin más su vida.
4: Francamente, volver a casa no es un final feliz, es el comienzo de un nuevo trauma. La persona regresa a una familia que ha cambiado porque estos años han vivido separados, el país todavía está en guerra y a veces se sienten culpables.

0: Lleva años, no meses. Una persona sale del cautiverio y se encuentra en un mundo que ha cambiado sin ellos. Los niños han crecido y algunos hombres conocen a sus hijos por primera vez porque su esposa ha dado a luz cuando ellos ya estaban en el cautiverio. Sus parejas han resuelto sus problemas y han planificado su vida por su cuenta. Sus compañeros han muerto en la guerra contra los rusos. Muchos se sienten culpables por haber sobrevivido, por los que han quedado en el cautiverio o han sido asesinados. Así que la parte más difícil es aprender a confiar de nuevo.
1: Ninguno vuelve directamente a su casa con su familia, que durante años ha permanecido en la incertidumbre, sin saber si están vivos o muertos, o en otros casos sabiendo que su vida es un calvario.
2: Mi nombre es Gennady, soy residente de la ciudad de Jersón y quiero contarles la historia de mi hijo, Sergei. El 3 de agosto de 2022, los rusos lo secuestraron de su casa de Jersón. Durante más de dos meses no supe dónde estaba. Fue acusado de terrorismo internacional. Él y ocho capturados más se encuentran ahora en el centro de detención preventiva de Rostov, donde las condiciones son terribles. Carecen de alimentos y atención médica básica. Reciben comida de voluntarios. En enero de 2026, el Tribunal Militar del Distrito Sur de Rostov condenó a Sergei a 17 años en una colonia penitenciaria de máxima seguridad.
1: La persona que regresa tras el cautiverio no es la misma que se fue y nunca lo será. Al estallido de alegría por su vuelta le sigue en las familias una etapa de desconcierto.
0: Las familias a menudo no saben cómo comportarse. Tienen miedo a hacer preguntas, miedo de hacer accidentalmente una broma inapropiada, miedo a los sonidos que podrían desencadenar un ataque de pánico. Los niños no entienden en absoluto por qué de repente todo es diferente, o eran muy pequeños y no recuerdan a su padre, así que no entienden por qué grita por la noche o no quiere abrazarlos. Definitivamente, las familias también necesitan apoyo psicológico, no solo el exprisionero, pero en la práctica, toda la atención va a la persona que ha regresado y la familia se queda lidiando con todo esto.
1: Y dentro de la familia, dice Ana Purtova, las mujeres, las parejas de los exprisioneros, son las que soportan mayor presión.
0: Por eso organizo reuniones especiales solo para mujeres, donde todas pueden compartir la experiencia y el dolor, porque son las mujeres las que entienden mejor que nadie. Invitamos a algunos psicólogos a las reuniones, hablan juntas, lloran mucho y buscamos soluciones para manejar mejor la situación.
1: Ucrania nunca había vivido un problema similar y están aprendiendo sobre la marcha. Se ha establecido un protocolo, explica Purtova. Primero hay una cuarentena de información para el exprisionero, un examen médico y psicológico, y después reciben tratamiento mental en centros especializados en víctimas de cautiverio y tortura, en hospitales de rehabilitación física y adaptación social, y también apoyo psicosocial para reintegrarse a la vida.
0: En la prisión cada momento estaba controlado, cada palabra podía costar una paliza. A muchos les resulta difícil incluso tomar una decisión por sí mismos, comprar pan en la tienda, hablar con un extraño. El trabajo también es difícil. Muchos, física o psicológicamente, ya no pueden volver a lo que hacían antes del cautiverio y la sociedad y el Estado a menudo no están preparados para darles un rol. Así que para algunos, la vida normal no vuelve a ser lo que solía ser. Es construir una vida completamente nueva desde cero, solo que ahora con el trauma dentro.
1: El tratamiento previsto por el Estado suele durar 90 días, que pocas veces son suficientes, lamenta la diputada ucraniana, para lidiar con trastornos de estrés postraumático, ataques de pánico frecuentes, insomnio, incapacidad de comer, las consecuencias, en definitiva, de la humillación física y mental constante.
0: Hay historias de personas que les arrancaron dientes sanos solo porque a un guardia no le gustó algo o estaba de mal humor esa mañana. Simplemente pueden elegir a un hombre y ordenar que le quiten un par de piezas dentales sin ninguna anestesia, solo porque le apetece divertirse.
1: Cada caso necesita su tiempo, que puede traducirse en años. Muchos residen en pequeñas poblaciones y no pueden permitirse viajar a donde están los centros de ayuda, normalmente al oeste, a Leópolis. Por eso Ana Purtova organiza apoyo financiero para quienes necesitan tratamiento a largo plazo. Y luego está la brecha entre civiles y militares.
0: Formalmente, la mayoría de los programas cubren tanto a civiles como a personal militar, pero en la práctica los civiles realmente reciben mucho menos. Por ejemplo, un militar, después de ser liberado del cautiverio, tiene derecho a dejar el servicio militar, pero el civil no tiene ese derecho.

0: 8. Eso significa que una persona que acaba de salir de una tortura puede ser movilizada de nuevo al ejército y a través de movilizaciones podrían terminar de nuevo en el frente, en la zona de riesgo.
1: Miles de ucranianos siguen en cautiverio ruso, aunque el número exacto de rehenes se desconoce. Funcionarios ucranianos estiman que son decenas de miles de civiles y alrededor de 8.000 soldados. La cifra real es probable que sea mayor porque Moscú impide verificarla.
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3: Nos marchamos y lo hacemos con la voz del cantante ucraniano Sviatoslav Vakarchuk, líder de una de las bandas más reconocidas de Ucrania, Okea Nelsi, y una de las personas que se ha dedicado a recorrer durante la guerra el frente para animar con su música a los soldados. Con él nos marchamos. Hasta mañana.

0: Las 7, las 6 en Canarias.
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0: La jueza de la Audiencia Nacional, María Tardón, admite que el Estado se persone en la causa que ya está investigando sobre la entrada masiva de migrantes en Ceuta, dada la condición de perjudicado ante unos hechos que pueden suponer un ataque a la soberanía nacional. Lo que estamos conociendo esta tarde son los documentos desclasificados por el propio gobierno sobre la información previa a los días 30 y 31 de julio, los informes de inteligencia, Policía Nacional y Guardia Civil, y también de esos dos días. En uno de esos informes podemos leer cómo el CNI alertó un día antes del 30 de julio a la delegación del gobierno, a la Benemérita y a Marruecos. Los agentes advirtieron de las distintas convocatorias en redes sociales de hasta 180.000 personas que pretendían entrar en la ciudad autónoma con grupos que integraban todas esas miles de personas en redes sociales. Por tierra o mar en Ceuta, la portavoz del PP en el Congreso, Esther Muñoz, comparece hasta ahora.
2: Esta tarde se ha revelado una mentira de Estado. Pedro Sánchez lleva mintiendo 40 días a todos los españoles. Pedro Sánchez ha mentido en esta Cámara la semana pasada en la comparecencia en el Congreso. Pedro Sánchez ha mentido esta misma mañana en una entrevista en Radio Televisión Española.
0: A las 8, a quien podremos escuchar será el delegado del gobierno en Ceuta, que también ha convocado a los medios. La huelga educativa en la Comunidad de Madrid será indefinida a partir del 14 de octubre. Última hora, Josefina Maestre.
3: Hola, ¿qué tal? Buenas tardes. Pues sí, habrá una huelga indefinida a partir del 14 de octubre, no solamente del personal docente, que se acaba de reunir aquí, ha empezado una convocatoria a las 6 de la tarde, y han decidido también realizar una manifestación el día 20 de septiembre, el día 27 de septiembre. A esta huelga se une también el Sindicato de Estudiantes, que también han decidido hacer una convocatoria abierta a todos los estudiantes. Entre las propuestas, pues la reducción de alumnos por aula, por ejemplo 13 alumnos por aula de infantil o 15 en primaria y FP, también una subida de 600 euros mensuales y más atención a la diversidad para conseguir, por ejemplo, un orientador por cada 250 alumnos. Han pedido una negociación urgente a la Consejería de Educación.
0: La Agencia de Protección de Datos va a investigar de oficio al Ministerio del Interior por el dossier elaborado por el equipo de comunicación de Grande Marlaska y que califica a decenas de periodistas y tertulianos según su ideología. La agencia está analizando la naturaleza, alcance, uso y base jurídica de ese dossier para averiguar si se ha vulnerado el Reglamento General de Protección de Datos, aunque también aseguran que el inicio de estas actuaciones no presupone, no prejuzga la existencia de una infracción. Ya gana el Barça en el Camp Nou en su estreno de esta temporada en la Champions. Clara Rodríguez.
4: Desde las 7 menos cuarto, los de Hansi Flick reciben al Feyenoord. En el Estadio Azulgrana está Josep Capel. Buenas tardes, sigue lloviendo por ahí.
5: ¿Qué tal? Buenas tardes. Sí, sigue lloviendo, aunque era menos que hace un ratito, y con el Barça, que ya va ganando desde el minuto 3, golazo de Rafinha, gran asistencia de Lamine, gran jugada del brasileño que marca su sexto gol esta temporada, séptimo, perdón, llevaba en Liga, y este que acaba de marcar en Liga de Campeones, un Barça que ha empezado con 5 cambios respecto al último partido, especialmente en defensa, hoy con Koundé, Christensen y Cancelo, también Olmo por Fermín y Adeyemi por Gordon. Como digo, llegamos ya al 16 y medio de la primera parte, gana el Barça, gol de Rafinha, Barça 1, Feyenoord 0.
4: También desde las 7 menos cuarto se enfrentan el Stuttgart, el Viking Stavanger en Alemania con empate a 0 en el marcador, y desde las 9 el Atlético de Madrid se estrena en Anfield y el campeón, el PSG, recibe al Slovan de Bratislava.
0: 7 y 4, 6 y 4 en Canarias. 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
6: El portavoz del Consejo, Miguel Barrachín, ha exigido al Gobierno central que asuma sus competencias y ejecute las obras de protección de cauces pendientes en la comunidad tras la Dana. Así lo ha reclamado en su visita hoy a las obras de reparación de daños de la Dana en el río Buñol, un proyecto ejecutado por el Consejo con un presupuesto de 1 millón de euros y que protege el talud izquierdo del cauce con un muro de escollera.
7: No es posible que mientras nosotros estamos actuando en 30 municipios encauzando sus barrancos, ellos hayan ejecutado el 5% de las obras en la Confederación Hidrográfica del Júcar. No es posible que aplacen a 2030 las actuaciones en el Barranco del Pollo.
6: El Auditorio de Castelló de la Plana acogerá el 19 de septiembre el tercer congreso para personas con cáncer y familiares de la comunidad, siendo la primera vez que la provincia es la sede de este acontecimiento, que en las dos ocasiones anteriores se ha celebrado en Valencia. Mayra Barriera es la presidenta de la Asociación Española contra el Cáncer de Castelló.
8: Entonces, esto es para eso, para que la persona le pueda plantar cara a esa enfermedad, porque sabe por dónde viene, porque sabe por dónde va y porque sabe más que la propia enfermedad. Eso es lo importante, que una persona, un paciente, salga de allí sabiendo todo lo que se tiene que saber sobre la enfermedad.
6: En cuanto al tiempo, seguimos pendientes del temporal Emergence y se ha activado la preemergencia hidrológica a nivel amarillo en el Bajo Júcar y lo acaba de activar justo en estos momentos también en el Bajo Turia. Por ello, insta a los ayuntamientos de ambas cuencas a que activen sus planes municipales de inundaciones para intensificar la vigilancia en los puntos conflictivos. El 112, además, ha recibido 3 avisos por incendios en Rótova, Castalla y Xixona, pero los efectivos desplazados han comprobado que no había llama, posiblemente porque la lluvia ha conseguido apagarlos a tiempo. Las precipitaciones de la última hora se concentran en Xera con 28,4 litros por metro cuadrado y en Sot de Xera con 25,4. Es todo, ya saben que la información continúa actualizada en esta misma sintonía.
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10: ¿Qué tal? Muy buenas tardes. Actualizamos la información del tráfico. 7:06 de la tarde, sigue cortada en Álava por un vehículo incendiado, la AP68 en Ribera Alta, sentido Miranda de Ebro, y hay un accidente que complica en Cantabria, la 8 en Bárcena de Cicero, en dirección a Bilbao. Complicaciones en las salidas de Madrid por la 3 en Rivas, a 4 Pinto, y también en la 6 a su paso por el plantío. Van a encontrar circulación intensa ya en Cantabria, en la 8 en Islares, sentido ya a Torrelavega, y en Barcelona la C58 y C33 en Moncada, en ambos sentidos de la marcha. Tráfico lento también en Cádiz, en la autovía A7 a su paso por San Roque en dirección a Algeciras. Es una información de la Dirección General de Tráfico.
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11: Saludos, buenas tardes. Seguimos con precipitaciones y tormentas en el Mediterráneo, Castilla-La Mancha y Baleares debido al paso de un frente que ha dejado en el día de hoy 98 litros de agua por metro cuadrado en Girona o 68 en Manacor, en Islas Baleares, con rachas de viento que han superado los 80 kilómetros por hora en Islas Baleares, 69 en Navarra, 63 kilómetros por hora en Zaragoza y en Murcia. Hay activos avisos naranjas de nivel de peligro por precipitaciones y tormentas en el sureste y en Baleares. Aquí podrían acumularse 50 litros de agua por metro cuadrado en una hora y 100 en 3 o 4. Mañana las lluvias remitirán durante las primeras horas del día y será una jornada más estable. El frente arrastrará también una masa de aire más fría que provocará el descenso de las temperaturas. En muchos casos las mínimas se van a dar al final del día y dejaremos atrás las noches tropicales en gran parte de la península. Se espera que de cara a los próximos días suban las temperaturas de forma progresiva, pero dejando atrás el calor intenso. Es una información de AEMET.
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13: 215.000 personas, 15.000 empleos y 77.000 capacitaciones para personas ciegas o con discapacidad visual resumen 20 años de trabajo del programa Ágora, liderado por la Fundación 11 América Latina hasta en 17 países hermanos al otro lado del Atlántico. Son cifras, sí, pero detrás de tanta cifra hay personas con discapacidad, ciegas y con baja visión en la región latinoamericana, que han logrado empleo o mejorado su empleabilidad. Además, la mayoría son mujeres, los empleos son directos o de emprendimiento y las formaciones en múltiples ámbitos. Y es que el programa Ágora ofrece orientación, capacitación, intermediación laboral y apoyo al emprendimiento en hasta 17 países de América Latina, con impacto en generación de oportunidades a pesar de las barreras en el acceso al empleo, formación y autonomía personal y económica de las personas ciegas. Todos los datos se presentaron en sendos informes. Ágora, 20 años de compromiso con la inclusión laboral y 20 años de cooperación institucional al servicio de la educación. En el patronato extraordinario que Fundación 11 América Latina celebró con presencia de la ministra de Educación, Formación Profesional y Deportes, Milagros Tolón, quien valoró esta labor.
14: La educación es la herramienta para ampliar derechos y además que cuando las instituciones trabajan juntas, como es el caso, su capacidad para transformar la vida de las personas es muchísimo mayor. Con ese propósito se impulsaron los centros de recursos educativos, la elaboración también de materiales accesibles, la formación del profesorado y, como no, la colaboración con los ministerios de educación de distintos países iberoamericanos. Ha sido una pieza importantísima, esencial de este esfuerzo compartido.
13: El secretario general de la Organización de Estados Iberoamericanos para la Educación, la Ciencia y la Cultura, la OEI, Mariano Jabonero, apuntó la importancia de este refuerzo educativo y trabajo en equipo.
15: Nuestros niños y niñas en educación primaria y básica van prácticamente todos en la escuela, pero sin embargo las condiciones de calidad, equidad e inclusión no son las correctas. Estamos trabajando en esos factores y creo que ese es nuestro objetivo. Hacemos que la cooperación suceda, es el lema de la OEI. Y la OEI, Infoal, nuestro trabajo con partido es un excelente ejemplo de todo. 20 años de cooperación mantenida y que van a seguir.
13: Agora está presente en Argentina, Bolivia, Brasil, Chile, Colombia, Cuba, Ecuador, El Salvador, Guatemala, Honduras, México, Nicaragua, Panamá, Paraguay, Perú, República Dominicana y Uruguay. Y se sustenta en tres pilares fundamentales, tal y como refiere la directora de la Fundación 11 América Latina, Estefanía Mirpuri.
16: En primer lugar, el Estado, porque es lo que nos permite construir de manera colaborativa y conjunta que la política pública de empleo, en este caso, sea una política pública verdaderamente inclusiva, porque son los estados, son los gobiernos de cada uno de los países los que son los verdaderos responsables de que todas las personas, tengan o no discapacidad, tengan una oportunidad en el mercado laboral. Por supuesto, las propias organizaciones de personas ciegas, porque a lo largo de estos 20 años de trabajo hemos asumido la Convención de Naciones Unidas sobre los Derechos de las Personas con Discapacidad y su lema fundamental: nada para nosotros sin nosotros. Por lo tanto, el trabajo de la mano de las organizaciones y de las personas ciegas que las conforman para nosotros es fundamental. Y luego está el trabajo de nuestra fundación, el conocimiento y experiencia que tenemos gracias a la ONCE en esa materia de discapacidad visual y, por qué no decirlo, gracias también a los recursos que complementamos con otras fuentes de financiación y que nos permiten trabajar en el área de empleo.
13: Pati Bonet, un espacio del Grupo Social 11, Radio 5, Todo Noticias.
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17: En Galicia empezaron las clases este miércoles en los ciclos de infantil, primaria, ESO y bachillerato. El número de matriculados ha bajado de los 300.000 alumnos por primera vez desde que hay registros. Inditex incrementó sus ventas un 7,6% en el primer semestre del año, hasta llegar a los 19.755 millones de euros. El beneficio neto de la compañía con sede en Arteixo creció hasta los 3.000 millones. Y en cuanto al tiempo, tarde de cielos poco nubosos sobre Galicia, tenemos 20 grados en A Coruña, 21 en Santiago y Lugo, 25 en Pontevedra y Vigo y 26 grados en Ourense.
18: En Asturias, principio de acuerdo entre el Principado y Duro Felguera para la compra del taller de barros en Langreo para alquilárselo a Indra. El gobierno asturiano ofrece algo más de 10 millones y medio de euros. Hoy ha comenzado el curso también en Asturias para 95.000 escolares, entre críticas de los sindicatos porque los centros no cuentan con todos los docentes. Precisamente esta tarde se publicaba la segunda convocatoria con 903 puestos. Nubes y claros, hasta ahora se registran 16 grados en Oviedo, 18 en Gijón y Avilés.
4: En Cantabria, el Ayuntamiento de Argoños ha iniciado la demolición de las dos primeras viviendas afectadas por las sentencias de derribo de la urbanización Las Llamas, tras completarse el traslado de los propietarios a las casas de sustitución construidas por el Gobierno de Cantabria. Hoy aquí han comenzado las clases en secundaria, bachillerato y formación profesional, y el consejero de Educación, Sergio Silva, ha destacado la normalidad absoluta, la incorporación de los docentes a los centros educativos en este arranque del curso escolar, que ha comenzado con la práctica totalidad de las vacantes cubiertas. En cuanto al tiempo, nubes y claros en Santander, donde los termómetros marcan 19 grados, 15 en Potes y 13 en Reynosa.
19: En Euskadi, el viernes, la consejera de Educación ha convocado el foro de evaluación tras los malos resultados del alumnado en PISA, que le sitúa a la cola de España en comprensión lectora. Además, concluye la ronda que el Lehendakari ha mantenido con todas las formaciones. Hoy se ha reunido con EH Bildu, Partido Socialista y PNV. Y uno de los protagonistas del día es el pastor alavés Unai Lekuona, que ha ganado el primer premio en la 53 edición del concurso de queso Idiazábal. El medio queso de la victoria se ha vendido por 5.400 600 euros a un restaurante de Donostiarra. En cuanto al tiempo, tenemos 18 grados en Bilbao, 16 en San Sebastián y 21 en Vitoria.
20: En Navarra, la mirada puesta en las consecuencias que pueda tener en el gobierno de coalición que se haya descartado la fórmula conocida como enriquecimiento injusto para hacer frente al pago de 8 millones y medio de euros por la modificación de las obras de los túneles de Belate. Gero Abay, contigo Zurekin, socios de gobierno con el PSN han mostrado su preocupación por la situación generada y han pedido explicaciones a la presidenta foral, María Chivite. Por su parte, Eh Bildu quiere reunirse con la presidenta foral y desde la oposición, desde UPN y el Partido Popular, exigen también explicaciones y responsabilidades políticas. En Tudela, 20 grados, en Pamplona, 16.
21: En La Rioja, 50.000 alumnos han regresado hoy a las aulas en la comunidad autónoma en la que mayor brecha socioeconómica hay entre los estudiantes. Hemos visto a los más pequeños cargando lápices, cuadernos y ukeleles y a profesores disfrazados de operarios de instaladores de aire acondicionado para reclamar mejoras en la climatización de los centros públicos. Mientras tanto, Educación saca pecho y presume de un récord histórico de contratación con más de 6.000 docentes. Y en Sanidad, amenaza de huelga indefinida de los médicos a partir de octubre. Todo esto en un ambiente casi otoñal, con un desplome de las temperaturas de más de 10 grados respecto a ayer. Ahora mismo tenemos 19 grados en Calahorra, 18 en Logroño y 17 en Haro.
22: En Aragón, a esta hora sigue la reunión entre el gobierno autonómico y los bomberos forestales en el servicio de mediación. Son ya varias horas de encuentro y los sindicatos creen que el Ejecutivo les va a presentar una propuesta de cierre que atienda sus reivindicaciones. En lo político, el gobierno de Aragón vuelve a pleno rendimiento y espera poder avanzar hacia los presupuestos, los primeros del nuevo gobierno PP-Vox, con conceptos como la prioridad nacional o la violencia intrafamiliar. Y esto ya le ha pasado factura. Aragón dejará de recibir 500.000 euros del Pacto de Estado contra la violencia de género al transformar subvenciones que reciben ciertas entidades sociales en materia de conciliación. Y en Teruel, la Vaquilla del Ángel es ya fiesta de interés turístico nacional. A esta hora tenemos 22 grados en Zaragoza, 23 en Huesca, 19 en Teruel.
23: En Cataluña esta noche está previsto que Protección Civil dé por finalizado el episodio de aguaceros. La tormenta estaba prevista en todo el territorio, pero finalmente se ha desplazado hacia el norte de Girona y ahora afecta el área metropolitana de Barcelona. Por otra parte, este miércoles se ha conocido la dimisión del director general de los Mossos d'Esquadra, Josep Lluís Trapero. Por primera vez, una mujer será la nueva jefa del cuerpo. Se trata de la comisaria Silvia Cata. Ferran López será el nuevo director general. En cuanto al tiempo, continúa la inestabilidad con temperaturas moderadas, 27 grados en Lleida, 24 en Tarragona, 21 en Barcelona y 19 en Girona.
24: En Baleares, una mujer de 67 años ha fallecido ahogada en Felanitx durante el episodio de fuertes lluvias que ha afectado a Mallorca después de haber resbalado cuando salía de su coche. La principal hipótesis es que la víctima ha perdido la vida en la vía pública, ha quedado atrapada debajo de un coche y se ha ahogado. La Guardia Civil ha abierto una investigación. Una víctima mortal que se suma a los más de 154 incidentes registrados en las islas. La caída de árboles sobre la calzada ha sido la incidencia más habitual, seguida de las inundaciones de edificios o establecimientos y las interrupciones de servicios básicos. En cuanto al tiempo, tenemos 23 grados en Palma y en Mahón, 25 en Ibiza y Formentera.
25: En la Comunidad Valenciana, más de 800.000 estudiantes han vuelto ya a las aulas en un curso que estará marcado por las movilizaciones docentes, quienes reclaman mejores condiciones laborales y más inversión. De ellos, unos 4.000 jóvenes de 6 municipios afectados por la Dana siguen estudiando en barracones 2 años después de las riadas. En cuanto al tiempo, estamos pendientes del episodio de lluvias y tormentas. En el litoral de Alicante está activo el aviso naranja-amarillo en el caso del litoral interior sur de Valencia. En la localidad de Cárcer, en la Ribera Alta, se han registrado 37,4 litros por metro cuadrado en tan solo una hora. Emergencies ha recibido 3 avisos por incendios originados por rayos, aunque afortunadamente la lluvia ha apagado esos conatos. A esta hora tenemos 26 grados en Valencia y en Castillo de la Plana y 27 en Alicante.
26: En la región de Murcia, el Parlamento Autonómico ha dado hoy el primer paso para la reforma de la Ley de Protección del Mar Menor. Ha sido entre las protestas de los colectivos en defensa de la laguna quienes hablan de un paso atrás en la conservación del ecosistema. Tarde de tormentas, la capital se recupera poco a poco de la tormenta que ha dejado lluvias con carácter torrencial, con acumulados que han llegado a los 40 litros por metro cuadrado en tan solo media hora. 5 vías siguen cortadas al tráfico y se han suspendido los actos de la Feria de Septiembre. El aviso naranja se mantiene hasta la medianoche. Las temperaturas han bajado notablemente, ahora 22 grados en Murcia y Lorca, 23 en Cartagena.
0: En Andalucía, la Junta destinará 46,2 millones de euros en ayudas a Granada para paliar los efectos de los seísmos en los distintos municipios de la provincia, así como en el conjunto monumental de la Alhambra. Así lo ha anunciado hoy el presidente Juanma Moreno, que también ha afirmado que no cree que sea necesario que Andalucía acoja a los menores que entraron irregularmente en Ceuta, ya que, según ha expresado, confía en que el gobierno central cumpla su compromiso de que regresen a Marruecos. Andalucía suma 91 personas fallecidas en accidentes laborales, según los sindicatos, tras la muerte de un hombre de 59 años esta mañana al caer desde un tejado en Gibraleón, en Huelva. También en esa provincia un fuego ha calcinado varias chabolas de un asentamiento de migrantes en Lucena del Puerto, aunque no ha habido que lamentar daños personales. En cuanto al tiempo, aviso amarillo durante esta tarde y la noche en Granada y Jaén y naranja en Almería por tormentas y lluvias de hasta 30 litros por metro cuadrado. A esta hora tenemos 35 grados en Málaga, 33 en Sevilla y 30 en Granada.
1: En Ceuta en estos momentos son 3.500 los inmigrantes acogidos en refugios temporales, 2.004 los menores que tutela la ciudad autónoma, incluidos los de antes de la entrada masiva, y 4.962 las personas retornadas a Marruecos desde el 10 de agosto. Son los últimos datos actualizados esta tarde por el ministro de Política Territorial y Mando Único para la Crisis Migratoria, Ángel Víctor Torres, en la ciudad autónoma. Asegura que se ultiman dos nuevos refugios temporales en el puerto y en la barriada de Los Rosales, e insiste en que urge designar la representación legal de los menores para tramitar la solución a cada caso. En cuanto al tiempo, tenemos cielos despejados y 24 grados.
2: Aquí en Melilla este miércoles hemos vivido la vuelta al cole con la losa del informe PISA, que deja a España en muy mal lugar en categorías como ciencias, matemáticas o comprensión lectora. Y lo más preocupante es que nuestra ciudad tiene los peores datos del país en estas materias. Unos 16.000 alumnos y alumnas han vuelto hoy a la rutina en un clima marcado por las críticas de los sindicatos educativos y de la ciudad autónoma, que culpa a la LOMLOE, aprobado en 2021, como responsable del retroceso en los centros escolares. A esta hora luce el sol y tenemos 28 grados.
3: En Extremadura, la Junta muestra su máximo respeto al Constitucional sobre la decisión de suspender cautelarmente algunos artículos de la Ley de Concordia de Extremadura. PP y Vox critican el recurso, mientras PSOE y Unidas por Extremadura lo defienden. Y mañana jueves arranca el curso escolar en la región y lo va a hacer con casi 1.900 alumnos menos que el año pasado. Y en una semana, Salvador Illa acudirá a Extremadura para celebrar el Día de Cataluña en nuestra comunidad. El acto de la Diada Catalana será en el Palacio de Congresos de Mérida y empezará con la proyección de la película El 47. En cuanto al tiempo, 32 grados en Badajoz, 31 en Mérida, 29 en Cáceres y Plasencia.
5: Aquí en Canarias seguimos pendientes de la evolución de la mujer de 38 años que se encuentra hospitalizada en estado grave tras ser apuñalada esta mañana por su pareja, un hombre de 40 que fue detenido por la Guardia Civil en su domicilio de Santa Lucía de Tirajana, en Gran Canaria. En materia migratoria se mantienen las discrepancias entre Canarias y el Estado sobre el triaje que se debe realizar a los menores migrantes para su identificación y determinación de edad. El delegado del Gobierno en Canarias, Anselmo Pestana, insiste en que es competencia canaria porque el Estado gestiona los centros de atención temporal de extranjeros y el reglamento europeo pide que el triaje lo realice otra autoridad. Distinta opinión tiene Jorge Riestra, viceconsejero de Servicios Jurídicos del Gobierno canario, que ya insiste en que se va a dilucidar ante el Tribunal Supremo. Y en cuanto al tiempo, tenemos alerta por altas temperaturas en Gran Canaria y Fuerteventura. Cielos con pocas nubes y algo de calima.
24: En Castilla-La Mancha, el presidente del Gobierno regional, Emiliano García Page, ha reclamado un pacto de Estado de Educación tras conocer los malos resultados del informe PISA. Insiste en la importancia de crear una estrategia educativa que se mantenga, dice, a largo plazo. Sobre esta materia, Comisiones Obreras ha puesto el foco en la situación que viven los docentes y alumnos en la comarca de La Sagra, en Toledo, una zona muy tensionada. Inciden en que las jornadas reducidas de los profesores, además, están provocando que muchos renuncien allí a las plazas que se les adjudica. El sindicato también ha denunciado las condiciones en las que trabajan algunos migrantes en la feria de Albacete, con jornadas maratonianas y sueldos muy precarios. Han puesto en marcha una campaña de control bajo el lema "Tus derechos no se van de feria". En cuanto al tiempo, las temperaturas nos dan una tregua. En Castilla-La Mancha, las máximas previstas han sido de 29 grados en Toledo. Aquí ahora tenemos la temperatura más alta de la comunidad, 27 grados, igual que en Ciudad Real.
6: En Castilla y León, comienzo del cole para más de 405.000 alumnos en la comunidad, con más docentes que nunca, más de 37.000, que se quejan de una interinidad de casi el 30%. El Tribunal Superior de Justicia de Castilla y León ha ratificado el homicidio imprudente de Sergio Delgado, el vallisoletano, que murió de un puñetazo en 2024 en una despedida de soltero en Burgos. Se confirma así íntegramente la sentencia de la Audiencia Provincial de Burgos, que recordamos condenó a 4 años de prisión al acusado por un delito de homicidio por imprudencia grave. Rechaza el tribunal las alegaciones sobre una hipotética falta de imparcialidad del juez durante el desarrollo del juicio. Y el Ayuntamiento de Segovia acaba de activar la fase de alerta de su plan de emergencia por sequía debido a que el embalse de Puente Alta en Revenga ha bajado del 47% de su capacidad, por lo que la población deberá adoptar nuevas medidas para reducir el consumo de agua. Pocas nubes, termómetros entre los 13 grados de Burgos y los 22 de Zamora a esta hora.
7: En Madrid esta tarde hemos conocido el calendario de movilizaciones de los sindicatos y plataformas de la educación. El día 27 de este mes va a haber una gran manifestación y a partir del día 14 de octubre comenzará una huelga general indefinida. Los convocantes han presentado el documento con sus demandas, entre las que se encuentran, por ejemplo, una reducción de horas lectivas, también de ratios y un nuevo complemento específico de 600 euros. Por otro lado, el Tribunal Constitucional suspende cautelarmente la ley madrileña que permite al Ejecutivo Autonómico ejercer la acción popular en casos de delitos contra el medio ambiente, el patrimonio y también espectáculos públicos. Lo hace tras el recurso presentado por el presidente del Gobierno por presunta vulneración de las competencias estatales. Y un hombre de 71 años ha fallecido poco después del mediodía al caer desde una altura de 8 metros. Se encontraba realizando labores de limpieza en un tejado en Alcalá de Henares. A su llegada, los equipos de emergencia han certificado su fallecimiento. Hasta ahora, 25 grados de temperatura y cielos despejados.

0: Rebobinando.
1: En una época dominada por el R&B y el pop más comercial, el dúo británico La Roux recuperó el sonido de los sintetizadores de los años 80 y terminó conquistando medio mundo. El tema Bulletproof pertenece a su álbum debut, publicado en 2009, el primero de la formación integrada entonces por la cantante Ellie Jackson y el productor Ben Ladmate. La canción fue escrita por ambos y producida junto a Red One, uno de los productores más exitosos del momento gracias a sus trabajos con Lady Gaga. Ellie Jackson explicó que la letra hablaba de aprender a protegerse emocionalmente después de varias relaciones fallidas, de ahí el título A prueba de balas. Bulletproof alcanzó el número uno en Inglaterra, llegó al top 10 en Estados Unidos y además el álbum ganó el Grammy a Mejor Disco Dance Electrónico en 2011. Pese al éxito, la historia del grupo cambió poco después. Las diferencias creativas provocaron la salida de Ben Ladmate y desde entonces La Roux pasó de ser un dúo a convertirse en el proyecto en solitario de Ellie Jackson, que mantuvo el nombre artístico y continuó desarrollando la carrera bajo esa misma identidad.

0: Son las 7:30, las 6:30 en Canarias.
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0: ¿Qué tal? ¿Cómo están? Buenas tardes. Hace casi mes y medio que se produjo la entrada masiva de migrantes en Ceuta. Casi desde el inicio ha habido discrepancias entre los ministerios de Defensa e Interior sobre si hubo o no aviso de ese episodio. Para tratar de arrojar luz, el gobierno ha decidido desclasificar una serie de documentos. ¿Y qué dicen? Los hemos conocido hace unos minutos. ¿Hubo o no alerta del CNI? Laura Herrero, buenas tardes.
2: Buenas tardes, sí. El CNI sí avisó de una posible entrada masiva de migrantes a Ceuta. Lo hizo un día antes, el 29 de julio. Envió la alerta a la Guardia Civil, a la delegación del gobierno en Ceuta y también a los servicios de inteligencia marroquí sobre convocatorias que había en Facebook y en WhatsApp con más de 180.000 seguidores que hablaban de llegar a Ceuta por tierra y por mar, coincidiendo con el día del trono en Ceuta, el 30 de julio. Hay más. El 27 de julio, tres días antes del asalto, el CNI, en un informe propio, se refería a la sentencia del Supremo que prohíbe las devoluciones en caliente a los migrantes interceptados en el mar, que pueden tener, decían, un impacto muy relevante en Ceuta. Por su parte, el Centro Nacional de Inmigración y Fronteras de la Policía Nacional, en sus informes desclasificados, pasan en 24 horas de calificar un riesgo muy alto a un riesgo extremo de colapso por la llegada de inmigrantes a Ceuta. Y el mismo día, 30 de julio, al mediodía, tanto el Estado Mayor de la Defensa como la Guardia Civil apuntan a la pasividad y a la negligencia de las fuerzas y cuerpos de seguridad de Marruecos. En concreto, un informe del Centro de Inteligencia de las Fuerzas Armadas habla de posibles causas, asegura que se puede descartar que exista un cierto nivel de descontento en el Magzen, en el entorno más cercano al rey, un descontento relacionado con la visita del presidente del gobierno a Argelia. Y tampoco dicen, Lara, que se puede descartar que Marruecos intente explotar la situación generada en Ceuta en beneficio de sus intereses estratégicos.
0: Gracias, Laura. Hubo, según esos documentos desclasificados, alerta de los servicios de inteligencia a Marruecos, a la delegación del gobierno en Ceuta y a la Guardia Civil. En Moncloa insisten, no se alertó de la magnitud, solo se habló de la difusión de esa convocatoria. El ministro de Exteriores, José Manuel Álvarez, poco después de que comenzáramos a leer esos papeles.
3: Yo le hablo como ministro de Asuntos Exteriores de España, dentro de mis competencias y dentro de lo que yo viví aquel día 30. A mí no me consta que hubiera ninguna información de ningún tipo que indicara la magnitud de la avalancha.
0: Y hace unos minutos la portavoz del PP en el Congreso, Esther Muñoz, acusando al presidente de desoír las alertas, pide su dimisión.
4: Pedro Sánchez ha mentido. Y hoy lo sabemos oficialmente. Y por tanto lo que entendemos el Partido Popular es que lo único que cabe es que el presidente del gobierno dimita y disuelva las Cortes. Los españoles tenemos derecho a decidir si queremos a un presidente mentiroso o a un presidente que defienda nuestro país.
0: Las reacciones se suceden en cascada. La portavoz del PNV, aliado parlamentario de Sánchez.
5: Lo primero decir que es preocupante para el propio gobierno lo que se está conociendo ahora. También es preocupante que los servicios, que no hayan interpretado bien lo que los servicios de información y las fuerzas de seguridad del Estado estaban comunicando. Por lo tanto, la preocupación es importante.
0: Palabras de Maribel Vaquero también en el Congreso. Julio Leite, buenas tardes.
6: ¿Qué tal, Lara? Buenas tardes.
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0: El litoral mediterráneo sigue hasta ahora con avisos activos por lluvias y tormentas. En unos minutos conectamos con Torre España, pero primero vamos a Mallorca.
6: Sí, en Felanín se ha muerto ahogada una mujer al caer en la calle en plena tormenta.
0: Redacción en Baleares, Aina Escandel. Detalles, buenas tardes.
7: Buenas tardes, Lara. Así es, la muerte de esta mujer de 67 años se ha producido sobre las 4 menos 20 de la tarde, en un momento en el que, según los vecinos, caía sobre Felanich un diluvio. Al parecer, la mujer trataba de cruzar la calle cuando ha resbalado y ha quedado bajo un coche cuando el agua inundaba la calle hasta unos 30 centímetros de altura. Según los primeros indicios, la víctima habría fallecido ahogada. La Guardia Civil ha abierto una investigación para aclarar las circunstancias exactas del fallecimiento. Todo esto en una tarde en la que la intensa tormenta que ha descargado sobre Mallorca ha causado 154 incidentes, la gran mayoría caída de árboles e inundaciones en calles y plantas bajas.
0: Gracias, Aina. Entre tanto, hay más asuntos. El gobierno vasco concede el tercer grado al exdirigente de ETA, Henri Parot, que saldrá de prisión en los próximos días.
6: Así es, Lara, condenado por 39 asesinatos, dio nombre a la doctrina del Supremo y acumuló penas cercanas a los 4.800 años de prisión. Lleva en la cárcel desde 1990, aunque disfruta de beneficios penitenciarios, está en régimen de semilibertad desde el año pasado, participó en el atentado contra la casa cuartel de Zaragoza, en el que 11 personas fueron asesinadas, entre esas víctimas 5 eran niños. El colectivo de víctimas del terrorismo rechaza su excarcelación y recuerda que no ha mostrado arrepentimiento público por los crímenes cometidos.
0: Josep Lluís Trapero, seguro que lo recuerdan bien, dimite como director general de los Mossos d'Esquadra.
6: Ocupaba el cargo desde hacía 2 años y ahora lo abandona tras los episodios de tensión con la consellera de Interior, Núria Parlon, a cuenta del relevo del comisario jefe de la policía catalana. Trapero era una apuesta personal del presidente Salvador Illa, que le rehabilitó tras ser acusado de delitos de sedición y desobediencia por su papel en la celebración del referéndum ilegal del 1 de octubre.
0: También fue absuelto de esos delitos. La Comisión Europea presenta el plan de vivienda asequible, una propuesta para intentar frenar los precios, especialmente en zonas tensionadas.
6: Es el principal problema de los españoles y Bruselas pretende dar herramientas a los 27 para que puedan poner coto a los pisos turísticos y aumentar así la oferta del alquiler. Plantean restringir la compra de segundas viviendas en zonas tensionadas y penalizar fiscalmente las casas vacías. La Comisión deja en manos de gobiernos y ayuntamientos establecer qué zonas tienen esa condición. El problema es que tendrán que justificar el porqué y los requisitos, pues, son muy estrictos.
8: If they want to, we don't force them to.
6: El comisario europeo de vivienda, Dan Jorgensen, recuerda que es necesario que exista una base legal.
0: Ojo a esto, ¿eh? La tortilla de patatas es el plato que más típico de España, el que mejor representa la gastronomía de nuestro país. No lo digo yo, Julio, lo dice el CIS.
6: Sí, ha desbancado por poco a la paella y también se ha impuesto al jamón. Lo que pasa, Lara, es que ahora se abre otro melón, nunca mejor dicho, con o sin cebolla. El organismo que preside José Félix de Tezanos también ha preguntado, Lara.
0: Bueno, pues espero que haya ganado el con. Hugo Domínguez, sácanos de dudas. Buenas tardes.
9: Buenas tardes. Al cocinar una tortilla de patata hay dos bandos y aquí hay que tomar partido.
10: Echamos aceite.
11: La tortilla con cebolla le da un sabor que necesita.
12: Yo prefiero la tortilla con cebolla. Da una textura a la tortilla que para mí es deliciosa.
9: Es casi una cuestión de estado. ¿Con o sin cebolla? Hasta el CIS lo pregunta y a la luz de las respuestas no parece haber debate. Al 71% le gusta con cebolla, aunque nunca hubo tantos sin cebollistas como hoy en día. Son ya un 22%.
13: Dudo, porque yo antes no concebía la tortilla sin cebolla, pero desde que la probé en Galicia creo que me quedo con la de sin cebolla.
14: La tortilla de patata, de cualquiera de las formas, está buena.
9: Y utilizando el lenguaje del CIS, la tortilla gana en intención de voto, supera la paella como el plato que se considera más español.
15: Pero para mí, croquetas y jamón los pongo por encima.
9: La tortilla está en la carta de muchos restaurantes, a donde la mayoría de españoles acuden 2 o 3 veces al mes, gastando entre 15 y 30 euros por visita, según el CIS, que también revela cómo son nuestras vacaciones. 7 de cada 10 no salen de España, se quedan en hoteles cerca de la costa de 1 a 2 semanas. Y en pleno debate sobre los pisos turísticos, el CIS quiere saber la opinión de los españoles y una abrumadora mayoría piensa que encarecen el precio de los alquileres y que generan conflictos vecinales.
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0: Desde el inicio de la crisis humanitaria en Ceuta, las ONG que trabajan sobre el terreno han sido objeto de odio y desinformación, pero esto no es nuevo. La cooperación y sus organizaciones llevan tiempo sufriendo esta ola de bulos y un recorte histórico a nivel mundial que ya se ha cobrado millones de vidas. En Verifica RTVE lo analizan en la investigación Cooperación bajo amenaza. María Navarro, ¿qué tal? Buenas tardes.
16: Buenas tardes.
0: María, con la crisis en Ceuta se evidencia la importante labor de las ONG, sin embargo no pasan por su mejor momento. Cuéntanos, ¿cuál es la situación actual de la cooperación?
16: Pues los últimos datos, que son del año 2025, son claros. Estamos ante una caída histórica en la financiación de ayuda al desarrollo. Cayó a su nivel más bajo en 10 años. Y en estos recortes hay responsables. Fundamentalmente Estados Unidos, que es el principal donante del Comité de Ayuda al Desarrollo y fue responsable del 75% del descenso. Esto en cuanto a la ayuda al desarrollo, pero es que la acción humanitaria, que es la que se ofrece en situaciones de emergencia, ha sufrido también una gran caída. Ha sufrido su mayor descenso en 10 años y está por debajo de los niveles de 2016, según la Organización Mundial de la Salud.
0: Decíamos que a este recorte histórico se le ha sumado una ola de ataques y bulos contra las ONG en los últimos años. Vosotros habéis recopilado, ¿no?, varios casos.
16: Sí, en España el caso más reciente, también el más llamativo, es el de Cruz Roja, una organización que ha sido objetivo de bulos en varias tragedias. En la crisis de Ceuta circuló el bulo de que esta organización no había ayudado a las víctimas de la Dana de Valencia ni de los incendios, pero insistimos en que es falso. Nosotros lo desmentimos en Verifica. Otro caso muy habitual en nuestro país es la difusión descontextualizada de ayudas económicas de la AECID, que es la Agencia Española de Cooperación Internacional para el Desarrollo. El objetivo de esta desinformación es trasladar la idea de que se malgasta dinero público con las partidas de financiación de la AECID. Pero esta estrategia de desinformación, esta estrategia desinformativa, no es nueva ni exclusiva de España. En Estados Unidos, la actual administración Trump ha difundido bulos para desacreditar a su agencia de cooperación, que es la USAID, para justificar precisamente los recortes hasta su cierre. Solo 9 días después de su toma de posesión, Donald Trump aseguró que esta agencia, la USAID, había destinado 50 millones a Gaza para comprar, decía, condones para Hamas. Bueno, esto es un bulo. Eran fondos destinados a la provincia mozambiqueña de Gaza, que no tiene ninguna relación con la franja de Gaza.
0: ¿Y qué consecuencias han tenido estos recortes y el descrédito de la ayuda a la cooperación, María?
16: Pues hay que decir que son recortes que cuestan vidas. En 2025 el hambre se disparó cuando la hambruna azotaba partes de Sudán y Gaza. En Somalia hay un aumento sin precedentes de casos de desnutrición. Y Médicos Sin Fronteras señala que el plan de respuesta humanitaria de 2025 para este país, para Somalia, ha sufrido un tijeretazo del 74% y que solo 1 de cada 7 somalíes que necesita ayuda alimentaria la está recibiendo. También en República Democrática del Congo se enfrentan a un brote de ébola fuera de control con un rastreo de casos que alcanza a menos de la mitad de los contactos. Y además hay que decir que un estudio de la revista científica The Lancet prevé que el cierre de la Agencia de Cooperación Estadounidense, la USAID, provoque más de 14 millones de muertes para 2030.
0: Recortes que cuestan vidas y que se ven favorecidos por las campañas de desinformación contra estas organizaciones. María Navarro, Verifica RTVE. Gracias, hasta mañana.
16: Gracias.
0: Vamos de a Torre España para actualizar la información meteorológica. Mónica López, buenas tardes.
17: Buenas tardes.
0: Un frente frío, Mónica, ha cruzado el país dejando lluvias fuertes en las regiones del Mediterráneo. ¿Cómo está ahora la situación?
17: Pues mira, ahora las lluvias han dejado de caer con intensidad en Baleares. Recordamos la muerte de esta señora Felanix. En Manacó, por ejemplo, se han recogido 69 litros. Han sido lluvias que han caído de golpe. Ha sido un núcleo tormentoso extenso que además ha venido con rachas de viento de más de 100 kilómetros por hora. Ahora mismo sigue lloviendo en algunos puntos del territorio peninsular. Llueve aún en Cataluña, por ejemplo. Llovía con fuerza frente a las costas de Barcelona. En Barcelona ciudad han caído más de 50 litros. Parte de esa precipitación ha sido de forma torrencial, es decir, a razón de más de 1 litro por minuto. Y también está lloviendo aún en el campo de Cartagena. Ha llovido en buena parte de la región de Murcia. En Murcia capital han caído más de 46 litros. También ha habido ligeras inundaciones en la zona. Y ahora mismo crecen algunas nubes de tormenta detrás del frente. Están creciendo nubes de tormenta en Ciudad Real, en el norte de Jaén, en el este de Almería, Granada, también en el entorno de la Ibérica. O sea que el frente aún no ha acabado de pasar y aún está dejando lluvia.
0: ¿Y mañana qué, Mónica?
17: Pues mañana en principio el frente nos abandona prácticamente por completo. Por la mañana aún tenemos avisos activados porque siguen quedando algunos chubascos residuales en la región de Murcia, en el sur de Baleares, pero serán muy de primera hora, luego esas lluvias irán a menos y detrás nos queda un panorama mucho más tranquilo, un tiempo en general soleado. Es verdad que se acerca otro frente por el noroeste, pero no tiene nada que ver con este. Es un frente que traerá nubes altas a Galicia y al noroeste peninsular. Y las temperaturas, eso sí, mañana serán frescas. Hoy han bajado sobre todo las temperaturas diurnas. Lo han hecho en buena parte del centro y toda la mitad norte peninsular, también en Baleares. Mañana ese descenso se frena de las temperaturas diurnas, pero de primera hora de la mañana, que son las mínimas, sí que notaremos que el día arranca mucho más fresco. En muchos puntos del interior estaremos con valores a primera hora por debajo de los 10 grados, pero luego a mediodía volverá el ambiente suave y los próximos días suben las temperaturas otra vez.
0: Mónica López, gracias. Hasta mañana.
17: Hasta mañana.
0: Hay fútbol, ¿eh? Hay Champions. En juego el Fútbol Club Barcelona Feyenoord en el Camp Nou. Debut de los de Hansi Flick. A las 9 se estrena el Atlético de Madrid. Nacho Gómez, buenas tardes.
18: Buenas tardes, Lara. Sí, y en el Barça precisamente está Josep Capel con ese partido que va ganando ahora mismo el Fútbol Club Barcelona. Buenas tardes, Capel.
19: ¿Qué tal? Muy buenas. Sí, además con facilidad, 2-0, muy prontito se ha adelantado el Barça en el marcador, Rafinha al minuto 3, buena asistencia de Lamín, gran jugada personal para acabar definiendo lo que es su séptimo gol esta temporada en tan solo 5 partidos, el primero de ellos en Liga de Campeones. El Barça ha tenido muchas más ocasiones en las botas de Dani Olmo, de Koundé, de Lamín Yamal, Cancelo ha enviado un balón al palo, pero el que ha marcado el segundo ha sido Adeyemi, gran jugada personal con la diestra por toda la escuadra para este 2-0 con el que llegamos al tiempo de descanso. Veremos si hay cambios o no en esta segunda parte. De momento no lleve, aunque lo ha hecho durante la primera parte. Como digo, 2-0 para el Barça, goles de Rafinha y Adeyemi.
18: Gracias, Capel. Y a las 9, lo que comentabas, Lara, prácticamente un clásico de estos últimos años de la Champions, Liverpool-Atlético de Madrid, el partido de Marcos Llorente. Y allí en Anfield está Fernando Cardenal. Buenas tardes.
20: ¿Qué tal, Nacho? Buenas tardes. Sí, con el Atlético también ya en este estadio, en este templo de fútbol europeo, donde va a jugar en otro debut complicado como el año pasado. Aquí también le tocó estrenarse en esta competición al equipo del Cholo Simeone. Ya ha llegado el equipo, ya está en este estadio y a la espera de 11 oficiales podría ser la novedad Julián Álvarez. Ayer dijo el Cholo que no lo había preparado, pero puede ser la gran novedad para la delantera en este partido, en el que también se espera al Cuti Romero como gran novedad en la defensa para enfrentar al Liverpool de Andoni Iraola, que también se estrena como míster en esta competición a partir de las 9 y enseguida en unos minutos confirmaremos ese 11 inicial del Atlético en este debut, en esta Champions, en la que recordemos termina la final, se decidirá en el Metropolitano.
18: Gracias, Fer. Por cierto, Lara, que en el 24 horas en Radio Gaceta estaremos analizando la vuelta con la decisiva etapa de mañana y a partir de las 9 menos cuarto vamos a conocer a la rival de nuestra selección en los cuartos de final del Mundial de Baloncesto Femenino, ese partido que enfrenta a Italia y Australia.
0: Gracias, Nacho, hasta luego.
18: Adiós.
0: Abrimos ya nuestra ventanita cultural. Elena Burgos, buenas tardes.
21: Hola, buenas tardes.
0: Oye, hoy nos traes la lista de objetos que Isabel Coixet ha depositado en la caja de las letras del Instituto Cervantes para que se abra dentro de 50 años.
21: Y por eso uno de esos objetos es una carta a las nuevas generaciones, es decir, a quienes tengan acceso a ella en medio siglo. Junto a eso, un collage hecho por ella y una cinta de cassette con sus canciones favoritas.
0: En ese acto ha estado esta mañana Dani Gallego, que seguro que nos puede contar por qué ha guardado eso Coixet. Dani, buenas tardes.
22: Buenas tardes. Desde hoy la caja 1586 ya tiene dueña. Ha dicho Isabel Coixet que de haber sabido que era tan grande habría metido más cosas, pero su legado consiste en tres objetos que la representan. El primero, un collage hecho sobre la portada de un libro de 1913.
23: Para que dentro de 50 años, cuando alguien o algo abra la caja, se pregunte, ¿y esto qué es? Porque como dice un personaje de una de mis películas, entenderlo todo hace la mente perezosa.
22: Quizá en ese afán de generar más preguntas que respuestas, ha incluido una cinta de cassette, que resulta anacrónica en 2026. También una carta con la frase, a quien pueda interesarle, subestimando sin duda sus propias capacidades para despertar interés.
24: La de Isabel es una de las miradas más personales, más libres y más reconocibles de nuestra cultura contemporánea. Una mirada que ha recorrido el mundo sin perder nunca la curiosidad por una vida completa.
22: Así es como definía el director del Instituto Cervantes a Isabel Coixet. Su legado ya queda así vinculado a la institución. La directora de Mi vida sin mí, La vida secreta de las palabras o La librería demuestra así que todavía le queda mucho por decir.
0: Oye, Isabel Coixet, que también ha tenido una relación bastante estrecha con la muestra, sigue celebrándose en Venecia, Burgos.
21: Coixet ha presentado en este festival películas, ha presidido jurados y en esta última edición, por ejemplo, escribió una carta pidiendo medidas concretas en apoyo a Palestina. La cultura, ya sabes, Lara, nunca es ajena a lo que pasa en el mundo. Y hoy lo hemos vuelto a ver en Venecia por las críticas que ha despertado Dau, una película del director disidente ruso Ilya Yanovsky, al que Kiev acusa de tener vínculos con el Kremlin. Junto a ella se ha presentado también la italiana Il fuoco che ti porti dentro, inspirada en la novela homónima que cuenta una violenta y complicada relación entre una madre y su hijo, y la francesa, que se presenta justo ahora menos cuarto, Un bon petit soldat, de Stéphane Brisset, que cuenta el difícil equilibrio que tiene que encontrar una jefa de recursos humanos entre los empleados y el éxito de la empresa.
0: Ojo, en todos los idiomas.
21: Ruso,
0: Burgos,
21: italiano y francés.
0: A ver, vamos a terminar en español con la artista que ha visitado esta tarde el ojo crítico de Laura Martínez Ruibal.
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21: Este 2026, el disco Limón y Sal, que seguro que lo has cantado muchas veces, de Julieta Venegas, cumple 20 años, pero hoy ha venido a presentarnos su último trabajo, que se llama Norteña, que es un homenaje a sus orígenes, a Tijuana, donde nació, y a sus influencias musicales, desde Juan Gabriel a The Cure.
0: Es una gran lectora, además, Julieta Venegas.
2: Norteña viene con libro, por cierto, también, para hablar de sus orígenes.
0: Ya sabía yo. Elena Burgos, hasta mañana.
2: Adiós.
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0: Son las 8 menos 10, las 7 menos 10 en Canarias.
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3: ¿Qué tal? Buenas tardes. El litoral de Alicante y el interior sur de Valencia permanecen alerta naranja por lluvias y emergencias de la Generalitat. Ha activado la preemergencia hidrológica a nivel amarillo en la zona del Bajo Júcar y el Bajo Turia por riesgo de inundaciones. Piden a los municipios de las comarcas de las Riberas Alta y Baja y del área metropolitana de Valencia que activen sus planes municipales de acción contra inundaciones. Hasta ahora, lo más destacado son los 37 litros en una hora que han caído en el municipio valenciano de Cárcer y en la localidad de Torrebaja, en el rincón de Ademuz, además de los 31 de Chera cerca del embalse de Buseo. El frente recorre la comunidad de oeste a este y tendrá un segundo embate en las próximas horas y durante la madrugada. Es lo último de este miércoles 9 de septiembre en el que ha vuelto el sonido a las aulas valencianas de enseñanza no universitaria.
4: Primero A.
5: Primero B.
7: El estuche. El
8: agua.
26: Es un calor que flipas. Da el sol y vamos, aquí nos morimos todos.
27: A ver, es que no tengo ganas de volver porque de las vacaciones, normal.
3: Más de 800.000 escolares hasta segundo de bachillerato que arrancan un curso con calor, aulas todavía pendientes de climatizar y reivindicaciones pendientes del profesorado que este sábado saldrá a la calle en las tres capitales de provincia. En el foco, la ley de acompañamiento a los presupuestos que permite a la inspección abrir expedientes a los docentes a partir de denuncias de cualquier miembro de la comunidad educativa. Kilian Cuerda, responsable de enseñanza de UGT.
28: Una agresión directa a la dignidad y decencia del profesorado y de la escuela pública implantant en agosto en la ley de acompañamiento unes funcions de policia política, de gestapo educativa, que volen diguem-ne, desenvolupar en la inspecció educativa per a perseguir l'educació lliure i per a perseguir la llibertat de càtedra.
3: El president de la Generalitat, Juan Fran Pérez Llorca, ha presenciado el inicio de curso de un colegio de Caudiel en el interior de Castelló y allí ha dicho esto.
29: Yo lo que crec, ja queda demostrat en tots estos informes que estan rebent, és que sobre ideologia a les aules i lo que hi ha que centrar-se més és en l'educació i en la formació del talent de jóvenes valencianos y valencianas.
3: Y los comités locales de emergencia y reconstrucción han manifestado en un comunicado esta tarde su profunda indignación ante el precario inicio del curso escolar en la zona cero de la Dana. Alertan de graves deficiencias en las infraestructuras y de que dos años después de las riadas, cerca más de miles de estudiantes de poblaciones como Massanas, Alfafar, Paiporta y Catarrocha han vuelto a las aulas en barracones. Ricard dirige el IES Berenguer d'Almau de Catarroja.

0: En Valencia y 29 grados en Alicante y en Castellón de la Plana. En general se espera un tiempo estable con ambiente soleado y cielo poco nuboso. De madrugada todavía podría quedar algún chubasco o tormenta en litorales de la mitad sur. También bajarán las temperaturas nocturnas, mínimas de 19 grados en Alicante y 16 en Valencia. Soplará viento moderado con alguna racha fuerte en costas. Es una información de AEMET.
1: AEMET mantiene el nivel naranja de alerta por lluvias en el litoral norte de Alicante para mañana jueves. Vamos a conocer al detalle cómo se está viviendo la jornada de esta tarde en la provincia. Concha Flores, buenas tardes.
2: Buenas tardes. Desde las 2 de la tarde en que se iniciaba esa situación de alerta naranja y hasta las 6 aproximadamente, ha habido precipitaciones intensas pero cortas, típicas de esta época del año. Las principales precipitaciones se han recogido en las comarcas del Alacantil, Alcoyá y el Comtat y en la ciudad de Orihuela. En el Campello se han registrado 26,9 litros por metro cuadrado, en Gijona 25, Busot también 25, Tibi 24, San Vicente 23 y Cocentaina 22, destacando fuera de estas comarcas los 21 litros de Orihuela. Unas tormentas veraniegas acompañadas de un descenso de las altas temperaturas que se registraban a mediodía y con rachas de viento que en el Campello alcanzaban los 137 kilómetros por hora. Por otra parte, a consecuencia de esta potente tormenta eléctrica, dos rayos han provocado sendos incendios en zona forestal en Castalla e Ibi, aunque se han apagado por las lluvias sin necesidad de que intervinieran los bomberos. La AEMET mantiene el aviso naranja en todo el litoral de la provincia de Alicante y el amarillo en el interior hasta las 8 de la mañana de este jueves, aunque a medianoche en el litoral sur pasa a ser amarillo y se mantiene el naranja en el litoral norte.
1: Gracias, Concha. Sepan también que el Consorcio Provincial de Bomberos de Alicante ha dado por controlado el incendio de Polop, un fuego que ha afectado a 36 hectáreas. El oficial de operativo, César Alcaraz, ha señalado que los efectivos han tenido que lidiar con fuertes rachas de viento.
3: Hemos estado trabajando toda la noche y toda la mañana en el incendio con una evolución bastante favorable, aunque hemos estado bastante precavidos debido a puntuales rachas de viento que nos han provocado alguna reproducción en algún barranco, pero que finalmente hemos podido controlar.
1: 4 personas han sido detenidas en Valencia por violar en grupo a una mujer. Yolanda Martínez, buenas tardes.
4: ¿Qué tal? Buenas tardes. La víctima denunció ante la Policía Nacional que su expareja le forzó en varias ocasiones a mantener relaciones sexuales, tanto con él como con su hermano y sus dos amigos, y siempre bajo amenazas. Si ella se oponía, él la agredía físicamente y además la amenazaba con difundir imágenes sexuales que había grabado sin su consentimiento. Tras la denuncia, la Policía Nacional logró localizar a la expareja de la víctima, un hombre de 51 años, detenido como presunto responsable de los delitos de agresión sexual y también de malos tratos en el ámbito de la violencia de género. Una vez identificados el resto de sospechosos, los agentes les arrestaron y pasaron los 4 a disposición judicial.
1: Recuerden, 016 no deja rastro en la factura, solo hay que eliminarlo de la lista de llamadas del teléfono móvil. Castellón acoge a partir del 19 de septiembre y por primera vez el tercer congreso para pacientes con cáncer y sus familiares, Yolanda.
4: Así es, en él se abordará la fase final de la vida y los cuidados paliativos y también se impartirán talleres de fisioterapia o logopedia. Mayra Barrieras es la presidenta de la Asociación Española contra el Cáncer de Castellón.
5: Entonces, esto es para eso, para que la persona le pueda plantar cara a esa enfermedad, porque sabe por dónde viene, porque sabe por dónde va y porque sabe más que la propia enfermedad. Eso es lo importante, que una persona, un paciente, salga de allí sabiendo todo lo que se tiene que saber sobre la enfermedad.
1: Y la Consellería de Sanidad ha presentado hoy el programa Acompaña, de prevención del suicidio.
4: Será atendido por psicólogos las 24 horas, los 365 días del año y desde donde será un seguimiento personalizado de cualquier tentativa de suicidio, con una inversión de 13 millones y medio de euros en 4 años. Marciano Gómez es su titular.
6: Un proyecto que nos va a permitir no el hecho de llamar cuando nos encontramos mal, como llamamos en este momento, al 024, ese teléfono nacional, sino además el hecho de que cuando nosotros detectamos que puede haber cualquier tipo de ideación, llamar nosotros.
1: En Página Económica, Ford rechaza las críticas de la administración de Donald Trump a sus relaciones con empresas chinas y sus dirigentes califican de equivocada y plagada de errores la carta del secretario de Transporte norteamericano Sean Duffy, que cuestiona, entre otras operaciones, la alianza con Geely en la planta de Almusafes, donde la compañía asiática ha desembolsado 221 millones de euros para adquirir el 66% de las acciones de la planta.
4: El diputado de Compromís en el Congreso, Alberto Ibáñez, ha registrado en una pregunta parlamentaria en el Congreso para exigir al Gobierno medidas concretas que defiendan la realidad industrial valenciana ante esta injerencia.

0: Deportes, la noticia del día es que Leo Messi podría convertirse en los próximos días en el nuevo propietario del Eldense.
1: Así es, los actuales máximos accionistas han llegado a un principio de acuerdo con la estrella argentina y la operación se formalizará una vez finalice la auditoría exhaustiva de las cuentas de la entidad y lo autorice el Consejo Superior de Deportes. Lo confirmaba Rubén Alfaro, alcalde de Elda.
2: Que la tarde de ayer pues pudimos confirmar ese principio de acuerdo que ha alcanzado Leo Messi con el Club Deportivo Eldense para adquirir el 100% de sus acciones. Y bueno, pues yo reitero que para la ciudad es una gran oportunidad, es una noticia magnífica.
1: El director general del Elche, Pedro Sinoca, dice que sería todo un honor.
3: Es un orgullo, ¿no?, que una persona que ha logrado todo lo que logró Leo lo tengamos tan cerca en un proyecto como puede ser el del Club Deportivo Eldense. Y a partir de ahí no te puedo decir más.
0: Y el central del Valencia, Diakabi, sufre una lesión en el aductor de la pierna izquierda y seguirá un plan de fisioterapia. De momento no hay fecha para su vuelta. El Ministerio de Turismo ha declarado las fiestas de moros y cristianos de Calp como fiesta de interés turístico nacional en reconocimiento a su singularidad y su valor histórico, cultural y festivo. Se celebra cada año en torno al 22 de octubre la festividad del Santísimo Crist de la Suor, patrón de la localidad, y conmemora el ataque pirata de 1744 que recrea en un teatro popular la defensa de la villa en un acto denominado El Miracle.
4: Son las 8, las 7 en Canarias.
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6: ¿Qué tal? Buenas tardes, ¿cómo están? Hace exactamente 15 días, en la Comisión de Defensa del Congreso, la ministra Margarita Robles.
7: Nuestras Fuerzas Armadas, los servicios de inteligencia y, obviamente, el CNI, realizaron la labor que competencialmente les era y es exigible y compartieron y analizaron con las Fuerzas de Seguridad del Estado y con el personal de la delegación del Gobierno.
6: Robles aseguró, lo acaban de escuchar, que se había alertado a la delegación del Gobierno en Ceuta en las horas previas de la entrada masiva de migrantes. Lo desmintió vía nota de prensa esa delegación que encabeza Miguel Ángel Pérez Triano. Bueno, pues en los informes que ha desclasificado el Ejecutivo esta tarde se recoge una comunicación entre un miembro de los servicios de inteligencia y esa delegación en Ceuta. En redes sociales hay un llamamiento para asalto a la valla y mar mañana a las 20 horas, aprovechando la fiesta del trono y que sus fuerzas y cuerpos de seguridad estarán liados. Hay dos grupos diferentes con un total de 180.000 seguidores, 180.000, para que te hagas idea del alcance de la difusión. Eso dice ese texto que envió un agente de inteligencia a la delegación del Gobierno. Pérez Triano va a comparecer en los próximos minutos. A esta hora el que hemos escuchado ya es al ministro de Exteriores, José Manuel Álvarez.
8: A mí no me consta que hubiera ningún informe que pudiera prever la magnitud de lo que ocurrió el día 30 de julio.
6: A Álvarez no le consta que se previera la magnitud. Ese es el término clave en Moncloa, la magnitud. Dicen que solo se alertó de la difusión del mensaje. Desde el PP piden la dimisión de Sánchez y habla la portavoz Esther Muñoz de Mentira de Estado.
9: Todos sabían que estaban mintiendo. Saben que mienten desde el primer momento. Y hoy hemos conocido esa mentira de Estado.
6: También eleva el tono Vox, Pepa Millán.
10: No revela ninguna sorpresa. Viene a acreditar lo que ya sabíamos, que el CNI cumplió con su obligación y advirtió al Gobierno y que este Gobierno, y Sánchez en concreto, han vuelto a mentir. Esta mentira es una mentira criminal y es un acto de traición.
6: Y enseguida ampliamos lo que dicen esos informes desclasificados que está leyendo el área de Nacional de esta casa, pero primero vamos a la propia ciudad autónoma donde hasta ahora hay convocado una concentración para protestar por la instalación de campamentos de acogida y la ampliación del muelle de Poniente. Pablo Danubio, buenas tardes.
11: ¿Qué tal? Muy buenas tardes. Hay una nueva protesta, efectivamente, vecinal de cientos de ceutíes en contra de emplear estos terrenos portuarios para un nuevo campamento de inmigrantes. Aquí se espera alojar unos 750 carpas que se están habilitando al lado de infraestructura clave, como el banco de alimentos o el tanque de gasoil para los barcos. El gobierno no ha aclarado todavía cuándo estará operativo este espacio, aunque será en los próximos días y mientras los inmigrantes empiezan a acusar tantos días en la calle.
12: Vamos a hacer las chabolas. Tenemos niños, está sufriendo aquí, las cosas muy mal, y baja la sprint, serviente. Amo de una chavala aquí.
13: Yes, yes, of course, gold, night gold. Gold, it's called chuchu night. Every day. It's so cold.
11: Tenemos mucho frío por la noche, nos dicen algunos de los jóvenes que nos han mostrado que apenas tienen ropa y mantas para cubrirse. Esta tarde el ministro de Política Territorial, Ángel Víctor Torres, ha dicho que desconoce el número total de inmigrantes que siguen en la calle, aunque asegura que desde el 10 de agosto han vuelto a Marruecos voluntariamente más de 4.900.
6: Y hoy también es noche de Champions. El Barça ha empezado la Liga de Campeones con buen pie contra el Feyenoord. Clara Rodríguez, buenas tardes.
14: Hola, ¿qué tal? Muy buenas tardes. Pues sí, los de Hansi Flick ganan por 2-0. Recordemos que marcaron Rafinha en el minuto 3, un auténtico golazo, y Adeyemi en el 22, en una primera parte donde dominaron los azulgrana y en la que pudieron irse con más ventaja al descanso con ese disparo en el 38 de Cancelo al palo. Una jornada de Champions que en menos de una hora también arranca para el Atlético de Madrid con esa gran obsesión que es la Liga de Campeones para los rojiblancos en Anfield. Con esa noticia también de la vuelta de Julián al once, Fernando Cardenal, buenas tardes.
15: ¿Qué tal? Buenas tardes. Sí, la gran novedad, primera titularidad del argentino esta temporada, llega en Champions, el escenario de los importantes en Anfield. Confía el Cholo Simeone en su mejor futbolista para esta noche después de un verano tan convulso. El once del Atlético lo forman Jan Oblak en portería, Marcos Llorente, Marc Puvil, el Cuti Romero, que también debuta, y David Janko en defensa, Koke y Pablo Barrios en el centro del campo, Juliano y Alex Baena en las bandas, arriba Kang Jin Lee y la gran novedad, Julián Álvarez, esta noche en Liverpool.
14: Muchas gracias. El Stuttgart gana 3-1 al Viking con hat-trick de Demirovic para los alemanes y gol de Slatko Tripic para los noruegos, y a las 9 el vigente campeón, el PSG, recibe al Bratislava. La jornada se completa con los encuentros Sporting Galatasaray y Nápoles Arsenal.
6: 3-1 va también el Barça, ¿no, Clara?
14: Ahora mismo sí, acaba de marcar el conjunto azulgrana, lo estamos viendo aquí, no sé si está nuestro compañero Josep Capela.
6: No, tenemos tiempo, Clara Rodríguez, pero muchas gracias. Son las 8 y 5, las 7 y 5 en Canarias. Vamos al lío.
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6: El CNI avisó a Marruecos un día antes de la entrada masiva en Ceuta de que se estaban preparando asaltos a la valla y entradas por mar. Es uno de los datos que no conocíamos y que aparecen en esos documentos desclasificados esta tarde, hace un par de horas, por el gobierno sobre la crisis migratoria. Avisó a Marruecos, avisó a la Guardia Civil y también a la delegación del gobierno. Laura Herrero, buenas tardes.
22: Buenas tardes, sí, y hay mensajes que lo prueban. Hay mensajes entre el CNI y un miembro de la delegación del gobierno en Ceuta los días 27, 28 y 29 de julio, hablando sobre los llamamientos en redes por tierra y por mar a Ceuta. Y no solo mensajes, también consta una llamada entre ellos de 11 minutos, pero no hay su transcripción. Hay más, el CNI también avisó a la Guardia Civil y a los servicios de inteligencia marroquíes sobre las convocatorias que circulaban en grupos de Facebook y WhatsApp con más de 180.000 personas. En concreto, en la conversación de WhatsApp desclasificada entre el CNI y un agente de la Benemérita, el día antes del asalto, el 29 de julio, el CNI avisó de que tenía información de un intento de entradas a nado y salto a la valla para el día 30, el día de la fiesta del trono. El agente de la Guardia Civil contesta que este tema le ha cogido fuera y que no lo tiene fácil para arreglar. Se llaman durante 7 minutos y esa conversación tampoco está transcrita. Esto el CNI, pero también tenemos al CENIF, al Centro Nacional de Inmigración y Fronteras de la Policía Nacional. También dejó por escrito en sus informes del riesgo muy alto que había el día 29 y el 30, y hablaba de riesgo extremo. Lo que no aparece, Lara, en ningún informe previo al asalto, el día 30, es una cifra posible de los migrantes que podrían entrar en Ceuta.
6: Por poner negro sobre blanco, el gobierno ha desclasificado 40 documentos recibidos entre el 1 de julio y el 1 de agosto de distintos organismos. Hablamos del CNI, de la Inteligencia Militar, de la Policía Nacional o de la Guardia Civil. Y esa documentación, Laura, revela además la pasividad de las autoridades marroquíes cuando la entrada ya estaba produciéndose.
22: Sí, el mismo día 30 de julio, a la 1:00 p.m, el Centro de Inteligencia de las Fuerzas Armadas habla de la pasividad de las fuerzas y cuerpos de seguridad marroquíes ante la avalancha migratoria, lo que permite, dicen, la transgresión de la frontera. Además, apuntan que la embajada marroquí en España defiende la total colaboración con el gobierno español. Y añaden una valoración sobre las posibles causas de ese asalto. Se puede descartar, dicen, que exista un cierto nivel de descontento en el Makhzen, en el entorno más cercano al rey de Marruecos. Un descontento que relacionan con la visita del presidente del gobierno a Argelia. Y tampoco aseguran, se puede descartar, que Marruecos intente explotar la situación generada en Ceuta por beneficio propio, en beneficio de sus intereses estratégicos. También al mediodía, un informe de los servicios de inteligencia de la Guardia Civil se refieren a una dejación evidente de funciones de las autoridades marroquíes.
6: Laura Herrero, gracias.
22: A vosotros.
6: La primera reacción del gobierno tras esa desclasificación la escuchábamos hace un momento por boca del ministro de Exteriores, José Manuel Álvarez. En la misma idea insistía esta mañana el presidente del gobierno, Pedro Sánchez. En la entrevista concedida a Televisión Española, no hubo alerta sobre la magnitud de esa posible entrada. Sánchez sí ha reconocido que el Ejecutivo tiene que prepararse mejor ante los ataques híbridos como el de Ceuta. Sandra Gallardo, buenas tardes.
1: Hola, buenas tardes. En Moncloa creen que esos documentos desclasificados avalan su tesis. Sánchez siempre ha dicho que hubo avisos, pero ninguno predijo la magnitud de lo ocurrido. Esta mañana en Televisión Española el presidente señalaba algo a corregir, prepararse mejor para ataques híbridos.
2: Sobre la anticipación, la prevención, el tener una inteligencia lo suficientemente sofisticada como para que podamos ver en el mundo digital el cómo se pueden producir estos movimientos tan importantes como se dieron los días 30 y 31 de julio, creo que es uno de los elementos que tenemos que mejorar.
1: Es la única autocrítica que ha hecho durante la entrevista defendiendo su gestión de la crisis.
2: Pero he estado al pie del cañón, hemos estado desde el primer minuto.
1: Dice que no tiene nada que ocultar, que nadie le chantajea y le pide al PP que arrime el hombro.
2: Porque no estamos hablando de invasores, estamos hablando de personas.
1: Evita cuestionar a la juez que lleva la investigación por su pasado político. Promete colaboración Sánchez, que no ve segundas intenciones en esa reunión del rey con Robles y la cúpula militar.
2: Que es una foto oportuna, normal.
1: Sigue sin ponerle fecha a la visita de Felipe VI a Ceuta.
6: En Televisión Española, el presidente ha insistido además en que agotará la legislatura, ha confirmado que no habrá superdomingo electoral, también ha dicho que para la campaña electoral contará con el imputado expresidente José Luis Rodríguez Zapatero y ha defendido a Sánchez la financiación de su partido, del PSOE.
2: Yo no sé si nos imputarán o no nos imputarán, pero yo le puedo garantizar que no hay financiación irregular del Partido Socialista Obrero Español.
6: Defiende Sánchez las cuentas del PSOE el día en que ha declarado ante el juez la gerente del PSOE. Ana María Fuentes ha descargado en Santos Cerdán la responsabilidad de los supuestos encargos a los imputados en el caso Leire. Ella ha dicho, ni decidía ni supervisaba los trabajos contratados, solo se limitaba a aprobar esos pagos. Gemma Alfaro, buenas tardes.
3: Sí, buenas tardes. Ana María Fuentes asegura que siguió órdenes de Cerdán. Él dijo que había que contratar a unos abogados por el aluvión de casos judiciales para que asesorasen y ella lo hizo. Pagó, nada más. Según fuentes jurídicas, la gestora del PSOE ha asegurado que ni siquiera conoce a Leire Díez. Afirma que fueron contratos verbales, que Cerdán dijo que habían realizado los trabajos y que ella se limitó a firmar las notas de encargo para abonarlos. No era nada raro porque asegura Fuentes que el secretario de organización en el PSOE es el que lleva el día a día, tiene mucho poder. Uno de los contratados, el abogado Ismael Oliver, asegura que fue la propia fontanera del PSOE la que le contrató en nombre del partido para asesorar con la comisión parlamentaria de la Operación Cataluña. Luego le ofreció llevar la defensa de Koldo García y que Ferraz dijo se lo pagaría, pero eso nunca ocurrió. Oliver ha dado una explicación un tanto rocambolesca de por qué el dinero que le ingresó el PSOE es exactamente la misma cantidad que entregó a Leire Díez. Asegura que realmente era por un servicio que Díez prestó a otro cliente suyo que tenía las cuentas bloqueadas en España. Por eso pagó él. Oliver ha asegurado que la conocida como fontanera del PSOE habla mucho, promete muchas cosas, pero hace poco.
6: ¿Recuerdan a Lluís Trapero? Bien, pues ha dimitido hoy como director general de los Mossos. Desde la Generalitat dicen que se trata de una decisión de carácter personal. De fondo, las discrepancias con la consellera de Interior, que hoy ha preferido no entrar en especulaciones. Vamos a Barcelona, Sergi Bassolas, cuéntanos.
0: Una decisión, la de Trapero, que ha generado sorpresa entre los altos mandos de los Mossos e incluso entre altos cargos de Interior. Una renuncia a la Dirección General de la Policía Catalana que la consellera Núria Parlon, sin embargo, conocía desde el pasado mes de agosto y que, según ella, se debe a motivos estrictamente personales del mayor de los Mossos.
4: Bueno, es una decisión personal, seva, irrevocable.
0: Pese a insistir una y otra vez en rueda de prensa que ella hubiera preferido que Josep Lluís Trapero, que llevaba 2 años en el cargo, finalizara su mandato, fuentes policiales y de Interior consultadas por estos micrófonos vinculan su dimisión con la mala sintonía de los últimos tiempos con la consellera. Unas tensiones iniciadas tras la polémica infiltración de los Mossos en una asamblea de docentes en mayo, pero sobre todo acrecentadas por los desacuerdos sobre quién debía sustituir al actual comisario jefe Miquel Esquius a las puertas de la jubilación.
4: Nosaltres hem tingut una molt bona relació i a vegades hi ha hagut coses que no hem estat d'acord.
0: Así las cosas, a Trapero le va a substituir a partir del próximo 15 de septiembre Ferran López, quien fue el máximo mando de los Mossos, recordemos, cuando el gobierno Rajoy aplicó el 155 y por primera vez una mujer, la comisaria Silvia Catà, ostentará el máximo mando operativo convirtiéndose en la nueva comisaria jefe.
6: Otro nombre del día, el de Henri Parot, el exdirigente de ETA que dio nombre a la doctrina aprobada por el Tribunal Supremo, va a recibir el tercer grado penitenciario tras la decisión adoptada por el gobierno vasco. Parot, condenado por 39 asesinatos y que desde 2025 disfrutaba de un régimen de semilibertad, va a salir en los próximos días de la cárcel en la que se encontraba desde 1990. La violencia machista no cesa. Una mujer de 38 años está ingresada muy grave en el hospital de Gran Canaria después de que su pareja, un hombre de 40, la haya asestado hasta 6 puñaladas en el domicilio en el que viven en la ciudad de Vecindario. Ha ocurrido de madrugada y ha sido el propio agresor el que ha llamado al 112 para contar lo que había hecho. Ya está detenido. La víctima estaba en el sistema Biohome por una denuncia de una relación anterior. Y todo esto el mismo día en el que hemos conocido en que en Valencia 4 hombres de entre 44 y 53 años han sido detenidos por violar a la expareja de uno de ellos. La mujer era agredida físicamente si se negaba a tener relaciones y también había sido amenazada con difundir vídeos íntimos que habían grabado sin su consentimiento. Valencia, Yolanda Martínez, buenas tardes.
7: ¿Qué tal? Buenas tardes. La víctima acudió a la Policía Nacional solicitando asesoramiento sobre conductas de acoso, amenazas y agresiones sexuales que sufría a manos de su expareja. La mujer relató que le forzó en varias ocasiones a mantener relaciones sexuales tanto con él como con su hermano y sus amigos y siempre bajo amenazas. Tras interponer una denuncia, los agentes lograron localizar al hombre de 51 años ya detenido como presunto responsable de los delitos de agresión sexual y también por malos tratos en el ámbito de la violencia de género. Una vez identificados el resto de sospechosos, la policía los arrestó y pasaron a disposición judicial.
6: Si son víctimas de malos tratos, denuncien. El 016 está disponible las 24 horas del día, es gratuito y no deja rastro en la factura. En unos minutos va a estar por aquí la ministra de Igualdad, Ana Redondo. Con ella vamos a hablar de violencia machista, también de ese debate que se ha abierto después de que la Federación Española de Fútbol haya decidido facilitar a sus jugadoras y árbitras el acceso a tratamientos de fertilidad, incluida la congelación de óvulos. Hemos querido acercarnos a esta práctica porque es ya el tratamiento médico que más ha crecido en los últimos 5 años. Alba Urrutia, cuéntanos.
23: Sí, de hecho es la técnica de reproducción asistida que más ha crecido en los últimos años y es que muchas mujeres solo encuentran salida en la vitrificación. Sara Lafuente es investigadora de la Universidad Complutense.
24: Lo decía una de las mujeres que entrevisté, esto no es una respuesta, es una herramienta de mierda, pero para un sistema que me da la espalda en todo lo demás.
23: El precio de la vivienda y la precariedad están detrás, pero también nos dicen que tener hijos sigue penalizando en el mercado laboral. Olga Cantó es catedrática en Economía en la Universidad de Alcalá.
25: A veces no se puede demostrar como una discriminación salarial, sino como una segregación ocupacional.
23: Las mujeres acuden cada vez más jóvenes a congelar sus óvulos y el comentario más habitual, dicen las ginecólogas, es el miedo a llegar tarde. Elisa Gil preside la Sociedad Española de Fertilidad.
26: Que nadie nos venda la moto de que con esto están ayudándonos a conciliar. No, no, nos están retrasando la conciliación a otro momento. Pero es cierto lo que decíamos, las mujeres hoy por H, por B, por Z, no queremos tener hijos en la edad biológicamente establecida. endurecida y esto es un parche que nos puede ayudar a resolver algunas situaciones, pero es cierto que es una medida que puede tener un componente empresarial.
23: Para Gil, la vitrificación, es decir, decidir cuándo tener hijos, es la segunda gran oportunidad de las mujeres. La primera fue, dice, la anticoncepción.
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6: Uno de cada dos europeos considera que la vivienda es un problema inmediato y urgente. Hay más demanda que oferta, sobre todo a precios asequibles que se ajusten a los sueldos, y la mayor culpable de esto es la especulación. Ante esta crisis, la Comisión Europea ha presentado una ley que da a los ayuntamientos herramientas para restringir los alquileres de corta duración y la compra de segundas viviendas en zonas tensionadas. Vamos a Bruselas, corresponsal David Vidueiro. ¿Qué tal? Buenas tardes.
8: Buenas tardes. Bruselas le quiere dar a las administraciones locales el escudo legal para que puedan meter mano a los alquileres vacacionales y a la compra de segundas viviendas. Eso sí, con condiciones. Solo podrán intervenir en zonas tensionadas y Bruselas marca los criterios para definirlas. Por ejemplo, allí donde se necesiten 8 más años del sueldo para comprar una vivienda. Además, cualquier medida deberá ser proporcional, limitada a un máximo de 5 años y deberá acreditarse que los Airbnb o las segundas viviendas han puesto cuesta arriba al mercado en los últimos 3 años.
9: To fight speculative buying up of houses and then not using them as houses.
8: Se trata de luchar contra la compra especulativa de vivienda, dice el comisario Dan Jorgensen en una entrevista a varios medios españoles, entre ellos Radio Nacional. Bruselas deja claro que no va a obligar a actuar, pero los populares europeos no ven con buenos ojos cualquier restricción a la compra de segundas viviendas. Borja Jiménez, eurodiputado.
10: Esta propuesta solo tiene una explicación: prejuicios ideológicos, y diría que populismo en estado puro.
8: Una medida también criticada por Vox, así que no está claro si va a pasar el filtro, porque recordemos, Lara, la norma debe tener luz verde tanto de las capitales como del Parlamento.
6: Gracias, David. Lo cierto es que si en España hay un problema que se aborda en el metro, los bares y que sobre todo comentan los jóvenes con sus amigos, ese es el del precio de la vivienda.
11: Que te metes en Idealista para buscar un piso y nosotros son cada vez más altos y hasta desorbitados en algunos sitios.
12: Era horrible, era un primero sin luz, pero muy, muy mal. Y ahora está carísimo, lo han subido muchísimo el precio.
13: Estoy trabajando en un casino y quería independizarme, pero no es posible.
6: Los pisos turísticos tienen gran parte de la culpa de que se disparen los precios. En España apenas representan los que están registrados un 2% del parque residencial, pero se ubican en las playas, islas y centros de grandes ciudades. Blanca Pascual, hola, buenas tardes.
15: Buenas tardes. Madrid es el municipio que cuenta con mayor número de pisos turísticos, 10.800. Málaga y Barcelona completan ese podium de los tres primeros con unos 8.300. Pero si ampliamos el foco a los 10 primeros, también Marbella se cuela en la lista. Son los datos de Estadística, que en su último recuento en mayo afloraba 341.000 viviendas de uso turístico. Apenas representan el 2% de nuestro parque residencial, pero claro, se concentran en zonas turísticas, costeras o en la periferia de las grandes ciudades, que es donde se detecta los problemas para acceder a la vivienda. Desde la patronal turística Celtur, su vicepresidente Óscar Pirelli, en declaraciones a Radio 5, cree que la dificultad es combatir la oferta ilegal, aunque hay instrumentos.
27: Ibiza, por ejemplo, el año pasado creó una oficina dedicada exclusivamente a la lucha contra el intrusismo en el ámbito del alojamiento turístico y de la vivienda, y ahora tiene un volumen de viviendas turísticas razonable, prácticamente todas legales.
15: Diferentes son las segundas residencias. En nuestro país, la última encuesta financiera de las familias del Banco de España calculaba que alrededor del 15% de los hogares tiene un segundo domicilio vacacional o de fin de semana, y 7 de cada 10 lo tiene para su propio disfrute. Se estiman entre 2,5 y 2,9 millones de inmuebles.
6: Gracias, Blanca. 8 y 22, 7 y 22 en Canarias.
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6: Continúa la escalada en Oriente Próximo. Estados Unidos e Irán se mantienen en guerra con amenazas y bombardeos mutuos en el estrecho de Hormuz y el Golfo, un escenario con información contradictoria sobre los daños causados en cada bando. En las últimas horas, el Pentágono ha negado supuestos ataques contra dos de sus buques de guerra, al tiempo que ha presumido de destruir 10 petroleros iraníes en lo que va de semana, mientras el precio del crudo sigue disparado, superando los $100 por barril. Lo cierto es que una guerra no acaba cuando los bandos enfrentados detienen sus ataques, sino cuando se recuperan las instituciones de justicia. En Siria, casi 14 años de guerra dejan el reto de enjuiciar a quienes dejaron miles de víctimas, entre ellos el dictador huido y condenado a muerte Bashar al-Assad. El enviado especial de Radio Nacional a Damasco, Santiago Echevarría, ha hablado con una de las fiscales que ejercen la acusación. Santi, ¿qué tal? Buenas tardes.
14: Buenas tardes. La fiscal Noa Al-Mahri ha logrado casi 15 años después que la justicia siria condene a quien ordenó el asesinato de su hermano Ashraf en las primeras protestas contra la dictadura. Ella misma ha ejercido la acusación en el juicio a Atef Najib, el dirigente que ordenó la masacre en la ciudad de Deraa, en la que las fuerzas del régimen mataron a su hermano. El tribunal sirio dictó el mes pasado pena de muerte a Najib por crímenes contra la humanidad, por homicidios, por torturas, por detenciones arbitrarias, entre otros delitos. Una cuestión de justicia, asegura Al-Mahri, pero también reconoce que es al mismo tiempo en gran medida un asunto personal. Yo no soy neutral, ni pretendo serlo, porque no soy jueza, soy la fiscal, defiendo a los demandantes, a las víctimas, explica Al-Mahri, y concluye que este proceso de justicia transicional en marcha ahora mismo aquí en Siria es un camino largo, pero el único posible, dice, hacia una nueva era post-Bashar al-Assad.
6: Gracias, Santi. Entre tanto, Noruega ha enterrado hoy a Harald V. El país despide al monarca con izado de banderas también para dar la bienvenida al nuevo rey, su hijo Haakon VIII. Allí han estado también los reyes de España. Enviada especial de Radio Nacional, Lucía Yeste, buenas tardes.
16: Buenas tardes. Con el saludo desde el balcón del Palacio Real de Oslo de los reyes Haakon y Metemari, ha terminado una jornada histórica en este país que se ha echado a la calle para despedir al que ha sido su rey durante los últimos 35 años. Miles de ciudadanos noruegos le han rendido homenaje por las calles de Oslo en un cortejo fúnebre en el que han participado a pie los reyes Felipe y Leticia junto a otros miembros de casas reales. Los restos mortales del rey Harald V reposan ya en la cripta de la iglesia del castillo Akershus después de un sobrio y solemne funeral en la catedral de Oslo en el que hemos visto a la reina Sonia muy emocionada depositar una rosa roja sobre el féretro del que ha sido su marido durante los últimos 48 años.
6: Y a esta hora Apple vuelve a centrar todas las miradas. Con esta ovación, el nuevo CEO de la compañía, John Ternus, iniciaba esta tarde la tradicional presentación de otoño de la compañía. Y aparte de las versiones actualizadas del iPhone 18, la marca presenta hoy su primer móvil plegable. Manu Martínez, ¿qué tal? Buenas tardes.
17: ¿Qué tal, Lara? Buenas tardes. Ha tardado, ¿eh?, la marca de la manzana, porque otros muchos fabricantes llevan años con móviles plegables, pero el iPhone es mucho iPhone. El plegable se llama Duo y lo ha anunciado John Ternus en su estreno en sociedad como nuevo jefe de la compañía, con guiño además en la estética y en la frase a Steve Jobs.
18: There is one more thing that we believe will redefine the experience of using a foldable phone. And here it is.
17: Ese one more thing. A primera vista, el iPhone Duo tiene muy buena pinta, hay que decirlo. Han apostado por un diseño rompedor, más compacto, tipo pasaporte. Ha sido el gran anuncio de una presentación, por lo demás, bastante continuista. Los iPhone 18 Pro y 18 Max estrenan un color cereza y una cámara con apertura variable, pero poco más. Más allá de esto, de la propia tecnología, Apple ha querido escenificar una transición dulce a la nueva era de la compañía, a la época de John Ternus. De hecho, Tim Cook ha aparecido en un pequeño cameo en el vídeo inicial de la presentación.
19: No. Not me. That's your guy. That's your opener.
17: En Cupertino tienen claro que no están liderando la carrera de la inteligencia artificial, así que ahí han querido poner mucho énfasis en una Siri muy mejorada. Ahora es una aplicación y tiene cosas prácticas en la vida cotidiana. Como se esperaba, también la crisis de la memoria RAM se ha dejado sentir y los precios de los nuevos modelos de iPhone van a subir de media unos 100 euros. Hay que compensar el sobrecoste de las memorias ahora que todo el mundo las quiere para hacer inteligencia artificial.
6: Manu Martínez, gracias. Bueno, pues ya lo saben. iPhone Duo se llama el primer teléfono plegable de Apple, de la compañía que ha presentado esta tarde. La Semana Internacional de Cine de Valladolid celebra este octubre su edición número 71 y se han dado a conocer las 20 películas que formarán parte de la programación, tres de las cuales aspiran a la Espiga de Oro y, entre las novedades, varias iniciativas para homenajear a quien fuera su director, a José Luis Cienfuegos, que falleció el año pasado. Ana Zurita, ¿qué tal? Buenas tardes.
0: Hola, muy buenas tardes. Sí, la edición de este año será una celebración del legado de José Luis Cienfuegos, su director, como decías, entre 2023 y 2025. Habrá varios actos, el primero de ellos el 23 de octubre, con la apertura del certamen. De alguna manera, su espíritu sigue vivo, decía Javier Estrada, codirector de la Seminci, con Mariona Viader.
1: Para nosotros, la familia del festival, pensamos que José Luis las ha visto todas, les han gustado todas y con él hubiéramos programado lo mismo.
0: Ha sido una presentación muy emocional y muy emocionante. También se recordará al actor Manolo Solo con la proyección de su última película, La portuguesa aquí. Como decías, una programación que cuenta con 20 producciones españolas y tres aspiran a la espiga de oro. Hermanas, ópera prima de Jone Hernández Sáez, La violinista de Erwin Hahn y Raúl García, segunda película de animación que lucha por una espiga de oro y que triunfó en el festival de Annecy y que, por cierto, está participada por Radio Televisión Española, y la tercera, Las Islas Afortunadas, de Erlena Girón y Samuel Delgado.
1: La idea de familia, la idea de comunidad, la idea de el reencuentro es algo que palpita y que viaja película a película.
0: Y junto a ellas, el documental Sergio mostrará en la Seminci la fuerza creativa de Sergio Peris Mencheta. Daniel Calparsoro presentará El Confidente, una cinta ambientada en los últimos años de ETA, y el actor Ricardo Gómez debuta como guionista y director con Una familia.
6: Ana Zurita, gracias. Estábamos pendientes de la comparecencia del delegado del gobierno en Ceuta, Miguel Ángel Pérez Triano. Sonido directo.
2: Una situación de enorme presión migratoria fronteriza, con cientos de entradas a diario. Es más, a modo de ejemplo, voy a leer una comunicación que yo elevé a mi propio ministerio el 24 de julio. Esa comunicación, repito, el 24 de julio, decía que los números de intentos de entrada irregular en la ciudad se han disparado en las últimas semanas y se prevé que con los cambios meteorológicos que se pronostican.
6: Está dando explicaciones Pérez Triano después de que el gobierno haya desclasificado esos informes que señalan que hubo avisos del CNI tanto a Marruecos como a la delegación del gobierno en Ceuta, que encabeza el señor Pérez Triano, como a la Guardia Civil. También es cierto que fuentes de inteligencia señalan ya que de lo que se avisó es de que había una convocatoria que se movía en redes sociales, pero que no se podía prever la magnitud. Son las 8:31, casi una hora menos en Canarias.
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6: Ana Redondo es la ministra de Igualdad. ¿Qué tal, ministra? Buenas tardes, bienvenida a 24 horas.
3: Muchísimas gracias.
6: Pues tenemos que empezar esa charla pues por lo último, ¿no? Por esos informes que se han desclasificado esta tarde, que señala que sí que hubo avisos del CNI a delegación del gobierno, a Marruecos, a la Guardia Civil. ¿Qué le parece a usted? ¿Quién tenía razón al final, el Ministerio de Defensa o el Ministerio del Interior, ministra?
3: Bueno, yo creo que la razón tiene que ver con la complejidad de detectar lo que estaba a punto de ocurrir. Yo creo que la dimensión y la magnitud en ningún caso se están refiriendo en los informes. Por supuesto, se está apuntando a que hay movimientos, pero no la dimensión y la magnitud que conocimos el 30 y el 31. Yo creo que ninguno de los documentos habla de 80, 70 mil personas entrando a través del espigón. Creo precisamente por eso que no se le dio la respuesta adecuada, en el sentido de que tampoco hubo reuniones al más alto nivel. Quiero decir, cuando se da una alarma de estas características, uno, lo digo desde mi ministerio, no responde a través del WhatsApp o no responde a través simplemente de informes escritos. Responde con, lógicamente, reuniones al más alto nivel, donde se toman decisiones a la vista de la magnitud del peligro que está en ciernes. Por lo tanto, yo sí que creo que la magnitud y la dimensión no están en esos informes, y por eso no se reaccionó y por eso no se actuó conforme a esa magnitud, porque, como digo, se tendrían que haber producido reuniones al más alto nivel en las que se habría tomado otro tipo de decisiones.
23: No se produjeron reuniones al más alto nivel, dice. En los informes que hemos conocido esta tarde, sí que hay una comunicación de un agente de inteligencia con la delegación del gobierno en Ceuta que dice que esa convocatoria se está moviendo en grupos de WhatsApp, de Telegram, con 180.000 seguidores. Hay 180.000 personas que han recibido esa convocatoria. Ya sabe que PP y Vox ya han pedido la dimisión del presidente del gobierno. No tiene que dimitir nadie por esto, porque usted dice no se produjeron reuniones de alto nivel. ¿De quién fue la culpa de que no se elevara eso a esas reuniones de alto nivel?
3: Bueno, yo creo que estamos ante guerras híbridas mucho más complejas, donde las redes sociales, los grupos de WhatsApp, de Telegram se mueven y donde efectivamente no se valoró el riesgo y la dimensión de ese riesgo. Está de todas formas judicializado el asunto en la Audiencia Nacional y creo que es lógico que estemos a la expectativa de lo que se decida judicialmente.
23: A fecha de hoy no tiene que dimitir nadie por esta gestión, ministra.
3: Yo creo que a fecha de hoy hay que tomar buena nota para el futuro, desde luego, y ser mucho más conscientes de las dificultades de analizar los datos a través de las redes sociales, pero también creo que de todos los informes se traduce claramente que la dimensión y la magnitud de esta entrada no estaba en esos papeles.
23: Estuvo usted el fin de semana en Ceuta. ¿Qué le contaron las mujeres con las que habló?
3: Bueno, hablé con muchas mujeres, hablé con mujeres de Ceuta, hablé con mujeres ceutíes que realmente estaban preocupadas por la situación y sobre todo que pedían volver a la normalidad cuanto antes. Ese es el clamor, volver a la normalidad, porque entienden que efectivamente se ha trastocado su vida. Esas eran las mujeres de Ceuta, en las que yo desde luego encontré solidaridad, encontré comprensión hacia otras mujeres que han llegado, pero también, por supuesto, requerían una respuesta más ágil de las administraciones para recuperar la normalidad, y es en lo que estamos trabajando. Y luego, por otra parte, me entrevisté con muchas mujeres que habían entrado, mujeres migrantes, con una gran fortaleza, con una capacidad de resistencia enorme, mujeres valiosísimas que huyen de la violencia, que huyen de matrimonios forzados, que huyen de la falta absoluta de oportunidades, de violencia sexual y violencia de género. Y creo que tenemos que ser muy conscientes a la hora de analizar cada uno de esos casos, porque son mujeres que huyen de nuestro pasado, huyen del pasado de las mujeres españolas hace 50 y 60 años, porque nosotras sabemos lo que es la violencia machista, la violencia de género, sabemos perfectamente lo que es no tener oportunidades, ya lo hemos vivido en el franquismo. Las mujeres éramos ciudadanas de segunda o de tercera, requiriendo la autorización paterna o del marido para cualquier cosa, desde para estudiar hasta para salir al extranjero o abrir un pequeño negocio. Ellas están viniendo, huyendo de ese pasado al que lamentablemente la ultraderecha y también el Partido Popular parece que quieren devolver a las españolas.
23: Pero fíjese, ministra, ¿no?, que describe la situación de muchas mujeres que huyen de la violencia en sus países. Varios colegas suyos del Consejo de Ministros, el propio presidente del gobierno, ha dicho que todas las personas que entraron de forma irregular en España tienen que volver a su país de origen, incluidas esas mujeres, entiendo.
3: Bueno, lo que también es, tenemos que aplicar las leyes. Las leyes en España rigen precisamente nuestro Estado social y democrático de derecho. Si estamos orgullosos de algo y orgullosas de algo, es precisamente de la democracia española y del Estado de derecho. Eso supone la aplicación de la ley. Por supuesto que ahora lo importante es tener a todas las mujeres, a todas las niñas, a todos los varones también recogidos en espacios seguros para poder empezar los triajes y las filiaciones y saber quién tiene derecho de asilo y quién no tiene derecho de asilo. Por lo tanto, creo que ese es el proceso que un Estado, como el Estado español, un Estado democrático y de derecho, tiene que realizar. Y tiene que realizar con agilidad. Por eso, creo que la lealtad institucional y la coordinación entre las instituciones es esencial. Ahora mismo, la prioridad es tener a las personas recogidas en espacios seguros para poder empezar, como digo, con más agilidad los triajes y las filiaciones y aplicar la ley, simplemente aplicar la ley. Quien tenga derecho de asilo, lógicamente tiene que recibir ese asilo, y yo creo que muchas de estas mujeres pueden tener derecho a asilo precisamente por la situación de la que vienen, y quienes no tengan derecho, por supuesto, tendrán que ser repatriados y volverán a sus lugares de origen.
23: Entiendo que esas labores de triaje están en marcha y que aún no tenemos una cifra de cuántas de esas mujeres serían beneficiarias del derecho de asilo, ministra.
3: Los triajes ya han empezado, estamos hablando de unas filiaciones que a la semana serán de unas 100 y por lo tanto, bueno, pues se intentará agilizar este proceso, que es lo más complejo en este momento, porque hay muchas que todavía no están en lugares y en ubicaciones seguras, pero cuando eso se produzca, y quiero decir también aquí que de los lugares que se están poniendo a disposición de la acogida de todas esas mujeres inmigrantes, el 90% son del Estado, y por lo tanto lo que estamos pidiendo también a la, al gobierno de Ceuta es que colabore en establecer ubicaciones seguras para todas estas personas, porque de eso va a depender la agilidad en la respuesta y que las ceutíes y los ceutíes puedan volver cuanto antes a la normalidad. De eso se trata, de recuperar la normalidad. Por lo tanto, esa colaboración es imprescindible y no siempre es lo ágil que debería.
6: Apelaba hace unos momentos a la lealtad institucional el ministro Óscar Puente, acusado de desleal al gobierno de Juan Jesús Vivas. ¿Comparte usted esa opinión? ¿Está siendo desleal el gobierno de Vivas?
3: Bueno, yo creo que no está siendo lo cooperativo y lo colaborador que debería, y el caso paradigmático es el que hemos visto en las últimas horas con la ubicación del puerto. Esa ubicación para unos 1.000 migrantes, que como digo es esencial para agilizar todos los procedimientos, se había acordado, estaba consensuada, así consta en acta. Yo estaba en esa reunión donde nadie puso ninguna objeción a esa parcela del puerto, y justo cuando se van a ubicar ya las carpas, entonces sale el presidente Vivas y dice que donde dijo Diego, digo Diego. Pues eso no puede ser, porque si tenemos un problema que es del Estado, todo el Estado tiene que colaborar en resolverlo, y por supuesto Ceuta es Estado y las comunidades autónomas son Estado. Eso de no reunirse siquiera para ser parte de la solución con la asunción del porcentaje de niñas que les corresponda a las comunidades autónomas me parece de una deslealtad y de una falta de cooperación y también de patriotismo, ¿por qué no decirlo? El patriotismo se demuestra ahora, se demuestra acogiendo a esas niñas para que la presión demográfica, que es muy importante en Ceuta, se rebaje, y para rebajar también la tensión que se está viviendo allí. Y todas las comunidades autónomas gobernadas por el PP tienen la obligación de colaborar, y por lo tanto el patriotismo no es el de la bandera, sino el de estar a la altura en circunstancias como esta.
6: Ante esa situación que usted describe en las comunidades gobernadas por PP, también en las que gobiernan en coalición con Vox, el Ministerio de Infancia puso una solución intermedia sobre la mesa. Se habló del traslado a la península de medio millar de niñas de menores migrantes no acompañadas, hablamos de las más vulnerables, de tal forma que la tutela la mantuviera el gobierno ceutí, pero fueran acogidas en centros en la península. El anuncio se hizo, pero ¿en qué ha quedado eso, ministra? No sé cuál es la situación de esas niñas ahora mismo.
3: La situación es que las comunidades autónomas del PP ni siquiera se han sentado a la mesa.
6: Pero aquí no tenían que mediar las comunidades autónomas gobernadas por el PP. La fórmula que pone infancia sobre la mesa no implica que las comunidades tengan que aceptar eso.
3: Y hemos trabajado con las comunidades autónomas, y es verdad, pero hay un hecho que se debe yo creo que sustanciar en las próximas horas y no en los próximos días, y es el nombramiento de un responsable que represente al menor. Eso lo exige la ley, el representante del menor. Eso se pidió al presidente Vivas que se nombrara cuanto antes, y se sigue dando largas. Esta misma tarde, a las 3:30, hemos mantenido una reunión para recordarle esa responsabilidad y que sea ágil en esa interlocución, porque sin un representante del menor no se puede trabajar, ni hablar, ni tomar decisiones por el menor. Por lo tanto, hay determinadas cuestiones que sí que dependen de las comunidades autónomas o de la ciudad autónoma, y necesitamos que colaboren. Eso es el patriotismo y esa es la lealtad institucional.
6: A ver si lo he entendido bien. Entonces, ahora mismo es el gobierno ceutí, el gobierno de Vivas, el que mantiene bloqueada la situación de ese medio millar de niñas, de menores migrantes no acompañadas, de niñas vulnerables.
3: Es que tiene que ser el gobierno de Ceuta el que nombre a esos representantes de los menores. Y precisamente mientras esa representación no sea nombrada, no se puede iniciar todo el proceso siguiente.
6: ¿Cuántas agresiones sexuales se han denunciado en Ceuta desde la entrada masiva de migrantes?
3: Según la Fiscalía, en este momento son 23 las denuncias. Yo creo que estamos ante una situación donde evidentemente hay una infradenuncia. Muchas mujeres ni conocen el idioma ni tienen acceso a las a los recursos donde poder realizar la denuncia. Mucho me temo que estamos ante una situación de infradenuncia que me preocupa enormemente. Con todo, 23 agresiones sexuales son muchas y 23 agresiones sexuales nos llevan a tomar todo tipo de medidas. De hecho, bueno, venimos de allí precisamente para intentar dar soluciones, pero también digo, no se puede demonizar a todo un pueblo por 23 agresiones. La última agresión se ha producido a una menor por parte de un ceutí que la acogió en su casa. Por lo tanto, estamos hablando de la condición humana y hay muchas situaciones muy complejas. El decir que todos los migrantes son violadores o que toda una población, todo un pueblo es criminal, creo que no resuelve porque, primero, no es verdad y lo estamos comprobando, y segundo, pues llama al racismo y a una espiral de violencia que, desde luego, genera muchos más problemas que soluciona.
4: Usted sabe que también ha estado allí, que también hay padres y madres en Ceuta que tienen miedo por sus hijas, que no quieren que salga a la calle. ¿Qué les diría si nos están escuchando ahora, ministra?
3: Que les comprendo, que empatizo con su miedo, que el miedo es libre, pero también es verdad que hemos reforzado la seguridad. Hay más de 600 guardias civiles y policías municipales de apoyo. El ejército está desplegado y yo he podido ser testigo de ello en las calles y plazas. No es lo deseable, pero desde luego genera seguridad y sensación de seguridad. También desde el punto de vista judicial se ha reforzado con 3 fiscales más, con una jueza de apoyo, y se están desplegando todos los instrumentos del Estado para asegurar la vida y la cierta normalidad en Ceuta. Por lo tanto, este gobierno desde el primer momento ha hecho todo lo que está en su mano para asegurar la vida allí, y es verdad que es compleja, es verdad que no es de normalidad y que no es la vida deseable, pero también creo que si todos trabajamos colaborando al unísono, esa normalidad podrá llegar mucho antes.
4: Ministra, ¿cómo la recibieron a usted en Ceuta? Porque modificó la agenda, no dio. Bueno, normalmente los ministros que pasan por la ciudad autónoma dan una rueda de prensa, muchos le llamó la atención que usted no lo hiciera. ¿Cómo la recibieron?
3: Bueno, yo creo que nada de lo que hubiera hecho hubiera satisfecho a todo el mundo, porque si vas y te haces la foto, pues te haces la foto. Si vas a trabajar y sin prensa, porque parece clandestino, bueno, nosotras llevábamos una agenda de trabajo fundamentalmente porque teníamos interés en hablar primero con las mujeres allí y saber cuál es su situación, luego conocer la realidad de los campamentos y cómo están viviendo las mujeres inmigrantes, y luego, lógicamente, con las instituciones. Queríamos conocer de primera mano la situación de la Fiscalía, de la jueza contra la violencia, que estuvimos, por supuesto, con una amplísima reunión muy, muy interesante, y también de las ONGs. Quiero decir que fue una jornada de muchísimo trabajo. También es verdad que cuando supieron que íbamos precisamente al centro de crisis 24 horas, que afortunadamente está a disposición y se abrió precisamente en junio, pues hubo una convocatoria vía WhatsApp con la que muy pronto pues nos organizaron un scratch allí directamente. Bueno, yo creo que eso tampoco es lo que ayuda en este momento. Ayuda a arrimar el hombro, a hacer un trabajo serio, riguroso. Tampoco creo que ese insulto a las autoridades que pasamos por allí ayude. Creo que hay que rebajar el nivel de violencia, hay que rebajar en la medida de lo posible la crispación y trabajar con un trabajo sistemático, riguroso, metodológico, que nos permita avanzar, porque eso es lo que quieren las ciudadanas y los ciudadanos ceutíes. Lo que quieren es soluciones, no fotos, no scratches, no más violencia. Lo que quieren es soluciones, y en eso estamos.
4: 36 mujeres han sido asesinadas en lo que llevamos de año a manos de sus parejas o exparejas. La cifra se dice rápido, pero 36 son muchos asesinatos. ¿En qué seguimos fallando, ministra?
3: Bueno, este es un terrorismo de Estado, este es un terrorismo contra las mujeres, 1.377 desde que hay registros. Si hubiera cualquier colectivo, cualquier grupo humano que hubiera sufrido este enorme goteo de asesinatos, sería intolerable. pero somos mujeres las víctimas, y somos mujeres por el hecho de ser mujeres. Y hay quienes niegan la violencia de género como una violencia estructural, y hay quienes niegan la extrema derecha, y últimamente también normalizando ese discurso la derecha del PP, que entienden que esto, bueno, pues tendría que estar en el ámbito de lo privado. Bueno, pues desde hace más de 20 años es un delito público y está en el ámbito de lo público, y por lo tanto es un problema del Estado. Con todo, el año pasado, y cada asesinada es una vida truncada y un proyecto de vida que no puede entrar en la estadística fríamente, pero el año pasado el número de mujeres asesinadas fue 49, el número, la cifra más baja de toda la serie histórica. Y somos muchos más, somos muchas más en España que hace 20 años. Por lo tanto, quiero mandar un mensaje de que se puede combatir. Por supuesto que hay que hacer una transformación cultural radical, y que en este momento la ola reaccionaria no nos permite tampoco avanzar como nos gustaría, porque hasta hace muy poco había un consenso generalizado, había un gran pacto de Estado que no discutía que matar a una mujer por el hecho de ser mujer era una aberración que no debíamos ni tolerar ni consentir. Eso se ha quebrado, lamentablemente eso se ha quebrado, y esa ola reaccionaria pretende devolvernos a el ámbito de lo privado, a que bueno, la violencia sea la tolerable, y que el machismo pues sea la forma normal y ordinaria en la que se relacionan hombres y mujeres. Sinceramente, el feminismo es igualdad, y el feminismo es libertad, y es libertad para ellos y para ellas. Nos libera a todos y nos pone en una situación de igualdad y respeto, y por lo tanto elimina la violencia, y eso es en lo que tenemos que caminar. Lamentablemente, como digo, la extrema derecha, no solamente la extrema derecha española, a nivel global, es que en Estados Unidos se están planteando el derecho al voto de las mujeres. Es que hasta eso está en cuestión. Por eso creo que estamos en una encrucijada histórica, y que todos los avances del feminismo, que son avances civilizatorios, que son avances de igualdad para todas y para todos, no pueden dar marcha atrás como pretende la extrema derecha a nivel global, y lamentablemente negando una evidencia que es la violencia de género como una violencia estructural que nos pone en una situación de inferioridad y de dominación.
6: Hoy una mujer de 38 años ha sido apuñalada en Gran Canaria por su pareja, está muy grave. Esa mujer estaba en el sistema Biogen registrada por una relación anterior.
3: Sí.
6: ¿Por qué hay mujeres que caen una y otra vez? ¿Ahí no está fallando también el Estado en esa prevención?
3: Sí, en los comités de crisis, y por cierto, el próximo se celebrará en Sevilla el día 16, porque en Andalucía, este caso no, este caso último que usted comenta es en Gran Canaria, es en las Islas Canarias, pero es verdad que en los dos últimos años el número de mujeres asesinadas en Andalucía es muy superior al peso poblacional, 10 puntos por encima del peso poblacional de Andalucía, y eso nos preocupa, y por eso vamos a celebrar allí el próximo comité de crisis, y también hemos pedido una reunión con Juanma Moreno para analizar este tema. Pero en los comités de crisis, que son muy útiles, se aprecian varias cosas. Hay perfiles machistas de agresiones, de agresores de varias víctimas. Es decir, hay multiagresores como un perfil determinado, y también hay víctimas resistentes, es decir, víctimas de varios agresores. Ahí hay un perfil que hay que trabajar. Muchas veces la víctima no tiene percepción de riesgo, no tiene conocimiento o percibe que hay violencia contra ella, y entiende que son celos, que es una forma de entender las relaciones o de entender el cariño, el afecto, absolutamente errónea. Eso lo vemos sistemáticamente. También hay un momento que es fundamental para que todas las alarmas se disparen, y son los momentos de separación y divorcio. ¿Por qué? Porque el machismo es dominación, y el machista no soporta que ella se libere, y por lo tanto la tiene que tener bajo su dominio y bajo su control absoluto. Cuando eso se rompe, la violencia se dispara y los riesgos de agresión son mucho mayores. En este momento hay más de 106.000 mujeres en el sistema Biogen. Hay más de 21 en riesgo extremo y más de 1.000 en riesgo alto. De eso estamos hablando. Por lo tanto, hay muchas cosas que seguir haciendo y mucho que seguir avanzando, pero las mujeres tienen que ser conscientes también de que una relación tóxica puede acabar con ellas y de que hay un riesgo extremo en algunos momentos en los que la relación se pretende romper o se rompe por un divorcio. Ahí se genera también una situación de enorme riesgo.
4: Hay casos de esos que nos llegan más. Este verano a Laura, una guardia civil, la asesinaron, la asesinó su expareja, a quien había denunciado, la asesinó en el cuartel, en Llanes, en Asturias. ¿Usted sabe el mensaje que manda eso? Porque claro, seguro sí. Que ahora mismo hay muchas mujeres que nos están escuchando y que tienen miedos de su pareja, de su expareja. Claro, dirán, si a ella la mataron en un cuartel de la Guardia Civil, ¿qué me puede pasar a mí?
3: Claro, y esa situación además se prolongó de forma terrible en el tiempo. Fue una auténtica tortura por la que pasó esta mujer para terminar siendo asesinada. Desde luego hemos hablado con personas muy cercanas y bueno, pues todas refieren que a veces dentro de los cuarteles también se

0: las víctimas y los protocolos que llevan, desde luego en el seno de las fuerzas y cuerpos de seguridad del Estado, que han sido de los primeros, yo creo, en aprobarse, llevan aplicándose años. ¿Qué ocurre? Que cuando no se aplican es porque hay una voluntad de no aplicarlos con el rigor que exige la aplicación de los protocolos. Lamentablemente hay situaciones como las que ha llevado a este asesinato brutal, a que esos protocolos no se apliquen con el rigor y la fortaleza que deberían en aplicarse.
1: La semana pasada estuvieron aquí en este mismo espacio hasta ahora Blanca y Asun Casasola, son las madres de Carla Fernández y de Nagore Lafaje. Ambas fueron asesinadas víctimas de la violencia machista y ambas se quejaban de que cuando se acaban los focos sus hijas pasan a ser estadísticas. En el caso de Nagore es verdad que es un caso que trascendió, pero de Carla ya nadie se acuerda, ¿no? ¿Cómo se lucha contra esa deshumanización que denuncian esas madres?
0: Bueno, afortunadamente España es un referente a nivel internacional en la lucha contra la violencia de género. No hay muchos países como España que hayan desplegado tal cantidad de medidas y de recursos, además de pactos de Estado, además de acuerdos muy globales.
1: Quiero recordar que la ley de violencia machista la hizo el gobierno de Zapatero y en su momento fue la ley más recurrida de la historia.
0: Sí, pero fue una ley que salió adelante por unanimidad. También,
1: sí, pero recuerda, también, ¿no? La cantidad de recursos que se presentaron a esa ley.
0: Sí, pues claro, pues porque todos los avances y sobre todo los avances en igualdad van inmediatamente sucedidos de un retroceso, de un intento de retroceso, porque estamos hablando de cultura ancestral que lleva instalada en las sociedades tiempo inmemorial. Quiero decir que estamos luchando contra una cultura machista muy, muy, muy consolidada. Por eso es tan difícil, por eso seguimos hablando de víctimas y por eso seguimos hablando de asesinadas. Pero precisamente por eso el Estado tiene que dar respuesta y tenemos que seguir avanzando. Y yo creo que la cantidad de recursos que tiene el Estado español, que como digo, no lo tiene prácticamente ningún otro país del mundo, somos un referente en la lucha contra la violencia de género. Vienen a ver nuestro sistema Cometa, nuestro sistema Tempro, nuestro sistema Biogen, prácticamente todas las semanas de distintas partes del mundo. Tenemos que ser capaces de reforzarlo y fortalecerlo. Pero digo también, si no hay un acuerdo social global, si no hay un reconocimiento de que este es un problema cultural y global, no vamos a seguir avanzando. Y tenemos ahora un reto enorme. La extrema derecha niega la violencia de género, niega que esto sea un problema social, lo reduce a un problema individual y en el ámbito privado, y eso nos está haciendo retroceder. Por lo tanto, lo que hay que decirle también al PP, que es un partido de Estado, que está en el pacto de Estado contra la violencia de género, es que no blanquee el negacionismo de Vox, que desde luego no le haga la campaña a Vox y que no siga gobernando con Vox en aquellas comunidades autónomas donde, por ejemplo, en Andalucía está creciendo enormemente el número de mujeres asesinadas por violencia de género. Y de eso también tienen responsabilidad los presidentes autonómicos.
1: Ministra, me queda muy poquito tiempo, pero quiero preguntarle por esa decisión de la Real Federación Española de Fútbol de cubrir la congelación de óvulos a las jugadoras de la selección española, a las de fútbol sala y a las árbitras de primera división gracias a un acuerdo con una clínica privada. Sabe que esa decisión ha despertado cierta controversia, que atletas como Ana Peleteiro dicen que de feminista tiene poco el asunto. ¿Cómo lo ve la ministra de Igualdad?
0: Bueno, yo entiendo, entiendo las distintas perspectivas de un problema unas decisiones que, en mi modesta opinión, lo que hacen es ampliar la libertad. Amplían la libertad de las mujeres. Y de eso se trata el feminismo. Se trata de ampliar nuestro haz de facultades, nuestras capacidades de decidir. El que se nos imponga una u otra decisión a mí me parece paternalista. Por lo tanto, no me parece mal que haya distintas formas de entender el problema, pero creo sinceramente que todo lo que abre las posibilidades a las mujeres para decidir sobre su vida sexual y maternal, para mí es algo positivo. Cada una decidirá, y ojalá tuviéramos un sistema económico y un sistema social donde se respetara nuestro cuerpo y se respetaran nuestros tiempos de maternidad. Lamentablemente, también es verdad que todo eso se está retrasando precisamente porque la vida se ha hecho más compleja y las mujeres a veces...

0: pues no encontramos el momento para ser madres cuando, pues a lo mejor biológicamente tendríamos una mayor facilidad. Pero con todo, y dentro de toda la dificultad de la sociedad, bueno, pues capitalista en la que estamos, yo creo que lo importante es que cualquier mujer pueda decidir ser madre o no serlo cuando quiera. Cuando quiera. Y si eso nos lleva a tomar una decisión de congelación de óvulos, me parece que esa decisión es de cada mujer y que nadie puede tomarla por ella.
1: Ana Redondo, ministra de Igualdad, gracias por estar en 24 horas en la Radio Pública.
0: Ha sido un placer enorme. Gracias.

0: Son las 9, las 8 en Canarias.
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0: Lo que toca es actualizar la información. Cristina Cerdeira, buenas noches.
2: ¿Qué tal? Buenas noches.
0: Empezamos por la cascada de reacciones tras la desclasificación de los informes sobre la entrada masiva de migrantes. Se acaba de pronunciar en fuentes del CNI.
2: Fuentes del Centro Nacional de Inteligencia por medio del Palacio de la Moncloa señalan que la documentación desclasificada confirma y evidencia que los servicios secretos informaron sobre una campaña en redes sociales que llamaba al asalto de la valla de Ceuta, pero no anticiparon la magnitud ni la naturaleza de lo que ocurrió el 30 de julio. Según estas fuentes, se trató de un fenómeno inusual sin precedentes entre las crisis migratorias conocidas hasta entonces.
0: Es la idea la que insisten desde la Moncloa.
2: Mantiene el gobierno que recibieron avisos de distintos organismos de inteligencia, pero ninguno informaba de la dimensión, de la magnitud de lo ocurrido. Y eso, señalan, es lo que prueban los documentos desclasificados hoy. Así lo acaba de señalar también aquí en el 24 Horas la ministra de Igualdad, Ana Redondo.
3: La dimensión y la magnitud en ningún caso se están refiriendo en los informes. Por supuesto, se está apuntando a que hay movimientos, pero no la dimensión y la magnitud que conocimos el 30 y el 31.
0: La duda que hoy despejan, Cris, los informes es que el CNI se alertó a la delegación del gobierno en Ceuta en las horas previas de la entrada masiva.
2: La delegación lo desmintió vía nota de prensa, desmintió a la ministra de Defensa, Margarita Robles, que lo había afirmado en el Congreso, pero en los informes que se han desclasificado esta tarde se recoge una comunicación entre un miembro de los servicios de inteligencia y la delegación. Así se ha justificado el delegado esta misma tarde, Miguel Ángel Pérez Triano.
4: Los días 27 y 28 y 29 de julio hubo conversaciones entre un miembro del CNI y un miembro del gabinete. Esas conversaciones yo no las conocí y tampoco el contenido de la llamada que aparece también en esa desclasificación.
2: Y una información que hemos conocido también hoy a través de esos informes que no sabíamos hasta ahora es que el CNI avisó a Marruecos un día antes de la entrada masiva de que se estaban preparando asaltos a la valla y entradas por mar. También revela la documentación la pasividad de las autoridades marroquíes cuando la entrada ya se estaba produciendo.
0: El Partido Popular habla de mentira de Estado. Para el PNV lo que hemos conocido es preocupante para el gobierno. Gemas y Fuentes, ¿qué tal? Buenas noches.
5: Hola, buenas noches. Sí, el PP contundente cree que el gobierno miente e incluso que esconde información. Esther Muñoz.
6: Muchas partes en negro. Si esto es lo que ha sacado el gobierno, que cree que no le afecta, no nos podemos imaginar todo lo que hay que no han desclasificado.
5: Le responsabiliza de la crisis en Ceuta y exige elecciones. En Vox no se muestran sorprendidos y tachan de mentira criminal la actitud del Ejecutivo. Pepa Millán pide que el Supremo investigue a Sánchez y a su gobierno por traición.
7: Por saber lo que iba a ocurrir, por no hacer absolutamente nada para evitarlo y por colaborar con el invasor que es Marruecos.
5: Entre los socios hablan de situación preocupante en el PNV. Maribel Vaquero cree que la desclasificación corrobora la implicación de Marruecos y le inquieta que el Ejecutivo no supiera interpretar los avisos recibidos.
8: Lo primero es decir que es preocupante para el propio gobierno lo que se está conociendo ahora.
5: Desde Esquerra, Gabriel Rufián acusa al CNI de ir en contra del gobierno.
9: El gobierno no controla una parte de su Estado, o sea, es decir, gobierna, sí, pero no manda.
5: Y en Sumar, más prudencia, quieren analizar el contenido y la transmisión de la información.
0: Gemas y Fuentes, gracias.
5: Hasta luego.
0: Ha habido fuertes lluvias y tormentas esta mañana en Cataluña que han dejado incidencias en la circulación. El Govern suspendió las clases y recomendó el teletrabajo, pero las restricciones que se habían establecido en 5 comarcas se han levantado ya. Las tormentas se han ido desplazando y en la región de Murcia, tras una tarde en la que ha llovido con mucha fuerza, continúan los avisos naranjas por fuertes precipitaciones hasta medianoche. Hasta allí nos vamos. Jesús Cano, buenas noches.
10: Buenas noches. La amenaza de fuertes tormentas, ese aviso naranja, se mantiene hasta la medianoche. De hecho, un nuevo frente está entrando ahora mismo por el noroeste de la comunidad. Un aviso que en la zona de Cartagena y Mar Menor se alargará hasta mañana por la mañana. Esta tarde lo peor se lo ha llevado la ciudad de Murcia, con precipitaciones con carácter torrencial y registros de hasta 40 litros por metro cuadrado en tan solo media hora. Todavía hay una decena de calles cortadas y se han suspendido todos los actos de la Feria de Septiembre. No ha abierto ni la Feria de Atracciones ni el Recinto de los Huertos. Una tormenta que después se ha desplazado a la zona del Mar Menor, aunque con algo menos de intensidad. En total, el 112 ha recibido más de 200 llamadas sin que haya que lamentar daños personales, la mayoría por obstáculos en la vía, inundaciones en garajes y locales, derrumbes y caídas de ramas.
0: El Consejo del Organismo de Control Atómico de Naciones Unidas ha denunciado a Irán ante el Consejo de Seguridad, lo hace por primera vez en 20 años, acusando al país persa de no cooperar en una investigación sobre rastros de uranio, una denuncia ante la que ya ha reaccionado, ha respondido Teherán. Elena Llanes, buenas noches.
2: ¿Qué tal? Buenas noches. Nuevo toque de atención a Irán, recuerda el Organismo Internacional de la Energía Atómica, que sus equipos necesitan acceder a las instalaciones iraníes para garantizar que Teherán está cumpliendo con sus compromisos, pero les es imposible hacerlo desde el verano pasado, cuando Teherán restringió la entrada a los inspectores de la OIEA. Teherán cree que es un texto político. El embajador iraní ante este organismo de control nuclear habla de una forma de presión por parte de Estados Unidos e Israel para tratar de derrotar a Irán. Aunque lo cierto es que la OIEA lleva meses sin localizar más de 400 kilos de uranio enriquecido en suelo iraní. Eso sí, aunque por primera vez en 20 años esta resolución, esta denuncia llegue al Consejo de Seguridad, no parece que vaya a tener mucho más recorrido, porque ahí China y Rusia, aliados de Irán que han votado hoy en contra, tienen derecho a veto.
0: Gracias, Elena.
2: Hasta luego.
0: El canciller alemán Friedrich Merz cancela una llamada telefónica crisis prevista con Donald Trump para este miércoles.
2: Cancelación tras una publicación del presidente estadounidense en redes sociales celebrando la victoria de la extrema derecha alternativa para Alemania en las elecciones regionales, en las que señalaba que esa victoria hará que Alemania vuelva a ser grande de nuevo. El portavoz del canciller no ha querido dar ninguna explicación más sobre esa cancelación, pero sí ha querido dejar claro que no se ha debido a problemas de agenda. Merz ha acusado hoy mismo a Alternativa para Alemania de buscar una limpieza étnica con su campaña de remigración.
0: Cristina Cerdeira, gracias.
2: Hasta luego.
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0: 9 y 7, 8 y 7 en Canarias. David Alejandro García, buenas noches.
11: Buenas noches, Lara, ¿qué tal?
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0: Venimos, metafóricos hoy. Diluvio en Barcelona, no hablamos solo del tiempo, David.
11: Metáfora de las buenas, además, porque sí, porque jarreaba esta tarde en la ciudad condal antes del choque del Barça en Champions, y es que lo que ha llegado después es la tormenta de goles del equipo de Hansi Flick. Brutal comienzo del Barcelona en Champions, esa carta de presentación en Europa, ahora mismo además líder provisional en la tabla de esa Champions League. A vuelta de portada lo contaremos, pero antes manda el directo, está jugando el Atleti en Anfield con sorpresa en el 11. Buenas, Paco Pérez.
12: ¿Qué tal, David? ¿Qué tal, Lara? Sí, con Julián de titular, nos la coló el Cholo ayer. Vamos a tener que empezar a pensar que el Cholo no le dice la verdad ni al médico, vaya. Así que con Julián formando en punta con Kangin Lee, se cae Lookman, Coque y Barrios en el doble pivote y debuta el Cuti Romero con Pubil en el eje de la zaga. Janko pasa al lateral izquierdo. Los recibe el Liverpool en Anfield, como digo, con Araujo, Ronald Araujo, el defensa cedido por el Barcelona, en el lateral derecho, y Barcola, flamante fichaje, en la izquierda del ataque. También tenemos en juego otros tres partidos, en el Diego Armando Maradona de Nápoles, Nápoles-Arsenal, con David Raya y Merino titulares con los Gunners, además de Jokeres, Odegaard, Saka, los finalistas de la Champions siempre fuertes, vaya. Y el Nápoles con Rafa Marín en la zaga, es del Villarreal, y Kevin De Bruyne en la izquierda. Además, el actual campeón, el PSG, que busca ya el que sería su tercer título consecutivo, algo que solo ha hecho el Real Madrid, en el Parque de los Príncipes, recibe al Slovan Bratislava, que entrena Yaya Toure. No sé si te suena también
11: El ex del Barça. O Toure Yaya. De las dos maneras.
12: Y sale Luis Enrique con Ferran de titular y Dro Fernández, también el canterano del Barcelona, que salió rumbo a París, además de Fabián. Titulares. Y el último partido que tenemos ya en juego, y que por cierto ya tenemos novedad, es el Sporting de Portugal Galatasaray en el José Alvalade de Lisboa. Se adelanta el Galatasaray con gol de Lucas Torreira, ex del Atlético de Madrid.
0: Esto parece el trivial ya, ¿eh? Estáis a ver quién sabe más. Turella ya, Lucas no sé qué, o sea,
11: nos lo inventamos todo. Gracias, Paco, no te vayas muy lejos, que luego volvemos. Todo esto en la víspera de la contrarreloj, que llevamos días esperando la Vuelta Ciclista a España. No solo los aficionados, seguramente también Primoz Roglic tiene mañana en Cádiz su gran oportunidad de poner en peligro el reinado de Enric Mas. Hoy el que ha cedido el trono ha sido Carlitos Alcaraz. Derrota épica en Nueva York empezaba de madrugada y acababa esta mañana a las 9 horas española. Además, sigue calentando la Fórmula 1, escucharemos a Carlos Sainz y estaremos muy pendientes del rival de las españolas en el Mundial de Baloncesto.
0: Y todo esto en una edición express de Radio Gaceta.

0: Pues vamos a Barcelona para que Germán García nos cuente la soberbia presentación del Barça en Champions. Que nos gustan, ¿eh?, los adjetivos aquí. ¿Qué tal, Germán? Buenas noches.
1: ¿Qué tal? Buenas noches. Pues sí, efectivamente, ha sido un partido ciertamente espectacular que ha hecho el Barça. Fíjate que ya lleva 5 partidos esta temporada y es la cuarta vez que coloca 5 goles a su rival. 5-1 ante el Feyenoord, ha introducido varios cambios también, Hansi Flick, 5 jugadores nuevos respecto al último partido jugado el domingo en Mestalla ante el Valencia. Y como te digo, ha sido un auténtico recital, con doblete del capitán de Rafinha, que ya lleva esta temporada 8 tantos en total, en 5 partidos tan solo disputados. También con los tantos marcados por Lamine Yamal, por Gabriel Jesús, por Adeyemi, y ha recortado diferencias de 6 para un resultado final, repito, de 5 tantos a 1 favorable al conjunto azulgrana.
2: Pues gracias, Germán. Impresionante la presentación del FC Barcelona. Ayer el Real Madrid superaba al Inter de Milán, primera victoria en esta era para Mourinho y victoria también para el portugués en su desempeño ante los micrófonos, al menos según lo entendía Jorge Valdano, Movistar. Vamos a escucharlo porque tiene gracia el argentino.
3: Todo lo que dice son mensajes muy, muy bien orientados. Se equivoca muy poco en rueda de prensa, ¿no? Fortalece el vínculo con la afición, el vínculo con sus jugadores, sabe perfectamente lo que defiende. En eso sigue siendo el puto amo.
2: Vamos a oír ahora a Álvaro García, el extremo del Rayo Vallecano. Ha dicho hoy, hablando del asunto de Vallecas, que los jugadores no saben nada de eso, del tema del estadio, y así están viviendo esta situación dentro del vestuario.
4: La situación dentro del vestuario, pues la llevamos mal, ¿no? Estamos fuera de casa, cada semana no sabemos dónde va a ser el siguiente partido. Pero bueno, es lo que he dicho antes, necesitamos volver cuanto antes y ojalá que se solucione pronto.
2: Hoy presentación de uno de esos fichajes mediáticos que ha hecho el Deportivo de La Coruña en verano, Marc Casado, en su primera comparecencia, promete aquello por lo que ha sido fichado. Vamos a escucharlo.
5: El primer objetivo es, pues, conseguir la salvación, conseguir que este club, pues, pueda seguir muchos años en primera división, y después con trabajo, con humildad, con sacrificio, pues intentaremos partido a partido ir ganando los máximos puntos posibles para, pues, intentar hacer algo más grande.
2: Algo más grande. Pues si es por las primeras jornadas, de momento el Depor es quinto en posición de Europa League. Y también presentado hoy el nuevo defensa del Celta, el mundialista Sebastián Cáceres.
6: No, en realidad no tengo algo que me preocupe. Al final, si confiaron en mí es porque creen que tengo el potencial y que puedo hacerlo, puedo cumplir con las expectativas.
2: Bueno, pues no tiene ego, dice este defensa uruguayo, que viene de la Liga Mexicana, del América, a la Liga Española, al Celta, y ahora sí, nos vamos al polideportivo, cambiamos al ciclismo. Estamos a menos de un día de la crono que puede decidirlo todo en esta Vuelta Ciclista a España, pero antes vamos a contar lo de hoy. Muy buenas, Rubén Ortega, ¿qué tal?
7: ¿Qué tal, David? Muy buenas. Pues lo de hoy podríamos decir que es casi lo de siempre, que es que se ha impuesto Matthew Brennan al sprint. Es el quinto triunfo para él, es el séptimo para su equipo, el Visma. Son los absolutos dominadores cuando la etapa se resuelve con volata, es decir, con un sprint masivo. Y bueno, pues parece que ha nacido una estrella con Matthew Brennan, tiene tan solo 21 años, hacía cerca de 15 que no lograba un ciclista en la ronda española hacerse con 5 triunfos. El último precedente más o menos cercano había sido Primoz Roglic, que había logrado 4 triunfos parciales en el año 2024 y luego se había proclamado como campeón. Así que aquí tenemos a Matthew Brennan haciendo historia con tan solo 21 años y demostrándose como el mejor en los finales explosivos, lo mismo que su equipo, el Visma, que es el absoluto dominador por velocistas.
2: Menuda maquinaria la del Visma y este británico Matthew Brennan. Vamos ya con lo de mañana, si te parece, Rubén. 32 kilómetros contra el reloj entre el puerto de Santa María y Jerez de la Frontera. No sé cómo lo ves tú, Rubén, porque Enric Valle está en uno de los mejores momentos de su carrera, pero el esloveno Roglic es todo un especialista, ¿no?
7: Eso es el vigente campeón de Eslovenia, que es una tierra que da muy buenos ciclistas, como por ejemplo Tadej Pogačar. Bueno, pues el mejor contrarrelojista de ese país es un Primoz Roglic, que mañana, por supuesto, que es el gran favorito. Pero también atención, porque los principales precedentes que hay entre ambos en un cara a cara, en una contrarreloj, era cuando Primoz digamos que estaba en el mejor momento de su carrera y cuando Enric no estaba en la tesitura en la que se encuentra ahora mismo, luciendo pues la mejor versión histórica del ciclista español. Tenemos 5 precedentes en la ronda española, en la Vuelta Ciclista a España. En todos ellos se ha impuesto el esloveno. En todos ellos ha sido entre 1 minuto y 2, pero
2: vaya,
7: ninguno de esos resultados, ninguno de esos precedentes permitiría mañana mismo al esloveno ponerse por delante al frente de la clasificación general. Es decir, parece que a priori todo se va a resolver en la montaña el viernes y el sábado, porque por muy bien que le fuera al esloveno, nunca le ha superado con tanta distancia como podría conseguirlo o como necesitaría conseguir para asaltar la clasificación general. Así que hay optimismo en el Movistar. Si os parece, vamos a escuchar a Enric Mas, que lo que sí que tiene claro es que mañana tiene que hacer la crono de su vida.
8: Yo también pienso eso. Bueno, tengo que hacerla, ¿no? Tengo que hacer una muy buena crono para poder intentar ganar la vuelta, eso está claro.
7: Él ya estuvo practicando con la cabra el lunes en su día de descanso. Aunque no lo parezca, la crono también es cosa de equipo. Así que, si os parece, escuchamos también al director deportivo Juan Carlos Escámez. Así analiza la crono de mañana.
9: Por el pasado ya hemos visto que Enric tampoco es un especialista nato, entonces suele ser una disciplina donde venía perdiendo algo de tiempo siempre, pero bueno, también estamos viendo a un Enric mucho más sólido, con mejores piernas.
7: David, y esas son las sensaciones que estamos viendo al Enric más sólido y con mejores piernas de su carrera, así que mañana hay optimismo y veremos si no asistimos a la mejor crono de toda su vida.
2: Qué ganas de que llegue esa contrarreloj. Te escuchamos mañana en las tardes. Rubén, muchas gracias.
7: Un abrazo, compañeros.
2: Bueno, pues no ha podido ser. Carlos Alcaraz cede su trono, lo ha cedido hoy esta mañana en el Abierto de Estados Unidos, aunque lo ha tenido ahí, Javi de Diego. Buenas.
10: ¿Qué tal? Muy buenas, sí, lo ha tenido ahí. Ha estado a 5 puntos de la victoria. Fíjate, después de 4 horas y media batallando, se jugaron 333 puntos en el partido, 169 lo ganó Shelton, 164 Alcaraz, que llegaba con unas estadísticas espectaculares. 3-0 había ganado los 3 partidos a Shelton en los que se habían enfrentado, y 13-0 no había perdido nunca con ningún norteamericano en un torneo de Grand Slam. Bueno, las estadísticas están para romperse, ayer se rompieron, pero vimos a un grandísimo Carlitos Alcaraz que salió de la pista con una sonrisa. Yo me quedo con eso, con dos palabras que empiezan por S: salió sano y salió sonriendo. ¿Por qué? Porque él está bien. Ayer no se dio la victoria, pero evidentemente tiene mucho por delante. Y para él lo más importante es haber recuperado lo que más le gusta hacer, que son esas batallas, como nos decía ayer después del partido.
11: Todo lo que echábamos de menos, las batallas, el ver o intentar pasar por encima al rival cuando las cosas no van bien, intentar buscar las soluciones, y la verdad que yo creo que hoy ha pasado un poco de todo, ¿no? Y con eso es lo que nos quedamos, porque realmente lo habíamos echado de menos.
10: Había que ver cómo estaba la pista, el Arthur Ashe, la gente enloquecida. Fue un partido espectacular de los que hacen afición. El que Lumbreras, que dijo que los partidos a 5 sets tenían que desaparecer, pues ya tenía una muestra de por qué no, porque las grandes leyendas del tenis se forjan en este tipo de partidos. Y ahora toca descansar, vuelve a Madrid. Lo próximo para Carlitos Alcaraz será la Ryder Cup, un torneo que se juega a finales de septiembre. Y otro récord que se batió, no sé si este es dudoso o no dudoso, pero ayer fue la jornada que terminó más tarde en la historia del US Open. A las 3 y 35 de la madrugada terminó el partido y Carlitos terminaba de atender a la prensa a las 4 de la mañana. No son horas ni para los deportistas, ni para los periodistas, ni para los espectadores, pero este es el nuevo negocio que tiene el deporte.
2: Perfecto, Javi. Muchas gracias. Buenas noches.
10: Adiós.
2: Y nos vamos un momentito a la Champions, porque ha habido gol importante en Europa, Paco.
12: Eso es, David. Gol del Atleti, gol de Marcos Llorente. A pase de Julián se adelantan los colchoneros en Anfield. Minuto 17, Liverpool 0, Atlético de Madrid 1.
2: Vámonos a la Fórmula 1.
13: Si le dices al chaval de 10, 11 años que corría ahí en Torrejón de Ardoz con ese casco, le llegas a decir, no, es que no te preocupes que vas a llegar a la Fórmula 1, no te preocupes que vas a correr para McLaren, Ferrari, Williams, Toro Rosso y Renault, no te preocupes que vas a ganar tus primeras carreras con Ferrari y encima vas a conseguir que haya un gran premio en Madrid. Pues todo eso son hitos, metas que yo jamás me planteé cuando tenía 10 años.
2: Es Carlos Sainz a dos días de cumplir su sueño en su casa en Madrid, ese Gran Premio de España en Madrid, un nuevo circuito en el que estamos deseando ya ver cómo les va tanto él como a Fernando Alonso, consciente, eso sí, el madrileño, de que si quiere cumplir el sueño completo va a necesitar un mejor coche.
13: Lo único que imagino es algún día teniendo un coche competitivo para poder ganar aquí. Es lo único que ahora me apetece, que ahora pasa por mi cabeza es, vale, este fin de semana está muy bien y lo voy a disfrutar. ¿Qué tengo que hacer para ganar aquí en el futuro? Porque es la cosa que más ilusión me haría.
2: Hoy también ha hablado Franco Colapinto, el argentino de Alpine. Se refería así a la famosa curva peraltada del circuito, la monumental.
14: Va a ser bastante complicada, pero lo vamos a sentir en el cuerpo mucho también, ¿no? Con ese peralte, con esa cantidad de velocidad que vamos a poder meter en ese tipo de curvas. Va a ser bastante espectacular para ver de afuera, pero para ver desde adentro manejarla va a ser dura también.
2: Nos vamos al Mundial de Baloncesto de Berlín. Estamos a exactamente, diría yo, 24 horas del comienzo del choque de España de cuartos. Entiendo que ahora mismo las nuestras, viendo quién será su rival, si Australia o Italia, Guten Tag, Norbert, cuartos semifinales. Norbert, aclárame, perdóname.
10: Querido David, pues sí, estamos en esta fase de clasificación y entre Italia y Australia saldrá el rival de España mañana, 20:45 de la tarde. Las nuestras se han ejercitado hasta hace apenas unos instantes en la sala auxiliar del Max Schmeling Hall, a unos 5 kilómetros de donde nos encontramos ahora mismo en este Uber Berlín. Bueno, pues a falta de 3:36 para que concluya este primer tiempo entre Italia y Australia, gana el conjunto oceánico 27-35. De aquí saldrá nuestro rival, como tú bien apuntabas. Y la verdad es que viendo que ha tenido pérdidas importantes como McGregor por parte de Australia, parecería más factible que fueran ellas nuestras rivales. Pero no quieren hacer cábalas en la selección española. Ha hablado su seleccionador nacional, Miguel Méndez, y tiene muy claro que todo, cualquier tipo de capacidad de éxito de esta selección pasa única y exclusivamente por mirarse a sí mismo, por la capacidad propia de generar y de ganar.
15: Vamos a elegir, vamos a intentar jugar como España juega, ser lo más fieles posibles a nuestro tipo de baloncesto, con toda la confianza en que este equipo que está creciendo cada día será mejor. Eso yo creo que todos los que estamos aquí lo tenemos claro y estamos muy contentos todos de estar aquí compitiendo.
10: Solo una duda, la de Stefan Meganson, que ha tenido pequeños problemas en las piernas, unas llagas, pero estoy seguro que en un partido como el de mañana de cuartos de final, David no se lo va a querer perder, van a ir a por todas. Lo que nos queda saber, y lo sabremos dentro de 45 minutos aproximadamente, es quién es el rival de España, si Australia 37 o Italia 28.
2: Gracias, Norbert, mañana nos lo cuentas. Y muy rápido, Paco, actualización de Champions.
12: Pues dejamos el Liverpool 0 Atlético Madrid 1 con gol de Llorente desde el 17, Nápoles 0 Arsenal 0, PSG 1 Slovan Bratislava 0, Marco Dembélé, y Sporting de Portugal 0 Galatasaray 1.
2: Lo tenemos, gracias Paco.
0: Hasta mañana, chicos, muchas gracias.
2: Hasta mañana.
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0: 9:24, 8:24 en Canarias. La soledad cuando es no deseada es un castigo doloroso, aunque afecta a personas de todas las edades. Los mayores son quienes más la sufren y los centros de día son una buena solución. Quienes acuden no suelen arrepentirse porque conocen gente, salen de sus casas, en definitiva, se entretienen. Carmen Cornejo ha visitado uno de esos centros en Murcia. Carmen, adelante.
17: Es que se ha quitado muy rápido.
18: Habían dos camellos.
17: Dos camellos, ¿y qué más había?
18: Dos camellos.
17: ¿Y dónde estaban los camellos? ¿Abajo o arriba?
18: Abajo.
17: ¿Abajo? ¿Aquí?
19: Escuchamos a un grupo de personas mayores participando en un juego de memoria. Es una de las muchas actividades que realizan en su centro de día. En el de La Purísima, en el barrio murciano de Barriomar, acuden unos 30 usuarios. Carmen, una de ellas, al principio no quería ir. Y Pilar ha vuelto tras tener que marcharse hace unos años.
20: No me quería venir aquí. y ahora no quiero salir. Le digo que si me ponen una cama me quedo aquí.
21: Aquí divinamente, porque gracias a Dios he vuelto de segunda. Aquí llevo de segunda año y medio.
19: La mayoría de ellos coinciden. Aquí no se sienten solos, se encuentran bien cuidados, han hecho amistades y están entretenidos durante todo el día.
22: Me tratan bien, me cuidan bien, me llevan al aseo bien, todo estupendamente. Mi familia, pues están encantadas de que yo esté a gusto.
20: Todas son mi amiga, todas son buenas.
23: Todos los días estoy con gente y en casa estaría aburrido porque vivo solo. Para estar ahí encerrado estoy aquí dos días. Acá las paredes come. Digo, pues no quiero casa. Me voy para la calle.
21: Están trabajando y no tengo nadie que me cuide. Y aquí estoy mi auto.
19: Al principio llegaban desanimados, pero ahora se sienten parte de este centro que les ha cambiado la vida. Esperanza Rocha es terapeuta ocupacional en el centro.
24: Muchos de ellos cuando llegan aquí al centro, que hacemos la valoración inicial, pues están muy deprimidos porque están en casa. Ellos te comentan que su vida es de la cama al sillón a ver la tele y un poco más. Y aquí, claro, su rutina cambia completamente. Entonces, pues sí, anímicamente se nota mucho.
19: La media de edad en este centro ronda los 80 años. La mayoría, un 60%, son mujeres. Llegan al centro con un grado de dependencia reconocido, la mayoría por deterioros cognitivos como demencia o Alzheimer, pero también por patologías físicas. Según son valorados, se distribuyen en tres grupos y a lo largo del día realizan actividades con terapeutas ocupacionales, fisios y psicólogos. María José Viu de Simón es la jefa de sección de los centros de día del Ayuntamiento de Murcia.
25: Dependiendo de cada patología de cada uno, se crean los distintos grupos y van rotando los tres grupos por los tres profesionales a lo largo de la mañana. Más o menos una media de 8 o 10 usuarios están con la terapeuta como una hora. A la hora siguiente pasan con la psicóloga y a la siguiente con la física. Esos tres grupos se hacen, ya te digo, dependiendo de cómo esté la patología de cada usuario. Ya a nivel cognitivo y físico.
19: Además de juegos de simulación sensorial y cognitiva y gimnasia, hay algo que es muy importante: trabajar en su autonomía, que ellos mismos puedan seguir haciendo su rutina diaria lo mejor que puedan. Esperanza Rocha.
24: Que ellos se mantengan sobre todo en el desempeño de las actividades de la vida diaria, ya sean básicas o instrumentales, que ellos sigan manteniendo su autonomía, tanto para ir al baño como para comer, para deambular. También trabajamos las actividades instrumentales, sobre todo el manejo del dinero. Muchos de ellos aún siguen haciendo compras de forma independiente y pues para que no los engañen cuando van a ir a comprar. También lo que trabajamos mucho es con las nuevas tecnologías.
19: Además de atenderlos a ellos, también es clave el apoyo a sus familiares. Muchos siguen con su cuidado y contar con unas horas al día para descansar sabiendo que están en buenas manos es un gran alivio. En este centro incluso ofrecen curso de formación a las familias para atender mejor a sus seres queridos. Escuchamos de nuevo a María José Viudes.
25: Para la familia es un descanso y el saber que están cuidados, y de verdad que todos tienen claro que aquí vienen a estar sus 7 o 8 horas, donde van a estar súper cuidados. El que necesita un aseo, un baño a la semana o dos, se le da aquí. Saben que la alimentación, la comida, está adaptada porque ellos reciben los menús todas las semanas. Saben lo que comen, lo que desayunan y lo que meriendan. Los familiares se quedan, creas que no es un apoyo importante. No es lo mismo tenerlos en casa que estar aquí 8 horas cuidados por distintos profesionales.
19: En el centro de día La Purísima de Barriomar, en Murcia, cuidar a las personas mayores y dependientes va más allá de tratar sus enfermedades. Ahora mismo son 30 usuarios. Junto a otros dos centros municipales en los barrios de Cabezo de Torres y Beniaján, atienden a un centenar de personas.

0: Son las 9:30, las 8:30 en Canarias.
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0: Segunda semana de la nueva temporada de 24 horas, pero seguimos de estreno. A esta hora lo que les propongo es una mirada al mundo, pero mirar al mundo de manera un poco más profunda. Cada dos semanas se va a asomar por aquí Agus Morales. Agus Morales es un viejo amigo, un viejo conocido, uno de los periodistas que yo más admiro. Y lo que quiero es que miremos también al mundo a través de sus ojos. Hola, Agus, ¿cómo estás?
1: Y ya sabes que es mutuo. Lara, buenas noches.
0: Bueno, estamos inaugurando este pantanito. Agus, por cierto, ¿esta música por qué la has elegido? Porque la sintonía la has elegido tú.
1: Sí, bueno, es del último de la fila y, como bien dice la letra, pues el mundo no es más que una enorme piedra redonda. Y como vamos a hablar de lo que ocurre en el mundo, en rincones lejanos y cercanos del planeta, pues, y como me gusta mucho el último de la fila también, pues nada, elegí esta canción.
0: Y son catalanes, como tú, ¿no? Todo queda
1: exacto,
0: en casa.
1: Exacto, sí, sí.
0: Porque Agus Morales nos escucha desde Barcelona. Agus es el director de la revista 5W, si no son socios, les invito ya a que lo hagan, corran. Tiene una vida larga ya, ha sido corresponsal de EFE en la India, en Pakistán, ha trabajado en Médicos Sin Fronteras, y a mí lo que más me gusta decirle siempre es el mangante Morales, que es como le llama su admirado y mi admirado Martín Caparrós. Oye, Agus, ¿de qué vamos hablar en esta sección?
1: Pues de un tema que siempre está de actualidad candente, pero a la misma vez yo creo que cuando se tiene que hablar no se habla, ¿no? Que es un tema que atraviesa muchos hechos contemporáneos e históricos, que es la inmigración.
0: Pues si te parece, vamos a escuchar a Giorgia Meloni.
2: L'immigrazione è un problema europeo e ha bisogno di una risposta europea.
0: Porque dice Meloni que es un problema europeo que exige una respuesta europea. Agus.
1: Sí, esto es interesante. Ya, bueno, sabemos que siempre se acostumbra a hablar de la inmigración como problema, ¿no? Pues de una forma que se presenta ya pues el debate casi preestablecido, ¿no? Pero es interesante también el adjetivo europeo, ¿no? Yo pienso mucho también en la crisis de los refugiados de 2015, que se llamó así, pese a que a lo que nos referíamos no era tanto a la crisis humanitaria de las personas que intentan llegar a Europa, sino al problema de gestión que tenía Europa de eso, ¿no? Y esta especie de búsqueda, ¿no?, de identitaria de Europa y de muchos otros lugares del planeta, ¿no?, pero relacionada con ese hecho, y muchas veces no nos referimos directamente al fenómeno. Y por eso, Lara, pues hoy te proponía repasar 5 paradojas sobre la inmigración. Voy a intentar que no sean relacionadas con aquello más obvio.
3: My life was saved for a reason. I was saved by God to make America.
0: Este es Donald Trump.
3: Again.
1: Exacto, por eso lo de obvio. Intentaremos que no sea tan obvio, sino que sean sobre todo ideas que vayan contra la intuición, ¿no? Y que con suerte nos hagan pensar. Y a ver si así, Lara, podemos llegar a algún sitio.
0: Pues venga, Agus, vamos con la primera paradoja, que ya para empezar rompe con el molde. Que un país se haga más rico puede hacer que haya más gente que se quiera ir, y no menos.
1: Pues supongo que los oyentes muchas veces han escuchado esa frase que han pronunciado gobiernos de izquierdas y de derechas, de hay que dedicar la ayuda de cooperación a países con pocos recursos o a países pobres, en el léxico que usan, para que no llegue inmigración. Yo además de que sea moralmente reprobable, pero además es erróneo, ¿no? Y la paradoja es que hay muchos países que tienen índices socioeconómicos bajos que cuando mejoran, eso hace que haya mucha más gente que emigre. Es decir, aquel cliché de que la inmigración sale de los países más pobres y va a los ricos, pues no se corresponde con la realidad, ¿no? Y vemos a muchos países de renta media de los cuales sale mucha gente, por un motivo muy sencillo, ¿no? Y es que cuando esos países mejoran un poco, el horizonte vital se ensancha, ¿no? La gente quiere mejorar más aún, ¿no? Quiere tener más formación, etcétera, ¿no?
0: Claro, a ver si lo he entendido bien, Agus. Cuando hay más ganancias es cuando los nacionales de un estado tienen, bueno, capital para salir y probar suerte en otro. ¿Nos puedes poner algún ejemplo?
1: Sí, yo creo que el norte de África, que nos queda muy cerca, es un claro ejemplo de eso, ¿no? El mismo Marruecos, pero también Argelia, Túnez. Y luego también tenemos detalles que nos explican también vaivenes, ¿no?, en esos movimientos. Pues, por ejemplo, pensemos en África Occidental o en concreto en Senegal, un país relativamente próspero de África Occidental, que recibe el golpe de la pandemia. en 2020. Y en ese momento hay más, migración. Entonces vemos como diferentes momentos en los cuales va mejorando la economía, después esas esperanzas se borran de alguna forma, empujan a más gente a salir.
0: Claro, luego aquí no solo va la cosa de la economía, también de la situación política, es lo que a veces empuja a la gente a salir de su país.
1: Sí, el mismo Marruecos es otro ejemplo, y a mí me llama mucho la atención un país vecino que es Túnez, en el cual, con ese cambio político hacia el autoritarismo de los últimos años, pues yo he visto realmente ya muchos jóvenes que sí que era otro motivo para querer salir. No hablamos que también de que la gente quiera salir directamente por la represión política, ¿no? Sino ya solo la atmósfera, ¿no? En la cual se encuentra un motivo más para buscar otro destino.
0: Vamos con la segunda paradoja, Agus. Los grandes escenarios de la inmigración del futuro no están en Occidente. Aunque aquí triunfe ese discurso, están en grandes ciudades de fuera.
1: El futuro de las migraciones está en esas grandes ciudades, sobre todo en Asia, también en África, pero sobre todo en el continente asiático. Mira, por ejemplo, Dhaka, que es la capital de Bangladesh, pasará en 2050 a tener 52 millones de habitantes. Madre. Ahora tiene 36, pasará a 52. Te tengo que decir también, Lara, que yo cuando estuve... he estado varias veces, ¿no? Pero la primera vez ya...
0: Agus Morales ha estado en muchos sitios, lo van a ir descubriendo nuestros oyentes, y tiene muchas vidas.
1: Sí, exacto. Pero somos jóvenes, Lara.
0: Sí, yo un poquito más joven que tú, Mangante Morales, ¿eh?
1: Pues mira, en Dhaka, que era, mira, pues sí que fue hace tiempo, en 2008-2009, creo que fue la primera vez que fui, yo ya pensaba que allí estaban esos 52 millones, ya estaban, ¿no? Pero es una ciudad muy densamente poblada. Y en parte ese aumento demográfico es pues por la propia natalidad del país, o en este caso de la ciudad, pero también porque hay un fenómeno muy importante que es que va del campo a la ciudad. O sea que la flecha que mueve el mundo, digamos, no sería tanto una flecha que va de sur a norte, que es el cliché que tenemos en Occidente, sino sobre todo una flecha en círculos, ¿no?, que va del campo a la ciudad. Y esto se ve, vamos a hablar de Dhaka, pero podemos hablar de Delhi, de Karachi, de otras ciudades que son más pequeñas ahora, pero que con el tiempo van a crecer muchísimo, como por ejemplo en África, Lagos, Kinshasa, y esos van a ser los grandes escenarios de la migración en las próximas décadas, y donde se van a tener que resolver muchos retos. Yo creo que esto es importante para saber cómo se está moviendo el mundo y dónde se está moviendo el mundo.
0: Esto que cuentas es muy interesante. Decía yo antes, ¿no?, que tú has sido corresponsal en India, es un país que conoces muy bien. Entonces me voy a quedar con ese ejemplo, me voy a agarrar a eso. ¿Cómo se gestionan actualmente esas migraciones internas, pues, que llegan a ciudades como Delhi o como Bombay?
1: Sí, bueno, de hecho, abundando un poco en la misma idea, todos esos grandes movimientos de población, o pensemos en China también, son internos. De hecho, la mayoría de las veces... por ejemplo, el 80% también de los movimientos de población que hay en África son internos, dentro de los propios países, no son transnacionales, ¿no? Y en el caso, pues, por ejemplo, pues yo donde estaba de corresponsal de Delhi, realmente es un lugar en el cual ves todos los retos a los que se enfrentará una ciudad como esa. Ya ni siquiera, yo creo que ya no se puede hablar de ciudades en este caso, sino como, bueno, muchas veces se habla de megaurbes, pero entornos urbanos, porque realmente van creciendo. ¿Y qué pasa? Que hay problemas, por ejemplo, con el agua potable, con las infraestructuras, nuevos problemas de gestión, ¿no?, en este sentido. Y también vemos allí cómo aparece la discriminación, el racismo, el clasismo, etcétera. Por ejemplo, pues yo en Delhi recuerdo que mucha gente, a la comunidad que más discriminaba era la de Bihar, que es un estado, el estado más pobre de la India, que había mucha gente que venía del entorno rural de Bihar que llegaba a Delhi. Todo eso se está acelerando, y sobre todo tanto en Asia como en África, ¿no? Es decir, también quería destacar esto, ¿no?, para que dejáramos un poco el ombliguismo de siempre mirar aquí y de ver, pues, dónde se está moviendo el mundo ahora mismo.
0: Bueno, vamos a seguir con la tercera paradoja, porque hay partidos de extrema derecha que han ganado elecciones con la inmigración como bandera, pero los partidos de izquierda no lo han conseguido.
4: Ich meine, es ist die Umsetzung von Recht und Gesetz.
0: Un ejemplo cercano este fin de semana, Agus.
1: Sí, escuchamos a Alice Weidel, del líder del partido Alemania, Alternativa para Alemania, perdón, que es este partido de extrema derecha que acaba de ganar las elecciones del estado de Sajonia-Anhalt. Alemania no me lo conozco tanto, Lara, pero Vemos una
0: no se
1: vez
0: puede
1: más,
0: saber claro. todo, Morales.
1: Sí, luego igual te cuento una anécdota sobre esto, pero vemos como aquí, de nuevo, sucede lo mismo, ¿no? Que aquí la misma Biden está, pues, de nuevo usando la inmigración para relacionarla con la delincuencia, para defender las deportaciones, etc. Y vemos como muchos partidos de extrema derecha consiguen llegar a poder con el tema de la inmigración. Y sin embargo, otros partidos que pueden tener políticas migratorias más solidarias no lo consiguen, al menos a través de ese mecanismo. De hecho, lo que acostumbra pasar es que a veces sí que son bien recibidas esas políticas, pero no son el primer motivo por el cual vas a votar, ¿no? Entonces aquí también esto apela un poco también a no solo a que se haga una crítica sobre lo que hacen los partidos, sino también a lo que vota la gente, ¿no? Uh-huh. Y todo esto también entronca con algo que sí que, por ejemplo, se está hablando mucho en España, en Europa, yo creo en general, que es esa desubicación de la izquierda para hablar de la inmigración, ¿no? Que por un lado vemos como de alguna forma hay voces que dicen, bueno, hay que hablar de este tema y por qué no hablarlo en términos que usan otros partidos, ¿no? Yo creo que al final lo que ha habido sobre todo ha sido un vacío intelectual, ¿no? Porque realmente ha sido es un tema esencial del siglo XXI, pero que sobre todo a la izquierda europea o occidental no le ha interesado tanto, ¿no? Y producto de eso, pues claro, cuando llega un tema de actualidad, muchas veces ya van con el debate perdido, ¿no? ¿Cómo se cambia esa ecuación que vemos que sí que les vale a uno y a otros, ¿no? Eso lo sabrán los expertos en ciencia política, pero es algo que se repite una y otra vez.
0: Sí, algunos líderes socialdemócratas promueven políticas de inmigración similares a partidos más conservadores. Lo vemos, por ejemplo, ¿no? Con la primera ministra danesa, con Mette Frederiksen, que condiciona la seguridad en Europa a fortificar el continente. Y aunque haya quien le suene imposible, aquí viene la cuarta paradoja, Agus: más control en las fronteras no significa necesariamente menos inmigración.
1: Sí, bueno, aquí tenemos hecho el experimento de la Europa Fortaleza, que ya dura bastante tiempo y que demuestra que aunque intentes cerrar todas las fronteras, no siempre eso es eficaz. El reciente pacto de asilo y migración aprobado por la Unión Europea, que de hecho el marco mental yo creo que lo ha ganado claramente también la extrema derecha, aunque la socialdemocracia también ha votado a favor, yo creo que demuestra también eso, ¿no? Y también aquí de fondo tenemos algo que hemos visto ahora recientemente con Ceuta y es que subcontratar a terceros países para que te guarden las llaves de tu fortaleza no siempre funciona. Precisamente por eso, porque lo que estás haciendo es darle las llaves de tu casa, ¿no? Así que esas políticas que muchas veces se presentan como muy restrictivas, la paradoja es que muchas veces no funcionan para aquello por lo que se habían ofrecido al electorado.
0: Nos queda un minuto, Agus, pero lo último que hay que señalar es que, aunque siga la guerra en su país, hay muchos refugiados que lo que querrían es volver a su casa.
1: Yo siempre me acordaré, Lara, en 2012, en la frontera entre Turquía y Siria, ver cómo desde el lado turco cómo caían las bombas en Siria y cómo un montón de refugiados sirios me decían: no nos queremos ir de aquí, estamos aquí pegados, estamos esperando que se acabe para volver. Queremos volver ya. Al final muchos se tuvieron que ir porque la guerra iba para largo, pero siempre pienso en eso, sobre todo un pueblo que además ahora lo está demostrando, que echa mucho de menos su tierra y que sucede igual con todas las poblaciones refugiadas en todo el planeta.
0: Agus Morales, director de la revista 5W. Te veo en 15 días. También aprovecho para recomendar ese libro tuyo, No somos refugiados, para el que quiera seguir analizando ese fenómeno. Un abrazo, amigo.
1: Gracias, Lara. Y como siempre, salud y periodismo.
0: Salud y periodismo.

0: 10:45 en Canarias. Pues seguimos de estreno, estrenamos sección. Uno de cada dos miércoles vamos a ir a Francia, a algún lugar de Francia, para que nuestro corresponsal y amigo Antonio Delgado nos cuente la historia de un objeto o de un lugar, pero no de cualquiera, un objeto o un lugar que nos ayude a explicarnos qué pasa ahora en el mundo, qué nos está pasando. Antonio, buenas noches.
1: Buenas noches, Lara Hermoso. Qué pregunta más buena. ¿Qué nos está pasando?
0: Bueno, lo primero que nos está pasando es que Antonio Delgado y yo, que nos conocimos en este informativo en el 24 horas, acordamos esta sección hace varios meses, pero para el estreno, bueno, pues hay fútbol, así que lo estarán escuchando ustedes en el Campo de los Príncipes, en el Parque de los Príncipes.
1: ¿No? En el Parque de los Príncipes,
0: efectivamente.
1: Eso es.
0: Bueno, es que el campo, que soy de pueblo, me sale más el campo. Así que hemos tenido que grabar esta primera sección, pero con desplazamiento. ¿Dónde estás, Nono?
1: ¿Dónde estoy? Estoy en la avenida Campos Elíseos, en París. No sé si puedes oír el tráfico ya un poco melancólico de un mes de septiembre, junto al trasiego de turistas y de trabajadores, con los plátanos. Esto no lo oirás, esto te lo tienes que imaginar, los plátanos y los castaños que ya apuntan al otoño en sus hojas. Y estoy justo a la altura de un lugar donde hay una estatua bastante alta, entre pedestal y el señor de la estatua, unos 6 metros, de un hombre que era también muy grande, literalmente, porque él medía casi 2 metros y también porque su impacto en la historia de Francia, yo diría de Europa y del mundo, es también enorme.
0: Espérate, que soy muy lista yo. ¿No será la estatua de Charles de Gaulle?
1: La misma, la del héroe de la liberación, la del héroe de la Segunda Guerra Mundial en Francia, que salvó el honor de Francia en ese conflicto y que es también el padre fundador, de alguna manera, de la Francia moderna, de la actual República, de la Quinta, y según muchos sondeos, el francés más importante de la historia. Es verdad que a veces le gana a Napoleón, pero otras es de Gaulle el señalado.
0: Bueno, de Gaulle de actualidad además, porque este verano se ha estrenado en Francia una superproducción sobre su vida, la batalla de Gaulle, y no menos importante, porque este domingo se estrena un Documentos Radio Nacional.
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0: Bueno, y con guión de nuestro corresponsal, el mismo Antonio Delgado.
1: De Gaulle, que además no pasa de moda, porque por la película y por el documento, por supuesto,
0: por
1: pero
0: supuesto,
1: también porque
0: por
1: en Francia.
0: Segundo.
1: Exacto. Pero en Francia también porque de alguna manera es la medida de todas las cosas de la política francesa. Todo el mundo se relaciona o se refiere a De Gaulle para definirse a sí mismo. Tiene, fíjate, 3.600 calles, plazas o rotondas, que se llaman como él, De Gaulle. Pero esta estatua que tengo a mi lado, yo creo que si le hacemos las preguntas adecuadas, nos va a decir cosas que tienen claroscuros, cosas que son menos complacientes que el relato nacional sobre el general, sobre De Gaulle.
0: A ver, que te estoy viendo venir, no, pregúntale a ver qué te dice. Hazme el favor.
1: Para empezar, como ya decíamos, es un De Gaulle que está caminando. Es un De Gaulle, además, que está tocado con kepis, que es como se llama la gorra militar típica de del uniforme militar francés. Es decir, es el De Gaulle que se paseó por aquí mismo, por la avenida Campos Elíseos, el 26 de agosto de 1944, horas después de la liberación de París. Recordemos para los despistados que 4 años antes Francia había sido derrotada con facilidad insultante por la Alemania nazi, el Estado francés se rinde, toda la Galia queda ocupada, que diría Asterix.
0: Como lectora de Asterix y Obelix, te agradecido este
1: libro. Exacto. Pero un desconocido subsecretario del Ministerio de Defensa, un tal Charles de Gaulle, dice que él no se rinde, se marcha a Londres y allí monta una especie de ejército y de estado paralelo, lo que va a llamarse la Francia Libre. Pasan 4 años de ocupación y cuando los aliados, porque la verdad es que son ellos, liberan Francia, pues este señor se planta rápidamente aquí en el París ultrajado, martirizado, pero liberado, dice en un famoso discurso ese mismo día, gracias a que Francia, sostiene él, nunca se rindió, gracias a que la Francia eterna se ha liberado a sí misma.
8: París ultrajé, París martirizé, mais París libéré.
0: Ese que estamos escuchando no es el De Gaulle de la estatua, la misma estatua casi.
1: Ese es el De Gaulle de ese día y ese es su momento estelar, diríamos su prime, ¿no? Como se dicen ahora, su finest hour, por decir la expresión que habría utilizado Winston Churchill, de que hablaremos ahora dentro de un rato. Pero bueno, el caso es que De Gaulle no se acaba ahí, De Gaulle es mucho más grande. Después, en los años 60, va a presidir y va a fundar la Quinta República, es el hombre que convierte a Francia en una potencia nuclear, que la convierte en uno de los actores clave en el mundo de su época y que modela la política francesa hasta su muerte en 1970. Bueno, pues esta estatua no se erige hasta el año 2000. Podrían haber elegido un De Gaulle maduro que englobara a todo el gaullismo. Y sin embargo, eligen a este que celebra el año 44. ¿Por qué lo hicieron así, Charlie? ¿Por qué Charles?
0: Bueno, pues claro, habrá quien pensará, porque estaba mejor con 44 años o igual solo es porque le querían más, ¿no? El De Gaulle presidente luego no fue tan querido, no.
1: Es eso, porque ahora no está de moda decirlo, pero la realidad es que De Gaulle fue un héroe de la patria mal querido por una parte importante de esa misma patria. La extrema derecha le odiaba literalmente a muerte, literalmente porque intentó matarle en muchas ocasiones. Y además, porque la izquierda también le despreciaba. La de extrema derecha le odiaba porque había propiciado la independencia de Argelia, que eso para ellos fue un delito, belleza, traición. Y la izquierda pues veía en él a un conservador oxidado, fue el hombre contra el que se rebelaron de alguna forma los estudiantes en mayo del 68. Es decir, que estamos hablando de una figura que todavía en los años 90, cuando se erige esta estatua, a unos le olía a traidor y a otra a naftalina. Fíjate qué detalle más interesante, De Gaulle tuvo antes una estatua en Londres que en París.
0: Uy, ¿por qué?
1: La razón principal es que la familia, los herederos, no querían que se erigiera una estatua, era reacia que se le levantaran monumentos, pero cuando los herederos por fin acceden y se abre una suscripción popular para crear esta estatua, para levantar este monumento, no reúne suficiente dinero la suscripción. El proyecto se retrasa porque los franceses no ponen suficiente dinero para pagar una estatua de De Gaulle.
0: O sea que en 2000 era mucho menos querido que ahora De Gaulle.
1: Ahora, como decimos, es la medida de todas las cosas, desde el líder de la izquierda radical, Jean-Luc Mélenchon, hasta Marine Le Pen, la líder de la extrema derecha, cuyo padre odiaba, era otro de los que odiaba ferozmente a De Gaulle. Todos se dicen hoy gaullistas. Marine incluso le rinde homenaje, tiene una descendiente de De Gaulle en sus listas electorales.
0: Vamos, que a todos les conviene ahora invocar su nombre.
1: A todos les viene bien, pero en el 2000 no. Y en vida de De Gaulle mucho menos. Y eso nos viene a contar una verdad, yo creo, incómoda. Y es que muchos políticos que han pasado a la historia como virtuosos, como líderes muy lúcidos, que supieron leer el futuro que venía, la historia, no fueron bien comprendidos por sus contemporáneos. Y es el tiempo, y no los suyos, los que le han dado la razón, ¿no? El que le ha dado la razón.
0: Claro, algunas personas tienen visión y el resto, como yo misma, somos miopes.
1: Somos dos miopes.
0: Dos miopes aquí
1: la estatua de De Gaulle creo que también era miope. De Gaulle se lo cuente por otra cosa. Si le hacemos conversar con el mobiliario urbano de este mismo barrio donde estoy, en el Champs-Élysées, nos va a contar también cosas que nos ayuden a entender el presente, este 2026. No sé si te lo crees esto que te estoy diciendo.
0: Bueno, con un poco de esfuerzo ya me conoces, pero a ver.
1: Con un poco de imaginación. Mira, sí. La estatua está junto al Gran Palais, que muchos oyentes que hayan estado por aquí en París les sonará, es ese edificio precioso que está en mitad de los Campos Elíseos. Y apenas a 100 metros de aquí hay otra estatua, que es la de ese señor que mencionábamos antes, el primer ministro británico Winston Churchill. La hizo el mismo escultor que la ve De Gaulle, Jean Cadoc. Y a 100 metros de aquí, en otra dirección, una estación de metro dedicada a otro líder del siglo XX, el presidente estadounidense Franklin Roosevelt. Fíjate qué triángulo forman.
0: Claro, Churchill y Roosevelt, el Reino Unido y Estados Unidos, los que liberaron de verdad a Francia de los nazis, los que sostuvieron la

0: con un gobierno de ocupación a la manera en que lo fue Italia o lo iba a ser también Alemania.
1: Claro, pero de Gaulle se rebeló contra esos planes, ¿no?
0: Exacto, se plantó aquí en Francia ese día que mencionábamos y gracias al apoyo popular que se había ido labrando con sus míticos discursos en la BBC, pues consiguió ocupar el vacío de poder. Pero él nunca olvidará el desprecio estadounidense, jamás participó, fíjate, en las conmemoraciones del día D del desembarco. A él el soldado Ryan le habría dado absolutamente igual. Él creía que los americanos, como digo, no liberaron Francia, que solo la utilizaron. Pues será un azar de la planificación urbana, pero es un azar pertinente. El de Gaulle de la estatua está dando la espalda y alejándose de la boca de metro Franklin Roosevelt.
1: Vamos, que no quieren verlo ni en pintura.
0: Que te zurzan, Franklin. Bueno, lo interesante es que esta cosa no es solo personal, sino que trasciende la relación personal entre líderes. Es en parte por esa mala experiencia. De Gaulle no se va a fiar nunca de Estados Unidos, ni de su vínculo con Europa, ni de la OTAN. A diferencia de Alemania, él no creía que Estados Unidos protegiera a Europa con la OTAN por filantropía. Lo que pensaba es que nos estaba utilizando. Por eso De Gaulle, como presidente, dota a Francia de su propia arma nuclear y saca a Francia de la estructura de mando de la OTAN. Francia y Europa, decía ya De Gaulle en los años 60, tenían que protegerse a sí mismas.
1: El tiempo también le ha dado la razón un poco en eso, la verdad, ¿no?
0: Es muy de actualidad, ¿verdad? Si de verdad pudiera hablar la estatua, es probable que nos soltara un "os lo dije". Bueno, esa mala relación con el amigo americano, pues explica también en parte que Francia siga siendo hoy la primera potencia militar en la Europa Occidental, que Macron sea el partidario más firme de la defensa europea autónoma, es la herencia del gaullismo.
1: Como ya estamos hablando con las estatuas aquí, hemos normalizado esto aquí en 24 horas, ¿cómo se llevan las estatuas de De Gaulle y de Churchill?
0: Pues mira, ellas sí que se miran, pero de reojo, no están una frente a la otra, se miran como de perfil, oblicuamente, ¿no? Y también encaja con los personajes reales, que ellos se admiraban, es verdad, personalmente eran dos piezas, ahora son dos piezas de bronce, en su momento eran dos piezas de mucho cuidado, dos tipos muy duros de pelar, que de alguna forma se reconocían el uno y en el otro. Lo que pasa es que, de nuevo, había una desconfianza de fondo. De Gaulle nunca creyó que los ingleses actuaran por amor a Francia en la Segunda Guerra Mundial, sino por sus propios intereses, y siempre desconfió del compromiso británico con el continente europeo. Hay un momento muy tormentoso en la víspera del desembarco de Normandía. Churchill cita a De Gaulle, al que, como decía, ha mantenido al margen de los planes de la operación, del desembarco, para convencerle de que a pesar de eso se trague su orgullo y colabore políticamente con la operación, ¿no? Con la Overlord, como se llamaba la operación. Que se muestre sumiso con Roosevelt, que así le va a ir mejor, viene a decirle Churchill. Que acepte un papel secundario al lado del general Eisenhower. Bueno, pues De Gaulle, bonico era, estalla y le suelta: mire usted, señor Churchill, el gobierno francés ya existe, yo no tengo que pedir nada ni a Estados Unidos ni a la Gran Bretaña, id a hacer vuestra guerra. Y Churchill se calienta también en esa reunión y le contesta una frase memorable: sepa usted que cada vez que los británicos tengamos que elegir entre Europa y el mar abierto, elegiremos el mar abierto, y que cada vez que yo tenga que elegir entre usted y Roosevelt, yo elegiré a Roosevelt.
1: Vamos, que si le dan a elegir, el Reino Unido siempre preferirá su relación con Estados Unidos a su relación con Europa. Era el año 44, es como si allí estuvieran ya las semillas del Brexit.
0: Fíjate que De Gaulle vetó toda su vida la entrada del Reino Unido en lo que entonces era el mercado común europeo. Él pensaba que Londres era un caballo de Troya de Estados Unidos y no permitió en vida que se asociara al proyecto de integración europea. El Reino Unido entró, como sabido, en la Comunidad Europea después de la muerte de De Gaulle. Y de nuevo, si le contáramos a la estatua que tengo aquí lo de De Gaulle y pudiera hablar, nos soltaría: te lo dije también.
1: Las cosas que dicen las estatuas, si se les sabe preguntar. Este domingo en Documentos, Radio Nacional, La larga sombra del general De Gaulle, con guión de Antonio Delgado. Antonio, me da miedo de que sigas preguntando a las estatuas de ahí en los Campos Elíseos. Hazme el favor de irte a casa. O al Parque de los Príncipes.
0: Es verdad que es un trabajo un poco peligroso, porque además estamos en una zona muy transitada. El Elíseo también está aquí al lado. Otro día hablaremos de ese edificio. Macron se ha montado una cumbre y hay ya policía que empieza a mirarme con cierta desconfianza, cosa que entiendo perfectamente.
1: Antonio Delgado, gracias, amigo. Un abrazo.
0: Un abrazo.

0: Son las 10, las 9 en Canarias.
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0: El gobierno ha desclasificado esta tarde una serie de documentos e informes que señalan que el CNI dio aviso a la delegación del gobierno en Ceuta, a Marruecos también y a la Guardia Civil de que se estaba moviendo en grupos de redes sociales una convocatoria de una entrada masiva de migrantes. Ahora mismo el presidente del gobierno hace apenas 3 minutos ha puesto un mensaje en redes sociales y dice que de esos documentos desclasificados se puede deducir que ni siquiera el CNI puedo prever la magnitud de la entrada masiva. Prueba de su prudencia es que este organismo, dice, de los servicios de inteligencia, se limitó a trasladar esa información por mensaje y breve llamada telefónica al gabinete de la delegación del gobierno de Ceuta y a la Guardia Civil y no emitió ninguna alerta mayor a su cadena de mando de las Fuerzas Armadas, la Policía Nacional o el Ministerio de Defensa. Eso dice el presidente del gobierno, Pedro Sánchez, en redes sociales, en una línea muy similar aquí en 24 horas. La ministra de Igualdad, Ana Redondo.
2: La magnitud y la dimensión no están en esos informes y por eso no se reaccionó y por eso no se actuó conforme a esa magnitud, porque, como digo, se tendrían que haber producido reuniones al más alto nivel en los que en las que se habría tomado otro tipo de decisiones.
0: También se ha pronunciado esta tarde el delegado del gobierno en Ceuta después de que supiéramos que hubo una comunicación entre un agente de inteligencia y su delegación alertando de que se estaba moviendo esa convocatoria. Y Miguel Ángel Pérez Triano descarta dimitir.
3: Un WhatsApp a un cargo menor no es un informe ni una alerta, sino un simple intercambio de información. De ser grave, de esa manera, el destinatario no hubiera sido ese cargo como el que acabo de decir. Y desde luego lo que no voy a permitir es que se ponga en duda el trabajo que hemos hecho. No lo voy a permitir. Llevamos 40 días sin parar.
0: Y desde la oposición, pues muy duros, tanto PP como Vox. Escuchamos a la popular Esther Muñoz y a la portavoz parlamentaria de Vox, a Pepa Millán.
4: Todos sabían que estaban mintiendo. Saben que mienten desde el primer momento. Y hoy hemos conocido esa mentira de Estado.
5: El CNI cumplió con su obligación y advirtió al Gobierno y que este Gobierno, y Sánchez en concreto, han vuelto a mentir. Esta mentira es una mentira criminal y es un acto de traición.
0: Tampoco los socios del Gobierno están satisfechos, entre los que reclaman explicaciones, los que dicen que el CNI les ha traicionado. Escuchamos a Gabriel Rufián, portavoz de Esquerra, Maribel Vaquero del PNV y Alberto Ibáñez de Compromís.
6: Corroboran el hecho de que hay una parte del Estado que va en contra del Gobierno, en este caso el CNI.
7: Lo primero decir que es preocupante para el propio Gobierno lo que se está conociendo ahora. También es preocupante que los servicios, que no hayan interpretado bien lo que los servicios de información y las fuerzas de seguridad del Estado estaban comunicando, por lo tanto la preocupación es importante.
8: Pediría prudencia a todos los grupos, pero es evidente que hay alguien que tiene que dar todavía explicaciones.
0: Todo este embrollo ha pillado al ministro de Exteriores en Bruselas, allí José Manuel Álvarez. Se ha ceñido a la línea oficial de Moncloa diciendo que no había informes que alertaran de la magnitud de la entrada masiva de migrantes en Ceuta. Álvarez también asegura que España vetará la incorporación de nuevos países a la Unión Europea si catalán, gallego y euskera no se convierten en lenguas oficiales del club comunitario. Vamos a la capital comunitaria, Bruselas, corresponsal David Bidueiro. Buenas noches.
9: Buenas noches. Hace unos días el Gobierno lanzó su primer órdago, lo contamos aquí, vinculando la ampliación con el debate de las lenguas. Su razonamiento es que si el próximo país en entrar en la Unión Europea es Montenegro, con poca población que hable su lengua, lo lógico sería que antes se le abriera la puerta al catalán, al gallego y a la euskera, con muchos más hablantes. Hoy el ministro de Exteriores ha ido un paso más allá en un encuentro con periodistas aquí en Bruselas. Cree que es impensable que haya una nueva lengua oficial en Europa antes que el catalán, el gallego y el euskera, blanco y en botella. España profundiza el órdago agitando la idea de un veto a la ampliación si no se atiende su reivindicación para cumplir con su promesa a Junts. El día 22 los ministros europeos se reúnen y España tomará la palabra para volver a pedir la oficialidad de las tres lenguas. Por ahora, Lara, no está prevista ninguna votación ni hay garantizado un debate. Veremos hasta dónde llega esta baza, pero hace falta la unanimidad del resto de países y fuentes alemanas ya explican que nada ha cambiado, que nada hace prever una postura mucho más favorable para España.
0: David Tidueiro, gracias.
9: Hasta luego.
0: Aprieta Álvarez en Bruselas para cumplir esa promesa de Junts justo cuando el gobierno va a llevar al Congreso esos presupuestos generales del Estado para los que necesita el concurso de los independentistas catalanes. Pero vamos ahora a Estados Unidos, donde acaba de cerrar Wall Street. Víctor Fernández, buenas noches.
10: Buenas noches, Lara. El rojo es de nuevo el color dominante al cierre de los mercados. El Dow Jones cae un 0,7% y también lo hacen el S&P 500 un 0,4% y el Nasdaq un 0,6%. La escalada de la violencia en Oriente Medio provoca las caídas en Wall Street, lastrado por el cada vez más elevado precio del petróleo. Este martes su coste ha crecido más de un 3% y el barril de crudo Brent ya supera los 101 dólares, con el Texas rozando los 96. Un precio que, según el presidente estadounidense Donald Trump, bajará después de las elecciones de medio mandato. Y también hoy el bono del Tesoro de Estados Unidos a 10 años ha alcanzado su nivel más alto desde 2023. Lo hemos conocido después del anuncio de la administración Trump de una operación de recompra de deuda de 6.000 millones de dólares. Y aquí las bolsas europeas han cerrado con caídas destacadas, más acusada en el caso del selectivo español por la presión a la baja de Inditex, y así el IBEX se deja un 2% y se queda por debajo de los 19.700 puntos.
0: Víctor Fernández, gracias.
10: A ti.
0: Todo esto el día que el precio de venta de la gasolina ha alcanzado su máximo anual en España. Estamos muy pendientes hasta ahora de las tormentas en el litoral mediterráneo. Hay avisos activos en varias comunidades por lluvia, viento y fenómenos costeros. Se han registrado numerosas incidencias. Hacemos recuento. Juan Coca, buenas noches.
11: Buenas noches también. Hay que lamentar la muerte de una mujer de 67 años en Felanitx, en Baleares, arrastrada por la riada. En la zona han caído más de 50 litros por metro cuadrado en una hora. Y es que a lo largo de la tarde en Mallorca, los servicios de emergencia han recibido más de un centenar de llamadas. En todo el archipiélago, el aviso ya amarillo seguirá hasta la tarde de mañana. En Murcia superan las 200 llamadas a emergencias. No hay que lamentar allí daños personales, pero son numerosos los avisos por inundaciones de locales y garajes. Hasta las 4 de la mañana seguirán con aviso naranja por posibilidad de precipitaciones por encima de los 30 litros en una hora. Hasta esta misma tarde han superado los 40 en la zona del Mar Menor. Medio centenar de incidencias han atendido en la Comunidad Valenciana, con cifras similares de precipitaciones. Allí, hasta las 6 de la mañana seguirán con aviso naranja en el litoral norte de Alicante. Y por cierto, Andalucía acaba de activar en fase de preemergencia nivel 0 su plan de inundaciones en Almería. Toda la provincia va a seguir en aviso naranja durante toda la noche hasta el amanecer. Se pueden producir fuertes tormentas, incluso granizo, acompañado de fuertes rachas de viento.
0: Champions, el Atlético de Madrid busca en Anfield el Liverpool sus primeros 3 puntos en la Liga de Campeones. ¿Cómo van las cosas? Alicia Cifuentes, buenas noches.
12: Buenas noches, Lara. Pues ahora mismo va empatando el Atlético de Madrid contra el Liverpool 1-1. Abrió el marcador en el 16 Marcos Llorente y Dominic puso en tablas el marcador. Mucho por decidir todavía. Eso sí, la sorpresa en el 11 de hoy fue de Julián Álvarez. Simeone jugando al despiste. El enfrentamiento del Camp Nou terminó hace aproximadamente una hora. 5-1 quedó el Barcelona contra el Feyenoord. Los de Flick siguen en un gran momento y eso se nota también en el juego de Rafinha, que anotó doblete. El resto de los tantos fueron obra de Adeyemi, Lamin y Gabriel Jesús, la última incorporación azulgrana que se estrenó a lo grande en competición europea. Rodri salió otra vez desde el once inicial y nada más terminar el partido, estas fueron sus primeras palabras a los medios.
13: En esta vida, cuando uno comete un error, pues hay que salir a pedir disculpas. Este es el caso. Me gustaría pedir disculpas a todos aquellos que han sentido ofendidos, seguidores del Valencia, aficionados, jugadores, cualquiera que se haya podido sentir ofendido por mis palabras.
12: Ha pedido disculpas tras sus palabras poco acertadas del Valencia, después de ganarles también por 5 goles.
0: Alicia, gracias. 19-9 en Canarias.
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0: Bueno, lo que toca hasta ahora es abrir tiempo de análisis de tertulia política hoy con Ramón Espinar. ¿Cómo estás, Ramón? Buenas noches. Cristina de la Hoz, ¿qué tal?
2: Buenas noches.
0: Y primera vez esta temporada, Maite Antona. ¿Cómo estás, Maite?
2: Encantada de estrenarme aquí en tan buena compañía.
0: Pues vienes un día en el que está la cosa calentita, ¿eh?
2: Sí, suele pasar.
0: Bueno, llevamos desde las 5 de la tarde leyendo esos informes, esos papeles que ha desclasificado al gobierno, que han generado mucho ruido ya, muchas reacciones. La última, la del presidente del gobierno, que se ha explicado en un mensaje en redes sociales, en X, ¿no? ¿Por qué? Porque el problema ha llegado con ese informe en el que se señala que un agente de inteligencia habló con la delegación del gobierno en Ceuta y le dijo que se estaba moviendo en grupos de Telegram, de WhatsApp, con unos 180.000 personas en esos grupos, una convocatoria de una entrada masiva de migrantes para la fecha en la que se produjo. Bueno, pues lo que dice el presidente del gobierno, el 29 de julio el CNI informó a la delegación del gobierno en Ceuta de que estaba circulando esa convocatoria en dos grupos de Facebook para entrar a la ciudad de forma irregular durante la semana de la fiesta del trono, y añadió que esos grupos sumaban un total de 180.000 seguidores para que sus interlocutores se hiciesen a la idea del alcance de la difusión. La existencia de esta campaña era conocida por otras instituciones y estaba siendo monitoreada, pero dice el presidente del gobierno que no podía interpretarse como un indicador de la escala, naturaleza o probabilidad de lo que pasó después. Y aquí viene la amiga, porque claro, ya sabéis que llevamos días con la pelea entre defensa e interior. Si interior, la Guardia Civil, había desoído las advertencias de inteligencia, que depende de defensa, depende de Margarita Robles, bueno, pues aquí viene la amiga del tuit, el mensaje de Pedro Sánchez. De hecho, ni siquiera el CNI lo hizo, ¿no? Prueba de su prudencia es que este organismo se limitó a trasladar esa información por mensaje y breve llamada telefónica al gabinete de la delegación del gobierno de Ceuta y a la Guardia Civil, y no emitió ninguna alerta mayor a su cadena de mando de las Fuerzas Armadas, la Policía Nacional o el Ministerio de Defensa. Esto es comprensible porque con la información que existía entonces nadie podía anticipar la crisis migratoria que se produjo. Crisis migratoria, ¿eh? No ataca la integridad territorial. La crisis migratoria que se produjo los días 30 y 31. Ningún organismo competente lo hizo, ni en España, ni en la Unión Europea. Pues esto es lo último que sabemos de todo este embrollo. Cristina.
2: Yo recuerdo una cosa que dijo Gabriel Rufián en el Parlamento, aquello de tenemos ojos en la cara. Si el gobierno pensaba que estos informes iban a ser exculpatorios, creo que se ha vuelto a equivocar. Porque de su lectura, que son 40, que son muchos, yo no te voy a confesar que no me los he leído todos, pero ya no estamos hablando solo de los últimos del CNI, incluso de las Fuerzas Armadas, estamos hablando de algunos que venían desde principios de mes de julio alertando que la famosa sentencia del Supremo estaba incrementando exponencialmente las entradas en la ciudad, ¿no? Y que algo se estaba moviendo y que no era usual, no era digamos lo cotidiano de todos los veranos. Entonces, la idea era afianzar sus argumentos de que esto no se podía saber, creo que no lo ha conseguido ni de lejos, ¿no? Podemos hablar eso de que el CNI pidió incluso la colaboración con Marruecos, es decir, habló con sus homólogos marroquíes, insistían mucho que coincidiendo con la fiesta del trono esto podía pasar, incluso le pasaron datos a Marruecos de quién administraba los grupos por los que se estaba convocando el asalto a la valla, que uno de los grupos llamaba literalmente asalto a la valla. Hombre, a lo mejor es verdad que ningún servicio de inteligencia dijo va a haber un asalto a tal hora, tal día y van a ser 72.000 personas. A mí los colegas que son expertos en seguridad me dicen que ante este tipo de cosas lo que se hacen es cruzarse los informes de unos y de otros para ver qué es lo que pueda estar pasando. Pero bueno, me imagino que como vamos a hablar bastante de esto, y a mí yo no conocía el último tuit del presidente, te lo tengo que confesar.
0: Es que es de hace nada, es de las 10 menos 5.
2: Pero sí de las fuentes que ha pasado Moncloa. Y las fuentes que ha pasado Moncloa tiene un último mensaje que es demoledor, ¿no? Porque dice, hablando del CNI, un organismo que cree que al día siguiente va a producirse una entrada masiva no se limita a mandar un WhatsApp ambiguo a un cargo menor. El cargo menor es el delegado del gobierno, ¿eh? Lo eleva. Esa es su responsabilidad y su competencia. Si esto es así, si el CNI fue un desastre, si no supo prever nada, el siguiente paso lógico es destituir a la responsable del CNI y pedir el cese o cesar a la ministra de Defensa.
0: A la ministra de Defensa la hemos invitado a estar en este programa, nos ha dicho que no tenía disponibilidad hoy, tampoco el PP, por cierto, a quien también hemos invitado a que estuviera aquí esta noche. Pero vamos a recuperar unas palabras de Margarita Robles en la Comisión de Defensa hace exactamente 15 días.
3: Nuestras Fuerzas Armadas, los servicios de inteligencia y obviamente el CNI realizaron la labor que competencialmente les era y es exigible, y que compartieron y analizaron con las Fuerzas de Seguridad del Estado y con el personal de la delegación del Gobierno.
0: Bueno, pues lo que decía hace 15 días Margarita Robles es que el CNI compartió la información con la delegación del Gobierno en Ceuta. Ramón.
4: La verdad, ¿no? La verdad. Sí. Lo que se ha sabido que después era la verdad. Y por tanto Margarita Robles, que como os imaginaréis, por su perfil político, pues no es mi ministra favorita, dijo la verdad, y eso hay que decirlo, y hay que reconocérselo. Yo creo que el gobierno sigue dando palos de ciego en este inmenso embrollo en el que está metido por haber hecho las cosas mal desde el principio hasta el final. Yo creo que hoy es importante conocer los documentos desclasificados, es importante saber qué se decía y es importante saber qué falló en ese momento. Pero el problema político que tiene hoy España y el problema político que tiene hoy el gobierno no es solo qué pasó el día que entraron, es qué ha pasado en los últimos 40 días, que en la ciudad de Ceuta hay, el dato oficial que más se repite es 5.000 personas, pero no sé si serán 7.000, 4.000 o 9.000, no lo sabemos, no sabemos cuánta gente hay, pero desde luego hay un problema cronificado de convivencia en Ceuta que no se termina de resolver. Y no se termina de resolver porque, uno, hay una mala gestión de ese problema, hay una mala gestión de la gente que está en Ceuta, y dos, y mucho más preocupante, sigue sin haber un diagnóstico serio sobre por qué esa gente está allí. Y esa gente no está allí por una crisis migratoria, eso ya es evidente para cualquiera, diga el gobierno lo que diga. Esa gente está allí porque Marruecos decidió abrirle la puerta, si no llevarla. En el mejor de los casos, abrirle la puerta. Ahora, hagamos una prueba. Vamos a concentrar en cualquier punto de la geografía marroquí 2.000 personas contrarias al rey Mohamed VI. A ver si el Estado de Marruecos se entera o no se entera de que hay una reunión de 2.000. Pues imagínate si la reunión es de más de 70.000 y si es para asaltar la frontera española y para entrar ilegalmente en nuestro país y para generar... Es decir, el Estado de Marruecos ha generado en España un problema de seguridad a sabiendas, utilizando como carnaza a personas que probablemente tienen una mala situación de vida y que han tratado de venir aquí a buscarse la vida un poquito mejor de lo que se la buscaban en sus países de origen. Ese es el contexto y eso es lo que está pasando. En realidad, de qué tenor fuera el WhatsApp que le mandó el CNI al delegado del gobierno, a día de hoy, para resolver la crisis, no tiene demasiada relevancia. Lo que pasa es que si encima el material desclasificado empieza a indicar que hay gente en el gobierno que ha mentido, pues al gobierno no le va a quedar otra solución que depurar y cesar inmediatamente. Pero yo ya hace tiempo que creo que el presidente del gobierno tenía que haber cesado a Marlaska y tenía que haber tomado en primera persona las riendas de la crisis para gestionarla él, dando todos los días cuentas de qué se está haciendo en Ceuta para resolver este problema. Porque es insostenible que en una parte del territorio de nuestro país esté sucediendo lo que está sucediendo en Ceuta. Y esto no tiene nada que ver con una crisis migratoria. Y lo explico muy sencillo. Si tú metes 5.000 personas sin casa durante 40 días en cualquier lugar, vengan de donde vengan y sean quienes sean, va a haber un problema inmenso de convivencia. Por tanto, esta crisis no cursa como cursa una crisis migratoria. Una crisis migratoria es mucha gente a la que hay que acoger o expulsar o desplazar o ver qué se hace con ella, que entra de golpe en tu país. Pero lo que ha pasado aquí no es eso. Lo que ha pasado aquí es otra cosa. Es que se ha buscado violentar la paz en Ceuta. Se ha buscado violentar la vida normal en Ceuta para generar una crisis de carácter político. Y luego de ahí se deriva una crisis migratoria, pues seguramente, y una crisis humanitaria. Pero primero hay que tener un diagnóstico político de lo que está pasando.
0: Vamos a ir a lo último que hemos sabido, que son esos informes, porque yo decía que uno de los puntos, ¿no?, que está generando controversia es esa comunicación entre el CNI y la delegación del gobierno en Ceuta. porque no está solo ese mensaje por escrito. También hay una llamada de 11 minutos entre un agente de inteligencia y alguien de la delegación del gobierno. Alguien, porque el delegado del gobierno ha dado una rueda de prensa esta tarde, Miguel Ángel Pérez Triano, y dice que él no sabía nada de eso.
5: Los días 27 y 28 y 29 de julio hubo conversaciones entre un miembro del CNI y un miembro del gabinete. Esas conversaciones yo no las conocí y tampoco el contenido de la llamada que aparece también en esa desclasificación.
0: El delegado que emitió una nota de prensa a la delegación del gobierno en Ceuta el día que Margarita Robles compareció en comisión para desmentir la MITE.
6: Sí, justo yo lo último que he ido antes de venir para acá ha sido esa rueda de prensa un poco, no sé, para dejarte ojiplático, ¿no? De que un colaborador suyo fue el que habló, pero que no hubo comunicación. O sea, me parece todo un poco, perdonadme, como de Mortadelo y Filemón, ¿no? Todo muy extraño, un miembro del CNI que llama no al delegado, sino una persona de su entorno. Él no dice qué persona del entorno él. A lo largo de la rueda de prensa, algún compañero le ha dicho dos veces que si piensa dimitir, y era como si le estuvieran mentando, no sé, a la Virgen del Pilar que pasaba por ahí. Hay muchísimos flecos en este tema y a mí me preocupa muchísimo la cuestión social. Por supuesto que hay un recorrido político, pero yo siempre por mi formación, primero me acuerdo de los 140 muertos. Ahora mismo estamos hablando y posiblemente alguna menor en las calles de Ceuta pues lo está pasando mal y está teniendo miedo porque esos 5.000, 6.000 o 4.000 revientan la ciudad a la que lleven. Y luego los procedimientos, claro. Para poder saber si les da España un asilo o si tienen que ser devueltos, tienen que hacer una afiliación. Para hacer esa afiliación tienen que tener un domicilio imposible, es buscar, meterle en una carpa, en alguna de las instalaciones, de las infraestructuras que están haciendo para tenerles controlados. Este problema se va a alargar hasta diciembre, porque son muchísimos. Hoy creo que la Unión Europea le ha dado a España 114 millones o casi, pero en Frontex tiene que enviar aquí a 1.000 personas para hacer ese trabajo, pero para eso tienen que tener un sitio donde dormir. Me imagino que todos los que estamos aquí sentados hemos visto la entrevista del presidente. Yo opino igual que tú, Ramón. El presidente tenía que haberse vuelto de Lanzarote y haber cogido las riendas del problema. Y le han preguntado directamente, vamos, es alguna de las cuestiones a las que no ha querido entrar. Es una crisis, obviamente, no migratoria, es una crisis. Fijaros que el informe, yo a mí tampoco me ha dado tiempo a leer todo, pero en uno de ellos dice, estaban relajados por la fiesta del trono las fuerzas de Marruecos. Hombre, claro, miraron para otro lado. Me sorprendió mucho, que seguro que lo visteis ayer, los vídeos de la otra parte. Pero ¿cómo sostenías a toda esa población que tenía una determinación absoluta? Por eso grupos de WhatsApp, que a lo mejor no es un elemento el WhatsApp de comunicación, pero bueno, no creo que vayamos a volver a los tiempos de, no sé, Miguel Estrogó, que tenían que llevar los mensajes en caballo. Me parece que ha habido un montón de errores que el gobierno no lo ha sabido gestionar bien. Yo también confío más en las palabras de la ministra de Defensa, y que lo tiene muy complicado. Y ya lo último, he quedado muy sorprendida con la filtración de estos documentos, porque los filtra el gobierno.
0: No es filtración, es publicación. Es desclasificación.
6: Pero yo pensaba igual que Cristina, digo, ¿será que lo tienen controlado? Y ya en cuanto se ha empezado a escarbar un poco, es que les está dejando al gobierno en un pésimo papel.
0: Jesús Núñez, codirector del Instituto de Estudios sobre Conflictos y Acción Humanitaria. ¿Qué tal, Jesús? Buenas noches.
7: Hola, buenas noches, Laura.
0: Bueno, estamos hablando aquí mucho de esos documentos, que sé que tú ya has ojeado en profundidad. Es llamativo esto que revela, porque ahora lo que está diciendo tanto el gobierno como fuentes de Moncloa, como fuentes del CNI, hay fuentes del CNI esta noche, es que ellos tampoco previeron la magnitud de la entrada masiva de migrantes, aunque hubiera conversaciones entre un agente de inteligencia y la delegación del gobierno, y se alertara también a la Guardia Civil e incluso a Marruecos.
7: Bueno, realmente llamativo es, pero no nos explica todo, de tal manera que quien hasta ahora pensara que Marruecos no tenía nada que ver con lo que ocurrió el 30 y el 31 de julio, podrá seguir utilizando todo lo que hemos ido acumulando de información para sostener esa posición, y quien diga que Marruecos es el principal responsable también encontrará otros elementos. Lo que parece claro de momento, en cualquier caso, es que es imposible que en Marruecos se pueda llevar a cabo una entrada de ese nivel, de esas características, turística sin el conocimiento y la permisividad del gobierno marroquí. Por lo tanto, eso creo que queda suficientemente fundamentado, ya no solamente por lo que digan los documentos que hoy se han desclasificado, sino que, en fin, podemos irnos desde el regimiento de guerra electrónica del ejército español, que venía alertando de esas movilizaciones y de esas redes sociales. Podemos irnos al Faro de Ceuta, que venía informando desde días antes de lo que ya estaba pasando. Podemos ir a cualquiera de los otros documentos que daban a entender que ya desde principios de año se estaba llevando a cabo una entrada de irregulares cada vez más intensa, y los días anteriores. Pero todo eso, ya digo, para quien quiera seguir manteniendo que Marruecos es un socio fiable, que colabora plenamente y que la relación entre España y Marruecos es idílica, le sirve para decir que en ningún caso esa documentación desclasificada señala directamente a Marruecos como responsable, y seguir escudándose en esa posición.
0: Para que nosotros, nos puedes ayudar en esto, Jesús, para que nosotros entendamos, ¿es normal que un agente de inteligencia envíe un WhatsApp a alguien de la delegación del gobierno, le llame por teléfono, sabemos que hay una conversación de 11 minutos, pero esa alerta no se eleve a mandos superiores?
7: No es nada extraordinario. En cualquier caso, lo pondría al revés, y volvemos a darle vueltas a las palabras, porque recordemos que de eso iba las diferentes interpretaciones del Ministerio del Interior y del Ministerio de Defensa. Informes, ¿a qué llamamos informes? Informes tiene que ser un manuscrito sellado y lacrado, como decíais hace un momento, de tiempos del zar ruso. O informe es que te estoy llamando porque estamos en el siglo XXI, te estoy llamando y te estoy diciendo esto. En cualquier caso, parece poco, evidentemente, una comunicación entre subordinados de una estructura jerárquica, que cuando se trata de temas tan delicados como esto, deberían ir por el canal reglamentario para llegar hasta donde tiene que llegar, es decir, a aquel que tiene que tomar decisiones. Y en cualquier caso, ya digo, no se trata de individualizar una llamada de teléfono o un documento más o menos oficial, sino de entender que había muchas señales que indicaban en todos los casos que se estaba poniendo en marcha una movilización que podía desembocar en algo como lo que vimos. Pero ya digo, no vamos a encontrar nunca un documento que diga Marruecos fue el culpable y aquí lo reconoce. ¿Por qué? Porque estamos en guerra híbrida. Y la guerra híbrida, uno de los elementos fundamentales que tiene es que muchas de las acciones que se emprenden no hay posibilidad absoluta de poder conocer con fiabilidad al 100% cuál es el origen de esa acción, dónde se tomó la decisión. Por lo tanto, siempre nos vamos a mover con esa ambigüedad, si se quiere.
0: Entonces, escuchándote, no le auguro mucho éxito a la investigación de la jueza Tardón en la Audiencia Nacional, Jesús.
7: Desde luego, en el sentido ese de que ahora mismo no va a tener seguramente una fuente de información absolutamente capaz de determinar el origen, de quién tomó la decisión para que esas personas entraran. Porque ya digo, recordemos las declaraciones del presidente del gobierno, redes sociales asociadas a Rusia, a Israel y a la ultraderecha internacional. ¿Quiere decir eso que Vladimir Putin o Benjamin Netanyahu tomaron la decisión de poner eso en marcha? Evidentemente no, porque volvemos a lo mismo. En el mundo de la ciberdefensa y los ciberataques, precisamente una de las características es, vuelvo a repetirme, la imposibilidad de saber dónde se originó. Porque pueden ser redes sociales ubicadas físicamente en Rusia, pero la orden puede venir de cualquier otro lugar. Y digo Rusia por mencionar uno de los habituales sospechosos en estas historias. Por lo tanto, creo que no se trata tanto de rompernos la cabeza con esa cuestión, sino de entender que estamos en el contexto de una guerra híbrida, que Marruecos tiene un objetivo muy claro, que es Ceuta y Melilla y el resto de los territorios españoles en el norte de África deben formar parte de Marruecos, y que está con el viento a su favor porque siente el respaldo de Washington, siente el respaldo de Tel Aviv, siente que hay gobiernos de la Unión Europea que tenían ganas de castigar al gobierno español por la regularización extraordinaria, por su posición con el gasto de defensa, etcétera, y que todo eso le hace entender a Marruecos que tiene margen de maniobra para seguir adelante. Y si encima quien está al otro lado es el gobierno español, que sigue sosteniendo en contra de todas las evidencias que Marruecos es un socio fiable y colabora plenamente, porque analicémoslo desde este punto de vista y permítanme que me extienda un minuto más.
0: No,
7: imaginemos que no ha pasado lo de Ceuta y Melilla. ¿Cómo se puede entender que un socio fiable haga las declaraciones que ha hecho el ministro de Justicia, el de Asuntos Islámicos y el de Infraestructuras, reivindicando otra vez la soberanía de Ceuta y Melilla? Eso no lo hace un socio fiable.
0: Eso no lo hace un socio fiable, pero Álvarez, esta tarde el ministro de Exteriores, ha vuelto a defender la relación de España con Marruecos. Por cierto, mañana el Congreso va a aprobar la ley para nacionalizar saharauis. No sé si eso también puede provocar un nuevo vaivén, Jesús.
7: Desde luego, porque estamos en un contexto en el que evidentemente cualquier gesto, pensemos en la visita del rey a Ceuta, pensemos en esto de la nacionalización de saharauis, va a ser utilizado por Marruecos en el mismo contexto. Ya no solamente porque ahora mismo está en periodo electoral y también las diferentes fuerzas políticas marroquíes tratarán de sacar pecho para ver quién se muestra más soberanista y más nacionalista, sino porque todos ellos sienten que España hasta ahora no ha planteado, con todas las palancas que tiene en su mano España, con todas las palancas que tiene la Unión Europea para hacerle sentir a Marruecos que cuando incumple sus compromisos y cuando se salta las rayas rojas, eso va a tener consecuencias y un coste para Marruecos, pues si no hay esa voluntad política, evidentemente no nos puede extrañar que cualquier cosa, más o menos importante, sea utilizada en el mismo sentido. Y recordemos lo que nos viene a continuación. Lo que nos viene a continuación es la reclamación por parte de Marruecos del espacio aéreo del Sáhara Occidental, de momento gestionada desde Las Palmas de Gran Canaria, y lo que viene a continuación es la disputa con las aguas territoriales en el escenario canario, con un monte tropic, un volcán subterráneo lleno de minerales críticos que obviamente Marruecos desea explotar y que de momento veremos en qué deriva eso. Por lo tanto, van a venir más reclamaciones soberanistas y si no se le hace ver a Marruecos, insisto, con todas las palancas que tiene España y todas las palancas de la Unión Europea, que no puede saltarse sus compromisos, no puede incumplir la tarea que se le ha encargado de externalizar la frontera, que lo cual demuestra que el modelo migratorio de la Unión Europea está fracasando, pues que eso va a permitirle seguir adelante.
0: Jesús Núñez, codirector del Instituto de Estudios sobre Conflictos y Acción Humanitaria. Gracias y buenas noches, Jesús.
7: Un placer, hasta la próxima.
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0: Por aquí estaban escuchando Ramón Espinar, Maite Antone y Cristina de la Hoz. Jesús Núñez, que conoce bien cómo funciona la inteligencia militar, muy clarito, pero decía yo, ¿no?, que mañana el Congreso va a aprobar esa ley para nacionalizar a los saharauis. Y ahora casi, Cristina, pues temiendo una respuesta de Marruecos.
2: Pues sí, estábamos hoy por la mañana especulando mucho cuál sería la posición del PSOE ante la votación de mañana. Porque, bueno, teniendo en cuenta las circunstancias actuales políticas y lo de las relaciones con Marruecos y el empeño en el que se ha metido el gobierno de exonerar a Marruecos de cualquier tipo de responsabilidad, aunque sea por invigilando, es decir, hay un empeño que ni siquiera ha habido. Bueno, ha habido casi un aviso, pero bueno, ha habido casi una rectificación, pero Sánchez lo dirigía más hacia los servicios de inteligencia españoles, más que hacia a un país que por lo menos puedes determinar que no ha sido todo lo diligente que tenía que ser, ¿no? Eso ni lo hemos escuchado. Es verdad que este tema es un tema pues especialmente sensible para Marruecos y hay que recordar que ya el presidente del gobierno dio un giro en la posición histórica de España con respecto al Sáhara Occidental, que también fue un cambio de posición nunca lo suficientemente explicado. ¿Cuál era la razón última de por qué España de repente viraba de esa manera tan sorprendente? Que creo que recordáis que conocimos a través de una extraña carta de Marruecos y que luego a través de la información que nos ofreció Marruecos ya pudimos un poco desentrañar qué era lo que se había negociado. Hablamos de que la posición posiblemente más probable tampoco puede quizá rechazar el tema de la nacionalidad de los saharauis, también por los vínculos que ha tenido históricamente pues el PSOE y la izquierda con el pueblo saharaui, y hablábamos de una abstención, pero en todo caso es verdad que esto viene en el peor de los momentos. Ojo, también parece que el gobierno está preparando una visita del presidente de Argelia a España, que me parece que tampoco es en esta situación. Yo preferiría un mensaje un poco más de firmeza de mi país con respecto a Marruecos, pensando que Marruecos también tiene mucho que perder con España y con la Unión Europea. Jesús es muy claro explicando todos los vínculos económicos y comerciales que tenemos con Marruecos y que eso puede ser también una palanca de presión que tengamos los europeos. Vamos a ver qué pasa mañana. Teníamos mucho el foco puesto en el PP, ¿no? ¿Qué va a hacer el PP con el tema de los saharauis? Pero a raíz de estos acontecimientos realmente el interés está ahora centrado en qué va a hacer el PSOE, qué va a hacer el gobierno con la votación de mañana. Todavía no tenemos aclarado cuál va a ser su posición.
0: Ramón.
4: Yo creo que en primer lugar el gobierno está aplicando una política que a mí me parece que es acertada y que es tradicional de nuestro país en lo que tiene que ver con las relaciones diplomáticas. Y es, España siempre ha querido que sus fronteras sean fronteras tranquilas y pacificadas. Esta ha sido la política de Estado en nuestro país desde, pues al menos desde la transición. Nunca hemos querido tener fronteras con conflictos abiertos y siempre España ha trabajado en la vía diplomática por que en sus fronteras no haya el más mínimo conflicto. Bueno, esto es una tradición diplomática, pero claro, es preocupante el papel que juega en nuestro país el Reino de Marruecos, y me explico. La anterior ministra de Asuntos Exteriores, Arantxa González Laya, una excelente ministra de Asuntos Exteriores, fue cesada porque España atendió en una clínica médica al líder del Frente Polisario en La Rioja. Y eso generó una crisis diplomática con Marruecos que llevó a que España terminara cesando a su ministra a petición de Rabat. Claro, en términos diplomáticos esto es la bomba de neutrones, aunque a quien nos esté escuchando no se lo parezca. Es la bomba de neutrones. Esa capacidad de presión y de influencia que ha tenido el Reino de Marruecos sobre España en los últimos años se sustancia también en el cambio de posición histórica sobre el Sáhara. Y ahora sobre un gobierno que no reconoce una violación flagrante de la soberanía española por parte del Reino de Marruecos. Y nos han metido en un debate, este debate de las pruebas, ¿no? Oye, mira, cuando uno sale a la calle y ve que está lloviendo, no necesita pruebas de que está lloviendo. Cuando más de 70.000 personas atraviesan una frontera porque el estado del que vienen les deja pasar, uno no necesita pruebas, no necesitamos un informe del CNI que confirme que Marruecos les dejó pasar. Marruecos les dejó pasar y lo sabe todo el mundo. Y este debate es un debate muy bizarro sobre si Marruecos sí o Marruecos no, porque la inteligencia, el presidente del gobierno, en la entrevista que le dio a Aymar Bretos en la cadena SER la semana pasada, retaba, ¿qué pruebas hay? Pues la prueba que hay...
0: Bueno, el presidente del gobierno ha estado hoy, por cierto, en esta casa, es en Televisión entrado, sí, Española.
4: Con Cintora y con Esther Palomera, perdón, por no recordar la anterior. Pero retaba encontrar pruebas. Y la prueba que hay es que han entrado. ¿Qué más pruebas? Porque Marruecos no es un estado fallido por el que 70.000 personas puedan transitar sin que nadie lo detecte. Si 70.000 personas transitan por Marruecos y terminan por atravesar una frontera, es porque Marruecos ha querido. Y ahora viene la pregunta de por qué Marruecos ha querido. Y esto, creo que estuvo especialmente brillante el diputado Rufián en la anterior sesión parlamentaria, en la que dijo, hay dos explicaciones posibles. Una es que Marruecos tenga pillado al PSOE, que ya es mala, y otra es que Marruecos tenga pillada a España, que es peor. Y yo me inclino por la segunda. ¿Por qué? Porque lo que ha cambiado fundamentalmente en la relación entre España y Marruecos son los aliados. Los Estados Unidos de América, en su última estrategia de seguridad nacional, esto lo he contado ya muchas veces, en su última estrategia de seguridad nacional, han virado la estrategia de los Estados Unidos de América para la Unión Europea, no para España, para la Unión Europea, ha dejado de ser la de la alianza y la de la estabilidad. Los Estados Unidos de América quieren en Europa inestabilidad. Y eso se sustancia en su propia demanda de soberanía sobre Groenlandia, se sustancia en su papel de haberse inhibido y cronificado el conflicto en Ucrania por la invasión de Rusia, y ahora aparece otro factor de conflicto, que es el de Marruecos, probablemente no provocado por los Estados Unidos de América, pero desde luego tolerado. Desde luego tolerado. Los Estados Unidos de América en ningún momento han actuado como un aliado de España. En todo caso, han actuado como un aliado de Marruecos mirando para otro lado. En este nuevo mundo sin ley, en el que los preceptos del derecho internacional y la tutela de la paz y de la seguridad ya no se ejercen, porque lo que opera es la ley del más fuerte, Marruecos ha visto río revuelto. Y ahora estamos en esta situación en la que nos tenemos que replantear nuestra política tradicional de diplomacia en la frontera y necesitamos europeizar el conflicto. Antes poníais un corte de Giorgia Meloni diciendo...
0: Con Agus Morales, sí, que exacto. Hablábamos sobre las paradojas, ¿no?, que conlleva Agus Morales, es experto, entre otras muchas cosas, en fenómenos migratorios, y repasaba esas paradojas, ¿no?
4: Y decía Meloni algo así como la migración es un problema europeo y necesita una respuesta europea. Esto es verdad, pero el problema es que la Unión Europea le ha depositado el poder de controlar sus fronteras a países como Albania, Marruecos o Turquía. Y Marruecos lo que está haciendo es utilizar el poder que le ha dado Frontex. Frontex es una política que ha externalizado la violación de los derechos humanos y le ha pedido a Marruecos que la ejerza por nosotros, que somos potencias democráticas que no se lo pueden permitir. Ese poder que Marruecos tiene sobre nosotros nos tiene pillados y esa es una situación que hay que asumir. Ahora, yo creo que el gobierno le tiene que contar a los españoles, como adultos, cuál es la situación del tablero geopolítico y le tiene que contar a los españoles una cosa que también es cierta, que es que nos están haciendo pagar nuestra posición geopolítica, nos están haciendo pagar el apoyo a Palestina y la oposición a Trump. Y yo creo que los españoles estamos dispuestos a asumir las consecuencias de denunciar el genocidio en Gaza y de denunciar a Donald Trump como un delincuente internacional. Pero nos tienen que explicar bien qué es lo que está pasando y eso es lo que se echa de menos.
0: Maite.
6: Sí, pero fíjate, lo ha explicado Jesús, que es un analista estupendo, perfectamente estas claves que estás dando tú, pero desde el principio lo pensamos, no es casual que dos semanas antes esa gran autopista que hace Marruecos por el desierto le llame Donald Trump. Quiero decir, ahí hay un buen rollo entre Trump, que apoya a Marruecos, y sobre todo también Netanyahu, lo ha explicado muy bien, pero... Lo que tú también acabas de decir, Ramón, el presidente del gobierno tiene una obligación moral para seguir... ¿Por qué? O sea, ¿por qué sigue apoyando, cuando también lo comentaba antes Cristina, que Marruecos nos debe... O sea, hay un montón de prioridades o de necesidades que España le cumple a Marruecos. Y además yo no creo que ahora mismo tenga, salvo el conflicto de Ceuta y Melilla, que siempre una reivindicación de todos los reyes de Marruecos, sin ningún fundamento histórico, porque nunca han sido territorios de Marruecos históricamente. Siempre han sido territorios de España, pero se siente envalentonado, porque en esa guerra híbrida, en esa guerra de lo hemos visto, de los WhatsApps, de los Facebook, de las redes sociales, pues cuenta con el apoyo, por lo menos, de un gigante total, que es Trump, que no le perdona, por una parte, que se haya puesto un poco en contra de lo que hay que pagar en armamento, y por otra parte, que continuamente el gobierno español pues ha llevado la bandera por encima de otros muchos países con el tema del genocidio que está haciendo Israel en Gaza. Pero tanta sumisión, es que es una sumisión demasiado, no quiero decir sospechosa, porque sí, el control de las fronteras y que haya paz no es solo una premisa del gobierno español, yo creo que es de todos los gobiernos, ningún gobierno quiere tener un conflicto a las puertas si depende de con qué vecino, pero debe una explicación que, por supuesto, en estos 40 documentos que se han desclasificado, yo creo que ninguno de los que estamos sentados aquí y la gran mayoría de nuestros queridos oyentes pensaban encontrar pues la lámpara de Aladino, que le íbamos a frotar y vamos a encontrar una prueba. Obviamente, también lo ha dicho Jesús en su análisis, no vamos a encontrar la causa exacta de esa marea. Por otra parte, también creo que esta imagen que está dando el pueblo de Marruecos, esta gente joven, este futuro de ese país que huye aterrorizado y que les preguntas y no quieren volver porque no hay futuro, yo creo que un país que aspira a que la final de fútbol, que es el deporte mundial, quiera celebrarse allí gastándose un montón de millones en hacer un estadio último modelo mientras su población se muere de hambre, pues tampoco creo que le esté haciendo bien. Pero claro, esto ya estamos hablando a un largo plazo y el pueblo español necesita respuestas ahora, necesita ya. Hombre, hoy el presidente ha dicho, así de forma velada, como que los servicios de espionaje español, bueno, pues que habría que darle una vuelta, que no estaban bien. Pero fijaros, ha dicho el Estado español, que a mí me ha llamado mucho la atención. O sea, no ha hablado el gobierno, va a pensar, sino su único mea culpa que ha asumido ha sido el tema de los espías españoles, ¿no? Que eso, como antes decías tú, Cristina, pues si tan mal lo han hecho, a lo mejor la dimisión es de su directora, ¿no? Le ha puesto un poco también a ella a los caballos y, bueno, también un poco a la delegación del gobierno, aunque aquí, como dice el refrán, el fracaso es huérfano y el triunfo pues tiene muchos padres, ¿no?
2: Yo recuerdo un viaje que hizo Pedro Sánchez a los Balcanes y se entrevistó con el presidente de Alemania, que es socialista, es de Rama, es de la Internacional Socialista.
4: Más alto que él.
2: Bueno, una cosa, sí, ha sido jugador de baloncesto también, efectivamente. Y entonces, háblanos sobre Kosovo, que España no reconoce Kosovo. Y dijo Ramón una cosa evidente, y es los vecinos nos eligen. Si no, elegiríamos todos tener de vecinos a los noruegos, que tú no eliges qué país, con qué país tienes frontera.
6: Es como los cuñados.
2: Exactamente. Y en este caso es verdad que nosotros hacemos frontera sur y terrestre con un país que tiene el grifo de los flujos migratorios, de los flujos de narcotráfico y de los flujos de terrorismo yihadista. Pero es que a Marruecos se le paga para que controle esos flujos. A Marruecos, la Unión Europea. Podemos criticar el modelo de externalización, aquí ya se ha comentado, que tenemos con Libia, que tenemos con Turquía, que tenemos con el propio Albania, pero es que Marruecos recibe fondos de la Unión Europea para controlar esos flujos migratorios de narcotráfico y de terrorismo yihadista. El problema con Marruecos es que los conflictos que siempre hemos tenido con el país vecino ha sido por culpa de ellos, o sea, han motivado ellos ese conflicto. Porque es verdad que cuando vino a España Brahim Ghali a tratarse del COVID, a lo mejor fue una torpeza recibirle en España y no decir, oye, mira, mejor que se vaya a Francia, no lo sé. Pero generar un enorme conflicto diplomático por una cuestión, a mi modo de ver, muy menor. A mí me preocupa más, y en eso sí discrepo con vuestro análisis, de la reacción de la Unión Europea, porque tú lo que esperas es que tus socios europeos se pongan en posición de firmes a defenderte. Y de repente te planteas qué es lo que ha pasado para que hasta 22 jefes de gobierno decidan que tú has hecho algo mal. Y yo tengo la sensación de que le han pasado muchas cuentas a Sánchez, pero no por Trump, porque al final con Trump también ha acabado enfrentado muchísimos líderes europeos como Meloni. O sea que yo creo que ha sido más el asunto, y es verdad que lo dicen allí, el asunto de cómo ellos creen, puede ser cuestión de debate, pero cómo ellos creen que se interpretó la regularización masiva, claro. La regularización masiva, y luego el tema de la OTAN, pero no tanto porque Sánchez se enfrentara a Trump, sino porque ya en aquel momento, ¿os acordáis de la cumbre de la Haya?, que fue cuando dijo, yo he firmado el 5%, pero no lo voy a cumplir, pensamiento que tenían la mayoría del resto de los jefes de gobierno, en la medida en que...
0: También porque Sánchez tiene mucho ruido interno.
2: Se interpretó,
0: por eso, claro.
2: Exacto. En la medida en que muchos otros dirigentes lo interpretaron como una desautorización ellos mismos, no tanto a Trump, sino como una desautorización interna a la propia Unión y a la propia OTAN. Y yo creo que esos han sido dos elementos que de repente gobiernos conservadores, pero también socialistas o liberales, o decidieron hacer piña contra España en una actuación que a mí realmente me sorprendió mucho, pero que tuvo de yo creo que se le ha hecho pagar a Sánchez cuestiones anteriores, y la regularización fue una de ellas.
4: Pero fíjate dónde tiene el pecado el gobierno para esta penitencia. El pecado es de origen. ¿Dónde ha fijado el gobierno esta crisis? Si tú el primer día que Marruecos te mete a 70.000 personas en Ceuta, 70.000 o 90.000, las que sean, que no me quiero yo adherir a las cifras oficiales, digo las oficiales,
2: sí, porque es el referente que tenemos.
4: No porque me las creas, sino porque son las que tengo en la cabeza. El día que Marruecos te mete a 70.000 personas por la frontera de Ceuta, tú sales y dices que esto es una crisis migratoria. Es evidente que si España comunica a la Unión Europea que lo que tiene es una crisis migratoria...
0: En el tuit que ha puesto esta noche Pedro Sánchez habla de crisis migratoria.
2: No, sí, pero la primera reacción, ¿te acuerdas? Que fue ataque y violación de la integridad territorial de España el 31 de julio.
4: Perdón, pero no, el marco en el que se trabajó, se dijo eso, pero el marco en el que se trabajó desde el primer momento fue crisis migratoria. Se trasladó la idea de una crisis migratoria, es lo que hizo Arbares, es lo que hizo el presidente del gobierno, y es lo que desde el principio se trabajó. Si tú planteas ese marco, tú ya sabes lo que vas a encontrar en la Unión Europea. En la Unión Europea vas a encontrar a Giorgia Meloni encabezando una posición que a ella le sirve para hacer política interna, que estas claves también hay que tenerlas. La política interna italiana, fundamentalmente la variable que está atravesada y el eje que a Giorgia Meloni le da rédito electoral respecto de sus adversarios, tiene que ver con la política migratoria, entre otras cosas porque Italia tiene un problema con la entrada de migrantes ilegales mucho mayor que España. Mucho mayor, por la frontera de Albania. En ese momento, en el momento en el que España define su problema como un problema de crisis migratoria, está renunciando a definirlo como un problema de soberanía europea. Es decir, con Groenlandia todo el mundo se encolumnó. Con Ucrania todo el mundo está encolumnado, salvo Orbán, que ha perdido las elecciones, entre otras cosas, por no encolumnarse con Ucrania. Es decir, en la Unión Europea, aunque el proyecto de autonomía europea de Josep Borrell no es el proyecto hegemónico y triunfante en la Unión Europea, sí hay una cierta solidaridad y una cierta política de mínimos respecto de algunas cosas. Y una es la soberanía y la integridad territorial de la Unión y de los Estados miembros. Pero si lo que se plantea es una crisis humanitaria derivada de una crisis migratoria, lo que te vas a encontrar son posiciones bien complejas y bien complicadas en una Unión Europea en la que la mayor parte de los gobiernos están muy escorados a la derecha y nunca me acuerdo de cómo se pronuncia y por tanto no lo haré. La primera ministra, incluso danesa...
0: socialista. Mette Frederiksen, socialdemócrata.
4: Yo en Dinamarca no he pasado de pronunciar la Udrup, no puedo con el resto de... Pues la primera ministra danesa, que es socialdemócrata, tiene también una posición ante la inmigración perfectamente compatible con la de la extrema derecha. Entonces, cuando tú te encuentras con ese marco y defines un problema de crisis migratoria, es que también estás dificultando la europeización del conflicto, que es exactamente lo que necesitas frente a Marruecos. Que es exactamente lo que necesitas. Europeizar el conflicto. Si Marruecos tiene la sensación de que ante su reclamación de soberanía sobre Ceuta, España está sola frente a Estados Unidos y está sola frente a Europa, como decía el otro día Rufián en el Congreso, que estamos jodidos.
0: Bueno, habláis de europeizar el conflicto, pero la verdad que lo que estamos es en medio de la batalla nacional pura y dura. Esther Muñoz, portavoz del PP.
8: ¿Esto les va a acercar al banquillo? Bueno, vamos a ver, efectivamente, está la investigación en la Audiencia Nacional en marcha y vamos a ver efectivamente cómo avanza esa investigación. Desde el punto de vista político, que es distinto al plano judicial, no se puede premiar la mentira. En uno de los momentos más delicados de toda la democracia, Pedro Sánchez ha mentido a todos los españoles. Y la pregunta es, ¿para proteger a quién? ¿Por quién ha mentido Pedro Sánchez?
0: Bueno, esas eran las palabras de Esther Muñoz. Por cierto, el PP no tenía hueco para atendernos esta noche. Sí ha tenido tiempo y hueco para irse a la radio privada que emitía por la web. Cristina.
2: No, quería hacer una observación a la reflexión que ha hecho Ramón sobre el tema. Claro, es que si tú hablas de una crisis migratoria, el debate ya es otro. Y en Europa se ponen de uñas con este asunto. Pero además, cuando se decía, bueno, es que la Unión Europea tampoco ha arremetido contra Marruecos, pero si España está exonerando continuamente a Marruecos.
4: Eso.
2: Dice que no hay pruebas para acusar a Marruecos y en cambio parece que sí tiene pruebas para decir que hay redes vinculadas a Rusia y a Israel. Ojo, que otra cosa es que utilicen esta crisis, claro que lo utiliza Rusia, Israel, Estados Unidos, utilizan esta crisis, pero de eso sí parece tener pruebas, sino de la vinculación de Israel, de Marruecos. Claro, no puedes pensar que el resto de Europa va a hacer cualquier tipo de comentario sobre Marruecos. Y luego otro elemento, Europa después de esta reacción muy cuestionable ofreció ayuda, ofreció Europol, ofreció Frontex. Todavía estamos esperando que llegue Frontex
0: para... Hoy se ha activado esa ayuda.
2: Exactamente. Pues mira, hoy se ha activado la ayuda. Estaba yo desactualizada. No se quería durante todo el mes de julio, o sea, perdón, de agosto, se insistió en que no era necesaria ayuda adicional europea, cosa que para mí también resulta incomprensible.
6: Sí, yo también quería destacar que la semana pasada, creo recordar, o ya no sé, porque los días pasan con tanta intensidad, que ya no sé cuándo es que Van der Leyen estuvo en Groenlandia, ¿no? Quiero decir, ¿os imagináis que vaya a venir a Ceuta, que es frontera europea? Y si queréis, luego abrimos el menú de la visita del rey a Ceuta, que también es otra de las cuestiones.
0: Y la foto de Margarita Robles.
2: Es otra derivada.
6: Que decía que estaba en agenda y eso no estaba en agenda. Y el rey, que por supuesto, ese es el jefe
0: mañana,
6: del Estado y
0: Pedro
6: el mando.
0: Pedro Sánchez le ha restado importancia a Pedro Sánchez a esa foto.
6: Sí, bueno, incluso ha dicho que estaba agendado y parece ser que no estaba esa cita agendada. Entonces, hay muchos en este puzzle terrible en el que no sabemos si ha habido invasión, si es una crisis migratoria, qué le debemos a Marruecos, qué va a pasar con estos para mí pobres que están por ahí deambulando en la calle, sobre todo las niñas y las mujeres, ¿qué vamos a hacer o cuál es su futuro? Quedan flecos, quedan piezas del puzzle que largo no lo fiáis. Yo cuando oí en la entrevista en esta casa el presidente del gobierno habla de los presupuestos, esa quimera imposible, casi como un bolero, que dice que se aprobará, he dicho, madre mía, con la faena, ¿no? Con la plancha que tienes todavía con Ceuta y Melilla por delante, con Ceuta, perdón, que Melilla todavía no.
0: Pues una noticia que no sé si estáis al frente, o sea, al tanto, ahora que dices lo de los presupuestos, ¿no? Que el gobierno se ha comprometido a llevar al Congreso, sabéis que por ley tendrían que llegar antes del 30 de septiembre, bueno, pues Álvarez, que estaba hoy en Bruselas, ha dicho que España va a vetar la incorporación de nuevos países a la Unión Europea si catalán, gallego y euskera no se convierten en lenguas oficiales de la Unión, que sabéis que es ese compromiso que tiene con Junts. Se ríe Cristina, pero eso es un gesto claramente a Junts.
2: Álvarez nunca deja de sorprenderme. Admito que cada vez que habla el ministro de Exteriores no deja de sorprenderme y, sinceramente, como si ese fuera el tema prioritario de la política exterior española. Estamos en mitad de una crisis de soberanía, en mitad de una crisis de seguridad. No olvidemos
0: tampoco...
2: Pero
0: esto es un guiño a Junts.
2: Ya, sí, evidentemente, claro. pero llegado a este punto, vamos a ver, que Junts no te va a aprobar ya nada. De aquí a lo que queda de legislatura, olvídate.
0: Eso no lo piensa lo mismo Espinar, que dijo en esta mesa que si Puigdemont volvía antes de que acabara el año, como insinuó el presidente del Constitucional...
2: Yo creo que ni por esas. O sea, entonces, yo

0: Por eso sorprende tanto la... no sé si lo decíamos aquí el último día que estuve. Pedro Sánchez se ha caracterizado, se le quiera bien o se le quiera mal, se ha caracterizado durante toda su presidencia por una gestión absolutamente magistral de las crisis. Absolutamente magistral.
1: Es que no sabe gobernar sin crisis.
0: Diagnósticos impecables. Bueno, tampoco se le ha dado, ¿no? Ya veremos.
1: Por eso.
0: De momento no se le ha dado, veremos en la próxima legislatura. Pero de momento lo que se le ha dado es COVID, guerra de Ucrania, o sea, una concatenación de circunstancias,
1: Filomena,
0: de circunstancias tremendas. Volcán. Y ante todas ellas siempre ha habido un buen diagnóstico, una hoja de ruta clara y una buena comunicación. Esas tres cosas han estado siempre. Y de repente en Ceuta hay un vacío de liderazgo que es impropio de Pedro Sánchez. A mí por eso me llama la atención, porque luego, oye, puedes estar de acuerdo con él o no, ¿no? Hubo, en la gestión del COVID, pues obviamente hubo antivacunas y caceroladas en Príncipe Vergara y todas aquellas cosas de las que nos acordamos. Pero lo cierto es que ante la gestión del COVID nadie puede decir que el gobierno de España no tuviera un plan, una hoja de ruta y una comunicación, que decir, Fernando Simón todo el día, pues esta crisis de Ceuta requería de unas explicaciones claras, de una hoja de ruta, de trasladarle a la gente que esta es una situación dura y que no tiene una solución fácil, pero trasladarlo desde el primer día, no ir dejando que la situación se vaya cronificando durante 40 días y a ver por dónde sale el sol mañana. Esa sensación como de ir tirando es una sensación nueva con Pedro Sánchez que a mí me ha sorprendido mucho. Ahora, dicho esto, yo creo que Pedro Sánchez tiene margen para embridar la situación en todos los frentes, incluido el de los presupuestos, aunque lo tiene complicado, pero yo creo que está pendiente la vuelta de Puigdemont a España, están pendientes algunos de los acuerdos que el gobierno tiene con Junts, y a partir de ahí yo creo que el gobierno puede llegar a sacar los presupuestos adelante, porque el principal problema de Junts no es que no quiera pactar con el gobierno, el principal problema de Junts es que tiene que contarle a su electorado que es más útil en este contexto votar a Junts que a Silvio Riols. Si el gobierno puede darle ese pie, puede haber acuerdo.
2: Yo es que creo que el gobierno no quiere que saquen los presupuestos. Quiere convertir los presupuestos en el primer gran acto de campaña.
0: Eso es así,
2: en el programa
0: si
2: electoral.
0: Mejor...
2: No, yo creo que no. Sí, yo creo sí, que sí. Si no
0: eso
2: lo
0: así,
2: saca,
0: si
2: se erige
0: mejor...
2: en el único representante de las políticas sociales de este país.
0: No, pero sí, esto que tú dices,
2: sin
0: que es
2: duda.
0: Así, esto que tú dices que es así, toda la escenificación de los presupuestos es confrontar proyectos y además confrontarlos en un eje que beneficia al gobierno, que es discutir de temas que no son los que ha puesto en la agenda la derecha durante toda la legislatura. La derecha quiere que se hable fundamentalmente de una especie de Estado fallido, de una corrupción insostenible, de un gobierno que no se sostiene, todo este imaginario que la derecha ha puesto en marcha con mucho éxito.
2: Hombre, no tener
0: éxito.
2: Presupuestos en toda la legislatura no, creo que
0: Cristina,
2: nos puede llevar a que es un gobierno un poquito
0: pero
2: como
0: si no,
2: poco...
0: No estoy, que no,
2: No se iba a decir cojo o quizá pero inviable.
0: Que no estoy entrando en si tiene razón o no. Lo que digo es que el marco de la derecha es ese y el marco en el que quiere discutir Pedro Sánchez es cifras económicas, cómo le ha ido al país bajo su presidencia. Eso es, digamos, lo que va a colisionar. Poner unos presupuestos encima de la mesa a él le permite desarrollar discurso en temas de los que quiere hablar. Ahora, eso no implica que quiera perder. Yo creo que ya una vez que pones en marcha el mecanismo de los presupuestos...
2: Yo ahí tengo mis dudas.
0: Si ganas la votación parlamentaria, si ganas el debate de los presupuestos, tienes mucho terreno ganado y, por tanto, querrá ganar.
3: Esta noche compartimos tiempo de análisis aquí en 24 horas con Ramón Espinar, Cristina de la Hoz y Maite Antona, que no acaban de ponerse de acuerdo sobre si el gobierno quiere o no quiere aprobar los presupuestos generales del Estado. Lo que dice el presidente es que sí, por supuesto.

0: Son las 11, las 10 en Canarias.
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0: Y ahora lo que toca es recapitular, refrescar la información. La crisis migratoria no cesa, siguen llegando embarcaciones irregulares. Se acaba de localizar una patera a 30 millas del Hierro con unas 170 personas. Vamos a Canarias. Elena San Pedro, buenas noches.
2: ¿Qué tal? Buenas noches. Una nueva embarcación se aproxima a Canarias, a unos 55 kilómetros del Hierro. La primera cuenta, según fuentes de Cruz Roja, es de unas 170 personas. Hasta ya sabemos el recuento final una vez llegados al muelle.

0: En este triaje habrá que contar una vez más a personas fallecidas, todavía sin datos exactos porque las condiciones del rescate no permiten decir en estos momentos ese número concreto. Tan solo ha pasado una semana desde que otras 130 personas fueran rescatadas tras llevar 30 días en el mar desde Gambia. Solo hubo 44 supervivientes en ese caso. Vemos una vez más la crudeza de la ruta canaria en un momento de absoluta complejidad geopolítica. Las vidas, mientras, siguen quedándose en el Atlántico.
1: Gracias, Elena. Y volvemos ahora sobre esos documentos desclasificados por Moncloa. El presidente del gobierno ha escrito esta noche en la red social X, se lo estamos contando, que prueba de que no se podía saber la escala de lo que sucedió es que el CNI, los servicios de inteligencia, se limitaron a trasladar esa información por mensaje y breve llamada telefónica al gabinete de la delegación del gobierno de Ceuta y que no se emitió una alerta mayor. En esa línea, también en este informativo, la ministra de Igualdad, Ana Redondo. Elena Jiménez, ¿qué tal? Buenas noches.
2: ¿Qué tal? Buenas noches. Ha dicho en este 24 horas que la dimensión no estaba en esos informes, que se apuntaba a movimientos, pero no de esa magnitud. La ministra de Igualdad también ha recordado que es el gobierno de Ceuta el que tiene que nombrar a un representante de los menores para que se pueda proceder al traslado a la península de las 500 niñas que están en la ciudad autónoma.
3: Es que tiene que ser el gobierno de Ceuta el que nombre a esos representantes de los menores. Y precisamente mientras esa representación no sea nombrada, no se puede iniciar todo el proceso siguiente.
2: Ana Redondo recuerda que se mantiene la cifra de 23 agresiones sexuales, pero cree que es porque hay infradenuncias, porque muchas mujeres no conocen el idioma o no tienen acceso a los recursos.
1: Carlos Mazón va a volver a comparecer en la Comisión de la Dana del Congreso, será el próximo 21 de septiembre.
2: Así lo ha acordado la mesa de esa comisión. Mazón ya estuvo en la Cámara Baja en noviembre de 2025 y tendrá que responder de nuevo a más preguntas de los diputados. Junto al expresidente de la Generalitat Valenciana, comparecerá también el exsecretario autonómico de Emergencias, Emilio Argüeso.
1: Entre tanto, Naciones Unidas ha denunciado, Elena, a Irán ante el Consejo de Seguridad por no cooperar en una investigación sobre rastros de uranio.
2: Ha sido el Consejo del Organismo de Control Atómico y lo hace por primera vez en 20 años. Recuerda este organismo que Irán tiene que dejar que sus equipos accedan a las instalaciones para garantizar que se están cumpliendo los compromisos y no han podido hacerlo desde el pasado verano. Y ha contestado el embajador iraní ante este organismo de control nuclear para decir que es una forma de presión por parte de Estados Unidos e Israel para tratar de derrotar a Irán.
1: Hoy había Champions, jugaban el Liverpool y el Atlético de Madrid en Anfield. ¿Cómo le ha ido a los de Simeone? Paco Pérez, buenas noches.
4: ¿Qué tal, Lara? Buenas noches. Pues malas noticias, ha caído el Atlético de Madrid en Liverpool 1-2-1. Remontaron ese gol inicial de Llorente los ingleses con goles de Szoboszlai y McAllister. Antes recordamos el baño del Barcelona al Feyenoord 5-1 y el resto de resultados de la jornada: Nápoles 0, Arsenal 1, Sporting Club de Portugal 3, Galatasaray 1, Stuttgart 3, Viking 1 y el primer líder de provisional de esta jornada de Champions, el PSG, el actual campeón, el equipo de Luis Enrique, 6-1, hat-trick de Ferran Torres al Slovan de Bratislava.
1: Bueno, pues mira, contento estará Ferran Torres. Paco Pérez, gracias. Y así gracias, Elena Jiménez. Adiós. 11:04, 10:04 en Canarias.
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1: Esta noche compartimos tiempo de análisis de tertulia con Cristina de la Hoz, Maite Antones, Ramón Espinar. La jornada ha sido muy larga y muy intensa. Ya parece que esa entrevista del presidente del gobierno en Televisión Española fue hace 4 días, pero ha sido esta mañana aquí con Jesús Cintora y Esther Palomera. Ha insistido en que él va a agotar la legislatura, ha confirmado que no habrá superdomingo electoral. Lo que no ha dicho es si eso va a ser antes o después, o sea, se implica que las elecciones generales sean antes o después de mayo. También ha asegurado que para la campaña electoral contará con el expresidente Zapatero, que le recuerdo está imputado, y cuando le han preguntado por la financiación del PSOE responde a esto.
8: Yo no sé si nos imputarán o no nos imputarán, pero yo le puedo garantizar que no hay financiación irregular del Partido Socialista Obrero Español.
1: No sabe si le imputarán, pero defiende la legalidad de las cuentas del partido y lo hace en el día que ha declarado ante el juez la gerente del PSOE, Ana María Fuentes, ha descargado en Santos Cerdán la responsabilidad de los supuestos encargos a los imputados en el caso Leire y ha dicho no decidía ni supervisaba los trabajos contratados, solo se limitaba a aprobar los pagos. Es ella la que aprobó, por ejemplo, los pagos de los viajes de Leire 10 a Madrid para participar en reuniones. No sé si habéis tenido la misma sensación, Ramón, yo tenía un poco la sensación de que Sánchez estaba poniendo la tirita antes de la herida cuando decía no sé si nos imputarán, pero las cuentas del partido son limpias.
9: Yo es que creo que hay un problema de enfoque en esto. Yo creo que el Partido Popular y sus grupos mediáticos afines han intentado desde el primer día que la corrupción del PSOE termine con una condena simétrica a la que sufrió el Partido Popular por Gürtel. Esa es la obsesión del Partido Popular, quitarse la espina y cobrarse revancha por aquello. Y eso, que yo humanamente lo puedo entender, creo que los seres humanos cuando maduran tienen que aprender a pasar página y aprender a aceptar que el Partido Popular tuvo esa condena y que con esa condena tiene que convivir toda la generación de dirigentes que estuvo en el Partido Popular durante Gürtel, es decir, Alberto Núñez Feijóo, entre otros, y que esta corrupción del Partido Socialista, que no es mejor que aquella, pero es diferente y es otra cosa. Yo creo, por todo lo que he visto y por los sumarios y por... Yo creo que es probable que, presuntamente y todo eso, Cerdán utilizara las cajas del Partido Socialista para blanquear dinero. Pero creo que es improbable que el mecanismo de financiación ilegal fuera el mismo que el de Gürtel y que el PSOE acabe condenado por lo mismo que acabó condenado el PP, por mucho que lo intente retorcer una parte de la opinión pública de la derecha vinculada al Partido Popular. Y ya digo, no es mejor lo que han hecho estos corruptos del PSOE que lo que hicieron los corruptos del PP. Sencillamente es distinto, pero este debate obedece más a una obsesión del Partido Popular que a una realidad material.
10: Él ha puesto, si habéis visto la entrevista, que seguro que sí,
1: claro.
10: Ha puesto muy el foco en Aldama, ¿no? Ha dicho que se ha dado credibilidad a un delincuente. Bueno, a mí me ha hecho mucha gracia cuando ha dicho que es el que su partido ha hecho un striptease total sobre las cuentas y que ha hecho incluso ahora nos piden hasta información sobre las donaciones, que son totalmente legales. Yo opino como tú, Lara, que él se va poniendo la tirita porque después del palo que ha sufrido el PSOE con la sentencia al fiscal general del Estado, ¿no?, que fue una sentencia que le condenó con indicios y sin pruebas, pues todo puede ser posible, ¿no? Él sería ahí un poco probable. Y luego lo ligo todo con la defensa que ha hecho de Zapatero, que yo no sé, posiblemente él tiene muchísima más información que la que tenemos nosotros, no, es que le ha llamado un faro moral del PSOE, ¿no?, y que a estas alturas pues haya hecho esta frase tan rotunda al presidente del gobierno, cuando Zapatero ya popularmente le conocen como el de las joyas, pues no sé, tiene un poquito de aquel. A mí me ha sorprendido, esa rotundidad respecto a Zapatero, como que se van a defender para que cualquier cosa que vaya a pasar y poner el foco se ha referido tres veces al Dama como un delincuente que va a decir lo que quiera porque ya le han dado beneficios en otros casos y que eso no le parece que fuera una causa justa. El tiempo nos dirá, ¿no?, si es imputado el PSOE o el que paga todo el pato, como hoy viendo la declaración, pues será Cerdán, que al final pues era el que autorizaba el dinero y el que estaba al control de todos esos gastos.
11: Me consta que en Ferraz cuentan con que llegue la imputación, es decir, se han puesto en el peor de los escenarios posibles. Pero a efectos políticos yo creo que no va a tener ninguna repercusión, porque yo he tenido la ocasión de escuchar a algunos de los socios, tanto de gobierno como parlamentarios del PSOE, dicen que una cosa es una imputación y otra una condena. Entonces, que mientras que no haya una condena no tiene por qué haber una ruptura, aunque yo creo que de hecho ya la hay y por eso no puede sacar, entre otras cosas, no presupuestos generales del Estado, no va a haber una ruptura formal ni del gobierno de coalición, ni de los grueso de los socios principales. O sea, estamos hablando de Bildu, que ha sido el más leal de los socios, estamos hablando de RC, estamos hablando del PNV. Evidentemente, a mí me llama mucho la atención, ¿no?, esto de, bueno, es que Aldama es un delincuente, sí, pues como lo era Bárcenas o Correa, y como les jaleaba el PSOE cuando implicaban al aparato de Génova. O sea, esto funciona así, tristemente, siempre la corrupción es la de los otros. Y bueno, posiblemente también, digamos que el listón lo pusieron ellos mismos, cuando los propios socios dijeron que si no se demuestra... A mí me parece todo lo que ha ocurrido... A ver, ya tenemos un secretario de organización con 24 años de condena por una red corrupta que se creó en mitad de una pandemia de este país, cuando era una de las autoridades responsables de la administración de esa pandemia. O sea, a mí me parece un caso gravísimo. Me hace mucha gracia cuando se pone el listón en la financiación irregular y dices, perdona, o sea, lo de Ábalos es menos importante. Lo que empieza a aparecer, no hay condena, es la única condena, bueno, y la del hermano, pero está hasta el margen. Las cosas que estamos sabiendo de la fontanera, las cosas que estamos sabiendo de hidrocarburos, está imputada la cúpula de la Guardia Civil, está imputada la cúpula de la SEPI, está... Todo eso es menos importante que lo de la financiación irregular. A mí es que me parece que ya los casos son tan graves que poner el listón en la financiación irregular, a mí me parece, si os digo en serio, me parecería hasta una cuestión algo menor. Hay que recordar, y termino muy rápido, Ramón.
12: Cristina, que no es...
11: Y termino muy rápido, porque la condena del PP, si os acordáis, fue por partícipe a título lucrativo en la campaña, creo que de Majadahonda y de Boadilla, si no corregirme. Estamos hablando de la campaña local de dos localidades de Madrid, en la que se habló del partícipe a título lucrativo. Es verdad que fue una condena, pero sabemos que los partícipes a título lucrativo ni siquiera tienen que saber. No es que no esté en el origen del acto corrupto, judicialmente es así, ni siquiera tienen por qué saber que se está produciendo un acto corrupto, aunque te estés beneficiando de él. Entonces, a mí, sinceramente, cuando dicen, no, si hay financiación ilegal, ya rompemos, me parece, sinceramente, que la financiación ilegal sería hasta un tema menor al lado de los casos que ya estamos conociendo.
12: Yo puedo estar de acuerdo, no sé si es menor, mayor, no sé medir las intensidades. Yo creo que a mí, que he apoyado a este gobierno y apoyé que revalidara y apoyé la campaña electoral del 23, cuando poco después de revalidar el gobierno se vio que el apoyo en esa campaña electoral, que no sé si recordáis, pero que la levantó básicamente a pulso la ciudadanía, es decir, fue de izquierdas, quiero decir, fue una campaña que estaba perdida y que la izquierda le dio la vuelta con el concurso de José Luis Rodríguez Zapatero, que fue muy importante para el PSOE. Y a esa campaña le dio la vuelta a la izquierda fundamentalmente con el concurso de la ciudadanía, muy entregada a un gobierno de izquierdas y a la idea de un gobierno de coalición progresista. Cuando uno ve que todo ese apoyo y toda esa movilización popular pues se sustanciaba, no solo, pero también en las montañas de gambas que hacían algunos golfos en los reservados de algunos restaurantes, pues la verdad, a mí me hace daño eso, me duele y me decepciona y me produce ira y rabia. No sé si más o menos que Gürtel, diferente. Pero el problema de la financiación ilegal es que es un marco que no es jurídico, que es de revancha. Es que toda esta legislatura ha tenido un hilo conductor, y el hilo conductor que ha tenido es, en mi opinión, el infantilismo político del señor Feijóo, que no ha sido capaz de aceptar, que no ha sido capaz de desarrollar tolerancia a la frustración y de aceptar que esta legislatura no va a gobernar, no tiene mayoría parlamentaria y el presidente del gobierno va a ser Pedro Sánchez. Y esa ausencia de tolerancia a la frustración le ha llevado a hacer una oposición en términos de revancha todo el rato, cuando el Partido Popular tenía muchísimo camino por recorrer para hacer una oposición. Es decir, si el Partido Popular no hubiera anticipado ante cada noticia de corrupción en el Partido Socialista la dimisión de Pedro Sánchez, le hubiera hecho mucho más daño al gobierno. Mucho más daño al gobierno. Si han caído dos secretarios de organización del Partido Socialista, pero como no les valía, como solo les valía la cabeza de Pedro Sánchez y la cabeza de Pedro Sánchez no se la han podido cobrar, no les valía. Y ese ha sido buena parte del problema de la dialéctica sobre la corrupción del gobierno en el Parlamento y en el debate público, que si no caía el gobierno y no caía Pedro Sánchez no valía nada, y en realidad lo que estaba pasando era suficientemente grave como para que el Partido Popular hubiera sacado con una estrategia con algo menos de sangre y de mala leche en la boca hubiera sacado mucho más partido del que ha sacado, pero el Partido Popular ha sido profundamente torpe, y ha sido profundamente torpe porque el principal objetivo del Partido Popular ha sido invalidar de raíz el resultado del 23, y esto es así.
11: Pero en todo caso, los sondeos, que ya veremos si se confirman o no, respaldan en buena medida esa estrategia. Quizá no tanto como podría pensar el PP, que yo creo que tiene una carga de frustración muy importante, pero los sondeos nos dicen que la primera fuerza política que llega en el 23 sigue siendo el PP. Es decir, que a pesar de la torpeza de que tú interpretas de esa supuesta de esa oposición, los sondeos no acompañan a Sánchez en absoluto, ni a la izquierda, hoy lo decía Rufián, ¿no? También con un grado de frustración en otro sentido. Señores, no vamos a sumar, si seguimos así no sumamos.
12: Pero,
11: ya ha hablado de los, pero luego ya veremos cuando los ciudadanos voten y si hay elementos de movilización. Pero bueno, ha hecho además un recordatorio de la suma de PP y Vox que están dando todos los sondeos.
12: Pero como es noche de fútbol, déjame que te diga una cosa que a Maite, que es vikinga, le va a gustar. Que es
1: a ver, verás, 90, a ver el del Rayo.
12: 90 minutos con el Pedro Solomo el Tolongo.
11: Oye, además al PP se le hacen muy largas las campañas, ¿eh?
10: Sí, que y efectivamente, yo estoy de acuerdo con los planteamientos que habéis dicho los dos. O sea, la impaciencia de Feijóo ha anulado un mensaje que pudiera calar en la ciudadanía. O sea, se ha centrado tanto en cobrar la cabeza del león, porque era su único fin, que con todos los desperdicios y toda la basurilla, no, toda la basura gorda que ha habido de corrupción, no ha sabido gestionar un mensaje. Y luego, respecto a que eso le está sirviendo, yo creo que hay un hartazgo. Yo creo que claramente, aunque bueno, nunca se sabe, con la baraca de Pedro, como que la ciudadanía, la alternancia, si lo decía, ya no sé si esta mañana o ayer, Pedro Sánchez, en la entrevista en el Congreso, la alternancia suele ser bueno, pero él ha captado el mensaje de que la alternancia con este PP unido a la extrema derecha, que es el mensaje del miedo, ya lo sabemos, pues que no va a ser bueno, que no va a ser productivo, sobre todo en varios aspectos que denigran un poco esa alianza del PP, pues en las cuestiones de violencia de género, de igualdad, que hay un electorado femenino, que el otro día leí un informe, ahora no me acuerdo de quién, que en España más de izquierda son las mujeres que los hombres, ¿no? Pues digamos, yo creo que por esa cuestión que piensan de que están en peligro ante un futuro, ante su futuro que cambie de signo, aspectos como la violencia de género y la igualdad. La verdad es que antes también cuando hablabais de los presupuestos generales del Estado, que ya venían las señales horarias, no quería decir, yo también pienso otra cosa.
1: A ver.
10: Que si no, a lo mejor es una quimera mía, si no lo saca adelante, que pues yo creo como Cristina, que Junts está ya más que no perdido, pues a lo mejor sería, le habéis oído escuchar a Pedro, el adelanto técnico.
11: Sí.
10: Quiero decir, si esto se produce como en diciembre, si no recuerdo más, son 54 días, pues a lo mejor podríamos tener elecciones...
11: Febrero-marzo,
10: no sé. Se me ha podido pensar eso, aunque tú crees que los va a sacar porque Ramón cree la baraca de...
12: No, creo que puede hacer. Nunca me atrevo a decir que Pedro Sánchez no va a conseguir hacer una cosa, lo cual no quiere decir que no vea la realidad como la veis vosotras.
10: Sí, sí, claro, pero que con él, ya lo hemos visto en otras ocasiones, nunca se sabe. Y si no, pues tiene la carta de ese adelantamiento técnico, que en el fondo es como no dar su brazo a torcer. Son en el 2027 y por esto no hasta el verano.
11: Hombre, hay una evidencia que es que esta puede ser la primera legislatura de la historia, claro, de este país en democracia.
10: Sin presupuestos.
11: Que no ha tenido unas cuentas propias, que ha tenido un parlamento que no ha aprobado unas cuentas del Estado, porque recuerdo que las últimas las aprobó el parlamento anterior. Siempre dicen aquello de bueno, pero era un gobierno nuestro, pero es una anomalía democrática sin ninguna duda, porque además no hay nada más político que unos presupuestos, que es donde se establecen las prioridades. Permita al parlamento fiscalizar la actuación del gobierno. Aquí estamos hablando cada dos por tres de que se incrementa el gasto en defensa, de que se mueve una partida a otro lado. No sabemos, o sea, existe, bueno, me imagino que la Intervención General del Estado sí estará fiscalizando las cuentas, pero también se ha hurtado al propio parlamento de fiscalizar las cuentas de un gobierno. Es decir, yo creo que esto tiene una trascendencia democrática muy, muy, muy, muy potente y muy profunda.
12: Os doy una clave sobre las elecciones.
1: A ver.
12: Ya en el 23 sucedió lo siguiente. Hubo elecciones autonómicas y municipales, hubo un voto de castigo al gobierno, sobre todo hubo una abstención de izquierdas de castigo al gobierno, y luego resultó que a la gente de izquierda el resultado que salió de ese voto de castigo no le gustó demasiado, y en las generales se movilizó.
11: Es lo que confían, sí.
12: No tengo yo ningún motivo para pensar que
9: el presidente del gobierno no vaya a volver a apostar a un escenario similar, es decir, a unas elecciones generales.
10: En la entrevista ha dicho que no hay superdomingo, ¿eh?
1: Eso ya se lo prometió al PNV hace mucho, que no iba a haber superdomingo para que no le rompiera todos los...
9: Yo creo que las elecciones generales van a ser después de unas autonómicas y municipales que van a ser muy malas para la izquierda.
1: Bueno, si se cumple el mandato, ya nos lo explicó aquí Jorge Resina, serán el 22 de agosto, si él no pulsa el botón.
11: Tenía el cálculo también del 21-22, me habían comentado de agosto.
1: 22,
9: no, pero la llevará a septiembre, yo no creo que nos haga votar un 22 de agosto.
11: Es que no sé, ahí no nos puede llevar más allá.
9: Jugándose el colombino, el Teresa Herrera y las elecciones
1: el
9: generales.
1: El 22
9: no
1: es por mandato legal, ¿vale? Sí, sí, o sea, quiero decir, es lo que dice la ley electoral, sí, que no sería que las convocaría él, sino que sería pues ya automático.
9: Pero las podrán llevar para septiembre, creo.
1: 11:21 en Canarias.
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1: Pues nos queda poquito tiempo de análisis de esta tertulia que compartimos esta noche con Ramón Espinar, Maite Antoné y Cristina de la Hoz, pero es que a Sánchez le han preguntado hoy por el ático de Ayuso. Y es que este asunto ya ha entrado también incluso en el refranero popular. Primero fue la presidenta de la Comunidad de Madrid.
13: Está en venta, chao pescado, está en venta. Es que ya no se puede hacer mucho más.
1: Chao pescado, decía ella, porque bueno, ese ático de más de 6 millones de euros que el gobierno madrileño compró presuntamente para que se utilizara como oficina y que puso a la venta cuando se publicó esa adquisición, pues chao pescado. Claro, esta mañana en Televisión Española, Pedro Sánchez.
14: Yo creo que son demasiadas huellas que claramente nos indican que a la señora Ayuso se le ha pillado con el carrito de los helados.
1: Chao pescado y el carrito de los helados. Maite, unos que quieren dar la crisis por cerrada, otros que quieren seguir estirando el chicle. Es cierto que todavía no se han dado explicaciones sobre la compra de ese ático.
10: Sí, mañana hay un estado de debate de la región en la Asamblea, en el que solo creo que habla la presidenta, y obviamente la presidenta intuyó que no va a hablar del ático. No ha habido explicaciones, son todas razones muy extrañas, porque ¿para qué compras un ático si creo que ayer los compañeros del país decían que había otra oficina de similares características, 7 metros menos, en una buena zona cerca de Plaza Castilla, propiedad de la Comunidad de Madrid, que se podía utilizar de oficina, que es el primer argumento, porque ya ha habido tantos que es como lo de Ceuta, nos vamos perdiendo. Yo, por cierto, tiene que la empresa Planifica Madrid tiene que presentar un informe de todo cómo sucedió, de cómo se ha comprado, de todo cómo se ha hecho, y no lo ha presentado todavía a la Asamblea, que hay un artículo del reglamento que les obliga, seguro que eso Ramón se lo sabe también muy bien, que le obliga a presentar esa información y no la tienen. Yo creo que todo lo que se ha dicho es muy poco verosímil, que la percepción que tengo yo, que tiene mucha gente, es que lo compraron para ella, que en ningún momento, si es que no se podía usar, porque las normativas, las leyes no permiten tener una oficina en un ático, que tampoco tiene un uso como para darle de oficina así, y ella no va a dar su brazo a torcer. O sea, yo creo que ella lo va a dilatar, a pesar de que le está haciendo mucho daño, porque es obvio que le está haciendo daño. También recuerdo que no es la primera crisis que está teniendo, os recuerdo el viaje a México, os recuerdo también, bueno, pues lo del COVID, ya lo de los 7.000 personas de la residencia, eso casi ya está olvidado. No sé cómo va a salir, no sé si Feijóo, que la ha tratado muy bien, porque en todas sus intervenciones ha hablado del local, no sé cómo, si la ciudadanos no sepamos diferenciar entre un, ahora voy a utilizar el término del presidente del gobierno, entre un aticazo en pleno barrio estupendo de Madrid, enfrente de donde vive su mamá, que eso está muy bien por los tuppers, porque nunca se sabe, llegas tarde, y si tienes a mamá enfrente lo mismo es más fácil. No sé, esto ya es un tono un poco anecdótico, pero faltan explicaciones, que mañana no las vamos a tener los medios de comunicación ni los ciudadanos, y que yo creo, mi percepción es que le va a dejar el embola un poco a su consejero de presidencia, que en algún momento ya casi le sacrifica diciendo esto no es asunto mío, esto lo hizo él, no lo sé.
1: Bueno, ella ya le nombró portavoz de este asunto, ¿no?
10: Por
1: eso, porque yo no sabía nada de este asunto y que era Miguel Ángel García Martín el que tenía que
15: por eso te digo que hay muchas incertidumbres. Algunas personas de Génova dicen que ha perdido el favor de Feijóo. Yo creo que nunca lo tuvo, porque en todas las ocasiones que ha podido Feijóo, ella ha desautorizado a Feijóo, le ha llevado un poco la contraria. Y hombre, Feijóo también tiene miedo después de lo que le hizo a Casado, ¿no? Y creo que es legítimo que él también tenga cuidado con lo que hay. No tengo la bola de cristal de Alaska, ya me gustaría, para saber cuándo nos va a contar. Y otra cosa, ha acabado ya el plazo para comprar el ático, que ese dinero que se sacara, esos más de 6 millones, serían para el incendio, pero ¿quién va a comprar el ático de Ayuso? O a lo mejor hay alguien, un millonario, que le apetece mucho pensar que va a vivir en el ático que iba a comprar Ayuso. Es un tema, es como el culebrón de verano que se ha vulgarizado con el chao pescado, con el carrito de los helados, que hoy hasta en tres ocasiones lo ha dicho el presidente del gobierno. Y bueno, yo ya he acabado, ¿no?, a su misma altura con lo de los tapers de la madre. En fin, que vamos echando.
1: Y se reía, Ramón Espinar, con lo de los tapers.
12: A veces eso se le da la vuelta y es a la inversa. Y eres tú el que le llevas tapers a tu madre. Cuidado.
15: ¿Sí?
12: Cuidado, sí, sí.
15: Yo es que como en mi caso no sé ese querido.
12: Bueno, yo a veces le llevo a mi madre cosas. A mí me parece que la izquierda hace bien en no soltar este hueso. Este hueso no hay que soltarlo. Y a Isabel Díaz Ayuso hay que llevarla hasta el final con la exigencia de explicaciones. A pesar de que las vende muy caras, porque yo estoy invitado mañana al debate del Estado de la Región y he mirado la estructura del debate. Si Pedro Sánchez planteara en el Congreso de los Diputados un debate con la estructura que tiene el debate del Estado de la Región en la Comunidad de Madrid, le llamarían Calígula y le dirían que va a ser senador a su caballo. Es espectacular el tipo de debate que se plantea. Era igual cuando yo era diputado, pero no me acordaba de cómo era la estructura. Entonces, la presidenta habla todo lo que quiera y sin límite de tiempo, y ya mañana, cuando ella haya dado todos los titulares, haya hecho la gira de medios que toque, ya mañana los grupos, si ella tiene a bien, le pueden preguntar y ella responder a las intervenciones de los grupos. Es espectacular el tipo de debate. Por tanto, es difícil que la fiscalicen por ahí. Y además, la mesa de la Asamblea hoy se ha reunido por WhatsApp para evitar que haya un pleno sobre la cuestión del ático. Así que es difícil de fiscalizar, pero la izquierda hace bien en no soltar ese hueso. Ahora, a mí me parece, por poner una nota de color al debate y no decir todo lo mismo, porque creo que es como es indefendible lo de Ayuso, a mí me parece que la izquierda en Madrid tiene un problema si solo puede hablar de Ayuso, para bien, para mal o para regular. Me parece que la izquierda en Madrid necesita hablar de más cosas que de Isabel Díaz Ayuso. Necesita hablar de qué hace Isabel Díaz Ayuso y de qué problemas tienen los madrileños. La izquierda en Madrid tiene que contar qué va a hacer con la privatización de los servicios públicos, especialmente de la sanidad y de la educación. La izquierda, es decir, le tiene que dar la vuelta al debate, porque creo que Isabel Díaz Ayuso ha conseguido que, para bien o para mal, el debate gire alrededor de ella todo el tiempo. Y un debate que gira alrededor de un líder todo el tiempo es un debate que tienes muy difícil ganar, que se lo digan a la derecha con Pedro Sánchez. Esto es así. Cuando tú conviertes en el protagonista absoluto de todo lo que pasa y en el foco de todo lo que pasa a un líder político, ese líder político se empieza a convertir en prácticamente imbatible. Y ese problema lo empieza a tener la izquierda con Isabel Díaz Ayuso.
1: Tengo medio minuto, Cristina.
11: No, iba a hacer un comentario jocoso en el sentido de que nunca le íbamos a acusar a Pedro Sánchez de organizar un debate del Estado de la Nación, no sé qué término has utilizado exactamente, que ahora se me ha ido, porque en 8 años ha celebrado solo uno. O sea, no ha habido ni debates de presupuestos ni debate del Estado de la Nación. Yo creo que este es uno de los momentos más delicados para la presidenta de la Comunidad de Madrid. Me llama mucho la atención la gestión de esta crisis, porque creo que tiene un equipo que en otros momentos ha dado muestras de saber muy bien organizar un relato y gestionar crisis. Y en este caso, bueno, va a comparecer, quien sí va a comparecer va a ser el consejero el día 17, pero quedan pendientes muchas explicaciones.
1: Pues con esa última opinión de Cristina de la Hoz nos quedamos. Cristina, Maite Antona, Ramón Espinar, muchas gracias por estar esta noche aquí en 24 horas.
11: Adiós.
15: Buenas noches.
12: Gracias.
1: Y a ustedes nos reencontramos mañana a las 7:30, a las 6:30 en Canarias. Sean felices.

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0: Señoras y señores, el último tren está a punto de partir. Ocupen sus asientos.
1: Para tener aliento, hay que tener desaliento. Para levantarse, hay que saber caerse. Para ganar, hay que saber perder. Y hay que saber que esa es la vida nomás. Y que te caes y te levantás muchas veces. Y algunos se caen y no se levantan nunca más, que en general son los más sensibles. Los más fáciles de lastimar, digamos, ¿no? La gente a la que más le duele vivir. La gente más sensible, la más vulnerable. Y en cambio, estos hijos de puta que se dedican a atormentar a la humanidad viven vidas larguísimas, eso no se mueren nunca. Porque no tienen una glándula, que la verdad es que se da bastante poco, que se llama conciencia y que es la que te atormenta por las noches.
2: Buenas noches, sensibles, nocturnos y sensibles. Bueno, ¿qué más se puede decir? Eduardo Galeano, ese gran escritor uruguayo que nos dejó ya hace unos añitos, decía estas palabras sobre las personas sensibles y la falta de conciencia de los malos, que también hay los en todos los tiempos y por supuesto en este. Bueno, buenas noches, bona nit. Buenas noches, Gabón. Ya estamos aquí, todavía con el virus rodando, pero lo importante es que ya me vuelvo a subir al último tren.

Anoche estuvieron muy bien acompañados con Marina Lacalle al frente del equipo. Porque, en fin, hay momentos en que el cuerpo dice no puedo más, ¿verdad? El cuerpo, la mente, las dos cosas unidas. Bueno, el caso es que, como decía quien era el otro día, ¿no? Pues la voz es nuestro instrumento y a veces no responde. Pero bueno, aquí estamos. Y en este miércoles, por cierto, estamos por Radio 5. Hoy hay fútbol. Los de Radio 1 están con el fútbol y los que no os gusta el fútbol, porque supongo que estáis con nosotros, ¿no? Esta noche, además de la catedrática de la copla, que nos traerá la historia de otra canción de la copla, Pilar Boyero, tendremos el encuentro de Manuel Vilas y Laura Freixas, que nos van a hablar de un caso que ha sido muy comentado en los medios de comunicación en el Reino Unido, en este verano, aquí menos. Bueno, yo, la verdad, cuando me lo comentaba, nos lo comentaba Laura Freixas, yo no lo he oído, ¿no? El caso de este profesor Jason Garday, este profesor negro, más joven, contratado en Cambridge, y que terminó suicidándose después de ser acusado por un profesor que había sido rechazado en la misma universidad, ¿no? Bueno, hay mucha controversia al respecto y se habla de muchos aspectos relacionados con esa noticia terrible, porque terminó muy joven, no llegaba a 40 años y terminó suicidándose, ¿no? Por todo el escándalo, porque fue acusado de plagio. Bueno, nos lo contarán muy bien esta noche Laura Freixas y Manuel Vilas. Así es que comenzamos. Un día como hoy, de 1971, se publicó esta canción, eso sí, por su autor, John Lennon.

Aquí la recuperamos por Ray Charles. La canción nos pedía imaginar un mundo sin fronteras, sin guerras, sin hambre. Tiene mucho que ver con la utopía de la que también nos hablaba, ¿verdad? Eduardo Galeano, ¿no? Qué gran utopía. Este mundo tan soñado y tan deseado a través de esta canción, pero me temo que sigue siendo una utopía.

0: Hoy, como hemos empezado en un estudio diferente, no veo ni siquiera quiénes están al otro lado del control. Aparte de Fer Fernanda Borloff. José Nieto, perdón porque no te veo. Y no eres pequeño, ¿eh? José Nieto y Fer Borloff ahí están, en la parte técnica. Es que no se ve. Estamos, como para que ustedes imaginen... sí, la hipérbole del sur, vale, se la acepto, ¿no? Es como, yo estoy en Madrid y ellos están en Burgos, para que ustedes me entiendan. ¿Y por qué? Bueno, vamos a recordar el contestador automático primero para que entiendan por qué estamos aquí. Porque hoy quiero que vayan pensando, por ejemplo, en dos instrumentos... ¿raros? Bueno, uno no tanto. Bueno, y raro es muy relativo. Porque claro, raro tiene que ver con lo poco conocido, poco común o minoritario. Bueno, vamos a descubrir hoy dos instrumentos muy especiales que van a sonar en la noche. Ya verán, directos al corazón.
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0: Pero sigamos soñando, porque si no soportamos tanta realidad y no soñamos, ¿qué vamos a hacer? ¿Qué va a ser de nosotros, no? Bueno, ese contestador y ese WhatsApp podéis utilizarlo para compartir con nosotros historias de la noche. Vuestra historia, de ahí salen muchas historias, aparte del último tren @RNE, el último tren @RTVE.es, que es uno de los... correos a los que podéis mandar vuestras historias, vuestras recomendaciones. Sí, en un mes vamos a poner en marcha, por ejemplo, nuestro regalo, los regalos que hacemos con los libros. Os vamos a regalar libros en el Club de las Luciérnagas. Entre todos los que nos vais dejando mensajes por el contestador, ahí entráis. Y os regalamos 5 libros. El día que lo hacemos, ya sabéis, 15, 20 libros esa noche. Pronto os avisaremos. Todos los mensajes que dejáis en el contestador con una historia, con una recomendación, pues no sé, pues el jardín botánico más maravilloso que habéis visto este verano, que os encantó, o esa ruta de senderismo, yo qué sé, o ese paisaje que os hizo levitar, o ese libro, o esa estación de tren, o esa ciudad que habéis descubierto en este verano, o ese pueblo al que volvéis, en el que pasasteis la infancia con los abuelos, con los padres. En fin, historias, ya lo sabéis. Y entraréis en ese sorteo de libros. Cada día hay más personas que se reúnen en un lugar para, con su libro bajo el brazo, para leer en grupo, en una playa, en un parque. Estoy leyendo cada vez más noticias sobre esos grupos, me parece algo maravilloso. Y luego pues hablan de esa lectura, conoces gente, una manera maravillosa de conocer gente. En fin, quiero que escuchéis esta música. No, vamos a lo que íbamos. Quiero que escuchéis con mucha atención esta música porque es una belleza.

0: Es una belleza, no me diréis que no. Pues tiene que ver con el instrumento del que queremos, uno de los instrumentos del que queremos hablarte esta noche. Yo lo descubrí tampoco hace tanto, la verdad, Sinceramente, tengo una ignorancia supina sobre este instrumento. Pero es que esto que estáis escuchando, quien lo está tocando, tenemos el placer de tener una directora en Radio 1, pues que se dedica a la música y que, bueno, que es música, ¿no? Alguien diría, ¿música, músico? Pues ella es mujer, pues es música, ¿no? Elena Gómez, nuestra directora de Radio 1, cursó estudios superiores en el Conservatorio Superior de Música de Madrid y toca este instrumento, el tremin. ¿Lo habíais oído? Supongo que sí, porque sois, como habéis escuchado tanta música, os gusta tanto la música, seguro que sí. Pero mira qué belleza, porque aquí tiene esta colaboración con Rush, no sé si lo digo bien. O sea, un instrumento, ¿ustedes imaginan un instrumento? Para aquellos que como yo no sabían nada, por ejemplo, porque para los que saben, pues oye, ya todo es como una repetición, ¿no? De un instrumento que se toca sin tocar, quiero decir, sin tocarlo, sí. Y aquí tenemos a Javier Díaz-Ena. Bueno, es una belleza esta composición que me mostró en su momento Elena Gómez. Javier Díaz-Ena es músico, toca el tremín y es periodista, bajista, contrabajista, bueno, músico electrónico. La verdad es que es un hombre renacentista del siglo XXI, pero de este tipo de música, con un grupo musical que tienes. Buenas noches.
1: Buenas noches,
0: Javier. Isabel, ¿qué tal?
1: Muy bien, encantado de estar aquí.
0: Dime de verdad que tú notas que hay mucho conocimiento sobre el tremín. ¿Por qué elegiste este instrumento?
1: Pues, a ver, primero, conocimiento es que se divide radicalmente en grupos de personas que lo conocen, es muy familiar, y grupos de personas con una formación muy parecida que lo desconocen por completo. Es un instrumento que tiene más de 100 años. Es el instrumento electrónico más antiguo que ha llegado hasta nuestros días y, curiosamente, a estas alturas del siglo XXI se sigue descubriendo. Yo doy talleres, conciertos y tal, y sigo viendo cómo la gente se queda alucinada al verlo por primera vez. O sea que...
0: ¿Y eso por qué crees que es?
1: Pues no lo sé, es un misterio.
0: ¿Qué peculiaridad tiene este instrumento que es bastante desconocido para mucha gente, me incluyo?
1: No lo sé, mira que llevo años tocándolo y no he llegado a la conclusión, porque creo que es un instrumento que ya una vez que se entra en contacto ya nunca se olvida. O sea, creo que la gente que lo conoce ya se queda con ello.
0: Eso sí, entonces es uno de los más antiguos. Cuéntanos un poquito la historia del tremín para que ya se nos quede para siempre.
1: Bueno, pues en la segunda década del siglo XX, León Zeremin, que era un científico y músico ruso, chelista, estaba haciendo investigaciones, experimentos con sonidos de alta frecuencia, de radiofrecuencia, y entonces descubrió que, bueno, moviendo las manos en el aire con una varilla de metal y con ondas electromagnéticas, cambiaba el tono. Entonces ahí está la genialidad de este hombre, que cualquier otro científico hubiera dicho, bueno, esto qué curioso es, pero ahí lo dejo, pero él era músico. Entonces con ese hallazgo se empeñó hasta construir un instrumento musical de verdad, que es este que tenemos aquí, que bueno, son dos antenas, campos electromagnéticos, y dentro del aparato hay un oscilador que genera, dos osciladores que generan un tono electrónico, por eso es el instrumento electrónico más antiguo que ha llegado hasta nuestros días. Entonces, moviendo las manos en el aire dentro de estos campos electromagnéticos, cambias la nota y con mucha práctica pues puedes llegar a hacer melodías.
0: Eso te iba a decir.
1: Es muy difícil.
0: Con mucha práctica, porque vamos a ver, o sea, es como mover el aire.
1: Sí, sí. Además que no sabes dónde está cada nota. La tienes que buscar una por una. Es así.
0: ¿Y cómo la encuentras?
1: Oído.
0: Por oído.
1: Entras en una especie de trance, te dejas llevar y la mano es como que va sola buscando cada nota. Y el oído es el que...
0: ¿Hay que tener un oído entonces?
1: Sí, el oído es fundamental. O sea, no oído absoluto, pero relativo. Sin oído no se puede tocar el cerimín, eso seguro.
0: Bueno, entonces, ¿te parece que te vas...? Por eso este estudio es así, tienes que irte hacia el instrumento para que nos hagas una demostración, ¿no?
1: Vale, voy a tocar...
0: Para explicar un poquito... ¿Cómo funciona, ¿no te parece?
1: Perfecto, pues voy a tocar como dos o tres melodías así conocidas para que la gente se acostumbre al curioso timbre del cerimín.
0: Al curioso timbre, sí, porque es curioso, ¿verdad? Te tiene que gustar. ¿En orquestas también llevan este instrumento, Javier? ¿Lo podemos escuchar allí o no? Solamente puede tocar, este es el problema. No te preocupes, no. Si es que es la locura de este estudio, ya está, tengo que aceptarlo.
2: Empezó dentro de la música clásica,
0: A ver, ven, empezó en música clásica. Mira, mira qué maravilla. A ver, pero es que entonces no se le escucha. ¿Cómo va a dar la explicación sin...? No tenemos un micrófono, queridos. ¿Cómo se le va a escuchar la explicación? Bueno, mira...
1: Voy tocando mientras...
0: Te voy a acercar yo un micrófono. Es que no se me ocurre otra cosa. Va tocando, ve tocando, ve tocando.
1: Voy a tocar varias melodías.
0: Sí, ¿vale? Sí, sí, sí.
1: Por ejemplo, empezamos con...
0: No, pero si no se te escucha bien, Javier. Es tremendo. O sea...
1: Toco

Increíble, increíble, increíble. Es el único instrumento que se toca, nada más que hablo yo, Javier, no te preocupes. El único instrumento musical que se toca sin tener contacto físico con él, eso es así. Eso no hay otro. A ver, ¿qué más?

0: Es decir, todas las notas musicales se pueden tocar con el Dremin, cualquier obra que podamos imaginar.
1: Desde muy grave.
0: Ahora me lo cuentas, desde muy graves a muy agudas. Este es el grave. Esto es de lo más grave, esto lo sé hasta yo con el poco oído que tengo.
1: Hasta lo más agudo.
0: Al más agudo. Uy, al agudo me abajo el sonido. Que eso puede parecer mucho pues el silbido, ¿no? El silbido. El silbido, qué bueno.
1: Una última melodía.
0: Venga, vale.

0: Qué maravilla, Javier. La verdad, ¿cuál es la dificultad? Vente para acá, vente aquí ya, no, vente para acá ya, por favor. ¿Cuál es la dificultad? Desde luego, mucha práctica, por supuesto, conocer muy bien la música, aparte de tener oído, como tú decías, pero entraña una, yo creo, mucha dificultad este instrumento.
1: Sí, total, ¿no? Bueno, o sea, yo era músico y antes tocaba, como bien has dicho, otras cosas, pero cuando te enfrentas al aire, realmente, es como que tienes que echar muchas horas y hay un año o dos de adaptación en la que te encuentras con un muro y hay mucha gente que no lo franquea. O sea, hay que echar muchas horas y al principio parece un imposible, pero todo es posible, ¿no? O sea,
0: ¿y a ti cómo se te ocurrió? ¿Por qué?
1: Pues bueno, todo viene, pues yo era aficionado a la ciencia ficción ya desde pequeñito y tal, y este instrumento se ha utilizado mucho en películas de ciencia ficción, ya es el típico sonido que ha acabado asociado a los platillos volantes, momentos paranormales, fantasmas, brujas, bueno, todo lo que se ha querido utilizar en cine de terror y de ciencia ficción, pues siempre aparecía un theremin, ¿no? Entonces yo me acuerdo que estaba viendo la película Ed Wood de Tim Burton y escuché ese timbre que a mí me sonaba a esas películas de marcianos que había visto más joven. Y me quedé hasta el final en el cine, estoy hablando del año 94, ¿eh? Y hasta que vi que ese instrumento se llamaba theremin. Entonces ya se me quedó grabado. ¿Y
0: por qué oigo unas veces theremin, otras veces theremin?
1: Bueno,
0: porque el apellido de ese hombre,
1: sí, sí,
0: del
1: sí,
0: que contabas la historia, de ahí
1: sí,
0: viene, ¿no?
1: Sí.
0: Lo del nombre del...
1: Exacto, sí. Bueno, en inglés se dice theremin, en España se puede decir theremin, o como se quiera, no hay una
0: theremin,
1: cosa
0: madre
1: unificada.
0: Mía.
1: Entonces, bueno, pues descubrí en el cine este aparato y bueno, durante años busqué desesperadamente uno de segunda mano hasta que lo encontré en el año 2003 y a partir de ahí ya me compré instrumentos más, modelos más profesionales y hasta hoy.
0: Bueno, pero es verdad que si vas a una orquesta con lo que se suele tocar en las orquestas, seguro que eres de los que menos toca.
1: Bueno, hombre, esto se utiliza para pasajes muy melódicos, con melodías muy espaciosas, con un tempo lento para que se entienda bien las notas. Pues sí, porque claro, este instrumento no se puede estar tocando todo el rato.
0: No, todo el rato.
1: Bueno, no lo tocas nunca realmente, no se toca, ya sabes.
0: Bueno, sí. Qué locura, ¿eh?
1: Total.
0: Sí. Qué locura, de verdad, que locos estáis los músicos.
1: Sí.
0: Sí, menos mal, por eso nos dais lo que nos dais, qué maravilla. Bueno, y luego tenemos una oboísta aquí, Alejandra Febres, solista de la Atlántida Chamber Orchestra y Orquesta Sinfónica Alma Mahler. Buenas noches.
2: Hola Isabel, encantada de estar aquí.
0: Y este instrumento, el oboe, ¿cómo lo defines tú?
2: Bueno, particularmente pues para mí es todo, porque bueno, tengo toda mi vida dedicada a esto.
0: Y, ¿toda mi vida quiere decir?
2: Bueno, desde que tengo 7 años. Ya tengo 34, entonces sí, o sea, bueno, como todo, como el fútbol también, que pues desde muy chiquiticos comenzamos a tocar, y bueno, es una carrera a la que hay que dedicarle, como decía Javier, pues muchas horas, y bueno, nada, es un instrumento muy particular.
0: Por eso os hemos juntado a los dos, porque hombre, no sé cómo definirlos, pero originales, son los dos.
1: Total, sí, ya. Sí.
0: ¿Verdad?
1: Sí, sí, se deben descubrir más.
0: Por eso.
2: Totalmente,
0: mira.
2: Sí, sí, sí, que de hecho...
0: Los de la noche somos así de raros, también.
2: Siempre lo comentamos, que por ejemplo en las escuelas de música, pues no en todas hay oboe, no en todas los hay. O sea, normalmente instrumentos de viento, ¿cuál te viene primero a la cabeza? Un instrumento de viento, el primero que se te venga a la cabeza, no es el oboe, evidentemente.
0: Nunca, jamás, claro.
2: La flauta, por ejemplo.
0: La flauta.
2: Ya.
0: Sí, pero me gusta más el oboe que la flauta.
2: Pero tú conocías ya el oboe de hace muchos años.
0: ¿O no? El oboe sí, el theremin este no.
2: Ya.
0: Pero el oboe sí, pero bueno, no es más conocida la flauta, estamos de acuerdo.
2: Claro, claro. Y bueno, nada, es un instrumento que en la orquesta, que es como a la parte en la que yo más me dedico, porque bueno, evidentemente hay instrumentistas que son músicos de orquesta y hay otros que son solistas, tal cual solistas que se paran frente a la orquesta y la orquesta los acompaña. Y dentro de la orquesta es un instrumento que tiene mucha responsabilidad.
0: Ajá.
2: Porque es el que da la carta de presentación a la orquesta, que es el que afina a la orquesta. Porque
0: caray,
2: es un instrumento que tiene un timbre muy penetrante. Y que está muy estable en todo su registro armónico, ¿no?
0: Uh-huh.
2: Entonces, el oboe da una nota que es un la y todos afinan con esa frecuencia.
0: A ver, dame la nota.
2: A ver, toquemos un poco aquí.
0: Bueno, eso que llevas, la lengüeta esta, es...
2: Sí, ya te comento.
0: Todo, ¿no?
2: Exacto.
0: Fundamental.
2: Sin esto el loboé no
0: ¿Y
2: no
0: el tiempo que le dedicáis a la lengüeta?
2: A la caña, sí.
0: Bueno, la caña, como se llame. Sí, la caña. Le llamas a caña, se llama caña.
2: Ajá.

0: tocó y yo quedé flechada.
1: Enamorada.
0: Por siempre y para siempre. Yo digo, esto es lo que yo quiero. No, pero, no voy a mirar hacia los lados.
1: Es la vocación,
0: no
1: él con el teremín y tú. Bueno, él toca muchísimos instrumentos. Javier es un músico muy completo. Tiene tu grupo, además.
2: Sí, sí, sí.
1: ¿Cómo se llama?
2: Bueno, ahora tengo muchos, pero el que tengo ahora se llama, es un poco complicado, Lexoti Ghost.
1: ¿Y esos nombres? De verdad,
2: es que hacemos música exótica, que por cierto, vamos a tocar el 26 de septiembre en el Café Berlín.
1: ¿Si hombre, soy mucho del Café Berlín?
2: Pues ahí nos tienes, sábado 26, y vamos a tocar con Vidoramina Mood, otro grupo de exótica, y va a haber Ceremín, entre otras muchas cosas.
1: Bueno, pues oye, toca, te vas allí para que se te oiga bien, venga, y terminamos ahí contigo. Muchísimas gracias. Alejandra Febres, también por haber venido a estas horas con estas, con estos dos, bueno, tú con este instrumento también tan peculiar, tan bonito y tan especial y tan para una orquesta como acabamos de comprobar. Venga, te escuchamos.
0: Bueno, aprovechando que este año se cumplen los 150 años del nacimiento de Falla, de Manuel de Falla.
1: Fíjate.
0: Pues he traído un pequeñito extracto. Bueno, preparé dos, si da tiempo.
1: No,
0: pues.
1: No, mira la hora, vale. En punto nos tenemos
0: pues
1: que
0: nada,
1: ir.
0: Pues nada, uno, perfecto.
1: Muchas gracias.
0: En el que, bueno, el oboe en esta pieza, Amor Brujo, que seguramente la habrán escuchado, es súper protagonista en muchos momentos, pero bueno, este es uno de ellos.

0: Qué maravilla, qué bien suena el oboe con Alejandra Febres a esta hora de la noche. ¿Y por qué dices, tengo poquito tiempo, pero por qué dices que está en vía de extinción el oboe?
1: Bueno, por lo que te comentaba de que la mayor parte de, o sea, es un instrumento, como te dije al principio, o sea, requiere de muchas cosas. Y yo siempre digo que los oboístas, aparte de ser músicos, somos artesanos. Porque lo que comentabas de la caña,
0: Por la caña.
1: Es una parte fundamental del instrumento,
0: Y que pasáis muchas horas cuidando la caña
1: dedicando, sí,
0: y afinando la
1: pasas
0: caña.
1: muchas horas estudiando, pero también pasas muchas horas dedicadas a la caña, porque evidentemente sin la caña el instrumento pues no suena.
0: Uy, no veo la hora, pero creo porque aquí es imposible mirar de lejos, ver nada. Pero bueno, lo dejamos aquí. Muchísimas gracias a
1: Perfecto,
0: los dos.
1: nada, a
0: Javier, un
1: ustedes.
0: placer, de
1: Un
0: verdad.
1: placer, muchas
0: Un
1: gracias.
0: placer haberte conocido. Y Javier Díez Ena, y nada, el 26 en el Café Berlín.
1: Muy bien, os espero.
0: Un abrazo después, pasamos también por Radio 1. Hasta ahora, buen viaje, buenas noches.
2: Medianoche, las 11 en Canarias.
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2: Buenas noches. El CNI sí alertó a la delegación del gobierno en Ceuta y a Marruecos de las convocatorias en redes sociales que incitaban a saltar la valla de Ceuta. Así lo recoge uno de los informes del CNI, Policía y Guardia Civil, desclasificados este martes sobre la entrada masiva a la ciudad autónoma de los días 30 y 31 de julio. El gobierno, por su parte, y tras conocerse el contenido de los informes, mantiene que el CNI se informó de esas campañas en redes, pero no alertaron de la magnitud de esa posible entrada. Lo ha reafirmado en redes sociales Pedro Sánchez poco después de que en el informativo 24 horas la ministra de Igualdad, Ana Redondo, incidiera en esa misma idea.
4: La magnitud y la dimensión no están en esos informes y por eso no se reaccionó y por eso no se actuó conforme a esa magnitud, porque como digo, se tendrían que haber producido reuniones al más alto nivel en las que se habría tomado otro tipo de decisiones.
2: Una información que según la oposición demuestra que el CNI sí cumplió con su obligación y acusan al gobierno de mentir. Desde el PP, su portavoz en el Congreso, Esther Muñoz, ha pedido la dimisión de Sánchez y habla de mentira de Estado.
5: Esta tarde se ha revelado una mentira de Estado. Pedro Sánchez lleva mintiendo 40 días a todos los españoles. Pedro Sánchez ha mentido en esta Cámara la semana pasada en la comparecencia en el Congreso. Pedro Sánchez ha mentido esta misma mañana en una entrevista en Radio Televisión Española.
2: Vox es aún más contundente en sus críticas mientras

0: Que desde los socios de investidura califican de preocupante lo que se ha conocido. Sumar pide analizar el contenido de esos informes, mientras que desde Esquerra, Gabriel Rufián afirma que el CNI actúa contra el gobierno. Desde el PNV, su portavoz Maribel Vaquero apunta la responsabilidad de Marruecos.
1: Está corroborando esa versión que hemos tenido todos los grupos políticos, excepto el gobierno, de que Marruecos tiene algo que ver con lo que ha estado pasando, ¿no? Que está implicado en esta llegada masiva.
0: Y añade además que es preocupante que no se interpretaran bien los avisos. En ese mensaje en redes sociales de Pedro Sánchez, el presidente del gobierno habla de crisis migratoria en Ceuta por esa llegada masiva e irregular de migrantes. Llegadas, en este caso por mar, que siguen produciéndose en las Islas Baleares y las Islas Canarias. En este archipiélago, cerca de la Isla del Hierro, se encuentra una embarcación con unas 170 personas a bordo que ya está siendo remolcada al puerto de La Restinga y que fue localizada esta tarde, en la que, según Emergencias Canarias, habría fallecidos. Una vez que lleguen a puerto, se realizará un balance definitivo de las personas que se encuentran a bordo de ese cayuco. Un frente de tormenta sigue avanzando por el litoral mediterráneo, dejando fuertes lluvias y viento que van a prolongarse hasta las 7 de la mañana, hasta el momento en el que terminan los avisos naranjas. En Baleares, en Felanitx, ha fallecido una mujer de 67 años tras tropezarse y quedar atrapada debajo de un coche durante la riada. Allí han llegado a caer más de 100 litros por metro cuadrado. Este es un vídeo de esa tormenta en el que se ve caer una cubierta, y es que se han reportado centenares de incidencias, sobre todo en Murcia. Así que esta noche y hasta el amanecer, mucha precaución por esas intensas lluvias y granizo, sobre todo en Almería, donde está activo el plan de preemergencia por inundaciones. Y todo en un día en el que vamos a estar pendientes de nuevo de la Audiencia Nacional y de las nuevas declaraciones dentro del caso Leire. Hoy, turno del exdirector de la Guardia Civil, Leonardo Marcos, que comparece como investigado. Víctor García.
2: ¿Qué tal? Sí, acude después de que el juez Pedral le imputara a petición de la acusación popular que coordina el PP. Leonardo Marcos, exdirector de la Guardia Civil, deberá esclarecer si utilizó su autoridad para entorpecer las investigaciones. Todo después de que dos mandos de la UCO le situaran en una reunión que tenía como objetivo presionar a varios mandos policiales para que se pusieran de perfil en la investigación contra David Sánchez, hermano del presidente del gobierno.
0: Y termina la primera jornada de Champions para los equipos españoles con victoria para el Barcelona y derrota del Atlético de Madrid en Anfield. Paco Pérez, buenas noches.
3: Buenas noches. Sí, se adelantaban los rojiblancos en el 17 de la primera con un gol de Llorente, su quinto en Anfield, pero los Reds de Iraola le dieron la vuelta con dos tantos en el 40 de Szoboszlai y ya en la segunda parte de McAllister en el 50. Así lo valoraba el defensa rojiblanco en zona mixta.
4: Te das con sabor raro por eso, porque el equipo ha hecho buen partido. Quizás la segunda parte nos ha faltado un poco de energía al final para apretarles un poco, y sobre todo por los goles, ¿no?, que hemos concedido, que creo que se puede resolver de otra manera.
3: Antes recordamos la goleada del Barça 5-1 al Feyenoord con otro doblete de Rafinha. El PSG comienza la defensa del título también con goleada 6-1 al Slovan Bratislava con hat-trick de Ferran y otro tanto de Fabián. Y el resto de resultados: Nápoles 0, Arsenal 1, Sporting de Portugal 3, Galatasaray 1 y Stuttgart 3, Viking 1.
0: Gracias. 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Con esto terminamos. La información regresa en 55 minutos. Siguen en esta sintonía con Isabel Gemio y El Último Tren.
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0: aquí estamos. Hemos cambiado de estudio. Lo digo porque venimos de Radio 5, ¿verdad? Estabais con el fútbol en Radio 1 y venimos de otro estudio porque hemos tenido pues unas actuaciones muy especiales de dos instrumentos musicales muy especiales, el theremin. Pero bueno, ¿cómo se llama? ¿Cómo es? El único instrumento musical que se toca sin ser tocado físicamente, y el oboe, con Javier y con Alejandra, pues una maravilla. Entonces tenía que ser en otro estudio, nos hemos venido, ya estamos aquí en Radio 1, ya estamos en la Vía 1. Buenas noches, buenas noches, Gabón. Gracias por estar ahí. Seguimos con el virus rondando y todavía pues con todas las precauciones. Pero bueno, aquí estamos. Anoche tuvisteis a Marina Lacalle al frente con todo el equipo, porque hay veces, lo que he dicho al principio, que el cuerpo dice basta y hay que parar y no puede ser. Pero bueno, es que los autónomos somos así, no podemos tener ni bajas siquiera. Ustedes, los autónomos, me entienden, ¿verdad? Los autónomos somos así, nos va así. No tenemos derecho ni a bajas casi, no. En fin. Todos, si hubiera en estos momentos tal y como estamos, hacemos todo lo posible por sacar adelante este programa que de lunes a jueves tenemos aquí en Radio Nacional y le ponemos mucho corazón y mucha pasión para llegar hasta ustedes. El 9-1, recordamos el contestador, no sé si ha dado tiempo a mirar contestadores, porque estamos poquitos en la noche, poquitos, muy poquitos.
1: Déjanos tu mensaje en nuestro contestador, 91-346-1010. Envíanos tus notas de voz al WhatsApp del programa. 683-67-1909. 683-671-909.
0: Y ya vamos a empezar a tomar nota de vuestras sugerencias y regalar libros en el Club de las Luciérnagas. Hacer un sorteo entre todos los mensajes.

0: Los ojos de Bette Davis nos van a llevar a otros ojos muy especiales, porque hoy nuestra radiografía habla de una mujer que pintaba unos ojos inmensos, profundos, tristes, hipnóticos.
1: No pasa nada.
0: Hasta que no hago el cambio, pero no pasa nada. Borja, no pasa nada. Quería saludar antes a Laura Freixas y a Manuel Vilas, que están aquí con la canción, pero si es que vamos como vamos, aceleraos. Buenas noches.
2: Buenas noches.
0: ¿Qué tal, Laura?
2: Pues estupendamente.
0: Mejor que yo, seguro.
2: Sí.
0: Y tú, Manuel, también. Mejor que yo, seguro.
3: Bueno.
0: Perfecto.
3: Yo te veo bien.
0: Ah, gracias. Qué majo. Qué majo. Sí, mira, sí, ayer decía... No, ayer no, porque ayer no pude venir. Ayer ya fue el acabose. Pero el lunes, que sí, también hice el programa, que todavía estaba peor que esta noche.
3: Sí.
0: Decía, digo, con esto...
3: Pero te queda muy bien.
0: Michael Jackson, ¿no? Las gafas y la mascarilla.
3: Te hace juego con las gafas.
0: Ah.
2: Ay, a mí me recuerda a esas mujeres del burka.
0: Sí, qué horror.
2: No sé si alguna vez las habéis visto en un restaurante, que para comer, para cada cucharada tienen que levantarse un poco el velo.
0: Ay,
2: que
0: no,
2: les tapa
0: la
2: boca, meter la cuchara,
0: sí,
2: bajar el velo.
0: Pues efectivamente, porque en estos días yo me estoy dando cuenta, para el agua, por ejemplo,
2: sí.
0: Porque tengo tos, pues para beber agua es un problema.
2: Claro, sí, le tienes que levantar la mascarilla.
3: Eso,
2: ¿no?
3: Eso es un crimen contra la gastronomía, comer así, ¿eh?
0: ¿Verdad?
3: Eso,
2: bueno,
0: sí.
2: Si solo fuera... Si,
0: sí,
2: lo peor no es la gastronomía,
0: no,
2: en esos
0: desde
2: casos.
0: Desde luego. Bueno, ¿tú has ido alguna vez, habéis ido alguna vez al festival este que se celebra donde nació Jane Austen?
2: ¿En Bath?
0: Sí.
2: No.
0: ¿No habéis
2: en
0: estado?
2: En Bath estuve el verano pasado y he estado más veces.
0: Porque
2: pero
0: el festival es ahora, ¿no? Del 10 al 14 de septiembre, creo.
2: No lo sé.
0: Que cambia la ciudad y todos los pueblos de alrededor, la gente viste de época, ¿no?
3: Sí.
0: Y recuerdan, pues eso, el tiempo de Jane Austen.
2: Bueno, como se hace en Dublín el 16 de junio.
3: Ese es el que... Ese sí que he estado yo, el Bloomsday.
0: ¿Sí?
3: El 16 de junio en Dublín. Sí, ese es maravilloso.
0: ¿Sí?
3: Sí, porque es lo mismo. Es el... La literatura, el libro de Joyce vivido por la gente, por los ciudadanos, vistiéndose de época y recreando algunas de las escenas famosas del Ulises. Y además sabiendo los dublineses que gracias a un libro, Dublín es una capital internacional y universal, ¿no?
0: Y bueno, es una excusa para conocer el libro y también un motivo de turismo para
3: claro,
0: el lugar, evidentemente.
3: La ciudad real, no como la de Gabriel García Márquez, que se la inventó y no podemos...
0: Bueno, pues ya estamos aquí, vamos con nuestra radiografía.
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0: Bueno, hablaba de los ojos, ¿no? De esos ojos que pintó la protagonista de la radiografía de hoy, Margaret Keane, pero también, bueno, son los ojos de las mujeres que, como ella, han visto menospreciado su talento. No sé si conocen la historia. Dos décadas tardó en poder demostrar Margaret Keane que ella era la autora de los famosos cuadros de ojos grandes y no su marido Walter Keane, porque fue entonces cuando ella misma entendió que aquellos misteriosos ojos reflejaban la opresión que había sufrido durante toda su vida. En realidad, esta mujer, a Margaret Keane, le dedicamos nuestra radiografía y quizás recordéis le dio vida a una mujer cuya vida inmortalizó Tim Burton en la película Big Eyes.
5: Nunca había pagado una fianza.
6: Perdona, Banducci se rió de nuestro arte, así que le arreé.
5: ¿Desde cuándo eres tan sensible? Los artistas aceptan las críticas.
6: Tienes razón, pero estaba de mal humor, había bebido. Y le había hecho creer a un cliente que yo era el autor de tus ojos grandes.
5: ¿Cómo? No lo entiendo, ¿por qué hiciste eso?
6: Fue un malentendido. Y no quería estropear la venta.
5: Que sea la última vez.
0: Pero no fue la última vez. Margaret Keane había recibido clases de dibujo desde que era una niña, con tan solo 10 años. Ya era conocida en la iglesia de su ciudad natal, Nashville, por sus bocetos de ángeles con grandes ojos. Luego vendrían mujeres, niños, gatos, perros, en fin. Todos esos enormes y profundos ojos de aspecto kitsch que se convertirían en su sello de identidad. Una identidad artística que le robaría a su propio marido, Walter Kame. Se conocieron en los años 50 en un festival de arte. Ella acababa de separarse, tenía una hija y encontró en él, pues bueno, una figura protectora que en aquellos años creía necesitar. Walter Kame, agente inmobiliario aficionado a la pintura, empezó a vender sus cuadros de su mujer en clubes nocturnos, grandes almacenes y editoriales. Aquellos cuadros con la firma de Kame alcanzaron gran popularidad en los años 60, llegaron a aparecer en la revista Life y el matrimonio recibió encargos de la Gabor, de Kim Novak, de Dean Martin, incluso de la Casa Blanca. Durante ese tiempo, él, Walter Kame, se llevaba los méritos. Ella, Margaret, pasaba días encerrada pintando sus cuadros.
6: Señora Kame, parece usted una mujer lúcida y razonablemente inteligente. Explíquenos cómo pudo seguir adelante con una argucia tan estrafalaria como esa.
5: Me sentí forzada a hacerlo. Me tenía dominada. Me montaba un escándalo si no le daba lo que él quería. Tenía miedo y no veía otra opción que seguirle la corriente.
6: ¿Puedo recordarle que sigue bajo juramento?
0: Margaret se enteró del engaño una noche en un club nocturno donde se exhibían y vendían sus pinturas. Estaba sentada en una esquina del local cuando alguien se le acercó y le preguntó si ella también pintaba. Enfadada e indignada, se enfrentó a su marido, pero asustada y acorralada, decidió participar del engaño.
5: Sencillamente cedí. Dejé que se atribuyera el mérito de los ojos grandes. Eran un reflejo de mis sentimientos y fue como perder a un hijo. Pero yo era débil. No creía que podría dejarle y poder mantenernos, a mi hija y a mí. Y él decía que nadie compraría los cuadros sin su personalidad.
0: Hasta que en 1965 Margaret se divorció de Walter Kame y reclamó los derechos de los cuadros de ojos grandes y retó a su ex marido a pintar frente al público de San Francisco. Él respondió con insultos y vejaciones y dijo de su mujer que era infiel y mentirosa compulsiva y no se presentó a aquel encuentro. Margaret pintó sola ante la multitud uno de sus característicos cuadros mientras sonaba esta música de fondo.

sola ante el peligro fue a mediados de los 80, cuando tras unas polémicas declaraciones de Walter Kame, ella decidió denunciarle por difamación. Durante el juicio, que duró varias semanas, el juez les pidió a ambos que hicieran en la sala uno de aquellos famosos retratos. Margaret Kame pintó a un niño de enormes ojos tristes en apenas 53 minutos. Él se negó a hacerlo, alegando que tenía un problema en el hombro. Margaret vivió hasta los 94 años y siguió pintando hasta el final de sus días. Nunca llegó a recibir la indemnización de 4 millones de dólares a la que fue condenado su marido, arruinado por sus graves problemas con la bebida, pero sus ojos, los ojos de Margaret Kame, cambiaron y la oscuridad dejó paso a la luz.

0: Laura y Manuel Vilas, Laura Freixas y Manuel Vilas, de alguna manera también tiene que ver un poco, porque, bueno, ¿sí? en este caso uno se hacía pasar por autor de los cuadros que pintaba ella. Mira, de él no hemos sabido mucho más, que terminó fatal, arruinadito. Y ella, pues la estamos nombrando esta noche aquí.
1: Pues sí, al final.
0: No está mal, ¿eh? Pero claro, en vida tardó un poquito en hacerse justicia. Pero bueno.
2: Me encanta la canción que escogió de la película de Fred Zinnemann. Eso, sí. Ante el peligro, que es una de las películas favoritas de mi vida, ¿no? Uh-huh. La he visto unas 50 veces.
0: Madre mía, caray, eres peor que Pedro Ruiz.
2: Sí, porque
0: cuando le gusta una...
2: Pero solo Ante el peligro es una película excepcional. Y me encanta que ella escogiera esta película porque tiene un gran significado. Si recuerdas,
0: bueno,
2: la película.
0: Bueno, vamos, sí, claro. Vamos a por
2: está
0: el tema.
2: Con Gary Cooper en la película.
1: Cuando corre perseguido por...
2: O sea, la abandonan, a Gary Cooper, sí, lo abandonan todos.
0: Sí.
2: ¿Cómo
0: todo
2: es posible? El pueblo lo abandona. Sí. Y él decide, persevera en su oficio, sí, de sheriff, jugándose la vida, y se acaba de casar. Y durante toda la película va sonando la canción de la banda sonora. Y es una película donde, por primera vez, una película del año 50, por primera vez se ve al héroe miedo, suda, tiene miedo.
0: Porque es la primera humano.
2: Es la primera vez que vemos el miedo en un western, ¿no?
0: Bueno, vamos con el tema que hoy queréis tratar, que me contabais que se ha comentado mucho.
1: Bueno, sigue la polémica. Ha sido
0: en
1: un
0: Reino
1: bombazo,
0: Unido, ¿no?
1: Sí. Porque aquí convergen muchas cosas. A ver, la historia es la siguiente. En 2023, la Universidad de Cambridge, en cuyo profesorado prácticamente no hay negros, hay poquísimos, contrata como profesor de sociología de la educación a un negro de 37 años que se llama Jason Alday, que es un hombre con mucho carisma, con unas rastas, o sea, bueno, como muy llamativo, y le contratan en esta plaza, pues muy codiciada, ¿no? Profesor en Cambridge. Eso fue en 2023 y desde el principio hubo pues como ciertos rumores de que este hombre, pues, que no era trigo limpio, sus artículos parece ser que no eran muy buenos, se empezó a hablar de que había plagiado su tesis doctoral, pero todo esto se acalló porque todo el mundo tenía miedo a ser acusado de racista. Entonces, ahora este verano, concretamente el 21 de julio, un antiguo profesor de Cambridge que había sido despedido de Cambridge por ser racista, porque él reconoce, o sea, él se llama a sí mismo realista de la raza, o sea, es un señor que se llama Kofnas, que es judío, por cierto, cuya tesis es, si imperase la meritocracia y no hubiera discriminación positiva, los negros solamente ocuparían puestos importantes en deportes y entretenimiento, y no habría ni uno en el profesorado universitario.
0: Bueno, en música... también.
1: No de, bueno, supongo
0: eso,
1: que
0: ese
1: lo
0: ejemplo
1: incluía,
0: no lo ponía.
1: Lo incluía en el entretenimiento. Pero la cuestión es que este señor, que pues supongo que estaba muy dolido por haber sido despedido, uh-huh, de Cambridge, y porque entrara un negro en el profesorado de Cambridge contradiciendo sus teorías, fue siguiendo el tema del plagio, en el cual ya se habían interesado algunos periodistas, pero había habido pues como mucha polémica interna y al final no se había publicado abiertamente y tal. Y entonces el 21 de julio pasado, este señor, despedido de Cambridge, en su blog publicó un texto muy largo con las pruebas del plagio, o sea, poniendo lado a lado fragmentos de la tesis de este profesor negro y fragmentos de un trabajo de otra persona, y los que estaban copiados hasta con las faltas de las erratas y tal. Entonces ya, bueno, pues no había vuelta de hoja, y además esto pasaba en verano, que como que no había otras noticias, y entonces a raíz de eso empezaron a salir a la luz otras cosas de la historia de este hombre que eran muy raras. Por ejemplo, la historia oficial de este hombre, de este profesor negro, era que él no habló hasta los 11 años. porque era autista. No supo leer ni escribir hasta los 18 y luego a los 37 era profesor en Cambridge. Pero es que además, cuando se investigaba un poco, porque además justo en estos días acaba de salir, no sé si ha salido ya, la autobiografía que él había publicado, o sea, que él había escrito, y bueno, muchísimas, o sea, él alegaba muchísimas más cosas, que había corrido 600 millas, que son 900 kilómetros, en 6 días, que había tenido un tumor cerebral y entonces lo había olvidado todo y lo había tenido que volver a aprender todo, que había recaudado 5 millones de libras para organizaciones caritativas, que había entrado en su despacho un enmascarado con un puñal y le había atacado cuando las cámaras no habían registrado nada y cuando él no lo había denunciado en su día, o sea, bueno, y entonces
0: una película.
1: Entonces Cambridge, que siempre había estado tirando tierra encima de las alegaciones, los rumores y tal, anunció, o sea, el 21 de julio se publica este blog diciendo todo esto,
0: demostrando
1: el plagio y diciendo, y además hay muchas más cosas que son pues muy inverosímiles. Uh-huh. Entonces creo que es muy a primeros de agosto, como el 3 o así, Cambridge anuncia que va a abrir una investigación. Uh-huh. El mismo día este profesor dimite y entonces, bueno, en dos semanas se publican como 200 artículos sobre este tema y el 14 de agosto lo encuentran muerto por suicidio, ¿no? La policía no lo dice, pero tal. Y entonces, esto es un tema, bueno, este hombre era una celebridad, porque claro, un hombre negro con este currículum brillantísimo, se habían hecho documentales sobre él, le habían
0: y con
1: dado
0: lo que nos gusta a los medios, alguien que se sale de la norma.
1: Exacto.
0: Exótico,
1: y además que
0: se salcarían muchísimo en muchos medios,
1: y que es alguien inspirador, inspirational, como dicen ellos, ¿no? O sea, una historia de éxito, porque además era, bueno, venía de clase baja, claro, etcétera, etcétera. Entonces aquí convergen muchas cosas como son la meritocracia, el tema tan polémico cada vez más y bueno, desde Trump mucho más, de lo que se llama DEI, que es diversidad, equidad e inclusión, que es un avatar más de todo esto de la discriminación positiva, la acción afirmativa, las cuotas y tal, ¿no? Y digamos que yo por lo que veo, porque bueno, no paro de leer y escuchar sobre esto, porque en Inglaterra de verdad que es
0: un escándalo monumental. O sea, que es uno de los temas que se están comentando allí en las tertulias.
1: Sí, muchísimo. Y me extraña mucho que en España no se les ha hecho mucho caso.
0: ¿Tú lo habías oído? Yo no lo había oído.
2: No lo había oído, pero bueno, en España tenemos también nuestros casos singulares, ¿no? Bueno, cabe recordar el caso de Enric Marco, que se hizo pasar por superviviente de los campos de concentración nazis y lo hizo con un... Una de las cosas que a mí me sorprende es el convencimiento, es decir, el estar verdad. De hecho, tiene un plano literario y artístico muy interesante, porque Enric Marco tenía irradiaba convencimiento, ¿no? Es un historiador el que descubre que no estuvo allí. Pero claro, él lo oías hablar, daba sus conferencias, daba sus charlas, y era tan fuerte su papel, su manera de haber vivido la mentira que contaba, que nadie pensaba, a nadie se le ocurriría pensar que era mentira. Otro caso ilustre, y este cómico también, es el caso del pequeño Nicolás, ¿no? Que también es un caso de aprovechamiento.
0: Más reciente.
2: Bueno. Pero también son casos de picaresca española. Quizá el caso de Jason Hardy es un caso más relacionado con la sociología actual, como ha dicho Laura, de la discriminación positiva, un caso de discriminación positiva. El caso del pequeño Nicolás entroncaría con la historia de la picaresca española, ¿no? Pero a mí me interesa mucho recordar que hay enormes grietas sociológicas, administrativas, en cualquier sociedad avanzada, por donde alguien se puede colar. Hay una película maravillosa que es Atrápame si puedes, protagonizada por Leonardo DiCaprio, que DiCaprio se da cuenta de cómo habla un abogado, y imita a lo que habla un abogado y pasa por abogado. Se da cuenta de cómo habla un médico y se pone una bata y pasa y hace de médico. De hecho, yo
0: tienen algo de superdotadas personas,
2: pero yo,
0: ¿no?
2: Por
0: con
2: ejemplo,
0: una capacidad.
2: Pero hay una cosa literaria y artística que es la de la fantasía y la ficción, ¿no? Y a mí muchas veces yo cuando voy a un centro de la seguridad, a mi ambulatorio, me entran ganas de cogerme una bata y ponerme en un despacho. Ponemos despacho y digo, pase, ¿qué tiene y tal?
0: Bueno, sería una prueba para escribir un libro, seguro.
2: Es que te aseguro que yo daba el pego. Y otra cosa que a mí me tienta mucho...
0: ¿Te dabas el pego por qué?
2: Porque yo hago de médico perfectamente. O sea, yo hago de médico perfectamente. Yo receto, le digo, más seguro, le receto, porque...
0: ¿Le recetan qué?
2: La prueba fundamental para pasar por médico es recetar algo. Si no recetas algo, sí que no. Y también sabría pasar por cura en un... O sea, vestirme de cura. Eso me encantaría.
0: Funeral.
2: No, de confesión. De confesión.
1: Oye, eso sería genial. Claro. Oye, ¿te acuerdas que hubo un libro?
0: Se le está ocurriendo un libro.
1: En Italia, en los años, no sé, como 80 o así, alguien tuvo la idea, bueno, esto no es exactamente una impostura, pero, tuvo la idea de ir a confesarse... con una grabadora, poniendo a los curas en un brete, diciendo, mire, yo es que he asesinado a alguien, pero sobre todo no lo diga, o sí, y esto se publicó, o pues tengo relaciones sexuales con una cabra, a ver qué dice la Santa Madre Iglesia de esto, y tal.
0: Madre.
1: Y hay otro caso, reciente, en Estados Unidos, de una señora negra, que, bueno, pues activista de los derechos de los negros, llegó a ser presidenta de la sección local de la asociación de afroamericanos más importante y tal, y quejándose de ataques racistas. Y entonces algún periodista en algún momento de polémica tuvo la idea de ir a entrevistar a sus padres. Y sus padres eran los dos blancos, de ascendencia sueca, checa y alemana, o sea, más blancos imposibles, y dijeron que su hija no era negra. Sí. Y efectivamente, su hija no era negra, no sé qué había hecho con la piel, se había hecho una permanente en el pelo y pasaba por negra.
2: Sí.
1: Y entonces cuando la descubrieron dijo que ella se identificaba como negra. Y
2: este es el caso de Rachel Dolezal, ¿no?
1: Sí, de Rachel Dolezal, sí. Que luego hubo feministas que dijeron, bueno, entonces si se identifica como negra, ¿por qué no se la puede admitir como negra cuando a los hombres que se identifican como mujeres, claro, se les admite como mujeres, ¿no?
2: A mí todo esto me lleva a pensar, porque claro, ahora vivimos en la época de la gran información y de las redes sociales en donde te puedes enterar de todo.
0: Al segundo.
2: Sí, pero la cantidad de estafadores y de impostores que habrá habido en la historia de la humanidad, que no han sido pillados porque no existían las tecnologías ni lo que tenemos, la capacidad de información que tenemos ahora.
1: Hay una obra rusa, yo creo que es una obra de teatro, creo que es de Gogol, que yo me acuerdo que la vi una vez puesta en escena en Londres y era para partirse de risa, que se llama El Inspector. Entonces, por esto que tú dices, en la época en que ni había internet y tal, claro, en Rusia, un chico que no, en fin, con una mano delante y otra detrás, que no tiene dónde caerse muerto, llega a una ciudad de provincias y se hace pasar por un enviado del gobierno, por un inspector, y entonces consigue lo que quiere, vamos, lo consigue todo, o sea, le ofrecen corromperse, le ofrecen las chicas acostarse con él, sí, etcétera, porque se llama The Government Inspector, el inspector del gobierno.
2: Sí, sí. Luego están los casos de los... más estéticos, más elevados, por ejemplo el caso de Fernando Pessoa a través de...
0: otra cosa.
2: Sí, pero también, ¿no?, es una impostura ya artística.
0: ¿Tú lo ves igual?
2: No es lo mismo, o sea, evidentemente
0: me refiero comparable a lo que estamos diciendo,
2: sí,
0: ¿no? es engañar.
2: Pero, o sea, es una impostura también.
0: No, pero no está engañando, o sea, lo que está utilizando otros nombres,
2: pero para él,
0: nombres para escribir su talento en definitiva, es decir, sacar su
2: pero
0: talento.
2: Pero Pessoa estaba convencido de que cuando escribía Álvaro de Campos o Ricardo Reis o cualquiera de sus heterónimos, era otra persona.
1: Su grado de convencimiento en ambos casos es como un fruto de la imaginación. Sí. Yo puedo ser otra persona si quiero.
0: Sí. Pero lo utilizaba...
2: De manera artística. Pero,
1: no engañaba a nadie.
0: Literariamente.
2: No engañaba a nadie. Pero los casos de impostura que hemos visto antes, quizá la explicación sea una gran neurosis de notoriedad, ¿no? Hay mucha gente que tiene esa neurosis y que la puede canalizar.
0: Eso los psiquiatras deberían aquí decir algo de esta personalidad, de llegar a ser capaces de, en este caso, Jason, de llegar a Cambridge. Quiero decir, y de...
1: Bueno, se le ha reprochado mucho a Cambridge que no apoyara a este hombre, o sea, que le dejara caer cuando ya empezó a haber alegaciones de... le contrataron, entre otras cosas, o fundamentalmente, porque parece ser que el trabajo académico de este hombre valía, o sea, muy poco valioso, por ser negro, y se enorgullecían de que era el profesor negro más joven que había habido en toda la historia de Cambridge, etcétera, y por ser neurodivergente, o sea, por ser autista. Y eso también lo valoraban. Pero a la hora de la verdad, cuando este hombre tuvo que sufrir todo ese acoso, porque, o sea, evidentemente era un impostor, pero al mismo tiempo que salgan cientos de artículos periodísticos metiéndose contigo, pues realmente eso es muy duro. Entonces se le ha reprochado...
0: Eso no se soporta,
1: claro.
0: Porque... Es decir, pero digamos que esa es la parte más lúcida, es decir, que no es capaz de soportar esa presión social, mediática, de que te están echando por los suelos.
1: Es que debe ser insoportable, y más si eres una persona pues que no tiene muchos apoyos, porque Cambridge como que le, o sea, que no le ofreció, digamos, algún tipo de, no le arropó de ninguna manera.
0: Pero
1: ¿no?
0: ¿Cómo pasó eso? ¿Solamente por la cuota de todo lo que tú acabas de decir?
1: Bueno, se ha acusado mucho, yo antes iba a decir que en esta polémica yo veo como tres bandos. Los hay que acusan a Jason Alday de mentiroso, y digamos que le echan la culpa, claro que después de que se ha suicidado, pues en fin, eso impone mucho respeto. Luego hay quienes acusan a la prensa de racista y dicen si hay un profesor blanco comete un plagio, pues hay un artículo sobre eso. Si lo comete un negro, pues hay... En este caso era más que plagio, pero sí. Es verdad que hay muchos ejemplos de, por ejemplo, en Inglaterra y en la misma época, el líder del partido de extrema derecha, Nigel Farage, se ha descubierto que aceptó una donación de 5 millones de libras de un millonario que se había hecho millonario con las criptomonedas, y que, hombre, si le das esa donación así porque sí a un político, pues y él ni la había declarado ni nada. Bueno, pues nada, Farage ha sido reelegido como diputado. O sea, digamos que hay mucha gente que ha dicho que esto tiene unas consecuencias, o sea, que somos mucho más exigentes con las personas racializadas. Y luego hay quienes acusan, que yo más bien estoy con estos, quienes acusan a Cambridge por haber utilizado, o sea, por una especie de racismo raro, que es haber bajado completamente el listón con tal de contratar a un negro un poco como un trofeo, y luego cuando resulta, o sea, creyéndose, tragándose unas cosas muy gordas, porque esto de que no habló hasta los 11 años y toda la pesca, o sea, ¿cómo pueden ser tan crédulos, no? Y luego, pues, como que...
0: Bueno, pero entonces los controles fallaron, ¿no?
1: Claro,
2: es decir... fallaron los controles, y daban, por supuesto, que al ser racializado, pues no iba a mentir. Le daban como una especie de pasaporte
1: moral, ¿no?
2: Y casi
1: que
2: él ya podía
1: bueno,
2: adornarse con cosas ya extraordinarias como esa que dices, que hasta los 11 años no... Claro, uno ya, si ya te aceptan las tres o cuatro mentiras fundamentales y tienes un poco de sed de adorno, ya te puedes adornar con más mentiras.
0: Porque no te van a investigar.
2: Claro, a mí me interesa
0: pero
2: mucho...
0: Pero, hombre, una universidad como...
2: Pero no
1: sé. Yo creo que Cambridge, o sea, de esta no levanta cabeza.
2: Pero es espantoso.
0: Cae su reputación muchísimo,
2: Pero lo que hay detrás... Claro, todo esto ataca... Cuando encontramos un impostor de estas características, ¿qué pasa? Yo creo que ellos... Esta gente rompen las leyes y las convenciones de cualquier sociedad y desestabilizan la realidad, ¿no? Y hacen pensar que todo es ficción, ¿no? Este es el lado... Por eso nos rasgamos las vestiduras y claro, atacamos y tratamos de condenar de una forma muy fuerte, muy, muy, muy dura estas actitudes, porque son desestabilizadoras del sistema de creencias que tenemos, ¿no? Entonces, en teoría, no son más que mentirosos, ¿no? Pero claro, esa mentira...
0: Más que mentirosos.
2: Porque desestabilizan un sistema racional, un sistema en el que todos creemos. Creemos en la universidad. Si de repente yo te digo que yo me meto en una clase de arquitectura y doy una hora de arquitectura, que lo doy.
0: De verdad, no, Manuel. Lo que yo quiero decir... Escribe un libro
2: Lo que
0: sobre
2: yo
0: esto.
2: Quiero decir, que es muy kafkiano, es que hay grietas en el aparato sociológico, moral, político, social de este mundo, hay grietas.
0: Muchas.
2: Lo malo es meterse en esas grietas con un ánimo de estafar y de mentir. Pero hay un ánimo divertido que es meterse en esas grietas desde el punto de vista cómico.
0: Como un reto ante el sistema.
2: Como un reto, que es el que está en esa película. Sí. De Atrápame si puedes, de Leonardo DiCaprio, que esa es divertidísima, porque es decirle al espectador, ojo, cuidado, que si yo imito el lenguaje de un abogado, puedo hacerme pasar por un abogado. Y esas grietas a mí, como escritor, me interesan mucho, porque por ahí son muy permeables.
0: Habrá llegado a la literatura también. Oye, quiero decirte.
2: Hombre, tienes por ejemplo,
0: Pierre Menard. Que han escrito sobre
2: Pierre Menard, autor del Quijote de Jorge Luis Borges, que es otra grieta sobre la autoría de lo que es la literatura, ¿no? Es decir, yo creo que la literatura le interesa siempre explorar esas grietas que abren paso a una...
0: ¿grandes escritores no han escrito sobre casos así?
2: Sí.
0: ¿O se hayan inventado?
2: Bueno, Cercas escribió sobre el impostor.
1: Sí,
2: Sobre el caso de Enric Marco, que la película, por ejemplo, es extraordinaria, que es Eduard Fernández el que hace de Enric Marco.
1: Qué gran actor es.
2: Que hace una interpretación allí. Sí. Porque cuando ve que le están cogiendo, que hay un historiador que está insistiendo en que quiere hablar con él y le da largas y cómo se pone nervioso ante esa insistencia del historiador. Bueno, es fantástico, ¿no? Es fantástico.
1: Oye, ¿y conocéis el caso de la revista Jot Down? ¿Sabéis que se ha publicado?
2: Sí.
1: ¿Hemos hablado aquí de esto? Yo creo que no.
2: La bola se llama.
0: Pero la bola, sí. Algo,
2: lo hablamos el otro día, sí.
1: Vale, pues es que ha salido un libro del periodista Daniel Verdú, titulado La bola, que cuenta la historia de cómo nació la revista Jot Down con un personaje que es increíble, que es... la revista Jot Down empieza porque una señora que dice llamarse Mar de Marchis, que ya el nombre yo creo que ya es como para que alguien levante... Sí, bueno. Que dice que ella vive en Londres, es abogada y representa futbolistas, una historia un poco rara. Bueno, pues esta señora coge el teléfono, es una señora que tiene mucha labia, que es muy convincente y muy encantadora por teléfono y tal, y empieza a llamar a diestro y siniestro y a convencer a gente de que le escriban cosas y tal, encima sin pagar, y monta una revista, pues que estaba muy bien, que era muy original. Entonces, toda esta gente que no solamente le escribía cosas, sino que incluso llegan a hacer, como hizo El País, un convenio con esta revista, y entonces una vez, creo que era una vez al mes, publicaban la revista Jot Down junto con El País, o sea, una serie de negocios, y claro, quieren conocer a esta señora. Y entonces ella, sí, cogeré un avión y quedamos para cenar en Madrid y tal, irá también mi socio. Entonces el socio, que por cierto, Isabel, es aquel señor que tuvimos aquí un día que le invité para hablar de lo del premio AENA, que se llama Ángel Fernández Recuero, bueno, pues entonces iba a la cena, siempre iba el socio y siempre resulta que hay, Mar, en el último momento, pues ha perdido el avión, ha tenido un contratiempo y nunca aparecía. Y además, era muy raro porque la gente que empezaba pues a interesarse por ella y que conocía a futbolistas, pues les decían que en el mundo del fútbol nadie sabía quién era esta Mar de Marchis, entonces ella decía que no, que bueno, que ahora ya no se dedicaba a eso y que ahora vivía en Roma y bueno... Y entonces, a toda esta gente que decía, bueno, pero sí, yo te escribo, hacemos un contrato y tal, pero oye, te quiero conocer. Ay, es que mira que ahora no me va bien, que no sé qué, pero te mando una foto. Y les mandaba unas fotos de una chica monísima, rubia, de ojos verdes, de 30 años, en bikini, en un yate.
0: Madre mía,
2: y tal.
0: En bikini. Eso bueno, ya tampoco es normal, perdona.
1: Eso ya tampoco es normal.
0: Mandar una foto en bikini.
1: Sí.
0: Aunque alguien, bueno, se están viendo cosas en redes.
1: En bikini o sin bikini. en lencería y tal. Bueno, pues os cuento quién era. Esta era una mujer, pues evidentemente muy lista, muy inteligente y con mucho carisma, pero que tenía un problema de agorafobia, es decir, era incapaz de salir de su casa desde hacía años. Vivía en un ático, en Altea o en algún sitio de Alicante, que le había regalado su padre, o sea, tenía fortuna familiar, y como era incapaz de salir de casa, solamente recibía a una peluquera que le iba a arreglar el pelo, esta se dedicaba a, por internet, a jugar aquellos juegos de rol, ¿sabéis? Lo de Second Life y sí, todo eso. Y así, que era justamente pues, una forma como de imaginación, como de impostura así inofensiva. Y a través de estos juegos pues conoció a gente como este ángel con el que luego se asociaría para la revista y tal. Y entonces, sin salir de casa, bueno, pues montó esta revista, pero ella tenía este problema de agorafobia y era increíble, incapaz de salir de casa. Y la foto que les mandaba era la foto de la peluquera en cuestión. Se había hecho amiga de la peluquera era monísima, ella, que no se llamaba Mar de Marchis, por supuesto, se llamaba, como sé, María Pérez o algo así, le decía a la peluquera que ella era fotógrafa y entonces que se pusieran ropa interior y tal, y le hacía fotos y luego las mandaba como si fueran de ella. Bueno, todo este embolado se terminó descubriendo cuando un día en Roma encontraron un cadáver en la calle. Encontraron a una persona inconsciente en la calle y era ella, o sea, al final, que había tenido un ictus o algo así, estuvo en coma durante mucho tiempo en Roma y bueno, ya al final ya se supo todo. Y esto lo cuenta Daniel Verdú en un libro muy entretenido que se llama La Bola.
0: La Bola.
2: Es un libro que ha tenido, sí,
1: que ha tenido éxito, sí, se habla mucho de él.
2: Sí. A mí me fascina las grandes la invención de toda esta gente.
0: Manuel, dejadme hacer un alto en el camino para unas promociones. No sé, los oyentes se estarán quedando.
1: Eso, oye, es todo un mundo, ¿no? Lo de las imposturas.
0: Es todo un mundo.
1: Sí.
0: El de los impostores, el que se hacen pasar por otra persona. A mí me. O sea, literariamente son fascinantes.
2: No es fácil, porque requiere dotes artísticas.
0: ¿Cómo? Y dedicar toda la energía.
2: Sí.
0: Es como los grandes mentirosos.
1: Sí.
0: Hay que tener mucha memoria.
1: Sí, sí.
2: Bueno,
0: para saber mentir, porque
1: ¿sabes
0: si no
1: que
0: se te puede
2: cercanos
0: pillar?
2: Cercanos al novelista también, de alguna manera.
0: Bueno, pero yo le pregunto a los oyentes, ¿conocen a alguien así? ¿Han conocido a alguien así?
2: Todos somos un poco así.
0: ¿Se enteraron de
1: oye, ¿sabes
0: impostores?
1: Que
2: sí. Pero en medidas no, digamos,
0: no
2: perjudiciales para la salud, pero un poco impostores somos todos. Solo cuando contamos nuestra vida, por ejemplo.
1: Dentro de un orden.
2: Sí, unas mínimas, de una forma muy, muy pequeñita, pero si, por ejemplo, la narración, cualquier persona que cuenta su vida, automáticamente le añade unas pinceladas
1: una pizca de sal.
2: Siempre sales bien parado cuando cuentas tu vida, nunca sales.
0: Vamos a callar, ¿no? Porque me ha dado un ataque. Esperando.
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0: Bueno, si no termináis vosotros.
1: Bueno, terminamos nosotros.
0: Si yo no, si podéis, yo, podéis las, continuar, que iba a dar.
2: Yo me hago pasar.
0: Hemos dado
2: por
0: los
2: tí,
0: teléfonos.
2: Yo me hago pasar por
0: que no me hagáis reír porque la risa lleva a la tos. O sea, de verdad no sé por qué.
2: No, luego están los dobles de los políticos, que no hemos hablado. La película aquella de
0: bueno,
2: Franco.
0: Bueno, no sé, no hemos dado el teléfono. ¿Habéis puesto los teléfonos? Cuando nos hemos ido. No, no, antes no. Ahora cuando nos íbamos a promos, como estaba intentando decir, que si los oyentes tienen una historia que contarnos de estas características, recordemos, por favor, porque yo tengo poco gas para recordarlos.
1: Pues
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0: Porque siempre hay algún oyente que nos sorprende.
2: Sí.
0: Y en la noche más. A ver, ¿qué os quedaba por contar?
1: Cuando hemos hablado de los mentirosos, yo iba a contar que la escritora Anaïs Nin era una mentirosa consumada.
0: No me desmontes, Anaïs Nin, que yo fui muy, muy,
1: yo,
0: muy
1: yo la adoro, yo la adoro.
0: Sí. Ahora, yo cuando era muy joven la leía mucho.
1: Yo también, y no, yo la he seguido leyendo mucho. Además he leído, todo el mundo ha leído los diarios de la juventud, que es cuando ya está en ligona y tiene marido, dos amantes fijos y algunos más así y tal, y los engaña a todos, les miente a todos y tal. Pero luego están los diarios de madurez, que me parecen más interesantes. Ah. Pero ella era tan mentirosa, además mentía, o sea, con gusto, y era su manera de vengarse de todo lo que no podía y tal.
0: Muy conscientemente.
1: Muy conscientemente, sí. En particular se vengaba de su marido mintiendo de una manera tan, pues por ejemplo, llegaba el marido y veía en el dormitorio de ella el abrigo de Henry Miller, que era su amante. Y ella decía, no, sí, sí, es que vino ayer, pero luego no pudo volver porque el tren, el metro, no sé qué, entonces está durmiendo en la otra habitación y se dejó aquí el gabán por lo que fuera, bueno. Y entonces mentía tanto que tenía un cuaderno que ella llamaba el libro de las mentiras, donde apuntaba lo que le decía a cada uno, porque para no olvidarse,
0: claro
1: porque... para no meter la pata, sí, sí.
0: Mira qué inteligente.
1: Y practicaba, era como una, ella decía que era como una actriz, ¿no? Que ensayaba sus mentiras y, en fin, es todo. Yo una vez, alguna vez he dado una conferencia sobre Anaïs Nin y el arte de mentir.
0: Pues no lo sabía,
1: sí.
0: No lo sabía, pero me parecía encantadora.
1: Es que era encantadora, formaba parte de su... Los mentirosos son encantadores.
0: Bueno.
1: Este Jason Alday, todo el mundo dice que era un hombre muy encantador.
0: Yo no veo... Hay mentirosos que parece que se terminan creyendo sus propias mentiras. Anaïs Nin me parecía tan inteligente que ella dominaba el arte.
1: Ella dominaba el arte de mentir.
0: De mentir.
1: Sí.
0: Porque lo utilizaba para su propia vida, como le daba la gana. Claro, era muy consciente de eso. Pero el mentiroso o la mentirosa que te miente, que termina creyéndose la mentira, eso
1: ¿crees?
0: Es terrible.
1: Yo no sé si alguien se acaba creyendo.
2: Sí que hay,
0: yo creo que sí.
2: Sí que hay gente que manipula lo que le ha pasado. Mm. Y tú, por ejemplo, has vivido con un amigo tuyo, lo que sea, has vivido lo mismo y le oyes contar lo que ha pasado y te quedas con la boca abierta, ¿no? Porque lo está manipulando, o sea, lo has vivido con él, pero le está dando una interpretación que tú no, que con la que tú no estás de acuerdo y él se la cree perfectamente, ¿no?
1: Eso...
2: Esto a mí me ha pasado constantemente.
1: Bueno, o la gente vive las cosas de maneras distintas. Por ejemplo, es muy común que dos hermanos, cuando hablan de su madre...
2: Por ejemplo...
1: digan, pero si la madre que... Tu madre no debió ser la mía.
2: Cuando,
1: porque...
2: cuando los dos o tres hermanos se reúnen para hablar de la infancia, relatan el mismo hecho. El hecho sí que es aceptado por los dos o por los tres, pero lo interpretan de manera absolutamente distinta.
0: Pero eso no es mentir, eso no es mentir, eso es vivirlo desde el punto de vista emocional. Por ejemplo, en El ser querido, la película protagonizada por Bardem y Vicky Luengo, cuando empiezan a recordar la infancia, cada uno lo recuerda tal fecha cuando fue a buscarla y la dejó en un taxi, no sé qué. Ella lo recuerda de una manera y él de otro, pero eso es porque pasa por la parte emocional. Y evidentemente ninguno de los dos lo vivió de la misma manera. Y, por supuesto, no lo va a recordar 20 años después de la misma manera. Pero eso ya es porque tiene que ver con las emociones.
2: Hay una película terrible sobre la impostura, que es La caja de música, no sé si la recordaréis, que es la historia del... es un americano, un exiliado de la Segunda Guerra Mundial, que había sido colaborador de los nazis en Rumanía y que ya hace toda su vida en Estados Unidos. Tiene una hija que interpreta en la película Jessica Lange, que es una abogada fantástica y extraordinaria en Estados Unidos, y de repente recibe la acusación de que su padre había sido un colaborador nazi, ¿no? No sé si la recordáis, es de Costa Gavras, es una película fantástica, ¿no? No, perdón, húngaro, él es húngaro, no rumano, húngaro. Y entonces ella no, en absoluto, tiene una fe absoluta en su padre, es decir, cree que es una mentira urdida por el Estado húngaro, porque él es anticomunista y que los comunistas húngaros le han querido hundir la reputación, etcétera, etcétera. Y ella decide llevar, como gran abogada de prestigio, decide defender a su padre ante la Corte Suprema de los Estados Unidos. Y poco a poco va investigando, viaja a Budapest, habla con los amigos de su padre y al final, en una caja de música escondida en un en una tienda de ocasión, descubre las fotos de su padre asesinando judíos, ¿no? Y entonces es un momento terrible en donde una hija se da cuenta de que su padre

0: Dime, dime. No, que
1: yo también quería, lo que pasa es que ya no nos queda tiempo, pero quería un poco salvar a Jason Ardey explicando que hay una novela muy famosa en Estados Unidos de los años 50 de un afroamericano que se llama El hombre invisible, el autor se llama Ralph Ellison, que entre otras cosas cuenta por experiencia propia cómo le tratan los progres blancos con un racismo así disimulado, que me ha recordado lo que han hecho en Cambridge con este profesor negro, es decir, utilizarle como una marioneta, como un símbolo, ponerle un escaparate, pero no tenerle en cuenta como persona.
2: A mí lo que sí me gustaría es poderme aparecer en la vida de Jason Ardey antes de suicidarse y decirle, no hace falta que te suicides, no es para tanto. No es para tanto.
1: Pues, pero vivir con ese peso...
2: No, pero la vida
0: tendría
2: siempre...
0: Tendría que cambiar de vida,
2: pero
1: ser jardinero.
2: Pero es igual.
0: Jardinero,
2: pero esa conversación es importante.
0: Australia,
2: no hacía falta que se matara.
0: Si
2: hacía falta que se... O sea, el suicidio
1: vivir,
2: jamás...
1: Vivir con la vergüenza...
2: No.
0: Tiene que desaparecer crearse una vida nueva.
2: Vamos a ver, había mentido...
0: En otro sitio donde no lo conozcan.
2: Bien, pues que salga...
0: ¿Cuánta gente ha empezado de cero en otro sitio muy lejos?
2: Y que diga como una persona que todos recordaréis que dijo, lo siento, me he equivocado, no lo volveré a hacer.
1: No volverá a suceder. Apoyándose en las muletas.
0: Ay, no puedo reírme. Que empiezo. Bueno, querido, muchísimas gracias por este ratito.
1: Pues qué bien lo pasamos.
0: Por
1: ¿no?
0: este ratito, claro. Espero que los oyentes
2: lo
0: también.
2: Lo siento, Isabel, me he equivocado.
0: Te has equivocado. Cuidado con elefante. Cuidado. Bueno, buenas noches. Seguimos, por supuesto, después de la una, las 12 en Canarias. Mesa de redacción, viene otra canción, Pilar Boyero con otra canción de otra historia de otra canción de la copla y nos vamos 91-346-1010. No sé, sorpréndanos. ¿Hay alguien por ahí contando una historia? Pues eso, nos encanta que participéis.

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1: Es la una, las 12 en Canarias.
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1: El presidente Pedro Sánchez responde esta noche a los informes desclasificados sobre Ceuta. Sí hubo avisos previos, pero según el presidente, ninguno permitía anticipar una entrada de la magnitud que terminó produciéndose. En un mensaje publicado en X, defiende Sánchez que la alerta trasladada por el Centro Nacional de Inteligencia el 29 de julio advertía de las convocatorias para entrar por la valla y por mar difundidas en grupos de Facebook que sumaban unos 180.000 seguidores, pero no permitía prever ni la escala ni la naturaleza de la crisis de los días 30 y 31. Misma tesis defendía esta tarde desde Bruselas el ministro de Exteriores, José Manuel Álvarez.
2: A mí no me consta que hubiera ningún informe que pudiera prever la magnitud de lo que ocurrió el día 30 de julio.
1: Una interpretación que rechaza la oposición. El Partido Popular sostiene que los documentos demuestran que el Ejecutivo estaba advertido y acusa al presidente de ignorar las señales previas. Vox habla directamente de traición y apunta a Marruecos. Pepa Millán.
3: Por saber lo que iba a ocurrir, por no hacer absolutamente nada para evitarlo y por colaborar con el invasor que es Marruecos.
1: Sumar pone también el foco en Rabat. Considera que los informes evidencian que las autoridades marroquíes bajaron los brazos durante la crisis. Una crisis que va a sobrevolar hoy la apertura del año judicial, por cierto, que va a estar presidido por el rey Felipe VI. Será uno de los temas sobre la mesa junto a las medidas cautelares de la ley de nietos anunciadas por el Tribunal Supremo en un acto de apertura que va a ser el primero de Teresa Peramato como fiscal general del Estado. Pendientes también del frente de lluvias y tormentas que avanza por el litoral mediterráneo, hasta ahora con avisos activos en puntos de Almería, Murcia o Comunidad Valenciana y Baleares. Sonido que nos llega desde Felantich, en Mallorca, y una mujer ha fallecido esta tarde después de caer en plena calle durante una fuerte tromba de agua y quedar

0: atrapada bajo un vehículo mientras el episodio se desplaza ahora hacia el sureste peninsular, donde se mantienen avisos, algunos de nivel naranja. Y sobre todo, cómo están afectando ya los fenómenos asociados al cambio climático a nuestra salud, especialmente en las ciudades. Se acaba de publicar un nuevo informe de Lancet Countdown Europe. España avanza en adaptación, pero no al ritmo necesario. Rosa Basteiro.
1: El informe revela que en las ciudades europeas aumentan los riesgos para la salud derivados del calor extremo, la contaminación del aire y las enfermedades infecciosas. Riesgos que aumentan con mayor rapidez en el sur del continente, donde la mortalidad relacionada con el calor, por ejemplo, ha aumentado un 160% en la última década con respecto a finales del siglo pasado, un 136% en España. Las ciudades toman medidas, dice The Lancet, pero no al ritmo en el que aumentan los riesgos, por lo que los autores del informe proponen más inversión. José Chen, investigador del Instituto de Salud Global.
2: Financiación, coordinación, la expansión de los pasos verdes y la reducción de las superficies que absorben el calor. Y también la mejora de los transportes públicos.
1: Ponen de ejemplo a ciudades como Vitoria, que ha reducido de forma considerable las emisiones, mientras que Castellón encabeza el triste récord de incremento de la mortalidad por calor en más de un 500%.
0: Y un apunte cultural, ya está en marcha en Sevilla la 24ª Bienal de Flamenco, cita que ha abierto esta noche con un pregón cantado en la Plaza de San Francisco. Hoy celebra su gala inaugural en la Real Maestranza con José Mercé, Patitrio, Arcángel, La Tremendita o Patricia Guerrero, entre otros. La Bienal que se prolongará hasta el 3 de octubre. Es todo por ahora. 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

Hay por ahí muchos vídeos en las redes, en Instagram, bueno, cantando canciones de Dolly Parton, que hace poquito, un poquito nos dejó, ¿verdad? Con 80 años, tan estupenda ella, historia de la música country única, un personaje único. Y ahí te ya hemos cambiado, ¿no? Ya hemos cambiado. Un chico, Águilo, un cantante artista musical independiente de origen italiano, con una chica que le acompañaba, que le hacen homenajes a Dolly Parton. Bueno, así llegamos a esta hora, la última de la noche para nosotros, porque la noche continúa. Y este equipo llega hasta las 2. Aquí tenemos, 913461010 es nuestro contestador. Ya lo decía yo al principio. A ver, historias de sugerencias que queráis compartir con nosotros. Libros, regalaremos libros, haremos un sorteo entre todos los mensajes que vayan llegando al 913461010 sobre historias de trenes, historias de lugares, historias de pues un parque, un maravilloso, un sendero, algo que queráis compartir, ese paisaje que habéis descubierto este verano. En fin, compartir con nosotros cosas, historias. Bueno, de todo lo que hemos escuchado aquí de Laura Freixas y Manuel Vilas, no sé, ¿os recuerda alguna? ¿Habéis conocido alguna vez a alguien que se inventara toda una vida al lado de casa casi? Cerquita, y luego se fue al norte y cambió de nombre, de identidad. Bueno, pues hay una figura. La semana que viene voy a hablar de Japón. Como decía aquella canción, qué lejos está el Japón. Pues voy a hablar de Japón porque me parece una cultura. Primero, porque cada día hay más españoles, españolas que van a Japón, que le encanta. Por el contraste, seguramente, de cultura. Y me apetece hablar, pues somos tan distintos, nos fascina esa cultura japonesa, ¿no? Por cierto, que mañana, ya que jueves, con José Madrid os voy a hablar de una película japonesa que he visto este verano, que es bellísima, bellísima. De unas imágenes, es el maestro del teatro, es que se me ha ido ahora el nombre, lo quería compartir mañana precisamente con José Madrid de cine, ya que estaremos ahí en la sección de cine, pero se me ha ido ahora el nombre. Es una belleza, tiene que ver con el arte del teatro, de hombres que se maquillan y se visten de mujer, y es una belleza todos los planos de la película, la historia que cuentan. Bueno, es una belleza. Bueno, pues decía yo de hablar de Japón, y ahí hay una figura que tiene una traducción, es el evaporado, es decir, personas que desaparecen, cambian de identidad, se van a otro lugar y cambian de identidad, de nombre, de vida, y es una figura pues allí que se está dando muchísimo. Pasan unas cosas muy raras en Japón, ya lo veréis. Me parece que es el lunes o el martes cuando hablamos de Japón, pues no sé, 100.000 personas al año que desaparecen, pero voluntariamente. No estamos hablando de accidentes o de crímenes o de asesinatos. No, de personas que desaparecen voluntariamente. Y no me busques, ¿no? Que van y dicen, no me busques, desaparezco por voluntad propia, que eso lo puedes hacer en cualquier parte del mundo, ¿no? Voy a desaparecer y no me busquen. Eso tiene su punto, ¿eh? Eso tiene su punto, eso de desaparecer de esa manera, voluntariamente, ¿eh? No forzado por, en fin, las circunstancias de la vida. Bueno, pues eso, 913461010. Vamos con la copla, chicos, chicas de la noche. ¿Cómo va por ahí la madrugada? ¿Bien? Así me gusta.

0: Precisamente la semana próxima vamos a recordar a Carlos Cano. Buenas noches, Pilar Boyero.
1: Buenas noches.
0: Porque le vamos a hacer un homenaje a través de su hija Maranta.
1: Que la conozco y es un amor.
0: ¿La conoces?
1: Sí, sí, porque yo doy clases de copla en la Universidad de Mayores y llevé a Maranta y a su madre Alicia y al maestro Benjamín Torrijo, que fue su pianista durante muchos años, que es amigo mío, y bueno, le hicimos una cosa muy bonita.
0: Qué bien, porque le van a hacer un homenaje, pues a los dos días, y la tenemos nosotros el martes o el miércoles, en Granada le van a hacer un homenaje a Carlos
1: sí.
0: Cano, me parece que el 16. No sé si mis compañeros están por ahí y me lo pueden... ¿Tú lo sabes eso?
1: Sí, sí, ¿sí? Porque además cumple... Qué pena, que se nos fue ya hace un montón de años.
0: Pues ya se han cumplido los 20 años,
1: sí.
0: Ya por eso te digo todo.
1: Y 80 de su nacimiento, y entonces siempre es bueno recordar a Carlos, porque yo creo que Carlos es, además de ser gran reconciliador de la copla con el pueblo, que es su verdadero dueño, yo siempre lo digo.
0: Sí, para muchos está muy presente, la verdad.
1: Sí.
0: En este programa, desde luego. Ya lo hemos hecho en varias ocasiones y lo seguiremos haciendo. Bueno, ¿se te quedó algo por decir el otro día? ¿Hoy vamos a otra cosa?
1: Hoy vamos al clavel, pero bien. Si quieres... Te dije una cosa de ojos verdes que no dijimos.
0: ¿No? No sé, por si querías... Pero bueno, da igual.
1: Pero el clavel también tiene una historia preciosa.
0: Pues vamos con el clavel. ¿Por dónde empezamos?
1: Por la más grande.

0: maravillosa actuación. Esto es Azabache, que estaba pletórica y que nos dio una lección de cantar, de bailar, de interpretar y de saber pasear como nadie, ¿no? El Clavel es una canción que Solano, el maestro cacereño, y el poeta de la copla, Rafael de León, que también pertenece a la generación del 27, componen para Rocío Jurado, y ellas sacan un single en el año 1969, según Ediciones Quiroga, que es lo más fiable que tenemos. Y luego haría un disco completo con estos dos autores, que es el último gran disco ortodoxo de copla como tal, dicen los conocedores del género, y además el disco que le da el espaldarazo a Rocío para convertirse en la nueva figura de la copla. A mí de esta canción me gusta mucho la reivindicación que hace de la mujer, porque todo el mundo cree que cuando Rocío canta el clavel está hablando de una flor, y no es así. Todavía había censura cuando Rafael de León escribe este poema, y simboliza el sexo de la mujer y la libertad sexual de poder decidir cómo, cuándo y a quién se lo entrega. Y claro, la voz de Rocío con esa plenitud y sobre todo esa capacidad que tenía Rocío, que era sexo puro cantando, ¿no? Con sus manos, con su boca, yo creo que es el culmen de esta copla que dicen los grandes conocedores, insisto, como Manuel Francisco Reina, Manuel Román, que evidentemente es una canción que es la primera copla feminista y que pone en valor lo que los grandes autores de la copla siempre han reivindicado, que era a la mujer libre. A mí hay una cosa, Isabel, que me molesta mucho cuando alguien me dice que la copla es machista. Entonces yo les digo, la casa de Bernarda Alba o Doña Rosita la Soltera refleja, pues evidentemente, cómo vivían las mujeres en aquel momento. ¿Por eso Federico García Lorca era machista? No, lo que estaba haciendo precisamente era una crítica a través de sus obras de teatro, ¿no? Pues eso es lo que hacen los grandes poetas de la copla, Ochaíta, Rafael de León, y eso es lo que podemos ver en este clavel y escuchar.
1: Yo un cachito, pero un trocito así.

0: Pero está ahí. Marieta, nuestra Rocío Dúrcal, la...
1: No la recordaba con esta canción.
0: Porque esta canción, ella contó además que Solano la compone para ella, pero no llegó a cantarla. La iba a cantar en una de las películas, pero Luis Sanz decidió que esa canción no iba en la película. Y ella lo contaba un día en Cine de Barrio. Y me parece curioso traer esta historia porque además Rocío Dúrcal cantó copla y estrenó sonetos como Mi amigo de Solano y León, y creo que, bueno, era una voz increíble, y ella misma cuenta en esta secuencia que luego lo cantó Rocío y que evidentemente hay canciones que se escriben para una persona que es la que tiene que cantarla, como ha pasado tantas veces con coplas que hasta que no las ha cantado la persona idónea no han triunfado. Uh-huh. Y luego hay otra versión también posterior de Isabel Pantoja, que tuvo mucho que ver con la figura del maestro Solano.
1: ¿Por qué?
0: Porque cuando fallece el padre de Isabel, le dice que al maestro Solano que por favor la cuide. Y él se entrega en cuerpo y alma a Isabel. Tanto es así que yo recuerdo una grabación de Marifé de Triana en la que Mari le riñe un poco al maestro y le dice: nos ha tenido abandonadas a las demás por centrarse en su niña. Y que desgraciadamente luego la historia, bueno, pues no acabó como Solano quería, porque se distanciaron mucho, pero grabó canciones de Rafael de León, de Ochaíta y de Solano.

0: Claro.
1: Sí. Vamos con Isabel Pantoja.
2: Nadie sabe, nadie sabe. Y aunque todos lo quieren saber.
0: Bonita.
1: Muy joven, ¿no?
0: Muy joven, y si te das cuenta, porque luego eso se nota mucho, ¿no? El ritmo lo lleva muy acelerado en esta canción, esos arreglos del principio de...
1: Ah, sí, es verdad. A ver, lleva. A ver.

0: Es verdad.
1: ¿Está acelerada?
2: Eso suele pasar en canciones como esas canciones de Solano, como el Garlochí, Embrujado por tu querer, de esa época, lo lleva con ese ritmo, luego ya las ha vuelto a grabar ya más, más calmada, más relajada, pero en esa época la batería va marcando ahí un ritmo mucho más rápido.
0: Uh-huh. Bueno, y algo más de esta canción, porque la vas a terminar cantando tú.
2: Sí, la voy a cantar. Es una de mis canciones preferidas, porque además Solano es uno de mis músicos.
0: ¿Y por qué? ¿Qué tiene Solano?
2: Bueno, pues porque, primero porque es cacereño, y segundo porque decía Marifé, y yo también lo digo, que de cada canción de Solano se podían sacar 7 diferentes. Es un maestro que cultivó la copla de una manera especial. De hecho, el maestro Quiroga le dijo: tú eres mucho mejor músico que yo, pero yo me llevé la gallina de los huevos de oro. Ellos se llevaban estupendamente bien, y para Solano Quiroga fue siempre el gran maestro. Ya sabes que había una terna, la primera terna, Quintero, León y Quiroga, que coincide con la época dorada de la copla, y luego una segunda terna, Ochaíta, Valerio y Solano, que coincide con la etapa de plata de la copla, y cuando fallecen Quintero y Quiroga, Ochaíta y Valerio se unen, León y Solano, que algún día lo contaremos, componían por teléfono y con números. Y bueno, y son los creadores de canciones como esta.
0: Pues venga, ¿vienes acompañada?
2: Vengo acompañada por Lázaro Zaldívar en el piano y Cristian Figueredo en la trompeta.
0: Pues venga, ahí están ellos ya preparados detrás de ti en nuestro set musical. El clavel, esta vez con la voz de Pilar Boyero.

0: Olé, olé, olé. Muy bien, muchísimas gracias
1: a ti
0: los
1: siempre,
0: tres,
1: a
0: Pilar
1: vosotros.
0: Boyero, por la historia hoy del clavel. Una pausa y mesa de redacción.
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0: Buenas noches, Marina Lacalle.
1: Muy buenas noches, Isabel Gemio.
0: Iván Manzano. Bueno, ¿qué tal anoche? Bien, ¿no?
1: Hoy muy bien. ¿Qué programa tan gustoso de hacer, ¿eh?
0: En verdad que sí. Y además que anoche teníamos unos contenidos muy bonitos.
1: Sí, muy bonito, muy bonito de hacer.
0: Era un martes muy completito.
1: Y oye, ¿qué colaboradores tan colaboradores?
0: Claro que sí. Andrea Quintero, buenas noches.
2: Buenas noches.
0: Bueno, y Marisol Galdón está por ahí, ¿no?
3: Sí.
0: Hola.
3: Buenas noches, sí, ¿me escucháis?
0: Ahora sí, antes no.
3: Vale.
0: Ahora,
3: buenas noches.
0: Ahora sí, muy bien.
3: Mi madre se la habría pasado pipa con esto de la copla. Ella era una fan de Marifé, claro, de Triana y Rocío Jurado, oye.
0: Claro, claro, sí. Hay unas generaciones que mueren por la copla. Sí, señor.
3: Sí.
0: Bueno, ¿sabéis lo que ha pasado con el trío Tanxugueiras?
1: Tanxugueiras,
0: sí. Lo digo
1: un trío
0: bien.
1: Gallego.
0: Tanxugueiras.
4: Yo no.
0: Sí. ¿Tú eres gallega?
1: No, yo soy de Badajoz.
0: ¿Tú? Anda, venga.
1: Que sí, mujer.
4: Si te dice el día que cumple años, ya alucinas.
0: ¿Qué dices?
1: 5 de enero.
0: No.
1: Capricornio, igual que tú.
4: Primas hermanas.
0: ¿En serio?
4: Se lo dijimos al llegar, es que estaba destinada, Isabel.
0: ¡Qué fuerte!
1: ¿Cómo te quedas? Sí. ¡Qué bueno, fuerte!
0: Es que de verdad, ¿ustedes creen que esto es normal, que no me lo haya dicho antes? Porque es que son más raras, tengo gente
1: para
0: más
1: que
0: rara
1: la sorpresa.
0: Porque
1: no nos da tiempo, Isabel. No nos da tiempo.
0: Yo llego a un equipo, no nos da tiempo, eso sí que es verdad que trabajamos muchísimo. Pero yo llego a un equipo y a la presentadora le digo, yo nací el mismo día que tú y soy de tu tierra. ¿Es lo primero que le diría? Pues
1: sí,
0: ella
1: pues
0: no.
1: No se me ha ocurrido, fíjate.
0: Pues fíjate.
1: ¿Qué
0: tú
1: cosas?
4: Es fíjate que tú. No quiso que la llamásemos pelota al resto.
0: No tiene nada que ver con ser eso pelota.
1: Son puras,
0: es que eso es una coincidencia.
4: 100%.
0: Sí. Vamos, que me parece curioso.
1: Además,
0: no es tan fácil encontrar.
1: No. Y es que además,
0: dos personas del mismo lugar, del mismo día.
1: Te digo,
0: bueno,
1: una...
0: el mismo lugar, yo del pueblo, perdona. ¿Tú eres de Badajoz?
1: De Alburquerque, es un pueblo estupendo. Yo,
0: hombre,
1: soy de Badajoz capital, a 40 minutos de Alburquerque.
0: Sí, pero yo tengo pueblo.
1: Pero tú tienes pueblo, yo...
0: Y tengo castillo.
1: Sí, eso es verdad. Yo tengo Alcazaba. ¿Cómo te quedas?
0: Pero... Hombre, la conozco. Bueno, chicos, ¿qué ibas a decir?
1: Nada, que en lo mío de nacer en Badajoz un 5 de enero fue puro milagrito. O sea, que no hubiera sido en ningún otro sitio.
0: ¿Por qué?
1: Pues porque fue un nacimiento complicado.
0: Ah.
1: Entonces tocó allí, tocó en un hospital y felizmente salió.
0: Bueno, ¿qué ha pasado con esta chica? Es un intento de boicot en Palencia el pasado 3 de septiembre, donde su concierto se retrasó, y a partir de ahí, que está ocurriendo cada vez más en algunos escenarios. Ocurrió también con alguien de teatro, porque lo sé porque Jesús Cimarro lo puso en su cuenta, que ahora no recuerdo el nombre, que había pasado. Es decir, gente que de repente empieza a decir... Mira, a Pilar Boyero también le pasó algo. Se lo tengo que preguntar, ella se ha ido. También le pasó algo en el escenario. Están cantando o dicen una cosa y hay la gente que se enfada y empiezan a boicotear la actuación o a silbar, no sé, me parece una falta de respeto.
4: Sí.
3: O dicen una cosa en galego, ¿no? Es el problema aquí, el que dijeron,
4: sí,
3: que cantaban,
4: ver,
3: en galego,
4: el,
3: ¿no?
4: Aquí el problema es que se junta un poco todo. Había una manifestación de un grupo de un grupo multitudinario, pero con una pequeña parte, que era un grupo ultra, durante su actuación en Palencia. Todo esto era una manifestación por la situación en Ceuta, que sabemos que es una situación complicada y donde pues hay mucha crispación.
0: Sí.
4: Y al ver luego también a las Tanxugueiras actuando, llegaron hacia la zona donde iban a actuar y bueno, pues digamos que pillaron por estar allí, ¿no? Entonces empezaron a meter con ellas también porque cantaban en gallego, a mezclar churras con merinas, a defender la unidad de España como si el gallego no fuese un idioma oficial del castellano. Y bueno, salieron muy, muy asustadas. Se retrasó la actuación 40 minutos, que ese es el principal problema. Pero bueno, después pudieron actuar y luego lo que ellas han mostrado es muy agradecidas también por todo el apoyo que han recibido después. Ya sabemos que las Tanxugueiras en 2022, ¿no? Creo que fue con el Benidorm Fest. Uh-huh. Es cuando tiene un poco este boom tremendo. Y desde entonces, pues bueno, son muy seguidas. Tanto que creo, lo que pasa es que nosotros estábamos trabajando, que ya han ido incluso a la revuelta con Broncano a explicar un poco la situación.
0: ¿Ah, sí?
1: Sí, han ido.
0: ¿Hoy estaban?
1: Sí.
0: Bueno, las teníamos por ahí cantando. Cantan muy bonito, ¿eh? Lo que yo había... No lo sabía.
1: Es una música de raíz, además en gallego.
0: Es preciosa esta canción.

0: bonito, muy bonito. Bueno, Marisol...
1: Pero bueno, que en pleno siglo XXI hay algún problema para alguien, porque unas personas, unas mujeres concretamente, canten en galego, esto es anticonstitucional, bueno, totalmente.
0: Sí, pero o sea, aparte hay una falta de educación, de respeto.
1: Y de respeto.
0: Esto.
1: Y además, mira, me vas a permitir, Isabel, porque... Sí. Precisamente la primera mujer de la época, dijéramos, moderna, eso fue a finales del siglo XIX, que publicó en galego, fue Rosalía de Castro. Y fue una mujer que dignificó la lengua galega, porque hasta aquellos momentos se consideraba que era pues lengua de campesinos. Y ella demostró con sus poemas y su genio que era muchísimo más que eso.
0: Pero
1: y,
0: si nos enriquecen las lenguas, yo ojalá supiera hablarlas todas. Todas, vamos, por favor. En fin, cuando me jubile voy a estudiarlas todas. Vamos con la reflexión que querías destacar de Antonio Banderas sobre el miedo a la libertad de expresión, que bueno, también de alguna manera tiene que ver.
1: Claro, es que está muy conectado con esto y Antonio pues precisamente hablaba de que hoy en día cualquier cosa que alguien dice, sobre todo si es alguien pues una celebrity como él, ¿no? Pero en general... pues todo tiene una resonancia. Bueno, vamos a escucharle a él cómo lo dice.
2: Estoy muy preocupado con la libertad personal. Con ser libre cuesta. Cada vez cuesta más dar opiniones. Cada vez cuesta más mantener tu personalidad. Da miedo porque cada vez que dices algo hay un rebote emocional en las redes que te vuelve loco. Entonces hay que prepararse para eso, hay que preparar a los jóvenes para eso. Porque hay que tener un cierto grado de valentía y sobre todo un cierto grado de información. No la información, y eso lo diré esta noche probablemente de nuevo en el escenario, de los vaivenes del día a día. No. La información profunda que te da la lectura, que te da la observación de un cuadro, que te da la música, la abstracción, sí, el arte. Ahí es donde uno aprende a cultivarse a nivel personal y a nivel colectivo. Y estoy con esa lucha ahora interna porque no quiero morirme sin ser libre.
1: Muy bien dicho, el arte, la cultura, por favor, la cultura cómo ayuda, ¿eh?
0: Fundamental, y además sobre todo para tener criterio propio.
1: O sea, ay.
0: Es que tener criterio propio es importante. Pero curioso que, claro, es un tío muy, muy querido, pero cuando Miguel Bosé dijo algo parecido de que no hay la misma libertad y que no se puede decir porque luego se lía la que se lía, se le criticó muchísimo. No sé, parece que cae, evidentemente Miguel Bosé no cae tan bien como Antonio Banderas, porque él también lo dijo, y mucha gente lo está diciendo.
1: Miguel Bosé deja caer algunas de vez en cuando, hija.
3: Sí, pero es que la libertad de expresión tiene que ser para todos. Piensen igual o no que nosotros, porque si no, no es libertad de expresión. Te oigo, sí, comulgo con lo que tú piensas.
0: Claro, claro. Esa es la historia.
1: Sí, pero aunque no nos guste... Dice Isabel que es que Miguel igual no le cae bien a la gente, pero que es que a veces dice cosas que es normal que haya gente a la que no le caiga bien. Eso no tiene nada que ver con que él pueda expresarse libremente.
0: Claro, pero se le criticó que dijera que ahora había menos libertad. Pero Antonio Banderas está diciendo lo mismo.
1: No, está diciendo que tiene mucho eco y mucha repercusión lo que uno dice y que uno tiene que estar preparado para el efecto que eso causa. Y que entonces la gente se reprime.
0: Exactamente.
1: Y no dice todo lo que quisiera decir.
0: Exactamente. Y mucha gente no se quiere mojar porque tiene unas consecuencias para ser contratado, para no ser cancelado. Vamos a ver, estamos hablando todos de lo mismo y todos sabemos de lo que hablamos, por favor, ¿eh? No seamos hipócritas, porque libertad hasta cierto punto. Uh-huh. Vamos a poner las cosas sobre las IES. El punto. Vamos con el ingenio ante el auge de los discursos de odio.
3: Exacto, toda esta crispación que venimos recogiendo en los discursos políticos, pues afecta efectivamente como ha pasado con el caso de las tanxugueiras. Y también, pues evidentemente no son inocuos y hay mucha gente, incluso en el trato personal, pues ya se les está yendo un poquito la cabeza y se producen cada vez más episodios racistas por parte de quien oyen y comparten esos discursos, ¿no? Pero bueno, a veces esos ataques racistas que evidentemente tienen que ser denunciados y tienen que ser cancelados, a veces es que la mejor manera de contestarlos es la risa, y es lo que le pasó a esta chica, Manu Lachu, conocida en redes como la gitana de pata negra, que es una bailaora almeriense y negra, amante del flamenco. Vamos a escuchar, que ella lo cuenta muy bien, qué es lo que le pasó y cómo contestó.
4: Yo soy de Franco, me han dicho hoy. Gente, estoy yo tan tranquila, feliz, trabajando con la mujer que iba, paseando por la calle, y se acerca un hombre. Yo soy de Franco. A mí me ha dado por reírme directamente. Yo soy de Franco. Y yo soy de Camarón de la Isla. Él ha empezado a decirme eso directamente porque soy negra. Y luego se ha empezado a dirigir a la señora con la que yo estaba, que era blanca, y le dice: ten cuidado que un día va a llegar a tu casa y no va a ver nada. Bueno, yo riéndome, porque es que no me podía parar de reír, porque sabéis lo mejor, que esta persona, no voy a describir su raza, pero no un blanco español, ¿me entiendes? Claro, y yo decía, ay, qué lástima de gente. Bueno, la persona con la que iba la empezaba a decir de todo. A mí me ha dado por reír. A mí obviamente no ofendió, o sea, me da igual. Pues yo me río de él. De hecho, yo soy de Camarón de la Isla. Yo soy de Camarón, tú eres de Franco y yo soy de Camarón. Y ya está.
1: Qué bueno.
5: O del Real Madrid.
0: Yo soy de
3: claro,
0: Camarón.
3: O sea, no, o sea, pero mira, al final ha venido a hacer lo mismo, ¿no? Que decía Antonio Banderas, ha reivindicado la cultura, ¿no?
5: Claro.
3: Tú te dejas tapar los ojos por un ideal absurdo, pues yo reivindico la cultura. Tú eres de Franco y yo soy de Camarón. Muy bien dicho, me parece.
1: Muy bien dicho.
0: A ver, Marina, cambia el mapa mundi 500 años después.
5: Sí. Porque la Asamblea General de las Naciones Unidas ha aprobado cambiar las proporciones del mapamundi que conocemos por una escala más realista. Resulta que llevamos 500 años representando en plano el globo terráqueo con la proporción que dio un señor flamenco, cartógrafo, Gerardo Mercator. Entonces, este señor, al poner los continentes en plano, cometió un error. Claro, en aquella época pues no se podía ver la Tierra desde el espacio. Y es que, por ejemplo, si te fijas, Groenlandia es casi tan grande como África. Esto no es una proporción real, no está bien representada. Y de hecho, esta iniciativa ha nacido en Togo, se titula Corrige el mapa y tiene el respaldo de los 55 Estados miembros de la Unión Africana que abogan por una representación proporcional de la porción de tierra que les corresponde. ¿Ves? Mira, el mundo. Gira el mundo, gira, y este es el problema, que representamos el mundo en plano. Bueno, la votación, que ha salido con 164 votos a favor y el único voto en contra de Estados Unidos.
1: ¡Hombre!
5: Sí,
1: favor.
5: Qué casualidad.
3: Sorprendidos todos.
5: Sí, ¿no?
3: Estupefactos.
5: Bueno, es una votación no vinculante, pero la voluntad es que esta proporción real sea adoptada por la ONU, la UNESCO y los sistemas educativos internacionales para erradicar la proporción Mercator de los libros de texto escolares y universitarios.
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0: Me gusta más en italiano esta canción, ¿eh? A veces las canciones que te marcan un momento de tu vida, casi es mejor no saber bien lo que dice la letra, ¿eh? Aunque es preciosa y tal, pero el original a veces es lo mejor. Bueno, a ver, cuéntanos, Iván, exposición de fotos de Pascual Maragall.
7: Sí, este miércoles se ha inaugurado la temporada cultural de la delegación del Govern, de la Generalitat de Cataluña, en Madrid, y lo ha hecho con una exposición que además contrapone dos maneras de fotografiar. Una es la del expresidente catalán Pascual Maragall, y la otra es la del fotógrafo Toni Catani, mucho más famoso, más sí. profesional, que eran amigos. Sí. El nombre de la exposición es La captura del tiempo. Rápidamente pongo un pelín de contexto. Uh-huh. Bueno, Maragall, presidente de la comunidad, de la Generalitat, perdón, sí. de 2003 a 2006, alcalde de Barcelona durante 15 años antes, incluido pues durante los Juegos de Barcelona 92, que tanto marcaron uh-huh. al país, uh-huh. eso es. Y la exposición consta de 100 fotos y son todas tomadas con el móvil de Maragall entre 2007 y 2010, uh-huh. que es cuando le diagnostican Alzheimer. Se exponen en distintas salas, sí. Pero se exponen de manera conjunta con las de Catani, con ese contraste. Y lo bonito es esa combinación de las fotos de un profesional y las de un aficionado que, de hecho, explicado por su propia hija, no las hacía con la intención de expresar algo o de que pasase el tiempo, de que sean artísticas, sino las hacía con la idea de, una vez que le diagnostican el Alzheimer, conservar momentos que él consideraba importantes, ¿no? Y ella acaba explicando que, bueno, que la gran mayoría de esas fotografías se acabaron convirtiendo en algo más, que era una manera de hacer terapia y a la vez un diario. Así que si hay entre los oyentes amantes de la fotografía o, bueno, les gustaba mucho Pascual Maragall o Catani, pues ya tienen una recomendación para ir para allá. Uh-huh. La verdad que he visto unas pocas en un vídeo y me parece una exposición muy chula. Uh-huh.

0: Esta campaña con el ex soldado israelí, Marisol.
1: Pues hija, es que desde Alemania no hacen más que darnos bajones, porque ya esta semana que haya ganado la ultraderecha ahí en Sajonia, en Alemania, la ultraderecha. Bueno, ya es lo, ya, en fin, va, sí. Es lo último que nos quedaba. Bueno, pues la empresa alemana Adidas lanzó una campaña para promocionar el producto Single Shoe, ¿no? Un solo zapato para personas, pues eso, pues con un solo pie o una sola pierna. Y no se les ocurrió una cosa mejor para promocionar la campaña que el exsoldado israelí Shalev Biton, un exsoldado israelí a quien le habían amputado una pierna en 2021. Claro, pues lógicamente no ha sentado bien, porque personas amputadas las hay muchísimas por todos lados, pero sobre todo palestinos los hay a punta pala. Entonces aquí el movimiento BDS, el de boicot, desinversiones y sanciones a Israel, que ya hablamos la temporada anterior, reclamó a Adidas la retirada de esta publicidad, y Javier Bardem pues se mostró expeditivo al pronunciarse en las redes, que hablábamos antes de lo de la libertad de expresión, y él pues nunca se ha cortado un pelo con este tema, y en una de ellas se ve a un soldado israelí mutilado, como este del anuncio de Adidas, junto a un gran número de cadáveres en bolsas blancas manchadas de sangre de palestinos asesinados, junto a un mensaje en el que se lee: Adidas, ayudando a asesinos de niños a volver a levantarse. Entonces, pues bueno, en otra ha destacado que más de 5.000 personas han quedado mutiladas en Gaza durante los bombardeos israelíes, que más de un 20% son niños, y bueno, como resultado de todo esto, Adidas pues ha emitido un comunicado pidiendo disculpas. No sé qué os parece a vosotros.
0: Pero ha habido un boicot.
1: Un boicot, ¿no? Ha habido quejas, yo creo que legítimas, pero, contra esa
0: pero
1: decisión
0: hay
1: publicitaria.
0: Una sugerencia a boicotear a la marca. Porque a veces hay vídeos que utilizan, se han visto, a varias empresas por cosas parecidas.
1: No, pero es que existe el movimiento BDS, que es boicot, desinversiones y sanciones a Israel, es lo que significa. Sí. Este movimiento es internacional, es un movimiento de apoyo a Palestina, y cada vez que surge algo a nivel internacional que pueda ser sospechoso de herir la imagen de Palestina o de zumbarla más y de denigrarla más de lo que la denigran, pues entonces hacen esto, y sobre todo lo hacen para hacer boicot a productos que vienen de Israel y de la Franja de Gaza.
0: Productos, claro. Y al final también pues Adidas se ve perjudicada, evidentemente.
1: Sí, se ve perjudicada por haber tomado una mala decisión, claro.
0: Y por eso emite el comunicado,
2: claro.
1: Claro, exactamente, porque
0: para que
1: la han
0: no,
1: cagado,
0: para que,
1: la verdad.
0: Para seguir vendiendo zapatillas.
1: Claro. Sí, claro, por supuesto. Ellos lo que quieren es vender.
0: Vamos, si hay que pedir perdón, se pide. Bueno, que pedir perdón es muy importante.
1: Exactamente.
0: ¿Eh? Yo no digo que no sea, pero hay veces que con pedir perdón ya está.
2: A lo mejor hay que mirarse las culturas de empresa y dónde están las líneas rojas y estas cosas.
0: Antes, claro. Antes, no después.
2: Eso es.
0: Porque en el fondo no lo sientes.
2: Claro.
0: En el fondo no lo pienses. No lo piensas. Eso es como los protocolos de Cambridge que nos contaba esta noche Laura Freixas con Jason. Es lo mismo. Ahí han fallado los controles.
2: Claro.
0: Por la meritocracia o por la exuberancia o porque era negro. Entonces, perdona, es una gran, prestigiosa universidad, pues que de verdad, los controles existan. No después. En fin. Bueno. Vamos con... ¿Vuelve a la universidad? ¿Quién vuelve a la universidad? Mucha gente.
3: Mucha gente vuelve a la universidad.
0: Al cole está volviendo mucha gente.
3: Leonor entre ellos. ¿Empieza?
0: ¿Qué tal la vuelta al cole? ¿Qué tal la vuelta al cole, chicos, chicas?
3: Sí, y además, pues con la vuelta a la universidad, parece que se consolida este fenómeno del mail flight. No sé si habéis oído hablar de qué va eso.
0: Cuéntamelo.
3: No. Bueno, pues os lo cuento.
0: ¿Tenéis la manía con tanto inglés para arriba y para abajo? Anglicismos.
3: Bueno, sí, eso, sorpresa de nadie tampoco, viene de Estados Unidos, que a todo síndrome y a todo fenómeno hay que ponerle la etiqueta antes casi de que se produzca. Pero este ya viene de largo, os cuento. Es una dinámica social que afecta a todos los países, en la que, o sea, que explica que los hombres huyen de la universidad, y no solamente de la universidad, sino en general de todos los entornos que empiezan a ser dominados por mujeres.
0: Huyen en general.
3: Huyen. huyen
1: en general. Como entremos ahí.
0: Uy, como entremos ahí, ya tenemos...
3: ya tenemos la noche.
0: Ya tenemos la protesta por ahí enseguida.
3: No, entonces la cuestión es esa, ¿no? En todos los países occidentales las estadísticas son parecidas, pero tomemos de ejemplo España. Los últimos datos, la presencia femenina en las carreras universitarias supera el 15% a la de los hombres, un 57% frente a un 42%. Y aunque parece mucho, no somos de los que más distancia hay entre unos y otros, ¿eh? En Islandia, por ejemplo, hay un 68% de mujeres que van a la universidad y solo un 30% de hombres que acuden a las aulas, ¿no? En el lado opuesto, por si alguien se lo pregunta, está Suiza, por supuesto, en que es bastante equilibrado, son 49 frente a un 51. Pero lo relevante es que esta distancia entre la presencia de ellos en las clases y la de ellas crece cada año, y además no es porque se matriculen cada vez más mujeres, sino porque cada vez se matriculan menos hombres, que eso es constatable, sí. ¿No?
1: Pero ¿sabes cuál es el problema? Uh-huh. Que nosotras sacamos además mejores notas, pero luego quienes llegan a puestos de mando son ellos.
3: Eso es.
1: No nosotras.
3: Claro, es que ahí se produce, muy bien que hayas sacado ese tema, Marisol, porque ahí cuando ocurre eso, cuando un ámbito empieza a llenarse de mujeres, se produce lo que la socióloga Christine Williams llama resegregación ocupacional. Y es efectivamente, ahí pasa en la enfermería, por ejemplo, hay sectores en que...
2: Que son feminizados,
3: los hombres no aparecen, cuando son feminizados son devaluados, se empieza a pagar menos y en cualquier caso, si quedan hombres, esos
2: laborales.
3: Hombres se quedan en puestos de mando.
2: Exacto. Responsabilidad.
3: Entonces, bueno, depende del prisma de quien analice el fenómeno, pues las causas pueden ser muy diversas, porque también te dicen, no, es que claro, los hombres tienen complejo de inferioridad, porque tienden a sacar menos notas, porque su desarrollo de la lectoescritura es más lento, tal, bueno, va por ahí, pero claro, es que es curioso que no solamente ocurre en la universidad, que entonces sí que podemos comprar el argumento, sino en todos los ámbitos.
0: ¿Qué va a conseguir la IA con todo esto? Porque algo también...
1: ¡Uy, la IA, por Dios!
2: Pues hay que poner más mujeres programando IA, probablemente, para que tenga perspectiva femenina.
0: Hay una gran diferencia todavía, yo creo.
2: Sí, en las carreras técnicas y científicas es donde menos mujeres hay, generalmente.
0: A ver, la Luna se formó en solo 5 horas.
2: En menos de lo que dura una jornada laboral.
4: Fly me to the moon, let me play among the stars.
2: Pues este es el resultado de nuevas simulaciones que ha realizado el New Southwest Research Institute y la Universidad de Arizona.
1: Wow.
2: La Luna, nuestro satélite, fue producto del choque entre nuestro planeta Tierra y un cuerpo celeste al que llamaron Theia, como la titánide mitológica que dio a luz a Selene, ¿no? A la Luna. Durante décadas la comunidad científica pensó que la Luna se había formado a lo largo de millones de años recogiendo esos materiales dispersos de la colisión, que imaginaban como nubes de humo o tal, pero nunca tuvieron una condición relevante que ahora sí han tenido en cuenta, que es la temperatura a la que chocaron, porque si ese choque se produce con los cuerpos suficientemente calientes, ese material se funde y en tan solo 5 horas nació nuestra Luna.
0: Madre mía.
2: Qué bonito.
0: Esto se sabe ahora, ¿sí?
3: Qué jornada también aprovechada.
2: ¿Verdad?
0: Casi
2: media jornada laboral.
3: Imagínate, qué nivel de productividad tiene la Luna, hay que ver.
0: Por favor, de verdad.
3: Que parece que estáis descansando sin hacer nada.
2: Y ofreciendo siempre su mejor cara.
1: Qué graciosa.
0: Por favor. A ver, Iván.
5: Esto también va de temperatura. ¿Y de cuánto se tarda en hacer?
0: También.
5: También.
0: Perdona, a mí me sale.
5: ¿Sí?
2: ¿Sí?
5: Bueno, si traes un día.
2: Estamos deseando probarla.
0: Bien. La última no me salió bien. A veces no tengo tiempo y se me seca un poquito.
1: ¿De qué habláis? ¿De qué
3: sí, yo
5: hablamos
0: de la tortilla de patatas.
5: De tortilla de patatas.
3: Es que claro, es que aquí... vale, yo es que estaba aquí en mi cabeza, no estaba entendiendo Marisol tampoco.
5: Es que Marisol, no sé si igual sabes, que Sanxenxo, ha cocinado la tortilla de patatas más grande del mundo, con 17.000 huevos, y en total ha dado para 10.000 raciones. Han participado 72 personas Y para darle la vuelta ha sido necesaria una grúa para manejar la sartén.
2: ¿Y no se les ha caído nada?
5: No, no, pero os digo las cantidades. Ya he dicho, 17.000 huevos, 1.700 kilos de patatas, 300 de cebolla, porque llevaba cebolla para los haters, 300 litros de aceite y 30 kilos de sal, que aquí me parece también la clave. Bueno, pues todo esto se lo han propuesto este pasado sábado, batir ese récord de cocinar la tortilla de patatas más grande del mundo. El diámetro total...
0: Se la comen, ¿no?
5: Sí, sí, sí, no sobró nada. Diámetro total, no es el de la luna, pero casi 6 metros y un peso de 10 toneladas, ¿eh? Casi nada. Todo esto bueno.
0: Porque
5: es
0: eso no parece bien. Si se lo come la gente, claro. Aquí lo que salió el otro día, lo de la tomatina.
2: El desperdicio,
0: sí, ya tenemos dos o tres oyentes que han opinado que sí, que lo de la tomatina no se entiende. ¿Cómo se tira tanto tomate?
5: Ya.
0: ¿No?
5: Sí, sí, total.
0: Cuando hay tanta gente que se muere de hambre, sí. Es decir,
5: cuando se hacen las fiestas no del agua o cosas así, sí, sí, sí, sí, que son,
0: ¿no? En este caso,
5: son
0: pues,
5: desperdicios.
0: Oye, se
5: no, no, vamos, se ha comido. Ya digo que yo he visto luego el vídeo y es impresionante, pero si te gusta jugosa, claro. Complicado para darle la vuelta. No, claro. No quedó de la más jugosa, pero, pero el todo el mundo decía que estaba muy buena.
0: A la grúa, a ver cómo le da la vuelta.
5: Yo que me las hago de. O sea, yo hago tortilla francesa para empezar porque la de patata ya me parece complicada. Y aún así trato de hacerla de un huevo porque me resulta más fácil darle la vuelta bueno, que ya bueno. Con dos. Es que soy un zote, Isabel.
0: ¿Vives solo?
5: No, no, no, por suerte no, por suerte vivo todavía con mis padres. Y me aprovecho. Entonces, el día que me apetece tortilla, claro, el día que me apetece tortilla de patatas, yo escribo a mi madre y le digo, oye, mañana por favor.
0: ¿Pero si vives con tus padres entonces?
5: Bueno, pero habría algún día que también hay que cocinar. Lo que pasa es que ahora cocino. Yo he vivido solo, no, pero ahora he vuelto a casa, como el turrón. Claro, entonces.
3: Claro. Pero te has adelantado a la Navidad.
5: Claro, claro.
0: Me estaba recordando que los chicos, cuando os vais a vivir solos,
5: sí.
0: Pues os hacéis así cosas muy elementales.
5: Pues, sí,
2: bueno, los chicos y las chicas, ¿eh?
5: General, sí, sí,
2: bueno, que yo recuerdo mi dieta cuando
0: me ha gustado comer bien.
2: Cuando era universitaria.
0: No, porque no tenía tiempo, comía mucho bocadillo, pero porque no tenía ni tiempo ni dinero.
5: De pollo plancha,
2: arroz.
5: Claro, arroz.
0: Bocadillo
5: de tortilla, pasta, espaguetis.
0: Bueno, a ver, cuéntame, Marisol, lo de leer está de moda, porque eso es un buen titular, la verdad.
1: Ay, sí, por favor, qué ganas tenía de soltarlo. Sí, ponedme la música, compañeros, por favor. Ah. ¿Os acordáis de esta voz? Bueno... Seguramente igual, los más jóvenes igual no, pero los que ya tenemos más edad sí. Esta es la música de una joven inglesa que tenía 19 años, se llamaba Kate Bush, la que hoy es todo un icono. Y el tema se llama Wuthering Heights, que es el título que nosotros conocemos como Cumbres Borrascosas, el título del libro de Emily Brontë, que antes hablábamos de la importancia de la cultura. Pues bueno, leer es algo que puede inspirar muchísimo, canciones, películas, todo tipo de cosas, ¿no? Y en el último tren ya lo hemos comentado, pero bueno, hay muchas celebrities hoy en día que están recomendando lecturas y que tienen muchos seguidores y están ayudando. Hablamos de Dua Lipa, ¿te acuerdas, Isabel,
0: sí,
1: la cantante?
0: Sí, sí, sí.
1: Le hablamos, pues sí. También Natalie Portman, Oprah Winfrey están recomendando y tienen clubs de lectura. Pues bueno, aunque la lectura es un acto solitario, la verdad es que nadie nos impide hacerlo en compañía. Y han surgido aquí en nuestro país dos noticias encantadoras. Una que es de las tendencias actuales del resurgimiento de los clubs de lectura, que esto empezó con la pandemia, pero que se ha mantenido. Y el otro día un compañero del Confidencial nos hablaba de... No sé si vosotros sabéis lo que es esas furgonetas que van por los pueblos repartiendo el pan.
0: Sí.
5: Sí.
1: ¿No? Ah, porque yo viví en La Alcarria, en un pueblito de 90 habitantes durante 14 años, y entonces ahí venía todos los días la furgoneta del pan. Bueno, pues... Sí, porque no teníamos panadería ni teníamos nada, ¿no? Entonces, ahora se lleva la Bibliopan, es decir, una furgoneta que además de repartir pan, reparte libros por los pueblos.
0: ¡Qué bonito! ¡Qué maravilloso! Mira, el otro día he leído también en Barcelona, no me acuerdo, me parece que hay no me acuerdo en qué hospital, que regalan libros, recetan libros, o sea, a los enfermos les recetan libros, me parece también.
2: Es una terapia maravillosa.
0: Sí, una terapia maravillosa.
1: O sea, claro.
0: Bueno, Mamen Asencio, buenas noches.
1: Nada, en Valencia... Ah, perdón.
0: No, venga, termina. No, no, no, hay que rematar siempre.
1: No, no, no, no, que aquí, nada, que hay grupos de gente que se reúnen en un parque.
0: Sí, y, hoy lo he contado
1: y entonces
0: yo.
1: Está
0: eso.
1: Prohibido utilizar la tecnología sí, y sí, solo sí. Se reúnen para leer y
0: como
1: es hermoso,
0: no me escuchas,
1: ¿no?
0: Pero nada, yo lo he contado yo hoy al comienzo.
1: Ay, hija, pero sí, ay.
0: En un parque, en no sé, me acuerdo. Era
1: en un parque.
0: En un parque en Galicia también. Bueno, cada día sí. Hay más clubes de lecturas. Bueno, nosotros, el último tren también tiene el Club de las Luciérnagas. Mamen, buenas noches.
6: Que estaba yo aquí apuntando, digo, las buenas ideas que nos dais, ¿eh? Hay de todo un poco. Me he enterado de si vive con alguien o no vive con alguien, si la tortilla se da la vuelta. He oído hace un rato lo de la luna, que parece que estáis trabajando aunque no hagáis nada. He oído, no me ha parecido... Sí, sí. Escuchar aquí como un...
5: La luna, la luna se formó en 5 horas, Mamen, y tú en preparar un programa de lunáticas, ¿cuánto tardas?
6: Yo estoy 2, imagínate las otras 3 que es lo que haremos con
5: eso.
0: O sea, fíjate, 5 horas en hacer la luna y tú en crearse la luna. Y
6: tan redonda, menos que la tortilla.
0: Bueno,
6: sí,
0: querida, sin duda. Pues que esta noche quieres decirle algo, adelantarle a los oyentes.
6: Mira, voy a hilarlo con lo que estabais comentando. Hay un libro que se acaba de publicar, pero se va a hacer de una forma especial. Se titula Todavía. Y está elaborado precisamente para poner en valor esa España, ellos llaman sentenciada, es decir, la que se va quedando poquito a poco sin gente. Pero lo cachondo del asunto, porque lo son y tienen grandes ideas, es que van a hacer llegar esos textos a los que mandan, los que toman decisiones. Y entonces a ver qué es lo que ocurre. Es decir, es como una especie de carta-libro. Y hoy lo vamos a contar para empezar.
0: Pues mira, te regalamos...

0: Mañana, todos están por la mañana, tienen unos horarios ellos divinos. Lucía Sancho, Marta Conde, todos están por la mañana. Todos estos que no oyen aquí están por la mañana. Tienen más suerte. Bueno, depende. En la vida nunca se
1: sabe. Para dormir, sí, para el resto.
0: Bueno, Manuel Linares, gracias también por haber llegado al control técnico. Fernanda Borlod, muchísimas gracias. Andrea Quintero, buenas noches.
2: Buenas noches.
0: Yo creo que no me he dejado a nadie. Paula ayer, por cierto, que además es la que siempre nos escribe la radiografía. Yo espero no. Toñi Muñoz en producción. Borja López, que estuvo al principio. En fin, mañana volvemos con esta canción tan bonita. Vamos con el original. Ya hemos oído este trocito de moderno que he oído por ahí, pero la original es esta canción que habla de la luna, y se la dejamos ahí a ustedes para que sigan contemplando la luna y escuchando la radio.

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2: Son las 2, la 1 en Canarias.
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2: El Centro Nacional de Inteligencia avisó a Marruecos un día antes de la entrada masiva en Ceuta de que circulaban convocatorias para saltar la valla y entrar a la ciudad por mar. Así lo revelan los informes desclasificados y también sobre el momento de la entrada. El CNI habría dejado por escrito que no había detectado una reacción proactiva de las autoridades marroquíes. Marina Corredor.
3: Un aviso que también llegó a España. Ese mismo 29 de julio el CNI avisó al gabinete de la delegación del gobierno en Ceuta de un llamamiento para cruzar a la frontera a través de un grupo de Facebook que sumaba unos 180.000 seguidores. El delegado del gobierno, Miguel Ángel Pérez Triano, asegura que él no conoció el contenido de estos mensajes ni de aquella conversación.
4: Los días 27 y 28 y 29 de julio hubo conversaciones entre un miembro del CNI y un miembro del gabinete. Esas conversaciones yo no las conocí y tampoco el contenido de la llamada que aparece también en esa desclasificación.
3: Es uno de los puntos que dejan los 40 documentos desclasificados. Hubo advertencias sobre las convocatorias en redes, aunque el gobierno mantiene que no permitía anticipar una entrada de esa magnitud. Ana Redondo es la ministra de Igualdad y lo ha dicho así en el 24 Horas.
5: La magnitud y la dimensión no están en esos informes y por eso no se reaccionó y por eso no se actuó conforme a esa magnitud, porque, como digo, se tendrían que haber producido reuniones al más alto nivel en las que se habría tomado otro tipo de decisiones.
3: Y el gobierno finalmente va a poder ejercer como acusación particular en la causa que investiga la Audiencia Nacional. La jueza María Tardón ha admitido la personación de la abogacía del Estado al considerar que España pudo resultar perjudicada por una actuación que afectó a su soberanía y a la estabilidad del Estado.
2: El exterior. La guerra con Irán entre Estados Unidos e Irán podría prolongarse hasta el final de mandato de Donald Trump en 2029, según asegura esta noche The Wall Street Journal, que cita a los principales asesores del presidente. Una previsión que contrasta con el mensaje público de Trump, que sostiene que el conflicto terminará después de las legislativas de noviembre. Esto mientras aumenta la presión sobre Teherán. El Organismo Internacional de Energía Atómica ha remitido el caso de Irán al Consejo de Seguridad de Naciones Unidas por sus incumplimientos en materia nuclear. Es la primera vez en 20 años que el organismo da ese paso. El embajador iraní ante este organismo de control nuclear habla de una forma de presión por parte de Estados Unidos e Israel para tratar de derrocarles, aunque lo cierto es que la OIEA lleva meses sin localizar más de 400 kilos de uranio enriquecido en este suelo, en suelo iraní. Aunque esa resolución llegue al Consejo de Seguridad, es difícil que tenga recorrido. Ahí China y Rusia, aliados de Irán, que han votado hoy en contra, tienen derecho a veto.